0: hay que platicar, ¿no? Dan Campbell, Joe Brady, dos mentes que podríamos decir en algunas cosas similares, pero sobre papel, obviamente, ya un poco más veterano Dan Campbell. Joe Brady, que si bien no es novato per se con este equipo de los Bills, es novato en cuanto a head coach se refiere con esta franquicia. Entonces, ¿cómo ves por ahí el duelo del sideline? Porque puede que esas decisiones que tomen los head coaches terminen impactando directamente momentos claves de este partido.
1: Sí, es la primera experiencia de Brady como entrenador en jefe. Llevaba par de temporadas como coordinador ofensivo de Buffalo. Él es el que hereda el puesto cuando Brian Daboll se va a los Giants. Y lo hacen, pues básicamente porque yo creo que con el visto bueno de Josh Allen, para dar ese paso adelante en los playoffs. Con Sean McDermott eran habituales, ganaban su división, estaban en la contienda, pero colapsaban. Y lo extraño es que colapsaba la defensiva, no tanto la ofensiva. La idea también es que Brady es menos conservador que McDermott. En la semana 1 los vimos lanzar un poco más el balón temprano en los partidos. McDermott buscaba juego terrestre, controlar el reloj, y ya si se venía la situación medio brava, soltar a Josh Allen. Acá no, acá decidieron, vamos a ser explosivos, vamos a intentar que Josh Allen pegue primero y que después la defensa sea la que eche el candado. Un poco de diferencia filosófica les dio resultados, porque en la semana 1 en Houston, un equipo que le había costado muchísimo a Josh Allen en sus últimas dos salidas, les pusieron más de 30 puntos, una de las mejores defensas de la liga. Entonces, el primer resultado es bueno, pero bueno, ya lo decíamos en las otras transmisiones, nadie queda campeón en septiembre. Sí. Hay que ver cómo evolucionan estos equipos, y porque bueno, hoy no estarán completos en este partido de jueves por la noche.
0: Y sobre todo dices, ¿no? Aventando más al ruedo a Josh Allen, que sabemos que el talento lo tiene, pero, y el físico es tremendo, pero es una temporada larga, es una temporada en la que no quieres que se presenten lesiones, así que eso va a ser un punto a considerar y lo estaremos relatando, por supuesto, a lo largo de esta transmisión. 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Héctor, la última ocasión que estos dos chocaron, hubo 12 touchdowns, ¿no? O sea, fue una lluvia de festejos de touchdowns. Obviamente que acá muchos dicen, este es un juego de altas, la línea está en 54.5. ¿Cómo lo ves tú? Porque sí, estamos hablando de dos ofensivas sumamente poderosas.
1: Sí, mencionabas ese partido, semana 15 de 2024.
0: Correcto.
1: 48-42. Creo que todos firmamos por ver algo similar, ¿no? Un partido, ojalá, de ofensivas. Con el debido respeto a la gente que le gusta el fútbol americano defensivo, yo quiero ver touchdowns, yo quiero gritar touchdowns esta tarde, esta noche, a través de la gran cadena W. Y eso te habla de dos defensas que no son exactamente buenas. Yo sé que son circunstancias distintas, pero también hablábamos, dos equipos que anotaron más de 30 puntos en la semana 1, pero sus defensas también permitieron 30 o más. Entonces, hay que apretar tuercas en ese sentido. Y son partidos complicados, porque tiene solo un par de días de descanso. Buffalo jugó en el sureste de Texas, tiene que viajar. Detroit viene de un partido de tiempo extra. Entonces, tuviste casi 100 snaps a la defensiva en el emparrillado. Viene saliendo de pretemporada, entonces hay que ver si no también hay mucho cansancio en ese sentido por parte de los dos equipos, porque sí, Buffalo no se fue a tiempo extra, pero el partido contra los Texans se define en la última posesión, en el último minuto, entonces no es que estén exactamente descansados, que hayan arrollado al rival y pudieran descansar gente.
0: Y probablemente por eso sea tan importante el cara a cara de los coaches, ¿no? Que ya los mencionábamos, Joe Brady del lado de los Bills y por supuesto Dan Campbell del lado de los Lions. ¿Por qué? Porque el cómo manejes la estructura del equipo y cómo manejes este tipo de descansos, como bien apunta Héctor, va a ser importantísimo, ¿no? Porque estamos hablando de la semana 2 y ya estamos diciendo que probablemente estén cansados. Imagínate la exigencia que te da obviamente una NFL y la exigencia que le dan a equipos como estos. 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Dices, yo quiero ver touchdowns, Héctor, eso significa que vas por las altas.
1: Mira, es un tema bien extraño porque es una línea altísima.
0: Altísima.
1: Altísima. Rara vez se ve en un partido en jueves por la noche tener tantos puntos, como decía, 55. Estamos hablando de un partido de 30-25, ¿no? O sea, 31-24.
0: Sí.
1: Está bravo, ¿no? Entonces, no es habitual que sea tan así. También lo que decíamos hace rato, la superficie, si está resbaloso, si se desprende un poco algún trocito de pasto, a lo mejor no estén tan cómodos para hacer los cortes y tener la velocidad que te suele dar en el pasto sintético. Alguna vez platicaba con un amigo que iba a jugar como receptor, decía que a él le gustaba el sintético. Yo sé que hay muchas críticas,
0: sí,
1: que
0: claro,
1: los golpes, todo eso, pero a él le gustaba porque volaba. se sentía muy rápido. El natural te amarra un poquito. Detroit juega en pasto sintético siempre en el Ford Field. Eso puede ser factor. Sabemos que Jared Goff le cuesta jugar al aire libre. No estamos ahora en una tormenta, en nieve, ni mucho menos, pero dicen que hay calor, que hay un poco de humedad. La humedad también hace que el balón se te resbale, ¿no? Entonces, son temas que estaremos desglosando y tratando de explicarles aquí a los amigos de la gran cadena W.
0: No, y mencionabas el caso de Jared Goff, que también lo decimos con todo el debido respeto del mundo, porque es un gran quarterback. No es el quarterback más movible del mundo, ¿no? Entonces, eso también lo puede afectar. Y nos podemos incluso ir hasta hacia el mismo Jahmyr Gibbs, ¿no? Que probablemente debatible uno de los mejores corredores, si no es que el mejor corredor de toda la liga. Pero lo mismo, como un pequeño detalle, entre comillas, pequeño, te puede afectar el tema del pasto. Vamos a ver si acostumbras el mismo Jahmyr Gibbs. Por supuesto, del otro lado, James Cook, que también sabemos que ha sido líder corredor en yardas de esta liga. Híjole, va a ser un partido bien, pero bien interesante. Choque de trenes a la ofensiva. Y por supuesto también yo creo, Héctor, por lo que estamos platicando y por lo que se ha platicado en los medios en toda la previa de este encuentro, esto, ¿no? El hablar de un partido de altas, de que son dos ofensivas poderosas y las defensas igual y no se roban tantos reflectores. Como jugadores defensivos, seguramente por ahí los backers, los lineros defensivos van a estar diciendo, ok, es mi momento para cerrar por ahí algunas bocas, para intentar demostrar y para hacer las jugadas grandes como lo hizo el caso de Terrell Bernard la semana pasada contra Houston.
1: Sí, la defensa de Buffalo es la que termina finalmente robándose el balón sobre la hora. Y hay que decirlo, la semana 1 tuvimos 719 puntos, empata la marca de más anotaciones en una semana inaugural. Las defensas no pueden estar contentas con esto.
0: Exacto.
1: Hemos visto también una especie de ajedrez en el que las defensas estaban tratando de evitar las jugadas grandes y los ataques respondieron con formación pesada, corriendo un poco más el balón y con pases a los alas cerradas o corredores, porque hay menos gente acá enfrente. Entonces, ese es el ajedrez que veremos si la defensa en esta ocasión, pues en esta semana, levanta la mano y dice, hey, esto no puede ser un tiroteo todas las semanas.
0: Ya lo estaremos comentando entonces, porque hay choque de gigantes en jueves por la noche. Los Lions y los Bills se enfrentan en Buffalo y ustedes lo van a vivir aquí a través de la gran cadena W.
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3: De regreso a través de la gran cadena W para ya a punto de presenciar el kickoff inicial en el nuevo Highmark Stadium en Old Shore Park. Lo decía Héctor, prácticamente se cruzaron la calle, ¿no? Acá en el para el nuevo estadio de los Buffalo Bills, que hoy reciben a los Leones de Detroit. Y en un partido que no solamente abre la semana 2, sino que independientemente de que sea jueves por la noche, es un partido que pinta para muchas emociones.
4: Sí, pinta bastante interesante. Y dos equipos que curiosamente podría decirse que son vecinos. Están en ambos lados de un lago, del lago Erie, allá en el norte de los Estados Unidos. Los Bills del lado este, por así decirlo, Detroit del otro lado. La manera más rápida de llegar, curiosamente, es por Canadá.
3: Mira.
4: Ir por arriba te haces un poquito menos de distancia. Canadá, que está teniendo un poco de relación mayor comercial así con Buffalo, con el equipo, a tal grado que presenciamos un evento peculiar. Se cantó el himno de Canadá antes del arranque de este partido. No solo el de Estados Unidos, no es como, por ejemplo, en la NBA, que estamos acostumbrados a que tienes las banderas ahí en el estadio,
3: ¿no?
4: Efectivamente están los Toronto Raptors. Acá no. También recordar, en su momento los Bills jugaron en el Rogers Center una serie de partidos hace ya más de una década. Pero reconocen que un grueso de su afición está del otro lado de la frontera. Y una decisión que pues causó un poco de polémica al respecto por cuestiones no exactamente deportivas, pero sí tuvimos un doble himno en un partido que no es internacional.
3: La verdad es que brutal, ¿eh? Porque sobre todo, dices, a ver, causará un poco de polémica, pero estamos hablando de que la NFL se ha vuelto más global que nunca, ¿no? Que este año tenemos un total de 9 partidos internacionales, uno de ellos, por supuesto, en México. Incluso hace unas semanas, ¿no?, que sale Roger Goodell a decir eventualmente tendremos a una franquicia de la NFL fuera de los Estados Unidos. Si lo pensamos de una forma tangible, pues seguramente lo más probable es que esa primera franquicia, el día que exista, será en Canadá.
4: Posiblemente, ¿no?
3: Sí. Porque todas las ligas grandes de Estados Unidos en cualquier deporte lo tienen menos.
4: Y además es un tema no solo deportivo, es un tema también económico, ¿no?, que hay que considerar. Está relativamente cerca, tiene la experiencia no solo de la NBA, ni de la NHL, ni de grandes ligas. MLS lo ha hecho también en su momento. Entonces es un país también que le gusta el fútbol americano, ¿no? Su propia liga canadiense, con algunas reglas distintas. Y sí, está relativamente cerca, aunque hay que verlo, ¿no? Eso también tiene que ver mucho con los temas del sindicato, los acuerdos comerciales, de los contratos y todo eso con los jugadores, repartición de ganancias. Pero sí, la liga quiere hacerlo porque es el deporte número uno de Estados Unidos. Uh-huh. Nadie lo duda. El 2, el americano colegial. Eso tampoco lo pongan en duda. Que no le digan que es la NBA o que el béisbol. No, es el americano colegial, que atiende a zonas que no tienen el profesional. Pero en el resto del mundo no es tanta su marca. Y recordemos, la expansión, los primeros partidos que hubo fuera, pues fue en México, ¿no? En el 2005, en la cancha del Estadio Azteca, San Francisco contra Arizona. Después fue Canadá con los Bills. Uh-huh. Y de ahí, los de Londres, los de Alemania, España. Eso sí, creo que podemos descartar a Australia como opción de ser franquicia de NFL.
3: Después de lo que, a Matthew Stafford.
4: Creo que sigue con jet lag y coreback. Qué cosa. Cosa bastante triste. Pero sí, es una situación bastante interesante lo que acabamos de presenciar. Y la idea de Goodell también no solo la franquicia, quiere tener a todos los equipos jugando al menos un partido fuera de Estados Unidos cada año.
3: Y qué bueno que lo mencionas. Roger Goodell presente en estos momentos en el Highmark Stadium para pues presenciar este partido entre los Bills y los Lions. Así que sí, muchas cosas que pues van cuadrando por ahí, ¿no? En este aspecto que decimos de por qué la NFL está buscando ser más internacional. Toda esta parte, pues bueno, tiene sentido, porque quien está al mando, quien acaba de renovar contrato además, pues bueno, está con el objetivo en mente de hacer esta liga más global que nunca. A instantes ya de que sea el kickoff inicial entre los Lions y los Bills, previo a ya comenzar la acción, Héctor, decimos, ¿no? Partido que seguramente espera de muchos puntos, en los que las defensas, pues bueno, vamos a ver cómo reaccionan. ¿Algo más que comentar en cuestión de las claves del partido desde tu punto de vista, Héctor?
4: Sí, las lesiones. De última hora, quizá el mejor defensivo de los Bills, Ed Oliver, se lesionó en el calentamiento. Está descartado. Y es un problema porque es un liniero que va contra un equipo de Detroit que le gusta correr el balón, que le gusta hacer play action. Entonces eso puede ser un factor a considerar ahí en las trincheras. Pero por su lado, los Lions son un absoluto hospital. Tres linieros ofensivos titulares no estarán hoy. El que se suponía que iba a ser su centro titular, Kate Mays, está en reserva de lesionados. Tackle derecho titular, el novato Blake Miller, fuera. Se lesionó en la semana 1. Lo mismo que el guardia Chris Mahogany. Entonces también eso es algo que tienen que aprovechar. Y además, básicamente todo el perímetro está lesionado también, ¿no? Los safeties Joseph y Branch están fuera. Par de corners que se fueron. Entonces hay que ver. Y eso explica quizá cómo te metió más de 30 puntos Nuevo Orleans.
3: Pues bueno, empieza todo por acá en el Highmark Stadium. Kickoff inicial. Los Bills tendrán la primera posesión del partido. Viene el regreso de kickoff por parte del conjunto de Buffalo. Aparece Greg Dortch, receptor, que por supuesto ahora está en los equipos especiales. Y ya voló incluso el primer pañuelo del partido. Saldrán por ahí de la yarda 25, Héctor.
4: Sí, un regreso que era hasta la 26, justamente como decías, de Dortch. Pero sujetando va a ser la señal de que está indicando Ron Torbert, el encargado de impartir justicia esta noche allá en Buffalo. Hay que ir 10 yardas para atrás, será desde la yarda 15. Un poco encajonado los Bills para arrancar este partido, el primero de la semana número 2 de la NFL.
3: Ahora también decíamos lesiones, decíamos las ofensivas. Una de las claves definitivamente, y que me van a decir, claro, es lo más obvio, pero aquí aplica la frase de fútbol americano de el que menos errores cometa va a ser el que va a terminar ganando. Primera ofensiva entonces del partido para los Bills de Buffalo en contra de los Lions desde su yarda 15. Josh Allen, que saca el centro, engaño de carrera, termina conectando con Khalil Shakir del lado izquierdo, y Shakir va a ganar 10 yardas. Veremos si le conceden el primero y 10 al receptor número 10.
4: Josh Allen sale rolando, llega la presión, pero está Shakir 1-1 contra un linebacker, contra Devin White, que recordarán en su momento parte del equipo campeón con Tom Brady de Tampa Bay ahí en la temporada 2021. Pero cualquier linebacker contra cualquier receptor es un problema de velocidad. Atrapa el ovoide Shakir y gana 9 yardas, va a ser segunda y pulgadas.
3: Segunda y pulgadas entonces, y ya relataremos si Josh Allen empieza a hacer las cosas por tierra o deciden ir con James Cook. Van con James Cook entonces en el ataque terrestre, que rompe segundo plano y termina consiguiendo primero y 10 y mucho más en su primer intento, el corredor número 4.
4: Nada más 12 yardas en esta primera ganancia de Cook, que fue el líder de toda la NFL en yardas terrestres en 2025. Arranca bien este partido. Chuck Clark, uno de los safeties suplentes, pero que tienen que saltar al ruedo hoy por las lesiones de Branch y de Joseph, es de los que termina deteniendo al corredor de Buffalo en la altura de la yarda 36.
3: Nueva primera oportunidad entonces para el conjunto de Buffalo. Dos receptores para Josh Allen, que está debajo del centro. No lo hemos tenido en formación escopeta. Viene la presión para Josh Allen y justamente Aidan Hutchinson, la estrella de esta defensiva de los Leones de Detroit, termina la captura y por ahí soltó el balón Josh Allen.
4: Sí, le gana Hutchinson el duelo al tackle derecho de Buffalo, el señor Spencer Brown, pero para fortuna cae en otro de los linieros ofensivos de los Bills sobre el ovoide. Se salva, lo habías dicho, Luis, hace unos instantes, el que cometa menos errores. Aquí Allen estaba cerca del primero. No le cuesta de milagro, pero es el primer duelo que gana el grupo de frontales de Detroit, que tiene a Hutchinson a su mejor elemento, un tipo de egresado de la Universidad de Michigan que tiene bastante, bastante experiencia, bastante talento, es uno de los capitanes de esta unidad y hace la primera gran jugada para ellos.
3: Tremendo, que siempre quiso jugar con este equipo, ¿no? En la NFL, Aidan Hutchinson. Segunda y 15 para los Bills. Josh Allen va a ir al aire, tiene que rolar hacia su lado derecho, empieza a mover las piernas, va a terminar corriendo Josh Allen y a punto de conseguir el primero y 10. Qué fácil Josh Allen parece hacer esta ofensiva con ganancia de 15 yardas, aunque voló un pañuelo, Héctor.
4: Sí, llevamos el segundo pañuelo en apenas 4 jugadas. Quieres incluir el kickoff, no es exactamente lo ideal. Esperemos que solucionen esto, pero tuvimos holding del perímetro, TJ Reed, el corner, el mejor corner de Detroit, termina sujetando y va a regalar la primera oportunidad. Es una jugada en la que Allen aprovechó esa cobertura individual de los Lions. El gran problema de jugar cobertura individual contra un mariscal de campo móvil es que nadie tiene ojos en el mariscal de campo, todo le dan la espalda. Entonces, cuando es un tipo como Josh Allen que corre como gacela, pues es un problema, y le sumas además el castigo. Tenemos primero y 10 en la 49 todavía de los Bills.
3: Prácticamente ya en medio campo para Josh Allen y los Bills, que sigue debajo del centro. Formación cargada del lado izquierdo, pero van a correr del lado derecho con James Cook, que se topa con una línea defensiva brutal y termina siendo derribado después de solamente una yarda de ganancia en el segundo acarreo de James Cook del día.
4: Sí, buscando por el centro algo de ganancia, pero aparece por ahí Jack Campbell para cerrar el hueco de inmediato. En esta ocasión gana el duelo el grupo de frontales de Detroit, que tiene un reto importante porque Buffalo corre bien con James Cook, tiene la dimensión de Josh Allen, y ellos también empezaron a utilizar mucho formaciones de doble a la cerrada o hasta triple en la semana número uno contra los Texans. Eso es un reto considerable para los linebackers.
3: Segunda y 9 para los Bills en esta primera serie ofensiva. Apenas está comenzando el partido entre Bills y Lions. Josh Allen otra vez rolando del lado derecho y otra vez va a correr Josh Allen. Ya tiene el primero y 10. Se termina saliendo del campo él por su propia vía, sin evitando contactos, por supuesto. Y primero y 10 nuevamente para el conjunto de Buffalo.
4: Una vez más, cobertura individual. Josh Allen no encuentra rápido un receptor. Estaban todos bien marcados, pero estaba muy lejos Campbell para hacerle seguimiento. Y los linebackers están a 12, 13 yardas de la línea de golpeo. Allen, tú sabes que no hay opción de pase, pero te puedo mover las cadenas yo solo. La segunda ocasión que se queda él con el ovoide y la segunda ocasión que gana más de 10 yardas vía terrestre.
3: Prácticamente toda la serie ofensiva hemos tenido dos alas cerradas. Dawson Knox, Dalton Kincaid, en este momento cargados del lado derecho. Se queda Knox a bloquear porque Allen va a ir al aire, termina soltando y otra vez conecta el pase con Khalil Shakir. El número 10 vuelve a aparecer otra vez para un primero y 10.
4: Engaño de carrera, y en esta ocasión los Lions tenían cobertura de zona. Y Shakir, que es el receptor interno de Buffalo, siempre está buscando las trayectorias intermedias, encuentra el hueco en el centro del emparrillado, completamente solo, hasta de rodillas se pone para atrapar el ovoide. No la técnica más más depurada, pero bueno, funciona para ganar 13 yardas, primero y 10, ya cerca de la zona roja.
3: Se habla mucho de DJ Moore, pero Khalil Shakir ha hecho bien las cosas, lo dices bien. En la yarda 25, James Cook va a ir por tierra, se la terminan dejando Josh Allen. James Cook, que tiene el primero y 10, moviendo las piernas, termina impactando a un linebacker en la parte final de la jugada, y otro primero y 10 de Buffalo. Tremenda la forma en la que están moviendo el balón.
4: Funcionando como relojito suizo los Bills. No hemos tenido una sola tercera oportunidad en esta serie, que ya lleva 2, 4, 6, 7 jugadas y están dentro de la zona roja. Decíamos, Detroit lo pasó mal contra Nuevo Orleans y Tyler Shock. Esto es Buffalo y Josh Allen. Es un nivel todavía más arriba y está ganando el duelo de momento el ataque de los Bills.
3: Todavía mucho más arriba, con todo el debido respeto a los Santos de Nueva Orleans y al mismo Tyler Shaw. Primero y 10 entonces en la yarda 15. Josh Allen y compañía en la primera serie ofensiva de todo el partido. Josh Allen, engaño de carrera, rola hacia su lado izquierdo. Allen otra vez va a hacer las cosas por tierra. Josh Allen se puede clavar a las diagonales, se va a quedar a una yarda del touchdown Josh Allen en esta primera serie ofensiva.
4: Parecía que se agotaba el reloj de la jugada, no hubo pañuelo. Allen saca el ovoide y la verdad es que parece que todo estaba desorganizado. Se queda él con el balón y era otra vez cobertura individual. Devin White estaba casi a la par de Allen, pero se va corriendo con James Cook en trayectoria y eso le permite la ganancia.
3: Y a una yarda Josh Allen hará la personal cornerback sneak y se marca touchdown en el terreno de juego. Josh Allen con los primeros puntos del partido a nombre de los Bills de Buffalo y con los primeros puntos en la historia del nuevo Highmark Stadium, la nueva casa de los Bills, que ruge bajo el nombre de su MVP, de su estrella, Josh Allen.
4: Serie de 10 jugadas, 85 yardas, la mayoría de ellas terrestres, la mayoría en las piernas de Josh Allen, quien ya había anotado un par de veces de manera personal contra Houston. Súmele uno más. Qué bueno que lo tengan en el fantasy, si es que lo tienen, porque pega primero Buffalo con 9-0-9 por jugar en el primer periodo.
3: Saludos al buen Sebastián Rodríguez, que lo tiene en el fantasy de acá de la oficina en donde estamos Héctor y un servidor. Así que, pues bueno, estará muy feliz. El punto extra es bueno para los Bills de Buffalo, que comenzaron pegando primero. 7-0 están venciendo a Detroit en el comienzo de este partido. 9-0-9, lo que resta en este primer cuarto.
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3: De regreso a través de la gran cadena W. Apenas comenzó este encuentro de jueves por la noche en la NFL entre los Bills de Buffalo y los Leones de Detroit. Y el conjunto, comandado por Josh Allen, ya sumó puntos en la primera serie ofensiva del encuentro. 7-0 lo están ganando los Bills con 9 minutos por jugar en el primer periodo. Héctor Lázaro y Luis Javier Pavón, quienes los acompañamos esta tarde-noche de fútbol americano. Y Héctor, hablábamos de lo dominante que fue esta serie ofensiva de los Bills.
4: No tuvieron una sola tercera oportunidad en estas 10 jugadas. Tuvieron hasta el castigo ese que los tenía en segunda y 15, pero aún así mueven las cadenas y Allen con su touchdown terrestre número 82 en su carrera. Wow. Es mariscal de campo, no es corredor, tercero de la temporada, pero es un tipo muy grande, muy pesado, que por más que digas que hay que cuidar un poco al quarterback, pero también te restringes esa dimensión adicional. Porque muchas veces los coaches defensivos dicen, hey, prefiero que sea el quarterback una estatua porque juego 11 contra 10. Acá hay que marcar a 11 contra 11 y hay que marcar a uno de los mejores, no solo de la NFL, sino de toda la historia de la liga.
3: Correcto, pues Josh Allen, tremendo lo que hace con el conjunto de los Bills. Y lo decíamos, Héctor, lo relatábamos, el primer touchdown en la historia del nuevo Highmark Stadium, la nueva casa de los Bills de Buffalo.
4: Que tenía que ser del mejor jugador del 17, exacto, ¿no? Del jugador franquicia, el hijo favorito de la ciudad, ¿no? Por así decirlo. La cara del equipo, creo que es poético, ¿no? Que sea el que haya cruzado las diagonales.
3: Definitivamente, para muchos, ya el mejor quarterback en la historia de los Bills. Está debatible porque ha habido nombres importantes, pero bueno, lo que ha hecho Josh Allen es tremendo. Vendrá ahora Jared Goff a los controles. Serie ofensiva de Detroit saliendo de la yarda 35. Jared Goff, primera oportunidad, va a ir al aire. Conecta con Sam Laporta con su ala cerrada, que va a ganar por ahí 3 yardas en la primera jugada ofensiva para el conjunto de Detroit.
4: Los Bills mandan carga con Dorian Williams. Es un pase pantera, como dices, con el ala cerrada. Y el mismo Williams, que estaba cerca de Goff, tiene que acelerar, cambiar, tomar un retorno e ir a detener al ala cerrada de los Lions. Solo 3 yardas de ganancia, pero estamos empezando a ver esas estrategias. Buffalo quiere retar a la nueva línea ofensiva de los Lions, que tiene muchos suplentes.
3: En segunda y 7 van a ir con su mejor arma, con Jahmyr Gibbs por tierra, que se quita un par de tacleadas, pero sigue la línea de scrimmage. Jahmyr Gibbs no tiene a dónde ir y va a terminar consiguiendo absolutamente nada en esta segunda oportunidad. Y lo decías, y corrígeme, Héctor, ¿ninguna tercera oportunidad tuvimos con los Bills?
4: Efectivamente.
3: Pues acá ya tenemos tercera oportunidad en las primeras jugadas del drive por parte de los
4: Esto es un riesgo cuando tienes 3 suplentes jugando en la línea ofensiva.
3: Exacto.
4: No han de comunicarse, no han de haber hablado más que 4 veces por mensaje o qué sé yo, en esta preparación corta para la semana. Y Buffalo puede mandar cargas exóticas para retar esa comunicación.
3: Exacto, amenazan con 6 en la línea de scrimmage los Bills. Jared Goff va a ir al aire, tiene tiempo, pero llega la presión y va a terminar siendo derribado. En la primera tercera oportunidad de todo el partido aparece Bradley Chubb. Sí, lo recordarán en otros equipos de la NFL, pero Bradley Chubb que aparece defensivamente hablando. Así que 3 y fuera para los Leones en la primera serie ofensiva.
4: Sí, aparece Bradley Chubb, pero también aparece Dion Walker, el tackle nariz. Greg Rousseau, el otro ala defensiva. Hubo una bonita reunión de linieros defensivos sobre la humanidad de Jared Goff. Le cayeron 3, lo que decíamos. Ese es el problema de tener tanto suplente en la línea. Tienes que jugar fútbol americano canadiense. Mover las cadenas en 2 downs. No lo hace Detroit. A despejar.
3: A despejar. Hay recepción libre por parte de Greg Dortch, que entonces saldrá Josh Allen y compañía una vez más desde la yarda 20. 6 minutos consumió por ahí el conjunto de Buffalo en la primera serie ofensiva, apenas 2 Detroit en la primera respectivamente hablando. Hacemos pausa, regresamos a este jueves por la noche.
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3: Estamos de regreso a través de la gran cadena W, jueves por la noche. Y sí, estamos completamente en vivo. 6 de la tarde con 34 minutos. Luis Javier Pavón quien les habla, acompañado de Héctor Lazeri. En este jueves por la noche de NFL, claro, el mejor deporte de todo el planeta, el fútbol americano. Los Bills de Buffalo le están ganando 7-0 a los Leones de Detroit. 2 series ofensivas ya hemos tenido en el inicio de este encuentro, 7-0-9 en el reloj, y 2 series ofensivas completamente contrastantes.
4: Sí, la verdad es que no le podías presentar un escenario más difícil a Detroit que lo que acaba de suceder. Touchdown en serie larga y de inmediato despejan. Acá tienes a Allen con posibilidad de poner 2 posesiones de distancia muy temprano en el partido y de visitante en la nueva casa de Bills Mafia, que debe estar bastante marinada en estos momentos disfrutando a su equipo.
3: Primero y 10 entonces para el conjunto de los Bills desde su yarda 21. Josh Allen que va de a la defensa, va a soltar el brazo. Josh Allen no puede completar el pase, parecía que se escapaba, se atrapaba esa Khalil Shakir que ya tiene 2 recepciones. Héctor, lo estaban buscando acá una ocasión más. Parece que Josh Allen se le olvidó que está DJ Moore también en el terreno de juego, y Dalton Kincaid y Dawson Knox y todos los demás.
4: Sí, y también es una jugada realmente rota porque Allen tiene que salir de la bolsa de protección casi de inmediato. Le dan tiempo todavía para buscar. En esta oportunidad decía, ¿sabes qué? No voy a correr porque veo 1-1 a Shakir. El problema es que no le dio oportunidad a su receptor de ir por el balón. Le mete demasiada velocidad. Es una recta, cuando tenía que haber sido un poco más, un cambio de velocidad o algo por el estilo, y termina quedándose corto su envío.
3: Segundo y 10 van a ir por tierra con James Cook. James Cook que termina siendo derribado después de unas 4 yarditas de ganancia. Así que vendrá la primera tercera oportunidad de todo el partido para la ofensiva de los Bills de Buffalo.
4: Y para Detroit es importantísimo salir del terreno de juego, detener a los Bills. El problema es que la defensiva tiene bajas no solo jugadores que se fueron entre temporadas, sino también lesionados, ¿no? Por todos lados. En los tres niveles hay jugadores suplentes en este momento jugando, lo cual pues no es lo ideal ante Josh Allen.
10: Tercera y 6 desde la yarda 25 para Buffalo. Josh Allen va a ir al aire, conecta con Keon Coleman y termina siendo derribado del lado izquierdo del campo. Antes, por supuesto, consiguiendo el primero y 10, se detiene el reloj, no, sigue corriendo el reloj en 6:20 y se sigue moviendo.
4: Rock Yacine le da demasiado colchón en el exterior por la izquierda, entonces una trayectoria rápido hacia afuera, pase sencillo que ha completado un millón de veces Josh Allen en los entrenamientos, y me llama la atención cómo hay un aplauso, un festejo de la afición con Coleman, un jugador que el año pasado fuera muchas veces inactivo en los partidos por mala actitud, malos entrenamientos. Acá como que la afición quiere levantarlo, quiere que regrese a su mejor versión.
10: Nueva primera oportunidad para el conjunto de los Bills. James Cook por tierra termina siendo derribado en la línea de scrimmage. Apenas este primer cuarto, 5:42 en el reloj, corriendo y van ganando los Bills de Buffalo 7-0 y tienen el balón.
4: Y los Lions modificando respecto a la primera serie, ya no están pasivos jugando atrás cobertura, no, están mandando cargas a tratar de desquiciar a la línea, a tratar de generar pérdidas de yardas, capturas, lo que sea, para que Allen no esté cómodo, porque estuvo comodísimo en la primera serie ofensiva.
10: Segunda y 9 para el conjunto de los Bills desde la yarda 33 de su propio territorio. Importante esa segunda oportunidad. Josh Allen va a ir al aire, conecta al centro del campo, aparece Dalton Kincaid, que pasa medio campo y un poquito más. El ala cerrada 86, que ya lo pedía Héctor, aparece ahora sí.
4: Kincaid, quien viene del mejor partido de su carrera, 130 yardas tuvo contra Houston y fueron en muchas trayectorias similares a la anterior. Una escuadra al centro, hueco en la zona y acelere, pequeño jugador, el ala cerrada, hasta que lo traten de taclear los del perímetro, que no es exactamente lo suyo, termina siendo detenido a la altura de la yarda 42. Ya habíamos visto una ganancia con Shakir, ahora con Kincaid, básicamente en esa zona central del emparrillado.
10: En movimiento DJ Moore, le van a dar la bola a DJ Moore en la jet sweep, no puede ir a ningún, pero ningún lado, el receptor número 2, que no lo han buscado por ahí, ahora deciden ir con él por tierra.
4: Sí, tratando de involucrar, que siente el balón, que reciba un golpe, ¿no? Para estar activo en el partido, que no esté disperso, pero es pérdida de yardas. El show había sido hasta ahora de Allen, de Cook, Kincaid, Shakir. Quieren involucrar a Moore, quien llega este año de Chicago, pero también tenía experiencia con el coach Joe Brady en su tiempo en Carolina, donde tuvo uno de sus mejores años en la NFL.
10: Será segunda y 11 entonces para el conjunto de los Bills. Formación escopeta para Josh Allen. En movimiento Khalil Shakir. Allen va a ir al aire. Viene la presión. Intenta deshacerse del ovoide. Termina siendo derribado, no sin antes lanzar un pase incompleto, por lo que será tercera y 11.
4: Sí, una carga retardada por parte de Jack Campbell. Y se encuentra una avenida de frente a Josh Allen, quien, fiel a su costumbre, fiel a esa tendencia estilo Ben Roethlisberger de extender las jugadas aunque ya no haya nada que hacer, pues casi hay otro balón suelto, ¿no? Recordemos, en la primera serie, la única jugada mala fue una captura en la que casi lo pierde el balón, lo recupera de un liniero ofensivo, y en esta ocasión se tarda y lance el ovoide a los pies de Shakir, que estaba en el flat, para que sea incompleto. Pero aún así es una tercera y 11, Detroit con oportunidad de salir del campo.
10: Tercera y 11, lo dices bien, Josh Allen, que va a ir al aire, tiene otra vez presión encima. Allen suelta el brazo, un receptor completamente solo. Y Josh Palmer consigue el touchdown. Se durmió el perímetro de los Leones de Detroit. Joshua Palmer consigue una anotación más para ampliar la ventaja, ampliar el marcador. 13-0, ya lo gana el conjunto de los Bills con 3:40. En el reloj de este primer cuarto.
4: Los safeties, que son de segundo equipo, se clavan a una trayectoria intermedia y Palmer pasa como Josh por su casa, completamente solo. Ya le había sucedido en Houston, en que el defensor trató de ir por la intercepción, lo dejó solo y fue touchdown de 34 yardas en su única recepción. Hoy, 43 en su primer pase y visita de nuevo las diagonales. Dos recepciones, dos touchdowns. Vaya inicio de temporada de Josh Palmer.
10: Tremendo lo de Joshua Palmer, lo de Khalil Shakir, lo de Dalton Kincaid, el ataque ofensivo, por supuesto, de la mano de Josh Allen, está respondiendo. El punto extra de Tyler Bass fue bueno, 14-0 lo ganan los Bills con 3:42 en el reloj. En este primer cuarto hacemos pausa y volvemos.
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10: Seguimos en este jueves por la noche a través de la gran cadena W. Quien les habla, Luis Javier Pavón, acompañado de Héctor Lazeri, llevándoles, por supuesto, las emociones de la semana 2 de la NFL. Los Bills, que agarraron dormidos a los Leones de Detroit en este inicio, en este debut también de nuevo estadio en Buffalo, 14-0. Héctor, ya está ganando la escuadra de Josh Allen con un touchdown por tierra del quarterback y, por supuesto, uno más por aire conectando con Joshua Paul.
4: Tuvimos una serie larga para abrir el partido de 10 jugadas, 85 yardas, 3 y fuera de Detroit, y la última posesión de los Bills, par de pases y ganancias grandes, touchdown de Josh Palmer, y ya Buffalo en apenas una cuestión de 10 minutos, 12 minutos, tiene 184 yardas totales. Arrollador dominio.
10: Regreso de kickoff por parte de los Leones de Detroit. Llegará hasta la yarda 34 el regreso. Y por ahí, pues intentará salir Jared Goff. Apareció, por supuesto, en el regreso Jacob Sailors. Y pues bueno, ¿qué tiene que hacer Jared Goff y compañía con una línea ofensiva que está mermada? Ya lo platicaba Héctor. Yo creo que lo primordial teniendo Jameer Gibbs es establecer el ataque terrestre, ¿no?
4: No hay que entrar en pánico todavía, porque claro, solo estás atrás una detención, por así decirlo. Pero tienes que tener ganancias, evitar esas terceras y largo, que fue donde llegó la captura en la primera serie.
10: Primera oportunidad y le van a dar el balón a Jameer Gibbs. Jameer Gibbs que le pisa el acelerador. Ya pasó el primero y 10 y va a ser derribado en la yarda 50. Bueno, Gibbs mandando también un mensaje de que aquí sigue.
4: Sí, ahí sigue. Y Buffalo, desde hace muchos años, cuando estaba todavía el coach McDermott, es una defensa un tanto ligera, que se enfoque en evitar esos pases profundos, ganancias explosivas, retando a la paciencia del rival, y eso los hace un poco endebles en el juego terrestre. Ahí es donde Detroit tiene que hacerse fuerte para que no todo pase por el brazo de Jared Goff, que sí será el quarterback con más yardas desde 2022, pero no es uno de los mejores mariscales de la liga.
10: Van a ir nuevamente por tierra con Jameer Gibbs, que ya rompió la off tackle y va justamente a llegar a la marca del primero y 10 apenitas. Le van a faltar, le van a marcar ahí que le faltan un par de yardas más. Ahora un acarreo en la parte exterior.
4: Sí, del lado derecho ambos acarreos, siguiendo a Tate Rutledge y también a Sam Laporta, que estaban ubicados de ese lado en los bloqueos. Sellaron perfectamente a los linebackers y safeties de los Bills, que trataron de bajar. Y después la velocidad de Gibbs es endiablada, uno de los corredores más rápidos de la NFL, que termina muy cerca de la marca del primer y 10.
10: Segunda y 2 para Jared Goff, que nuevamente está bajo su centro y parece que le va a dar el balón a Jameer Gibbs. No, es pase y termina siendo derribado Jared Goff. Por ahí soltó el balón para la fortuna de los Leones de Detroit. Había un compañero cerca, no lo vio nunca a Rousseau, y Jared Goff entonces en el play action termina siendo castigado.
4: Rousseau gana como si no estuviera en el bloqueo. Larry Boron, que es el tackle derecho titular esta tarde, se gana también a Brock Wright 1-1. Mucha velocidad, termina siendo la cuarta captura de la temporada de Rousseau. Wow. Sumó 2 contra Houston, ya lleva 2 esta noche.
3: Qué estadística, porque hablamos mucho de una defensa de los Bills que a veces no responde. Y bueno, viene Jared Goff, el centro es muy alto. Jared Goff tiene que correr por el balón y jugada perdida. Entonces, nada, de verdad, nada le está saliendo al conjunto de Detroit. El centro fue altísimo, Jared Goff tuvo que correr a recuperar el balón y simplemente pues echarse encima para no perder la posesión, Eto.
4: Sí, el centro titular de Detroit para este año, Kate Mays, está en la reserva de lesionados. Juega Juice Scruggs, que era guardia con los Texans. No está acostumbrado a esta posición, no está acostumbrado al conteo de Jared Goff y mucho menos al ruido en la nueva casa de los Bills, a despejar.
3: Tremendo, tremendo actuación que estamos viendo. Viene el regreso de patada de despeje por parte de Greg Dortch. Ya pasó la 30, ya pasó la 40. Y Greg Dortch con un tremendo regreso de despeje. Si algo más necesitaba la ofensiva de Josh Allen, qué tremendo empujón le está dando.
4: Sí, un gran regreso, 25 yardas para esta tercera serie de los Bills.
3: 57 segundos lo que nos queda en este primer cuarto. Dominio total del conjunto de Búfalo. Hacemos pausa y volvemos.
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3: Estamos de regreso a través de la gran cadena W. Ya lo saben ustedes, jueves por la noche y eso significa fútbol americano. Los Bills le están ganando 14-0 a los Leones de Detroit en el ya prácticamente el cierre del primer cuarto. Héctor Lázaro y Luis Javier Pavón con ustedes y aprovechamos para compartirles nuestras redes sociales. Héctor, por supuesto, para que hagan contacto con nosotros.
4: HLazeri13, L-A-Z-Z-E-R-I.
3: HLazeri13 y arroba Luis Capavón. Y les compartimos también el número de WhatsApp por si nos quieren mandar mensajes, estar en comunicación con nosotros. Es el 55-54-02-28-44. Lo repito, 55-54-02-28-44. Así que los esperamos, por supuesto, con sus comentarios. Viene una nueva serie ofensiva de Josh Allen y compañía desde la yarda 43. Allen la termina pichando para James Cook, que toma la parte exterior de la línea ofensiva y consigue 9 yardas. Qué fácil lo está haciendo ver el conjunto de Buffalo.
4: Sí, a Buffalo le está saliendo todo. Los acarreos tradicionales, las improvisadas de Josh Allen y los pases también de su mariscal de campo. Detroit ya empieza a ver a los jugadores con cara de ¿qué está sucediendo? No, nuestro plan de juegos hay que tirarlo a la basura porque llevamos 2 series que nos arrastraron y esta pues ya está, ya cruzó la yarda 50 y ahí va avanzando de nuevo el equipo de Buffalo.
3: Segunda y 1 yarda por avanzar. Dalton Kincaid en movimiento, Dawson Knox el otro a la cerrada, Josh Allen va a ir al aire, tiene muchísimo tiempo, mucho espacio, suelta el brazo, busca por allá a Kincaid, el pase va a ser incompleto, termina incluso deshaciéndose por ahí del balón Josh Allen porque iba pegado a la banda del lado derecho.
4: Sí, Joe Brady se da el lujo de buscar una jugada grande en segunda y un play action, tratando de conectar con Kincaid, profundo, pero se da cuenta que hay presión, se da cuenta que está bien marcado, la mando a la UCA y vivimos para ver un nuevo down. Es tercera y corto. Sabemos que Buffalo es uno de los equipos que hace más quarterback sneak, que es casi automático mover las cadenas. Entonces tienen muchas, pero muchas opciones para conseguir ese primer 10.
10: Pues sí, puede ser Josh Allen vía quarterback sneak o puede ser James Cook. Tercera y uno. Van a ir justamente con James Cook, con el corredor, que apenas con las garras aferrándose a esa primera oportunidad.
4: Sí, necesitaba llegar a la yarda 47 de Detroit y ahí cae justamente primero y 10, y con esta acción terminan los primeros 15 minutos en Buffalo.
10: Termina el primer cuarto entonces en el nuevo Highmark Stadium. Los Bills están ganando 14-0 a los Leones de Detroit. Hacemos pausa y regresamos.
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10: Estamos de regreso a través de la gran cadena W, jueves por la noche. Los Bills de Buffalo le están ganando 14-0 a los Leones de Detroit. En el cambio de cuarto terminó el primer periodo, Héctor. Un primer cuarto que se fue como agua porque la ofensiva de Buffalo no dejó de mover las cadenas.
4: Sí, efectiva al máximo. 169 yardas totales en estas 20.

0: los 17 partidos. Y Detroit, por su parte, 10 yardas totales y un dato que es increíble. Jared Goff, un pase completo, 2 yardas, pero perdió 17 por capturas, menos 15 en yardas netas por pase. Es una estrategia interesante tratar de ganar un partido con menos 15 yardas por pase. Aunque creo que el año pasado perdieron uno así contra Max Brosnan.
1: Sé que eres alguien al que le gustan las estadísticas. Disfrutaste dar esa estadística.
0: Sí, la verdad me reí mucho cuando estaba leyendo. Sí, la verdad.
2: Primero y 10 para los Bills de Josh Allen, que va a ir al aire. Josh Allen conecta con Dalton Kincaid en una trayectoria corta, pero que después de la recepción termina ganando mucho más yardas. Primero y 10 para los Bills.
0: Una de las cosas que está intentando Joe Brady este año, ya encargado del ataque sin que nadie lo frene, es salir mucho bajo centro. Sí. Con Josh Allen era mucho formación escopeta. Ahora están saliendo bajo centro y es una bronca porque ¿qué detienes? ¿A Cook? ¿A la movilidad de Allen? ¿O los pases? O sea, eso te da muchas opciones, muchas respuestas al examen. Y de momento los Bills están arrollando.
2: Y tienes la fortuna de tener un quarterback tan movible como Josh Allen, que no importa si está debajo del centro o está en formación escopeta, puede deshacerse rápido del balón. Josh Allen en segunda conecta nuevamente por aire. Keon Coleman, que termina siendo derribado por ahí de la yarda 14, así que los Bills ya tocando la puerta una vez más.
0: Y fue básicamente lo mismo, bajo centro, engaño de carrera y trayectoria cruzada por el centro. Coleman arranca pegado a la línea de golpeo del lado izquierdo, el engaño congela a los linebackers, a los safeties, no había nadie a 10 yardas a la redonda del receptor número 0, quien cae a altura de la yarda 13. Buffalo de nuevo en zona roja, amenazando con despegarse todavía más en este jueves por la noche.
2: Tremendo, 13 minutos 50 y bajando el reloj en este segundo cuarto. Los Bills en la 14 yardas lo separan de la zona prometida para ampliar el marcador. Josh Allen, pase rápido al lado derecho con Keon Coleman, que termina siendo derribado inmediatamente por ahí 5 yardas de ganancia.
0: Sí, un RPO que intentan los Bills, tenían la opción de entregarle a James Cook, pero Allen ve mucho espacio, mucho colchón de los corners, lanza el slant rápido para Coleman, que en la semana 1 solo atrapó un pase para una yarda, hoy ya lleva 3 recepciones y tratando de ganarse de nuevo la confianza del equipo, porque fue una selección alta del draft en su momento hace par de temporadas.
2: Exacto.
0: Egresado de Florida State, pero en 2025 fue borrado, lo tenían en Siberia básicamente inactivo, y ahora pues parece que está forjando su lugar. Y Buffalo, pues la verdad es que sí, en cuanto a receptores no es que esté muy profundo el equipo.
2: Segunda y 6 en la yarda 9. Josh Allen intenta el pase con James Cook, va a ser incompleto, no llegó el corredor en la trayectoria de flat. Ha lanzado ya 12 ocasiones Josh Allen, completado 8. Todavía ningún intento de pase ha sido para DJ Moore, ¿no?
0: Y te diría que en esta jugada es el primer pase malo de Allen. Los otros los mandaba para afuera para no arriesgar el balón.
2: Sí.
0: Acá tenía Cook contra un linebacker en el flat y lo lanza muy rápido, con mucha velocidad. Si le da un poquito más de aire, yo creo que Cook llega solo y podría hasta haber llegado a la zona de anotación. Pero sí, ese tema de DJ Moore, solo un toque de balón y fue una reversible que no fue a ningún lado. No se ha sumado todavía a la fiesta que está organizando Buffalo el jueves.
2: Tercera y 6, tocando la puerta en la yarda 9. Josh Allen va a ir al aire, va a buscar en la zona prometida. Tiene que rolar porque viene la presión de la defensa. Josh Allen no tiene con quién lanzar, termina deshaciéndose del balón, rebota en el ofensivo y parece que hay pase interceptado. Le quito el parece, interceptado por parte de los Lions, lo que se marca en el terreno de juego. Le rebotó el balón a Dalton Kincaid, le termina cayendo a un linebacker, a Skyler Gil Howard, aunque hay un pañuelo en la jugada.
0: Sí, vamos a ver qué nos indican los oficiales. Es una jugada totalmente caótica, pero tenemos sujetando en contra de la defensiva de Detroit. Rock Yacine termina jalando.
2: Necesitaba, perdóname Héctor, necesitaba una jugada grande la defensa de Detroit. Lo estaba haciendo y lo estás perdiendo por el
0: castigo. Sí, le acaban de quitar la intercepción a, como decías, a Skyler Gil Howard, que es liniero defensivo en su vida. Había robado
2: un
0: balón, el rebote. Pero cuando es jugada rota, pues los receptores se están moviendo de un lado para el otro. El corner entra en desesperación y la verdad es que pueden marcárselo a Rock Yacine. También habían tumbado a Dalton Kincaid en las diagonales, entonces también era que básicamente que el árbitro escoja cuál es la que le gusta para marcar como castigo.
2: Primera y gol para el conjunto de Buffalo. Josh Allen va a ir al aire, otra vez viene la presión y ahora sí lo van a capturar. Jugada grande, lo que necesitaba la escuadra de Detroit. Terminan capturando a Josh Allen, otra vez vuela un pañuelo. Vamos a ver de qué lado está este pañuelo amarillo. Apareció por ahí Devin White, incluso en la jugada, el veterano ex Tampa Bay Buccaneers.
0: Sí, mandaron la carga, Allen trata de improvisar y lo detienen, pero tenemos sujetando del perímetro
2: otra
0: Jack
2: vez
0: Campbell. Nueva cuenta,

0: Esas jugadas rotas que pues, entran en desesperación, mueven las manos, los agarran con las manos en el bote de las galletas. Y además tenemos lesionado a Aponte Maddox, uno de los corners. Técnicamente suplentes de Detroit, pero que tienen que jugar hoy por tantas lesiones.
1: Tremendo error por parte de Jack Campbell, el linebacker número 46, que estaba posicionado a la altura de un liniero defensivo más, ¿no? En dos puntos todavía, pero encarando a la línea ofensiva, se va con la cobertura personal de Dalton Kincaid y termina jalándole el jersey al número 86. También decirlo, Héctor, completamente del otro lado de la jugada.
0: Y muy complicada esa acción porque están bloqueando y cuando sale la cerrada es cuando le termina viéndose flagrante el jalón del jersey.
1: Vamos a hacer una pausa. Los Bills están tocando la puerta. Están ganando 14-0 a los Lions con 12-41 en el segundo cuarto.
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4: Seguimos a través de la gran cadena W relatándoles el jueves por la noche de la NFL. Luis Javier Pavón quien les habla, acompañado de Héctor Lazeri. Héctor, a punto de anotar otra vez el conjunto de los Bills, que lo están ganando 14-0.
5: Sí, a solo dos yardas de pisar de nuevo las diagonales. Una serie marcada por los castigos. Recordar, Josh Allen lanza una intercepción.
4: Exacto.
5: Pero pues se borra por un sujetando en el perímetro, y como si no fueran suficientes las lesiones que ya tiene el equipo de Detroit, que tiene fuera a medio perímetro, media línea ofensiva, se suma la de Avante Maddox, corner, recordarán en Filadelfia algunos otros equipos, hay un trotamundos de la liga, tiene que iniciar por tanta lesión y está fuera.
4: En la yarda 2 entonces, primera y gol para Josh Allen, que le va a dar el balón a James Cook por tierra. James Cook que busca la zona exterior. James Cook va a ganar media distancia nada más, es decir, una yarda, le va a faltar una más para llegar a la zona de anotación.
5: Trevor Nowazak y Jack Campbell, compañía en persecución. Estas jugadas de pitch en línea de gol, complicadas, ¿no? Porque también la velocidad de las defensas complica. Aidan Hutchinson también ahí atento para llegar a ser de los primeros que hace contacto con James Cook, quien busca las diagonales para ampliar todavía esta ventaja, que sean tres series, tres touchdowns para Buffalo.
4: Seguramente vendrá la jugada por tierra. Veremos si es con Josh Allen o con James Cook. Allen debajo del centro, la va a dar para su número 4. No es engaño de carrera, va a ir al aire. Josh Allen conecta con Dawson Knox y es el segundo touchdown por aire para el quarterback número 17. Los Bills de Buffalo le están ganando 20-0 a los Leones de Detroit. En todavía nos quedan 11:48 en el segundo cuarto. Tres series ofensivas brillantes, Héctor, que terminan con touchdown.
5: La última 9 jugadas, 57 yardas, poco más de 4 minutos tardaron en volver a la tierra prometida. Engaño de carrera, queda completamente solo Knox. Lo estaba tratando de marcar el tackle nariz Tyleek Williams, imposible en esas circunstancias. Y Josh Allen, ¿qué te parece? 3 touchdowns en 20 minutos de partido.
4: Brutal lo de Josh Allen. Dawson Knox, que fue parte de una jugada retardada porque él estaba posicionado como fullback, se queda atrapado en el engaño de carrera de James Cook y después sale hacia la trayectoria de flat y termina por eso completamente solo. El punto extra de Tyler Bass es bueno. 21-0 lo están ganando los Bills sobre los Leones de Detroit con 11:48 en el reloj. Tremenda paliza la que estamos teniendo con el conjunto de Buffalo. Pausa y volvemos a través de la gran cadena W.
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4: Nueva serie ofensiva para Jared Goff y compañía. En primero y 10, Jared Goff, que decide ir por tierra, va a ganar solamente un par de yarditas. Por ahí se termina deslizando. En este segundo cuarto, los Bills están ganando 21-0 sobre los Leones de Detroit, todavía con más de 11 minutos por jugar. Héctor Lázaro y Luis Javier Pavón con ustedes. Bueno, vamos a ver si puede, aunque sea, avanzar algo Jared Goff, Héctor.
5: Sí, necesitan urgentemente mover las cadenas, que su defensa descanse, porque ha estado casi todo el partido en el emparrillado. Y recortando de a poco, o sea, pareciera mucho, pero como ellos reciben en la segunda mitad, pudiera no ser tanto.
4: En segunda y 7, Jared Goff va a ir al aire, termina conectando con Jahmyr Gibbs, con su corredor del lado izquierdo. Jahmyr Gibbs tiene primero y 10 y mucho más. Unas 15 yardas de ganancia, por ahí un poquito menos de ganancia en esa jugada. Pero Jahmyr Gibbs, ahora que también lo tienes que involucrar en el ataque.
5: Sí, claro, y quedan cosa de, bueno, un poco menos de 11 minutos en este momento, en la primera mitad. Es una eternidad. O sea, sí, te están arrollando, vas perdiendo por 3 touchdowns, pero queda muchísimo tiempo y no vas a regresar con 3 bombazos. Vas a regresar con series sostenidas y avanzando el ovoide poco a poco. No hay que volverse loco.
4: Van a ir por tierra en primera oportunidad. Jahmyr Gibbs, que ya aceleró, ya pasó el primero y 10, rompe par de tacleadas y termina ganando tremendo yardaje. Jahmyr Gibbs, 19 yardas, aunque hay un pañuelo en la jugada.
5: Sí, sujetando en contra de Borom, el tackle derecho titular esta noche por la lesión del novato Blake Miller. Termina jalando de mala manera en la línea de golpeo, totalmente lejos de la jugada. No había mayor oportunidad ahí de tacleo, de intervención por parte de Michael Hoyt, pero lo lleva al suelo y van para atrás. Eso es donde te metes en problemas si tú eres Detroit, porque con 3 linieros ofensivos suplentes, ahora tienes que aguantar primera y 20, que es situación de pase en que Buffalo pues básicamente ignora la carrera, no pueden ir a buscar la cabeza del mariscal de campo.
4: Exacto, Jared Goff en formación escopeta con 2 receptores del lado derecho. Primera y 20, se la deja Jahmyr Gibbs por tierra, que tiene que cambiar de rumbo la jugada. Jahmyr Gibbs termina siendo derribado, no ganó ni una sola yarda, es más, perdió una Jahmyr Gibbs.
5: Sí, Dee Alford seguro en la tacleada va a los pies de Gibbs cuando estaba tratando de generar algo de la nada, una jugada rota porque era del lado izquierdo el intento por tierra. Rebote en la línea, trata de doblar la esquina por el otro costado, pero Alford se sujeta con todo de su pierna, espera que llegue el resto de la pandilla y finalmente llevan al suelo el corredor de Detroit.
4: Pues bueno, segunda oportunidad y largo yardaje para el conjunto de Detroit. Jared Goff va a ir al aire, voltea hacia su lado izquierdo, se quita una tacleada, termina conectando con su corredor del lado izquierdo. Ganancia por ahí importante de yardas para rescatar un poquito la jugada, Héctor.
5: Le pegaron a Goff en la bolsa de protección, hay un contacto, pero de cuerpos, de alguna manera Dion Walker no lo termina tumbando. Goff da un pasito, lance lo voy, y después Bucky, el corredor suplente, atrapa ese envío y termina fallando la tacleada de Alford. Hablábamos bien de él en la jugada previa, se le escapa y ahora es una bastante manejable tercera y 7, lo que pudo haber sido una tercera y casi 30.
4: En la yarda 48 de su propio terreno, Jared Goff, que todavía no busca ni a Monra San Brown, ni a Jameson Williams, ni a nadie, y ahora tampoco lo hará. Jahmyr Gibbs por tierra, Jahmyr Gibbs rompiendo tacleadas, ya llegó al primero y 10 y va a ganar un poquito más todavía. Jahmyr Gibbs entonces con la ganancia.
5: Un acarreo, una decisión peculiar, pero da la impresión de que el coordinador ofensivo de Detroit, Drew Petzing, estaba pensando en situación de 4 downs, pero después de haber hablado bien del señor Dee Alford en la primera oportunidad, que hizo un gran tacleo, falló de nueva cuenta. 2 jugadas seguidas en que él falla y eso fue suficiente para mover las cadenas.
4: Primero y 10 nuevamente, van con Jahmyr Gibbs, que va a ser derribado detrás de la línea de scrimmage. No hay ganancia acá para Jameer Gibbs. Apareció quien fuera el héroe la semana pasada, Héctor Terrell Bernard.
5: Sí, linebacker medio que hace dupla en el centro de esa defensiva con Williams, el otro que juega ahí en la parte media del campo. Detectan inmediato la carrera, entonces ir a toda velocidad a cerrar los huecos, no permitir nada. Y eso es lo que te permite el saber que quizá Detroit no va a lanzar tan profundo en este partido por los problemas de línea ofensiva. Están muy atentos a lo que sucede en el backfield y en las zonas cortas.
4: En segunda y 11, en movimiento de izquierda a derecha, Amon-Ra St. Brown, pero van a ir otra vez por tierra. No es Jameer Gibbs, es Sione Vaki, ya lo mencionabas. Híjole, esta ofensiva de Detroit que, pues bueno, ataque terrestre y se acabó, ¿eh?
5: Sí, lo están intentando de a poco, no son jugadas explosivas, pero es su mejor serie del partido. Queriendo, sí. No tuvieron un 13 fuera, o después la segunda ocasión que tuvieron el ovoide despejaron también en su propio campo. En esta poco a poco, quizá no tan fluido, no tan estéticamente agradable como de los Bills, pero ahí van, están cerca ya de territorio de gol de campo.
4: En la yarda 36 del terreno del conjunto de Buffalo, formación escopeta para Jared Goff en tercera y cuatro. Importante jugada, Goff va a ir al aire, conecta con un hombre y es otra vez Jameer Gibbs. Y también en el ataque aéreo aparece el corredor número 0.
5: Lo ponen en movimiento en el backfield y queda 1-1 contra Cole Bishop. Para mi trayectoria favorita, la ruta Texas, saliendo del backfield, amaga que va hacia afuera, se clava al centro. Bishop la detecta y trata de luchar con su vida para que no quede solo, pero el pase de Goff es bueno. Y buena ofensiva gana, buena defensiva para estar en la yarda 28, primero y 10.
4: Primero y 10 entonces para Detroit, nuevamente bajo el centro Jared Goff. Es play action, engaño de carrera, viene la presión, Goff que suelta el pase. Va a ser incompleto, buscaba a Sam Laporta del lado izquierdo del terreno de juego, por ahí de 10 yardas de trayectoria. Vendrá segunda y 10.
5: Quiero creer que era un pase pantalla, porque si no, cuatro jugadores de Buffalo estaban enfrente de Jared Goff en 2 segundos. Que eso no es exactamente lo que quieres cuando ejecutas cualquier llamada de pase, ¿no? Goff ve todo caerse a pedazos y ¿sabes qué? Balón para afuera y vamos a hablar, vamos a tratar de ver algo, tratar de también involucrar un poco a Amon-Ra St. Brown, no lo hemos mencionado,
4: le han lanzado, exacto.
5: El líder en targets de la liga no tiene un solo envío en su dirección.
4: Jared Goff va a ir al aire y justamente nos escucha. Jared Goff encuentra a Amon-Ra St. Brown. Primero y 10 entonces para el número 14.
5: Y de los pocos pases relativamente profundos que ha intentado Detroit en la primera mitad, St. Brown arranca del lado derecho de la línea, una trayectoria rápida hacia afuera, le gana sin mayor inconveniente por velocidad a Davison Ignoso, un novato de Ohio State. Completo, mueve las cadenas, finalmente aparecen los hombres importantes del ataque de Detroit.
4: Por fin apareció el dios del sol egipcio, Amon-Ra St. Brown, que está en movimiento ahora de izquierda a derecha. Le van a dar el balón a Jameer Gibbs en el ataque terrestre. Jameer Gibbs que rompe par de tacleadas, gira y termina llegando hasta la yarda 11. Jameer Gibbs.
5: Greg Rousseau estaba en el hueco en un primer momento, pero no alcanza a asegurar con los brazos al corredor, quien gira como pirinola, cae hacia adelante, termina ganando par de yardas más para estar en segundo y down. De lo que parecía una pérdida, termina ganando 8 yarditas.
4: En esta serie ofensiva que ha sido, pues bueno, ya lo decías, la más importante en el partido para los Leones de Detroit, tienen que sacar puntos, pero ya, y seguramente van a querer involucrar a Jameer Gibbs, que está en movimiento, va a lanzar Jared Goff en segunda y 4. Jared Goff va a buscar justamente a Jameer Gibbs, que ya está en la zona prometida. Recepción para touchdown de Jameer Gibbs, el corredor número 0, que pone los primeros puntos del partido para los Leones de Detroit.
5: Detroit finalmente está en el marcador, les costó, encontraron hasta la tercera serie ofensiva. 12 jugadas, 70 yardas, le bajaron casi 7 minutos al reloj en este ataque. Iba 1-1. Gibbs lo pierde, Cole Bishop en la cobertura. Cuando se da cuenta es demasiado tarde, no puede llegar los safeties a solucionar el problema. Y manos seguras, porque era un golpe fuerte que le termina propinando CJ Gardner-Johnson.
4: Y perdóname, Héctor, es impresionante lo que te iba a decir. Sale desde el backfield Jameer Gibbs, recorre hacia el lado derecho en el movimiento previo y hizo una trayectoria prácticamente recto en la parte interna del campo y siempre lo buscó Jared Goff, no volteó a ver a nadie más.
5: Sí, y es una trayectoria que normalmente los corredores no hacen, pero usted habla de la versatilidad de Gibbs, por eso es uno de los mejores corredores de la liga.
4: El punto extra de Jake Bates es bueno, así que los Lions ahora solamente caen 7-21 ante los Bills de Buffalo. 5 minutos lo que nos queda en el segundo cuarto, hacemos pausa y regresamos.
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4: Seguimos escuchando el mejor fútbol americano de todo el planeta a través de la gran cadena W, en la producción de Frankie Baez, Héctor Lázari, Luis Javier Pavón, quienes los acompañamos en esta ocasión. En este jueves por la noche, Lions contra Bills. Ya se pusieron en el marcador los Leones de Detroit, Héctor, 21-7, lo ganan los de casa.
5: Sí, Detroit, a ver, arrancan fatal, un 21-0, no puedes decir nada más que todo colapsó, todo salió horrible. Pero queda muchísimo tiempo y tú tenías que anotar a la ofensiva. La ofensiva tiene la misión de sacar puntos el resto del partido y a ver si al final tienes una oportunidad de quizá empatarlo o ganarlo. Ahora necesitas un poco de la defensa que te ayude como sea. Puede ser un despeje perfecto, un robo de balón que ya ha estado cerca en dos ocasiones, un fumble que pierde Allen, una intercepción que borra un castigo. Algo tiene que hacer la defensa de Detroit, o hasta simplemente detener un gol de campo puede ser la ruta, ¿no?, para ir recortando de a poco en este partido.
4: Regreso de kickoff por parte de los Bills que los deja adelante de la yarda 30, cortesía de Ray Davis, uno de los corredores suplentes de esa escuadra que aparece en los equipos especiales. Ahora va a ser bien interesante, Héctor, pues qué va a hacer Buffalo en las siguientes series ofensivas, ¿no? Obviamente el objetivo es seguir anotando y seguir ampliando la ventaja, pero ya con este colchón entre comillas que ya tenías de dos touchdowns.
5: Exacto, tienes que hacerlo porque Detroit tiene la primera posesión del tercer cuarto. Entonces, si hay un 3 y fuera o algo rápido, Detroit podría tener el balón antes del descanso y el balón regresando, y esa ventaja de 21 que parecía enorme, pues de repente ya no lo parece tanto.
4: Desde la yarda 32, James Cook va a tomar el acarreo y cuidado que puede tomar la banda. James Cook pasó el primero y 10 y un poquito más, se termina saliendo del terreno de juego por vía propia. 4:49 se detiene el reloj de ese segundo cuarto.
5: Noveno acarreo, ya tiene 59 yardas James Cook después de esta ganancia de 20. Buffalo está afinado a la perfección por pase, por tierra. Están ganando de la manera que quieren. Detroit lo está pasando muy mal a la defensiva.
4: Y es que es eso, ¿no? No es que sea solamente el brazo de Josh Allen y el ataque aéreo, sino también James Cook te está produciendo. En la yarda 48 ya de terreno de los Leones de Detroit, Banner otra vez con James Cook, que no tiene a nadie enfrente, una avenida. Se le abre a James Cook y ya pasó la 30, ya pasó la 20 y termina siendo derribado en la yarda 10. James Cook, 35 yardas en el acarreo para el corredor.
5: Sale bajo centro Buffalo. Hay 8 jugadores de los Lions en la caja y aún así se abre un hueco por el centro. No fue exactamente por un costado, un picho o algo, no. Por el centro. Gran bloqueo por parte de Dawkins, de Knox, de también de los receptores en campo abierto para que se escape 35 yardas a la yarda 13 de Detroit. El plan de Detroit que era detener rápido y esto, Se lo está cayendo a pedazos.
4: Primero y 10 ya en la yarda 13 para los Bills. Barrera otra vez por tierra con James Cook, que ahora sí se le cierra un poco más la defensa, pero aún así va a ganar 7 yardas. Tres jugadas en esta serie ofensiva, Héctor, las tres por tierra y ganaron 62 yardas.
5: Y dicen que no hay nada más desmoralizante para una defensa que saber que está esperando la carrera y que aún así no te pueden detener, que te están arrollando, jugadores jadeando, jugadores con manos en la cintura, agotados porque no tienen respuesta a este gran ataque de los Bills en el arranque de la semana número 2.
4: No, tremendo, de verdad, aplastante está siendo el conjunto de Buffalo, que en segunda y 3 vendrá con una nueva oportunidad acá para tocar la puerta. Josh Allen va a ir al aire, ahora sí rola hacia su lado derecho. Josh Allen, que lo puede hacer por vía propia, termina lanzando, intentaba conectar con DJ Moore en el terreno de juego. Uy, y DJ Moore se queda dolido, Héctor, se queda lastimado.
5: Sí, se duele de el hombro, el brazo izquierdo. Parecía que Allen podía hasta anotar vía terrestre en ese pase rolado por el lado derecho. En lugar de eso, quiere darle un pase de touchdown a su nuevo receptor. Además, la jugada no iba a contar porque ahí sujetando en contra de la línea ofensiva de los Bills, Dawson Knox, pero tenemos un lesionado que no pinta particularmente bien.
4: Y Héctor, decíamos, no han buscado en todo el partido a DJ Moore. Lo buscan por primera ocasión en la zona prometida y no puede conectar. La lesión se ve de gravedad. Termina cayendo de una muy mala manera en la trayectoria cruzada. Se le cae el balón de las manos, también hay que decirlo. Le puso un pase muy complicado Josh Allen, Héctor, pero la forma en la que cae DJ Moore es tremenda.
5: Sí, cae prácticamente perpendicular al emparrillado y después el defensivo le cae todavía encima para ejercer mayor presión.
4: Una de las jugadas que nunca, nunca nos gusta presenciar en el fútbol americano. Hacemos pausa, 2:56, nos queda en el segundo cuarto.
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4: De regreso después de un tiempo fuera médico en el Highmark Stadium, los Bills y los Lions que chocan con victoria momentánea del conjunto de Buffalo 21-7. Quedó tendido en el terreno de juego DJ Moore, el receptor número 2 de los Bills, que está viviendo su primera temporada con el conjunto de Buffalo. En una trayectoria de pase lo intentó buscar por ahí Josh Allen, terminó cayendo de una mala manera con el defensivo encima, ya lo describíamos, Héctor. Y pues bueno, DJ Moore que sale bajo su propio pie, pero va hacia el vestidor y se ve por probablemente un tema por ahí del hombro.
5: Sí, del hombro, habrá que ver si no hay una dislocación o una fractura, esperemos el reporte médico. Pero sí, se queda Buffalo sin uno de sus mejores receptores, quien llega de Chicago y en la primera semana tuvo 100 yardas y un touchdown.
4: Exacto, Josh Allen aún así tocando la puerta en segunda y 3. Josh Allen va a ir al aire y qué fácil parece que está jugando Josh Allen. Conecta con Dalton Kincaid en la zona prometida. El ala cerrada número 86, touchdown de los Bills, que amplían todavía más su ventaja.
5: Era Segunda oportunidad y 13 en la 16 de Detroit. Básicamente segunda y gol en la 16. Pero está Kincaid en el centro. Una trayectoria simple, un skinny post. Va corriendo de frente. Hay un huecote en el cover 2. Los safeties, que repetimos, son los suplentes porque Kirby Joseph y Brian Branch están en reserva de lesionados. Un pase regalado. Yo creo que Josh Allen, cuando voltea, dice: ah, caray, como que no hay nadie ahí, solo estamos en zona de gol. Y touchdown para Buffalo.
4: Y los Bills terminan fallando el punto extra. Tyler Bass no conecta el punto extra, así que el marcador se queda en 27-7. Diferencia de 20 para los Bills, que están dominando por completo a los Detroit Lions. Así que, pues bueno, tremendo, de verdad, lo que estamos viendo. 2:52 en el reloj, Héctor, lo que todavía nos queda en este segundo cuarto.
5: Sí, arrollador el ataque de los Bills. Tenemos 4 series esta noche y 4 touchdowns. O sea, han estado incontenibles. Y venían de un partido de anotarle 36 puntos a los Houston Texans, la peor actuación con DeMeco Ryans como coach de esta unidad, que era una de las mejores de la liga. Detroit, que no tiene ni el talento en general, y mucho menos estando lesionados como están ahora. Y en Buffalo le están gozando realmente, ¿no? En esta inauguración del nuevo estadio, que están pasándolo. Decíamos a lo mejor que iba a haber un problema, no sé, con el pasto, que a lo mejor no les podía limitar a las ofensivas. Pues no. A la de Buffalo no le ha hecho ni cosquillas.
4: Tremendo, de verdad, lo que se está viviendo en el nuevo Highmark Stadium. Reiteramos el marcador, 27-7. Lo está ganando el conjunto de Buffalo a unos Detroit Lions que, de verdad, les describimos, todos tienen una cara de que ya no quieren estar en el terreno de juego. Ni los jugadores, ni el mismo staff de coaching, como lo es Dan Campbell. Jared Goff al momento tiene 6 pases completados de 7 intentados, 57 yardas, un touchdown. Jahmyr Gibbs tiene 3 de 3 recibiendo para 31 yardas y un touchdown. Y por supuesto, por la vía terrestre, 40 yardas en 7 acarreos. Pero es que cuando los comparamos con los números de los Buffalo Bills en esta primera mitad, no hay ni comparación.
5: Sí, ya James Cook ya superó las 100 yardas por tierra. Josh Allen lleva 3 pases de touchdown y otro vía terrestre. Está arrollando Buffalo, aunque bueno, Detroit tiene que pisar nuevo las diagonales. Si ellos llegan a las diagonales antes del descanso, reciben en el tercer cuarto. Entonces, este margen que pareciera imposible se reduce significativamente.
4: Sería juego nuevo. Y decías, es que James Cook ya superó las 100 yardas. Bueno, nada más la serie pasada ofensiva tuvo 62, Héctor, ¿no? Entonces, definitivamente brutal ese aspecto demoledor a la ofensiva de los Bills. Y vamos a intentar, pues bueno, a responder, por supuesto, del lado de los Lions. Vamos a presenciar lo que pueda hacer Jared Goff y compañía en una nueva serie ofensiva. Van a salir desde su yarda 27 de su propio terreno, por supuesto. En movimiento, Sam Laporta. Jared Goff, play action, va a buscar justamente al ala cerrada número 87 del lado izquierdo, trayectoria corta, y termina consiguiendo el yardaje después de la recepción. Primero y 10 para Detroit.
5: Sí, es el ejercicio que va a tener que hacer Jared Goff, porque no le van a dejar pases profundos, que Jameson Williams o alguien se escape 40 yardas ahí profundo. Va a haber muchos pases cortos. Acá lo tomas con Laporta, y también así puedes ir recortando, ¿no? Con pases de 10, 12 yarditas cortos, ir avanzando. O sea, es un ejercicio de paciencia, y creo que el mejor ejemplo siempre será el 28-3 del Super Bowl de Tom Brady.
4: Definitivamente.
5: Porque regresa con 1,000 pases cortos, la muerte a 1,000 cortes, no con 6 bombazos.
4: Primero y 10 para los Detroit Lions desde la yarda 39. Jared Goff va a lanzar, su pase termina siendo bateado. No puede conectar con Jameson Williams del lado izquierdo. Buscaba el receptor número 1, que también es la primera vez que lo busca, Héctor.
5: Sí, el pase es desviado en la línea por Dion Walker, jugador egresado de la Universidad de Kentucky. Lo tomaron en la cuarta ronda del draft del 2025. Tuvo poca actividad como novato, pero se está convirtiendo en el tackle nariz del equipo en este cambio a personal 34, a tener 3 linieros en el emparrillado, y hoy está dominando en el interior, causándole pesadillas a Jared Goff.
4: Segunda oportunidad y las mismas 10 por avanzar. Jared Goff otra vez va en el aire, ahora conecta con Jahmyr Gibbs en la trayectoria corta, y Jahmyr Gibbs va a ganar 9 yardas. Vendrá entonces una tercera oportunidad y milímetros prácticamente.
5: Y llegamos a la pausa de los 2 minutos, 1:56 en el reloj.
4: 27-7 lo está ganando el conjunto de Buffalo, con 1:56 para ser exactos en el reloj. Hacemos pausa y regresamos.
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4: Seguimos en este jueves por la noche a través de la gran cadena W. Los Bills de Buffalo le están ganando 27-7 a los Leones de Detroit. Quien les habla, Luis Javier Pavón, acompañado de Héctor Lazeri. 1:56 lo que nos queda en el segundo cuarto y la diferencia ya es de 20. DJ Moore, que salió con una lesión en el hombro. Ya hay actualización por ahí de la lesión, Héctor.
5: Sí, está cuestionable por un tema del hombro. Problemas tanto de nervios como de la clavícula. Van a hacerle una placa en el vestidor para determinar el grado de la lesión. Cuestionable oficialmente. No se le veía colgando el brazo, que es lo que luego llega a pasar cuando se disloca alguna especie de fractura. Eso es algo medianamente positivo, pero bueno, hay que esperar, ¿no? Porque también la forma en que cae, la forma en que ha entendido, no era exactamente la ideal, ¿no?
4: El balón lo tiene el conjunto de Detroit. Tercera y milímetros para una primera oportunidad de la yarda 50. Jared Goff va a ser la personal quarterback sneak. Termina consiguiendo las yardas, pero hay un pañuelo en la jugada.
5: Sí, trataron de hacer el quarterback sneak para mover las cadenas, pero tenemos fuera de lugar del centro.
4: No, bueno.
5: El único tipo que sabe cuándo arranca realmente la jugada, comienza a moverse antes de que le dé el ovoide al quarterback. Unos errores que realmente es casi inaudito, ¿no? Que el centro es el que salte.
4: Exacto.
5: Pero bueno, te complica la situación de tener tercera y uno, pensar en ir por tierra. Ahora vas a una situación obvia de pase.
4: Y son esas ansias de quarterback sneak, de que sabes que la jugada pasa a través de ti. Y que bueno, quieres por supuesto conseguirlo. Dices
5: y
4: bien.
5: Que eres el centro suplente.
4: También, por supuesto, bien apuntado. Tercera y cinco, cambia todo para Jared Goff, que ya lo vienen a presionar. Jared Goff termina siendo capturado. Una vez más termina apareciendo esta defensa de los Bills y una vez más aparece Bradley Chubb en la jugada.
5: Dion Walker colapsa la bolsa por el centro. Chubb llega también por fuera, por el lado izquierdo. Le gana Penei Sewell, cosa que no es sencilla.
4: Correcto.
5: Uno de los mejores tackles de toda la NFL, pero se lo lleva como puerta giratoria, casi casi. Dos jugadores que ganan y de tener tercera y uno y pensar en recortar. Tenemos tiempo fuera de Buffalo, porque Buffalo quiere sacar más sangre de esta primera mitad. Quieren todavía más puntos. 1:51 en el reloj. Dos tiempos fuera para los Bills. Y es un equipo que ya anotó las cuatro series en esta primera mitad. Quieren más puntos todavía. O sea, no se conforman. Hay que sentenciar todo antes de irnos al descanso en este partido de estreno del nuevo estadio de los Bills, el Highmark Park en Orchard, en el noroeste del estado de Nueva York, donde hay una fiesta sin lugar a dudas, Luis, donde los Bills están gozando porque la defensa bien, mejor que contra Houston, y la ofensiva está extraordinaria.
4: Tremendo, y lo decías bien, Penei Sewell, que es uno de tus más confiables, si no es que obviamente tu liniero ofensivo confiable. Despeje entonces de Detroit, vendrá regreso por parte de Greg Dortch, quien toma el balón en la yarda 5 y sí, se está animando, por ahí serie de gambeteos, no va a llegar siquiera a la yarda 20, él va a ser derribado por ahí de la yarda 17, pero tendrá un intento más. Entonces Josh Allen, como ya apuntabas, con 1:36 en el reloj.
5: 1:36, yarda 18, dos tiempos fuera, quizá una 50 yardas. yardas, 50, 60 yardas pensando en un gol de campo o algo más. Pero sí, hay que tener en cuenta el tiempo. Y acá es donde Josh Allen es todavía más peligroso con su capacidad de correr, ¿no? Cuando la defensa está pensando en cubrir pase, todos para atrás, pues Josh Allen es perfectamente capaz de hacerte daño y mover las cadenas.
4: Y qué día de pesadilla para la defensa de los Lions, que no han tenido ni un respiro, Héctor, de verdad. Impresionante. Por ahí Jack Campbell, el linebacker central, capitán de esa defensa, pues dándoles palabras de aliento para continuar. Primero y 10 para los Bills desde su yarda 18. Conecta por aire Josh Allen con Dalton Kincaid, pero eso es en el centro para una ganancia por ahí de 5 yardas. Se sigue moviendo el reloj.
5: Se detienen las acciones. Otro lesionado, Keon Coleman, se sujeta la pierna derecha por la pantorrilla.
4: Otro receptor,
5: el segundo lesionado. DJ Moore está fuera. No es exactamente el cuerpo de receptores más profundo de toda la NFL. Y hay un choque con Rock Yacine al hacer el corte, y eso hace que se le tuerce el tobillo. Parece ser un esguince que sea en la parte alta del tobillo para Keon Coleman.
4: Tremendo, de verdad, y estamos hablando sobre todo, Héctor, de un día que ha sido brillante para los Bills, pero desafortunadamente en este día tan brillante ya estás perdiendo a dos receptores titulares, dos receptores importantes. Al inicio del partido Josh Allen conectó en par de ocasiones con Khalil Shakir, que es otro de los receptores, por supuesto, que brilla en este ataque aéreo, pero ahora te vas quedando poco a poco sin opciones, y a pesar de que tengas al mismo Shakir ya mencionado, que tengas dos alas cerradas confiables como lo son Dalton Kincaid y Dawson Knox, pues cosas que a la larga y pensando en una temporada exitosa con donde el objetivo es el Lombardi, pues te preocupan.
5: Sí, en roster en este momento les quedan 4 receptores. Greg Dortch, que solo lo hemos visto regresar patadas.
4: Correcto.
5: Está Shakir, que es el receptor interno de los titulares, el hombre de confianza de Josh Allen. Josh Palmer, del touchdown, pero que juega realmente poco. El novato Skyler Bell está inactivo. O sea, entonces los jugadores que le quedan a los Bills son pocos, ¿no? Es un tema a monitorear, porque la verdad es que las dos lesiones parecieran ser un tema no menor, o sea, el del hombro de DJ Moore, que van a sacarle placas de inmediato, y la forma en que inmediatamente se sujeta la pierna te hace notar que no es simplemente un como calambre o algo así de rápido, ¿no? Esas lesiones de esguince de la parte alta del tobillo, como oficialmente reportan, hay veces que pueden ser hasta de un mes fuera, ¿no?
4: Sí.
5: Por más que Buffalo tenga un mini bye después de este partido.
4: Y ya, perdóname, Héctor, pero comentabas justo de las lesiones de lesiones y problemas, por supuesto, del mismo Keon Coleman, que se había tenido que perder partidos. O sea, estamos hablando de una conversación de que en torno a Keon Coleman no ha podido ser consistente en ese aspecto.
5: Sí, en la semana 1 tuvo solo una recepción. Hoy llevaba 3 para 33 yardas. O sea, lo estaban involucrando
4: mucho más,
5: con mucha mayor cantidad de snaps que Palmer, que quizá podría ser el que le esté disputando jugadas o ese puesto titular. Él es de los que además se alinea en el exterior. La parte interna, las trayectorias cortas son de Shakir, son de los alas cerradas, pero un hombre grande que pueda retar a la defensa en el exterior, realmente es el perfil de Coleman, porque Dortch definitivamente no lo tiene. Y bueno, el otro, esperar que el novato Skyler Bell sea la solución, pues ni lo ven así, que hoy no está activo, ¿no?, en el roster. Ese es un inconveniente serio para los Bills, quizá no para este encuentro, que van ganando por 3 touchdowns a la mitad prácticamente, pero pensando en lo que viene.
4: 1:27 lo que nos queda en el reloj de este segundo cuarto. En la yarda 24 tiene el balón el conjunto de Buffalo, en segunda oportunidad y 4. Josh Allen va al aire, conecta con Dalton Kincaid, el 86, que ya tiene un touchdown y que sigue siendo, por supuesto, parte importante después de las lesiones.
5: Sí, un pase corto, Detroit cambiando unas cuantas yarditas por segundos para tratar de que esto se mantenga 27-7 y así irnos al descanso. Recordar que ellos tienen la primera posesión del segundo medio.
4: Voló un pañuelo cuando salía la jugada. Aún así, Josh Allen, que intentaba ir al aire, no puede conectar con Khalil Shakir. En la cobertura aparecía DJ Weir en una trayectoria del lado derecho, buscando en el recto a Khalil Shakir.
5: Y lo que decíamos, Shakir es un receptor pequeño, no tan grande, pero para mala fortuna de Detroit, si podemos sumar otra cosa, un castigo más. Ya llevan 6 en una mitad. Rock Yacine, un corner fuera de lugar. Hace rato vimos un fuera de lugar del centro de los Lions, que es también medianamente inaudito. El córner ve perfectamente dónde está alineado. Siempre hacen ahí intercambio de miradas, de señalamiento con el oficial. Y pues no, regalamos 5 yardas, cómo no.
4: Regresa Keon Coleman al terreno de juego, por cierto, ¿eh? Así que parece que no es de gravedad el tema del tobillo. Hay silbatazos en el terreno de juego con 59 segundos restante en el reloj. Primera y 5 por el castigo, lo que tiene el conjunto de Buffalo.
5: Parece que tenemos problemas con el reloj.
4: Uh-huh. En el campo, por supuesto, ¿no?
5: Sí, claro, sí.
4: Así que por eso se detienen las acciones. Pero a punto ya de reanudarse en formación escopeta Josh Allen con 3 receptores del lado derecho, porque en movimiento está justamente Keon Coleman. Allen le viene la presión, va a soltar aún así el intento de pase, no puede conectar con Joshua Palmer. En primera oportunidad y 5, será segunda y las mismas 5 yardas por avance.
5: Thomas Harper, el safety, está pegado justo atrás de Palmer, estira la mano para mandar el ovoide al piso. De las pocas jugadas en que realmente la cobertura de Detroit ha ganado, ¿no? Hemos visto algunos incompletos de Josh Allen, va 12 de 18, pero muchos han sido pases que se deshace del ovoide, ¿no? Que ni siquiera quiere intentarlo. Acá finalmente Harper consigue una buena jugada esta defensiva que lo ha pasado mal, que ya están casi cerca de permitir 300 yardas en una mitad.
4: Josh Allen otra vez va a ir al aire, tiene que ir con su válvula de escape, que era Joshua Palmer, otra vez incompleto, pero ahora se le cae de las manos a Joshua Palmer, así que será tercera y las mismas 5 por avanzar.
5: Sí, se complica un poco el ataque de los Bills. 49 segundos en el reloj, todavía tienen un tiempo fuera, en la lesión de Coleman se detuvo. Usaron su segundo tiempo fuera por regla. Todavía pueden utilizar el centro del campo, cualquier parte que quieran, para moverse y tratar de conseguir más puntos en esta gran primera mitad del ataque de los Bills.
4: Definitivamente, 49 segundos entonces restando para Josh Allen y compañía. Se le termina el reloj de jugada en movimiento Dalton Kincaid. Josh Allen va a ir al aire. No, lo va a hacer por tierra. Terminaba pichándole el balón a Khalil Shakir en el último segundo. Pero es que Shakir, en cuanto ve que Josh Allen acelera a Héctor, él se voltea a bloquear.
5: Sí, Shakir piensa que va a correr. Allen piensa que se va a desmarcar para que le dé el ovoide. Problemas de comunicación. Todos pensaron por el otro. Y finalmente Detroit va a obligar a un despeje de Buffalo. Eran 4 series, 4 touchdowns para arrancar esta primera mitad, y en una serie que iba con 1 y 5 cerca de medio campo, de alguna manera encontraron la forma de detener, y ahora nos vamos del otro lado, ¿no? Porque Detroit tiene 3 tiempos fuera todavía. Ellos quizá piensan, a lo mejor no en las diagonales, pero sí darle una oportunidad a Jake Bates de patear un gol de campo.
4: Que es un gran pateador, que no lo hemos visto, por supuesto, el día de hoy no ha tenido protagonismo Jake Bates. El despeje, que es recepción libre por parte de Kennedy, de Tom Kennedy, por ahí adelante de la yarda 20, así que lo dices bien, Héctor, una oportunidad más para el conjunto de Detroit con 39 segundos para que Jared Goff intente hacer algo.
5: 3 tiempos fuera,
4: correcto, es lo que iba a decir.
5: 45 yardas quizá para estar en territorio de gol de campo. Una noche preciosa en Buffalo para jugar fútbol americano. No hay ni viento, ni tormenta, ni nada. Entonces, ¿veis que tiene buena pierna? Quizás cruzando la 40 del otro lado puedan pensar en 3 puntos.
4: En la yarda 22 para Jared Goff y compañía. 39 segundos en el reloj de este segundo cuarto. Goff va a ir al aire. Suelta el brazo. Jared Goff, incompleto. A punto de ser interceptado por parte de Terrell Bernard. En ese pase en donde buscaba a Tesla. Isaac Tesla. La primera vez que lo busca también el día de hoy.
5: Sí, Tesla, en una trayectoria de escuadras el centro, pero la cobertura está esperando pase, todos viendo al mariscal de campo, lo leen, salta perfecto, y sí le pega el balón en las 2 manos, y quizá por eso terminó jugando el lado defensivo del balón, y no como receptor o como ala cerrada, porque sí, se lo puso.
4: Exacto, sí, estaba puesto ese pase. Segunda y 10 con 33 segundos para Jared Goff en la yarda 22, Goff va a soltar el pase, ahora sí conecta con Sam Laporta, va a haber un primero y 10 para el conjunto de Detroit, y automáticamente se detiene el reloj porque hay tiempo fuera en el terreno de juego.
5: Sí, y una vez más, Dion Walker por el centro le ganó la partida a la línea, presiona a Goff, que por eso lanza tan rápido para Laporta, que casi no había terminado su trayectoria cuando se encuentra con el ovoide de frente. Había buena cobertura por parte del perímetro, por parte del mismo Bernard, el de la jugada anterior, pero fuerte ahí peleando en la lucha, casi como un rebote de baloncesto, ganando la posición y girando para mover las cadenas. 12 yardas de ganancia para Laporta, llega a 3 recepciones, 26 yardas, 28 segundos por jugar Detroit en la yarda 34 de su campo. Ahí cerca, poquito a poquito acercándose, aunque bueno, el tiempo creo que les va a complicar llegar a las diagonales. Pero tres puntos no los ves mal si tú eres Detroit.
4: No, para nada. Y sobre todo que empiecen a establecer más ese ataque aéreo que ha estado nulo el día de hoy. En la yarda 34 para Jared Goff, dos receptores del lado derecho son Williams y Amon-Ra St. Brown. De ese lado va a buscar Jared Goff, conecta con Amon-Ra St. Brown, que tiene el primero y 10 y mucho más. Termina ganando 22 yardas en la recepción, termina siendo derribado en el centro del terreno de juego, por lo que tienen que volver a detener el reloj vía tiempo fuera.
5: Sí, hasta la yarda 44 de Buffalo llega Amon-Ra, que ha estado un poco callado, ¿no? Apenas dos recepciones, 33 yardas, pero esta es importante, estas 22 los acercan, ¿no? Estás a unas 10 quizá de pensar en un gol de campo accesible, dándole la oportunidad al pateador, a Jake Bates, de hacer algo antes del medio tiempo. Y tratar de, así de a poco, ¿no? Recortar un poco este marcador, una primera mitad que les ha salido muy poco bien en cualquier lado del balón a los Lions. Pero un 27-10 suena ligeramente menos feo que un 27-7.
4: Muy poco bien, qué caballero y qué...
5: Espantoso, perdón.
4: Agresivo, bueno, fuiste. No, porque ha sido una primera mitad...
5: Pesadilla.
4: Gracias para los Leones de Detroit, que ya están en territorio del conjunto de Buffalo. Jared Goff suelta otra vez el brazo. No puede conectar con Jameson Williams, que le termina llegando la trayectoria corta del lado derecho. Tuvo la oportunidad de cachar ese balón, pero no sé qué.
5: Va al piso, lo trata de atrapar con el cuerpo, con el pecho, es donde lo falla. Pero quizá es algo no tan malo, porque iba a ganar 2-3 yarditas, estar todavía detrás de la yarda 40. Quizá que se detenga el reloj no es el fin del mundo para Detroit.
4: Definitivamente, 16 segundos lo que nos queda en este segundo cuarto, solo 16 segundos. El marcador está 27-7 a favor del conjunto de Buffalo. Los Leones de Detroit con el balón en la yarda 44, ya de territorio enemigo. Hay acá castigos antes de que siquiera salga la jugada, y acá ya sabemos a quién van a castigar, Héctor, va a ser de la línea ofensiva.
5: Sí, Larry Borum, el tackle derecho de segundo equipo, suplente habitual del novato Blake Miller, pero pues Miller cayó lesionado contra los Saints, no está activo hoy. Borum no es un jugador inexperto, tiene ya 5 temporadas en la NFL y la gran mayoría de ellas ha jugado 4 partidos por lo menos. Pero bueno, tuviste casi nada de entrenamiento, estás perdiendo, sabes que Rousseau, Chubb y compañía están afilando el cuchillo y el tenedor para ir por Jared Goff, y le ganaron las ansias.
4: Segunda y 15 con 16 segundos en este segundo cuarto. Jared Goff en formación escopeta, dos receptores del lado izquierdo y del lado derecho es Jameson Williams. Jameer Gibbs que se queda en el backfield. Goff va a ir al aire, conecta justamente con Jameson Williams para el primero y 10. Se va a quedar todavía cerca de la zona de anotación, pero importante conversión acá de tercera oportunidad.
5: Si llegan a la yarda 33 de los Bills, ganancia de 16 con Jameson Williams. Maxwell Hurston en cobertura, le ganan en ese comeback que hacen pegado a la lateral, y además se detiene el reloj.
4: Exacto,
5: se ahorra su último tiempo fuera el equipo de Detroit. Todavía pueden pensar en algún pase más al centro para acercarse.
4: Primero y 10 entonces, ya lo apuntabas desde la 33. Jared Goff otra vez al aire, levanta el rostro, suelta el brazo. Jared Goff buscaba muy cerca de la zona prometida a Isaac Tesla, pero termina volando al receptor.
5: Sí, Tesla es quizá el hombre de las atrapadas espectaculares, al que quieres darle el balón en una doble cobertura, pero aquí Goff mandó el balón para afuera, 4 yardas hacia afuera, ni siquiera lo intentó, fue más bien una opción de, ¿sabes qué? Voy a bajarle unos segundos al reloj y ya pensar en ese gol de campo de la última jugada de la mitad.
4: 27-7, reiteramos, marcador entre los Bills y los Lions. 6 segundos en el reloj. El conjunto de Detroit empezando a tocar la puerta en la yarda 33 de territorio enemigo. Van a ir por tierra con Jameer Gibbs. Jameer Gibbs que se termina tropezando, no va a llegar al primero y 10. Quedaba 1 segundo en el reloj, pero además hay un pañuelo.
5: Pañuelo, era ganancia de unas 7 yardas por parte de Jameer Gibbs. Goff está señalando que es en contra de Buffalo. No sé si por ahí hayan tropezado al corredor, y efectivamente sí, una patada, tarjeta amarilla, literalmente, perdón, una zancadilla por atrás, opción manifiesta de ganar yardas, y terminan regalando una mitad de distancia. Entonces va a ser oportunidad de Jake Bates en la yarda 13 de los Bills.
4: No se preocupen, amigos que nos escuchan a través de la gran cadena W. Si Héctor vuelve a comentar algo relacionado al fútbol, ahorita le cerramos el micrófono y no pasa absolutamente nada. Pero todo lo demás es perfectamente explicado, mi querido sí, Héctor.
5: Landon Jackson, el responsable. La producción nos pone la repetición y la parece una jugada normal. O sea, que sí, simplemente sí. Se caen, que hay una pelotera y ahí. Pero bueno, lo terminan castigando y Detroit, feliz de la vida, toma las yardas. Van a patear, a lo mejor pensando en la yarda 13, podría haber intentado quizá un paso, pero prefieren recortar
4: sí, la distancia. Asegurar los puntos, ¿no? Porque tienes un segundo en el reloj, así que vendrá el intento de gol de campo de 31 yardas de Jake Bates. No sin antes, por supuesto, ya se escuchan los silbatazos, hay tiempo fuera. El famoso término en inglés, icing the kicker, ¿no?
5: Sí, tratar de congelarlo. Pero bueno, es un gol de campo de 28-29 yardas, más corto que un punto extra siquiera, no debería tener el menor inconveniente Jake Bates, pero ponerlo un poco nervioso, tal vez ahí que piense, que recuerde que en pretemporada cambiaron el pasto en el nuevo estadio de los Bills, porque no estaba agarrando, quizá que diga, ahí está siendo un poco flojo por aquí, no me siento con confianza, qué sé yo, es juegos mentales, ¿no? Todo se vale, en la guerra y en el amor dicen por ahí. Y tratar de hacer que Bates piense esta situación, aunque Bills, la verdad, no creo que esto tenga mayor impacto, porque repito, es una distancia cortísima, un pateador que de NFL no debería de tener el más mínimo problema en este tipo de ejecuciones.
4: Sí, sobre todo Jake Bates, ¿no? Que sabemos que tiene una pierna poderosa, que es un pateador importante, salido de la UFL, el señor Jake Bates, y ya consolidado, por supuesto, como el pateador de Detroit desde hace par de temporadas. 31 yardas entonces para el número 39, ya lo decía Héctor, sin ningún problema acá, como si fuera punto extra, así que el reloj en 0-0-0 en este segundo cuarto. Se termina ya la primera mitad, corriendo automáticamente al vestidor Jared Goff. 27-10 lo están ganando los Bills de Buffalo al medio tiempo. Hacemos una pausa y volvemos con el análisis.
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4: De regreso, amigos, a través de la gran cadena W en el medio tiempo. Los Bills le están ganando 27-10 a los Leones de Detroit. Medio tiempo apenas. Nos fuimos justamente al medio tiempo. Una primera mitad, Héctor, que nos deja muchas cosas, obviamente, pero ¿qué te llevas tú de esta primera mitad?
5: En que si fuera el coordinador defensivo de Detroit, estaría realmente preocupado. Se comieron 299 yardas. Y eso fue después del domingo, en el que el partido ante los Saints iba 7-0 al descanso y terminó 30-31. Ganaron, sí, qué bueno, felicidades, mejor ganar que perder, por supuesto, pero también Tyler Shockley lanzó más de 300 yardas en la segunda mitad y en el tiempo extra. Eso te quiere decir que las lesiones tienen diezmada Pero seriamente esta unidad que no puede jugar su esquema habitual de mandar cargas, cobertura individual, incomodar a todo el mundo, pegar fuerte, todo eso. Y están teniendo unas exhibiciones bastante, bastante malitas. Llegarán los refuerzos eventualmente, sí, con Brian Branch, con Kirby Joseph y compañía, que están en estos momentos lesionados. Pero pues se complica mucho, ¿no? Y estamos hablando de que Detroit tiene en su división a Green Bay, con Jordan Love, con Christian Watson y compañía, todos cuerpos receptores, Golden, Reed, etcétera, Tucker Kraft. Tienes a Chicago, que metió casi 60 en la primera semana, y Minnesota, que vino con el

0: el domingo pasado. Exacto. Está ahí arriba de 30 puntos. Entonces, necesitas encontrar algo adicional para tener un poco más de opciones, porque sí es un desempeño malo. No sé, en los últimos 60 minutos de juego te has llevado, bueno, un poquito más, 70 por el tiempo extra, te llevaste 57 puntos.
1: Sí.
0: O sea, son números que ni en colegial jugando un programa poderoso contra uno de División 3. O sea, es algo alarmante, ¿no? Que no se ve habitualmente en la NFL.
2: Ahora mencionabas, ¿no?, al corredor defensivo de los Lions, Kelvin Shepard, que tomó ese lugar después de la salida de Aaron Glenn, quien es hoy, por supuesto, el head coach de los Jets de Nueva York. Ese año, el 2024, Héctor, que es tremendo, por supuesto, los Lions, que termina con la decepción, ¿no?, de ser eliminado en playoffs por los Washington Commanders de un novato Jaden Daniels. Pero obviamente es un año tremendo porque se te van tus dos coordinadores de Dan Campbell, ¿no? Ben Johnson de un lado, que hoy tiene a una de las mejores ofensivas, si no es que la mejor ofensiva de la liga. Por ahí Josh Allen levanta la mano y dice, aquí estoy yo también. Pero con los Chicago Bears y Aaron Glenn, que bueno, apenas está intentando voltear el tema de los Jets. ¿A qué voy con todo esto? Le das la confianza a alguien como Kelvin Shepard, que vaya que no ha demostrado mucho en esta primera temporada, la que tuvo la anterior. Ahora esto lo dice, 57 puntos. En partido y medio, lo que está pasando se ve complicado.
0: Es bastante complicado. Y el año pasado también sufrieron con las lesiones. Se les lesionó medio mundo en el cierre. Y es parte de las razones por las que terminan quedándose fuera de los playoffs. Un equipo de Detroit que sí, que no termina con marca de 9-8. Pero lo decía Dan Campbell cuando pierden la final de conferencia con San Francisco. Duele mucho porque no sabe si eres capaz de volver. No, porque tienen que hacer las cosas, tienes que estar, muchas veces tienes que estar sano simplemente para poder competir por un Super Bowl y llegar sin tantas bajas al mes de enero, al mes de febrero, y pero ahí hay que llegar. Y a lo mejor un desliz al arranque cuando tienes a, pues, a media defensiva lesionada, te complica. No, también mencionabas esa temporada de 15-2. Buffalo es el último que les gana. El partido de 48-42.
2: Exacto, sí, que y fue, bueno, la última vez que chocaron.
0: Y por ahí vamos, ¿no? Esa es la cosa, que no encontraste soluciones. Y hay que decir, este ataque de los Bills me está gustando muchísimo. Jugando bajo centro, o sea, el año pasado Matt Stafford es MVP de la NFL, improvisando sobre la marcha esto de muchas alas cerradas, muchas jugadas de engaño, porque te potencia el quarterback. O sea, te puede hacer que quarterbacks medianos, quizá como Cousins y compañía, el mismo Darnold, jueguen bien.
2: Sí.
0: Pero los quarterbacks top, top, top, lo vimos con Lamar Jackson también la semana pasada, te elevan un nivel estratosférico. Es lo que estamos viendo con Josh Allen en el arranque de 2026.
2: La verdad es que sí, una ofensiva, solamente para quedarnos con un dato de las muchas cosas que están haciendo importantes acá los Bills de Buffalo, Josh Allen es el primer jugador con más de 5 pases de touchdown y más de 3 pases de touchdown después de 2 partidos en una temporada en la NFL, de un inicio de la temporada de la NFL. Digo 2 partidos, llevamos 1.5, ¿no? Sí. O sea, todavía falta la segunda mitad.
0: Lo que acá queda, contra Detroit. Lo que queda.
2: No, brutal lo que está haciendo Josh Allen y compañía. Vamos a hacer una nueva pausa y regresamos. Se acerca ya la segunda mitad. Estamos en el medio tiempo del jueves por la noche. Los Bills le están ganando 27-10 a los Leones de Detroit.
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3: De regreso a través de la gran cadena W, jueves por la noche. Jueves por la noche en la NFL. Comienza la semana 2. Lo platicabas, Héctor, al inicio de esta transmisión, qué rápido, ¿no? Por supuesto, el fútbol americano. Hace unos días estábamos en el lunes por la noche con la victoria de los Chiefs sobre los Broncos. Y ahora ya estamos en el jueves por la noche entre los Buffalo Bills y los Leones de Detroit. Estamos en el medio tiempo, 27-10 lo está ganando el conjunto de Buffalo. Una primera mitad, la verdad es que arrolladora por parte del conjunto de los Bills. Una primera mitad de Josh Allen, que la verdad es que es tremenda, ¿no? Hace lo que quiere prácticamente Josh Allen, candidato 1 a MVP de esta temporada, aunque solamente estamos en la semana 2, ¿no? Por supuesto.
4: Sí, claro, pero hablas de que anotó dos veces por pase y dos veces por tierra contra Houston. Lo lleva 3 envíos de anotación y uno más, una quarterback sneak. Entonces, es un ataque que está muy, muy bien entonado. Hay que decirlo, sufrieron dos lesiones de receptores, DJ Moore y Keon Coleman. Coleman sí regresó, pero eso te puede complicar un poco la coordinación, el no estar exactamente en la misma sintonía en las jugadas por pase. Pero a pesar de todo, 12 pases completos de 19 intentos, 164 yardas, rating de 130,3 en apenas una mitad. O sea, son números que te firmarían muchos mariscales de campo para un partido completo, y eso los pone Allen tan solo en la primera mitad, y no mencioné que tiene 40 por tierra.
3: Buah, es que es de verdad locura, y sobre todo desglosábamos un poco, Héctor, en la primera mitad de cómo Joe Brady, el head coach ahora de los Buffalo Bills, quien había trabajado con Josh Allen como coordinador ofensivo, pues bueno, probablemente tenía ciertas limitantes, ¿no? Y entre comillas lo digo así porque sabemos que se llama Sean McDermott, que ya no está presente, hay que decirlo como tal, que ya no es el head coach.
4: No en menor medida por eso ya no está acá.
3: Exacto, exacto, ¿no? Definitivamente. ¿A qué voy con esto? Estamos viendo probablemente una faceta, Héctor, estamos presenciando probablemente una nueva faceta de Josh Allen que no habíamos visto antes. Estamos hablando de alguien que ya fue MVP y aún así puede ser un nivel más desbloqueado de Josh Allen.
4: Sí, y es que es justo. McDermott, como era un coach defensivo, trataba de que no luciera mal su unidad que él dirigía. Entonces, corre el balón, que reduzca el juego, las posesiones. Y está bien si tienes a un quarterback inexperto o suplente o como quieras verlo. Pero cuando tienes a un auto superdeportivo motor turbo mega archi potenciado, hay que ir a máxima. Y eso es lo que están haciendo con Josh Allen. Nótese cómo evité decir marcas, por cierto. Crédito para mí. Deja que Josh Allen sea Josh Allen, que él ponga tierra de por medio. Y te garantizo que si le metes 27 puntos al equipo de la liga que sea en la primera mitad, tus opciones de ganar son buenas. No tienes que andar tratando de cuidar absolutamente a nada ni a nadie. Y una variante, como decíamos en el primer medio, este juego por pase bajo centro no está siendo conservador. Los pases de Allen están promediando casi 11 yardas en el aire. O sea, estamos hablando de un circo aéreo, pero que tiene a la defensa totalmente confundida. Influye, por supuesto, que hay muchos suplentes en el otro lado, claro que sí, pero los estás poniendo a dudar en todo. Y el juego por aire te está abriendo más espacio por tierra. Y esas más de 100 yardas que ya tiene James Cook también.
3: Exacto. La verdad es que sí, una ofensiva de los Bills entonces que está desbloqueando otro nivel. Lo decíamos. Y fíjate, Héctor, yo sé que si nos ponemos a platicar del tema y podemos estar aquí horas hablándolo, pero reitero, apenas es semana 2. Pero decía, probablemente Ben Johnson, ahora que tenemos, a priori que tenemos a los Leones de Detroit, ex coordinador ofensivo, probablemente Ben Johnson ahorita en Chicago está estableciendo una de las ofensivas más poderosas de toda la NFL. En palabras de Ben Johnson, dijo: quiero tener a la mejor ofensiva de la liga. Podemos decir que el rival a vencer en ese aspecto, si es que hay alguna competencia entre comillas, es Buffalo.
4: Sí, le está dando un quien vive en eso, porque es lo sobre todo. No es tanto el marcador, porque claro, los de Chicago anotaron casi 60 puntos en la semana número 1, los Bills 36, digamos, entre comillas, nada más, ¿no? Pero fue contra Houston, una de las mejores defensas de la NFL.
3: Exacto.
4: Entonces, eso es lo que quizá tenga con preocupación el resto de la liga. No te quiero decir, por ahí si hay algún equipo que esté tanqueando, no voy a señalar a nadie para que no se sientan mal los fans de los Miami Dolphins, pero ellos, o sea, van a estar temblando de ver, o sea, es un equipo con mucho talento y lo están sacando del campo.
3: Y lo van a tener que enfrentar nada más dos veces en el año, Héctor. Ya a punto de comenzar el tercer cuarto. Para la fortuna de Detroit, van a recibir el balón, kickoff al aire, la patada de Tyler Bass, y habrá regreso por parte de Tom Kennedy y de los Leones de Detroit, que quedará por ahí en la yarda 26 el regreso. Buena jugada de equipos especiales. Vendrá Jared Goff.
4: Jared Goff, y a un ejercicio de paciencia para los Lions. Hay que anotar touchdown en todas las series que tengas en la mitad, sean 3, sean 4, sean 5, porque Josh Allen, tengo mis reservas de que va a irse en cero. Pero tú tienes que anotar touchdowns, quizá y la defensa te limite a un gol de campo por ahí de Buffalo, y así va recortando. O sea, pareciera un margen grande, pero si anotas acá, estás a 10 o a 14, sí, y entonces sí. Va recortando de a poco.
3: Es un juego nuevo, viene primera oportunidad para el conjunto de Detroit. Van a ir por tierra con Jahmyr Gibbs, y la ganancia es solamente de un par de yarditas. Un Jahmyr Gibbs también que ya tiene touchdown, pero ha estado, para lo que estamos acostumbrados de Jahmyr Gibbs, apagado.
4: Y lo apagado es casi 50 yardas por tierra, 49, 4 recepciones, 40. O sea, lo que sí no está siendo tan explosivo como contra los Saints en la semana número 1. Exacto. Eso sí es una realidad. Y Buffalo entra en un momento en el que te cambia una ganancia de 4 o 5 yardas por los 40 segundos de la jugada.
3: Segunda y 8 entonces, después del acarreo de Jahmyr Gibbs. Jared Goff, play action, engaño de carrera con Gibbs, va a ir al aire, conecta de forma corta con Isaac Tesla del lado derecho del campo, y solamente va a ganar por ahí de 4 yardas.
4: Y Tesla, que lo buscaron un par de ocasiones en el primer medio, no atrapó ningún balón, pero en esta ocasión sí, 6 yarditas, va a estar cerca de la marca del primero y 10. Lo que también ya tenemos es un parte médico del otro receptor de Buffalo,
3: DJ Moore
4: fuera el resto del partido, lesión en el hombro. Se complica su situación, ¿no? Esa caída en la zona de anotación buscando el pase de touchdown que Josh Allen podía haber hecho de manera personal vía terrestre. Y bueno, tiene ahí una lesión en el brazo izquierdo de su receptor.
3: Por lo pronto, la ofensiva de Detroit, Jared Goff va a ir al aire, conecta con Amon-Ra St. Brown para el primero y 10, suficiente para el dios del sol de Egipto, por supuesto. Me quedé con el Josh Allen y DJ Moore la conexión, pero acá fue de Jared Goff y Amon-Ra St. Brown.
4: St. Brown arranca del lado derecho en la línea 1-1 contra Brentford, una trayectoria de banderola, pase perfecto. A Goff le llegaron, le pegaron. Tenía una mano encima de Rousseau, de hecho le da un golpe por ahí en el meñique quizá. El pase de cualquier manera es perfecto, lo pone ahí justo en una cubeta para donde solo podía llegar el receptor, y mueven las cadenas. Ya están en la yarda 45 del otro lado.
3: 3 recepciones para 55 yardas, ya tiene a Amon-Ra St. Brown en primero y 10, otra vez al aire Jared Goff, otra vez buscando a St. Brown, que intentaba bajar el balón de una mano con la cobertura de Brentford, pero acaba de ser incompleto.
4: Sí, en esta ocasión gana el corner Brentford, como mencioné mencionabas bien, Luis. Un comeback del lado izquierdo, Goff falla el pase. Es la realidad, lo manda a tres pisos por arriba y termina complicando la jugada. Es el duelo, el mano a mano de el receptor número uno contra el corner número uno. El primer duelo lo ganó Amon-Ra y en esta ocasión Christian Brentford consigue el pase incompleto y pone detrás de las cadenas a los Lions.
3: Segunda y 10 entonces para Detroit. Van a ir con Jahmyr Gibbs por tierra. No va a llegar ni siquiera a ganar nada de yardas. Se queda en la línea de scrimmage. Terrell Bernard aparece en la tacleada.
4: No soy muy fan de mandar carreras en segunda y 10. Una carrera te dará 3-4 yardas habitualmente y esto te pone en tercera y largo. O sea, hubiera sido, a mi parecer, mejor buscar un pasecito corto, no sé, con la porta, con trata de involucrar a Jameson Williams en una pantalla, algo por el estilo que pueda generar un poco más. Se estampa en la línea de golpeo Jahmyr Gibbs y va a ser tercera oportunidad y 10 yardas por avanzar. Y se complica un poco la serie de Detroit.
3: Tercera y 10, correcto, en la yarda 45. Jared Goff al aire, conecta con Amon-Ra St. Brown para media distancia, pero no va a ser suficiente para el primero y 10. Amon-Ra St. Brown, que además pone una cara, Héctor, de que está ya desesperado de que no han podido hacer nada. Sí,
4: cuarta y 5, cerca de la 40. Creo que no es situación de gol de campo, hay que pensar en ir por ella. Goff, quizá sabiendo eso, decide, ¿sabes qué? Meto el pase, aunque sea ganando unas cuantas yardas, y ya es situación de cuatro downs, a jugársela,
3: correcto. 11:45 en el reloj y bajando de este tercer cuarto, pero la diferencia es de 17 a favor de los Bills, así que los Lions a jugársela en cuarta oportunidad. Jared Goff al centro del campo lanzando, conecta con Sam Laporta, suficiente para el primero y 10.
4: Da la impresión que Laporta se movía antes del snap, le perdonan el castigo en esta ocasión y una trayectoria bastante simple, pegado a la línea de golpeo, encuentra el hueco en la zona entre los linebackers, pase fácil para Goff, 18 yardas de ganancia y están en la 22 de Buffalo.
3: En primero y 10, Jahmyr Gibbs por tierra va a ganar par de yarditas únicamente.
4: Sí, Detroit no se desespera. Poco a poco, lo que decíamos, hay que llegar a las diagonales, como sea. De preferencia no tardándote 10 minutos, ¿no? Pero poco a poco avanzando, importantísimo que sea anotación de 6 y no de 3, para meterle un poco de nervio a Buffalo, ¿no? Y que estén ahí en la mente de, ellos. Estos no se han ido del partido, siguen aquí, tengo un par de lesionados, ¿qué está pasando? Lo que era una super fiesta, una gran celebración, quizás se nos empieza a complicar un poco, pero hay que llegar a las diagonales.
3: Segunda y 9, otra vez Jared Goff va a ir al aire, tiene tiempo y espacio, conecta con Jahmyr Gibbs, el corredor que hace un corte y va a conseguir el primero y 10, pero hay un pañuelo en la jugada.
4: Sí, Gibbs haciendo la faena, atrapando pase corto, quebrando cinturas y llega a la altura de la yarda 11. Veremos qué nos indican los oficiales. Muchos pañuelos, llegamos a la decena de castigos y es sujetando defensivo Cole Bishop, el safety de los Bills, quien termina amarrando a alguien. Hay veces que los secundarios dicen, ¿sabes qué? Prefiero abrazarte, prefiero jalarte, sí, en lugar de dejarte completamente solo, como pasó, por ejemplo, en el touchdown de Josh Palmer en la primera mitad. Comerse las yarditas, pero Detroit declina, de hecho, el castigo. Se queda con la ganancia de Jahmyr Gibbs en esa recepción.
3: No lo habíamos comentado, Héctor, también, pero conteo silencioso para la ofensiva de Detroit. El ruido acá en el nuevo Highmark Stadium está siendo de verdad abundante. Cuando está en formación escopeta, Jared Goff, el guard izquierdo, le tiene que comunicar al centro cuándo centrar el balón. Primero y 10 para los Lions en la yarda 11, tocando la puerta el conjunto de Detroit. Jared Goff conecta con Amon-Ra St. Brown en la vía aérea. St. Brown, que intenta ganar la mayor cantidad de yardas, y se va a quedar a una yarda del primero y 10, a 2 del touchdown.
4: Sí, un pase sencillo, rápido, par de yarditas nada más, estaba adelante St. Brown y después se quita par de tacleadas el receptor estelar de Detroit, el líder en targets en la semana número uno de toda la NFL. Vio un total de 18 pases en su dirección en la semana número uno y ahora quiere ayudar a su equipo a recortar distancias. Están tocando la puerta a 2 yardas de la tierra prometida.
3: Exacto, y acá seguramente a confiar en tu corredor. No, van a ir al aire. Jared Goff con Amon-Ra St. Brown justamente y se está marcando touchdown en el terreno de juego. No, vamos a esperar la
4: seguro se revisa. revisa, seguro se revisa.
3: Se va a revisar. Es touchdown momentáneamente en el terreno de juego. Nos tardamos un poco porque el mismo San Brown ya estaba festejando y después voltea a ver a los referees porque no le habían marcado el touchdown, Héctor, una trayectoria interesante.
4: Sí, si vieron el partido de Rams contra 49ers, es muy parecido a la jugada que Puka Nacua se queda a media yarda de anotar. Nada más que en esta ocasión el rápido adentro de San Brown sí acaba en las diagonales, parece que la recepción es justo sobre la línea de la zona de anotación y ni siquiera se revisa. Touchdown Detroit Lions, haciendo lo que tenían que hacer, anotar rápido, y están en este momento 27-16.
3: Correcto, pues bueno, tenemos partido entre comillas nuevo, lo decíamos, ha sido dominante el conjunto de Buffalo, pero lo importante que esta serie ofensiva era para el conjunto de Detroit. Terminan con puntos, marcador 27-17, sigue ganando Buffalo, pero esto apenas comienza, me refiero al tercer cuarto. Hacemos pausa y volvemos.
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3: De regreso, amigos que nos acompañan a través de la gran cadena W en este jueves por la noche, semana 2 de la NFL en el nuevo Highmark Stadium, la nueva casa de los Buffalo Bills, que están venciendo momentáneamente 27-17 a los Leones de Detroit con 9:29 en el reloj en el tercer cuarto. Unos Lions que anotan en la primera serie ofensiva de este tercer cuarto, Héctor, y lo decíamos, lo necesario que era poner puntos en esta serie.
4: Y anotaron también antes de irnos al descanso un gol de campo. Exacto. Iba 27-7 el partido. De alguna manera anotaron 10 puntos consecutivos. Todavía falta la otra mitad del camino que recorrer. Pero están, todavía no están fuera del partido. No se estén de regreso, pero si la defensa detiene, ya está, podemos decir que están de regreso en el partido.
3: Que es no es poca cosa, ¿no? Porque les ha costado detener a Josh Allen todo el día. Kickoff de Jake Bates, va a haber regreso por parte de Greg Dortch de los Buffalo Bills, que termina siendo derribado en la yarda 25. Buena jugada de los equipos especiales de Detroit. Aparece Trevor Nowitzki en la tacleada. Así que saldrá por ahí de un territorio conocido, ¿no? Como es normalmente aquí en el fútbol americano, Josh Allen.
4: Sí, y también hay que analizar el diseño de jugadas ahora de Buffalo. Todavía no es tiempo de caer en el exceso de carreras. El partido le queda mucho. 9-23 por jugar en el tercer periodo. Y la distancia es mucho menor de lo que pareciera, ¿no? Entonces, para los Bills, lo ideal, otra serie larga de touchdown que ya congele un poco al rival.
3: Primero y 10, Josh Allen va a ir al aire, termina rolando de su lado derecho, tiene que hacerlo por tierra Josh Allen al final, que decide correr, y es impresionante cómo una jugada rota termina siendo ganancia de yardas para Josh Allen.
4: Sí, y muy frustrante para la defensa, porque juegan defensa bien 4 o 5 segundos, no hay opción de pase, pero Allen baila ahí alrededor en el perímetro, se quita una tacleada, se quita otra, y de lo que bien podría haber sido una segunda y 10, es una segunda y 2.
3: te cambia todo, ¿no? El panorama. 8 yardas de Josh Allen.
5: Que... Sí, digo, es desesperante porque fue una buena jugada defensiva y te hicieron 8 yardas.
3: Exacto. Van a ir por tierra ahora con James Cook, el corredor número 4, que ha tenido un gran, pero gran día. James Cook ya tiene 102 yardas totales con este acarreo, aunque me parece que no le dieron el primer 10.
5: No, se va a quedar a 2 pasitos de distancia y llegar a la 35 de su campo, pero todos sabemos que va a suceder. Bien, quarterback sneak de Josh Allen por el guardia izquierdo, todos empujan y cae par de yardas adelante.
3: Primero y 10 entonces para el conjunto de los Bills. Héctor demostrando su emoción por las jugadas como quarterback sneak.
5: Sí, soy de los que quieren. No, es lo que voy es que también es una jugada inteligente de los Bills porque
3: claro,
5: no hacen sustituciones. O sea, entonces rápido que la defensa que está cansada, que no puedes meter a los lineros defensivos a tratar de empujar, no, le gana rápido. O sea, no exactamente el quarterback sneak que hacía el touch push, ¿no? De Filadelfia.
3: Exacto.
5: Es una variante distinta, pero sí, siempre es por el lado izquierdo, todos no la sabemos, pero es casi imposible de tener.
3: Primero y 10, acarreo con James Cook, que termina ganando 4 yardas. Y lo dices bien, el touch push, que todo el mundo ya ve esta jugada y dice, es touch push. No es touch push, ¿no? El touch push, el término que adoptó por ahí Filadelfia. A ver, la jugada de quarterback sneak lleva años existiendo en el fútbol americano.
5: Y no tienes que ser un quarterback gigante para hacerla. O sea, Tom Brady era buenísimo haciéndola, pero era lo mismo. Abro muchos receptores para que haya menos gente estorbando y me clavo adelante. Tengo que ganar media yarda, consigo media yarda. Ya quisieran los Rams tener un quarterback sneak eficiente.
3: Correcto. Segunda y 6 para Josh Allen y compañía. Allen va a ir al aire. Rola de su lado derecho. Conecta en el flat con James Cook. Que James Cook va a ganar por ahí de 5 yardas. Le va a faltar una para el primero y 10.
5: No el mejor de los pases de Allen. Tenía Cook solo un segundo o dos antes de que lance el ovoide. Y lo lanza un poco distante de Cook, quien se tiene que frenar un poco en la carrera. Y eso le permite a DJ Reed llegar a toda velocidad a hacer el tacleo. Si pone bien el pase, Allen debería haber sido primero y 10. Pero no, acá se quedan a 2 yardas de mover las cadenas.
3: Tercera y 2. 6:32 y bajando el reloj en este tercer cuarto. Los Bills están ganando 27-17. Sobre los Leones de Detroit en este comienzo de semana 2. Josh Allen, entonces, 2 yarditas lo que le falta. Van a ir por aire. Josh Allen que conecta con Dawson Knox. Su ala cerrada del lado derecho del campo. La tacleada está Devin White, pero es suficiente para el primer y 10.
5: Y una jugada bien difícil para la defensiva, porque el engaño congela una fracción de segundo a Aidan Hutchinson por el lado derecho de la línea. Después llega un bloqueo a los pies del liniero defensivo que le impide levantar los brazos, y justamente por ahí es el envío de Josh Allen para mover las cadenas y seguir bajándole unos segundos al reloj. O sea, Buffalo quiere puntos, sí, por supuesto,
3: pero
5: también el reloj su aliado. Ellos felices de hacer una serie larga de 9, 10, 12 jugadas.
3: Estamos ya cerca de la marca de los 5 minutos en el tercer cuarto. En medio campo, los Bills de Buffalo. Josh Allen al aire. Viene la presión de Aidan Hutchinson. Josh Allen intenta salir por tierra. Va a alcanzar a llegar a la línea de scrimmage. Pero lo mismo, una jugada tremenda de Hutchinson de la defensa, que termina pues intentando perder yardas. No pierde yardas Josh Allen.
5: Sí, y posiblemente, depende cómo la cataloguen los anotadores oficiales de la liga, va a terminar haciendo captura de Derek Barnes. Pero en lugar de perder 10 yardas, perdió media.
3: Sí.
5: Entonces, repito, es un poco frustrante para la defensa que y ganas, que dominas en la línea, pero aún así el resultado no es malo exactamente para Josh Allen.
3: Hutchinson, por cierto, la estrella defensiva de los Lions, que cojeaba por ahí un poquito. Yo creo que es más cansancio que nada, porque no ha podido ni siquiera respirar esta defensa de los Leones de Detroit. Josh Allen en segunda oportunidad de 10 va a lanzar, conecta el pase con Keon Coleman, que regresó después de una torcedura de tobillo. 9 yardas, será tercera y 1.
5: Sí, cuarta recepción para él, 42 yardas. Entre los receptores de Buffalo es el que ha estado más involucrado con 4 recepciones después de una a la cerrada, ¿no? Dalton Kincaid, que lleva ya 5, y un pase en que otra vez hay presión. Allen lo tiene que lanzar quizá un poco antes de lo que hubiera querido, pero el colchón que están dando en la secundaria le permite que sea pase completo y ganancia de 9 yardas.
3: Y hablábamos de la defensiva de Detroit, exhausto Aidan Hutchinson, no está en el terreno de juego. Josh Allen con la quarterback sneak otra vez en tercera y 1, y apenas llegando al límite, llegando a la marca cerca del primero y 10.
5: Se lleva un fuerte golpe, pero lo que te digo que lo he cansado un poco es que Buffalo hace esas. Siempre, la quarterback sneak siempre es por el lado del guardia izquierdo, siempre detrás de Alec Anderson y también el centro con McGovern, son los que, digamos, empujan y generan ese hueco. Simplemente estaba caer adelante, eso hace Josh Allen, y lo más importante para los Bills significa que el reloj sigue corriendo y estamos ya abajo de los 4 minutos por jugar del tercer periodo.
3: 10 puntos de diferencia, los Bills están arriba en el marcador y amenazan con seguir sumando más puntos. Josh Allen va a ir al aire, termina pichando por ahí corto para James Cook, pero ese balón botó en el terreno de juego, un pase muy corto, reitero el término de una pichada por ahí, intentando deshacerse del ovoide.
5: Sí, Tyleek Williams, jugador de segundo año egresado de Ohio State, es el que termina colapsando el bolsillo de protección por el centro. Ahí es donde de repente Josh Allen peca un poco de creatividad y lanza esos pases que pueden de repente acabar en catástrofe. En esta ocasión no, en esta ocasión es incompleto, pero de a poco hemos visto a la defensa, a la línea de Detroit, dominar un poco más en esta segunda mitad. No está siendo tan fácil ni para James Cook ni para ningún jugador del juego aéreo. O sea, sobre todo Josh Allen no está tan cómodo como en la primera mitad.
3: Salía la jugada en segunda oportunidad y 10, pero antes de que Allen pudiera hacer algo, silbatazos y hay un pañuelo. Previo a la jugada, hay un tiempo fuera en el terreno de juego, el primero de la segunda mitad de los Leones de Detroit. De Detroit, Dan Campbell dándole un poco de respiro a su defensa. Hacemos pausa y regresamos.
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5: De regreso, amigos que nos escuchan a través de la gran cadena W. Jueves por la noche, entre los Bills de Buffalo y los Leones de Detroit. Luis Javier Pavón quien les habla, acompañado de Héctor Lazeri. Héctor, 27-7 seguimos en el marcador con 3:28 en el tercer cuarto. Los Lions que levantaron un poquito, respiraron un poquito, pero otra vez Josh Allen está siendo derrollador, por decirlo de alguna manera, en la ofensiva.
6: Sí, esta serie ya lleva 10 jugadas, apenas 35 yardas, pero ya le bajaron 6 minutos al reloj. Y el tiempo quizá ya empieza a ser factor. Están al borde del territorio de gol de campo en la yarda 40 de territorio rival. Para Detroit, pues limitar el daño, ¿no? O sea, si puedes hacer que despejen, fenomenal, pero que no pisen las diagonales, porque ahí sí ya se empieza a complicar la cosa para el equipo visitante, que iba bajo 20 y nada más está 10, aunque la defensa solo ha hecho una serie en la que pudieron obligar un despeje de Buffalo y fue al cierre de la primera mitad, un poco accidentada.
5: Segunda y 10 en la yarda 40 para los Bills. Reed Dobson se la queda Josh Allen por la vía terrestre y termina sumando casi las 10 yardas. Vendrá tercera oportunidad y milímetros.
6: Y otra variante que no hemos visto. Yo sé que Josh Allen ya está cerca de las 50 yardas por tierra, pero en una jugada diseñada para correr improvisando.
5: Sí.
6: Y la defensa no lo esperaba. Queda completamente perdido en la jugada DJ Wonnum, uno de los agentes libres que llegó este año en Detroit, llega de Carolina. Se pierde, se clava con el corredor y cuando se da cuenta Josh Allen ya ganó 9 yardas.
5: Tercera y 1 entonces para el conjunto de Buffalo. Otra vez van con la quarterback sneak personal de Josh Allen, suficiente para hacer el primer 10. Es impresionante, una quarterback sneak, voy a atreverme a decir tradicional, está ganando casi 5 yardas.
6: Sí, acá lo que decías hace rato, el cansancio de la defensa.
5: Sí.
6: Y todos sabemos que va por el lado izquierdo. Se va a clavar a la izquierda del centro, que Dawson Knox va a llegar a empujarlo. Y aún así no lo pueden parar. Yo sé que están tratando de legislar en contra de esta jugada y todo eso, pero hay que ejecutarlas. Hay equipos que no pueden ejecutarlas. Buffalo lo hace a la perfección. Lo hace quizá ya mejor que Filadelfia, que el push-push, la verdad.
5: De acuerdo, completamente de acuerdo.
6: 86% de efectividad en estas jugadas. Crédito para ellos.
5: Correcto, en la yarda 29, primero y 10 para Josh Allen, que va a soltar el brazo otra vez. Conecta con Dalton Kincaid del lado izquierdo del terreno de juego y Dalton Kincaid va a dejar a los Bills en primer y gol.
6: Son 23 yardas de ganancia. Están entre pases cortos y todo. Y en este finalmente se animan a hacer un pase profundo. Aparecía James Cook abierto del lado izquierdo. Una trayectoria profunda de Dawson Knox que se lleva al safety y queda completamente solo. A mitad de camino, Dalton Kincaid, el hombre que ha sido el principal receptor de Buffalo esta temporada, y lo dejan solo. Un error en la cobertura, un gran diseño de Joe Brady. Y Buffalo a poco menos de 7 yardas de pisar de nuevo las diagonales.
5: 1:28 en el reloj de ese tercer cuarto. Van a ir con James Cook por tierra. La ganancia va a ser solamente de 3 yardas. Será segunda y gol en la yarda 4, pero ya voló un pañuelo también al final de la jugada. Se detiene el reloj con 1:23 en el tercer cuarto.
6: Sí, los pañuelos han sido en su mayoría, creo, del lado de Detroit. En este vemos perder a Jackson Hoss, el ala cerrada diagonal fullback de Buffalo. Le quitaron el casco a Devin White.
5: No, bueno,
6: falta personal y mitad de distancia. Esto definitivamente no ayuda los fines y propósitos de los Lions, que era que esto sea un gol de campo, porque tendremos primer y gol en la yarda 3, en la yarda 4 de su campo.
5: Y voy a decir algo muy feo, Héctor, pero qué tristeza tener a Devin White en una defensa así, ¿no? Porque sabemos, ya es un veterano, sí, lo entiendo, pero pues bueno, están arrollando al conjunto de Detroit en esta ocasión. Primero y gol otra vez para los Bills en la yarda 2. James Cook en el backfield, va a ser Josh Allen. La jugada personal por tierra, Josh Allen desde la esquina se termina metiendo a la zona de anotación. Touchdown de Josh Allen. Otra vez aparece el quarterback número 17, que ya tiene más touchdowns que nadie en estas dos primeras semanas de la NFL.
6: Sí, ya había lanzado 3 veces de touchdown, ya tenía otro por tierra, uno más. 5 touchdowns de Josh Allen, una manita para inaugurar su nueva casa. Gran partido de Allen, no lo pueden parar. Serie de 15 jugadas, 75 yardas, se llevó más de la mitad del tiempo del cuarto. 8 minutos 22 segundos, no los puede detener Detroit. Una máquina incontenible este ataque de los Buffalo Bills.
5: Tremendo lo de Josh Allen, tiene 9 touchdowns totales en un partido y 3/4, porque no ha terminado este encuentro. Tenemos 1:07 en el reloj todavía del tercer cuarto. Los Bills de Buffalo le están ganando a los Leones de Detroit 34-17. Hacemos una pausa. Regresamos, el mejor fútbol americano a través de la gran cadena W.
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5: El mejor fútbol americano del planeta a través de la gran cadena W. Los Bills de Buffalo le están ganando a los Detroit Lions 34-17 en el comienzo de la semana 2. En el comienzo de una semana más, 1:07 lo que nos queda en ese tercer cuarto. Luis Javier Pavón quien les habla, acompañado de Héctor Lacer. Y Héctor, tremendo partido de Josh Allen.
6: Sí, una actuación impresionante. 5 touchdowns en el Buffalo, los 5 estuvo involucrado Allen, 3 por pase, el primero y el último vía terrestre. Y es un golpe que deja en la lona a los Lions. De haber estado abajo por 20 puntos, se acercaban a 10 con opción quizá de recortar un poco más, meterle nervio al partido, y te hacen una serie de 15 jugadas que no los pudiste detener de ninguna manera. Y en la banca, caras largas, manos a la cintura, jadeando, pidiendo agua, porque la verdad, los Bills lo están arrollando realmente a la defensa de Detroit.
5: La verdad es que sí, y Detroit ha sufrido bastante. Hablábamos del tema de las lesiones, Héctor, pero el día de hoy es que de verdad han sido apabullados, ¿no?, en la parte defensiva. En la parte ofensiva, el conjunto de Detroit, estamos hablando de que Jared Goff ha lanzado para 198 yardas, para 2 pases de touchdown. Jameer Gibbs tiene 12 acarreos para 51 yardas. Ya sumó un touchdown también por aire, al igual que Amon-Ra St. Brown. Pero es que enfrente están teniendo a probablemente la mejor ofensiva de toda la NFL. Primero y 10 para Jared Goff y compañía desde su yarda 34. Y van a ir por tierra con Jameer Gibbs. El acarreo del lado derecho. No va a poder siquiera ganar yardas por ahí el número 0.
6: Sí, Detroit tratando de mantener un poco de balance todavía, pero el tema es que ya el reloj empieza a ser factor. Nos queda menos de un minuto para llegar al final del tercer periodo y una diferencia de 3 anotaciones es bastante, bastante complicado, más porque pues la defensa no ha dado la más mínima impresión de pues poder detener al rival.
5: 35 segundos y bajando lo que nos queda en el tercer cuarto, 2nd y 10 en la yarda 34 para Jared Goff y compañía. El movimiento a Monra St. Brown. Jared Goff con el engaño de carrera va a ir al aire, suelta el brazo. Jared Goff conecta justamente con Amon-Ra St. Brown del lado izquierdo. Amon-Ra St. Brown ganando 34 yardas en la jugada. El número 14 que ha sido lo mejor en el ataque aéreo el día de hoy.
6: Ponen en movimiento antes del snap a St. Brown, quien inicia su trayectoria cruzando la línea de golpeo. Entonces eso complica un poco la persecución. Se va al extremo izquierdo del campo completamente solo y gran ganancia en esta que terminará siendo la última jugada del tercer periodo.
5: Se termina entonces el tercer cuarto en el nuevo Highmark Stadium, la nueva casa de los Buffalo Bills, 34-17 de cara al último cuarto, al de los campeones. Hacemos pausa y volvemos.
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5: Seguimos a través de la gran cadena W en este jueves por la noche. Thursday Night Football entre los Bills y los Lions, a punto de que comience el último cuarto. El cuarto cuarto, 15 minutos nos quedan de este encuentro. Luis Javier Padón quien les habla, Héctor Lazeri a mi lado, 34-17. Sabemos que han dominado todo el partido los Bills, Héctor, pero ¿alguna esperanza todavía de que haya algo del Detroit o cómo lo ves?
6: Pues mira,
5: Detroit
6: está en zona de gol de campo para abrir el cuarto periodo. En la yarda 32, después de par de jugadas nada más, llegaron ya a territorio rival. La ofensiva en una de esas sí tendría con qué, o argumentos para pensar en anotar 3 veces. El problema es que necesitas que la defensa detenga pues 2, no que sean goles de campo, qué sé yo. Y ese es ahí donde cayó el peine, ¿no? Porque la defensa los están haciendo talco. En 3 periodos ya llevan 372 yardas en contra. Y la semana pasada, tiempo extra sí, pues fueron 469 de los Saints. Tienen problemas en el arranque del año la defensa de los Lions.
5: Primero y 10 para Jared Goff desde la yarda 28. Va a intentar ir al aire y no puede conectar con Amon-Ra St. Brown, al que ha buscado todo el día prácticamente St. Brown, obviamente con Gibbs, con Laporta, pero los otros receptores de los Lions creo que no viajaron acá.
6: Sí, Jameson Williams, solo una recepción, pero en la última jugada. Es una excelente cobertura de Dorian Williams en la parte central, en la zona de ese cover 2. Se lanza, mete la mano derecha y evita el pase completo, termina siendo una gran jugada de linebacker en medio de los Bills.
5: Apenas está comenzando este cuarto periodo. Jahmyr Gibbs va a ir por tierra en segunda y 10. La defensa de Buffalo, que ha hecho un trabajo tremendo el día de hoy, la verdad, para contener dentro de lo que cabe a un Jahmyr Gibbs.
6: Sí, también la situación del partido te complica, queriendo no son 53 yardas vía terrestre Gibbs, 4,1 por acarreo. No es una mala actuación, pero no pueden correr tanto como quisieran, porque te fuiste abajo muy rápido en el marcador, te pones cuesta arriba, remar contra corriente, y eso pues te convierte el plan de juegos básicamente a que todo sea por pase.
5: Exacto, ¿no? Y que ha respondido también Jared Goff en ese aspecto, pero bueno, es que lo que ha hecho la ofensiva de los Bills ha sido apabullante. 3rd-and-8 en la yarda 30 de propio terreno. Jared Goff en formación escopeta va a lanzar. Jared Goff del lado izquierdo conecta con Amon-Ra St. Brown en la trayectoria de stop, termina siendo derribado, pero no sin antes conseguir el primero y 10.
6: Solo había receptores alineados del lado izquierdo. St. Brown está en la parte interna y, como decías, lee perfecto dónde está la cobertura, pone a girar a Dee Alford. Necesitaban ganar 8 yardas, consigue 11 y están en zona roja los de Detroit. Hay que apurarse un poco, ¿no? Porque anotar en el menor tiempo posible y tener alguna oportunidad todavía en este partido.
5: 13-40 en el reloj y bajando en el último cuarto, 34-17. Los Bills le ganan a los Lions. Jared Goff otra vez va a lanzar, conecta cortito con Sam Laporta, que consigue una recepción más y se va a quedar corto del primer y 10.
6: Sin rolas y el lado izquierdo, Jared Goff no es exactamente el mejor atleta de la historia de la NFL. Lanza una mecánica no muy ortodoxa, medio chueco, flotando demasiado el balón, complicando a Laporta, dejándolo casi pegado contra la lateral. Y quizá una de esas un buen pase era para touchdown, y acá, por todas las dificultades en la mecánica, es solo ganancia de 7 yardas.
5: Segunda y 3 entonces para Jared Goff y compañía. Van a ir por tierra. Jahmyr Gibbs, que se intentaba quitar la tacleada, no va a ser suficiente. Apenas en la línea de scrimmage aparece la defensiva, aparece Benford por parte de los Bills, y vendrá tercera oportunidad.
6: Christian Benford con la tacleada, pero todo lo rompe Javon Solomon, linebacker egresado de la Universidad de Troy, su segunda temporada. Él es el que le gana por el lado izquierdo a la línea, se encuentra de inmediato con el corredor, y después que llegue el resto de la pandilla para hacer la tacleada.
5: 14 acarreos lleva Jahmyr Gibbs, 53 yardas en tercera y 3. Seguramente irán por aire, no irán con Gibbs. Jared Goff lanza la zona prometida, tremenda defensa por parte de los Bills. Aparece interrumpiendo el pase otra vez Benford, tremendo drive el que ha tenido el corner número 47.
6: Sí, dos buenas jugadas. El mejor esquinero de los Buffalo Bills. 1-1 contra Tesla, tratase la trayectoria, escuadras del centro. Quizá con un poco de contacto extracurricular, podría haber sido sujetando o interferencia, no lo marcan. Es 4rd-and-3 y Dan Campbell no piensa en mandar a los equipos especiales. Quiere el touchdown, necesitan cruzar a la yarda 9.
5: Amon-Ra St. Brown está como receptor interno de la derecho de Jared Goff en formación escopeta. Sale el balón, pero hay silbatazos automáticos, castigo, y eso significa que van para atrás los Leones de Detroit.
6: Larry Borum, tackle derecho, va a ser responsable de otro castigo. Situación muy complicada para él, ¿no? Suplente, sin una preparación habitual en la semana, en situaciones pues adversas casi todo el partido, contra Rousseau, contra Chubb, que han tenido un gran inicio de temporada. Y acá pues se movió antes, se pierde con el conteo, el ruido, todo eso influye y termina regalando 5 yardas. Otra vez momento de decisión, patear, ir por ella. 12-22 en el reloj en este momento y el ataque de los Lions sigue en el emparrillado. Van por ella, quieren touchdown.
5: Ya nada que perder los Lions, perdiendo obviamente por 17 puntos, 34-17 es el marcador. 4rd-and-8, tocando la puerta los Lions, se la van a jugar. Viene la presión sobre Jared Goff, se deshace del ovoide. Jared Goff intenta el pase, es incompleto, pero volaron pañuelos y está muy molesto Jameson Williams.
6: Sí, pañuelos en la secundaria, estaban en cobertura Davison y Binosun tratando de seguir un receptor muy veloz como Williams, y es sujetando en contra del novato de Ohio State. Primero y 10 automático. No lo consiguieron, digamos, vía yardas, vía La civil lo consiguieron por la criminal.
5: Aparecía también en la cobertura por ahí mezclado el mismo Damar Hamlin, ¿no? Que lo conocemos, una historia espectacular acá con los Bills. Y pues sí, el castigo entonces
6: lo tacleó.
5: Sí, prácticamente, ¿no? Sin el balón, ¿no? Entonces, bueno, le regalas vida a los Detroit Lions. Primero y 10 desde la yarda 12. Jared Goff al aire, viene la presión de los Bills. Tiene que rolar del lado izquierdo Jared Goff, la va a hacer por tierra, termina ganando un par de yarditas y se sale del terreno de juego del lado izquierdo de la jugada. Por ahí incluso lo empujaban al final de la jugada.
6: Sí, Bradley Chubb le empuja, no sé si en una de esas fuera del campo, es a lo que llega a debatir Tate Rutledge, el guardia de derecho, porque Goff parecía estar pisando fuera o muy cerca de cuando llega el empujón por la espalda.
5: Me parece que apenas
6: creo que es legal, porque no había pisado fuera realmente Goff, lo que sí se llevó un golpe serio y digamos que vimos las razones por las que Jared Goff y Josh Allen son dos tipos de mariscal de campo distintos.
5: Ya en la yarda 8, el conjunto de Detroit tocando la puerta. Van a ir con Jahmyr Gibbs por tierra. Jahmyr Gibbs que se cruza con una muralla defensiva. Tremendo el trabajo por parte de los Bills para detener en la línea de scrimmage al corredor de los Leones de Detroit.
6: Sí, en la segunda oportunidad 16. Pueden mover las cadenas antes de llegar a la zona de anotación, pero no hay ganancia vía terrestre. Tercer down para los Lions. Si ya vimos a Dan Campbell jugársela en cuarta y 8, no me sorprendería que piense que es situación de 4 downs otra vez. Quizá una jugada de 3-4 yarditas no es del todo el fin del mundo, ¿no? Pero es ya urgente para Detroit anotar porque nos quedan 11 minutos en el partido.
5: Tercera y 7 en el reloj. Jared Goff va a ir al aire tocando la puerta del conjunto de Detroit. Va a ser pase incompleto. Va a volar un pañuelo además acá en la jugada en contra de los Buffalo Bills. Aprovechamos para saludar a toda la gente que nos escucha a través de Hacen W por Claro Sports. Por supuesto a través del 96.9 de FM. Estamos en el cuarto del partido del jueves por la noche de la NFL. 34-17 lo gana el conjunto de los Bills de Buffalo con menos de 11 minutos por jugar en el último periodo. Héctor Lázaro y Luis Javier Pavón con ustedes. Héctor, los Lions tocando la puerta y con castigos han mantenido viva su serie.
6: Sí, con castigo último fue interferencia de pase de Benford sobre Sam Laporta. Buscaban aislar al ala cerrada 1-1 contra un córner en zona roja. Es una receta que muchos equipos buscan y va a ser primera oportunidad y gol en la yarda 1.
5: Puede venir entonces el touchdown. Jared Goff va a ir al aire. Jared Goff encuentra completamente solo a Sam Laporta en la zona prometida. Los Leones de Detroit que todavía no se rinden, todavía siguen con vida y con 10:53 en el último cuarto están anotando su punto número 23, llegando a 23 puntos, mejor dicho, y con el punto extra la diferencia podría ser de 10 sobre los Bills de Buffalo. Conexión entonces entre Jared Goff y Sam Laporta, su ala cerrada.
6: Serie de 11 jugadas, como decías Luis, par de castigos les mantiene con vida en zona roja. Y después un engaño que se lo come completamente la defensa. Queda solo cruzando el campo Laporta. Touchdown para los Lions, con opción de recortar a 2 posesiones, 10:53 en el reloj.
5: El punto extra de Jake Bates es bueno y yo sé que todavía falta mucho, Héctor, pero qué importante es el punto extra que falló Tyler Bass, porque por ello la diferencia es de 10 puntos entre los Bills de Buffalo y los Leones de Detroit. 34-24, 10 minutos con 53 segundos, lo que nos queda en el cuarto. Vamos a una pausa y regresamos.
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5: De vuelta en este jueves por la noche a través de la gran cadena W, Luis Javier Pavón quien les habla, acompañado de Héctor Lazeri. 34-24 están ganando los Bills de Buffalo sobre los Leones de Detroit en el cuarto en el último periodo con 10-53 en el reloj. Todavía mucho tiempo, Héctor, y la diferencia es de dos posiciones.
6: Sí, hemos tenido tres series en esta mitad, todas de más de 10 jugadas, todas acabaron en touchdown. Detroit se mantiene en el partido, pero le surge como la vida misma detener. Hasta un gol de campo no es malo, pero también tienen que hacerlo relativamente rápido porque, bueno, sigues abajo dos anotaciones y el reloj es factor. También mencionarlo, quemaron un tiempo fuera en defensa porque tenían más jugadores en el emparrillado y esa pausa quizá la extrañen en el cierre del partido.
5: Pues sí. Todavía 10:53 entonces por jugar. Vendrá, no habrá regreso de kickoff acá por parte de Ray Davis y de los Bills. Así que los Bills con 10 de ventaja vendrá nuevamente Josh Allen a comandar una ofensiva.
6: Sí, 34 puntos llevan en este partido. Toda la serie salvo una en el cierre del segundo periodo fueron de touchdown para ellos. Y eso es después de un partido en Houston en el que anotaron 36 puntos ya. Hablamos de 70 unidades en este arranque de 20-26 para ellos. Ya más de 300 yardas totales, 372. Un rodillo terrestre, ¿no? Con 108 de James Cook, 66 más de Josh Allen. Y las 5 anotaciones del partido, cortesía del mariscal de campo. 3 por pase, 2 por carrera.
5: Brutal lo que hace el número 17. Desde la yarda 25 entonces, primero y 10 para los Bills. Play action, va a lanzar Josh Allen. Se le termina resbalando el balón en el intento de pase. En el terreno de juego, los Lions piden que sea fumble. Héctor, no sé cómo lo hayas captado tú.
6: Pues saludos a todos los fans de los Patriotas, porque esto parecía la Tuck Rule. El balón va hacia adelante y no había nadie realmente cerca de Josh Allen. Manda el pase al piso, medio arrepentido de lo que iba a hacer o no.
5: Intentaba conectar con James Cook, pero en el flat del lado derecho, pero...
6: Sí, el pase creo que es incompleto, no hay nada que hacer. Aidan Hutchinson haciendo lo correcto, ¿no? Levantando el ovoide, entre que si son peras o son manzanas, yo me quedo con el balón, que sea claro que yo lo tengo.
5: Pregúntale a Zach Charbonnet, mi querido Héctor, si son peras o son manzanas, mejor te aseguras, ¿no? Segunda y 10 para los Bills. RPO por parte de Josh Allen. Dalton Kincaid que aparece en la recepción para ganar media distancia. Será tercera y 5.
6: Yo aplaudo lo que está haciendo Joe Brady. Muchos equipos ganando por dos posesiones en el cuarto periodo corren por decreto. Y los rivales te están esperando, te atascan la caja y no vas a ningún lado. Sí. Acá intenta lanzar el balón porque la defensa está dejando huecos. Estás aprovechando lo que la defensa te está dando. Es una buena decisión en lugar de, pues, simplemente estamparte con pared contra una caja de 8 o 9 jugadores.
5: Sí, completamente de acuerdo. Y sobre todo habla de pues el hambre también ofensiva de que quieres seguir anotando puntos. Y eso que ya tienes 34 el día de hoy. Tercera y 3, Josh Allen va a correr del lado izquierdo. Jugada totalmente diseñada para que corra Josh Allen. Y es que este hombre de verdad es una bestia. Y lo digo en el mejor sentido de la palabra.
6: Sí, acarreo por el lado izquierdo. Frank Gore Jr., sí, el hijo de que fuera corredor de los 49ers, con un bloqueo tremendo sobre Barnes, lo saca de la jugada y por ahí pasa Josh Allen. Esta jugada la intentaron contra Houston en cuarto down y la detuvieron los Texans. La diagnosticaron perfecto en esta ocasión. Detroit no tiene nada que hacer y es primera oportunidad en la yarda 48, ya con menos de 10 minutos en el reloj. Y tic-tac, tic-tac, tic-tac,
5: Josh Allen,
6: el reloj sigue bajando.
5: Ya tiene más de 70 yardas por tierra y 2 touchdowns. En primero y 10 van a correr con James Cook. James Cook se va, que va a quedar nada más a par de yardas de ganancia. Vendrá segunda oportunidad, pero lo dices, le hacen el clavo en el punto, Héctor. Lo más importante, no están consumiéndose el reloj.
6: Sí, y es la segunda serie apenas de Buffalo en la mitad. La primera fue de nada más 15 jugadas, 75 yardas y 8:22 le bajaron al reloj. Acá ya vamos par de minutos y Detroit, el principal enemigo de ellos, además de su mala defensa, por supuesto, es el reloj.
5: Correcto, segunda y 8 entonces, exactamente en la yarda 50. Josh Allen va a lanzar, rola de su lado derecho, lo persigue Aidan Hutchinson, y Aidan Hutchinson termina derribando a Josh Allen, que Josh Allen en el último segundo aventó el balón al sideline. Héctor, Hutchinson se está quejando de que no puede hacer eso.
6: A ver, estaba fuera de la bolsa, sí, desde luego, pero el balón tiene que llegar a la línea de golpeo. Eso es lo que están argumentando. Hutchinson

0: laterales dialogando en lo que es esta jugada. Allen se tarda un poco, parecía que iba a comerse la captura y preferir tomar los 40 segundos del reloj, pero de último instante lanza el balón para afuera. Se salva porque estaba relativamente cerca Dalton Kincaid de donde cayó el balón, entonces no hay pañuelo, pero para Detroit al menos se detiene el reloj.
1: Tercera y 8 entonces para Josh Allen y compañía. Josh Allen va a ir al aire, se le cae el balón de las manos a Khalil Shakir, así que vendrá cuarta oportunidad para el conjunto de los Bills. Tremendo stop el que está teniendo el conjunto.
0: Sí, un pase un poco largo, le pegan las dos manos a Shakir, pero también Allen tiene que lanzar antes porque Hutchinson estuvo en la presión, levantó el brazo cerca del mariscal de campo de los Bills. Allen sabe que ese error es suyo porque el hombre estaba abierto y finalmente Detroit obliga un despeje. Van a tener de nueva cuenta el balón, todavía con opciones de estar con vida en este partido.
1: Exacto, despeje entonces por parte de los Buffalo Bills. No habrá regreso acá de la patada, recepción libre por parte de el receptor, el por supuesto jugador de equipos especiales, Tom Kennedy de los Lions. Saldrán desde la yarda 10. Hacemos pausa y volvemos.
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6: Estamos de regreso a través de la gran cadena W. Los Lions están perdiendo por 10 puntos. Por 10 puntos ante los Bills de Buffalo, 24-34 el marcador, con 8-25 restando en el cuarto, pero acaba de recibir el ovoide el conjunto de Detroit. Héctor, 10 puntos de diferencia, que en esta serie, si termina con un touchdown, van a ser solamente 3.
7: Sí, vaya, Detroit tiene que anotar, aunque sea el gol de campo también te mantiene ahí en el partido, pero también hay que hacer un poco rápido, ¿no? Porque 8-25 por jugar, ya se empieza a comprimir el partido, ¿no? Tienen que hacerlo de manera rápida, de manera eficiente, para tener alguna oportunidad en la recta final del compromiso.
6: Correcto, pues todavía hay tiempo acá en el Highmark Stadium. En el nuevo Highmark Stadium, el debut de el nuevo estadio de los Bills. Primero y 10 de los Leones de Detroit desde la yarda 10. Jared Goff al aire. Termina siendo bateado su pase, así que va a ser incompleto. No está Ed Oliver en la línea defensiva, lo apuntabas desde el principio, Héctor, pero ha trabajado muy bien esta línea defensiva de los Bills.
7: Sí, aprovechando las bajas, son 3 titulares de los Lions que están fuera en este partido. El centro, el guardia izquierdo y el tackle derecho. El Odom, lo hemos visto tener serios problemas con los castigos, con las presiones, aunque la segunda mitad la verdad es que ajustó bien el plan de juego Detroit y han movido el balón aceptablemente bien.
6: Segunda y 10, van con Jameer Gibbs por tierra, otra vez la muralla defensiva de los Buffalo Bills, va a perder aquí una yardita aunque sea Jameer Gibbs. Vendrá tercera oportunidad y largo para el conjunto de Detroit.
7: Sí, un problema es que arrancaron encajonados en su propia yarda 10. Eso complica la situación y más en el primer pase incompleto. Están tratando de salir de este hoyo para tener un poco más de espacio para ejecutar.

0: todo el plan, el libro de jugadas que puedas tener para estas circunstancias.
1: Tercera y 10 entonces, encajonado y con un ruido tremendo en el Highmark Stadium para el equipo de Detroit. Jared Goff obviamente a lanzar. Jared Goff voltea a su lado derecho, otra vez su pase es bateado por la línea defensiva. Tremenda actuación de la defensiva de Detroit, 3 y fuera en una serie ofensiva en la que necesitaba sumar puntos si querías ganar este
0: y
1: partido.
0: Y no movieron una sola yarda. Greg Rousseau, Tion Walker están teniendo un partido extraordinario, aprovechándose justamente de los suplentes del centro, del tackle derecho. Gana Rousseau, es el que presiona a Goff, y Walker estaba atrás listo, viendo al mariscal de campo. Y lo que te dicen los coaches, si no le llegas al mariscal de campo, levanta los brazos, incomoda su campo de visión, incomoda la ruta del ovoide, y eso es lo que lleva este despeje.
1: Despeje entonces de Jack Fox desde su propia zona prometida. No hay regreso acá de Greg Dortch. Así que se van a quedar en la yarda, por ahí la yarda 39 de los Bills de Buffalo. 7-28 lo que queda en el reloj, 34-24 lo están ganando los Bills, que en caso acá de llevársela tranquila, de empezar a consumir tiempo, pues podemos hablar, Héctor, de que ya estaría terminándose.
0: Sí, para los amigos que nos escuchan en la gran cadena W y quizá no están tan familiarizados con el americano, las jugadas se tardan, hay un reloj entre de 40 segundos para sacar la jugada. Eso te dice que 4 jugadas son 2 minutos de tiempo. Exacto. Entonces, si Buffalo no hace nada más que hincarse o no ganar yardas, pero caen adentro del terreno de juego, pues les estás bajando 2 minutos. Con 7-28 por jugar, estás hablando quizá de 3-4 primeros y 10 mataría el partido, dejando correr el reloj todo el tiempo. Ya estamos en una situación de partido en que, pues sí, Detroit está urgido, que necesitan atacar sí o sí, atascar la caja, detener rápido. El tema sería, pues, si no detienes en 3 jugadas, te quedan 5 minutos para anotar 2 veces y todavía detener una vez más a los Bills. Ya el reloj es factor, te modifica todo. Necesitaban la serie previa, necesitaban anotar lo que fuera y, pues, no se movieron una sola yarda.
1: La verdad es que tremendo trabajo. Hemos hablado muchísimo, Héctor, de la ofensiva de Buffalo. Hay que hablar también de la defensiva. O sea, yo sé que sí, están permitiendo 24 puntos, ¿no? Y a Houston le permitieron 31. Pero están teniendo jugadas importantes en momentos importantes. Y toda la vida hemos dicho, ¿qué le falta a Josh Allen para poder ganar un Super Bowl? Probablemente muchos decimos automáticamente un buen receptor, ¿no? Y ahora también no es como que tenga el mejor ataque de la vida, pero yo creo que primordialmente lo que le ha faltado a Josh Allen, además de responder en momentos importantes en los playoffs, en algunas situaciones, es también tener una defensa que lo ayude.
0: Sí, porque esas eliminaciones, muchas contra Kansas City, alguna contra Cincinnati, son con la defensa de Sean McDermott permitiendo más de 30 puntos. O sea, Allen te anota lo suficiente en ocasiones normales. Ahora, también será interesante ver las próximas semanas si Buffalo está en desventaja, porque realmente hoy no lo estuvieron. Y contra Houston fue un partido de toma y daca, ¿no? Al final consiguen ellos darle la vuelta, pero nunca estuvieron, por así decirlo, 2 series abajo. Sí. No, 10 puntos, 14 puntos en desventaja. Ahí es donde quizá la falta de receptores puede entrar en juego. Pero si sigues en situaciones controladas, pues no hay problema. Y lo vimos, el mejor ejemplo, tú lo sabrás, Luis, Sam Darnold y los Seahawks.
1: Sí, claro.
0: O sea, si estás en los partidos cerca, no tienes por qué preocuparte de esas circunstancias. Y muchos coacheo, no solo del lado ofensivo, sino también del defensivo.
1: Y también decir que Joe Brady, en caso de ganar este partido, pues sigue sin perder como head coach, a pesar de que apenas vayamos en la semana 2. Primero y 10 para los Bills, van a ir por tierra con James Cook, va a ganar prácticamente una yarda en el off tackle del lado izquierdo.
0: Sí, Chuck Clark, safety, habitualmente safety libre, que juega 15 yardas lejos de la línea de golpeo. Por las circunstancias estaba en la caja, estaba a 6 yardas del snap, baja toda velocidad, la ganancia es apenas de 2 yardas para Cook, quien ha perdido un poco de protagonismo en la segunda mitad, no ha estado tan involucrado, pero sí supera las 100 yardas, 114 por par de escapadas grandes en el partido, una de 35 que... pues la verdad es que nos muestra la versatilidad que tiene el ataque de los Bills.
1: Segunda y 8 con 6:40 en el reloj y bajando en este último cuarto. Otra vez con James Cook por tierra y otra vez ganancia mínima.
0: Sí, menos de 7 minutos en el reloj. Detroit solo tiene 2 tiempos fuera. Importante factor a considerar. Esas 2 más la pausa de los 2 minutos. La única manera en que ellos podrían detener el tiempo. Y también hay que mencionar una regla. Cuando estemos abajo de 5 minutos, si un jugador se sale, ahí se detiene el reloj. No lo echan a andar cuando lo coloquen.
1: Vendrá entonces Josh Allen para una tercera y 6, importante tercera y 6. El reloj ya está prácticamente en la marca de los 6 minutos de este último periodo. La diferencia es de 10 puntos. Josh Allen va a ir al aire, tiene muchísima protección, con toda la calma del mundo, conecta del lado izquierdo con Keon Coleman y tiene primero y 10.
0: Sí, gran pase de Allen. Muy parecido a los que lanzó hacia la banda en la serie previa, se fueron incompletos. Acá sí, preciso, tiene tiempo la línea ofensiva. Hace el trabajo pese a los cruces que intentó hacer Detroit en la jugada. 1-1 contra Rock Yacine. Necesitaban 7 yardas, consiguen 9. Se detiene el reloj porque Rock Yacine no se levanta el corner de Detroit. Queda dolido en la jugada. En esa acción ahí un poco torcido, me da la impresión, a la hora de caer al emparrillado. 5:42 por jugar y se detiene el reloj.
1: Correcto, entonces hay tiempo fuera médico en el terreno de juego. La diferencia de 10. Todavía nos quedan obviamente 5:42, como bien apunta el sector. Pero hablar un poquito de proyección a futuro, por lo menos estos Bills, hay que decirlo, ¿no? Se están viendo espectaculares de la mano de Joe Brady. Sé que es mentalidad ofensiva totalmente, pero bueno, a ver, hemos visto a coaches jóvenes con pocos años en sus proyectos, hablando de head coaches que están teniendo éxito, ¿no? O que tuvieron éxito en su momento. El caso de Sean McVay, el caso de Mike McDonald, Ben Johnson, que le está yendo bien ahorita con Chicago. Probablemente no es tan descabellado pensar que Buffalo sigue siendo uno de los candidatos al Super Bowl a pesar de tener un head coach novato.
0: Detroit no es un mal equipo, pero está muy lesionado, tanto en línea ofensiva como en la defensa. Habrá que ver a Buffalo ante rivales de mayor calidad.
1: Claro.
0: El calendario para ellos es Chargers y Patriots de locales, que no sé si serán exactamente sinodales. Después hay un partido el lunes por la noche, 12 de octubre, contra los Rams en Los Ángeles. Habrá que ver cómo llegan los Rams, ¿no? Porque si son los Rams de Melbourne, a lo mejor tampoco son sinodales, ¿no? Pero quizá en otras circunstancias Detroit podría dar más batalla. Hoy con tantas lesiones y en jueves fue complicado para ellos.
1: Primero y 10 en medio campo. James Cook que toma el balón. Se termina tropezando James Cook, desafortunadamente. Pero la ganancia va a ser por ahí de 4 yardas. Se cayó antes de la línea de scrimmage. Se pone todavía de pie Héctor y gana por ahí 4 yarditas.
0: Sí, nadie lo toca, se patina ahí. Un poco lo que decíamos de
1: del pasto.
0: El césped nuevo, ¿no? Y levantó, hizo par de boquetes. Eso hace que se falsee, que pierda un poco el ritmo. Pero sí, nadie lo toca cuando está en el emparrillado. La jugada sigue técnicamente, porque también él no se queda tendido, ¿no? Así diciendo ya, ahí muere.
1: Exacto.
0: Como dicen oficialmente, ¿no? Que se rinde de la jugada y se levanta y
1: sí, gana. Porque
0: aunque tenemos comunicación de los oficiales que sean que sí, que sí hubo contacto cuando termina cayéndose.
1: Es lo que te iba a decir, hay contacto cuando se está poniendo de pie. Pero la discusión era si sí tenía una rodilla en el césped o no. En un principio se deja correr la jugada, como es pues la ideología de los oficiales, pero después entonces se corrige.
0: Sí, justo que luego silban antes y matan posibles touchdowns y eso. Mejor. Tiene esta revisión express, que hay árbitros checando todas las jugadas, y acá rápidamente vieron que sí, que Khalil Dorsey hace contacto con Cook. Entonces, en lugar de ser segunda y 6, tenemos segunda y 12. Cambia un poquito las circunstancias para Buffalo, que Buffalo lo que le interesa es matar el reloj.
1: Exacto. Que sigue en 4:40 y bajando, ¿no? Josh Allen entonces en formación escopeta. 34-24 el marcador, están ganando los Bills y con la posesión del balón en movimiento Khalil Shakir, van a ir en el pase lateral justamente con el receptor número 10. Shakir ya tiene primero y 10, arranca y va a ganar por ahí de 16 yardas. Khalil Shakir que aparece.
0: Detroit lleva una noche tan complicada que en esta segunda y largo, en que quizá tendrías oportunidad de salirte del campo, permiten una ganancia larguísima. Shakir, ese pase lateral rápido, pura velocidad para él, mueve las cadenas y esto. Se acerca a territorio de puntos, están ya en la yarda 35 de los Lions, menos de 4 minutos en el reloj y le van a bajar otro tanto más. El reloj sigue su marcha porque Shakir, también muy inteligente, se clava en el emparrillado para quedar dentro.
1: Primero y 10 entonces para Josh Allen y compañía. Allen rola a su lado izquierdo, tiene que deshacerse del balón, conecta con un receptor otra vez. Ahora es Keon Coleman, que además se arrastra en el terreno del juego, nadie lo había tocado y tiene el primero y 10.
0: Sí, es una situación horrorosa para la defensa. Están cansados, han permitido 5 touchdowns en esta serie ofensiva que les urge que se detenga el reloj, no han podido sacar. Y Josh Allen sale rolado, entonces se comieron el engaño de carrera y no encuentran a los receptores para marcar. Coleman estaba tan solo que, como decías Luis, atrapa en el piso y después rueda para mover las cadenas. O sea, todo mal en esa secuencia para la defensa de los Lions.
1: 6 recepciones el día de hoy para Keon Coleman, 62 yardas y por supuesto Josh Allen, que sigue alimentándose por aire. Por tierra lo hace James Cook en primera oportunidad y 10. James Cook toma la banda, ya pasó la yarda 10. James Cook no va a llegar al touchdown, se va a quedar a una yarda, pero otra vez desgarrador el ataque terrestre del conjunto de los Bills.
0: Sí, quedan 2:53 por jugar, se sale del emparrillado, pero eso fue lo único bueno, porque Buffalo, feliz de la vida, te cambia las 22 yardas que gana James Cook, quien ya supera las 130 esta noche, 133. Y también Cook inteligente, podía haberse lanzado con el ovoide para tratar de llegar al pilón, pero no, prefiero cuidar el balón, no vaya a ser la de malas que me pegan al ovoide, el balón sale, sucede una calamidad, mejor me quedo con primer y gol en la yarda 1, me quedo con, no sé, una coreback sneak de Josh Allen, no sé.
1: Pues no será coreback sneak de Josh Allen, van otra vez con James Cook por tierra y James Cook aparece en la zona prometida. Tremenda paliza la que ya estamos viendo por parte de los Buffalo Bills. Y James Cook, uno de los mejores corredores en toda la NFL, que consigue su touchdown el día de hoy. 20 acarreos para 134 yardas y 6 puntos, por supuesto, en el touchdown. 41-24, si es que se concede, por supuesto, se anota el punto extra.
0: Cook fue el líder por tierra de la NFL en 2025, 1.621 yardas, 16 anotaciones vía terrestre. No anotó contra Houston. La fiesta era de Josh Allen en su totalidad hoy, hasta esta sexta anotación, este sexto viaje a las diagonales, que pone el 41-24 con el extra de Tyler Bass. Ahora sí no lo falló. 2:50 por jugar. Buffalo se acerca a su segunda victoria.
1: Hacemos una pausa, lo están ganando los Bills. Regresamos.
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1: Partidazo el que estamos teniendo a través de la gran cadena W en jueves por la noche. Los Bills de Buffalo a punto ya de ganar este partido con 2:50 en el reloj en el último cuarto. 41-24 están venciendo a los Leones de Detroit. Héctor Lázaro y Luis Javier Pavón con ustedes. Héctor, pintaba para esto, ¿no? Un partido de altas, un partido de muchos touchdowns, pero Josh Allen aún así nos llega a sorprender.
0: Sí, es una actuación increíble. La gente que, como decías, le metió a las altas hace rato y aquí están probando las mieles del éxito, celebrando.
1: Exacto.
0: Y también la gente que le puso a los Bills, que eran favoritos por 4.5, 5.5, dependiendo de la hora en la que hayan visto el momio. Este touchdown es la salvación total, ¿no? Ya 17 de ventaja, menos 3 minutos por jugar. Todo bien para los Bills. Y en Buffalo, los fans. Bills Mafia. Con un fiestón, ¿no? Para estrenar la casa.
1: Es que es eso, ¿no? O sea, una victoria ya hubiera sido festejo total, pero una victoria de la forma en la que lo están consiguiendo, con un Josh Allen haciendo historia. Héctor, Josh Allen ya es el número 20 en la lista de touchdowns por tierra en la historia del NFL. O sea, es algo brutal, sí, es un quarterback.
0: Sí, pero aparte, no es uno de esos quarterbacks corredores de hace dos décadas, por así decirlo, que lanzaban mal el balón. No, también es uno de los mejores pasadores. Y están superando los 40 puntos. Desde que los Dolphins estrenaron el John Robbie Stadium, no veíamos un equipo superar los 40 en el primer partido de locales en su nuevo recinto. Gran noche para los Bills, levantando la mano como uno de los equipos a tener en cuenta, no pensando en el Super Bowl. Nadie queda campeón en septiembre, eso es cierto.
1: Sí.
0: Pero, pues, que estás hablando de 77 puntos en dos partidos, no es poca cosa.
1: Y me gusta que reiteres eso de nadie queda campeón en septiembre, porque los aficionados de los Bills que nos estén escuchando saben de eso, ¿no? Han tenido inicios espectaculares. Bueno, ya si hablamos más de la historia, más para atrás de los Bills, no mencionamos ni esos Super Bowls, ¿no? Pero tremendo lo que está haciendo Josh Allen, pero hay que mantener la paciencia y llegar a los partidos importantes.
0: La gran misión de Buffalo es tener la localía en los playoffs, porque en toda la era de Josh Allen no la han tenido.
1: En segunda oportunidad de 10, Jared Goff está siendo capturado. Decíamos, esta defensa de los Bills no será la mejor de la NFL, pero por lo menos el día de hoy, a pesar de permitir 24 puntos, está teniendo una noche tremenda.
0: Sí, vaya, aprovechando las circunstancias, los tres suplentes de la línea de Detroit acá, Hoyt, Chubb, Walker, todos se encontraron de nueva cuenta con Jared Goff en el backfield.
1: Tercera y 18 para Jared Goff, que no puede conectar en el ataque aéreo con Amon-Ra St. Brown. Y bueno, este partido que ya está llegando al final.
0: Sí, cuarta y 18, 2-13 por jugar. Y Detroit oficialmente saca la bandera blanca. Van a mandar a los equipos especiales a este asunto, aparentemente con la cara de Dan Campbell, que dice, ves el sufrimiento, por así decirlo, ¿no? Que las circunstancias no se dieron quizá con eso. Y no, me equivoqué, yo pensé que había salido St. Brown. No, van a jugársela en cuarta y 18.
1: Cuarta y 18 desde su yarda 24. Jared Goff va a ir al aire a soltar el bombazo. Conecta con Isaac Tesla. Y el primero y 10, entonces, siempre pasa, ¿no? En cuarta y 18, ya sin nada que jugar, terminas haciendo las jugadas que no hiciste en todo el partido.
0: Sí, error de uno de pensar que Dan Campbell, un equipo de Dan Campbell, se va a rendir, que va a tirar la toalla, ¿no?
1: Exacto.
0: El famosísimo coach de andar mordiendo rodillas y ese tipo de cosas, no tira la toalla nunca. Perdón por haber ofendido al señor Dan Campbell.
1: Primero y 10 desde la 44 para Jared Goff, que conecta vía aérea con Jahmyr Gibbs, suficiente para el primero y 10. Jahmyr Gibbs, que ha sido también una tremenda arma en el ataque aéreo.
0: El pase mueve las cadenas, cae en la yarda 44 de Buffalo y llegamos a la pausa de los 2 minutos.
1: Pausa de los 2 minutos en el Highmark Stadium y nosotros también hacemos pausa. 2 minutos solamente le quedan a este partido.
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10: De regreso a través de la gran cadena W. 2 minutos nos quedan en el cuarto del jueves por la noche. Los Bills lo ganan 41-24 a los Lions. Detroit con la posesión. Jared Goff va a ir al aire. Conecta con Jameson Williams. Y Jameson Williams, que no había aparecido el día de hoy, Héctor, suficiente para el primer 10 acá.
0: Sí, en la serie previa para unos castigos. Se detiene el reloj porque hay un lesionado de los Lions. Terrell Bernard, el linebacker. Solomon, uno de los linebackers del equipo, está en el emparrillado. Se duele después de esta jugada en la que Williams gana 17 yardas, cae en la 27 de los Bills. Apenas su segunda recepción, como mencionaba Luis. Bastante incógnito, ¿no? De los pocos que no han participado en esta fiesta ofensiva. Y una jugada extraña en la que queda lesionado Solomon porque voló para tratar de hacer la captura, se fue en banda y chocó con su compañero, con Mike Dana, un nombre que le sonará seguramente porque estuvo varios años con los Chiefs en esta época de que llegaban al Super Bowl. Ahí cae chueco, cae de manera rara. Ya se levanta y sale por su propio pie, lo cual es la mejor noticia posible, pero lo que sucede es que se detiene el reloj porque el reglamento le tumba un tiempo fuera a los Bills con 1.47 por jugar.
1: Sale entonces John Solomon, como bien comentas. Todavía nos queda tiempo. Probablemente Detroit pensando en conseguir un touchdown más, aunque sea, ¿no? Minimizar un poquito el daño y que se acabe el partido con diferencia de 10 puntos.
0: Sí, bastante complicado todo. Todavía tienen 2 tiempos fuera, para lo que sirva. Pero ya es imposible recuperar 2 patadas cortas en minuto 48. Ni en las películas, ¿no? Ni en las series de americanos ustedes.
10: En la yarda 27, tocando la puerta, Jared Goff suelta el brazo en la zona prometida y aparece Amon-Ra St. Brown. ¿Por qué no? Un touchdown más del conjunto de Detroit. Un touchdown más de Amon-Ra St. Brown. Con 1.42 en el reloj, entonces, los Lions intentarán bajar la diferencia, aunque sea 10 puntos.
0: Y esta serie la necesitaban en el drive anterior, cuando arrancaban en su yarda 10, abajo solo 10 puntos. Aquí con Buffalo, ya con algunos suplentes, la verdad, en el emparrillado veíamos a Damar Hamlin y otros jugadores que no son de los habituales para pues evitar alguna lesión adicional. Pase perfecto de Goff en la zona, en el hueco, en el cover 2, atrás de los linebackers, delante de los safeties. Revisión express de los oficiales, dan por buena la anotación. 31-41, 1.42 por jugar después del punto extra con un poco de tirabuzón por parte de Jake Bates.
10: Exacto, 10 puntos entonces, 1.42. Hacemos pausa y regresamos para el cierre de este partido.
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6: De regreso a través de la gran cadena W, Jake Bates, que va a aparecer con el intento de patada corta, y la patada corta termina en manos de Khalil Shakir. Por ahí la dejaron botar de más, Héctor, pero el receptor entonces de los Bills que se queda con el
7: uno. Se le hicieron de suspenso, iba lentamente cruzando las 10 yardas, se eleva como dicen que hay que hacerle, no llegan los linebackers, y Shakir después casi se escapa a las diagonales, la devolvió 11 yardas, después dijo, ¿sabes qué? Mejor ahí muere, no hay que tratar de ser un héroe o sufrir un fumble, algo exótico, sí. Me caigo en la 36 de Detroit. Quedan 1:39 en el reloj, dos tiempos fuera para los Lions todavía.
6: Y es por eso que van a ir por tierra con James Cook, por eso es que no ponen rodilla en piso. Con 1:33 el conjunto de Dan Campbell va a detener el reloj. Aunque este partido pues ya no va a cambiar de marcador.
7: Sí, muy complicado, 1:33 en el reloj. Va a haber una jugada que le bajará 40 segundos porque ya no tienen tiempos fuera suficientes los Lions. Entonces, si ellos tienen el stop, si obligan a patear a Buffalo, pues quedarían 40 segundos, básicamente. Es grado menos que imposible. Digo, pasan cosas raras en la NFL, pero tenemos que hablar básicamente de dos Aves Marías, que no sucede, digo, ni en las películas ni en las series de americano, en que los guionistas se improvisan cosas medio mafufas, quién sabe si en algún tipo de maridaje exótico o algún tipo de influencia. Segunda y 9, necesitan llegar a la 26 de Detroit para así poner el último clavo en el ataúd.
6: Otra vez, por supuesto, van con tierra para que se siga moviendo el reloj. James Cook termina siendo derribado detrás de la línea de scrimmage, pero siguen volando pañuelos incluso en este punto del partido.
7: Y ojo, porque si es un castigo de la ofensiva, se detiene el tiempo, es básicamente un tiempo fuera. Aunque vi a un liniero de los Bills perder el casco, lo cual nos podría indicar una penalidad defensiva. Uh-huh. Y efectivamente, Detroit, por herida autoinfligida, su castigo número 10 del partido, jalando de la máscara de Lacy, el liniero defensivo, le regala el primero y 10 y este termina siendo pues el final de este primer partido de la semana 2 de la NFL.
6: Sí, seguramente ya Dan Campbell ya no va a detener el reloj. Exacto, vendrá formación victoria para los Bills de Buffalo, que están sacando una victoria sumamente importante.
7: Sí, segunda victoria del año para ellos, con Josh Allen, que ha sido quarterback de inicio de temporada desde 2019. Solo en dos ocasiones no arrancaron 2-0. Es un equipo que inicia bien el mes de septiembre al rojo vivo en esta ocasión, ¿no? Porque estamos hablando 41 puntos hoy, 36 contra Houston, 77. Es un número altísimo. Y lo hicieron contra dos equipos que en los momios o en los pronósticos estaban para llegar a los playoffs, ¿no? Que eran favoritos para llegar a los playoffs. O sea, no lo hicieron contra equipos que estén pensando en el draft o algo por el estilo, que tengan nulas o escasas opciones de llegar a la postemporada. Lo hicieron contra dos muy buenos rivales.
6: Sí, completamente de acuerdo. Una de las mejores defensas de la liga en la semana 1, como lo es Houston. Y ahora entonces contra Detroit. Rodilla en piso otra vez para Josh Allen, y Josh Allen automáticamente les dice, lo tenemos que hacer otra vez, porque 40 segundos en el reloj y bajando, así que se hincará una ocasión más Josh Allen en tercera y 12 para ya finiquitar este partido.
7: Finiquitar el partido y terminar el festejo, ¿no?, de la nueva casa de Buffalo, el estadio. La verdad creo que lo que comentamos en la previa, ¿no?, que el pasto a lo mejor no estaba bien, creo que no es factor realmente.
6: Nuevo tema.
7: Y vaya, anotar 41 puntos creo que no te incomodó en lo más mínimo, nada.
6: Pues en formación victoria entonces, Josh Allen pone rodilla en piso, y en el primer partido en la historia del nuevo Highmark Stadium, Josh Allen hace historia con los Bills. Le ganan 41-31 a los Leones de Detroit. Tremenda forma de empezar la semana 2 de la NFL.
7: Sí, un partidazo, 72 puntos. Sigue esa tendencia de este año. Los ataques están dominando a las defensas, al menos en estos primeros 17 partidos que llevamos.
6: Gracias a todos por habernos acompañado a través de la gran cadena W, a nombre de Frankie Baez en la producción, Héctor Lázari, Luis Javier Pavón, los que tuvimos el placer de relatarles el jueves por la noche. Ganaron los Bills, están invictos en la era de Joe Brady y están invictos con un Josh Allen que pinta otra vez para ser el MVP de esta temporada. Solamente 2 semanas, pero ganaron entonces 41-31 a los Leones de Detroit. Nos escuchamos muy pronto. 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
8: Esta es mi primer convocatoria.
9: Rafael Márquez presentó su primera convocatoria con la selección mexicana y ojo, porque hay muchas sorpresas.
10: Sí, dicen que lo que bien funciona hay que moverle poco, ¿no?
9: ¿Las Chivas llegan como favorito al Clásico Nacional? ¿América realmente es la víctima de cara al Clásico? Silbatazo inicial y aquí a

0: Blanca, jugando claro. Noches, muy buenas noches, bienvenidas, bienvenidos a Jugando Claro a través de Claro Sports. Y la gente que nos hace favor de escucharnos en Haz Claro por W Deportes, como ya lo veíamos hace un momento, salió la primera convocatoria de Rafael Márquez como estratega de la selección mexicana. Soy Mariana Zacarías y acompañada de Javi Sol y de Toñito Moreno. Se me trabó un poquito la lengua, público querido. Estamos aquí para debatir, analizar todo lo de los 30 convocados elegidos por Rafael Márquez, como bien lo escuchaba usted en el teaser, con sorpresas. Muy buenas noches, Javi Sol, te saludo con mucho gusto. Ya analizaremos a fondo quiénes son los primeros afortunados que Rafa Márquez les da en este primer paso, que ya no sé si es más importante para Rafa o para los mismos jugadores tener la oportunidad desde el minuto cero. ¿Qué opinas? Buenas noches, Javi.
1: Te veo muy sonriente, María. Y me da gusto porque además es semana de clásico y se vale, además mes de tu cumpleaños, entonces gracias, pues a festejar y a disfrutar en este septiembre que sí, nos llena de ilusión porque viene un nuevo camino. Hacíamos memoria de lo que pasó en el 70 y luego qué ocurrió en el 74, una ausencia, una eliminación. Veníamos del 86 y ¿qué pasó en el 90? Bueno, pues el desafortunado tema de los cachirules que nos privó de Italia. Ahora es un momento de construir con una muy buena base, con un buen mundial, con un cambio generacional. Me llama la atención y lo estaremos platicando, la cantidad de jóvenes que ha llamado Rafa. Y tengamos paciencia porque son cuatro partidos, van a haber rotaciones, no vamos a tener el once ideal. Y hay mucho que platicar, Mariana, y varios de estos convocados jugando en el Azteca también este fin de semana.
0: Por supuesto, Javi, hay que hablar justamente de este tema, que de los 30 que convoca Rafa y después tuvo Aguirre, los 26, repiten 17, justamente de esos 26 de la última Copa del Mundo 2026. Toñito Moreno, te saludo con mucho gusto, buenas noches, tú tienes historia, me encanta porque has vivido tantas Copas del Mundo, pero qué tan importante hoy es la primera convocatoria de Rafa como entrenador. ¿Cómo estás,
2: Toñito? ¿Cómo estás, Mariana? Primero, buenas noches, felicidades. ¿Cuándo es tu cumpleaños?
0: Fue el 8, la semana pasada.
2: Perdóname.
1: Pero sigue.
2: Es que yo no estaba. Yo no estaba.
0: Dicen que todo el mes.
1: Pura fiesta, tú también andabas de boda, de
2: compañía. Iba a encargar el mariachi, pero bueno, ya fue feliz.
0: ¿Ya? Puede ser todavía, Toñito, todavía tiene septiembre.
2: Oye, no, bueno, les platico, Javi, también, por supuesto, buenas noches. A mí me da ilusión. Me da ilusión el inicio de cada proceso, bien lo comentaba ahora Javi, y se te olvidó un periodo también de dos mundiales consecutivos, último lugar en 78 y no calificamos al 82, o sea, sí. Veníamos de ese tipo de situaciones que es muy difícil de repente hilvanar un par de buenos mundiales. Y me parece que, bueno, pues esto de Rafa es un proceso de continuidad, ya por algo, desde Juan Carlos Rodríguez lo invitó para ser el auxiliar de Javier Aguirre, se sabía que al irse Aguirre se quedaba Rafa, no sobraron los que decían, pero en México, aunque le prometan de aquí a lo que pase en el 2026, afortunadamente le están cumpliendo y yo le doy todo el beneficio de la duda, que llame a los que él crea que debe llamar. Y lo de Chivas sí, sí llama la atención, hablando de su buen paso, hablando del clásico también, Mariana, la cantidad de jugadores, dos para el primer partido contra Colombia porque solamente así le permitieron, pero después se incorporan otros y después de los cinco hay otros y después de los sub-20 hay otros.
0: Así es toda una, pues, una cosa rojiblanca, pero ya analizaremos también esos temas, Toñito, por supuesto, pero para que usted, público, si no lo ha visto, aquí está la convocatoria que hizo el estratega de la selección mexicana. En los porteros está Raúl Etala Rangel, está Alex Padilla y está Oscar García. Hay una de las sorpresitas, un asterisco. Después vámonos a los medios, Eric Lira, Luis Chávez, Obed Vargas, Jeremy Márquez, otra de las sorpresas de esta selección, Orbelín Pineda, Álvaro Fidalgo, Alan Cervantes, que ya lo hablaremos más adelante, Denzel García, Gil Mora, Luis Romo, y después vámonos a la defensa, quién va a defender esos cuatro partidos de la selección mexicana, Johan Vázquez, sabemos que no se puede mover de ahí, César Montes, que había duda que si iba a estar o no, porque una posible lesión, ahí está César Montes, Víctor Guzmán, Israel Reyes, Everardo López, Jorge Sánchez, Jesús Gallardo, Mateo Chávez y Diego Campillo, pero aquí hay otra sorpresa, porque en la delantera está el Piojo Alvarado, el Chucky Lozano vuelve a las convocatorias. ¿Usted creía que nunca lo iba a volver a ver en selección mexicana? Pues mire, aquí está Santi Jiménez, la Hormiga González, otra sorpresa, Germán Berterame, Hugo Camberos, Santiago Sandoval e Isaías Violante. Y de aquí vamos a ver quiénes son, como yo le decía, los que repetían, en un momento lo veremos, quiénes repiten de lo que tenía Javier Aguirre. Pero a ver, vamos a ver justamente esto, los jugadores que repiten de los Mundial pasado 2026, apenas hace unos meses, es el tal Arrangel, Johan Vázquez, César Montes, Israel Reyes, Jorge Sánchez, Jesús Gallardo, Mateo Chávez, Luis Romo, Eric Lira, Gilberto Mora, Obed Vargas, después está Luis Chávez, Orbelín Pineda, Álvaro Fidalgo, Roberto Alvarado, Armando La Hormiga González y Santi Jiménez, Toñito, sí. Moreno, Javi Sol. Hay que hablar seriamente de esto. ¿Quién sobra, Javi? O más bien, ¿quién te podría haber faltado en esta convocatoria?
1: Pues es que en realidad, habiendo un pool de 30 jugadores, es difícil, ¿no? O sea, creo que será gusto de muchos que nos guste Richie Ledesma, que nos guste el buen paso que está teniendo Charlie Rodríguez, pero lo más importante es esta combinación. Es una convocatoria de 30, son 17 que repiten y son 13 nuevas caras. Y entre ellos hay tres posibles debutantes: Oscar García, que es uno de los porteros jóvenes de nuestra liga, el tema de Santi Sandoval y de Hugo Camberos, que van a tener un proceso natural, porque ellos van a jugar los Juegos Olímpicos, entonces tampoco hay que forzarle un peso en la mayor. Si adelantan proceso como Gil Mora, bienvenido, pero se refresca la baraja. Yo creo que realmente estamos muy completos. Sí hay una ausencia que me llama la atención y es la de Alexis Vega. ¿Por qué? Porque lo llamaron al Mundial para jugar como extremo por izquierda. Y cuando Julián Quiñones ahora se lesiona, pues yo creería que naturalmente Alexis, que está teniendo buen momento en Toluca, jugaría. Llama a Berterame, que lleva 6 partidos sin anotar, y llama al Chucky Lozano, que lleva apenas 7 partidos en el 2026. Me sorprende mucho esa posición, Mariana, Toño, porque de ahí en fuera son los mismos que jugaron contra Ecuador y contra Inglaterra, sin contar a Raúl y Quiñones. Creo que es la única zona, extremo por izquierda, donde hoy tengo mis dudas.
0: Sí, podríamos analizar en un poquito porque le tenemos una sección preparada, público, una sección nueva que está muy interesante. Pero antes, Toñito, te quiero preguntar a ti, ¿qué te llamó la atención de esta convocatoria de Rafa Márquez? ¿Puede ser los jóvenes? ¿Puede ser algún tipo de situación que digas, y esto me brincó, para bien o para mal?
2: Sí, me llama la atención lo del portero de León, ¿no? Que me da mucho gusto que convoque a alguien. Hubieras pensado que Acevedo otra vez o que Carlos Moreno, porque además los tuvo en el proceso de la preparación. O sea, Rafa Márquez no los va a conocer a muchos de ellos, sino que ya trabajó con ellos y bueno, así lo decide. Miren, si ustedes vieran las primeras convocatorias de Bora, del Piojo, de La Puente, de La Volpe, de Hugo, de los que quieras, o sea, bueno, Hugo no llegó al Mundial, pero a lo que me refiero es, la primera convocatoria es apenas un avance, pero van a pasar muchas cosas en estos 4 años. Entonces yo te diría que ningún jugador que no fue convocado debería sentirse que no va a entrar en los planes.
1: Es muy buen dato, ¿eh?
2: Porque lo vimos con La Hormiga.
1: Y ¿sabes qué, mi Toño? Ahorita que dijiste lo del portero, el tal Arrangel, terminando Qatar, no había debutado en primera división, por ejemplo. Sí. Y terminó siendo el titular.
2: No, y por ejemplo, La Hormiga. Yo te decía, La Hormiga, por ejemplo, ¿quién hubiera empezado el proceso? Bueno, ahí fue también con Coca, y después vino Jimmy, después llegó Javier. Pero cambia mucho. Para hacer un primer examen de 4 partidos seguidos, a mí sí me gusta la lista.
0: ¿Y crees que también lo que decía Javi hace un momento, va a hacer mucha rotación Rafa Márquez? Porque esos partidos sí se tienen que ganar, porque no dejan de ser partidos importantes y un inicio con el pie derecho, pero también es mucho para observar. Y el tema de La Hormiga específicamente, ¿qué dices? Pues también el tema de la lesión de Raúl. Claro. Esto ayuda mucho que podamos ver o podríamos ver a La Hormiga como el delantero titular, Toño.
2: La lógica dice eso, ¿no? Yo me acuerdo que durante mucho tiempo decíamos, cuando estaba todavía el Chicharito Hernández, estaba por Raúl Jiménez. Luego estaba Raúl Jiménez y decíamos, ahí viene ya Santi. Ahora no está Raúl Jiménez, están Santi y es La Hormiga. Pero de repente te surgen por ahí garbanzos de la libra. A mí me gusta, repito, la lista. Y la otra, también me gusta, Mariana, porque tú vas a ser una fecha FIFA atípica. Que tengas 4 partidos en 13 días es algo que no sucede. Quisieron juntar la de octubre, perdón, la de septiembre con la de octubre. Y esto me encanta también porque es la opción inmediata, ¿no? De decir, a ver, si te va mal en uno, que aquí creo que sería exagerado criticar a Rafa por un mal resultado, o sea, está empezando un proceso.
0: Sí, pero tenemos que entender que hay rivales muy fuertes, Javi, porque el último enfrentamiento que tuvieron contra Colombia, vaya goleada que nos metieron, así que claramente también Rafa quiere iniciar con el pie derecho. Entendemos que no te estás jugando nada, pero te estás jugando mucho.
1: Es una continuidad, Mariana, a lo que se construyó ya en el Mundial. O sea, la presentación contra una Colombia que también Lorenzo presenta varias ausencias. James Rodríguez se ha retirado ya de la selección Colombia y, por ejemplo, no llama a Camilo Vargas, no llama a Guillerdita, sí llama a Arcila, que lo está haciendo bien en León, que es compañero precisamente de Oscar García. Tiene a jugadores de nuestra liga como Oscar Perea, que se incorpora apenas en el América. Entonces, creo que en ese sentido, también Colombia, por supuesto que es un buen rival, le da descanso a alguno de sus jugadores. Ahora veremos un partido que sí tiene sus espinitas clavadas. Sí coincido que esta presentación es muy importante y por eso creo que va a utilizar a 8 de los 11 que jugaron contra Ecuador e Inglaterra. O sea, para mí está obvia la alineación de arranque, apuntalando solamente que la hormiga juegue en el lugar de Raúl, y reitero, es el extremo por izquierda, y Romo, que con lo que mencionaba Toño, no va a poder jugar en el partido contra Colombia. Romo se incorpora.
0: Sí, hasta después.
1: Hasta el partido del martes contra Perú.
0: Porque si la gente no lo sabe, en casa hay un acuerdo donde para el primer partido cada equipo puede prestar hasta máximo 2 jugadores. Uh-huh. De ahí los que tengan más convocados se irán uniendo a los siguientes partidos. Pero ahora sí, público, vamos a esta sección nueva, pero que gustó mucho desde que arrancó Toñito, Javi, no sé si ya lo conocen, pero claro, se llama Cronómetro. Y aquí les voy a hacer una pregunta y tienen 30 segundos con reloj de explicarme por qué, las razones de esta pregunta. Arranco contigo, Toñito Moreno. Venga. ¿Quién sobra de esta convocatoria? Primera convocatoria de Rafa Márquez.
2: Tengo 30 segundos.
0: Arranca ya.
2: Nadie. Ya acabé. No, es que, vaya, si tú me dijeras quién sobra, sería tanto como dudar que la lista de Rafael Márquez, te diría, es que no se ha ganado su lugar y por qué lo llamó a tal o cual jugador.
0: O sea, nadie te sobra.
2: No. Me llama la atención que no esté Brian Gutiérrez, que es un jugador que estuvo...
0: No, pero eso ya es la siguiente pregunta.
2: Bueno, por eso te digo. Sobra. O sea, me llama la atención algunas ausencias de jugadores que pudieron haber estado convocados.
0: 4.
2: Pero si yo te dijera de ahí, aquí 3. Quito a ninguno.
0: Pues nada, Toñito Moreno, no le sobra nada de esta lista de los 30 convocados. Vamos contigo, Javi Sol, 30 segundos, arrancando ahora.
1: Bueno, yo voy a tomar los 29 segundos que sobraron de Toño para decir que no entiendo lo de Berterame y Chucky, entendiendo que son jugadores que están comenzando en la MLS a levantar la mano. Sí, Berterame, sobre todo en un equipo plagado de estrellas como Suárez, como Messi, pero que lleva 6 partidos sin anotar. Lo mejor de Berterame lo vimos previo a esa lesión que tuvo en la cabeza. Creo que no era momento para convocarlo. Es un tanto circunstancial por la lesión de Julián, y lo de Raúl y lo del Chucky también, vuelvo a lo mismo, es una leyenda de nuestro fútbol, pero apenas 7 partidos en el año, creo que es temprano para convocarlo.
0: Tiempo, Javi Sol, se acaban los 30 segundos y yo en los míos la verdad es que coincido contigo más en Berterame que en lo del Chucky, porque para mí Berterame no ha tenido casi minutos, no ha tenido casi actividad, como bien lo dices, y creo que antes de él podría haber otros futbolistas que podrían tener esta oportunidad de una primera convocatoria.
2: No se puede refutar, ¿verdad?
0: ¿Eh?
2: No se puede refutar.
0: No puede refutarme aquí, pero ahorita que terminemos el... Bueno, te regalo, no me quedan 10 segundos, refútame.
2: Los llama porque los quiere ver jugar.
0: Pero es que Berterame, híjole.
2: Pues eso es lo que dirige Rafa.
0: Se acabó el tiempo, pero no, Toñito, vamos a hablar más adelante del tema Berterame en específico, pero aquí queda. Ahora arranco contigo, mi querido Javi Sol. ¿Quién faltó?
1: ¿Quién faltó? Bueno, está el tema de Richie Ledesma, que muchos hemos pensado que como lateral por derecha en esa competencia con Isra Reyes y con Jorge Sánchez podría haber entrado. Creo que lo de Elías Montiel me hubiera entusiasmado también, sobre todo al ser un futbolista que conoce a Gilberto Mora y también a Obed Vargas de ese proceso que tuvo en el Mundial Sub-20 en Chile. Si ya tienes estas convocatorias para Berterame, que viene apagado, o tienes un espacio para llamar al Chucky, pues ¿por qué no llamar también a otro joven que te sume en esa competencia?
0: Sé que acaba tu frase.
2: Ahora le doy yo el tiempo.
1: Sé que hay más de Chivas que podrían haber llegado, pero pues no pueden ir todo el Guadalajara, ¿no?
0: Así es, imagínate qué hace Chivas.
1: O sea, Castañeda y Carrillo después serán convocados.
0: Podría ser. Toñito, te toca a ti, a ver si aquí sí hay. ¿Quién faltó?
2: Sí, porque si vas a observar, nada más para justificar lo otro. O sea, quiere ver a Berterame porque no lo ha visto jugar, quiere ver a Chucky porque no lo ha visto jugar, y es la oportunidad que él tiene de verlos. Si no los ha podido estar viendo, los puede ver. A lo mejor Charly Rodríguez no hubiera sobrado. A lo mejor Ledesma no hubiera sobrado. A lo mejor lo que decíamos hace el rato de Alexis Vega no hubiera sobrado. Y a lo mejor el Cotorro de Chivas no hubiera sobrado.
0: Ahí está, le quedaban unos segunditos, pero vamos a arrancarme porque yo estoy de acuerdo con ustedes con el tema del Cotorro, con el tema de Ledesma. El tema de Elías también podría haber sido. Entiendo lo que dices tú, Toñito, de que hay que ver, porque Rafa tiene que ver esta nueva camada de futbolistas que no estaba a lo mejor en su momento como lo estaba Javier Aguirre, pero Yo sigo insistiendo que podría haber faltado, sí, el Cotorro y Ledesma. En mi parecer, es una convocatoria bastante completa y muy interesante lo que puede sacar Rafa de aquí.
1: El tema, Mariana, perdón, de lo del Cotorro es que la competencia por la lateral izquierda es muy dura.
0: Es complicada.
1: O sea, tu jugador más experimentado y uno de tus capitanes es Gallardo. Uh-huh. Y es difícil quitar a Gallardo con lo que está viviendo con Toluca y con la misma selección. El cambio natural es Mateo Chávez. Yo creo que aquí Mateo va a empezar a tomar protagonismo. El tema del Cotorro es que ahí está el punto. Cotorro lo puedes utilizar como un extremo por izquierda en la zona donde hoy vas a poner a Berterame Gualchuki. O sea, ahí sí cabía el utilizar otro tipo de posiciones y juegas con Cotorro, juegas con la Hormiga y juegas con el Piojo, jugadores que ya se conocen incluso del Guadalajara. Ahí me deja mis dudas, reitero, el extremo por izquierda.
0: Y es que lo interesante también, Javi, de esta nueva etapa de Rafa Márquez es ver cómo va a jugar, en qué formación se va a acomodar Rafa Márquez y sobre eso cómo acomoda a los futbolistas, porque a lo mejor nosotros ahorita tenemos una idea.
1: El 4-3-3.
0: Un 4-3-3, y a lo mejor dice, no, yo voy a jugar de una forma diferente, Toño, y entonces ahí, justo lo que menciona Javi, podría variar y de ahí a que los futbolistas se logren ganar esta titularidad tan importante para el 2030.
3: Cuando yo hablaba del beneficio de la duda en su primer listado, que llame a los que quiera porque es su selección y puede por eso justificar con que llamo a estos que nadie llamaría porque yo sí los quiero ver, está en todo su derecho. También todos tenemos una duda, ¿cómo juegan los equipos de Rafa Márquez? Nadie sabe, porque Rafa es uno de los técnicos que comenzando con el Barcelona B, o sea, tuvo un paso ascendente, nos enteramos que estaba ya dirigiendo, que estaba en la antesala de la primera, que tuvo jugadores como Yamal y grandes jugadores de la Masía, pero sin embargo cuando llegó con Javier Aguirre le habrá dado, digamos, sugerencias, pero no era el equipo de Rafa Márquez. ¿Cómo va a jugar? De Aguirre sabíamos con los ojos cerrados cómo jugaba, ¿sí? O sea, con qué sistema jugaba, cómo le gustaba salir, cómo atacaba. Para mí, por eso, el que sean 4 partidos seguidos nos da una idea durante menos de 15 días. Vamos a ver qué le gusta a Rafa Márquez. Yo no sé cómo dirige, cómo juega.
0: Exacto, es justo lo que decíamos. El problema es que no sabemos cómo va a plantear, porque si bien fue auxiliar de Javier Aguirre, Javi, pero él trae sus ideas, trae su convocatoria y es su proceso, sí, que tendrá que ser muy respetado, pero también podría ser muy criticado desde el inicio, porque ya estamos acostumbrados que si las cosas no empiezan a salir bien desde el inicio, podrían haber situaciones. Pero al respecto de lo que decíamos con Toño, ¿estás de acuerdo o en desacuerdo?
1: Bueno, es que a ver, finalmente si Rafa en su declaración y la lista le da la razón, que llama 17 de los 20 que fueron mundialistas, yo creo que no le va a mover mucho. Y si ya funcionó el 4-3-3, de a poco va a ir haciendo ajustes. Hay temas interesantes como saber si va a llegar a jugar con dos contenciones, porque hoy todos pensamos que es Lira o Edson, ¿no? O en este momento, pues es Cervantes o Dense los que juegan esa posición. Pero es interesante si de pronto cambia una línea de tres y entonces ahí sí Camberos y Santi te pueden jugar a lo que hacen en Chivas y tanto funcionan. El mismo Piojo Alvarado. Si quieres jugar en algún momento con dos puntas, tienes a Santiago, tienes a la Hormiga, en su momento tendrás a Raúl, tendrás a Quiñones. Entonces, creo que va a ser muy revelador cómo, en la medida que vaya él encontrando rivales, porque también el rival cuenta, es, claro, Colombia, es Perú, es Chile y es Estados Unidos. Y todos que queremos que México gane, guste y golee a los cuatro. Es difícil pensar que va a suceder eso.
0: Sobre todo viniendo de una Copa del Mundo, ¿no, Javi?
1: Pero por lo menos sacar resultados logrando lo que él quiere ver. Si cambia un sistema de 4-3-3 a jugar con dos puntas y se convence, pues tiene que ir de la mano. Yo creo, Mariana, de verdad, hay que tener mucha paciencia, mucha confianza, como dice Toño, pero sí también hay áreas de oportunidad. Y si Chucky y Berterame fueron llamados, tienen que responderle a Rafa tal vez en esta primera convocatoria o de lo contrario, puede ser un te llamo, te comprometes. Chucky tiene 31 años. Chucky va a ser uno de los jugadores más veteranos en este proceso. Y si Rafa le lee la cartilla en el sentido de decirle, Chucky, te conocí como jugador, fuimos compañeros en Rusia, supimos todo lo que hiciste en Qatar en el sentido de la importancia que tienes como el peso, ¿vas a ser el ejemplo para estos muchachos? Yo creo que es un momento muy importante, sobre todo lo de Irving, que es el que más me importa a mí, porque lo de Berterame creo que puede estar o no estar. Creo que sí, Chucky tiene que asumir un rol de líder, ya como Irving Lozano, no como ese jugador chiquito, el Chucky y demás. No, es Irving Lozano.
0: Pero qué tan importante también es tener un jugador ancla, como lo es el Chucky Lozano, después de que Guillermo Ochoa se retira de la selección mexicana, donde hoy también para el público en Estados Unidos es importantísimo estos futbolistas que llenan estadios, que la gente quiere, que la gente ha seguido durante años, Toñito, y que podríamos pensar que el Chucky Lozano no solamente que sea por eso convocado, pero que sea una pieza importante también para Rafa, es que regrese como futbolista a la selección, pero también lo que, pues, lo que irradia hacia la afición mexicana aquí y en Estados Unidos.
3: Casi todos los técnicos tienen un jugador, Rafa Márquez lo fue en su momento también, de apoyo para el técnico, que es como el técnico en la cancha o como es el hombre también que le ayuda. Yo veo más en esa función a Raúl Jiménez, que ahora no está, pues, porque no puede venir, pero yo creo que Raúl va a ser ese jugador que mientras pueda estar, no sé si va a llegar o no al proceso, porque lo platicamos aquí en esta misma mesa hace 8 días. Yo les decía, todos son elegibles, todos los que, excepto Guillermo Ochoa, estén en la lista, incluso los que hoy no ha llamado, que son el Chino Huerta y el Memote y Gutiérrez, todos los que estuvieron en el Mundial pero no están ahora, nadie está descartado. En un proceso mundialista, si ustedes analizan, el técnico termina utilizando a veces casi 50 jugadores. Son apenas los primeros 25.
0: ¿Y por qué no más bien, Toñito, un jugador más joven que Berterame? ¿Por qué no darle la oportunidad a otro futbolista?
3: Porque también los va a ver. También los va a acabar viendo. Repito, lo de Berterame y Chucky para mí tiene toda la lógica del mundo. El argumento que ustedes dieron como contra, yo lo veo como pro. En contra, es que no ha venido jugando y es que hace cuánto... el único que puede verlos jugando es el que lo va a llamar.
1: Pero
3: y que va a
1: la selección está para llamar a los que están en ritmo, ¿no?
3: En este proceso y más de 4 partidos, creo que está para dejarle a Rafa lo que él considere que quiere.
1: El beneficio de la duda existe, pero creo que sí, el tema de Berterame lleva 6 partidos sin anotar. De estos 31 juegos que lleva en el año, estos 10 goles, pues muchos de ellos los metió incluso con Monterrey antes de dar el salto al Inter Miami. Pues por eso es lo que a mí me salta y me llama. Si no se lesiona Quiñones,
3: tiene un argumento.
1: Si no se lesiona Quiñones, no lo llaman.
3: O sea, pero tiene algún argumento. Vaya, no haces una lista así como, pues llámalo, oye, no me lo merecería otro.
1: Te doy una a favor de Berterame.
3: De los
1: después,
3: dos,
1: después de Julián Quiñones. Después de La Hormiga y después de Raúl, es el mexicano con más goles en el año.
3: Sin duda.
1: Con pasaporte.
3: Sí.
1: ¿No? Que lleva 10, que lleva 10 goles. Pero no termina por ser lógica una convocatoria de un futbolista que no fue al Mundial.
0: Exacto.
1: Que tuviste en los sparrings a Castañeda, a Jordan Carrillo, que si bien no están jugando en Chivas, conocen mejor el sistema con los jugadores del Guadalajara. Yo creo que ese es el punto clave de esta selección en estos 4 partidos, el extremo por izquierda.
0: Y sumado a todo eso, Javi, también el tema que en Miami no ha tenido sus mejores momentos y que tampoco ha sido un futbolista que llame tanto la atención. Ahí es la duda, Toñito. Entiendo que no estás de acuerdo con nosotros
3: no,
0: y tienes obviamente tus argumentos bien puestos, pero son dos futbolistas que brincan en esta convocatoria. Uno, por los pocos minutos. El segundo, por la situación que Chucky fue dejado a un lado de la selección mexicana, donde hoy la pregunta sería si Rafa Márquez va a poder meter literalmente en cintura a Chucky Lozano, que le diga, como bien decía Javi hace un rato, leerle la cartilla, pero no solamente en lo que tiene que hacer en la cancha, sino también en cómo comportarse fuera de la cancha. ¿Crees que Rafa lo va a hacer de esta manera o no?
3: Ningún entrenador juega en contra de sí mismo. Y por algo, yo no sé si Rafa sigue o no las redes o ve o no los programas, pero seguramente cuando acabó su primer lista dijo, y de todos modos ya sé que me van a cuestionar. ¿No? Porque es una naturaleza del puesto del director técnico. Y yo por eso digo, si no ha ni empezado y ya estamos cuestionando la primera lista antes de verlos, si después de los 4 partidos vas a decir, bueno, a toro pasado, qué fácil, con el periódico de lunes, qué fácil. Si después de los 4 partidos nos dimos cuenta que ni utilizó a Berterame o a Chucky, o jugaron un rato o están mal o fuera de ritmo, Rafa Márquez habrá despejado sus dudas. Pero yo estoy convencido que para hacer esta lista no dijo, ay, ¿con quién lleno?
0: De no, Tim Marín de Doping Cue no lo hizo.
3: Un porqué cada uno.
1: Y Alexis Vega, marca. ¿No les llama la atención que Alexis lleva 12 partidos, 5
3: solo
1: goles,
3: Rafa
1: una asistencia
3: sabe.
1: Y que está siendo protagonista en Toluca, campeón de la Leagues Cup, y que vaya antes Berterame o Chucky cuando Alexis pudo haber aprovechado la ausencia de Quiñones? A mí me llama la atención.
0: Pero también tenemos que acordarnos que pues al final del día cada entrenador, se diga o no se diga, tiene a sus jugadores que le gustan y que no le gustan. 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
1: ¿Sabes aquí?
0: Y al volver, mucho más, porque ya se prepara y de qué manera el Clásico Nacional, porque Chivas y América van por el orgullo. Volvemos.
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0: Estamos de vuelta en Jugando Claro. Gracias por continuar con nosotros en Claro Sports y la gente que nos escucha en Haz Claro por W Deportes. Momento de hablar del Clásico Nacional que cada vez se pone más calientito. Pero Javi, Toño, público en casa, Chivas, hoy Javi tiene más presión que el América para ganar este Clásico. ¿Le pesa más?
1: Es favorito, tiene que asumir el rol como favorito. Creo yo que sí, está más presionado Chivas, si lo podemos llamar, porque tiene todo a su favor. O sea, el América, este once ideal que nos estamos imaginando, pues es futurear, ¿no? De cómo van a resultar los refuerzos. Es un buen armado, es un buen mercado de fichajes, pero hoy no tiene su mejor plantel para enfrentar este partido. Y Chivas sí lo tiene. Y Chivas tiene ritmo, y Chivas tiene ya entendimiento, y tiene además este ímpetu. Entonces, creo que sí, lleva la responsabilidad, lleva la presión el Guadalajara, lleva el rol de favorito, y es una buena oportunidad, además, pues de demostrar ese buen trabajo, ¿no? Es un reto en el camino para que lo que te topas después en liguilla te ayude como grupo a saber que eres capaz de meterte y ganarle al América como visitante.
0: Por supuesto, sumando las cifras que desde septiembre de 2024 América no le puede ganar al Guadalajara, que son cifras que entiendo que puede cambiar cada clásico, Toñito, pero aquí con los argumentos que dice Javi, pues al final a Chivas sí le podría pesar en este caso ser favorito jugando en el Estadio Azteca. Si vemos los últimos resultados del Guadalajara arrancando desde el Clausura 2023 en la semifinal de ida, Chivas ahí cayó con América, después Chivas gana en la vuelta de esta semifinal, después en el Apertura 2023 la goleada de las Águilas ante el Guadalajara, después hubieron dos empates a cero en el Clausura 2024, después en la semifinal de vuelta es cuando América elimina a las Chivas y después de ahí nos vamos al 2024, ¿no? Donde América gana 1-0 al Guadalajara y desde ahí fue un empate 0-0 y los últimos dos ha ganado las Chivas 1-2 y el último 1-0. Para ti, Toñito, ¿qué tanto le podría pesar al Guadalajara ser favorito en este clásico nacional?
3: Depende, favorito para quién. Yo el lunes en la mesa decía que si me dijeras es un partido muy parejo, pero yo le daría a la América esa condición, primero por la reacción que tuvo, pero perdió contra Cruz Azul y no puede perder un segundo clásico, y entonces jugando en su casa, yo creo que esa ligera situación provoca que la América tenga su condición. Claro, si nos vamos a los números, a la estadística, vamos a decir que Chivas todos, pero sigo pensando que escuché a Carlos Reynoso hoy por la tarde en nuestros programas y decía, estos partidos son aparte, olvídate cómo vienen, como los números, o sea, y me parece que para el americanismo, este partido que no puedes perder, y sobre todo después del de Cruz Azul, o sea, le da esa condición ligero, 51-49, pero para poder ganar.
0: O sea, lo ves muy parejo este clásico nacional, que lo que es al revés de lo que decías tú, Javi, porque no, yo estoy de acuerdo con él.
3: ¿Cuántos partidos ha perdido en América? Uno.
0: Pero bueno, también podríamos hablar del calendario que ha tenido el América.
1: Pero también hay cuenta el partido que se pierde contra León y la eliminación contra Monterrey.
3: No. Te estoy hablando de la liga, o sea, el equipo invicto.
1: Sí, de acuerdo, pero no nos vamos a basar nada más en la liga, Toño. No. O sea, viene de tres partidos donde no gana.
3: Yo, a mí por eso repito, y subrayo el autor, Carlos Reynoso lo dijo hoy, los clásicos son diferentes, los clásicos son aparte, en la fecha 1, en la fecha 3, por liguilla, o sea, el clásico es el clásico.
1: Pero ¿cuál es el argumento en la cancha para pensar, y lo dijo el mismo maestro, Chivas es el equipo que mejor juega, Milito le ha ganado a esta base de plantel los últimos dos clásicos, sí. O sea, 51-49, ¿de verdad tan parejo?
3: Para mí sí, o sea, y me parece que Almada, que es un hombre que aprende a lo mejor de los errores, ajustará piezas, pero yo creo que va a ser parejo.
0: Justamente el maestro Carlos Reynoso habló para los micrófonos de Claro Sports. Escuche usted lo que dijo el exfutbolista de las Águilas del América.
15: Sin lugar a duda, hoy día, el que mejor juegue es Chivas, ¿no? Como un equipo que sabe lo que hace, que sabe lo que juega, y ahora hay que verlo en este clásico. Los clásicos son diferentes y qué bueno que le viene al América en este momento para saber de qué está hecho el Club América. Creo que el señor Almada, ayer platiqué con él, es de la gente que me fascina su forma y su manera. Es un tipo que exige, es una persona que exige al futbolista que corra los 90 minutos. Y eso creo que para mí le viene bien al equipo. Yo creo, o sea, que no. En la calentura que uno tiene dice que jueguen los chavos que llegaron, pero para adaptarse a la altura hay que estar 20, 30 días aquí en el país. En este momento se habla de que los rivales fueron muy livianitos, que no se han enfrentado equipos grandes. Bueno, el América, cuando estén los dos chicos centrales, cuando esté Carlito Álvarez, América va a tener un equipo muy, pero muy duro para efecto de la liguilla, pues decirte. Clasificando, América va a tener un plantel muy competitivo como el de Toluca.
0: Varios temas interesantes que habló Carlos Reynoso para Claro Sports, pero vamos a empezar con lo primero. Él dice que cuando estén todos los refuerzos, Javi, ya va a estar un equipo, va a ser el equipo muy potente y muy competitivo, pero que pues vamos a la jornada número 9, ¿no? Que es un tema que también llama mucho la atención, porque ¿cuándo van a terminar de estar todos los refuerzos listos en el América?
1: No, a ver, con más razón, o sea, lo señala claramente don Carlos, a quien le mando también un abrazo, un saludo al maestro, porque sí, este América calma las aguas con el mercado de fichajes, pero en la cancha, con los que se ganaron esos puntos, pues fue con sus canteranos, mismos que hoy no le tienen la confianza para respaldarlos por el resto de la temporada. Y por eso llega un mercado de transferencias muy bueno, con una gran expectativa del uruguayo, del argentino, del español, de los colombianos que ya habían llegado. Pero estos primeros puntos en el calendario que ganó Almada con identidad, con mexicanos, con canteranos, pues el mensaje está clarito. Ramón Juárez, Miguel Vázquez, Coco Cárdenas, el mismo Ícaro, pues no van a tener cabida en este América porque se está esperando esa metamorfosis para llegar entonces a la liguilla. Por eso yo te digo que es muy favorito Guadalajara, porque Chivas sí sabe a lo que juega, porque Chivas sí tiene ya un sistema establecido, porque sabe quiénes son los titulares y quiénes asumen el rol. Entonces, si el América saca el triunfo contra Chivas, sería un campanazo monumental.
0: Sí, para el América caería muy bien, para Guadalajara no tanto, Toñito, pero ¿estás de acuerdo o en desacuerdo en esta parte que habla el maestro Carlos Reynoso sobre los refuerzos?
3: Totalmente de acuerdo, ¿no? Hablando de los centrales, que va a cambiar mucho, pero aquí la situación es cómo los va a administrar Almada, ¿no? O sea, soltar de golpe a tu defensa central frente a una delantera que ya se entiende es un riesgo, y vuelvo a subrayar. Un riesgo, sin embargo, en un clásico puede pasar mil cosas. Hubo defensas, Lichnowsky, que en algún momento llegó casi de un día para otro para jugar. Ya estaba en el fútbol mexicano, lo que quieras, pero me refiero, es el riesgo de los técnicos. Y lo mismo de Rafa, o sea, hablo de Almada. Ningún técnico va en contra de sus propios intereses y me parece que pondrá él lo que considere que va mejor. Creo que Álvarez ya va a iniciar o va a jugar. Esa que le han dado más oportunidad de decir que va a estar presente en el clásico. Pero sí les digo por experiencia, los clásicos son diferentes. Toda la vida me fui yo con el tema de que los números, no juegan nada más los números. Hay cosas, hay factores, hay situaciones, hay ambientes, hay sensaciones que te dicen que son diferentes.
0: Sí, pero también nos tenemos que meter, entiendo perfecto que son atípicos y que se juegan diferente, Toñito, pero hay que meterse también en los resultados y en el presente del equipo. No, claro que jueguen, claro, porque es un partido que todo el público, ojalá sea un partidazo. Pero entonces, ¿no podríamos o sí podríamos decir que América, Toñito, llega como víctima a este partido?
3: No, bueno, es que no es que sea víctima. Me parece, vuelvo a subrayar, el favorito lógico, obviamente, yo soy loco, lo dice Reynoso también, es Guadalajara. Pero en un clásico puede pasar cualquier cosa, ¿sí? Y a veces dices clásico de gran expectación y de decepción. El empate también es posible. Yo la semana pasada le gané a Lati una apuesta donde él decía, es que no creo que va a haber goles en el partido de América Cruz Azul. Y le dije, yo va a haber más de 3. Y terminaron habiendo 7. Porque ese tipo de partidos, repito, son diferentes, no son marcadores comunes, se definen a veces por un factor, por una falta, por una expulsión, por un cambio en un buen o mal tiempo, por un buen o mal arbitraje. O sea, hay tantas cosas que lo rodean que no te debe sorprender que lo gane cualquiera. Por eso le pongo 51-49.
0: Muy, muy justito por ahí, Javi. Entiendo lo que dice Toño, pero también a lo mejor al América sí le convendría o le conviene llegar como el rival débil de este clásico nacional. Porque en caso de lo que tú decías, que gane, pues sería una bomba. Pero América sabe o no sabe jugar esos partidos cuando está en diferencia.
1: Tiene la experiencia de muchos jugadores, muchos de estos futbolistas, 12 para ser exactos, fueron campeones ya con el América de Liga en diciembre del 2024 contra Monterrey. Hay una base de algunos que se están recuperando, es el caso de Zendejas, que ya tuvo minutos, Malagón, que hoy tiene a Cota por delante como titular con el ritmo que lo aventaja, pero son futbolistas que recibieron una convocatoria, Isaías Violante, Alan Cervantes, el caso también de Isra Reyes, yo creería que los tres van como titulares. Oscar Perea, que también recibió convocatoria por parte de Colombia. Y sí, es arriesgado poner a jugar en un escenario de clásico tanto a Carlos como a los Santiagos, porque ellos estuvieron en el palco y se dieron cuenta que era el escenario exactamente igual a lo que se van a enfrentar. Un Cruz Azul ya hecho, un Cruz Azul campeón, un Cruz Azul favorito por nombres, por sistema. y como señala Toño, al final sufrió Cruz Azul. Pero también, si nos vamos a lo real en la cancha, pues el América de milagro no le clavaron 5 o 6 goles. Entonces, hay dos formas de verlo. Que en los clásicos puede suceder cualquier cosa, estoy de acuerdo con Toño, pero también lo real es que hoy Chivas, si quiere y aprovecha, puede golear al América y pasearse en el Estadio Azteca en la capital rojiblanca. Si Chivas se decide a darlo y dejarlo todo en la cancha, también lo normal es que este Guadalajara te clave 3 o 4 goles, sea el rival que sea.
0: Por supuesto, pero también lo que Milito sabe y también Almada del otro lado es que el exceso de confianza podría jugar en contra. Otro de los temas interesantes que tocó el maestro Reynoso fue: me encanta Almada porque les exige correr 90 minutos. Hemos hablado muchas veces del estratega Azul Crema, que es una persona que exige, es una persona que no deja nada, ni un cabo suelto, porque él quiere el máximo rendimiento de sus futbolistas. ¿Está bien o está mal esta exigencia tan fuerte que tiene Almada, sobre todo sabiendo en el equipo que está sentado?
3: Lo defino en una palabra y lo conozco bien al profe Almada, desde que estaba en Santos. Es intenso. Yo lo veía en Santos hacer rabietas, corajes, aventaba cosas, reclamaba todas, etcétera. Cuando llegó a Pachuca, que tuvo una gran época con los Tuzos de Pachuca, te diría, era igual de intenso. Yo no veo que otro técnico, cuando están calentando antes del partido los jugadores, que salen los jugadores de los técnicos, él sí sale y empieza a platicar y pisa la cancha y platica con ellos. Y en la banca de repente tiene actitudes que incluso cuando su equipo marcó gol, él regresa como ya pensando en la que sigue. O sea, es un hombre que vive muy especialmente el fútbol. Y Carlitos, bueno, ha tenido la oportunidad, Reynoso, de platicar ya con Jardine, que lo elogiaba mucho, ahora con Almada, que lo elogia mucho, pero defino en una palabra: intenso.
0: Intenso, Almada. Javi, entiendo lo que dices y hay que, siempre tenemos, hemos seguido la carrera de Guillermo Almada, pero hay situaciones que nos podría jugar en contra, ser tan exigente con tus futbolistas, sobre todo en un equipo como las Águilas del América, que también te podría jugar en contra por ahí los egos de estas personalidades.
1: Yo creo que cuando van por Guillermo Almada sabían el combo que te representaba Almada, un técnico con credenciales. O sea, es un técnico que te ofrece el crecimiento para los juveniles, que te logra potenciar, que además ya conocía de este plantel a gente como Kevin, a gente como Chiquito Sánchez. Entonces, cree en el futbolista joven y cree en el futbolista mexicano. El tema es que este América, del cual ya hablamos, de esta metamorfosis, pues también trae jugadores sobre la marcha. Entonces, ¿qué tanto crédito habrá de esperar para darle a Almada todo un torneo, ahora sí con el 11 ideal? Porque la Leagues Cup, valga o no valga la relevancia del torneo, fue una eliminación. Y en el América siempre está la exigencia de ganarlo todo. Este equipo no vive de debutar canteranos, este equipo no vive de lideratos, este equipo vive de campeonatos. Y la grandeza del América es ganando títulos y ganando clásicos. Entonces, hoy Almada quedó eliminado en la Leagues Cup. Hoy Almada tiene por delante un segundo clásico. El primero lo perdió contra Cruz Azul, el segundo es contra Chivas. Y esto es lo que te marca la historia de estar como técnico del América.
0: Por supuesto, y que hablábamos de esos temas donde se tiene bien que ganar en la cancha, pero también el último historial y sin duda alguna el partido más llamativo de la Liga MX. Pero no solamente tenemos al maestro Reynoso del lado del América, también habló para los micrófonos de Claro Sports el portero rojiblanco Raúl "El Tala" Rangel. Escuche usted.
7: Pues prácticamente yo diría que no ha cambiado nada, simplemente ha mantenido el ritmo de entrenamientos, la mentalidad de querer sobresalir, de querer ganar, que se venía manteniendo desde el torneos pasados, y yo creo que es esa es la fórmula que ha mantenido el profe y es lo que nos ha permitido seguir peleando en la tabla, en la parte alta de la tabla. Mira, yo creo que lo dicen los exjugadores como Ramón, como Bofo, que en un clásico no hay, o sea, si viene uno mal y el otro bien, yo creo que no hay favoritos, es parejo, obviamente porque ambos tienen el hambre de, pues de llevarse los 3 puntos y la victoria. Pero yo creo que realmente tenemos que concentrarnos en eso, en hacer nuestro trabajo, en no entrar en excesos de confianza y pues manejar un buen juego, vaya.
0: Así las palabras de Raúl, el tal Arrangel. Y vamos a ver, justamente para hablar un poquito de la identidad, los canteranos en el once titular de su último partido. América tiene a Ramón Juárez y a Dagoberto Espinosa. En América hay un canterano de Chivas que es Alan Cervantes. Y vamos al lado del Guadalajara, que está el tal Arrangel, Diego Campillo, Rubén González, Hugo Camberos, Santi Sandoval. Y al revés, en Chivas hay un canterano americanista que es Ricardo Marín. Aquí te preguntaría, Javi, ¿importa el momento e importa la identidad y esta misma marca una diferencia?
1: Pues me encantaría que del lado del América sus canteranos fueran precisamente seleccionados nacionales, ¿no? Ya cuando el América confió en un Raúl Jiménez, en un Edson Álvarez, en su momento también pues Diego Lainez, lograron tener esta proyección a selección. Me gustaría que la base de mexicanos de esta América fueran titulares, pero sabemos que el proyecto está armado para tener el título, que ese es el gran objetivo del América, repito. Hoy Chivas, sin el título, llena su estadio con la identidad, con la emoción del aficionado del Guadalajara de decir, Mateo Chávez y la Hormiga hoy están en la Europa League y son canteranos de Chivas. Y hoy fuimos la base de la selección en el Mundial y hoy somos la base en la fecha FIFA. Hoy Chivas festeja esto porque no tiene el título. Y del otro lado el América lo que festeja es que llegaron los trofeos no importando si llegaron canteranos. Entonces, son las dos caras de la moneda, porque hoy a Chivas no le alcanza todavía para alcanzar el gran objetivo que es el título. Ojalá que en algún momento lo que celebre Guadalajara no sean llamados a la selección. Ojalá que sean títulos y van en camino a lograrlo, Mariana. Y del otro lado, pues al americanista le vale si son canteranos o no. Ellos viven de los títulos.
0: Por supuesto, y es un camino de proyecto que hemos hablado también esta semana, que hubieron muchos años, Javi, donde no había proyecto en el Guadalajara y que finalmente con Javier Mier, ahora con la elección de Gabriel Milito, se está dando esta continuidad. La elección de refuerzos ha caído muy bien, Toño, y esto ha sumado de nueva cuenta que Guadalajara tenga más identidad, cosa que puede demostrar el sábado en el Clásico Nacional. ¿Qué tan importante es esta identidad?
3: Coincido totalmente con lo que dice Javi, ¿no? Son proyectos totalmente diferentes. Si tú ves aquí dos canteranos y del otro lado 5, 6, 8, es porque así están armados. O sea, solamente puede usar mexicanos y por fin entendieron que no se trataba de comprar mexicanos de otros equipos, sino de hacerlos en casa.
1: Eso.
3: Yo te diría, yo envidio mucho lo que ahora está haciendo Guadalajara, como en su momento fue, por ejemplo, el Atlas o el Pachuca o hace muchos años los Pumas, porque cuando tú apuestas por un proyecto, pero a Chivas no le queda otra. O sea, tiene que sacarlos de dentro, tiene que sembrar para cosechar, y eso me gusta. Lo del América, por eso digo que coincido al mil, o sea, lo del América está hecho para ganar títulos, y la gente no va a cuestionar nunca que jueguen solamente dos canteranos o uno, o que la gente va no a ver en un clásico que jueguen, sino que ganen, y a la gente no del América, entiendo que ese no es una cosa que le quite el sueño, o sea, ¿cuántos se hicieron uno en casa?
0: Por supuesto, y también recordando un poquito, yéndonos atrás a la historia de Chivas, poderse poner a uno, empatar al América después de esta final de 2023, se despegó tu rival, acérrimo rival, te lleva muchos títulos y eso fue un golpe muy duro para el Guadalajara, pero hoy en este clásico, Javi, la presión, hablábamos del favorito, ¿quién podría ser el favorito? Pero la presión sí la tiene más el Guadalajara, ¿lo ves así?
1: Sí, a ver, es la responsabilidad de Chivas de asumir su rol como favorito. Durante mucho tiempo el América era el mandón, un América tricampeón, que le iba a decir a Chivas, ¿no? O sea, que en realidad Chivas lo que buscaba era clasificarse a la liguilla. Hoy se invirtieron los papeles en el presente de cómo está el Guadalajara siendo base del tricolor, de cómo deja muy buenas sensaciones, de cómo Milito habla el mismo lenguaje que sus futbolistas, y no importa si tienen 19 años, Camberos y Sandoval, ellos van y juegan en donde los coloque el técnico. Hay futbolistas silenciosos en este Guadalajara que son líderes como el Oso González, como Omar Gobea, tienes un crecimiento importante de gente como Marín o Sepúlveda, que hacen que hoy la ausencia de la Hormiga no pese, ¿no? Entonces, creo que es un buen duelo donde sí, a Chivas le toca asumir su rol y decirle a su archirrival, ¿no? Como que un poquito aprovechando esta inercia, oye, tengo más seleccionados que tú, oye, pues perdiste el clásico contra Cruz Azul, ahí te va otro empujoncito. Y ahí está, o sea, también Chivas va a jugar contra el Atlas, su propio clásico, y también el América después encontrará a Pumas, porque pues América tiene 3 clásicos, ¿no? Y Chivas tiene 2, y Milito ha ganado los 4 que ha dirigido. Los dos contra el Atlas, los dos contra el América.
0: Pero también, Javi, hablando de lo que dices, es muy importante, claro, esta inercia que ha tenido el Guadalajara, pero sabe que lo que importa, sí o sí, es un título, porque bien se le critica de no importa si tienes aficiones en todos lados, si tienes a seis seleccionados nacionales, si la afición te sigue para todos lados, si vas en primer lugar y eres líder, si no ganas títulos. Y ahí ha entrado un poquito más la presión sobre Milito, sobre las Chivas y sobre todo este proyecto, Toño.
3: Los dos están presionados. A ver, los dos están presionados porque ustedes ya argumentaron por qué está presionado Chivas, ¿sí? Para ya por fin un título, por justificar la manera que está jugando, pero el América, acabamos de decir, vienes de perder un clásico, estás presionado, vas a ir en tu casa, estás presionado, todo el mundo hace favorito a Chivas, estás presionado. América es América, y el ADN, que aunque suene muy trillado, existe en el América, el orgullo y muchas otras cosas generan que haya también una presión. O sea, no le da igual al América y dice, si perdemos, el favorito era Chivas. Cero. O sea, es al equipo al que no lo puedes dejar que te gane. Y otro resultado que yo siempre pongo siempre ahí es, no sé si hoy firmarían el empate.
0: No, Toñito, ¿en serio?
3: Chivas.
0: Creo que ya del 49 al 51, no, bueno, pero no, ¿tú ya de firmar el empate?
3: Te digo una cosa, con el empate, que al no perder ninguno, Chivas seguirá igual de bien, no le va a quitar nada el que empate el partido. Y América no perderá dos clásicos.
0: Pero se va a conformarse, ¿no, Javi?
3: No. Lo estoy poniendo como una posibilidad, me refiero que entre los técnicos. O sea, no descartes que decir un empate no es malo.
1: Yo creo que sí, Chivas tiene que salir por el triunfo. O sea, tiene que aprovechar esta inercia.
3: No, es obvio.
1: Es un equipo que...
3: Es obvio, pero si no sale con él y empata, pues te aseguro que
1: viene convocatoria, ¿no?
3: No es fracaso.
1: No, pero a ver, viene convocatoria. Y yo espero la actitud del Guadalajara a tope, porque además recuerden, con lo que ya hemos mencionado, va a jugar contra Querétaro la próxima semana en casa. Entonces, esta buena inercia debe ser una motivación, debe ser fuego. O sea, Campillo, el tema de Sandoval y de Camberos, van a buscar a salir a comerse el juego, claro, con muchísima ambición. No sé si, por ejemplo, los del América van a tener incluso la oportunidad de ser protagonistas. No sé si Zayas Violante, que recibió convocatoria, lo van a poner como titular. No sé si hoy Isra Reyes incluso va a ser titular, porque ya le trajeron dos centrales y porque tienes a Dagoberto y porque tienes a Kevin. Entonces, veo mucho más claro el camino para el Guadalajara, Mariana.
3: Ya no quiero ser con lástima, metí una apuesta y va a parecer que nomás me dedico a eso. Pero fuera del aire, si quieren, ¿y si gana el América? ¿Y si gana el América?
0: Bueno, pues daría un golpe en la mesa, que justamente para allá iba, Toñito, porque si el América gana, le da un golpe en la mesa y le pega muy fuerte al Guadalajara, que, a ver, es que esto no lo podemos perder de vista, cualquiera de los dos equipos tiene la calidad y él tiene entrenador para poderlo ganar, o sea, también va a ser una estrategia desde las bancas.
3: Claro.
0: Tanto de Milito como de Almada, tampoco es que las Águilas del América están hundidas y que no juegan bien, entendemos lo del calendario, pero es un partido en otras situaciones parejo. Entonces, yo no te puedo decir, si el América pierde, me preguntaste a mí, Toñito, si el América pierde, pues daría un golpe de autoridad en la mesa, Javi.
3: Sí. No, si el América pierde,
0: no. Si el América gana, daría un golpe de autoridad en la mesa.
1: Y por sería el primer gran resultado en esta era de Almada.
0: Sí,
1: porque
0: claro,
1: si bien los fracasos o las eliminaciones, como le queramos llamar, en la Leagues Cup y perder contra Cruz Azul, pues este sería el primero visto bueno para Almada en este proyecto que apenas arranca.
3: Mi ADN Puma diría que en ese momento tenía que estar yo totalmente de apoyo con ustedes. Sí, el América puede perder, va a perder, pero como dirían en el Mundial, y sí.
0: No estamos diciendo, yo creo que es un partido que se va a tener que jugar y que podría el Guadalajara en papel ser mucho más favorito, pero que América le puede pegar y no se puede confiar de más, Toño.
1: Hay clásicos que son lapidarios y creo que aquí perdiendo Milito, perdiendo Almada, no está en riesgo nada, porque Almada apenas arranca un proyecto y Milito ya está en el clímax de exigirle el título.
3: He visto decenas de partidos que así pintaban y la historia cambió.
0: Vamos a ver si se cumple lo que dice Javi Sol, que podría ser una goleada del Guadalajara a las Águilas del América, o también la situación que dice Toñito, que por ahí nos sorprenden con un empate, pero creo que lo importante de este clásico de México es que sea un buen partido y que los dos equipos saquen el máximo, porque también un clásico aburrido, muchas veces el público pues también no nos gusta a nadie de los que estamos viendo, pero ya nos tenemos que despedir de Jugando Claro, pero siempre deseándole una muy buena noche. Muchísimas gracias.
1: Gracias, Javi Mariana. Sol.
0: Gracias, Vitoyito Moreno. Vámonos, soy Mariana Zacarías. Tengan una excelente noche. Hasta mañana. Bye, bye.

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1: Revista del Consumidor Radio. Lluvia, pisadas, raspones. Nuestro calzado resiste absolutamente todo. Sin embargo, lucirlo reluciente y bien cuidado no exige gastar de más. Si quieres elaborar tu propia crema para calzado, en la tecnología doméstica te enseñamos la receta.
2: Y hablando de cuidar tu economía, ¿sabías que la mejor forma de proteger tu patrimonio es garantizando que se cumpla tu voluntad? Hoy te decimos todo lo que necesitas saber sobre el testamento, qué personas intervienen, cómo organizar tu documentación y los mejores consejos para hacer este trámite sin complicaciones. Toma el control y regálate tranquilidad a ti y a quienes más quieres.
1: Revista del Consumidor. En el día a día, merecemos usar productos de calidad que nos faciliten la vida. ¿Y sabes qué es lo mejor? Que muchas veces podemos crearlo con nuestras propias manos.
2: Por eso, haremos nuestra propia crema para calzado, que está validada por el Laboratorio Nacional de Protección al Consumidor. ¡Comencemos!
1: Para esta tecnología doméstica puedes adquirir los ingredientes en droguerías y tlapalerías. Los ingredientes que vamos a utilizar para hacer 750 mililitros son media cucharadita de colorante sintético negro, media taza de agua ras, 4 cucharadas de vaselina simple, 2 cucharadas de cera carnauba, 3 cucharadas de cera amarilla y 3 cucharadas de ácido esteárico.
2: También vamos a ocupar los siguientes utensilios: un cubrebocas, un par de guantes de látex, una taza medidora, un recipiente con capacidad de 500 mililitros, 2 abatelenguas, una cuchara sopera metálica, un tazón de vidrio con capacidad de 1 litro, una cacerola con capacidad de 2,5 litros, 2 trapos para manipular objetos calientes y un recipiente de plástico o metal con capacidad de 250 mililitros.
1: Ahora sí, pasamos a la magia de la preparación. Pero antes de ponernos creativos, recuerda que la seguridad es primero. Ajustémonos el cubrebocas y pongámonos los guantes de látex.
2: En un lugar con ventilación, empezaremos disolviendo el colorante en el aguarrás con una batelenguas. Puedes pulverizar el colorante envolviéndolo en un papel y golpeándolo suavemente con un martillo.
1: Después agregamos la vaselina, la cera de carnauba y la cera amarilla en el tazón y la calentamos a baño María.
2: Un gran consejo para que la cera se funda más rápido es cortar la cera en cubitos pequeños y mezclar constantemente hasta que se derritan por completo.
1: Una vez que la cera esté líquida, añadimos el ácido esteárico y continuamos moviendo hasta que se integre totalmente.
2: Ya que se hayan disuelto todos los componentes, con mucho cuidado, retiramos el tazón del baño María y vertemos nuestra mezcla de colorante con aguarrás e incorporamos todo mediante movimientos suaves. Por último, vaciamos nuestra crema para calzado en el recipiente de 250 mililitros.
1: Solo resta tener un poco de paciencia. Antes de cerrar el envase, dejamos enfriar a temperatura ambiente hasta que el producto se solidifique. ¡Y listo!
2: Lo mejor de esta tecnología doméstica es que tiene un año de caducidad y se prepara en 40 minutos aproximadamente.
1: No olvides mantener el recipiente bien cerrado para evitar que la crema se reseque. Además, es indispensable que el envase contenga una etiqueta visible que señale que debe mantenerse fuera del alcance de niñas y niños. Y, de ser posible, una leyenda de precaución por su contenido de solvente.
2: Guárdala en un lugar fresco, seco y oscuro. Y devuélvele la vida a tus zapatos. Anímate a preparar este producto en tu casa y etiquétanos en Instagram con el hashtag Tecnología Doméstica Profeco y arroba Revista del Consumidor MX.
1: No olvides que también puedes ver esta y más tecnologías domésticas en nuestro canal de YouTube, Profeco TV.
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1: Además de la tecnología doméstica, otra forma de cuidar nuestro dinero en el futuro es protegiendo nuestro patrimonio. De esta forma podemos garantizar que se cumpla nuestra voluntad. Estamos hablando del testamento, un documento legal en el que expresas cómo deseas distribuir tus bienes y quiénes lo recibirán tras tu fallecimiento.
2: Hacerlo puede traerte beneficios, entre ellos, evitar conflictos y disputas familiares, distribuir los bienes de manera sencilla, clara y legal, proteger el patrimonio destinado a tus hijas e hijos menores de edad o en etapa de estudios, y sobre todo, brindar certeza y seguridad jurídica.
1: Al ocurrir el fallecimiento, las personas beneficiarias deben acudir con una notaria o un notario para iniciar el trámite.
2: ¡Ojo! Aunque recibir una herencia no genera el pago del impuesto sobre la renta, en el caso de bienes como casas o terrenos, sí deben preverse los gastos de escrituración, avalúo e impuestos locales de adjudicación, los cuales varían según la entidad federativa.
1: En el caso de las cuentas bancarias que no tengan beneficiarias o beneficiarios, los fondos formarán parte de la masa hereditaria.
2: Por lo tanto, quien pretenda disponer de ellos deberá acreditar su calidad de persona beneficiaria mediante el proceso que corresponda ante la institución financiera.
1: Pero, ¿quiénes intervienen en un testamento? Primero, está la persona testadora, quien expresa su voluntad ante una notaria o un notario respecto al destino que tendrán sus bienes y derechos.
2: Y por supuesto, también está involucrada la persona heredera, quien adquiere la totalidad o una parte de los bienes, derechos y obligaciones que integran a la herencia.
1: Por otra parte, la legataria o legatario, quien adquiere los bienes a título personal.
2: Además, hay que tomar en cuenta al albacea, quien se encargará de entregar los bienes a las personas beneficiarias.
1: No hay que olvidar que en algunos casos existe la tutora o tutor, es decir, la persona a quien se le encomienda el cuidado de la educación de las hijas o hijos menores de edad.
2: Y por último, la curadora o curador, quien vigilará que la persona tutora desempeñe bien su cargo.
1: Para poder iniciar formalmente el trámite, es necesario que acudas con una notaria o notario, con el objetivo de que explique los pasos a seguir y de la orientación necesaria.
2: Para ello, es importante que tengas en mente dos posibles situaciones. Si existe testamento, este deberá presentarse junto con el acta de defunción para confirmar su validez y formalizar la aceptación de la herencia.
1: Si no hay testamento, se deberá comprobar el parentesco mediante actas oficiales para determinar quiénes tienen derecho a heredar.
2: Por ello, es muy importante que ordenes tus documentos en formato físico o digital y que mantengas tu información actualizada.
1: Para esto, puedes organizar tu información en las siguientes categorías: identidad y datos personales, información laboral y seguridad social, cuentas, ahorros e inversiones, créditos y compromisos financieros, seguros y protección, bienes y patrimonio, servicios y gastos recurrentes, disposiciones patrimoniales y legales.
2: Hacer tu testamento es más fácil de lo que parece. Solo ten presentes estas sencillas recomendaciones.
1: Tómate tu tiempo. Analiza con calma el destino de tus bienes sin actuar bajo presión.
2: Busca orientación profesional. Acude a una notaría para resolver dudas o ubica una en el directorio del Colegio Nacional.

0: si cambian tus circunstancias familiares o personales.
1: Conserva la tranquilidad sobre tu patrimonio. Hacer tu testamento no significa perder la propiedad de tus bienes. Solo surte efecto tras el fallecimiento.
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1: Recuerda que tomar el control de tu patrimonio es regalarte tranquilidad a ti y a quienes más quieres.
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2: Rafael Márquez presentó su primera convocatoria al frente de la selección mexicana de fútbol. Mantiene la base mundialista de Javier Aguirre y sumó 13 caras nuevas. Una de las novedades, el regreso de Irving el Chucky Lozano y la ausencia de Edson Álvarez. Todo listo para que este sábado se lleve a cabo una edición más del Clásico Nacional entre América y Guadalajara. Por otra parte, el técnico Luis de la Fuente dio a conocer este viernes su primera lista de convocados de la selección de España después de conquistar la Copa del Mundo. Y en otros deportes, los Bills de Buffalo estrenaron estadio con triunfo, vencen a los Leones de Detroit. ¡Por fin viernes! Una semana más que cumplimos. Saludos para todos y todas. Nosotros arrancamos.
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2: Bienvenidos, son las 6 de la mañana con un minuto. Noticias Claro en W Deportes. Es un placer para nosotros estar chambeando desde muy temprano porque sabemos que les estamos llevando toda la información deportiva. No se preocupen, aquí les contamos ya. Oye, pero aparte esto es lo único que haces de efecto de audio y luego ya las otras dos horas ni canciones, nada de nada.
3: Listo por hoy.
2: O sea, ya, he hecho mi chamba, me voy a ir a dormir a mi escritorio, gracias por eso. Pero bueno, mucho que platicar hoy, la nueva convocatoria de la selección mexicana ya en la era Rafa Márquez. Por supuesto, el arranque de la semana 2 de la NFL, como ya lo decíamos, Josh Allen y compañía, y estrenando estadio. Vamos a estar analizando esto y más. Clásico Nacional, los dos equipos que llegan, pues, con muy buen momento, Chivas y América. Los boletos, por cierto, carísimos, y la reventan, ni se diga. El Betis de Álvaro Fidalgo, que bueno, Fidalgo entró, pero minutititos al final. ¿De qué más? ¿Qué más estamos hablando? La convocatoria de España y mucho más. Ramón Marranechea, ¿cómo estás? Buenos días.
3: ¿Qué tal, Angelita? Qué gusto estar contigo. Estoy muy feliz de estar también con toda la gente que nos acompaña el día de hoy, viernes 18 de septiembre. Y
4: es un papucho.
3: Sí. Ay, no, es un papucho.
2: ¿Eres un papucho?
4: Es un papucho. ¿Cómo hace esa...?
5: Es un papucho.
2: ¿De quién se trata?
3: No sé, la verdad no sé de quién estén hablando, pero... Pero la verdad es que, obvio, amo esa película. Esa es mi película favorita.
2: Sí. Es que, y así va la escena, ¿no? O sea, ella dice, estoy

0: De película.
1: Nos estamos confundiendo. No, o sea, sí,
0: es la misma película.
1: Sí. Pero llega a la como cantina esta. Exacto. Y está, o está buscando al...
0: Sí, yo creo que estaba buscando a Encantador, ¿no? Bueno, creo. La verdad, Angelita, estoy un poco confundido. O sea, creo que jamás había tenido dudas sobre ese, escena.
1: Su cara fue tallada por los mismos ángeles. Ángeles.
0: Pues... Díganos ustedes, ¿sí estamos bien? ¿Nos estamos confundiendo? No lo sé.
1: Díganos ustedes, ¿Ramón es un papucho? Porque alguien en cabina así lo cree.
0: ¿Así lo cree? Entonces, a esa persona que está en cabina le mando un abrazo, le mando un beso, le mando lo que quiera.
1: ¡Órale!
0: ¡Le mando lo que sea!
1: ¡Qué facilote eres,
0: no,
1: Ramón!
0: No, bueno, me habla bonito. A ver, Angelita, a la única que le hablan bonito en este programa es a ti. Tú, porque estás acostumbrada. Hola, Cenicienta, Blancanieves, Princesa Rapunzel de Noticias Claro por W Deportes. ¿Cómo está el sol que ilumina mis días?
1: Ay, cálmate.
0: Ya, Barbie Grupera.
1: Oye, Barbie Grupera, pero yo sigo sin entender por qué Cenicienta, pero...
0: Bueno, pues es una princesa.
1: ¿Tiene fleco?
0: Tiene fleco como tú.
1: Ya. Uh-huh. Oye, ¿Ya se me olvidó lo que te iba a decir. Ah, ¿sabes? La última vez que escuché la palabra papucho no fue hace tanto, aunque no lo creas. Fue la semana pasada que tú estabas de vacaciones, como toda la vida. Y aquí estaba Josué Villa. Y no sé por qué salió el tema de Alan Mosso. Bueno, no, sí sé por qué salió el tema de Alan Mosso, porque llegó a su nuevo equipo. Y entonces dice, ¿has visto el Instagram de Alan Mosso? Y digo, no, Josué, ¿por qué? Es un papucho. Y que nos ponemos a buscar el Instagram de... ¿Lo has visto, Ramón?
0: La verdad es que no le he puesto mucha atención.
1: ¿Quieres entrar al nuevo club de fanáticos?
0: O sea, ¿ya te consideras fan?
1: Josué y yo hemos fundado... él es el presidente, yo soy vicepresidenta del club de fanáticos del Instagram de Alan Mosso. Te invito a que lo revises.
0: Pero dime algo.
1: Y me digas qué te parece.
0: Pero dime algo, ¿realmente qué es lo que te atrae de él? ¿Es él como tal o qué es de Cruz Azul?
1: Te me pusiste muy...
0: Porque de pronto uno tiene dudas. O sea, ya vimos que, mira, el Cruz Azul nada más, ¿no?
1: No le voy a Cruz Azul, solo tengo una debilidad.
0: Por los Cruz Azulinos.
1: Una debilidad, pero no le voy al Cruz Azul. Igual me escribieron por Instagram y me ponen, me partiste el corazón. ¿Cómo de que regresaste con...? Espérense, no regresé con nadie.
0: Está bien, Angelita, pero ve,
1: no regresé
0: date
1: con
0: cuenta,
1: mi ex.
0: Date cuenta cómo todos te hablan bonito, por eso que aquí me pongan. Es un papucho. Pues es obviamente papucho. Hace que me emocione, ¿no? O sea, dame chance, dame un minuto. Tú tienes una hora 59 de mensajes bonitos. Aquí ya, este minuto estuvo muy bonito.
1: Tampoco.
0: Bueno, en el bloque C no tenemos tanto
1: en
0: chance.
1: En el bloque C empieza la correteadera, el productor, y empieza aquí a lo que vamos y se les acabó la fiesta. Así nos dicen el bloque C. Ustedes que nos escuchan no saben lo que es el bloque C, pero pues... Digo, porque estamos muy, nosotros con el lenguaje de hacer teleradio.
0: Exacto, pero que la gente sepa que a partir de las 7 de la mañana, curiosamente, este programa se convierte en un sprint de 100 metros.
1: Tenemos
0: que correr, o sea, una tras otra, no nos dejan echar chisme.
1: No nos dejan ya, 7 de la mañana, chisme se acaba, y si yo lo intento, van a notar cómo automáticamente me callan.
0: Sí, la verdad sí.
1: Pero bueno, papuchos.
0: Esos
1: papuchos
0: son...
1: ¿Cómo? Oye, ¿sabes quién es un papucho, Rafa Márquez?
0: Oye, ¿y qué me dices el Chucky Lozano?
1: Pues mira,
0: ¿tiene bonita letra?
1: Va a regresar,
0: hazme el favor.
1: Fíjate que muchas veces damos la lista de la las convocatorias y es como de, pues, ¿qué llama la atención? Una o dos cosas. Siento que ahorita hay al revés, o sea, exceso
0: de
1: cosas que dices, esto está raro. Oye, Berterame, Obed Vargas, Chucky.
0: Lo del Chucky a mí me parece como el highlight.
1: El Chucky se te hace el más.
0: Sí.
1: O sea, ¿por qué?
0: Porque...
1: No, porque se te hace. ¿Por qué lo llamó?
0: No sé. Fíjate que por eso me llama la atención. Justamente no entiendo muy bien.
1: Y no es un papucho.
0: No es un papucho. Tampoco me parece que sea el que hace mejor grupo. Y hoy en día tampoco el mejor futbolista. Entonces, bueno, en fin. Ya vamos a platicar de la convocatoria de la selección mexicana de fútbol y la primera convocatoria de Rafa Márquez.
1: Y esa es la pregunta del día. ¿Les gustó la primera convocatoria de Rafa Márquez al frente de la selección? ¿Quiénes faltaron? ¿Quiénes sobraron en este primer llamado? 55-54-02-28-44, los leemos o los escuchamos y nos mandan audio por si van manejando. Ramón Barrenechea y Ángela Vignao, son las 6:07 de la mañana. Veamos las 8 columnas.
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0: Y bueno, vámonos con los diarios más importantes del mundo que están diciendo el día de hoy. Y vamos a comenzar con el periódico Esto, el diario de los deportistas. Inicia la nueva era, las sorpresas de Rafa.

0: Márquez en su primera convocatoria con selección nacional. La aventura de Rafa Márquez como estratega nacional comienza este 26 de septiembre y el ex seleccionado nacional ya tiene a sus primeros elegidos para su debut.
1: ¿Qué dice Cancha del periódico Reforma? Retiran en camilla a primera base de Mets tras fuerte choque. Se jugaba la sexta entrada cuando Justin Crawford, jugador de Filadelfia, rodó por la línea de primera base y Jared Young se estiró para recoger el rodado, pero el pitcher Nolan McLean también hizo por la pelota, terminó golpeando en la cabeza a su compañero con la rodilla.
0: Uf, dramático lo que nos platica el diario Cancha. Seguimos con L'Equipe de Francia. Los entresijos de la primera convocatoria, ahí también hay nuevas convocatorias, pero de Zinedine Zidane con Les Bleus. La convocatoria de los Blues que Zinedine Zidane anunciará este viernes es fruto del trabajo colectivo de su cuerpo técnico que quiso ampliar el radio de observación de jugadores.
1: A bola de Portugal, jugadores que pueden soñar con debutar en la selección con Jorge Jesús.
0: Jesús.
1: El entrenador anunciará su primera convocatoria este viernes y podría llamar a varios jugadores que han destacado pero que aún no han sido internacionales.
0: Seguimos con Bild de Alemania. Reacciones a la convocatoria de la selección germana de... que dicen, es una revolución, una locura lo que hizo Klopp. La primera lista de convocados del seleccionador Jürgen Klopp tuvo una enorme repercusión mundial. Su estreno fue valorado positivamente en todas partes, a menudo con palabras contundentes y expresivas.
1: Y por último, Olé de Argentina, los hitos de Diego Martínez ante River, eliminó a Gallardo, a De Michelis y su imbatibilidad en el Monumental. El entrenador de Huracán regresa a Núñez con un historial favorable y un plan que históricamente ha complicado a sus rivales.
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0: Bueno, ahí está precisamente las ocho columnas, las portadas y ya decíamos, una de las noticias del día, quizá lo más llamativo, es la primera convocatoria de Rafa Márquez con la selección mexicana. Les vamos a dejar aquí la convocatoria que fue y cómo presentaron esta lista para los próximos partidos del tricolor.
4: En mi primer llamado a la selección sentí que era un sueño hecho realidad. Fui con tan solo 17 años y fue un sueño el poder jugar, vestir con la selección, así que feliz de haberlo cumplido.
5: He tenido mucha suerte, mucha fortuna de estar en selección juvenil y de sub-20 también. Y bueno, creo que he hecho las cosas bien y por eso me están dando la oportunidad.
4: Para mí la responsabilidad de hacer mi primera convocatoria de la selección es algo que me enorgullece y es mucha responsabilidad para mí el poder convocar a seleccionados que sienten el orgullo de ser mexicano. Esta es...
1: Ahí está, dice Rafa Márquez, esta es la lista que propongo. Bueno, a ver, tenemos 30 jugadores. Vamos a ver rápidamente qué nos llama la atención y quiénes la conforman. Recordando que, a ver, decíamos que solamente iba a llamar, podía un máximo de 2 por equipo en el fútbol mexicano porque se empalma con la fecha, pero ustedes dicen, ah, pero ahí hay muchos de Chivas porque van a haber 25 que se reportan inmediatamente y luego otros 5 después de la fecha 10. Ahí están los 30. Van a ser 33 en total porque al final llama a 3 de sus 20 que van a apoyar a los entrenamientos y como sparring, ¿correcto?
0: Correcto.
1: Hasta ahí vamos bien. Entonces en la portería llama al tal Rangel de Chivas, por supuesto, a Óscar García de León y a Alex Padilla, que se lo trae desde España, desde el Athletic de Bilbao.
0: Así, los porteros, se mantiene el titular de la selección mexicana en el Mundial, que es el guardameta de Chivas. En cuanto a los defensas, aparece Johan Vázquez, o sea, nombres importantes. Okay. También el Cachorro Montes, Víctor,
1: o sea,
0: Guzmán.
1: ¿Te valieron?
0: No, pero bueno, estamos hablando de la central mundialista, Johan y el Cachorro. Aparece el Toro, también Israel Reyes, que sabemos lo ha seguido muy de cerca, incluso equipos europeos. Everardo López, Jorge Sánchez, que bueno, ya no tengo muchos comentarios al respecto, pero bueno, Jesús Gallardo, Mateo Chávez, el del AZ Alkmaar, y Diego Campillo, que es una de las novedades precisamente en esta lista, el defensor de Chivas.
1: Que mucha gente lo pedía, ¿no? A Diego Campillo. Están Campillo, Santi Sandoval y Camberos, ¿no?
0: Exacto.
1: En la delantera, pues aquí sí, a ver, les voy a dar la lista completa, es el Piojo Alvarado de Chivas, el Chucky Lozano, sí, no está usted regresando en el tiempo. Estamos en 2026 hablando de una convocatoria con el Chucky Lozano del Galaxy de Los Ángeles, Santi Jiménez del Porto, Germán Berterame del Inter Miami, la Hormiga González del ahora Olympiacos de Grecia, pero pues podríamos contarlo como alguien de Chivas, si quieres. Hugo Camberos de Chivas, Santi Sandoval de Chivas, Isaías Violante del América. Esa sería la delantera. Pues, ¿quién falta? Obviamente ya no Memo Ochoa, pero de los que faltan, pues, Raúl Jiménez.
0: No está Julián.
1: Julián Quiñones. ¿Quién más? Que te haya sorprendido, tal vez, que no llamaran.
0: No está, obviamente, el Chino Huerta. No está Edson, que sabemos que tiene varios temas. Alexis Vega no está. Brian Gutiérrez de Chivas no está.
1: Charlie Rodríguez.
0: Charlie, que de pronto creo que en selección le ha faltado. Llama
1: a Jeremy Márquez.
0: Exacto.
1: A Alan Cervantes.
0: Alan Cervantes también raro. Es otra sorpresa. Uh-huh. Llama a Denzel García. Sí. Gil Mora está en la lista. Luis Romo de Chivas. Eric Lira, el casi europeo Eric Lira. Luis Chávez, Obed Vargas, Jeremy, Orbelín. Son...
1: No llama a Carlos Acevedo. Exacto. Todavía no está Malagón.
0: Exacto.
1: Creo que ya dijiste el Memote.
0: ¿Tampoco? El Memote tampoco está. Entonces,
1: que pues no jugó tanto con Pumas, no ha jugado con Tigres.
0: Correcto.
1: Estuvo en el Mundial. Que en cuanto a base mundialista, pues no tanto, ¿no? Se está yendo como que por jóvenes y por nuevos, ¿no? ¿Quiere probar?
0: Yo creo que sí. Lo que sí no entiendo muy bien es precisamente el tema de algunos nombres en particular. Por ejemplo, lo del Chucky no lo entiendo para nada. Sí. Porque además lleva muy pocos partidos en más de un año y medio. Es un tipo que después de estar con San Diego desapareció del radar del 2025 finales, más o menos agosto. No tuvo ni un solo partido hasta el 2026, que comenzó la temporada de la MLS. Es decir, tenía mucho tiempo con poca actividad. Y después creo que tampoco ha sido espectacular con el Galaxy, de llamar la atención lo de Irving Lozano. Uh-huh. Y de ahí en fuera...
1: Obed Vargas.
0: Lo de Obed también llama la atención porque prácticamente no es considerado por el Cholo Simeone. No. Sí, entrena con el Atlético de Madrid, pero realmente no tiene minutos.
1: Jorge Sánchez, que decía sin comentarios, a ver, te quiero escuchar. O sea, no, ¿qué tiene?
0: Pues me parece...
1: Es porque es del Atlas.
0: No, me parece que tiene una beca vitalicia y no sé qué le deben. No sé qué le deben a Jorge Sánchez, que creo que ha demostrado en muchas ocasiones que no está en el nivel... Ni en nivel europeo, ni por supuesto, ni para estar en la selección mexicana. Pero hay algo que ven los entrenadores, que seguramente yo no, porque absolutamente todos lo llaman. O tenemos ausencia de calidad en esa posición, porque es impresionante que lo sigan llamando.
1: Oye, también está Berterame, y nos decía el otro día José Armando, nuestro corresponsal allá en Miami, que Berterame tampoco está jugando muy bien, digamos.
0: No le mete gol ni al arcoíris, Angelita. Y de llamar la atención que también tenga la oportunidad... Y así está como está este...
1: La delantera sería, por ejemplo, Santi Jiménez y la Hormiga.
0: Es que es raro porque no sabemos a qué juega este Rafa Márquez. Y ellos dos son delanteros centro. Y generalmente la selección juega solo con uno. Sí. Entonces,
1: o sea, son las opciones.
0: A menos que de pronto Rafa llegue a implementar otra idea y ponga dos delanteros, bueno, podría jugar Santi con la Hormiga, pero si no, es de llamar la atención. Creo que obviamente como no está Raúl, no está Julián.
1: Julián tuvo que ajustar.
0: Sí, tuvo que ajustar y llamó al Chucky, pero me parece que no es lo correcto, pensando que quizá el Chucky no estaría en el proceso para el Mundial. Uh-huh. Que eso es lo que yo trato de defender mucho. Si no lo vas a considerar para el 2030, ¿para qué lo llamas ahorita?
1: Hoy también estoy viendo que está Víctor Guzmán de Rayados.
0: Exacto.
1: Ok, bueno, pues ahí está la convocatoria, 55-5402-2844, nuestro WhatsApp. Cuéntenos qué opinan. Y es más, para que no lo hagan muy largo, cuéntenos un jugador que sacarían si ustedes tuvieran el poder de hacerlo y uno que agregarían a la lista. Así para irnos rapidito y acá los leemos. ¿Y qué? Bueno, hay algunos que están recibiendo, por supuesto, el primer llamado, tal es el caso de Alex Padilla, Santi Sandoval, y sí. Vamos a ver justamente cómo recibió esta, pues, muy, muy buena noticia importante en su carrera.

0: Para la gente de radio que no sabe qué pasó, porque escuchó música triste nada más.
1: Porque no es algo triste. Era una buena noticia, pero estaba en su casa.
0: Santi Sandoval lo estaba abrazando a su mamá. Uh-huh. Y enfrente había como una banda, ¿no? Estaban tocando.
1: Sí, como que con las bocinotas y el micrófono y estaban como que un concierto, una tocada. globos tricolores.
0: Exacto, había globos, estaba todo adornado como muy patriota y la verdad es que digo, el momento de Santi Sandoval con las manos en la cara, seguramente pues con la emoción a flor de piel, abrazado por su mamá, me parece que sí, fue un momento muy bonito, pero sí, para la gente de radio que solo escuchó musiquita, ya se lo tradujimos.
1: Ahí está, y decía creo que una... Le hice como, esto es todo, amigos. Un texto, ¿no? De que lo que significa para pues imagínate su mamá estar ahí con él mientras recibe esta gran oportunidad.
0: Sí, que sabe lo que sufrió. Tiene una buena historia, Santi Sandoval. Vayan, por supuesto, a las redes de Claro Sports para que la vean. Hace muy poco subieron el video de cuál ha sido el camino de Santi Sandoval y es de verdad de llamar la atención. Entonces vayan a las redes de Claro Sports para que lo vean. Pero no es la única selección que anda dando convocatorias, Angelita.
1: Las andan dando varios.
0: Ah, caray. ¿En serio? Uh-huh, eso mira, es chisme.
1: Varios las andan dando, no nada más nosotros.
0: ¿No? Uh-uh. También,
1: pero tú dime el chisme más bien.
0: La selección Colombia, ajá, que también anunció su convocatoria. En ella destacan varios jugadores, por cierto, de la Liga MX, como Kevin Mier, también Álvaro Angulo, Daniel Arcila, Oscar Perea. Esta es la convocatoria del cuadro cafetero. Alder Quintana, aparece Álvaro Montero de Boca Juniors, Kevin Mier de Cruz Azul, Álvaro Angulo, que ya sabemos, de Pumas, Daniel Muñoz del Nottingham, Davinson Sánchez, buen elemento del Galatasaray, Edier Ocampo, John Lucumí de la Juve, Kevin Andrada del Zenit, también Roger Caicedo del Circle Brugge, Samuel Velázquez del Atlético Nacional, Daniel Arcila de León, Gustavo Puerta, compañero del Hormiga González en el Olympiacos, Hamilton Campaz de Rosario Central, John Arias de Palmeiras, John Solís de Birmingham, Juan Manuel Rengifo de Atlético Nacional, aparece Kevin Castaño de Atlético Mineiro, Matías Orozco del Castellón, Richard Ríos del Al Ittihad, Jasper Asprilla del Girona, Carlos Gómez del Vasco da Gama, Juan Camilo Durán del Celtic, Kevin Viveros del Paranaense, Luis Suárez del Sporting de Lisboa y Oscar Perea del América.
1: Amo que en la lista de México no la quisiste leer completa, no le diste el tiempo, dijiste no, a ver, ¿qué destaca? Punto. Colombia, cada uno, el signo zodiacal y de qué equipo vienen y la edad y estatura.
0: ¿Cómo?
1: ¿Por qué eres colombiano?
0: O sea, ¿querías que dijera todo eso?
1: ¿Por qué eres colombiano? No, pues casi.
0: No, pues había que dar el panorama para que la gente viera vaya a ver el partido.
1: Y de México
0: a través de Claro Sports.
1: Bla, bla, bla.
0: De pronto que sepan que vamos a jugar contra rivales importantes, de equipos buenos.
1: Chale. Ah, sí, es cierto, es que claro, sí. Es el primer rival de
0: México. Ah, ¿verdad? Ay, puedes pedirme una disculpa en el momento que quieras.
1: Bueno, mira,
0: te queda una hora cuarenta.
1: No sé, lo voy a pensar. Destacan varios jugadores de la Liga MX. Oscar Perea, el nuevo refuerzo del América. Álvaro Angulo, Daniel Arcila. Oye, Kevin Mier. Kevin Mier da de qué hablar, ¿no?
0: Pues sí, el...
1: pues no sí. Había entendido, produ.
0: No, pues tú.
1: Por eso lo dije a propósito, pero no lo habías entendido.
0: Ah, pensé, sí.
1: Obvio,
0: sí,
1: lo pasaste. Dije a propósito. Es que... pero en verdad Kevin Mier da de qué hablar porque pues sí cometió un error, o sea, sí.
0: Varios errores.
1: No sé si yo prefiero a Gudiño. Pero ¿a quién le importa? A ver, vámonos con Néstor Lorenzo. Momento de escuchar las declaraciones del técnico Néstor Lorenzo de la selección cafetera.
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1: Y yo les voy a platicar la convocatoria también, ay, de Majo Rojas,
0: ay.
1: Su equipo, la selección de Perú, que presentó la convocatoria para esta fecha FIFA que está por arrancar. Se va a enfrentar a México, ya lo vieron, es el segundo partido. Entre los nombres destacan Pedro Gallese, arquero del Deportivo Cali, en la saga Oliver Son del Burnley, Marcos López del Copenhague, Fabio Guber del Mainz 05, en el mediocampo André Castillo, jugador del Corinthians, Wilder Cartagena del Orlando City, y en la ofensiva estará Vasco Soller, él es del Gil Vicente de Portugal, también Gianluca Lapadula y Alex Valera de Universitario. Así las cosas.
0: Habrá que preguntarle a Majo al rato, ¿no? En Peloteando, ¿qué opina de su selección? Le voy a decir, Majo, platícame, por favor, cómo te sientes con tu selección. Y a ver qué me contesta.
1: ¿Te va a decir cuál de todas?
0: Me va a decir, a lo mejor la de Argentina, a lo mejor la de
1: Argentina,
0: la de México, okay. La de Colombia, la de Francia.
1: Tenemos también francesa. Ah, sí, también francesa.
0: Es mujer
1: del
0: mundo.
1: Tenemos algunos mensajitos. Nos dicen, buenos días. ¡Arriba las Chivas!
0: Gracias.
1: Saludos a su servidor Jesús Ortega, que tengan un excelente fin de semana. O sea, punto, ese es su análisis de la convocatoria, ver, y de este fin de semana.
0: No quiso hacer un análisis, solo dio, o sea, un mensaje certero.
1: Nosotros pedimos
0: bueno.
1: O sea, les dijimos, por favor, díganos qué les parece la convocatoria. Respuesta, arriba las Chivas.
0: Pues es que la gente quiere demostrar su pasión. Ve, por ejemplo, ahora se pronuncia nuestro equipo sí. De producción. ¿Y los vas a criticar?
1: ¿Vas a apostar?
0: Lo que quieran. Pero okay. No sé si les da miedo a ellos.
1: Ahí está la invitación. 6:25, pausa y volvemos.
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1: Ya estamos de regreso, son las 6 de la mañana con 30 minutos. Viernes 18 de septiembre. Viernes que no se siente como viernes.
0: ¿Por qué?
1: Pues porque tuvimos el 15, luego el 16 y luego, o sea,
0: el 17.
1: Ayer, y luego el 17. Ayer parecía lunes, dime si no.
0: Sí.
1: Bueno, nosotros no, porque trabajamos, pero mucha gente.
0: Sí, pero mucha gente puede
1: ser. El jueves
0: ser.
1: Pareció, o sea, de hecho, vi un comentario en Insta que decía, o sea, apenas, decía ayer, apenas se me está bajando la cruda y ya es viernes mañana. O sea, como viernes. Que venimos del festejo
0: sí,
1: patrio.
0: Sí, tienes razón.
1: Que tampoco parece mes patrio, porque nuestro mes patrio fue junio-julio, ¿no? Bueno, junio.
0: O más bien se ha extendido.
1: No hemos parado de.
0: Sí, sí, sí. Estamos
1: ya
0: en
1: no
0: mes patrio desde julio.
1: Sí, pero bueno, seguimos por acá, 55-5402-2844, ya nos están llegando sus mensajes, acá los vamos a estar leyendo, gracias por participar con nosotros, en Instagram,
0: acuérdense,
1: Ramón de la Gala, Ángela-Vignau.
0: Acuérdense que solo aceptamos análisis. así dice Ángela Vignau. Solo aceptamos mensajes con análisis profundos de la convocatoria de la selección.
1: Sí, es cierto, me lo bañé. O sea... No pueden poner lo que quieran aquí. O sea,
0: ay, no.
1: Perdón, pero ya voy a empezar yo a filtrar los mensajillos.
0: Exacto.
1: Ando bélica, chicos. Ando bélica, ando tóxica. Hoy estoy de tóxica, sí.
0: ¿Hoy estás de tóxica?
1: Uh-huh. Es más, ya me enojé, ve tú con las chivas, ya.
0: Mira, voy a ir con las chivas y la
1: qué
0: verdad
1: qué raro,
0: que,
1: disculpa.
0: Que lo haré con gusto.
1: Adelante. ¿Qué? No, que me gritaron que qué raro que esté de tóxica. No es cierto. Solo
0: bueno,
1: un día sí y un día no.
0: Ya van conociendo a Angelita. Tiene sus días que son buenos. Otros, hoy como hoy, está de tóxica según ella. Pero las chivas siempre tienen buenos días. Eso es un hecho, sobre todo en la actualidad, que están afinando detalles para enfrentarse al América en una nueva edición del Clásico de México. El equipo dirigido por Gabriel Milito realizará entrenamientos en Verde Valle hasta el día de hoy, cuando viaja a la Ciudad de México para el compromiso de esta jornada 9. El rebaño llega como sublíder de la Apertura 2026 con 17 puntos en 8 partidos y buscará su sexto triunfo del torneo. El duelo ante las Águilas se va a disputar este sábado 19 de septiembre a las 9:15. A esa hora es la cita y bueno, vamos a escuchar declaraciones previas a este partido y son del portero de las Chivas y la selección, Raúl "El Tal" Rangel.
10: Pues prácticamente yo diría que no ha cambiado nada, simplemente ha mantenido el ritmo de entrenamientos, la mentalidad de querer sobresalir, de querer ganar, que se venía manteniendo desde el torneos pasados, y yo creo que es esa es la fórmula que ha mantenido el profe y es lo que nos ha permitido seguir peleando en la tabla, en la parte alta de la tabla. Mira, yo creo que lo dicen los exjugadores como Ramón, como Bofo, que en un clásico no hay, o sea, si viene uno mal y el otro bien, yo creo que no hay favoritos, es parejo, obviamente porque ambos tienen el hambre de, pues, de llevarse los 3 puntos y la victoria. Pero yo creo que realmente tenemos que concentrarnos en eso, en hacer nuestro trabajo, en no entrar en excesos de confianza y pues manejar un buen juego, vaya.
1: Palabras del Tala Rangel previo a este compromiso, a este clásico nacional, y también Ángel Sepúlveda analiza el clásico ante América antes de la gran batalla.
14: Como goles importantes, sí, sí ayudan a mi equipo, ¿no? A ganar, es la verdad. Obviamente, como bien dice, siempre estarse muerto, ¿no? Que al final yo me enfoco en mí, en mi equipo, respetando siempre al rival que nos toque. En este caso, hoy es este rival. Estamos enfocados, estamos tranquilos. Te digo, yo en lo personal disfruto los partidos, eso sí, lo disfruto. Y bueno, espero estar de la mejor forma. ¿Para qué? Para ayudar a mi equipo, que es ganar, que al final es la convicción y es el pensamiento que tenemos durante toda la semana.
0: Antes que nada, quiero pedir una disculpa. Una disculpa por
1: está
0: esos...
1: Está bien, te perdono.
0: Esos abucheos.
1: Ah.
0: Cada que alguien de Chivas hablaba.
1: Pero metió abucheos también con Ángel Sepúlveda. No, ¿por qué no puedes decir Ángel?
0: Pues también porque...
1: ¿Por qué digo Ángel? Ángel Sepúlveda.
0: Ángel Sepúlveda. pues también de las Chivas.
1: Ah, sí, sí,
0: el
1: sí.
0: El tal Rangel lo abucheó. Tienes, o sea, razón. Que sepan que los efectos de sonido de este programa no representan la opinión de un servidor ni de Ángela Vignao, es la opinión de la producción.
1: No hemos metido a Carlos Reynoso.
0: Es más, de Charlie Reyes. O sea, decimos su nombre, es que él es muy americanista.
1: Juan Carlos Reyes. Ay, no me sé su
0: apellido. Ah, ¿no sabemos el otro apellido? Bueno, ahora lo pueden buscar en... en redes sociales para que le dejen sus comentarios. Ahorita les pasamos el username. Comunidad Chivermana, les dejamos su Instagram.
1: ¿Están metiendo soniditos por todas partes?
0: Sí, ahora anda muy...
1: O sea, anda muy...
0: ¿Ya ves cómo si es viernes y el cuerpo lo sabe? Tú decías que no, pero...
1: Ya desde las 6 no para. Míralo.
0: Bueno, anda
1: míralo,
0: con todo.
1: Oílo.
0: Anda con todo, Charlie Reyes, que le mandamos un abrazo. 55, más allá.
1: 5502-2844. Mándenle saludos a Charlie Reyes.
0: Exacto. Mándenle los buenos días a este ser que está bucheando al rebaño sagrado y que mira, sabe mucho de muchas cosas, es un gran profesional, pero fútbol, ¿sí? De fútbol no tiene idea de nada. No tiene idea de nada, le va a la América y hay que hablar de las Águilas de Coapa, ¿eh? Hay que hablar de las Águilas que se van a enfrentar al rebaño, al sublíder del torneo. Guillermo Almada trabaja ya con el plantel, para afinar los últimos detalles después de la derrota ante Cruz Azul en el Clásico Joven. Durante la semana, las Águilas también recibieron la visita de Rafa Márquez y parte de su cuerpo técnico, quienes observaron el entrenamiento y tuvieron contacto con jugadores que están en el radar de la selección mexicana. Así que atención, porque ya vimos que en la convocatoria sí hubo futbolistas del América. Aprovechamos también para escuchar a un exjugador de las Águilas, a Carlos Reynoso, que reconoce el esfuerzo hecho por la institución azulcrema y asegura que un clásico de esta magnitud cuenta con elementos clave para no dar a ningún equipo como favorito.
15: Sin lugar a duda, hoy día el que mejor juegue es Chivas, ¿no? Como un equipo que sabe lo que hace, que sabe lo que juega, y ahora hay que verlo en este clásico. los clásicos son diferentes, y qué bueno que le viene al América en este momento para saber de qué está hecho el Club América. Creo que el señor Almada, ayer platiqué con él, es de la gente que me fascina su forma y su manera. Es un tipo que exige, es una persona que exige al futbolista que corra los 90 minutos. Y eso creo que para mí le viene bien al equipo. Yo creo, o sea, que no. En la calentura que uno tiene dice que jueguen los chavos que llegaron, pero para adaptarse a la altura hay que estar 20, 30 días aquí en el país. En este momento se habla de que los rivales fueron muy livianitos, que no se ha enfrentado equipos grandes. Bueno, el América, cuando estén los dos chicos centrales, cuando esté Carlito Álvarez, América va a tener un equipo muy, pero muy duro para efecto de la liguilla, pues decirte, clasificando, América va a tener un plantel muy competitivo como el de Toluca.
1: Esa es la opinión de Carlos Reynoso sobre lo que viene para este Clásico Nacional. Este es pues el posible 11 de cada uno de los equipos. Vamos a revisar rápidamente. En el América estaría Cota en la portería, después en la defensa Violante, Israel, Ramón, Juárez o Ramos, y aquí estaría ya Borja. Luego Cervantes, el chiquito, hijo, Rafael Veiga, por izquierda Zendejas, por derecha Brian y en la punta Henry Martín.
0: Sí, digo, tal vez cambiaría de lado precisamente a Violante por Borja, Zendejas por Brian, pero mira, puede ser la alineación del América. El 11 de Chivas, el tal Arangel, generalmente recordemos que Chivas juega con una línea de 5, donde está Aguirre, Luis Romo, Campillo, por la izquierda Camberos y por la derecha el Piojo Alvarado, aparece como contención el Oso González, acompañado de Gobea, y adelante está Santi Sandoval, Ángel Sepúlveda y Ricardo Marín. Es la propuesta que tenemos precisamente ahora aquí en Noticias Claro por W Deportes. Si ustedes tienen otra alineación o les gustaría ver a otro jugador, por supuesto que lo pueden mandar en los mensajes, pero sí, tenemos la duda si en la defensa va a aparecer el nuevo jugador del América, Ramos Mingo, que pues ya está disponible para jugar.
1: Sí, ya están varios. Por fin. Ya. Fecha 9, fecha 10, y ahí va el América.
0: Todo para la última hora.
1: Sí. A ver, ¿y qué crees? ¿Quién crees que también existe en el fútbol, aunque no lo creas? ¿Monterrey?
16: ¿En serio? ¿Qué es eso?
1: Los Rayados, sí. Y también es uno de los duelos llamativos, sí. Sí, okay. También llamativos. O sea, a la par del América Chivas, podría decir. Okay. Visita a Cruz Azul.
0: Wow,
1: Monterrey, o sea, Cruz Azul.
0: Tus dos equipos.
1: Equipos que tienen cuenta pendiente, por cierto, exacto, con su afición.
0: Ah, pues sí, contigo.
1: Yo tengo cuentas pendientes. Javi Alonso nos platica, a ver.
17: ¿Qué tal, compañeros? Buenos días, un gusto saludarles desde la Sultana del Norte, en donde, bueno, habrá actividad este fin de semana. El equipo de Cruz Azul visita a Rayados del Monterrey en uno de los partidos atractivos, por lo que ha mejorado futbolísticamente el equipo de Rayados, pero recordando también que tiene 3 partidos sin conocer la victoria el equipo de Matías Almeida, y justo en conferencia de prensa ya empezó a sentir algo de presión el técnico argentino. Destacar que la gente está contenta con la llegada de Matías Almeida, está ilusionada con este proceso, pero los resultados no han acompañado al equipo en las últimas semanas, y eso hace que el técnico argentino sienta que la directiva, bueno, pues está presionando para el equipo salga adelante, cuando pues evidentemente no hay un ultimátum, pero él ya comenzó a hablar de que van a enfrentar al campeón, de que es un proceso a largo plazo, de que en el corto plazo difícilmente un equipo va a conseguir algo. Pareciera como justificándose, ¿no? Pero hay que recordar que estas decisiones de Matías Almeida de poner como prioridad la Leagues Cup le terminó afectando al Monterrey en el rendimiento, porque mandó a cuadros alternativos para jugar contra León, que terminaron perdiendo 2-0, y también contra San Luis, que cayeron 3-1 en el Gigante de Acero. A eso, si le sumamos que perdió la final del Leagues Cup y que en el Clásico Regio no pudo aprovechar su condición de local, pues la bolsa se hace bastante grande, y es por eso que Matías Almeida empieza a sentir, sin razón alguna, una presión en la Sultana del Norte.
18: Estamos a tiempo todavía y, bueno, actuaremos por consecuencia, pero más que nada también por convicción. Si no puse antes es porque creía que no era el momento, y en definitiva no es un club de amigos. Entonces yo también tengo que tomar decisiones y sí prepararlos, que en todo este tiempo hemos ido preparando a los más jóvenes, donde las participaciones han sido pocas y donde la competencia es grande con los, en las posiciones que están.
17: Así las cosas con el equipo de Rayados, y también hoy Tigres enfrenta al equipo de Juárez FC en calidad de visitante, en donde buscará su segunda victoria del torneo, aprovechando que el equipo fronterizo es el peor del certamen con 8 derrotas en 8 partidos. Así las cosas con los equipos regiomontanos para esta jornada 9 de la apertura 2026.
0: Gracias. Oye, a Javi Alonso.
1: Voy a escribir un mensaje. Hola. Juega tu equipo contra el mío este fin de semana. No sé si...
0: otra vez, Ángela Vignau.
1: No sé si ya lo sabes. Hola, perdido. Ontas. No sé si ya lo sabes, tal vez no, pero juega Cruz Azul Monterrey este sábado. Sí. ¿Quieres?
0: Te mando el taxi.
1: Voy yo en taxi.
0: Enviar. Pero además lo estás haciendo con voz así como...
1: ¿Quieres apostar?
0: De línea telefónica acá medio.
1: ¿Unos besos? Apostamos unos besos. ¿Línea telefónica de qué, Ramón?
0: No, pues acá medio pues, hot.
1: Serás el experto en líneas telefónicas.
0: No, pues ve cómo hot. Estás hablando tú.
19: Hola, es... perdido.
0: ¿De qué es eso, Ángela Vignau?
1: No, fue voz linda.
0: Ok.
1: Hola, perdido.
0: Voz de Thalía.
1: Hola, quiero oír tu voz.
0: Exacto, no me cuelgues. Bueno,
1: ¿qué
0: Angelita,
1: apostaré?
0: No, pues mira.
1: Digo, mi dignidad ya se perdió.
0: Esa...
1: No seas así. Bueno, con que no me pongan intocable, por favor. Porque ahí sí se pone todo.
0: Se pone denso, ¿no?
1: Se pone denso.
0: Cambiamos aquí.
1: De hecho, cuando llegamos hace rato a las 5:00 de la mañana, estaba intocable, ¿viste?
0: Sí, es verdad. Tienes toda la razón. Pues bueno, cualquier consejo de amor, Ángela Vignau, díganos. Estaremos atentos a sus mensajes y también estaremos atentos a sus recomendaciones para si las segundas partes son buenas o no. Ya nos lo dirán.
1: La mayoría de la gente dice que no, pero ustedes me van a apoyar.
0: Bueno, tal vez no. Queremos leerlos. Pero, Angelitas, fíjate que tal vez hay que darle una segunda oportunidad a los Pumas.
1: Y ahí sí, quién sabe.
0: Bueno, acaban de perder y ser goleados por las Chivas, pero aún así tienen la ilusión de cambiar un poco este panorama. Vamos a escuchar el reporte de José Luis Mendoza. Sí, escucha. Mira.
20: Qué gusto saludarlos. Muy buenos días. Este sábado los Pumas de la UNAM tendrán su segunda visita a Guadalajara cuando se enfrenten a los rojinegros del Atlas en duelo correspondiente a la fecha 9 de esta apertura 2026. Un conjunto universitario que llega disminuido anímicamente tras ser goleado hace una semana por 3-0 ante las Chivas. Una derrota que no solo volvió a sacar de zona de clasificación a los de Esteban Solari, sino que además incrementa el mal momento que vive el equipo con una sola victoria en sus últimos 8 partidos. Un aspecto importante que deberá trabajar Pumas es sin duda la parte defensiva, y es que en los 11 partidos que los felinos llevan en la temporada, solo han logrado mantener en blanco su portería una sola ocasión. No obstante, también hay buenas noticias, y es que si no hay una lesión de último momento, César el Chino Huerta podría tener sus primeros minutos en su regreso a Pumas, además de que Álvaro Angulo también podría ya volver a las canchas, esto tras superar su lesión. Compañeros, es la información que tenemos desde las instalaciones de los Pumas de la UNAM. Yo regreso con ustedes al estudio. Fuerte abrazo y buenos días.
1: Gracias, José Luis Mendoza, por esta información del duelo que viene Pumas-Atlas. Y Luis Esteves, elemento de los Zorros, aseguró que ya quedó atrás el revés ante Toluca. Ahora se están enfocando en Pumas. Escuchemos. Bueno, este partido que... Por supuesto, los dos equipos lo van a tomar con toda la seriedad. Los dos están necesitados, sobre todo Pumas, ya veremos. Pero del lado de los rojinegros, el elemento Luis Esteves dio declaraciones.
21: Sí, yo entiendo eso todo, pero yo soy jugador. Yo no tengo nada que ver con eso, pero sí. Mr. Hernán tiene sus ideas, tiene su tiempo. Pero no es todo de Hernán, nosotros jugadores también tenemos que, no somos como no somos jóvenes, o sea, sabemos que tenemos que hacer mejor y con la idea de él, pero eso sí va a pasar con resultados buenos o malos, eso sí va a pasar siempre.
0: Y tenemos aquí la jornada 9 de la Liga MX, viernes 18 de septiembre, Puebla Atlante, después Juárez contra Tigres a las 9 de la noche para el sábado. una cartelera cuádruple: Atlético de San Luis contra Necaxa, Atlas contra Pumas, Monterrey Cruz Azul y América Chivas. La verdad es que es una buena jornada de sábado, ¿eh? Y domingo 20 de septiembre, Toluca Santos, Pachuca Tijuana y Querétaro León son los partidos para este fin de semana.
1: Rápidamente les platico que Juárez anunció la salida de común acuerdo de su presidente deportivo, Andrés Fassi. Estuvo durante 3 años al frente del club fronterizo en una gran crisis y constantes cambios de entrenador, pues esta temporada en 8 partidos disputados no han conseguido un solo puntito. Sí, este viernes justamente Juárez, club que se encuentra en el fondo, recibe en el Estadio Olímpico Benito Juárez a los Tigres de la Universidad Autónoma de Nuevo León. Eso en el fútbol mexicano.
0: Y bueno, vámonos con información de las ligas más importantes en Europa. Hay que hablar de lo que pasó entre el Real Betis y el Getafe, porque Álvaro Fidalgo volvió a tener minutos con el Betis al ingresar al minuto 91 por Antony en la victoria 1-0 sobre el Getafe en la jornada 6 de la Liga. El único gol del encuentro fue obra de Abdes Alzuli, esto fue al minuto 45, y con ese triunfo el conjunto dirigido por Manuel Pellegrini llegó a 15 puntos y se coloca como el tercer lugar en la Liga.
1: Y si ustedes nos dicen, Ramoncín, Angelita, no, ¿qué pasó en el Málaga-Villarreal?
0: No puedo dormir, no puedo seguir mi día si no sé.
1: Me tiene con pendiente, aquí les cuento. Consigue el Villarreal su primera victoria de la temporada, se impone 3-1 al Málaga en la Rosaleda, se adelantan al minuto 12 con gol de Dotor, pero Alberto Muleiro empató antes del descanso, luego Pape Güelle fue la figura al marcar al 47 y sentencia el encuentro al 86. Con un penalti, así que Villarreal pues sale de la zona de descenso, mientras que el Málaga se mantiene en la parte baja de la clasificación.
0: Y vámonos con actividad entonces de la UEFA Europa League, porque la Real Sociedad de San Sebastián se enfrentaba al Bournemouth y la Real comenzó con derrota su participación este torneo, cayó 2-1 ante el Bournemouth de Nanoeta. El conjunto inglés aprovechó una primera mitad complicada de los españoles y tomó ventaja con 2 goles. Para el complemento la Real reaccionó y Sergio Gómez marcó para acercar a los locales, que tuvieron varias oportunidades de empatar pero no lo lograron. Con este resultado el Bournemouth arrancó la fase de liga con 3 puntos, mientras que la Real tendrá que buscar recuperarse en su próximo compromiso.
1: Oigan, y también les cuento que la Juve pues vence, y de qué manera, un 5-0 al equipo de la Eredivisie, al NEC Nijmegen.
0: Exacto, muy bien, muy neerlandés.
1: Okay, gracias, gracias. Nicolás González abrió el marcador al minuto 9. Kevin Alavjegovic y Nick Voltemat de penal ampliaron la ventaja. Luego en la segunda mitad aparece Celic con el cuarto. Randall, marcaron todos. Goleada que termina al 82. Y con el triunfo la Vecchia señora suma sus primeros 3 puntos en esta fase de liga del torneo.
0: Y si andaban con el pendiente, ¿qué pasó con el Besiktas? Sí. Y también el Marsella, que el Besiktas, el cuadro turco, arrancó con goleada su participación en la Europa League al vencer 4-1 a los franceses. El panameño Amir Murillo fue el protagonista al marcar de cabeza al minuto 59 y el tercer tanto del conjunto turco, precisamente frente a su exequipo. También Fakili abrió el marcador al 15, anotó Abdalá, que igualó para el Marsella. Después Cherny, Murillo y Ernest Pocuk fueron los que completaron la goleada del Besiktas.
1: Más resultados rápidamente. El Salzburgo vence por la mínima a su rival, mientras que el Lofi le gana 2-0 al Hoffenheim. El Celtic cayó frente al Fenerbahçe 3-1. Victoria Plissken, que no pudo ante el Union Saint-Gilloise de Bélgica, cae por 3 goles. El Unión de Torrense le pega 2-1 al Lillestrøm. Y Crystal Palace, sin complicaciones, saca el resultado favorable 4-0 ante el Leg Poznan.
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1: Son las 6:51 de la mañana, viernes 18 de septiembre. Ramón Barrenechea y Ángela Vignau en Instagram. Ramón de la Gala, Ángela-Vignau. Oigan, vamos a seguir con todos los que las están dando. Porque uh-huh, no nada más es uh-huh, México, España, Colombia, Perú. También Mauricio Pochettino la dio ayer, la lista de convocados para los próximos amistosos contra Perú, Chile, México y Canadá. Entre los arqueros aparecen Chris Brady, Matt Friis, en la parte defensiva Alex Freeman, Neil Pierre, Anthony Robinson y Frankie Westfield. En el medio campo destaca Tyler Adams, Xavier Gozo y Yunus Musa. Y en la delantera, Cole Campbell, Julian Hall, Ricardo Pepi, Kevan Sullivan, el prodigio de 16 añitos de edad.
0: Perfecto, eso es lo que manda Mauricio Pochettino en su convocatoria, pero también hablemos de la convocatoria de España, porque el señor Luis de la Fuente ya dio a conocer esta lista después de ser campeón del mundo, y la selección española mantiene la base del equipo campeón, suma 4 novedades: Dinghausen, Fermín López, Josep Martínez y también Roberto Fernández. España entrenará y más bien va a estrenar su segunda estrella el 26 de septiembre frente a Inglaterra en Wembley dentro de la Nations League.
1: También tenemos palabras de Luis de la Fuente.
2: Terminado el partido, un jugador, que eso sí me vais a permitir que no diga su nombre, que vino y me dijo, era de los que más tiempo llevamos juntos: Mister, ¿y ahora ya qué nos queda por ganar? Y le dije, joder, pues perdón. Pues el partido del 26 de septiembre contra Inglaterra. Habían pasado 1 o 2 minutos de ser campeones del mundo. Quiero decir esto, que este equipo ya no se para en querer conseguir más y más y más y ser mejores. Vamos a intentar estar en disposición de nuevo de competir por ganar, sabiendo que ahora también el rival principal a batir por todas las selecciones es España. Entonces, sabiendo eso también, de esa dificultad que ya entrañaba la propia competición, pero además esta motivación añadida para los demás, pues bueno, sabemos que eso nos va a dificultar mucho las cosas, pero a la vez también nos tiene que motivar a nosotros excepcionalmente para seguir superándonos y decir que ahora, lo que comentaba antes un poco, es que va a ser ahora todavía mucho más difícil de lo que hemos vivido hasta ahora.
0: Ahí, Luis de la Fuente.
1: ¿Qué dice Portugal? Jorge Jesús dio a conocer su primera convocatoria con esta selección. Cristiano Ronaldo entre los 26 futbolistas llamados para iniciar la defensa del título de la UEFA Nations League. También aparecen figuras como Bruno Fernández, Bernardo Silva, Vitinha, João Neves y Rafael Leão. La lista incluye novedades como Samuel Soares, Nuno Tavares y Fabio Silva. Debutan el 24 de septiembre ante Gales, allá en Lisboa.
0: Y Thomas Tuchel hizo lo propio, porque también presentó su convocatoria de 27 jugadores. Ya regresó Trent Alexander-Arnold, regresa también Cole Palmer, que no estuvieron en el Mundial. La principal ausencia es Phil Foden, mientras que Inglaterra mantiene a figuras como Jude Bellingham, Declan Rice, Harry Kane, Bukayo Saka y también Marcus Rashford. Los Tres Leones comenzaron su participación el 26 de septiembre ante España en Wembley.
1: Y sorpresa en Alemania, Jürgen Klopp sacude el fútbol, pone en su convocatoria 44 jugadores divididos en 12 equipos totalmente distintos para disputar la Nations League. Aclara que no se trata de selecciones A o B, sino de que está evaluando la mayor cantidad de talento posible ante rivales como Países Bajos, Serbia, Grecia, ratificando además a Ter Stegen como su guardameta titular. Tenemos mensajes, Ramoncín.
0: ¿En serio? Uh-huh. A ver.
1: Muy buen día a la querida llamada Ángela Vignau, y no sé si esté bien. No puedo decir eso. No sé si esté bien decirlo, mamucha, papucho.
0: Ay, no.
1: Y al buen Ramón, quien está desquitando su periodo vacacional, están exprimiendo de lo lindo en Claro Sports y nosotros contentos, ¿verdad?, de verlos cada mañana. Rafa Márquez intenta poner su sello, pero no está dando oportunidad al trabajo previo. Ojalá tenga buenos resultados, pero como les dije del Cruz Azul, lo dudo. Disfruten su día, Beto Ponce.
0: Beto Ponce, le mandamos
1: y
0: un abrazo.
1: Y nos dicen también, hola, buenos días, Zacaría a Verterame.
0: Ok.
1: De acuerdo. Bueno. Gracias por el análisis.
0: Hacemos una pausa y volvemos con más.
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0: Son las 7 de la mañana en punto y estamos listos para seguir con la información. Es viernes 18 de septiembre. Dice Ángela Vignau que ella no siente que sea viernes, que ella no está sintiendo el poder que generalmente otorga este día de la semana, pero
1: viernes que parece martes, porque fue 15 y 16.
0: Pero mañana es sábado, entonces tal vez como que recuperas la energía. ¿Mañana qué vas a hacer? ¿Qué plan tienes para el fin de semana? ¿Se puede decir?
1: Ver partidos de fútbol, porque para eso me pagan.
0: Ok. En específico, el de Monterrey. Yo voy
1: Monterrey
0: a ver...
1: ¿Monterrey contra quién? No
0: sé quién. Hay un equipo, de la
1: pero
0: liga.
1: Pero yo lo voy a ver por Monterrey, o sea.
0: Exacto, tu equipo. Pues sí, Angelita, la verdad es que yo no tengo todavía muchos planes, ¿eh?
1: ¿Dónde apenas vas a ver el Clásico Nacional? Eso es importante. ¿Dónde y con quién?
0: Con amigos y familia. En la casa, a gusto, una cenita, botana, y además listo para gritar 3 goles mínimo del Guadalajara. Tres goles mínimo.
1: No lo sé, Rick.
0: ¿No lo crees?
1: No lo creo.
0: Bueno, ¿cuál es tu pronóstico?
1: Pero, no, pues yo creo, no sé. No, últimamente, no, desde el Mundial no quiero dar pronósticos. O sea, okay. cosa que dije, gracias a Dios no ha puesto, en verdad. O sea, estaría yo bueno, pues, más en la quiebra.
0: Di que va a ganar el América, entonces.
1: No, pero quiero que pierda el América.
0: ¿Por eso?
1: Está bien, estoy contigo.
0: O sea, si traes...
1: Es que solo quiero llevar la contra.
0: Si tú traes la mufa, pues ya, mufa al América, ¿no? A mis
1: está
0: chivas.
1: Está bien, voy con el América, pues.
0: Y vas con el América, eso me agrada. Ustedes estaremos atentos a sus mensajes. Recuerden que estamos escuchando, estamos leyendo sus mensajes en el WhatsApp 55 54 02 28 44. Recordarles que la pregunta del día es: ¿qué les pareció la convocatoria de Rafa Márquez? La primera convocatoria de este nuevo director técnico.
1: Y la otra pregunta
0: es:
1: ¿las segundas partes son buenas?
0: Y esa es la segunda pregunta, ¿las segundas partes son buenas?
1: Cuéntenos el chisme. Ya iba a leer unos mensajes, pero ¿qué crees? Este es el bloque C.
0: Este es el bloque C.
1: Y entonces, en el bloque C, ¿qué pasa, Ramón?
0: Vamos a una velocidad supersónica, que comenzamos. 3, 2, 1. Rafael Márquez anunció su primera convocatoria con la selección mexicana. Con ella destaca la presencia de jugadores como Diego Campiño, Campiño, lo intenté. Iba bien. Alan Cervantes, Hugo Camberos y Santiago Sandoval, así como el regreso de futbolistas como Irving, el Chucky Lozano. Esas son las novedades de la selección mexicana. Y escuchamos cómo lo presentó Rafita.
4: En mi primer llamado a la selección sentí que era un sueño hecho realidad. Fui con tan solo 17 años y fue un sueño el poder jugar, vestir con la selección, así que feliz de haberlo cumplido.
5: He tenido mucha suerte y mucha fortuna de estar en selección juvenil y sub-20 también. Y bueno, creo que he hecho las cosas bien y por eso me están dando la oportunidad.
4: Para mí la responsabilidad de hacer mi primera convocatoria de la selección es algo que me enorgullece y es mucha responsabilidad para mí el poder convocar a seleccionados que sienten el orgullo de ser mexicano. Esta es mi...
0: Ah, bueno, ahí está la lista, el mensaje.
1: Ahí está el mensaje de Rafa Márquez, la lista 10 son los jugadores que asistieron al Mundial.

0: Sí.
1: Lo hiciste cañón. La verdad, sí, lo hiciste espectacular. Eso es lo que quieren, producción. Ir a esa velocidad, está
0: así,
1: bien, podemos
0: ¿así
1: seguir. Así, ah, así les parece bien, a ver qué le parece a la gente.
0: Vamos a acabar el bloque C a las 7:08.
1: 7:08 minutos. Pero bueno, si es lo que quieren, sigamos. Bueno, ahí está la convocatoria de la selección mexicana. Recordar
0: bueno, sí,
1: que.
0: No, pero de esto sí hay que hablar.
1: De esto sí hay que hablar.
0: No hay que correr, ¿no?
1: Ah, bueno, no hay que correr. Además, recordar que hay futbolistas que estuvieron en la Copa del Mundo que están ausentes de esta convocatoria.
0: Claro.
1: Porque hay elementos, por ejemplo, el caso de Guillermo Ochoa, que no aparece en la lista. Carlos Acevedo, de Santos, no está. Edson Álvarez, que sabemos que tiene varios temas, no está. Brian Gutiérrez, exacto, el futbolista de las Chivas, que ha perdido protagonismo con el Guadalajara. No aparece, lo mismo que Alexis Vega, el Chino Huerta, el Memote, Raúl Jiménez y tampoco está Julián Quiñones. Recordar que estos últimos dos es por un tema físico.
0: Sí, y son los que más duelen, podríamos decir, ¿no?
1: Sí.
0: Bueno, ahí está la lista de la selección con base una vez más de las Chivas Rayadas del Guadalajara. Interesante lo que va a pasar y ya les decía, son 25 jugadores los que se reportan y luego se suman otros 5 para sumar estos 30, porque como pueden ver hay un poco más, decíamos que 2 por equipo, pero hay más de las Chivas, son esos 5 que hasta después de la fecha creo que 10 ya llegarían. Sí, en la fecha 10 ya llegarían.
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0: La selección de Colombia, por cierto, también anunció su convocatoria. Destacan varios jugadores del fútbol mexicano como Kevin Mier, Álvaro Angulo, Daniel Arcila y Oscar Perea del América. ¿Quieres decir toda la selección de Colombia uno por uno con todo y qué equipos son?
1: No, eso es lo que le pasa a la gente por conectarse apenas ahorita. O sea, ya, si apenas no están entrando, yo premium. Ya dije toda la lista en el bloque 1.
0: Sí, tienes razón.
1: Entonces, mejor que todo, para la próxima desde las 6 de la mañana. Uh-huh. Exacto.
0: Uh-huh. Ok, tienes razón, yo estoy contigo. Entonces, escuchemos mejor a Néstor Lorenzo, las declaraciones del técnico cafetero.
3: Hay como una transición y recambio que creemos necesaria. Y bueno, en ese sentido hemos decidido darle descanso a muchos jugadores que son parte del ciclo, del proceso de la selección, pero que en estos momentos están viviendo distintas situaciones en sus clubes y preferimos usar estos partidos y esta transición para ver a nuevos talentos, a gente que hemos tenido de pronto bloqueada muchas veces y que nunca hemos podido llamar. Simplemente lo escuché, respeté sus tiempos, yo lo sabía desde el partido con Suiza, pero respeté el tiempo que él decidió cómo y cuándo anunciarlo a la gente. James le ha dado muchísimo a la selección.
1: Las palabras de Néstor Lorenzo, el técnico cafetero. Tenemos más mensajes, Angelita, porque en unos momentos más, cuestión de segundos, estaremos platicando del Clásico Nacional y de pronto tener contexto de lo que opina la gente puede ser interesante.
0: Claro que sí, a ver. Hola, buenos días, los saluda su amigo Juanjo, a la bellísima Angelita y al simpático. Chistoso, comentarista.
1: Sí, bonita
0: Ramón.
1: Letra.
0: Los felicito por hacer un gran noticiero. Yo quitaría de la lista a Irving Lozano y agregaría al Chiquito Sánchez. ¿Alguno de ustedes va a narrar un partido de la selección?
1: Ángela.
0: Nel.
1: Ándale.
0: ¿Tú no?
1: ¿Y si
0: ¿tú
1: nos
0: no?
1: Pues no lo sé, no lo sé. Al menos este primero,
0: ¿cuál
1: ¿no?
0: Fue pero... el primero que, ¿cuál fue el primero? ¿Cuál fue el último que narraste? Porque hace un rato que no estás en eso, ¿verdad?
1: Sí, el último que narré.
0: Andas muy Fórmula One.
1: Sí, alguno de Europa League, tal vez.
0: Ok. Buen día, Angelita y Ramón. Es viernes. Y Angelita, mi musa de fin de semana.
1: Wow,

0: Date cuenta.
1: Si es un análisis, mira, si un análisis es lo que quieres.
0: Toma.
1: Pues si eres tóxica, pues aún así me encantas mucho.
0: Esos son los buenos, Ángela. Tú que estás ahí clavada con los cruzazulinos. Mira esto, dice, lo que quieras te lo doy.
1: ¿A qué equipo le vas? A ver. Y de la selección de la convocatoria, fuera el Chucky y dentro Jordan Carrillo. Sí, lo que sí.
0: Y Charlie Reyes. Ni jueguen Chivas.
1: Y Charlie Reyes, la porra te saluda.
0: Toma eso, Charlie Reyes.
1: Buen fin de semana. Y aparte ya se durmió. ¿Hace cuánto
0: ya no se durmió? Ya, sí, o sea, dijo, bloque minutos. Uno, ya hice la chamba.
1: Ya hice la chamba, adiós. Charlie Reyes, la porra te saluda. Buen fin de semana a ti, Angelita y Ramón. Y un abucheo al tal Charlie y sus gallinas.
0: ¡Toma!
1: Ay, ya se puso rudo esto.
0: ¡Toma eso!
1: Tóxicos ustedes. Team Tóxicos. Buenos días, Ángela y Ramón. Hablar de la selección y de los llamados es perder el tiempo.
0: Oh.
1: Y hablar y decir que lo de Cruz Azul es pecho frío, eso tiene nombre, mediocridad. Y del clásico ya salieron los chillahermanos de su retiro a disfrutar de sus 5 minutos de fama para después volverse olvido nuevamente. Deberían agradecer al más grande, el América. Esto de resucitarlos, Alejandro.
0: Ah, caray, pues ¿qué tiene que ver el América en eso?
1: O sea, que dice que la América está va a resucitar a...
0: Si Chivas está mejor hoy que la América. ¿Qué? Ni ha jugado con el América.
1: Ajá, este pero, como el mensaje... América ahorita no está de líder ni de nada, pues dice que ya los resucitó usted, o sea que de nada.
0: No, este es un mensaje repleto de envidia. Cargado de envidia. Sí, es mi análisis que le gustaría estar en el lugar del Guadalajara, la verdad. Pero mira, no lo culpo, le mando un abrazo.
1: Pues andamos tóxicos, es viernes de toxicidad.
0: Viernes de toxicidad. ¿Será que la persona con la que vamos a platicar es tóxica o no? ¿Tú qué crees?
1: ¿Quién es? Porque tenemos dos Garridos. Esteban Garrido.
0: Tenemos a los primos.
1: Y Chema Garrido.
0: Vamos a empezar, ¿qué te parece? Con Esteban Garrido.
1: ¿Vamos?
0: Pero que nos diga la producción. La producción nos dice,
1: Yo creo que la producción no se ha dado cuenta que llevamos unos minutos haciendo tiempo porque no sabemos si Esteban ya está.
0: Sí, o sea, si la producción apenas se está dando cuenta que llevamos 40 minutos haciendo tiempo porque no sabíamos si ya estaban listos.
1: Secretos. Aquí les tenemos el detrás de cámaras, de radio, de tele. Cuando nos escuchan así muchas veces, estamos haciendo tiempo porque no sabemos a qué vamos.
0: Ay, no.
1: Confesiones de un locutor. Pero no dijiste ya está listo Esteban Garrido.
0: Me siento, Produ, te queremos, es broma.
2: Steve, bueno, les dije desde un principio.
0: Esteban Garrido, ¿te escuchas?
2: Les dije desde un principio.
0: ¿Esto que escuchamos de el productor lo escuchan ustedes?
1: ¿Se metió la voz del productor al programa por primera vez desde enero?
2: Pues me están quemando y no tengo opción de réplica.
0: ¡Wow!
1: Esto no me gusta, me gustaba cuando no se defendía.
0: No, a mí me encanta la participación de la producción.
1: Ya voy a tener que tener más cuidado. Acaban de escuchar por primera vez desde que nació este programa la voz de nuestro productor.
0: ¿Qué opinan de su voz?
1: Ay, no, y ahí viene Charlie.
0: Esteban Garrido, te escuchamos. ¿Cómo te va, Esteban Garrido? Qué gusto saludarte, mandarte un fuerte abrazo. Está aquí Ángela Vignao, también Ramón Barrenechea. Platícanos la última hora de los de Cuapa, porque yo no sé qué tanta confianza existe en el seno americanista. Vemos, al menos en los mensajes que nos llegan, que hay muchos que confían en los de Cuapa, pero lo cierto es que no será un rival sencillo el Guadalajara. ¿Cómo estás, Esteban? Un gusto saludarte.
3: Ángela, Ramón, qué gusto saludarlos, a toda la gente que nos acompaña. En América confían en sí mismos, ¿no? A ver, al interior del conjunto azul crema no ven a unas Chivas como favoritas en este partido. Creo que la filosofía, lo que es el América, los lleva a pensar que ellos tienen que salir como favoritos y a buscar la victoria en cada uno de los partidos que enfrenten, ¿no? En América no están pensando si Chivas llega como uno de los mejores de la tabla y demás. En América confían en lo que han hecho en este arranque de torneo, pero también hay que recordar que un América que viene golpeado, ¿no? Y que tiene que reivindicarse después de esa derrota que pudo ser una goleada frente a Cruz Azul, que se termina maquillando con esos 2 goles en los últimos minutos, pero la realidad es que es un América que en la última semana no se vio para nada bien, y unas Chivas que vienen de golear a los Pumas, un equipo que no pasa por un buen momento, pero que no deja de ser un grande del fútbol mexicano.
1: Stevie G, mi querido Garrido 1 o Garrido 2, no sé, luego lo platicamos. Depende de que me des a cambio, te puedo poner el número 1. Hay futbolistas en el nido, Stevie G, que vivirán su primera experiencia en este partido que, ya sabemos, los clásicos así se juegan aparte totalmente. Es un duelo crucial. ¿Quiénes serían los rostros nuevos que se perfilan para ser titulares y cómo han trabajado, además, previo a este encuentro?
3: Sí, hoy es el último entrenamiento. De hecho, habrá también zona mixta, donde tengo entendido que Henry Martín sería uno de los futbolistas que estén hablando para las Águilas del América. A ver, hoy es un día muy importante, sobre todo para conocer el estatus de dos jugadores, ¿no?
1: Sí.
3: Me refiero a Santiago Ramos Mingo y a Santiago, bueno, los dos defensas centrales que llegaron al cuadro de Cuapa hace una semana aproximadamente y que han estado trabajando a marchas forzadas para estar listos para este partido. Son varios temas, adaptarse al tema de la altura, por ejemplo, pero bueno, podrían jugar medio tiempo alguno de ellos. Yo lo que tengo entendido por ahí, la situación con Ramón Juárez, ha habido mucha polémica de si sigue como titular o no. Yo lo que tengo entendido es que la central se busca que uno de los dos Santiago sea titular este fin de semana y que Santiago Ramos es quien lleva mano para ser titular en este partido, ¿eh? Que sea la pareja de Israel Reyes en la defensa central de las Águilas del América. Ojo, no está confirmado, no es un hecho esta alineación, hay que llevarlo con calma, por supuesto, porque hoy es el último entrenamiento previo al clásico y ahí se definirá pues ya toda esta situación, ¿no? Un entrenamiento donde Guillermo Almada estará evaluando quiénes sí, quiénes no, quiénes como titulares, quiénes a la banca. Tiene ya en mente, obviamente, un posible once, pero hoy se podría terminar de ajustar. El caso de Carlos Álvarez, por ejemplo, está listo, pero para ir a la banca, todavía no para titular.
0: Ok, eso es importante tenerlo en consideración, Esteban. Preguntarte también si es que existe alguna duda o algún elemento que de pronto pues sí genere alguna preocupación antes del clásico, o el profe Almada tiene plantilla completa para enfrentar el clásico nacional.
3: Mira, ese es muy buen tema, porque Dagoberto Espinosa y Kevin Álvarez llegan entre algodones, llegan con dudas para estos partidos. Para este partido, perdón, tocados los dos. Dagoberto, sabemos que por ahí estaba el riesgo de que fuera una lesión grave, al final se termina evitando este tema. Kevin Álvarez también un poco tocado en estos momentos, entonces la lateral, las laterales en realidad, pues sí, con cierta preocupación. Lateral por izquierda, pues Cristian Borja. Y hay que ver el tema de Kevin Álvarez y Dagoberto Espinosa en el entrenamiento de hoy. Si hacen la práctica completa, pues bueno, los dos podrían estar disponibles. Sobre todo Dagoberto, hay cierta oportunidad de que esté en este partido, pero todavía hay algunas dudas. Si no, pues tal vez el mismo Israel Reyes, que pase a jugar a la lateral derecha, o el propio Isaías Violante, que en Toluca ya lo hacía, tal vez lo conocemos más en un rol como un carrilero, pero bueno, ya también lo hemos visto como un lateral. Entonces el propio Isaías Violante podría tomar esta posición de lateral por derecha en el América en caso de que Dagoberto y Kevin se tengan que perder el partido.
1: De acuerdo, Stevie G. Oye, yo te quiero hacer dos preguntas. Una es el árbitro que se designa, creo que es Víctor Alfonso Cáceres. César Arturo Ramos, por ejemplo, está creo que en Japón con otros compromisos. Entonces, ¿cuál ha sido la reacción de ambas directivas ya con esta designación? Y el boletaje, porque los precios de las entradas pues generaron mucha conversación. Entonces, ya estamos a nada de que sea este clásico. ¿Cómo va el boletaje, la reventa?
3: Sí, totalmente. A ver, siempre que es el clásico, suben de precio los boletos, ¿no? Pero ahora sí me parece que han superado una barrera que en años anteriores era impensable, ¿no? Que era una barrera que se encontraba ya para partidos de semifinal y final del fútbol mexicano, no para un partido en plena temporada regular, en un clásico. Entonces, sí, la gente sí ha tenido que abrir la cartera para poder disfrutar de este clásico. ¿Cuál es la ventaja y lo que sabe también América en estos partidos? La gente de Chivas en la Ciudad de México hace hasta lo imposible para estar con su equipo, sobre todo en el Estadio Azteca, ¿no? Les encanta también llenar la Casa del América, que se hable de la capital rojiblanca y demás. Entonces, va a ser una muy buena entrada, un duelo de aficiones muy bonito. Yo me atrevería a decir que tal vez América sea superior en la tribuna con un 60-40, pero tampoco mucho más, ¿eh? La gente de Chivas de verdad que va a responder muy bien en la tribuna, están muy confiados en su equipo, saben que pasan un gran momento y los quieren apoyar hasta donde se pueda. Así cuando Chivas iba muy mal en temporadas anteriores, lo apoyaban en hoteles, en aeropuerto y demás, ahora la situación será mucho mayor. En el tema del árbitro, tranquilos los dos equipos, ¿eh? En la directiva de Cuapa, en el propio cuerpo técnico, buscan evitar hablar del arbitraje. Obviamente sí ha sido un tema que ha salido a conversación en esta temporada, pero la indicación es mantenerlo más alejado el tema del arbitraje ya en el tema de la cancha, ¿eh?
1: Sí.
0: Pues ahí está precisamente el reporte de las Águilas del América y también saludamos porque en la línea teníamos a el primo Garrido. Está precisamente Chema Garrido, que se encuentra en la Perla Tapatía. Chema, qué gusto saludarte, mandarte un fuerte abrazo y preguntarte también por la última hora del Guadalajara. Ya en los últimos espacios de Claro Sports nos has comentado del favoritismo que existe entre la afición del Guadalajara y también del buen ambiente que vive el equipo, pero platícanos la última hora, ¿qué pasa con las Chivas?
4: ¿Cómo están? Muy buen día, gusto saludarles, fuerte abrazo desde Guadalajara. Sí, bueno, pues Chivas cerrará su preparación en un rato más, su última práctica arranca en cuestión de 2 horas y media, y bueno, posteriormente el equipo se tomará un vuelo charter con destino a Toluca para de ahí trasladarse vía terrestre a la Ciudad de México y quedar concentrados de cara a este encuentro. La verdad es que pocas dudas, por no decir que ninguna, de cara al encuentro. Si acaso, lo único que debe estar rondando en la cabeza del técnico Gabriel Milito es si utiliza por el lado de la izquierda de nueva cuenta a Brian González, el Cotorro, que viene regresando de una lesión muscular que lo marginó desde la League Cup. Prácticamente un mes estuvo fuera. Se esperaba que regresara para este partido, para el del día de mañana, para el clásico, pero volvió antes. Los tiempos dieron para que pudiera regresar en el encuentro del pasado domingo ante Pumas. ¿Y de qué manera lo hizo? Marcando un gol, el tercero de la cuenta para el equipo rojiblanco. Del resto de la alineación podríamos decir que es prácticamente la misma con la que Guadalajara le ganó al cuadro de Pumas, con Rangel en el arco, con el caso de Roberto Alvarado como lateral por derecha, como lo hizo durante la Copa del Mundo. En la defensa central todo también lo tiene muy claro el técnico, con Aguirre, con Campillo y con Luis Romo como marcador por izquierda. La duda que ya explicábamos por el lado de la banda izquierda, si es Brian González o bien Hugo Camberos. Mientras que en la mitad de la cancha con Omar Gobea, el oso Rubén González, el caso también de Santiago Sandoval, flamante convocado a la selección mexicana, y en punta el caso del cuate Ángel Sepúlveda junto con Ricardo Marín. El caso de Sepúlveda es un tema particular. En su trayectoria ha enfrentado a América con equipos que han generado de alguna manera u otra cierta polémica, cierta rivalidad, surgido de Morelia, con un paso también por Cruz Azul, ahora con Guadalajara. En sus distintas camisetas le ha marcado 7 goles al conjunto del América, pero con Chivas todavía no logró hacerle tanto el futbolista michoacano al cuadro de las Águilas.
1: Hola Chema, buenos días, qué gusto saludarte. No sé si todavía está en la línea Stevie G, Esteban Garrido. Ahí está. Entonces estamos los cuatro, mira.
0: Claro.
1: Garrido versus Garrido. América Chivas es nuestro clásico nacional aquí, los Garridos.
0: Y es nuestro clásico de Claro Sports.
1: Es el clásico de Claro Sports. Entonces, bueno, no sé si ya se conocen, Esteban, Chema, ¿se pueden saludar?
4: Ya. ¿Qué pasó, Esteban? Buen día, ¿cómo andas?
3: Ayer discutíamos con el buen Chema, todo bien, Chema.
4: Ayer se abrió el debate.
1: A ver, ¿de qué o qué? ¿Quién ganó?
3: No, las dos coincidíamos que Chivas llegan. La verdad,
1: pues sí. Nosotros vendiéndolo como el clásico de clásicos en Claro Sports.
0: Es que ahorita la América, hay que decirlo, no. A ver, ¿Chivas llega mejor o no, Esteban?
3: No, es la realidad. Yo creo que América sí tiene pegada, tiene con qué hacer daño, pero si nos vamos al tema previo, a los datos duros, Chivas es mejor y no pasa nada que América también asume ese rol.
1: Así nomás.
0: Ya, es que, Ángela, ¿quieres crear polémica donde no hay polémica?
1: No sé si saben, chicos, que es viernes de toxicidad. O sea, no van a ser tóxicos, entonces son amigos y Chivas va mejor y Chivas gana y se acabó.
3: No, Chema y yo no somos tóxicos.
0: ¿Que solo tú?
1: ¿Sabes qué? Me voy.
4: Esta sangre no corra por nuestras venas.
1: No, pero Ángela, ¿qué les pasa? Bueno, entonces, a ver, Ramón Garridos, sigan adelante con el enlace. Mira, yo no tengo nada que aportar aquí, yo puro hate.
0: No. A ver, te escuchamos, Chema.
4: ¿Perdón?
0: Te escuchamos, Chema. ¿Qué opinas de esas declaraciones de Ángela Vigna, güey?
4: Bueno, cada quien, ¿no? Cada quien ahora sí que se mata con su propio veneno. Pero en temas futbolísticos, sí creo que Guadalajara sí llega ligeramente superior. Es cierto, es un solo punto de distancia entre los dos equipos. Es cierto que también América, tiene 2 años que no le gana al Guadalajara. Y más si hablamos que son 8 partidos ya de Guillermo Almada sin ganarle como técnico al Guadalajara. Los números nos indican que Chivas llega muy por encima. Pero ¿cómo estábamos, Ramón, hace un año? Tú claro. Te vas a acordar, en septiembre del año pasado, Milito estaba en 3-2. si perdía con América después de una derrota muy dolorosa contra Cruz Azul, ya iba a empezar cada vez a sonar más fuerte el tema de una eventual salida por parte del técnico argentino. Y la victoria contra América en el Estadio Ciudad de los Deportes, aquella noche de sábado donde el Guadalajara le gana con goles de Hormiga González y también gol por parte del Roberto Alvarado. Con esa victoria, 2-1, vino el repunte de Guadalajara. Y Chivas, mira hasta dónde llegó, ¿no? En el torneo anterior, alcanzando prácticamente las semifinales. Un equipo que ha demostrado ser sumamente completo. Un equipo complejo también. Es decir, en la previa, los dos equipos pueden llegar de maneras sumamente distintas. Pero cuando pita el árbitro, es un tema importante. Hablaban del tema del arbitraje. Y me parece que ese es un tema para polemizar, Ramón, Ángela, Esteban, ¿no? Es que a final de cuentas es la peor elección que pudo tomar la comisión de arbitraje, porque hace 2 semanas en el partido Chivas contra Pachuca le cobran un penal a favor de los Tuzos por una falta de Miguel Gómez que no debió ser sancionada y que el árbitro decidió no ir a revisar al videoarbitraje. Han ocurrido también situaciones en las cuales este árbitro ya se metió en problemas por no ir al VAR. Lo han llamado para ir a revisar, de hecho no pitó en la liguilla anterior justamente por no acudir al VAR cuando lo llamaron. Es decir, es un árbitro que constantemente se está metiendo en problemas por no atender al llamado del videoarbitraje, y ahora me parece que después de la última referencia de cobrar un penal que bien pudo ser revisado en contra de Guadalajara, puede ser un tema de debate. Igual las dos directivas, yo no decía Esteban, ninguna de las dos directivas se va a meter en polémica, nadie claro. Lo va a decir, pero definitivamente fue la peor alternativa que pudo tomar esta comisión de arbitraje.
0: Tómala.
1: Mira.
0: Pues Esteban, Chema, les mandamos un fuerte abrazo y pues estaremos atentos, por supuesto, a sus reportes en los diferentes espacios de Claro Sports. Abrazo a los dos, muchas gracias.
3: Abrazo.
4: Saludos, muy buen día, buen fin de semana.
0: Gracias a Esteban y a Chema Garrido.
1: Adiós, Garridos.
0: Y nosotros decimos adiós, pero por unos minutitos ya regresamos para la última media hora de Noticias Claro por W Deportes.
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0: Ahora sí. Llevaba media nota.
1: Ramón, yo llevaba un minuto y medio hablando.
0: Un minuto dando una nota súper importante del día. Y resulta ser que no nos escuchábamos, pero...
1: El micro estaba cerrado porque la canción, primo, es la prioridad.
0: Es la prioridad. Manolo y Lucía, gracias. Sí, saludos, gracias por esta canción de Noticias Galicia. Claro. De Galicia. Les mandamos un fuerte abrazo. Gracias por esta canción que escribieron para Noticias Claro. Váyanlos a seguir a sus redes sociales. Manolo y Lucía, así los pueden encontrar.
1: Spotify. Gran canción, siempre me pone de buen humor.
0: Oye, ¿tenemos mensajitos?
1: Claro, siempre tenemos mensajitos. Nos dicen buenos días, hermosa Ángela y Ramón de la G.
0: No, pero ya había un nombre que me habían puesto, así que era todavía más pequeño, o sea, como que me habían dicho así.
1: Ay, ¿cuál era?
0: R de la G.
1: RG de la G.
0: O algo así.
1: R de la G es lo que te mereces.
0: Ok.
1: Viernes de caricias prohibidas y camas ajenas.
0: ¿Qué?
1: ¿Querías un análisis? Ahí tienes todo la opinión deportiva de Darío Martínez.
0: Darío Martínez.
1: ¿Por qué caricias prohibidas y camas ajenas?
0: No lo sé, que nos mande otro mensaje explicando.
1: No sé si quiero yo leer ese, lo lees tú.
0: Bueno,
1: pues
0: yo.
1: Una lista igual que siempre, con cuates, imposiciones sí o sí, pero no digan Fidalgo Berterame. Jugadores que siguen becados, el fracaso será rotundo con el tiernito Márquez. Ay, Darío, andas también tú.
0: Sí.
1: Filoso.
0: O sea, Darío está, bueno, es que también está molesto porque ya escuchó que andas ahí con el Cruz Azulino, cuando él te ha ofrecido todo. Todo te ha ofrecido Darío. Darío, yo no estoy en tu barco, ¿eh? O sea, que sepas que yo soy de tu equipo.
1: Darío, no pero... ando con el Cruz Azulino ya. O sea, eso quedó en el pasado.
0: Solo ve partidos
1: solamente
0: con él.
1: Solamente. A ver, si juega Cruz Azul Rayados, ¿tú qué crees que tiene que...? Pues, oye, yo no hice las reglas. Okay. Yo no hice el calendario, yo no hice las reglas. Buenos días, soy Ricardo. Para el buen chillermano del programa. ¿Ya tienes lista la excusa si pierde Chivas? ¿Ya sabes cómo los vas a justificar? Y dime... ¿Qué se siente no ganar títulos en mucho tiempo? Dime, ¿cuántos campeonatos has visto en vida a las Chivas? Creo que mi hija de 12 años es seguro que más veces a la América que tú a las Chivas. ¡Me caes muy bien, amigo! Solo es semana de clásico, espero lo entiendas. Nada personal. O sea...
0: Nada personal. Amigo, ¿quién es?
1: Puro golpe. No. Ricardo.
0: Ricardo, ¿ya tienes tú listo el internet? ¿O se te va a ir el lunes? Cuando no nos mandes mensaje y sea goleado el América. Espero que no se te vaya a ir el internet, como le pasa a los americanistas a menudo, ¿eh? Que casualmente tienen fallas y de pronto cuando les va mal, después del clásico contra Cruz Azul, hubo una falla monumental, literalmente, en el internet. Veremos, tú ya tienes listo tu internet. Nos vemos el lunes.
1: Tranquilo.
0: Agárrame, Ángela Dignao, agárrame.
1: Por favor, esto se puso, a ver, tranquilos todos. Pero sí, pelea.
0: No, Ricardo, te mando un abrazo. Tú también me caes muy bien. Esta semana no tanto, pero...
1: Esta semana no, pero la que sigue, mejores amigos.
0: Exacto, mejores
1: ahorita,
0: amigos por siempre.
1: Amigas y rivales. También nos dicen, productor, la porra te saluda. Atentamente el staff.
0: ¡Toma! Oh. ¡Toma!
1: Hola, ¿qué tal? Buenos días, mi estimada Ángela Hermosa. Para ti, mi estimado Monchito, les deseo un excelente día, un excelente fin de semana. Los clásicos se ganan en la cancha. Que gane el mejor, el que cometa menos errores. Les mando saludos, abrazos y besos de lengüita. Soy César. No, pues, o sea, pues gracias. Pues no dijo nada, pues sí.
0: Entre las caricias prohibidas y los besos de lengüita, este bloque ha estado hot.
1: No, tiene todo. Buenos días, amigos. Víctor Manuel Hernández. El juego entre Chivas y América sería muy bueno si no mete la cola el diablo. Sí, el árbitro dice que no le gustó.
0: Ah, ok.
1: Gracias, Ramón, por estar en el barco. Angelita, me has partido.
0: Pues dice, obvio.
1: Dice Darío.
0: Darío, yo soy de tu equipo.
1: Deja
0: que sepas
1: de estarle
0: que aquí.
1: Dando cuerda a Darío.
0: Darío, yo he sido testigo de cómo le has ofrecido todo. Todo a Ángela Dignao. Y la vamos a convencer, Darío. Tú no te preocupes.
1: Yo todavía no decido nada. Pero ¿saben qué? Sí les digo que mañana juega el Cruz Azul América. Y yo le voy a mandar un mensaje para que lo vea.
0: ¿Cruz Azul América?
1: ¡Ay, no! ¡Cruz Azul!
0: ¿Ves cómo no lo puedes sacar de tu cabeza?
1: ¿A cuál? Regreso. Mañana juega Cruz Azul Monterrey.
0: Ah.
1: Y sí, o sea, yo creo que es necesario que lo veamos juntos como porque hay cuentas pendientes. O sea, hay que saldar. O sea, simplemente así es. Pero es un duelo muy llamativo de esta fecha 9. Los equipos tienen cuentas pendientes con su afición, no nada más mi ex y yo. Javi Alonso nos tiene los detalles previos al encuentro. A ver lo que nos preparó mi queridísimo Javi desde la Sultana del Norte.
2: ¿Qué tal, compañeros? Buenos días, un gusto saludarles desde la Sultana del Norte, en donde, bueno, habrá actividad este fin de semana. El equipo de Cruz Azul visita a Rayados del Monterrey en uno de los partidos atractivos, por lo que ha mejorado futbolísticamente el equipo de Rayados, pero recordando también que tiene 3 partidos sin conocer la victoria el equipo de Matías Almeida, y justo en conferencia de prensa ya empezó a sentir algo de presión el técnico argentino. Destacar que la gente está contenta con la llegada de Matías Almeida, está ilusionada con este proceso, pero los resultados no han acompañado al equipo en las últimas semanas, y eso hace que el técnico argentino sienta que la directiva, bueno, pues está presionando para el equipo salga adelante, cuando pues evidentemente no hay un ultimátum, pero él ya comenzó a hablar de que van a enfrentar al campeón, de que es un proceso a largo plazo, de que en el corto plazo difícilmente un equipo va a conseguir algo. Pareciera como justificándose, ¿no? Pero hay que recordar que estas decisiones de Matías Almeida de poner como prioridad la Leagues Cup le terminó afectando al Monterrey en el rendimiento, porque mandó a cuadros alternativos para jugar contra León, que terminaron perdiendo 2-0, y también contra San Luis, que cayeron 3-1 en el Gigante de Acero. A eso, si le sumamos que perdió la final del Leagues Cup y que en el Clásico Regio no pudo aprovechar su condición de local, pues la bolsa se hace bastante grande, y es por eso que Matías Almeida empieza a sentir, sin razón alguna, una presión en la Sultana del Norte.
3: Estamos a tiempo todavía y, bueno, actuaremos por consecuencia, pero más que nada también por convicción. Si no puse antes es porque creía que no era el momento, y en definitiva no es un club de amigos. Entonces yo también tengo que tomar decisiones y sí prepararlo, que en todo este tiempo hemos ido preparando a los más jóvenes, donde las participaciones han sido pocas, y donde la competencia es grande en las posiciones que están.
2: Así las cosas con el equipo de Rayados, y también hoy Tigres enfrenta al equipo de Juárez FC en calidad de visitante, en donde buscará su segunda victoria del torneo, aprovechando que el equipo fronterizo es el peor del certamen con 8 derrotas en 8 partidos. Así las cosas con los equipos regiomontanos para esta jornada 9 de la Apertura 2026.
0: Gracias a Javi Alonso por recordarnos que Monterrey todavía está en la liga. Le mandamos un fuerte abrazo y veremos qué pasa con los equipos regios, que de verdad están pasándola mal, pero tampoco le está pasando mucho mejor Pumas. Hay que hablar del equipo universitario. José Luis Mendoza está muy cerca del conjunto felino después de esa derrota dolorosa contra el Guadalajara. Quieren cambiar los resultados, el ánimo. Aquí está el reporte con José Luis Mendoza.
4: Compañeros, qué gusto saludarlos, muy buenos días. Este sábado los Pumas de la UNAM tendrán su segunda visita a Guadalajara cuando se enfrenten a los rojinegros del Atlas en duelo correspondiente a la fecha 9 de esta Apertura 2026. Un conjunto universitario que llega disminuido anímicamente tras ser goleado hace una semana por 3-0 ante las Chivas. Una derrota que no solo volvió a sacar de zona de clasificación a los de Esteban Solari, sino que además incrementa el mal momento que vive el equipo con una sola victoria en sus últimos 8 partidos. Un aspecto importante que deberá trabajar Pumas es sin duda la parte defensiva, y es que en los 11 partidos que los felinos llevan en la temporada, solo han logrado mantener en blanco su portería una sola ocasión. No obstante, también hay buenas noticias, y es que si no hay una lesión de último momento, César el Chino Huerta podría tener sus primeros minutos en su regreso a Pumas, además de que Álvaro Angulo también podría ya volver a las canchas, esto tras superar su lesión. Compañeros, es la información que tenemos desde las instalaciones de los Pumas de la UNAM. Yo regreso con ustedes al estudio. Fuerte abrazo y buenos días.
1: Ahí está el reporte de José Luis Mendoza con los Pumas. Atlas y Pumas, les recuerdo, juegan este sábado 19, la cita 5 de la tarde, tiempo del Centro de México, en el Jalisco, jornada 9. Los rojinegros, 13 puntos, y los universitarios, 11. El encuentro es una oportunidad importante para ambos de acercarse a los primeros lugares de la clasificación. El Atlas, pues, que va a querer hacer valer su condición de local, mantener el buen paso que le ha permitido estar en la parte alta, y del otro lado, Pumas, urgidos, con toda la motivación, si quieren sumar fuera de casa y dar ese golpe en la pelea por los primeros sitios. El elemento de los zorros, Luis Esteves, aseguró que ya quedó atrás ese revés ante Toluca, ya se enfocan en los felinos.
5: Yo entiendo eso todo, pero yo soy jugador, yo no tengo nada que ver con eso, pero sí, Mr. Hernán tiene que tiene sus ideas, tiene su tiempo, pero no es todo de Hernán. Nosotros jugadores también tenemos que, no somos como no somos jóvenes, o sea, sabemos que tenemos que hacer mejor y con la idea de él, pero eso sí va a pasar con resultados buenos o malos, eso sí va a pasar siempre en fútbol y nosotros estamos preparados para eso.
0: Ahí estaba Esteves con sus declaraciones. Repasemos la jornada 9, que la verdad está interesante en la Liga MX. Para el día de hoy, Puebla Atlante y Juárez contra Tigres. Después el sábado, muy buenos partidos porque está el Atlético de San Luis Necaxa, Atlas Pumas, Monterrey Cruz Azul y América contra Chivas. Hay Clásico Nacional y ese Monterrey Cruz Azul de la discordia de Ángela Vignau. Y después, el domingo 20 de septiembre, Toluca Santos, Pachuca Tijuana y Querétaro contra León. Es la actividad de la jornada 9 del fútbol mexicano.
1: El duelo de la jornada, sin duda alguna, Monterrey Cruz Azul.
0: Bueno, para ti.
1: Les cuento que Juárez anunció la salida de común acuerdo de su presidente deportivo Andrés Fassi, quien estuvo durante 3 años al frente del club fronterizo, una profunda crisis, constantes cambios de entrenador, esta temporada 8 juegos y no suman. Así que este viernes Juárez, club que sabemos que está en el fondo de la tabla, recibe en el Estadio Olímpico Benito Juárez a los Tigres.
0: Pues ahí está el reporte y la información de los equipos que estarán, pues, siendo protagonistas este fin de semana en el fútbol mexicano. Hay clásico, juega Monterrey Cruz Azul también. Hay buenos partidos, así que estaremos platicando la próxima semana de todo lo que sucedió este fin. Pero vámonos, que tenemos más información.
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0: Y es que en entrenadores que, como bien dice Ángela, las están dando.
1: Sí, vamos, es que varios las dieron ayer.
0: Varios las dieron. Y uno de ellos fue Mauricio Pochettino, porque dio la lista. La lista de convocados para los próximos amistosos contra Perú, Chile, México y Canadá. Entre los arqueros aparecen Chris Brady y Matt Freese. En la parte defensiva está Alex Freeman, Neil Pierre, también Anthony Robinson y Frankie Westfield. Los mediocampistas destacados aparece Tyler Adams, Xavier Gozo y también Yunus Musa. Mientras que los delanteros son Cole Campbell, Julian Hall, Ricardo Pepi y Kevin Sullivan, que es el prodigio de 16 años de edad. Atención a este tal Kevin Sullivan.
1: Luis de la Fuente dio a conocer también su primera convocatoria después de conquistar el Mundial. Atención, mantiene la base del equipo campeón. Suman 4 novedades. Dean Housen, Fermín López, Josep Martínez y Roberto Fernández. España estrenará su segunda estrella el 26 de septiembre frente a Inglaterra en Wembley dentro de la Nations League. Así, escuchemos las declaraciones de Luis de la Fuente, técnico de España.
8: 2 o 3 minutos nada más haber terminado el partido, un jugador, que eso sí me vais a permitir que no diga su nombre, que vino y me dijo, era de los que más tiempo llevamos juntos: mister, ¿y ahora ya qué nos queda por ganar? Y le dije, joder, pues perdón, pues el partido del 26 de septiembre contra Inglaterra. Habían pasado 1 o 2 minutos de ser campeones del mundo. Quiero decir esto, que este equipo ya no se para en querer conseguir más y más y más y ser mejores. Vamos a intentar estar en disposición de nuevo de competir por ganar, sabiendo que ahora también el rival principal a batir por todas las selecciones es España. Entonces, sabiendo eso también, de esa dificultad que ya entrañaba la propia competición, pero además esta motivación añadida para los demás, pues bueno, sabemos que eso nos va a dificultar mucho las cosas, pero a la vez también nos tiene que motivar a nosotros excepcionalmente para seguir superándonos y decir que ahora, que lo que comentaba antes un poco, es que va a ser ahora todavía mucho más difícil de lo que hemos vivido hasta ahora.
0: Escucharon a Luis de la Fuente, pero también hay que hablar de la convocatoria de Inglaterra, porque Thomas Tuchel hace la lista y además hay algunas sorpresas, porque Trent Alexander-Arnold regresa, recordar que estuvo ausente en el Mundial, y también Cole Palmer. Destacan las incorporaciones de Alex Scott, también aparece Dominic Calvert-Lewin y la principal ausencia es Phil Foden, mientras que Inglaterra mantiene a figuras como Jude Bellingham, Declan Rice, Harry Kane, Bukayo Saka, también Marcus Rashford. Los Tres Leones van a comenzar su participación, ya lo decíamos, contra España en Wembley.
1: Vámonos. Alemania, Jürgen Klopp, que sacude el fútbol en su primera convocatoria, llama a 44 jugadores divididos en 2 equipos totalmente distintos para jugar esta Nations League. El estratega aclaró que no se trata de selecciones A o B, sino que quiere evaluar la mayor cantidad de talento posible ante rivales como Países Bajos, Serbia y Grecia, ratificando además a Ter Stegen como su guardameta titular.
0: Así, los entrenadores que las dieron y las listas para las próximas fechas importantes en cuanto a selecciones nacionales. Ya hablamos de Alemania, hablamos de Inglaterra, de España, de México, de Colombia, pero hay que hablar de uno de los deportes favoritos de Ángela Vignao, hay que hablar de la NFL.
1: Sí.
6: NFL.
0: Hablemos entonces de los emparrillados, porque los Bills de Buffalo hicieron historia al ganar el primer partido de temporada regular en el nuevo Highmark Stadium, derrotando 41-31 a los Leones de Detroit. Josh Allen fue la gran figura con 5 touchdowns, 3 por pase, 2 por tierra. Allen terminó con 248 yardas por aire y 69 por tierra, mientras James Cook, que aportó 135 yardas terrestres y un touchdown. Buffalo tomó ventaja de 27-10 al descanso, y aunque Detroit recortó distancia, pues bueno, los Bills conservaron el control para colocarse con marca de 2-0 en el arranque de la temporada.
1: Revisemos la agenda de este fin de semana, ya la semana 2 en los emparrillados, después de este juego de ayer con el que arranca, en el que ganan los Bills. Bueno, para el domingo continuó la actividad: Panthers, Falcons, Saints, Ravens, los Bears que reciben a los Vikings, los Bengalíes visitando a los Tejanos, Steelers contra Patriots, Packers, Jets, Browns, Bucaneros, las Águilas se va a enfrentar a los Titanes, Jaguares, Broncos, Raiders de Las Vegas contra los Chargers de Los Ángeles, los Seahawks se miden a los Cardinals, Commanders contra Cowboys, Dolphins, 49ers, Colts, Chiefs, y aquí me fui rápido porque quería llegar a mi equipo, los Rams juegan el lunes. Por si se lo preguntaban, los Rams juegan el lunes 21, cierran la semana 2, a ver si ya por fin, porque eran favoritos a llegar al Super Bowl, favoritos a ganar el título, pierden en su primer partido allá en Australia, y de qué manera, así que vienen por otra oportunidad, y ahora contra los Giants.
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0: Y de los emparrillados vamos al diamante, porque los Dodgers vuelven a ser los reyes del oeste. Con una gran actuación de Kyle Tucker, Los Ángeles amarraron su quinto título divisional consecutivo en la Liga Nacional y el número 13 en las últimas 14 temporadas. El conjunto angelino asegura su lugar en la postemporada y confirma una década de dominio absoluto en las grandes ligas.
1: Más resultados de la temporada regular: los Astros de Houston le pegan 6-2 a los Reales de Kansas City, los Phillies sin problemas blanquean a los Mets 3-0 y los White Sox de Chicago 3-1 a los Tigres de Detroit.
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0: Se parece bloque C, ¿eh? Una tras otra, cambiamos de tema rapidito, vámonos.
1: ¿Qué cosa
0: ahora
1: de bloque C, sí, es este?
0: ¿Qué bloque tan movido? Seguimos con el... este es el D. Ya nos vamos. Ah, sí. Ah, mira, sí, la verdad, estamos bastante movido, ¿eh? Bastante movido. Hay que hablar de tenis, porque Iva Jovic, la defensora del título en 2025, fue muy superior con parciales de 6-2 y 6-1 para dejar en el camino a Magdalena French. Jovic buscará su segunda final en este año. Perdió en enero en Hobart y su último título data precisamente en la Perla Tapatía. Esto en actividad del Guadalajara, el WTA 500, el Guadalajara Open.
1: Y atención, porque Ludmila Samsonova derrotó a Marta Kostyuk con parciales de 4-6, 6-2, 7-5. Mira, Marta Kostyuk era la favorita del que siempre nos escribe. De
0: Juan. Ah, sí,
1: sí. Le gusta
0: Juanjo
1: mucho el tenis.
0: Le mandamos un abrazo.
1: Marta Kostyuk, híjole, pues termina cayendo. Un buen primer set para Kostyuk, estuvo sólida, pero en la segunda manga cometió errores no forzados y en el tercero no pudo concretar un par de oportunidades de quiebra. Así que Samsonova se mete a las semifinales.
0: Y tenemos más resultados de lo que está pasando en Guadalajara. Otros resultados: aparece Peyton Stearns enfrentando a Sloane Stephens. El con parciales de 7-6 y 6-4 ganó Peyton Stearns, las dos estadounidenses. Y después, Cristina Buxa derrotó a la checa Sara Vejlek 6-0 y 6-4.
1: Listas las semifinales en la Perla Tapatía. Cristina Buxa de España se va a enfrentar a la estadounidense Iva Jovic, mientras que Ludmila Samsonova de Rusia hará lo propio ante la estadounidense Peyton Stearns.
0: ¿Ya vieron? Estamos con todo. Vamos ahora con box, porque este sábado Isaac Pitbull Cruz debutará con el Canelo Team y expondrá la corona interina superligera del Consejo Mundial de Boxeo en un duelo más entre México y Puerto Rico. Juan Carlos Castellanos nos tiene los detalles. Oh.
9: Este sábado en la Piachenga Arena de San Diego, California, se escribirá un duelo más entre México y Puerto Rico cuando se enfrenten Isaac Pitbull Cruz y Néstor Bravo por la corona superligero interino del Consejo Mundial de Boxeo que posee el Pitbull. El pugil mexicano es uno de los peleadores más populares de la actualidad, llegará a una nueva etapa de su carrera tras incorporarse con el afamado entrenador Eddie Reynoso, quien lleva la carrera de Saúl Canelo Álvarez. El Pitbull y el puertorriqueño Néstor Bravo, clasificado número 24 en la categoría de las 140 libras, se vieron cara a cara previo al duelo de este fin de semana y esto expresaron.
10: Es una nueva era de Isaac el Pitbull Cruz y venimos muy bien enfocados, concentrados en el rival que tenemos enfrente. Y bueno, lo que pueden esperar es una gran pelea de esta gran rivalidad que se ha dado de México-Puerto Rico y que venimos por todo a dar un gran show y que la gente sea la ganadora. Porque esta pelea significa mucho, esta pelea tengo que verme espectacular y bueno, para volver a ver a los grandes nombres.
11: Cualquier pelea de todos modos, siempre y cuando haya un plan de pelea, y como dije, depende de lo que él traiga al ring, y como él dijo, va a ser una pelea que encantará a los fanáticos, y como mencionas, y él lo dijo, ya sea que dure un segundo round, 12 rounds, simplemente será una pelea entretenida de principio a fin, y podría ganar de cualquier manera.
9: La presentación del Pitbull llama la atención para poder ver si habrá cambio de estilo, luego su incorporación con el Canelo Team, o veremos al mismo Cruz, explosivo y de presión constante, ante su oponente. En Claro Sport, Juan Carlos Castellanos.
1: Gracias, Juan Carlos Castellanos. Y para cerrar este hermosísimo viernes 18 de septiembre, Juan Arturo Muñoz siempre nos prepara una sección muy linda que se llama Volumen de Juego, Música y Deporte. Escuchemos.
12: Hay ciudades que suenan a asfalto y lluvia, y hay ciudades que han gestado una total revolución. Seattle parió al titán absoluto que reescribió las leyes de la física a través de seis cuerdas, convirtiéndose en el arquitecto involuntario de la contracultura de los 60 y el faro que marcó el camino en la música popular. Jimi Hendrix no solo nació bajo aquel cielo gris, impregnó la atmósfera del noroeste del Pacífico con una electricidad sagrada que no se apaga y que sigue inspirando a generaciones enteras de todos los géneros. Ese espíritu indomable cruzó las calles para instalarse con fuerza en el césped profesional. La Major League Soccer vibró cuando los Seattle Sounders rindieron tributo al genio con un jersey violeta. Sí, Purple Haze. Lanzado para la campaña 21-22 de la mano de The Blacktones, banda local que interpretó el clásico All Along the Watchtower, tema que se escucha con frecuencia en las bocinas del estadio. Y cuando cae el último out en el diamante del T-Mobile Park, las victorias de los Seattle Mariners se aplauden con pirotecnia y los acordes viscerales de Fire, otro clásico de Hendrix que pone a todos los fanáticos a celebrar en comunión con sus raíces. En este territorio, el deporte y el rock comparten la misma sangre caliente. El círculo se cierra de la manera más intensa sobre el emparrillado de la NFL, con el fuego sagrado que heredó de su máximo maestro. Matt McCready, leyenda de Pearl Jam, toma el control absoluto en Lumen Field para revivir la energía cruda del histórico hito de 1969. Porque en Seattle, la grandeza deportiva y la música no se acompañan simplemente. Se funden en un solo acorde que desafía al tiempo, resonando con especial fervor cada 18 de septiembre, cuando el mundo conmemora un aniversario luctuoso más de Jimi Hendrix y su guitarra vuelve a sonar en cada rincón de la ciudad que lo vio nacer.
0: Muy bien, Angelita, estabas muy emocionada porque además habló de tu banda favorita.
1: Habló de mi banda favorita, Juan Arturo Muñoz, de Pearl Jam, porque estuvo su guitarrista Mike McCready tocando.
0: Juan Arturo es también rockero, ¿no?
1: Sí, totalmente. Oye, me has estado invitando a Volumen de Juego y no he podido ir. ¿Tú ya has sido invitado?
0: No, es que sabes que él no habla de Luis Miguel y Ricardo Arjona.
1: Habla de todo, ¿no?
0: Nunca he hecho un Volumen de Juego de Luis Miguel. Lo voy a esperar,
1: Juan Arturo,
0: con ansias.
1: Yo sé que nos estás escuchando. Tengo que pedirte una disculpa, lo intentaré. Oye, un último mensaje. Buenos días, Drink Team. Nosotros no somos el Drink Team. Nosotros nunca hemos bebido juntos. El Drink Team soy yo con Coco.
0: Sí, es verdad.
1: Pero gracias. Feliz viernes, Angelita, Angelita. Chancla que se tira jamás se vuelve a levantar. No te Toma. Recomiendo esa situación. Las cuentas pendientes se quedaron en el pasado, nada más. Puede ser el Barcelona, Real Madrid, pero el pasado es el pasado. La convocatoria normal, agarrando lo que le dejan agarrar en esta semana al Kaiser.
0: Bueno, ya nos vamos. Adiós.
1: Buen fin.
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6: Muy buenos días, esto es El Arranque de viernes 18 de septiembre. Hoy quiero comenzar con un aplauso. Me voy a poner de pie, producción, ¿me puedo poner de pie para aplaudirle al Chato y Barrarán? Bueno, no me puedo poner de pie porque no me queda a la altura el micrófono, pero quiero reconocerle al Chato. Mi respeto, Chatín. No, de verdad eres Mister Exclusiva.
7: Muchas gracias, hermano.
6: O sea, ya eso de los chatodatos y esas mamarrachadas, honestamente, no te van. Tú eres Mister Exclusiva.
8: Muy buenos días a toda la gente que nos escucha, mi querido Lobo, muchas gracias. Un gran recibimiento. Hoy nos despertamos con mucha alegría,
6: ¿sí?
8: Felices. Y recibir esto de parte de un amigo, de un compañero de trabajo, la verdad, pues me llena más de alegría, mi querido Lobo. Miren, hoy traigo la chamarra vintage del más grande del fútbol mexicano.
6: Muy bonita chamarra.
8: Muchas gracias. No se la recomiendo.
6: ¿Está muy cara?
8: Carísima.
6: Sí,
8: carísima.
6: Sí, es una versión classic, ¿no? De la marca alemana.
8: Edición especial. De hecho, la marca la hizo para mí.
6: Ok.
8: Pero bueno, muy contento, muy feliz, mi querido Lobo. Gracias por tu felicitación, pero ¿por qué me felicitas?
6: Sí, seguramente.
8: Estoy como agarrando señal.
6: Seguramente la gente se está preguntando por qué felicitamos al Chato, por qué este recibimiento.
8: Ah, por cierto, gracias.
6: Con aplausos.
8: Miren, doña Rita. Vea.
6: Ah, tu gorra además del Doc Ford's.
8: Del Doc Ford's.
6: El restaurante allá en San Pete, Florida.
8: San Pete, Florida.
6: El mejor restaurante que hay en San Pete, Florida.
8: San Pete.
6: Es correcto. ¿Y qué estamos escuchando, Chatín?
8: Estamos escuchando mi canción favorita de la vida.
6: Ajá.
8: Es en español es Muerte Segura, Muerte Para Siempre.
6: Sí, algo así.
8: En inglés es Runs Like
6: Now. No, qué bárbaro esto. Sí, está muy, muy alterado. Es la música que le gusta a nuestra compañera Angelita Vignau.
8: Que hoy me dijo mentiroso, hocicón. Y yo le dije, que tengas un excelente fin de semana.
6: Es correcto, ¿no? Pero bueno, es música que le gusta a nuestra compañera Angelita, que conduce el noticiero previo a el arranque.
8: Ah, mira, mi papá favorito, ya con su pants de papá. Eres mi papá favorito, Iván López Elizondo. ¿Cómo
6: estás? Buenos días. Te traes el almohadazo, güey.
5: No, fíjate que me estaba peinando.
8: Es que ya le está creciendo el pelo.
5: Sí, güey, a ver si se ve. Como que de aquí no se machina, no sé por qué, pero bueno,
8: parecería. Mi papá favorito, ya con tus pants, 1980.
5: Claro, güey.
8: Increíble.
5: Wey. Todo el look.
8: Abajo la papá, my dad is number one. Mi papá es el número uno. Ve nada más, selecta. La playera de México de 1996.
5: Me la voy a quedar. No, mi daddy. No más por ti.
8: Mi
5: no
8: daddy,
5: por ti, me la voy a poner. Y en honor a que le atinaste a 6 jugadores de Chivas. En la lista, chatín.
6: No, nada de que latinó, güey. No, no,
5: latinó,
6: no. No latinó. Este hombre está muy bien informado. Es Mister Exclusiva. Que Fabricio Romano y esos güeyes.
8: Mister Chips.
6: Merlo y toda esta gente. La neta, el chatín, güey. Nos dijo ayer: van a existir 6 convocados de las Chivas. Y 6 convocados.
8: Ahí estoy. Es correcto. Y también un día antes, de hecho, de decir lo de los 6 de Chivas, había comentado el tema de los jugadores de América, que me criticaron mucho en redes sociales por haber dicho.
5: Oye, pero lo de Alan Cervantes, ¿qué onda, güey?
8: La está rompiendo.
5: No, le está rompiendo.
6: Está jugando muy normal.
5: Sí, o sea, normalito.
8: Bueno, está seleccionado.
6: Sí, está seleccionado.
5: Todas las semanas que hablábamos, bueno, y del América, ¿quién? Pues decíamos Violante y Reyes. Nunca decíamos de Alan Cervantes.
8: Yo sí dije Alan Cervantes.
6: No,

0: voy a poner, o sea, es que porque ya estoy hasta que no me crean nunca.
1: No. Tal vez lo dijiste en un enlace cuando ya te filtraron la lista.
2: Escucha. Entrenamiento matutino de estas Águilas de América. Vienen entrenando a doble sesión para preparar y llegar lo mejor al Clásico Nacional. Hoy hubo visita especial para estas Águilas del América. Estuvo Rafa Márquez y todo su cuerpo técnico y parte de la directiva de la Selección Nacional. Todo esto para hablar con los directivos de la América. ¿Qué jugadores se podrían ir a esta fecha FIFA? Bueno, pues Violante, que estuvo entrenando previo a la Copa del Mundo, el tema de Israel Reyes, el tema del Chiquito Sánchez, y en una de esas, Alan Cervantes se podría andar.
3: Ya, quita eso. Una disculpa. Ese fue tu reporte para otra cadena de televisión.
0: Es correcto.
3: Aquí nunca dijiste nada acerca de una posible convocatoria para Alan Cervantes.
1: Y además dijo, en una de esas, Alan Cervantes.
0: Bueno, pero está.
1: En una de esas.
0: Pero está. Está, no, y creo pues que Alan Cervantes está haciendo un gran torneo.
1: Puedo confirmar que va a estar Alan Cervantes. Antes dijiste el Chiquito Sánchez.
0: Sí, bueno, Chiquito fue el único que me falló, pero de ahí en fuera.
1: Porque andan igual, andan en un nivel muy flat, los dos, así, medianón, no andan para la selección. O sea, yo creo que esa convocatoria, la del Chucky Lozano, que me parece pues nada más es para llenar y como para limar asperezas. Parecen, pues, que sin sentido, la neta.
0: La de Padilla también a mí se me hace, o sea, antes de Padilla estaba García, el de Toluca, antes de Padilla estaba Moreno de Pachuca, ¿no?
3: Pues, ¿has visto los partidos del Athletic Club?
0: Dos partidos ha jugado Padilla, dos partidos.
3: ¿Has visto esos dos partidos?
0: Carajo, mira, la gente
1: que... Oye, me estoy peinando con salivita para que no se vea. Ya me hicieron sentir mal.
3: Euskadi, ¿y eso qué?
0: Esto es del Athletic de Bilbao.
3: Ajá.
0: Yo le voy al Athletic de Bilbao.
3: Ok, y luego, ¿sí has visto los partidos
0: Alex Padilla? Solamente dos partidos ha jugado Alex Padilla.
3: ¿Y los viste?
0: Pues claro, güey.
3: Y lo hizo desastroso. No merece esta convocatoria.
0: No, a ver, no tiene minutos.
3: Está bien. Bueno, también Oscar García, el gato, el portero de León. Se coló a esta convocatoria, que bueno, ya habíamos dicho, ¿no? Que es con jugadores en su mayoría de la Liga MX. Sorprende, claro, lo de Alex Padilla.
0: Y lo de Chucky, ya lo decía mi papá favorito.
3: ¿Y lo de la hormiga?
0: Pues no, o sea, lo de la hormiga no me sorprende, porque a ver, fue la justa
3: verdad. O sea, que saliera en esta lista no lo teníamos contemplado, en esta lista.
0: No, a ver, decíamos, de hecho ayer lo decíamos y lo platicábamos, ¿no? El tema de que la hormiga y Santi se están, pues, aclimatando a su nuevo equipo, ¿no? Que a lo mejor no eran llamados porque siguen en tema de, pues, ¿cómo se llama este? De adaptación. De adaptación.
1: Oye, ¿y el fichaje bomba de Pumas tampoco está? ¿El bombazo universitario?
0: ¿El Chicote? No, es que no está, ¿no? El...
1: ¿El Chino Huerta?
0: El Chino Huerta.
3: Ah, el Chino Huerta, no. No, no.
0: Pero fíjate, creo que ese brother no andaba bien, ¿no?
1: ¿No andaba bien qué?
0: O sea, físicamente creo que no anda bien.
3: No anda muy bien.
1: Pues, puede ser.
3: Tampoco ha tenido así mucho minuto.
0: Mucho minuto. Y bueno, pues, ¿qué les parece si vamos con el tema del día?
3: ¿Ya tan rápido, Chatín?
0: Pues es que ya para después adentrarnos al tema de...
1: No, después de ayer los problemones se armaron a medianoche. O sea, pues ya le urgen al tema del día. ¡Qué bárbaro!
0: Vamos con el resumen de softball. Oye, brother.
3: Oye, o sea, ¿todo bien en tu vida, Chatín? Porque, o sea, desde anoche andas muy amargadito, ¿no?
0: Ay, mira quién me lo dice, Joaquín. ¿Cuántas veces, Joaquín, hemos estado sentados en la misma silla, Joaquín?
3: Y lo reconozco.
0: Ay, Joaquín.
3: Lo reconozco. Yo reconozco. Mira,
0: qué feliz es el pollo.
3: Yo reconozco que muchas veces he llegado amargado. Pero hoy yo no soy el amargado, eres tú.
0: ¿Cuántas veces hemos estado sentados en la misma silla?
3: Ya lo
0: Joaquín.
3: Sé, sí. Yo llego amargado muchas veces. Pero hoy eres tú, desde anoche anda mentando madres, pollo.
1: Desde anoche, alguna situación trae el Chatín que estaba, no, haciéndola es de tos por todo.
3: El pobre productor de este programa en Radiopolis, que es el Fo. No, qué manera de atacarlo tú anoche. Además, a la 1:00 a.m, güey. Una de la mañana, este güey peleándose por tonterías en el grupo con nuestro productor.
1: Yo estaba cambiando pañales y vi, no, que el clásico, no, que... Dije,

0: No, ni me voy a meter. O sea,
1: sí.
0: Ya, ahora sí que dense grasa ustedes. Pero sí, bueno, hay muchos temas de qué platicar, ¿eh? La neta, está sabrosón el programa de hoy.
1: ¿Pero sí viste lo que mandé, pollo?
0: Ya duérmanse, sí lo vi, sí lo vi. Iba a poner por dos, pero
2: por
0: dije,
2: cierto,
0: bueno, pues
2: hoy,
0: ya mejor.
2: Ayer ganaron,
0: no me conecto.
2: Los Bills.
1: ¿Los Bills? Hoy ganaron.
0: Hubo Thursday night. No, Thursday. Hoy no. ¿Cómo hoy? ¿Por qué hoy?
1: Pues yo no dije que hoy. Dijo, hoy ganaron.
2: Ayer
0: sí,
2: ganaron.
0: Sí, dijiste, hoy ganaron.
2: Ayer, bueno, hoy ya están, tienen la victoria.
1: Ya tienen la victoria en sus manos.
0: Hoy ya la tienen,
2: y
0: sí.
2: Y los Dodgers
0: sí, sí.
2: Están arrasando, ¿eh?
0: Juego de muchos puntos ayer, 41-31 con los Lions de Detroit.
2: Lions de Detroit y, bueno, uh-huh. Los Dodgers siguen
1: viento
2: en popa.
0: ¿Qué onda con los Dodgers?
1: Pues sí.
2: Bueno, ¿qué te parece si vamos con el tema del día?
1: Vamos con el tema del día.
2: Vamos con
1: lo
2: el
1: que
2: tema.
1: Tú digas antes de que me empiece a mentar la madre, como nuestro productor ayer.
2: ¿Cuántas veces? ¿Cuántas veces, Joaquín?
1: Bueno, vamos con el tema del día, querido Edgar.
2: ¿Te acuerdas de ese video?
1: No, güey.
2: Que llega, está López Dóriga con candidatos y llega uno y dice, ¿cuántas veces? Dice, hueles alcohol, ¿cuántas veces, Joaquín?
1: O sea, Joaquín también llegaba acá, sí. Pedón.
2: No, pero es que se metió el señor ese, porque yo voy a discutir y voy a hablar. Y dice, bueno, que te pongan así, yo quiero aquí, Joaquín. Sí, aparte hueles alcohol. ¿Cuántas veces, Joaquín?
1: ¿Pero cuántas veces qué, güey?
2: No, hemos estado en la misma mesa tomando, sí, pero no trabajando.
1: Por eso te digo, o sea, también se ponía sus pedotas el Joaquín.
0: Pues, debe bueno, de ser, pues sí. Imagínate, pues todo el, mundo, yo el creo, teacher.
1: ¿No? Sí, sí. Hey. ¿Como Paco Stanley y Mayito o más leve?
2: No sé. No, ahí sí no.
1: Porque esos vatos se metían.
2: No, bueno, porque Benito Castro, que lo ha platicado en varios podcasts.
1: Sí.
2: O sea, todo lo que hacían. O sea, era, paraban nada más para hacer el programa. Uh-huh. Y después iban a desayunar y
1: comenzaban con dos, tres cheves.
2: Comenzaban con dos, tres cheves y ya después el fuerte. Oigan, que tenemos junta, pues vámonos. Y en la junta, no, pues un coñac.
1: Ya
2: después,
1: luego un whiskito.
2: Ya después, ya, como que ya hace hambre, ¿no?
1: Uh-huh.
2: Vamos a comer y pues de ahí ya es el fuerte porque ya hace calorcito.
1: Sí.
2: Y ya, pues una cena de negocios. Pues uh-huh. Otra vez. Y así se aventaron creo que 15 años.
1: ¿Y qué? ¿Cómo tenían que trabajar una hora antes? ¿Qué?
2: Pues ya descansaban. No tomaban. Decían, no, aquí paramos. Hacían el programa y otra vez.
1: Mayito.
0: Mario. Mario.
1: Bueno, vamos con el tema del día.
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1: Antes del tema del día, efemérides de este 18 de septiembre.
2: Venga.
1: Estaba viendo que hoy cumple años W Radio. 96 años, ¿no? ¿Quieres felicitar a W Radio?
2: Felicidades, ¿no? A W Radio, a toda la gente que día a día se levanta para hacer, la neta, una gran empresa. A la gente que trabaja, que se esfuerza día a día para que nosotros también podamos estar al aire. Un fuerte abrazo.
1: ¿Quiénes son los pilares hoy de W Radio, Chatín?
2: Todos.
1: Todos.
2: Desde...
0: Everyone,
2: mi hermano.
0: Everyone.
2: Sí, felicidades.
1: Tiene muy
0: desde
1: grandes amigos, ¿no,
0: hasta
1: Pollo?
0: Hasta acá. El Chato sí, tiene grandes amigos, sin duda, en W Radio. Gente que lo quiere mucho, por supuesto.
2: Gente que
0: ¿cómo
2: me
0: no?
2: quiere. Bueno, mira.
0: ¿Cuánto tiempo ya has trabajado en la empresa, Chato?
2: 10 años, mi hermano. Pero fíjate. La gente que... Mira, yo te voy a decir algo, Pollo. La gente que no me quiere, ya no está en W Radio.
1: ¿Cómo? ¿Había gente que no te quería?
2: Claro, hermano. Había gente que me quería correr cada 15 días.
1: No manches.
0: El único que no te quiere es el que maneja el videogol, ¿no? Porque, pues, de plano, no te tiró, pero
2: nah,
0: ni una
2: pero
0: felicitación
2: no importa,
0: de
2: hermano. Digo, felicidades a una gran estación de radio.
1: ¿Quién fue esa persona que te hizo tanto daño, Chetín?
2: No.
1: Ya no está en la empresa.
2: No recuerdo ni su nombre. No recuerdo ni su nombre, hermano. Pero bueno, también digo, felicidades a W Radio, digo, a toda la gente que labora ahí, que día a día pues trabaja para hacer una, pues mejor, tener mejores cosas y todo. Felicidades también pues a toda la gente que hace posible que W Radio
0: a los hoy toreros siga. Que han pasado por esos pasillos también. Pues
2: fíjate que sí.
0: Y que te gusta mucho el toreo.
2: Me gusta mucho, me gusta mucho. Y muchas felicidades a todos, en verdad. Feliz día, 96 años es un... O sea, ¿te acuerdas cuando decían, no, es que la radio ya no va a existir y ahora con los iPods y los y la música?
1: Con los iPods.
2: Con el Walkman. Sí. Primero fue, no, sí, es que el Walkman va a quitar a la radio. Y la radio seguía. No, es que el Discman van a quitar la radio. Ajá. Seguía. Oye, no, es que ahora ya con las aplicaciones
0: los MP3.
2: Y todo. Sigue, ¿cuántos? 96
1: años. 96
2: años. Imagínate, chupi. Hace 96 años, ¿qué estabas haciendo?
1: Yo andaba colgando el, ya, tabaco yo colgado.
2: Pero en el abuelo.
1: Sí, del abuelo.
2: Porque como decía mi abuelo, ¿no?
1: Es correcto.
0: En el abuelo.
1: Don Claudio Morales, que en paz descanse y nos escucha.
2: Me gusta mucho ese nombre.
1: Me traía colgando.
2: Me gusta muchísimo ese nombre.
1: A mí también me gusta mucho, güey. Yo sí tengo un abuelo que quiero poner así.
2: Neto está bien fregón.
1: Sí. Claudio.
0: Claudio.
1: Sí.
0: Como el emperador.
1: O sea, andaba yo ahí colgando.
2: Andaba colgando ahí en el abuelo, porque como decía su abuelo...
1: Nah. Es correcto.
2: Bueno, felicidades, digo, ya en serio, ¿algo que decirle tú a W Pollo?
0: No, pues que son 9 años que como que me... Mira cómo están, taca, taca, taca, taca, taca, taca, pero 9 años vividos muy a gusto, saliendo, no diario, pero frecuentemente en W Radio, una muy buena estación... gente muy buena que trabaja ahí, otra no tanto, hay que decirlo, ¿no? Como en todos lados, al menos desde mi perspectiva, pero nada, tiene un lugar muy grande en mi corazón W Radio y más W Deportes, que es donde siempre hemos estado, ¿no? En W Deportes.
1: ¿Qué es esto que estamos escuchando? Ah, Don't Cry
2: No for the llores radio. Por mi radio.
1: No, no llores por la radio.
2: No llores por mí. Argentina.
1: ¿Y de quién es esta canción? ¿Quién la canta o qué show?
2: Punto
1: canta,
2: y aparte.
1: Punto y aparte.
2: A gran grupo.
1: Dedicada a W Radio. Radio.
2: Es correcto. ¿Tú correcto. Algo que decirle a W Radio, hermano?
1: Fíjate que me pasó algo muy curioso esta noche.
2: ¿Esta noche?
1: Esta noche.
0: ¿Soñaste con W Radio?
1: Mientras no, güey, sí soñé con el Che Ventura, en paz descanse. Te lo juro.
2: Él fue tu maestro, ¿no?
1: Un sueño muy marcado con el Che Ventura, que fue de las personas que me dio... la bienvenida en Radiópolis, antes llamado Televisa Radio. Cuando yo llegué todavía se llamaba de esa forma. Y el Che fue quien me dio mi primera oportunidad de salir al aire. Y también Humberto Acosta, que desafortunadamente falleció también hace pocos meses, que en ese momento era el coordinador de producción de la estación en la que hoy sonamos. Tanto él como Che Ventura fueron quienes me dieron la oportunidad.
0: No sabía que había fallecido.
1: Sí, fíjate. Falleció hace un par de meses, Humberto. Realmente estaba joven, era una persona joven.
0: Sí, yo cuando yo hice mis prácticas, que todavía era también Televisa Radio, pues él era, ¿no? El encargado de producción. No tenía ni idea, fíjate, descanse en paz.
1: Sí.
0: Joven, pues, claro, joven.
1: Sí, la verdad, una persona que a mí también me trató muy bien. Y bueno, el Che Ventura, que insisto, me dio mi primera oportunidad, soñé con él.
2: ¿Y qué te decía?
1: Pues no sé, pero si hoy me escuchara estaría muy decepcionado porque él no me enseñó a hablar así ante los micrófonos.
0: Eso no fue lo que él te enseñó.
1: Es correcto, sí, estaría muy decepcionado de mí. Pero yo creo que algún mensaje vino a decirme.
2: Pues que hoy cumplía 96 años la estación.
1: Vino a recordarme que hoy es el cumpleaños de la estación, ¿no? De W Radio.
2: Pues qué buena onda.
0: Así es. Así es.
2: Qué buena, onda que...
0: Pero esas no son palabras hacia W Radio, eso es tu sueño.
2: Sí, no, pero bueno, es parte del
1: agradecimiento que yo tengo hacia el grupo radiofónico, no solamente
2: Radiópolis.
1: W Radio, exactamente, porque pues fue la primera empresa que me abrió las puertas cuando yo llegué a la Ciudad de México con mis cajitas de huevo en chanclas.
2: Cajita era huacal de camarón.
0: Ajá. Camarón, sí.
1: Llegué
0: con
1: unas jaibas, ¿no? Y le dije a Humberto, te comparto una jaiba de Veracruz.
0: Comparte una jaiba, pero dame chamba.
2: La aventó.
1: Antes de que se echen a perder, porque vienen en el camión, se están descongelando.
2: ¿Cuántos? Como 8 horas, ¿no?
1: No, 5 horas. En camión son como 6 horas.
2: Ok.
1: Más o menos.
0: Traigo bolovanes también. Bolovanes. Déjeme narrar. Béisbol.
1: El bolován de Jaiba también.
2: Y así de. Y les iba a traer nieve del güero, pero.
1: Pero pues se derritió. Se derritió.
2: Porque pocas nieves duran tanto como las que venden en las casetas. No, o sea, esas que el calor está así, impresionante.
0: Le está dando el sol.
2: Y imagínate lo que te estás tragando, que nunca se deshacen. Nunca.
0: Ay, ¿ves el montecito de hielo? Se sí, supone.
2: Perfecto. Pero íntegro, de limón. Íntegro, solamente hay de limón.
1: Sí.
0: Sí, un verde así, pero sí, penetrante.
2: Un verde que eso lo has de zurrar como 3 semanas continuas, ¿no?
1: Sale algo radioactivo.
2: Sí,
1: ¿no?
2: sí, sale un pez con 3 ojos. Y eso. Esas nieves, mis respetos, nunca se deshacen. Sí, sí.
1: Pero bueno, el agradecimiento al grupo radiofónico y las personas que nos han tendido la mano,
2: ¿no? Y también para quien ha querido tendido la cama. Vamos a la neta. Lo que es, ¿no? Así como decimos.
1: Lo que es.
2: Lo que es también.
1: Aquí en este programa se dicen puras verdades.
2: Puras verdades.
0: ¿Cómo va? Hermano. ¿Cómo va?
2: Bendiciones.
1: Han existido personas que nos han tendido la mano y otras que nos han querido tender la cama.
2: Es correcto.
0: Mira, hay quien nos ha tendido así, la manita, vénganse para acá, y hay quien nos ha hecho, mira, la camita. Papá.
1: Es correcto. La camita,
0: para que se acuesten. A todos les mandamos saludos y abrazos y besos. ¿Cómo
2: es correcto, porque recuerden que la persona que nos cuida no descansa, papá.
1: Ándale. Ah, yes. Fierro así flash.
2: Fierro flash, diría.
1: Ahí búsquelo, un TikTok que anda muy de moda ahorita.
2: Bueno,
1: 18 de septiembre de 1976 nace el fenómeno brasileño del fútbol, Ronaldo Nazário.
0: Uy, mira, cumple está cumpliendo 50. Tostón.
1: Ey, 50 años, güey.
0: Ya ahorita pues pasadón de peso. Bueno, desde siempre.
1: Ah, pues pasadón. Imagínate las pedas que se ponía.
0: No, pero como jugador.
2: Él se rompió la rodilla de ligamento rotuliano.
1: Sí, güey.
2: Las dos.
1: Sí.
0: Ambas dos.
1: ¿Cuándo fue una vez que regresó de esa lesión y se volvió a tronar en el primer partido, ¿no? Cuando jugaba con el Inter, pollo, creo, todavía, ¿no?
2: Sí.
0: Sí, él se lesiona en el Inter y me parece que después en el Milan también tuvo esa misma lesión. No sé cuántas veces, pero creo que la misma rodilla, 2 o 3 veces.
2: Es que sí, esa lesión sí es bien complicada. Lesión, por ejemplo, a mí me alejó de las canchas.
0: Así es.
1: Más de lo que ya estabas lejos.
2: No, a mí sí. Me encantó. Sí,
0: tú de por sí ya estabas lejísimos. No. Pero esa lesión, pues te mandó ya de plano hasta
1: el averno.
0: Sí, así es.
1: Es correcto. Es. Bueno, también un día como hoy, pero de 1982 nació el portero y ex seleccionado mexicano Alfredo Talavera, que cumple 44 años.
2: Ah, mi Tala. Que iba a llegar a la selección, pero dijo: yo nunca he firmado un contrato por.
1: ¿Cómo?
2: O sea, yo nunca he hecho un contrato con objetivos. Si quieren, ¿cómo? Yo entro.
1: ¿Cómo, güey? Bueno,
0: ¿Cómo? O sea,
2: le dijeron, si hablaron con él y le dijeron, a ver, los objetivos son la Leagues Cup, Copa Oro, seguir siendo el número uno de CONCACAF. Yo no firmo contratos.
0: Ah, pero
2: contratos.
0: Tú te refieres como entrenador de porteros. Ajá,
2: sí.
1: Ah,
0: porque él sí fue varias veces como jugador seleccionado.
2: No, sí, fue a
0: sí, a Rusia.
2: A Sudáfrica creo que también. No, a Sudáfrica no.
0: A Sudáfrica no, a Rusia sí.
1: Uh-huh. Es correcto.
0: Sí.
1: Bueno, también un día como hoy, pero de 1971, nació el exciclista famoso por las pulseras amarillas, Lance Armstrong, que cumple
0: 55 años. ¿Se acuerdan cómo se pusieron de moda esas
2: carísimas
0: pulseras?
2: Las pulseras, ¿no?
0: Por ahí de los 2000s.
1: Ahorita que fue a Las Vegas, el Juanito traía una pulsera de esas.
2: ¿Ah, sí?
0: No, pues cómo duran, ¿eh? Pues desde los 20 años con la pulsera.
1: Sí. Pero creo que la consiguió reciente.
2: La renovó. Era, digo, hablando en serio, era una campaña de contra el cáncer, ¿no? Uh-huh. Porque él sufrió cáncer de testículo. Uh-huh. Y bueno, pues sacó estas pulseras para apoyar esta. Pues. Esto. ¿No?
1: Sí, esta causa.
2: Esta causa es que se uh-huh. me olvida el español a veces.
1: Es correcto.
2: Esta causa y bueno,
0: una disculpita.
2: Pues, qué famosas se hicieron esas pulseras, ¿no? Y que ya después todos ya querían sacar, ¿no?
1: Ajá, así es.
2: Bueno, ya, la mía es muy parecida, pero la mía es del Athletic de Bilbao.
1: Así es, dice Euskadi. Y también un día como hoy nació el ex basquetbolista croata de los Bulls de Chicago, Toni Kukoč, que cumple 58 años. ¿Se acuerdan de él?
2: No.
0: Sí, de hecho en el este documental de The Last Dance habla de cómo lo encontraron. Hubo un juego, pues me parece que Toni Kukoč era serbio, croata, una cosa así.
1: Croata.
0: Y bueno, juega Estados Unidos contra Croacia y el Toni Kukoč se rifa, pero de manera brutal. Y pues de ahí le echaron el ojo, ¿no? O sea, contra el Dream Team justamente juega y de ahí dice, no, pues este tiene que venir para acá. Y no la llevaba muy bien por ese partido justamente con Michael, pero bueno, pues terminó siendo bien importante con esos Bulls.
1: Con los Bulls.
2: Con los Bulls de Chicago.
0: Con los Bulls, sí, señor.
1: Qué buen equipo. Qué gran equipo. Y finalmente, un día como hoy, pero del año 2000, Soraya Jiménez ganó la medalla de oro olímpica en los Juegos Olímpicos de Sydney. Tal proeza fue en halterofilia, levantar un peso de 222 y medio kilogramos en total.
2: Soraya, que también falleció. Y bueno, fue la primera mujer en ganar una medalla de oro para nuestro país.
1: Wow, Chetín, ¿qué datos traes?
2: Chato.
0: Un momento muy emotivo además también.
1: Sí, ¿no? con la narración de Pepe Segarra que ahora recordabas, Pollo.
0: Sí. Y Soraya lo tiene. y todo con... ¡No manches! ¡Levantó la pesa!
2: ¡No manches!
0: ¿Te ibas a imaginar que una mexicana iba a ser campeona de halterofilia?
1: ¡3! ¡Vámonos a la pausa! ¡Volvemos!
2: Sí, al Pollo ya quería un café.
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10: A pesar de que han comenzado con el pie derecho en la apertura 2026 y están en los primeros puestos de la tabla, el América tiene una cuenta pendiente con su afición, pues ya llevan 7 partidos sin ganar un clásico. Una cifra alarmante por el dominio del conjunto azul crema sobre sus odiados rivales en la historia del fútbol mexicano. La mala racha para el conjunto americanista comenzó en la jornada 14 cuando cayeron ante Cruz Azul. Esto en el torneo clausura 2026. Posteriormente, perdieron por la mínima contra el rebaño sagrado en el estadio Akron. De igual manera, cayeron en Ciudad Universitaria contra los dirigidos por Efraín Juárez con un gol desde los 11 pasos que le dieron los 3 puntos al conjunto del Pedregal. Por último, empataron contra Cruz Azul en la reapertura del estadio Banorte. En ese mismo torneo, jugaron la liguilla ante Pumas, donde los de Coapa llegaron en la octava posición ante unos auriazules que llegaron como primeros en la siembra. En la ida, empataron 3-3, mientras que en la vuelta, empataron con el mismo marcador y al final Henry Martín erró un penal que le dio el pase a los Pumas a la siguiente ronda. En el último clásico, Cruz Azul recibió al América en la fecha 8 de la apertura 2026, donde los de Guillermo Almada llegaron como líderes del torneo la semana pasada. Sin embargo, la máquina que venía de resultados irregulares terminaron el primer tiempo con un marcador de 3-0 a favor para concluir el encuentro 4-3, aunque los celestes pidiendo la hora. El conjunto de Almada recibe a los de Milito en el Estadio Banorte, donde los azulcremas deberán ganar para confirmar que son de los equipos candidatos al título, mientras que las Chivas quieren mantener esa buena racha que lo coloca en el segundo puesto de la clasificación general.
11: Oye, qué gran nota esta, bien realizada, con toda la información puntual, Chatín, ¿te gustó?
12: Sí, ¿nos podrías decir de qué habló?
11: Sí, por supuesto, de la previa del Clásico Nacional.
12: No, eso no fue la previa, fue otro tema.
11: ¿Cómo no?
12: Fue otro tema.
11: ¿De qué fue, Pollo, la nota?
13: Sí, hablaba de que sí, América no ha ganado en los últimos 7 clásicos, ¿no? Entonces, pues da un contexto del Clásico Nacional.
12: Oye, a ver, ya se dice? Viene se Oye, viene el
13: Me quedé clásico. Pensando, perdón, Chatín, que te interrumpa. ¿Cómo la vida puede cambiar una decisión, ¿no? Con una decisión de pronto de la... O sea, una mala decisión puede cambiar tu vida y la de los demás.
11: ¿Por qué?
13: Así que, mis hermanos, tomen buenas decisiones. Hay que te cuente tomen el Chatín decisiones. Al término del partido.
12: Ya sabe.
13: Ya se habló entonces.
12: Hay decisiones que cambian la vida.
13: Sí, de como una decisión que de pronto crees que es buena y haces una tontería y mira, y terminas fiarlo, cambiándole la vida a 25 mil personas.
12: Y sí.
11: Como diría el maestro Rubén Blades en su canción Decisiones, ¿no?
12: Nunca lo he escuchado.
11: Alguien pierde y alguien gana.
12: Ah, pues sí, es correcto. Oiga,
13: pero mira,
12: bueno, a ver,
13: son América, nuestros América, hijos, mis hermanos, nuestros hijos.
12: El América, América Guadalajara,
13: son nuestros hijos.
12: Cinco partidos, ¿no? A ver, en el 24.
13: Siete. No pongas.
11: Bueno,
13: siete.
11: Acá están poniendo pollo también otras competencias, ¿no? No nada más es la Liga MX.
13: Sí, pues ahí se alcanza a ver, ¿no?
12: Sí, porque me recuerdo mucho el 12 de marzo del 2025 en la Champions Cup, que América le metió 4 a las Chivas, ¿no? Sí, también nos acordamos.
13: Ah, no, sí.
12: No, o sea, también recordamos, también tenemos buena memoria. Sí.
11: Pero tú estás haciendo apoyo de los 7 partidos exclusivamente de Liga MX, ¿no?
13: Correcto, o sea, en donde pues América no lo ha mostrado. Mira, hace un año cuando llegó Milito, que estaba todavía Jardine, no, es que América va a ser superior, toma la gol de Piojo y de la Hormiga, y en el fin de semana de Patrio, las Chivas le ganan.
11: Sí, México, sí, pues es la selección mexicana.
13: Claro, pues hoy somos la base de la selección. O sea, por eso puedo decirle ya a las Chivas México. Entonces, que no haya pretextos, ¿eh? Chivas es el obligado este fin de semana. Y se los digo aquí, yo casi nunca me tiro de cabeza. Chivas va a golear. Chivas va a golear América. Te lo digo aquí.
12: Bueno,
13: y sin andar de crecer, nada.
12: No, mira, está bien.
13: Con todo el respeto al americanismo. Hoy Chivas es superior.
12: Ahí no hay respeto, diciendo que van a golear a su equipo. Pero bueno, lo que sí te puedo decir es que el lunes, ya que estés aquí sentado.
11: ¿Mm? ¡Ah, caray! ¿En dónde?
12: Aquí, en mis piernas.
11: Es que la ciudad que andas aquí sentado. No,
12: aquí, sí, sí. ¡Ah, caray! Aquí, que estés aquí sentado. Bueno, pues sí, aquí sentado. No vayas a llegar llorando, no vayas a llegar. ¡Es que le robaron! ¡Es que no!
13: Ah, bueno.
12: Bueno.
13: Si el arbitraje influye, pues se tiene que decir.
12: ¿Cuántas veces, Joaquín, estuvimos en la misma mesa?
13: No, mira.
11: Oye,
13: yo se los digo con toda la sensatez. Chivas va, en serio, Chivas va a golear al América.
11: ¿Cuánto? ¿Marcador final en el Banorte?
13: 3-0, un 3-0.
11: 3-0, dice el pollo. Anda muy acá bragado.
13: No, a ver. Y sin con ganas de andar de alzado. O sea, quien sabe que nosotros somos sensatos, somos prudentes, somos cautos. Pero la realidad es que hoy Chivas es mucho mejor equipo que América. Van a golear.
11: Ya nada más le falta cerrar con un fierro flash.
12: Sí, fierro flash. A ver. En ese tema creo que es un clásico nacional. Chivas viene muy bien, viene jugando muy bien, no de este torneo, sino desde el torneo pasado.
11: Ey. Uh-huh.
12: Los jóvenes vienen con mucha hambre de triunfar.
11: Sobre la idea.
12: y es un clásico y no importa. ¿Te acuerdas cuando una vez América venía de la fregada y le metió creo que 7 goles a las Chivas? O sea,
13: no le metió 7 a las Chivas. ¿Quién se acuerda de eso? ¿Cuándo? ¿De qué estás inventando?
11: Pero tampoco sí le metió 7 goles a las Chivas, güey.
13: No, que es una chocoaventura del Chato, o sea, ¿de dónde sacas
12: eso? A veces Chivas venía mal, o sea, y le ganaba a la América, o sea
13: se saca un dato ahí de la nada y como te acuerdas cuando en aquel torneo América andaba muy mal y llegó el clásico y le clavó 7. ¿De cuándo, güey? ¿De qué hablas?
12: Bueno, vamos a hacer esto, pollo.
11: Una apuesta.
12: Sí.
11: Anda muy fierro flash.
12: Andas muy fierro flash, andas muy pecho palomo, nalga parada.
13: ¿Va?
12: Sí. El día de mañana gana el América o no, o Chivas gana 2-0 o 2-1. O sea, porque tú dijiste 3-0. El lunes nos invitas a desayunar a toda la producción. Incluida a Juliancito Bravo, al Juliancito productor,
11: Bravo. al Café Tacuba,
12: a
11: Jay-Z,
12: a Charlie Reyes.
13: No por el resultado exacto, que sea al ganador. Si América gana,
12: pero es que andas muy pecho palomo, andas muy fierro flash.
13: Sí, porque es lo que yo creo, pero a ver, si América gana, yo hoy con todo gusto invito a la producción y ustedes a desayunar el lunes. Si Chivas gana, ustedes hacen lo propio, ¿les late?
12: O sea, todos te invitamos a ti a desayunar.
13: No, pues ustedes dos invitan a
12: ¿Pero
13: todos.
12: ¿Por qué? ¿Pero por qué nos estás clavando si nosotros ni le vamos a la América?
11: Ay, cómo no.
13: ¡No! ¡Mira la sudadera que traes, brother!
11: Nada más aguanta un zombidato.
12: Zombidato.
11: Mensaje nos manda aquí el zombie rápidamente. Dice, los 7 clásicos que el América lleva sin ganar, de los que hablaba la cápsula, incluyen partidos contra Pumas y Cruz Azul. No solo juegos contra el rebaño.
13: Cualquier clásico, son hijos ya de todos.
12: Otra
13: ya
12: vez, es el, lo único, es el, solamente el se te pidió una cosa, Dios mío.
13: ¡Una cosa! El cuarto ya en el escalafón, o sea, ni contra Pumas, ni contra Cruz Azul, ni contra Chivas, ya no pueden con los clásicos.
11: Oye, pues entonces lo cerramos, ¿no? Si Chivas gana, nosotros invitamos el desayuno, órale, el Chato y yo. Si el América gana, entonces tú eres el encargado de invitar el desayuno, ¿va?
13: Amarrado, ya está, amarrado. Listo.
11: Ahí está, el papá viene hoy con una actitud.
12: Daddy anda muy rebelde. Daddy, el papá de Ferran trae torta bajo el brazo. Ferran traía torta bajo el brazo.
13: Así
12: ¿cómo
13: es.
12: Está Ferran?
13: Muy bien, fíjate que sí, pasamos una noche con pocas horas de sueño, mi hermano, pero bien. Pues todo
12: no
13: bien.
12: Tan fregado.
13: Oh, no, esas ojerotas, Padre Santo.
12: Pero bueno, ya el lunes estarás aquí, mi hermano. Ojalá y...
11: Sentado aquí.
12: Y pues sí, y sentado aquí de la que te va, de la que América le va a dar a Chivas, ¿eh?
11: Que se traigan topper de Guadalajara.
12: Tráiganse topper. Hoy viajan las Chivas a Ciudad de México. Traigan topper porque le van a dar hasta para llevar.
11: Oye, por cierto, ¿habrá recibimiento para el rebaño en el aeropuerto?
12: Yo creo que sí, y lo más seguro es que este partido sea transmitido a través de una página.
11: De YouPorn.
12: 3X. No. De una página 3X.
11: De la que le va a acomodar.
12: Va a meter el América, mi hermano, ¿eh?
13: Fíjate, ya, en los clásicos puede pasar cualquier cosa, eso se sabe, ¿no? Porque eso sí, es la realidad. Pero yo tenía mucho tiempo, en serio, lo voy a decir neta, tenía mucho tiempo que no veía un clásico tan disparejo. Insisto, hasta el América puede ganar. O sea, eso
12: no, el América
13: claro,
12: va
13: puede
12: a ganar.
13: Puede pasar. Pero futbolísticamente hablando, yo tenía mucho tiempo que no veía tanta diferencia entre América y Chivas, sinceramente. Y no es, insisto, no es alzarse, no es sacar el
11: pecho palomo.
13: Futbolísticamente hablando, hoy hay una diferencia muy importante, porque el América de Jardine jugaba muy bien. El América de Almada a mí no me convence.
12: Checa los números y las estadísticas de los números de Almada en América.
13: Los números y las estadísticas de los números de Almada.
12: Por favor. El lunes que estés aquí,
13: jugando aparte, contra Santos, contra Puebla,
12: como quieras, como quieras, papalón.
11: ¿Cómo va a volar Celeste este sábado, Chetín?
12: Así va a volar, hermano. Y aparte de que pagues el desayuno, te vamos a agarrar a zapes aquí.
13: No es cero sicón, es solamente decir que yo creo que Chivas los va
12: fíjate,
13: a volar.
12: Fíjate, yo dije, o sea, yo le eché porras a Chivas, el proyecto Milito, que lo está haciendo muy bien.
13: ¿Sí?
12: Pero dije,
13: porque
12: al final,
13: lo están haciendo
12: es un
13: bien.
12: Clásico. Es un clásico y en este clásico, bueno, imagínate que ya decidieron, lo van a transmitir por una página 3X.
13: Está bien.
12: Para que cuando... Pues, ¡ya, Gonzalo! No vayas a...
13: Vamos a ver.
11: Solito, el Borja, mira.
13: No.
11: Borja.
13: Próximo
12: Carlos
13: lunes.
12: Carlos Álvarez, pum.
11: Rayito.
12: Pum.
11: Más chiquilla.
13: Próximo chiquillo. Lunes van a llegar chillando, se les está avisando.
12: Chiquillo.
13: Y ojalá que vengas, porque tú eres un cobarde. Cuando América pierde, te apareces en el programa.
11: Yo el lunes,
12: yo el lunes no vengo.
11: Oye.
13: Ya ves, vendo el paraguas. Pierda.
11: Pollo.
13: Sí.
11: Te manda un mensaje el Chile Armando.
13: ¿Qué dice mi Chile Armando? Mi wedding photographer de toda la vida.
11: El mejor de la República Mexicana.
13: Así es.
11: Dice, dile al Pollo que hable objetivamente, que se quite la camiseta. Sí juega muy bien Chivas, pero ¿cuál diferencia abismal?
13: Sí, hay. Existe. ¿En juego? ¿En funcionamiento? Existe. En resultados, de momento no, porque hay que también ver ese inicio de campaña que ha tenido América contra los equipos que ha jugado. Y aquí lo dijimos, apenas llegó Cruz Azul, que juega bien, les clavó 4. Cuatrito, papá, sí, ahí cuatrito.
11: Ahí estoy, de acuerdo, porque numéricamente en la clasificación, pues están pegaditos, ¿no? Están
13: sí,
11: ahí
13: incluso América juntitos. Con un partido menos, podría superarlos.
11: Exactamente, uh-huh. Pero una cosa es eso y ver ya, analizar a qué rivales ha enfrentado cada quien, cómo está jugando cada equipo. Digo, a mí tampoco con el nivel de juego me parece que haya una diferencia abismal. Sí creo que Chivas está jugando mejor, pero uh-huh. No creo que exista una batalla, dirían por ahí, entre David y Goliat.
12: No, es correcto. O sea, es un clásico.
13: 3-0.
12: Es
13: un 3-0, clásico. Papá. 3-0.
12: Pues los campeonatos, sí, ¿no?
13: ¿Qué campeonatos?
12: Que hizo el América. El máximo ganador.
13: Ah, bueno. Cortos. Hicieron un tricampeonato. Muy buena temporada que hizo, mira, América, esos tres.
12: Fíjate, en ese tricampeonato es tricampeonato de América. Pregúntame cuántos campeonatos hizo Chivas.
11: También así.
12: Cero, papá.
13: ¿Sí? Eso no te lo voy a discutir. O sea, eso no lo voy a discutir.
12: A tu edad, siendo ya uh-huh. dad.
11: Daddy.
12: Tú ya siendo
13: ¿Ese
12: papá.
13: ¿Ese el que salía con Talía? ¿Big Daddy? ¿Cómo se llama el que salía con Talía?
12: Ajá,
13: el,
12: Big Daddy.
13: ¿Sí eres ese?
12: Sí. A ver, tú siendo papá, a tu uh-huh. edad, ¿has visto más campeonatos de América, papá?
13: Pues sí. ¿Qué hago? Pues sí. Eso no te lo entonces, puedo refutar. Ya, pues, ¿qué quieres ya. que te diga?
12: Vístete de amarillo.
13: Esa es otra cosa a lo que hoy está sucediendo.
12: Bueno, Ferran, su primera playera va a ser la del América. Acuérdate, mi.
13: Está bien,
12: Ferran, tu hijo que tiene 15 días, si no me equivoco.
13: Nació el 5, hoy estamos que a 18.
12: Ah, bueno, yo llevo mejor
13: tiene
12: la
13: 13.
12: Cuenta. 13. Tiene 13 días. Al 14 va a haber más victorioso al América que a las Chivas.
13: Ok, una está victoria. Bien. Una victoria cero.
11: ¿Sí? Deberías hacer una apuesta con Fernanda, güey. Quien gane este clásico. Será el equipo al que
12: le irá
11: le impongan a Ferran.
12: Sí.
13: Sí, sí la he pensado, pero eso sí como que me da mi niño.
12: Pues no, que muy pues gallo. No, que 3-0, mi pecho palomo.
11: No, que muy león. Pues,
13: no, pues sí, le voy a decir, a ver si quiere. Va. Pues sí, la neta, sí, pues este partido somos favoritos, la neta, sí.
12: A ver, venía muy león. Dile a Fer que pase pues contigo para hacer.
13: Ahorita están dormidos.
12: Ah, bueno.
11: Despiértalos.
12: Despiértalos, porque esta es una apuesta...
11: Es una decisión de vida, pollo.
13: Sí, sí. No, fíjate que ellos quieren que no se le inculque ningún equipo, que él solito decida. Bueno, pero no, que... vamos a firmar.
12: Bueno, es que la familia de tu esposa le va al Cruz Azul.
13: Unos al América y Cruz Azul, sí.
12: Tu esposa al América, tú uh-huh. a Chivas, tu claro. familia le va al Querétaro.
11: Los VGs le van al Liverpool.
12: Sí. Tu hermano le va al Querétaro.
13: Y los Bee Gees solo siguen la Premier.
12: Los Bee Gees le van al Liverpool.
13: Sí, es cierto. Así es tal correcto. Cual. Sí.
11: Bueno, oye, prendiste la banda, pollo, con lo que acabas de decir. Dice, el Cobo nos manda mensaje. Dice, han jugado contra equipos similares y cuando le tocó a Chivas jugar contra Toluca, perdieron. Es un equipo sobrevalorado.
13: Bueno, ya veremos.
12: Yo no creo. O sea, veremos. Yo creo que está haciendo muy bien las cosas. La neta, Chivas lleva mucho, o sea, desde el torneo pasado haciendo muy bien las cosas.
11: Bueno, pues ya se verá este fin de semana, mañana a las 9 de la noche.
12: Mañana a las 9 de la noche, ahí estaremos pues informando a la nación, ¿no? Para uh-huh. este clásico nacional.
11: Como siempre, Chatín.
12: Como siempre, hoy no saldré de fiesta, bueno, ya llevo bastante tiempo sin salir de fiesta, pero para llegar descansado y en la noche poder festejar.
11: Muy bien. Bueno, pues ahí está la apuesta de por medio, entonces también
12: la apuesta es desayuno. El lunes va a llegar el pollo a pagar desayuno para todos. A ver ahí, aquí digo, le comentamos a la gente que nos escuche, que nos ve a través del YouTube, hay una persona que pues nos puede traer esta comida, así que Juanita, prepárate porque el lunes vas a traer muchas tortas, muchos panes.
13: ¿Quién es Juanita?
12: Juanita es alguien que te consigue todo eso.
11: O sea, ¿es la equivalente a Doña Pelos de Tlalpan?
12: No, pero puede, o sea, le podemos hacer un pedido grande.
13: Okay. No, nomás que Juanita se hace todo en diferentes sartenes, ¿no? No, que Doña Pelos todo en el mismo sartén de la muerte. Doña Pelos.
11: Ella también te extraña, pero para que le pagues lo que le quedaste debiendo.
12: Le pagué hasta el último centavo.
13: 2,000 baros le debía a Doña Pelos, fíjate.
12: No, y me lo dejó a meses, cabrón.
11: Sin intereses.
12: Sin intereses, mejor.
11: Ya, chatito, para que salgas de tu deuda.
12: Para que salgas de estos pedillos.
11: Es correcto. Bueno, también, Pollo, este fin de semana hay partido interesante, decíamos, entre...
12: El de Puebla-Atlante, por ejemplo.
11: Ah, buenísimo.
12: Buenísimo.
11: Buenísimo, ya te diste un madrazo en la mesa. Ay, chatín. ¿Ya ves?
13: Por andar de burlón, por andar de burlón.
11: Dios no, ¿qué? ¿Cómo es? Dios no ahorca, pero aprieta, ¿cómo es?
12: Dios no castiga, hermano. Dios bendice nada más.
11: ¿O cómo dijo
13: el pues dicho? Ahorita el karma te tocó. Por
12: no andar existe de burlón, el karma.
13: Mira. Si ¿no existe? Ah.
12: Si el karma existiera, mi hermano.
11: Dios aprieta, pero no ahorca. Y a mí ya me aprietó.
12: Sí, ya.
13: Ya te aprietó, así es, así es.
12: Y bastante.
11: Sí, sí, cuando nací, ¿no? Me mandó prieto.
12: Sí, ya.
11: Es correcto. Bueno, pues ahí están los partidos para este fin de semana. Hoy arrancando la jornada 9.
13: Cruz Azul
11: 9.
13: Monterrey, ¿no?
11: Sí, sí, sí.
12: Ese también está bueno, ¿no?
13: Muy bueno.
12: Cruz Azul viaja hoy de Miami a Monterrey. Se quedó
13: todavía
12: para el shopping.
11: ¿A poco todavía andaban en Miami?
12: Sí.
11: Ah, mira.
12: Oye, ¿quién habrá sido el ganón de la playera de Messi?
13: Rotondi subió su foto.
12: ¿En serio?
13: Sí.
12: Ah, pues con razón jugó con tanto respeto, ¿no?
13: Bien feliz, pues es lo que les decía ayer.
11: Le tocaba defender a Messi. No, no, pásale, pásale, crack.
13: Pásale, pásale, pásale, para que sí me dé mi playera.
11: Sí, sí, sí. Sí. Ah, son menos. Y, pero bueno, a mí que me importa, ¿no? Si
13: pues
11: es el Cruz Azul.
13: Pues sí.
12: Sí, el que ganó fue Mikel Arreola, ¿no? Que andaba ahí. ¿Quién se quedó la playera? No, pues Mikel subió su foto.
11: Y una lanita por ese partido, ¿no?
12: No, no, no, para nada.
11: Es correcto. Bueno, vámonos con mensajes de la banda, ¿no? ¿Qué show?
12: Vamos con mensajes de la banda norteña, los carros del año, las mejores plebes.
11: Las traigo a mi lado. Fierro Flash.
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12: Oye, nada más, ¿cómo van los Dodgers?
11: Bien, güey. Ya están en
12: la calle. Ahí está la información. Si usted le preguntan en la calle cómo va esta serie de los Dodgers, bien.
11: Pues ya están en la postemporada, güey. Pues qué te digo otra vez. Creo que ya son 11 años seguidos clasifican a playoffs.
12: Oye, y el tema este de que habían llevado a un güey de otro equipo que muy bueno, que le pagaron millones.
11: A Tarik Skubal.
12: Ajá, Tarik Skubal.
11: No le ha ido así como espectacular, pero vamos a ver en la postemporada, Chetín.
12: Ojalá el Tarik Skubal. Ojalá y te vaya muy bien. Tus amigos del arranque te mandamos. Tarik Skubal.
11: Tarik Skubal.
12: Tarik Skubal.
11: Ese es otro, ¿no?
12: A ver cómo se llama, Pollo.
13: Sí, así, Tarik Skubal. Así como
11: bueno,
13: lo dices tú.
11: ¿Qué dice la bandera, Pollo?
13: ¿Para qué nos dicen? Buenas. Ah, caray, no, este es. A ver, no manches, Lobo. Esa alineación la dieron en una cadena de televisión desde el miércoles. ¿Cuál alineación?
12: ¿Cuál?
11: ¿Cuál alineación?
13: Pues no sé. Así ponen esa alineación. Pues no has dado ni una, pero bueno.
12: Ni una.
13: Buen día, qué gran programa con el Lobo y el Pollo. Solo falta la licenciada, son los mejores. Un saludo y gracias por hacer mi trayecto al trabajo más relax, dice Tomás Barrón.
12: Siempre saludos, Tomás.
11: Ayer,
12: gracias por mencionarme.
11: Ayer hablé, por cierto, con la licenciada y para quien estaba preocupado por ella, anda bien. Todo bien,
13: güey. Ok, muy bien, bueno, le mandamos saludos.
11: Dando, se andaba haciendo las uñas.
12: Qué buena noticia.
13: Fíjate.
12: Que ayer te hablaba yo, Pollo, y te decía, güey, ¿cómo estará, güey? O sea,
13: ¿cómo estará?
12: Qué bueno que nos quitaste esa duda, mi hermano.
11: No, de nada.
13: Le mandamos un abrazo a la licenciada, cómo no. Hola, muy buenos días a todos los del arranque. Terrians, Chatolivers, yo quiero mandar a la alberca y que no regresen a todos los que... ¿Los que qué? Los que se han ido una... los que quitaron unas horas. Ah, bueno. Luis L. de la Ciudad de México. Estos mensajes ya me cuestan trabajo porque siempre
12: no,
13: siento
12: no que
13: puedo
12: no
13: meter
12: que yo
13: la
12: soy
13: pata.
12: El imbécil que no sabe leer.
11: No, no, o sea, sí eres. No.
12: Ah, bueno, eso sí. Sí, tienes razón. Sí,
13: por acá dice... Nos mandan la foto de del Chicken Little. ¿Cómo se llamaba este? El candidato presidencial. El de
11: Ricardo
13: Anaya. Canallín. Dice, me da muchísimo coraje que no cuenten el chisme completo. Digan nombres y qué les hicieron, maldita sea. A ver, cuenta el chisme, Chatín.
12: No, mi hermano, ahí ya.
13: Ya mejor no.
12: La persona que me cuida y no descansa sabrá y sabe lo que
11: lo que ha hecho. Ah, Simón, Simón. ¿Qué más, Pollo?
13: Pollo, andas muy habladorcito. Eso no es digno de Chiva, hermano. Andar de agrandado este equipo cuando sea campeón. Hay que pavonearse. No antes, Pollo, no antes. Dios te escuche y gane el club de las Chivas. Pero si no, vas a quedar como Chatín. Payaso. Pues sí.
11: A la madre, ¿eso qué fue, güey? Eso no es un águila.
12: Que, es de la emoción como de que volvió, vamos a ganar, güey.
11: Oye, hay mensajes de voz, Pollo.
13: Venga, escuchemos.
11: Venga.
16: Pollo, buenos días, Lobo. ¿Qué onda? Chato. Les saludo desde Irving, Texas.
11: Ay, güey.
16: Oye, Pollo, una pregunta, porque la verdad ya me tienen un poquito fastidiados unos comentarios, a ver si tú me ayudas a entenderlos. Habla que la América no ha enfrentado a ningún grande, que ha enfrentado a pura basura en estas 8 jornadas, pero platícame, ¿a cuántos competidores al título Chivas ha enfrentado? Por favor.
12: A Toluca.
16: Y también decir que la convocatoria pues va empezando, pues hay que darles chance. Y bueno, eso es todo. Ah, por ahí. Arriba la América. Prepárate para una
13: derrota. Ahí está, saludos,
16: ahí
13: mi
16: te
13: rey.
16: Mando una caja de vaselina para que chilles.
12: Trácas, hijos de su.
11: Trácas,
13: hijos. Oye, a ver, Chivas, de lo que va de torneo, ya enfrentó a Toluca, ya enfrentó a Tijuana, que anda jugando bien, ya enfrentó a Pachuca, que anda jugando, van a meterse a la liguilla, y ya jugó contra Pumas. Los otros, que es San Luis, Santos, que pues eso sí no, Puebla, que más o menos anda bien, y Juárez, que es una lágrima. Entonces, pues más o menos campechanón.
12: Ah, o sea, tiene un partido más que América.
11: Es correcto.
13: Sí, sí, eso, mira, ya lo
12: qué
13: dijimos.
12: Qué buena onda, qué buena onda.
13: Eso ya lo dijimos.
12: Qué buena ondita.
13: Pero eso ya lo habíamos dicho, brother. Eso es que... Que no sea marcador de goleada, pero como anda muy pantera el Pollo, incluyan el empate para que gane la apuesta el Lobo y el Chato. Atentamente, el Chivaquero.
12: Chivaquero, ¿vale? Si quieres, vente y te invitamos también a desayunar.
11: Vente con todo y tu...
12: Con toda tu familia.
13: Todo y el ratón. Buen día. Pues los vaqueros usan riatas, ¿no?
11: Es correcto.
13: Buen día, arranque. No. ¿Podrían mandarme felicitaciones, ya que mañana es mi cumpleaños y lamentablemente no hay programa, esperando que el más grande le dé un periodicazo a todos los Gonzalos? Saludos de El Chi. Feliciten al Chi.
11: Pues si quieres, hacemos programa por ti, mi querido Chi.
12: Sí, mi hermano, nos encanta levantarnos a las 5 de la mañana. Mañana lo haremos de nuevo para felicitarte, mi querido. Nah, mi Chi, disfrútalo.
11: Abrazo,
12: mucho.
11: Papi.
12: No hay mejor regalo que ver a tu equipo ganador en un clásico nacional. Y bueno, pues el lunes ya estaremos hablando de todo esto. Y bueno, el Pollo nos estará invitando a desayunar.
11: ¿Va a ser en el restaurante de los Tecolotes,
12: claro,
11: de aquí abajo?
12: Obvio, muy va bien. A ser.
11: Hasta descuento tenemos, güey.
12: Yo no te salgo caro porque pido el menú infantil.
13: El menú infantil, así es.
12: Pero ya nos vamos.
11: Yo recuerden, sí voy a pedir 3 huevos.
12: Sí. Bueno, ya como... Bueno. Yo le voy a pedir huevos, pero al Pollo porque...
11: Esto ya lo vamos.
13: Te los voy a mandar, te los mando con
11: ¡adiós!
13: Todo gusto.
11: ¡Adiós!
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23: 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Muy buenos días a todos, muy buenos días. Mañana de viernes para todos ustedes, 9:00 de la mañana, ya listos y preparados para poder recibirlos con la mejor información. Rápidamente decirlo, una mañanita donde tenemos demasiado que compartir con ustedes, iniciando por supuesto con la selección mexicana. Mexicana. Así que W Deportes, Claro Sports, apachúrrense en su asiento, agarren el teléfono, la tablet o donde estén y a disfrutar de estas dos horas que compartiré al lado de mi queridísimo Ramón Barrenechea. Mi querido Ramoncini, ¿cómo estás? Buenos días.
3: ¿Qué onda, Majito? Qué gusto estar contigo, con el buen Félix, que también ya lo extrañaba. Él no lo había visto, entonces ya por fin lo puedo volver a ver. Y estoy en la búsqueda de un valiente, en la búsqueda de alguien que de pronto, algún americanista que tenga un poco de sangre en las venas que quiera apostar conmigo. Porque yo percibo miedo, percibo temor, percibo nerviosismo del americanismo y nadie se ha atrevido a apostar algo. Yo estoy aquí el día de hoy, no pienso hacer otra cosa, no me den notas. No quiero hablar de otra cosa. Hoy vengo a esperar un valiente o una valiente que quiera apostar para el Clásico Nacional, ¿eh?
23: Esto se pone interesante desde los segundos de iniciar peloteando.
3: Digo, Maxito, yo a eso vengo.
23: Me encanta.
4: Andamos bravos.
23: A ponerle la chispa. Mi querido Félix Fernández,
4: dijo
23: tú
4: miedo,
23: serás ese
4: bravos,
23: valiente.
4: Sí.
23: Tú serás ese valiente.
4: Yo seré ese valiente.
23: A ti que te encantan las apuestas.
4: Yo te voy a hacer caso a ti, Majo, buenos días. En que dijiste apretujémonos.
23: No.
4: Compartamos
23: no,
4: asiento.
3: Eso dijo.
4: Dijo apretujémonos.
23: Sí, pero apretujémonos con mi gente allá afuera, no contigo, Félix Fernández.
3: Oye, pero.
23: Ya lo sabes.
4: Pero
23: tú y yo.
4: Tienes aquí a la mano. Tú, a un
3: no, aprovecha.
23: No, gracias. Nada de manos contigo, ¿eh? No te tengo a ninguna mano. No. Por ahí una señorita que está allá afuera me va a venir a desgraciar la vida acá afuera. Si sigues tú con esas cosas.
4: Bajo, yo ya
23: y la conozco además.
4: Yo
23: entonces,
4: ya
23: prefiero
4: no represento ningún peligro,
23: amiga.
4: Ni amenaza, ni nada de eso.
23: No, ay,
4: no
23: Dios.
4: Te preocupes de
23: cada vez que te sientas en este sillón eres
4: ¿qué?
23: Una amenaza.
4: ¿Cómo no va a ser
23: total.
4: Una amenaza?
23: Pero
4: nada
23: yo
4: más.
23: Solamente te digo, ¿serás una amenaza para lo que dijo Barrenechea? ¿Serás
4: no tengo nada que ver con lo que dijo Barrenechea.
23: Ese hombre que hoy sí, que tanto apuesta y que le encantan las apuestas, se ponga el título de apostador principal de peloteando y le haga gundas.
4: No, yo estoy en busca de un poblano que quiera apostar conmigo porque hoy se juega el Puebla contra Atlante en el inicio de esta jornada 9. ¿Quién es el valiente que quiera apostar conmigo?
23: ¿Qué tiene que ver eso?
3: Hoy tenías.
23: Clásico.
3: Hoy tenías una oportunidad.
4: Y ya la perdí.
3: Pasar de ser un potro. Hacer un Pegaso. Y la desaprovechaste.
4: Nuestro buen amigo de peloteando, Raúl Gutiérrez, tiene ese apodo exclusivo. No se lo quiten.
3: Ah, bueno.
4: No se lo quiten. Cuando pasó del Atlante al América, se convirtió en un Pegaso, exactamente. No es mi caso.
23: Conviértete en un Pegaso, feliz.
4: ¿Tú por qué lo vas a ver?
23: A ver, con un, míralo el corazón. La mitad americanista, la mitad atlantista, el corazón.
4: Faltan las alitas.
23: Amarillo.
4: Pon las alitas ahí, ándale, Lupita, ponlas. A ver,
23: amarillo.
4: Salgan alas ahí. Órale.
3: Exacto.
23: Ahí o sea, combinando las dos porras.

0: Detrás de cámaras, escuchándolos en radio, viéndolos en televisión en 17 países, como para que me elijas a mí.
1: Porque Félix, tú siempre ruegas apuestas en este programa. ¿Yo? Claro.
0: Cuando tienen que ver con algo que me identifico.
1: Exacto.
2: Tú y yo hemos apostado con Monterrey.
1: Has perdido apostándole a favor del Monterrey. No le vas a pedir a la América que sea tu gallo.
0: Por lo menos algún día jugué una final contra Monterrey. Pues, ¿contra la América qué? O sea, los tuvimos de clientes durante los 90.
1: Dile a la América que sea tu gallo. Gallo. Gallo, gallina, gallo,
0: tranquilo,
1: gallina.
0: Durante el programa te voy a conseguir a alguien.
2: O sea, vamos a abrir.
0: Aquí sobra los americanistas.
2: A los americanistas que quieran pasar. Mira, ya tenemos al primero. No sé si quieren que esperemos a que se reúna el grupo de americanistas que quiera entrar. No,
1: acá atrás de cámara 4 hay uno, ¿eh?
0: Hay cualquier cantidad.
1: Acá atrás de cámara 4 hay uno.
0: Es que o podemos
1: invitar. Por acá en la puerta, tenemos a otro.
0: La cantidad de gente.
1: En el Master tenemos a otro. Miren, allá en Master tenemos a otro.
0: La cantidad de gente que nos escucha en W Deportes también tendrá ganas de apostar contigo.
2: Claro, porque americanista no es sinónimo de valiente, ¿eh?
0: No.
1: Oh.
0: No. ¿Y de cobarde?
2: No, tampoco. O sea,
0: ¿y de gandalla?
2: Hay muchos americanistas, pero americanistas que digan, yo vengo y creo en mi equipo, yo los quiero escuchar.
0: Y vas en este clásico, ¿no?
2: Ahí está el máster.
1: Y vas en este clásico en donde podrán venir de empatados en goles, pero empatados en grandes.
0: Hace rato que no ganan, ¿no?
1: Goles, no. Goles sí, pero gran fútbol no.
2: De hecho, entonces, ahí está el máster, ¿eh? El máster ya levantó la mano, lo pueden ver ahí atrás.
1: Pasen el micrófono, por favor. Tenemos
2: máster,
1: la primera
2: bienvenido.
1: Apuesta del
2: plano,
1: día.
2: Máster, bienvenido.
1: Vénganse para acá, por favor. Aquí, tu primer americanista.
2: A ver.
1: Tu primer americanista.
0: O sea, pero salen de las coladeras. Es increíble. Aparecieron.
3: Claro que no. Americanista.
0: Pero aparecieron en sí. En 5 segundos apareció
1: dijeron
0: uno.
1: Dijeron qué apuestas, cuáles. Ok, vámonos. ¿Cuál va a ser tu apuesta? ¿Cómo va a ganar el América? ¿Qué apuestan?
3: Los tacos de canasta.
1: Los tacos de para canasta. El para el stand. Bravo. Bravo, aplausos, por
0: pero,
1: favor.
0: Tacos de canasta.
1: ¿Cuál va a ser la apuesta?
0: Siéntate, ven. Ven, hermano.
1: Puedes venir acá.
0: Siéntate.
1: No, hombre, tú sácate. Tú sí puedes venir acá.
2: Esto me está interesando, ¿eh? Esto me está interesando.
1: Vente para acá. Vente para acá. Tú sí puedes.
2: Vamos a poner a apostar los tacos de canasta para la producción.
3: Ok.
2: Pero yo digo que americanista que no le entre la apuesta no come.
1: Ah, me parece buena idea.
2: Sí.
1: Totalmente de acuerdo.
2: Porque,
1: claro.
2: Porque de pronto,
1: mira, la voz
0: americanista la apuesta significa que también le entre a la paga
2: claro,
0: de tacos.
1: Ah, claro.
0: O que haga una apuesta
2: entra
0: diferente
2: a hacer equipo.
1: No, claro. Que haga equipo, que apoquine todos. Mira, mi voz de la conciencia ya claro. Alzó la mano.
0: ¿También es americanista?
1: Dicen, ahí cámara está. 4 ya alzó la mano, americanista.
0: ¿Jerry también?
1: Claro, Jerry también. ¿Quién más?
2: Eso.
1: A ver, americanista que no apuesta en este momento. ¿Quién está ahí atrás? No veo. Vere con corazón y todo.
0: Vere la vi con la playera del Atlante la semana pasada.
1: Bueno, Vere le va a la América también. Ahí está, Vere también entra a la apuesta. ¿Quién más? Porque quien sea americanista y que no le entre a la apuesta no come tacos de canasta.
2: Pásale.
1: A ver, Jerry
2: pásenle.
1: Vere, ahí está, pásenle.
0: Eso,
1: mira.
0: Mi lugar ya.
1: Mira, producción. Aquí está el equipo americanista.
0: Pásale, Jerry, mira, Tomás. Atiéndete, hermano.
1: A ver, ¿dónde está?
0: Otro que fue a ver al Atlante la semana pasada con boletos gratis, ¿no? Y ahora viene acá.
1: Mira, tenemos grupo americanista en Peloteando que van con todo, presentes frente a cámara, con los pantalones bien puestos. ¿Qué les tienes que decir, mi queridísimo Barrenechea?
2: Que cierro la apuesta absolutamente y es más, también invitar o podemos ver alguno de los mensajes de americanistas valientes que lleguen, que de pronto digo, se vengan a echar un taquito.
0: Muy envalentonado estás tú.
2: O sea, no, o sea, yo estoy listo porque estoy convencido
3: seguro.
2: Que el rebaño sagrado va a ganar el día de mañana. Entonces, no ¿cerrada la apuesta?
3: Cerramos la apuesta.
1: La mano con Jerry.
2: Perfecto.
1: Tacos de canasta. Rápidamente decirlo. No hay manera. Si hay empate, ¿qué va a pasar, señores? Pónganse de acuerdo porque mi staff no puede sufrir, ¿eh?
0: Bien.
1: Si hay
0: bien,
1: empate, pagan bien, todos.
2: Pagamos todos.
1: Okay. Pagan todos. Ok, entonces, si gana las Chivas, paga el grupo americanista. Si gana la América, paga el señor Chiva hermano Ramón Barrenechea. Y si hay empate, pagan todos los tacos de canasta porque mi producción no se queda sin tacos de canasta.
3: Este día no desayunamos.
0: Nos vamos a llenar de colesterol, sí o sí.
1: Con colesterol en las venas. Esos son valientes. Gracias a mi equipo americanista,
2: esos
1: por
2: son
1: supuesto.
2: Americanistas que
1: ustedes,
2: se respetan.
1: De verdad, esos son, de verdad que sí. Americanistas que se respetan, que vienen enfrente a la.
0: ¿Cómo te emocionas tú con?
1: No.
0: Te emocionas con.

0: Con las apuestas ajenas y eres capaz de apostar una botellita de agua.
1: Sácate de mi sillón. Te voy a apostar algo. Te voy a apostar algo a ti. Si no te sales de mi sillón en 2 minutos, te voy a sacar de aquí.
2: Dos minutos.
3: Ah, bueno, hay tiempo.
0: Tenemos chance de más notas.
1: ¿Saben qué? Ya me cansé de esto de las apuestas. Me voy a la selección nacional.
0: Tranquila.
1: Me voy a la selección nacional. Porque si hablamos de apuestas, la que hizo Rafa Márquez con tanto cambio es una locura. Vamos a escuchar al seleccionador mexicano y regresamos a analizar.
4: En mi primer llamado a la selección sentí que era un sueño hecho realidad. Fui con tan solo 17 años y fue un sueño el poder jugar, vestir con la selección, así que feliz de haberlo cumplido.
5: He tenido mucha suerte, mucha fortuna de estar en selección juvenil y sub-20 también. Y bueno, creo que he hecho las cosas bien y por eso me están dando la oportunidad.
4: Para mí la responsabilidad de hacer mi primera convocatoria de la selección es algo que me enorgullece y es mucha responsabilidad para mí el poder convocar a seleccionados que sienten el orgullo de ser mexicano. Esta es mi primer convocatoria.
1: Y sí, aquí tenemos la convocatoria de la selección mexicana para el partido del 26 de septiembre, con muchísimos cambios. Estás hablando de que lesiones, falta de actividad, decisiones deportivas, no sé cuál haya sido para cada uno de los diferentes casos, pero hay 9 bajas mundialistas para esta convocatoria. Guillermo Ochoa, Carlos Acevedo, Edson Álvarez, Brian Gutiérrez, César Huerta, Alexis Vega, Quiñones, Raúl Jiménez y Guillermo Martínez no se encuentran ahí. Grandes sorpresas, el Chucky Lozano y Germán Beterame, que tras meses de ausencia regresan a la selección mexicana, jóvenes incluidos, Gil Mora, check, Alex Padilla, check, los que debutan desde la Chivas, check, Santiago Sandoval, check, Hugo Camberos, y también, por supuesto, además de todo esto, 11 grandes novedades en esta nueva convocatoria de Rafa Márquez para el primer enfrentamiento. Recordar que solamente dos jugadores de cada equipo de los 18 de la Liga MX puede estar presente en esta convocatoria. Y pregunto rápidamente y al Chile, ¿qué les pareció?
0: Nada más rápidamente, por favor.
1: Así se dice en México, rápidamente, para que toda la gente de 17 países en
0: Latinoamérica. Depende de dónde se diga.
1: ¿Ah, sí?
3: Sí,
1: bueno, depende. Rápidamente, vamos.
3: A ver, ¿qué opinamos de la convocatoria?
1: Sí.
3: Mira.
1: Una opinión rápida.
3: Me parece que a mí me llamó mucho la atención lo del Chucky Lozano. Creo que, y también lo de Beterame, creo que el objetivo de Rafa Márquez, y creo que lo hace en gran parte de la convocatoria, es empezar a trabajar con futbolistas que están considerados para el 2030, en un proyecto de futbolistas que van a estar para ese momento. Yo no sé realmente si en ese planteamiento y en esa planeación está el Chucky, o si realmente el Chucky solo es porque de pronto Quiñones no está y porque Raúl no está y de pronto nos faltan delanteros, más allá que sean posiciones diferentes. Pero no sé si sea solo por eso, porque yo no veo al Chucky de aquí al 2030. Entonces, si no lo tienes considerado, yo no sé para qué lo llamas. Beterame es otro futbolista que no es un jovencito y que para el 2030 tal vez no llega en el mejor momento de su carrera. ¿Lo vas a considerar para el Mundial? Si la respuesta es no, yo creo que no tuvo que haber sido llamado. Es mi punto de vista.
1: A ver, oportunidad, o sea, ahí que te va. Oportunidad por mérito. Una vez. Oportunidad por mérito, entonces, mi queridísimo Félix Fernández, o convocatoria express. Son 11 novedades, una lista de verdad que es impresionante. Entonces, que debutan, un perfil técnico, mental, consolidarse para, como dice Ramón Barrenechea, al 2030, o solamente van a ser temporales de relleno, como lo es Chucky Lozano.
0: A ver, yo no estoy de acuerdo. Majo, yo no estoy de acuerdo con el Chiva, hermano.
1: No, ok, dale, adelante.
0: O sea, ¿qué tienes? Que no vayan a llegar al Mundial dentro de 4 años. ¿Qué tiene? ¿Qué importa? Hoy están para selección mexicana. Hay una eliminatoria que va a tener que sortear, que pasar. con éxito la selección mexicana, ¿por qué no va a llevar a los que hoy están en buen momento, aunque el Chucky, bueno, del Chucky Lozano podemos hablar después, si quieres, eso es un tema aparte, pero no sé, Berterame, Gallardo,
3: no, porque
0: ¿cuál es el problema que estén hoy? O sea, hoy es un momento, como no van a estar dentro de 4 años, claro. O supuestamente no van a estar dentro de 4 años, ¿para qué los convocan a la selección?
3: Tienes que trabajar con los que tú crees que van a llegar a ese mundial.
0: ¿Por qué?
3: ¿Para qué quieres?
0: ¿Por qué?
3: Estar quitándole lugares.
0: Se rompen el lomo todas las semanas
3: para
0: demostrar que están en un buen nivel y que merecen ir a selección mexicana. Pero como dentro de 4 años no vas a estar, ¿quién demonios dice que no?
3: A ver, el objetivo entonces, de Rafa, ¿cuál es?
0: Porque en 4 años no vas a estar, no te llamo ahorita. ¿Cuál es el objetivo?
3: ¿El objetivo de Rafa cuál es?
0: ¿Cuál es el objetivo? Sí. Ahorita, en esta fecha, no, en esos 4 partidos, empezar a mostrar su estilo y sacar resultados también. Tiene algunas limitantes contra Colombia. Después viene toda la caballada de Chivas para el siguiente partido.
3: Muy bien.
0: Más Isaías Violante, ¿no? Que se merece la convocatoria también. Pero me parece un argumento absurdo decir, no, ya van a estar viejos en 4 años. No, ya no van a tener nivel.
3: Porque eso siempre
0: es que probablemente
3: hecho,
0: se lesione.
3: Mira cómo nos ha salido mal. Nos sale siempre mal que tenemos que buscar a los futbolistas, a las vacas sagradas que no podemos mover y que de
0: pues
3: pronto
0: si hay necesidad si no de buscar a las vacas
3: mundial,
0: sagradas.
3: Mira los resultados que tenemos en el mundial.
0: Y surgirán otros jugadores dentro de este periodo. Por
3: claro, y si los tiene considerados, que los utilice.
0: O sea, ¿por
3: pero
0: qué demonios
3: si ellos...
0: se le va a negar la oportunidad de jugar uno o más partidos en selección mexicana a jugadores que tienen mayores de 30 años? Que tienen
3: está
0: más
3: bien.
0: De 30
3: ahora,
0: años.
3: Los dos, Camberos y el Chucky están en la selección. Los dos están en la convocatoria. A mí se me haría ilógico que le dé más minutos, por ejemplo, al Chucky que a Camberos. Porque Camberos es tu proyecto que sí está pensado para llegar al 2030.
0: Te dije que lo del Chucky era un tema aparte. A mí se me hace absurdo que lo compre.
3: Lo es.
0: Para empezar, el tipo dejó de jugar un año, estuvo cobrando bien cómodo, cada vez en un sillón más caro, y de pronto se va al Galaxy también como jugador franquicia. Tienen poco tiempo jugando en el Galaxy.
3: Muy
0: para
3: poco.
0: Mí no merece una convocatoria.
3: Estoy de acuerdo.
0: Porque además dentro de ese año, o sea, que él prefirió el billete abiertamente, renunció a ser competitivo y a ser seleccionado nacional para la Copa del Mundo. No le cuesta nada, o sea, vaya, no tiene que pagar ningún precio por ello y es convocado en la primera. Eso, por eso te dije, es un tema aparte. Ahora, varios de los que fueron sparrings antes de la Copa del Mundo, que fueron seleccionados en ese entonces o con el check de Rafa Márquez, están hoy ya en convocatoria oficial, lo cual
3: claro,
0: me parece excelente.
3: Y qué bueno.
0: La del Gato García en la portería, que después vamos a hablar más detenidamente de los arqueros, me parece muy atinada. La de Campillo, por ejemplo, también. La de Denzel García, ¿no?
2: También.
0: Que además es increíble, o sea, está en el peor equipo en la historia de la liga. De los torneos cortos. El tipo tiene el nivel. Para estar en selección, porque ya fue observado desde antes.
3: Exacto.
2: Desde antes,
0: sí. Y Jeremy Márquez, muy merecida la convocatoria.
3: Claro,
2: muy merecido.
3: Y es joven, lo van a pensar para
0: Camberos y Sandoval, ¿no? Creo que
3: excelente.
2: No tiene desperdicio, unánime. Totalmente.
3: Pero ¿qué hace ahí Jorge Sánchez todavía? ¿Qué hace ahí de pronto?
0: ¿Por qué no va a estar dentro de 4 años? Bueno, pues hoy.
3: Claro. O sea, tenemos la oportunidad, después de tener un mundial donde hay que decir.
0: Tendrá su oportunidad
3: no se consiguió
0: más
3: el resultado que queríamos de poder trabajar realmente y prepararnos para el Mundial. Estos son partidos donde empezamos la planeación y la preparación para la Copa del Mundo. Todo esto que estamos haciendo es para llegar mejor al 2030, porque el objetivo de Rafa Márquez no es ganar la Copa Oro.
0: Perdóname,
3: no es hacer un buen
0: para llegar mejor al siguiente partido, a la siguiente eliminatoria, a la Copa Oro, a la Nations League.
3: Yo ya me cansé de
0: paso por
3: Copa
0: paso.
3: Oro. Yo quiero hacer algo y ser alguien en el Mundial y ser una selección que brille de verdad. Si de pronto
0: ese es el problema de tu generación, Ramón Barrenechea.
3: No dan resultados.
0: Se quieren comer el mundo a puños, así. Se quieren atascar. Tranquilos. Paso por paso, meta por mes. Metas cortas.
2: Señores.
0: O sea, está ya pensando.
2: ¡Basta!
0: ¿En dónde va a jugar la final México?
2: Vámonos a hablar de los porteros.
0: Y en el Bernabéu. Está pensando si va a jugar en el Bernabéu la final México o la va a jugar en Rabat.
3: Ya vamos tarde.
2: Y Luis Malagón, como referentes locales, ya no están. Llamó a Alex Padilla del Atlético de Bilbao y el debutante Oscar García. Y aquí está la portería blindada para el futuro. Y vuelvo a lo mismo, por supuesto. O la falta de minutos. minutos de Padilla en España porque tiene falta de minutos, hablando ustedes de falta de minutos, y la inexperiencia de García, porque esa es una inexperiencia, abren una zona bastante vulnerable a una etapa, por supuesto, jerárquica de lo que fue la portería de la selección. A ver, vamos a analizar la portería. Raúl Rangel, Alex Padilla, Oscar García, convocatoria
0: Alex
2: para
0: Padilla
2: esta vez.
0: ¿Alex Padilla tiene 81 partidos con el Athletic de Bilbao?
2: Sí.
3: Órale.
0: ¿Neta?
2: Sí.
0: Desde no infantil, sé si está desde ahí. Infantiles, ¿no?
2: Pues desde infantiles. Pues. Pero bueno, sí, analicen esta portería, porque la verdad,
3: creo
2: la
3: que baja, Unai Simón no los tienes.
2: La baja de Luis Malagón y de Guillermo Ochoa y solamente el experimentado Tala Rangel se encuentran en esta convocatoria. ¿Cómo vieron la convocatoria en la portería? Félix Fernández.
0: A ver, Alex Padilla le gusta a Rafa Márquez. Estuvo ya en proceso anterior, estuvo en algunas convocatorias, pero sobre todo... Mancisidor, que es el entrenador de porteros, lo conoce bien. Es un español y lo ha visto jugar. Lo que viste tú en Pumas de Alex Padilla no es la realidad.
2: No, ah, caray.
0: Le faltó adaptación al muchacho.
2: Ay, Dios mío, por favor, tranquilo, Guillermo Almada.
0: Tú le pusiste el tache desde el primer día que lo
2: pero
0: viste.
2: Pero desde el primer día era una cosa.
0: Es un muy buen arquero.
3: Excelente arquero. Las actuaciones le dieron la razón a Majo.
6: Sí, exactamente.
0: Ah, exactamente.
3: No lo han visto.
0: Un gol por partido. Sus 81 partidos en el Atlético. No lo han visto. ¿Qué?
2: No. A ver.
3: No los he visto.
0: El tipo, cuando ha tenido oportunidad de jugar, lo ha hecho bien. Tenía unas condiciones.
2: La verdad.
0: Extraordinarias.
3: Buenas condiciones.
0: Pero aquí ustedes se quedaron con una mala imagen de Alex Padilla.
2: Bueno, no lo sé, pero ¿te gusta Alex Padilla?
0: A mí, personalmente,
2: ¿qué me tipo
0: gusta
2: de
0: mucho. Y los reportes que tengo de él en los entrenamientos, ajá, son formidables.
3: Muy buenos.
2: ¿Cuáles son las habilidades de Alex Padilla para poder sacar a alguien como Carlos Acevedo de la lista?
0: Para empezar, no ha recibido tantos goles en tan pocos partidos.
3: No, porque no juega en
2: Santos. No juega en Santos. Porque no juega en Santos. Exactamente.
0: Bajo, créeme. Es mucho más arquero de lo que tú viste.
2: ¿Qué le das a Alex Padilla que tú ves que no, nadie acá vemos para poder agarrar a Carlos Acevedo, que fue mundialista y que ahora no está?
0: Un gran equipo, como en España, que además ha sido un gran formador de arqueros.
3: Eso es verdad.
0: Ajá. Es un arquero de muy buena talla, es un arquero de buenos reflejos, que tiene buena distancia, tiene buen juego aéreo también. ¿Sí? Aguántalo, pero dale el beneficio de la duda. Ahora, el Gato García, el arquero de León.
2: Sí, porque ese de ahí no tiene ni experiencia.
0: Fue de los sparrings.
2: Ni un solo partido tiene con Chivas, ¿eh? Es de Chivas, ni uno solo.
0: ¿El Gato García?
2: Sí, el señor Oscar García, ¿no?
0: No, pues juega en León.
2: ¿Juega en León ahorita?
3: Sí.
2: Perdón, es de León. León. De León, sí, perdón.
0: Es el portero de León. Y fue como sparring antes de la Copa del Mundo, estuvo incluido, ahí tuve una oportunidad de verlo. A mí se me hace un arquerazo. Sí. Muy buen arquero.
2: ¿Por qué te hace arquerazo?
0: Se me hace un arquero de la nueva escuela que arriesga, que sale jugando muy bien, que juega muy bien con los pies. Es súper ágil el tipo, es valiente. Y la verdad que lo poco mucho que ha hecho León en este torneo y en el anterior se debe en buena medida al Gato García.
2: Bueno, Luis Miguel Malagón, Carlos Moreno, Luis Ángel Malagón, perdón, Carlos Moreno, Andrés Sánchez, Carlos Acevedo y Sebastián Jurado, los posibles porteros en Liga MX que probablemente también le llenen al ojo de Rafa Márquez. ¿No crees que estos tengan un poquito más de envergadura, un poco más de experiencia?
0: ¿Que el Gato García?
2: ¿Que el propio García o que el propio Alex Padilla?
0: Por fin, ¿la experiencia cuenta o no cuenta? Porque
2: no,
0: para
2: si
0: Ramón
2: Barrenechea,
0: los experimentados que tienen mayores de 30 años no caben.
3: No es porque sean mayores de 30, si los tienes considerados para el Mundial. ¿No? Y ahora, o sea, al menos en ese proceso, en esta lista de porteros, yo sí creo que hay más argumentos que de pronto en esta convocatoria.
2: Yo también.
3: Que hace Rafa Márquez. Lo del Tala me parece muy
2: lógico.
0: No hay discusión. Es el mejor portero mexicano.
2: Pero, totalmente, ejemplo, no hay ni discusión.
3: Carlitos Moreno no había hecho más que, por
0: Carlos
3: ejemplo.
0: Carlos Moreno a mí me encanta. Es de estos cinco que vimos ahí, a mí Carlos Moreno es el que más me gusta.
3: De acuerdo.
2: Y no está convocado.
0: No está convocado. Estuvo convocado con el Vasco Aguirre, no tuvo oportunidad.
2: Pero
0: no andaba muy bien en Pachuca en ese entonces. Entonces no pudo quedarse al final en las convocatorias. Me parece un arquero completísimo.
3: De acuerdo.
0: Y hasta goleadores, mira.
3: Ya
0: hace 12 horas nos regaló un gol de cabeza.
3: Sí. Pues te digo, creo también, que argumentos tenía para estar en esta lista.
0: Acevedo, sí, arquero volador, lo mismo de hace 12 años, se saca 5 por partido, etcétera, pero hay algo que no le termina por llenar ni a Mancisidor ni a Rafa Márquez. Andrés Sánchez, yo creo que está fuera de la ecuación.
3: Sí. Y sí, se me hace buen portero
0: es
3: también.
0: Es un arquero cumplidor.
2: Pero no para la selección. Bueno, rápidamente.
0: Perdón, y Jurado, nada más es el último, ¿no?
2: Ok.
0: Jurado en Juárez.
2: Tijuana. En Juárez, perdón.
0: Está en Juárez, está en Juárez. Está en Juárez. Pero no me parece que haya dado el salto de calidad. Como que se quedó en un nivel suficiente para ser titular en un equipo chico.
2: Ok, voy a hacer la pregunta al público porque también quiero que el público participe. Y va una pregunta para cierre rápidamente con todos ustedes. Cortito, por favor, porque no tenemos mucho tiempo. A ustedes, allá afuera, ¿les gustó la primera convocatoria de Rafa Márquez? ¿Quién faltó? ¿Quién sobra? Me encantaría escucharlos, me encantaría leerlos en el WhatsApp de Peloteando, 5554022844, 5554022844. Y a ustedes rápidamente aquí, el costo del recambio. ¿Cuál va a ser el costo del recambio para la selección mexicana en esta convocatoria?
3: El costo del recambio, o sea, yo creo que lo hemos platicado, que no necesariamente... Ahorita Rafa va a buscar resultados, que tal vez los resultados no tienen que llegar tan rápido, sino más bien encontrar ese estilo que no sabemos a qué juega Rafa Márquez. El objetivo del cambio creo que es ese.
0: Van a ser inconsistencias el costo del recambio.
2: Van a ser inconsistencias. Sí. Totalmente de acuerdo.
0: Para ver el real nivel va a pasar un tiempo.
2: Ok, revisemos calendario de la selección mexicana. La tienen en pantalla todo, por supuesto, a través de la pantalla de Claro Sports. Arranca el 26 de septiembre ante Colombia en Baltimore. 3 días después, el 29, visita Perú en Nueva Jersey. Para octubre, el día 3, enfrenta a Estados Unidos en Phoenix y cierra la gira el 6 de octubre ante Chile en Los Ángeles. Todo a través de esta pantalla, sin anuncios, sin interrupciones por Claro Sports Premium. Nos vamos a una pausa y regresamos.
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8: En un clásico no hay favoritos.
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11: Clásico 265, clásico mexicano, América Chivas este sábado. Y por supuesto ya escucharon las diferentes voces autorizadas para este encuentro. Por un lado las Chivas que llegan con una ofensiva repartida en tres grandes nombres. Y del otro lado un Guillermo Almada que está como lucerito. Decídete qué defensa vas a poner con todos esos grandes refuerzos que no sabes si ponerlos o no ponerlos. Pero bueno, vamos a ver qué pasa. Y aquí tenemos en Peloteando al mejor grupo, conjunto de analistas y debates, por supuesto, para poder ver qué va a pasar en este clásico de México. Decídete.
12: Bravo, Majo.
11: Así les voy a decir.
12: Bravo, Majo.
11: Exacto, así les voy a decir.
12: Nunca pensé verla, ¿eh?
11: Exacto. Decídete.
12: Para la gente de radio, unos pasitos ochenteros.
11: Exacto. Exacto. Y así les voy a decir, por supuesto, a nuestros dos corresponsales. Mi querido Esteban Garrido en el América y mi queridísimo Chema Garrido desde Verde Valle, ahí en la Perla Tapatía. Buenos días, señores. Tenemos clásico este fin de semana. Félix Fernández, Ramón Barrenechea aquí en el estudio. Y para ustedes preguntarles, cada uno de sus campamentos hoy, ¿cómo amanece antes de iniciar la guerra de este clásico? Mi querido Stevie G.
13: Qué gusto saludarte, Majo, a Félix, a Ramón, a toda la gente que nos acompaña desde temprano acá en el Nido de Coapa, porque hoy es un día muy importante de trabajo para las Águilas del América. Hoy se definirán temas importantes en torno al partido de mañana. ¿Quiénes irán a la central? ¿Quiénes irán a la lateral derecha? Porque en ese tema también hay dudas en estos momentos. Los dos laterales por derecha del América no llegan en su mejor momento físico. Es por eso que las dudas empiezan a crecer en este sentido y hay que esperar a ver qué va a pasar con el equipo de Guillermo Almada. Mencionar que hoy a las 12 del día está programada la zona mixta con al menos un jugador del cuadro de Cuapa para que hable de cara a este compromiso frente a las Chivas. Lo que tenemos entendido es que podría ser el capitán de las Águilas del América, Henry Martín, quien tome la palabra de cara a este partido. Un partido importantísimo porque el América viene de perder un clásico, el clásico joven frente a Cruz Azul, y no quiere perder dos clásicos de manera consecutiva.
11: Mi querido Chema, la actualidad desde Verde Valle, buenos días.
1: Buenos días, Majo. Antes de cualquier otra cosa preguntar, ¿se puede pedir también una canción de acá o no?
14: Claro, claro. Claro. Adelante, sírvete.
1: En una de esas, mejor vámonos todos, muchachos, y que se quede Majo las dos horas cantando, ¿no?
14: ¿Verdad? Propone otra rola.
15: A ver.
14: De tu época.
15: A ver, Chimita,
1: ¿cuál? No sé, así de una de Manuel, a ver, la que sea.
11: No,
1: de Manuel.
11: Bueno.
14: Ah, la chica de última luna.
1: O una de Alex Sinte, ¿qué tal?
11: No, no, no, no, las cosas.
14: No, no, no, no, nos va a mentar la madre a todos, no.
11: No, espérate.
15: Sí, sí, esa campaña de una Alex, porque cállate, estaba por él mismo, está muy difícil.
11: Está muy complicada. Pero ya te di mi chica de humo. No. Así que tú dame, ¿cuál es el humo por allá por Verde Valle?
1: Ah, aquí casi no hay humo. No, aquí casi ni le entendemos ese tema. Bueno, el Guadalajara estará terminando su semana de preparación en un rato más. Ya está por arrancar la última práctica de Guadalajara. De aquí se van, termina la última práctica donde el técnico seguramente definirá la alineación. Todo apunta a que va a repetir el 11. Ya platicaremos un poquito más adelante de este tema. Pero de aquí el Guadalajara se toma un autobús con destino al aeropuerto, salen de aquí de Verde Valle a las 2:30 de la tarde, vuelan en charter a Toluca. Se espera que estén llegando por ahí de las 4:30 de la tarde. De Toluca se van vía terrestre a la capital del país y ahí ya en la noche se supone que estará realizando el habitual contacto que tienen con la afición de la capital rojiblanca, como le llaman aquí en el rebaño, ¿no? Una gran cantidad de aficionados esperándolo seguramente para el partido del día de mañana. Una gran expectativa que hay en la afición, pero sobre todo percibo en la afición del Guadalajara, compañeros, mucha confianza en el rebaño con lo que puede pasar el día de mañana.
15: Esteban Garrido, gusto en saludarte, también a Chemita mandarle un abrazo. Oye, Esteban, desde que arrancó el programa he estado buscando americanistas valientes, he estado buscando americanistas que de pronto, no sé, quiero saber cómo están. Entonces, quiero preguntarte, ¿cómo está el campamento de Cuapa? ¿Hay gente por ahí? ¿Ves a la gente de la América confiada? ¿No tanto?
13: Bueno, hay aficionados que ya empiezan a darse cita acá a las afueras de las instalaciones de las Águilas del América. Le voy a pedir a los aficionados del América que desde muy temprano están por acá para apoyar a su equipo de cara a este clásico. ¿Cómo se llaman? ¿Vienen a ver a qué jugador? ¿Cuál es el favorito para este clásico?
16: Pues yo vengo desde Campton, California, a mirar al América. Los sigo de todas partes. Y pues yo vengo a ver a que le ganan a las Chivas.
13: ¿Cuánto va a quedar?
16: Ah, va a quedar 3-1, América.
13: Desde California vienen a ver al América, para ver este partido frente a las Chivas, hermano. ¿Tú cuánto crees que vayan a quedar?
17: Van a quedar 4-1.
13: América, la confianza está a tope para la afición americanista. ¿Cómo ven? ¿Goles de quién? A ver.
16: Pues, ojalá Zendejas, que lo metan, y de Borja.
13: ¿Borja? ¿Quién más?
17: Zendejas y
13: los cuatro.
17: Y Henry.
13: Henry también, el que podría hablar hoy en la zona mixta. Los aficionados desde muy temprano no quieren perder pista. Mañana estarán en el partido, por supuesto, apoyando a las Águilas del América desde California, que vienen a apoyar al conjunto americanista. La afición se hace presente desde muy, pero muy temprano. El precio de los boletos ha estado bastante alto, ¿no? Fue un tema que se habló. ¿En cuánto le salieron a ustedes?
16: Pues a mí me salieron $260.
13: $260. Oh. ¿Cuánto es en pesos?
16: ¿Pesos?
13: ¿5,000?
15: ¿5,000 pesos?
13: ¿5,000 pesos? Más o menos. Ahí está. Bueno, no. Los boletos bastante elevados, bastante caros en estos momentos, pero todo para ver al América, ¿no?
16: Vale la pena. Para mí el América es a golear. Y Y arriba la América.
13: Un triunfo más contra Chivas, lo normal, ¿no?
17: Sí, lo normal, como siempre.
13: La tradición ya, lo que la gente espera, que la América no solo le gane a Chivas, que golea al rival, ¿no?
14: Sí, wow. Esteban, optimismo desbordado, ¿eh?
11: Ah, para mí sí.
13: Menciona el americanismo.
14: Menciónale los últimos resultados, favor, nada más.
11: Exacto.
13: Dos años.
11: No le digas la liga. El último clásico lo ganó las Chivas, mi querido Chema.
14: Creo que desde 2024.
11: Mi Chema, ¿qué dices?
1: Y varios. Varios atrás. Aquí no hay afición. Aquí en este momento en Verde Valle no hay aficionados. La gente de Chivas sí trabaja, ¿no? La gente de Chivas está produciendo. La gente de Jalisco produce, ¿no? Es uno de los estados más productivos. Si no es que el estado más productivo económicamente hablando del país, bueno, lo podemos ver. Aquí, ¿no? La gente aquí en Jalisco sí trabaja. Bien. ¿No? Queda claro. Pero tengo un chivermano.
14: Échale.
1: Lo tengo enfrente. Y es Aldo Lara. Y va a venir aquí a platicar.
15: Ah, eso es perfecto. Vente, esto me gusta. Vente, esto me gusta.
1: Vente. Aquí está. Volvimos a cuadro. Este chivo, hermano.
18: Pero, ¿cuál es la pregunta? ¿O qué gusta usted? A ver,
1: pues, dígame. Que si va a golear el Guadalajara.
18: No sé si golear, pero yo creo que tiene amplias posibilidades de ganar.
11: ¿Cuánto? Es que dice...
18: Un 2-1. Un 2-1.
1: ¿2-1? Sí, yo dije 3-0.
18: No, 2-1. Es que, a ver, América, si le das chancita, le bajas poquito, te vacuna. Entonces, creo que sí va a ser interesante el partido.
1: Ahí está.
14: Sí. No, de acuerdo.
1: Hay compromiso. Ahí está sí. La gente de compromiso en el Guadalajara.
14: Fíjate, más conservadores
13: ahí está
14: allá
13: la diferencia.
14: En Guadalajara.
11: Exacto. Ahí está la diferencia, dice Esteban Garrido. ¿Por qué la diferencia, Esteban?
18: No se va a ir la imagen, hombre.
1: Sí, dale.
13: La diferencia porque la gente del América apuesta por un 4-1 de las Águilas, sabiendo que es un equipo grande y que la exigencia está a tope. En Chivas hablan de un 2-1 apenas con el resultado. Oh. Es la diferencia.
14: No, está bien, qué rápido se les olvidó, los cuatro sí. Que les metió Cruz Azul la semana pasada. Pero bueno, cada quien... desbordado, está bien. Oye, Chema, regreso contigo para que me digas, ya hablando más de fútbol, de la alineación, ¿quién puede encabezar el eje del ataque en Chivas? Sepúlveda y Marín estuvieron allá, pero ninguno de ellos ha llenado los zapatos de la hormiga, ¿no? Pero ¿quién va a estar adelante?
1: En el fútbol mexicano, Félix, no vas a encontrar a nadie que llene los zapatos de hormiga en este momento, ¿no? No está sencillo. Pero a final de cuentas, digo, hay una cuestión que ha explicado Gaby Milito y ha sido muy certero y muy concreto en decirlo. A Milito le gustan mediocampistas con buen pie y con gol. Por eso tiene a Santiago Sandoval, que también ya tiene una cantidad importante de goles, el flamante seleccionado mexicano, y el Piojo Alvarado, que también lleva 4. Entonces, para compensar toda esa situación, tiene a esos mediocampistas. El 4K, Ricardo Marín, también lleva 4 goles. Cepu todavía no ha marcado, pero pinta para ser titular, coestelar con Ricardo Marín, y de esta manera, bueno, pues... tratar de compensar toda esta situación, ¿no? El equipo, me parece, Félix, ha funcionado. 2 victorias consecutivas con 3 goles de por medio. El arco de Guadalajara se mantiene en 0. Eso me parece da la impresión que en los últimos, por lo menos con estos últimos 2 antecedentes, por la manera en que llegan al clásico, ponen a Guadalajara como favorito, más allá de que solamente hay un punto en la clasificación general de distancia entre ambos.
11: A ver, 15 tantos para ambos, la verdad, hasta el momento, ¿eh? Tampoco se me pongan muy picudos los dos, ¿eh? 15 tantos para ambos. Yo me les pregunto a los dos. ¿Quién no puede desaparecer en este partido? ¿Estás hablando de Rafa Veiga, mi querido Stevie G, porque no puede desaparecer? ¿O estás hablando, mi querido Chema, a un Piojito Alvarado, un Ricky Ledesma o un Sandoval? ¿Quién no puede desaparecer como ese 10, mi querido Esteban?
13: No, yo creo que en América es clarísimo que el hombre importante, el hombre donde pasan muchas de las esperanzas en ataque hoy en día en América es Brian Rodríguez, ¿no? No queda ninguna duda, ha sido el mejor futbolista del América en este arranque del torneo, es el gran elemento que tiene el cuadro de Cuapa, entonces sí creo que es el hombre que no debe desaparecer en este partido. A Brian se le ha cuestionado mucho que en partidos importantes, en partidos grandes, de repente termina por desaparecer, es por eso que insisto en el tema, Brian tiene que aparecer en este clásico y creo que pasa por un gran momento y lo puede hacer de gran manera, ¿eh?
15: Bueno, ahí está precisamente la opinión de los dos.
14: Andaba muy bravo Esteban Garrido.
15: Andaba muy bravo.
14: Apostándole a todo mundo, ¿no?
15: Ayer yo sentí como que no estaba tan bravo, ayer como que sabía que
14: desatado.
15: El Guadalajara pues es superior. Y hoy como que se llenó de confianza. Yo creo que en una de esas, y quiere entrarle a la apuesta que tenemos. ¿Cuántos goles de ventaja le damos, Chemita? O sea, hasta el gol. O sea, a ver si se animan.
1: A ver, tú que si eres chivermano, ponle. A ver, tú que tu corazoncito rojiblanco vibra, Ramón. ¿Cuántos le vas a dar? A ver, yo me sumo contigo a la causa. Yo le entro a la apuesta.
14: Bien.
1: Pero tú vas marcando. Tú llevas... tú llevas la pauta, güey.
15: Sí, a ver, o sea, yo digo que, mira, le podemos dar hasta un gol de ventaja a Esteban Garrido, Chema. O sea, y si...
14: ¿Un gol de ventaja? ¿Juegan de visita ustedes?
15: Sí, o sea, no tengo bronca. ¿Qué? Y que también...
1: ¿Qué tal, Ramón? Mira, gol de ventaja, por cada gol, un taquito dorado extra a la torta ahogada que viene.
15: ¡Ahí está!
11: ¡Oh, ahí me está. Encanta! ¿Le entras, mi querido Stevie G? Esteban?
13: Bueno, yo me iba a ir más por la tradición de peloteando. Ya tuve que pagar yo en su momento la famosa canasta de...
11: ¿Sí?
14: Claro. Fue porque debutabas
13: en el clásico, se juega en la capital.
11: Ah,
13: el clásico se juega en la capital.
11: Cierto.
13: Entonces hay que volver, hay que ser capitalinos. Y ahí está. Yo pongo esa apuesta sobre la mesa. A ver si Chema se anima, porque veo que ya quiere dar un gol de ventaja. Pero no, desde ceros, la apuesta sobre la mesa.
11: Ahí está, bueno, miren, sí, los dos.
14: No los vamos a volar de un lado a otro para que...
11: Exactamente, no. Ya la apuesta...
14: Lugar.
11: Exacto, ya la apuesta está desde temprano con tacos de canasta. Stevie G se une a los americanistas y el señor, Chema Garrido se une a la apuesta con los chivermanos aquí, que es Ramón Barrenechea. Perfecto. Así que ya está. Rápidamente, ¿quieren dar marcador para cerrar completamente el enlace? Mi querido Chema,
1: vamos,
11: ayer lo diste.
1: Desde el martes.
11: 3-0. ¿Sigues
1: vamos,
11: con ayer, eso?
1: El martes 3-0.
14: 3-0.
11: Ascienden los Santiago. Ascienden los Santiago a la defensa del América.
13: Yo me voy a quedar con el América 2-1. Me voy a quedar con ese marcador. Es mi pronóstico para este juego. Y hoy, nada más para cerrar el enlace, día muy importante en el entrenamiento. Hoy se define la situación con los dos Santiago. Sobre todo Santiago Ramos, que tiene mucha posibilidad de ir como titular en este
14: iniciar.
13: Clásico.
11: Claro, y ahí cambian las cosas, la defensiva de América.
14: Miguel Borja, ¿no?
11: Claro que sí, Miguel Borja ya tiene minutos de Miguel Borja.
14: No, pero a ver si no como titular.
11: Ah, no, porque seguramente.
14: Cosas muy buenas.
15: Eso, a ver si no le da miedo.
14: Stevie.
15: También.
13: No, hay Henry Martínez que se perfila a seguir como titular, pero Borja como un recambio, como lo hizo contra Cruz Azul, de gran manera, ¿no? Entonces, América casi con cuadro completo. Hay que ver la situación con Kevin Álvarez y Dagoberto Espinosa, que llegan entre algodones para este partido. El resto, pues prácticamente todos disponibles.
11: Pues ahí lo tenemos, mi querido Stevie G, mi querido Chema Garrido, gracias. Lo mejor para el día lunes, pero para el día sábado, para el partido, el día lunes para pagar la apuesta. Un fuerte abrazo a los dos.
13: Sin problema.
1: Abrazo. Fuerte abrazo.
14: Saludos.
11: Confianza de parte de los dos equipos. No puedo creer. Dame chance, ¿no?
15: No, y ahorita sabes que
11: poner aquí.
15: ¿Sabes qué me quedé pensando?
11: Maravilloso.
15: O sea, pudimos haberles dicho que el próximo enlace, no sé, por ejemplo, Esteban lo hiciera con la playera de Chivas y Chemita con la del América.
11: La del América. No. Eso de ponerse las playeras no me...
14: Muy convencido.
15: No, pues es que es normal.
11: Es que a ver.
15: Sí, es el americanismo.
14: Lo sentí como forzado.
11: Como que no, ¿no? Pero ¿saben quiénes no están forzados? Y ¿sabes lo que me encanta escuchar aquí en Peloteando? Los mensajes de la gente.
14: Perfecto.
11: Porque vámonos de así, de repente, que te prisa. No, a ese no va. A ese no.
15: No, a ese no va.
11: Vámonos rápidamente. Buenos días. Soy Mac de Xochimil con Mike, mi querido Mike. Un beso. Los chillermanos y Ramón andan muy creíditos, y eso que llevan 9 años sin ser campeones. Pero bueno, su mayor alegría es cuando le ganan al América. Espero que sí, el sábado gane el América. Ramón, no chille y ponga de pretexto el arbitraje. ¡Arriba el América!
15: Mike, es más, aunque el América va a perder el clásico, te invito a comer un taquito el lunes.
11: ¡Uy, mira!
15: Te invito a que te presentes aquí y es más, te vamos a invitar unos taquitos.
14: ¿Vamos a hacer factor el arbitraje o no?
15: No creo.
11: No,
15: espero que no.
11: No creo.
15: Espero que no.
11: No.
14: El Alpa del América, ¿no es una tradición?
15: No, yo lo sé, basta, pero ¿sabes qué? Es que el Guadalajara es muy superior al América. Espero que no sea un tema.
14: Bueno, otro mensaje. No. Buenos días, me gustaría hacerme presente para una apuesta con el señor Ramón Barrenechea y recordarle que Chivas ya vio bicampeones a Pumas, León Atlas y al América tricampeón. Saludos a todos. Y el sábado vuela el América a su victoria número 100 en Clásico. Saludos de Diego Salas Osorio. Muy importante eso, ¿eh?
11: Besos.
14: 100 victorias.
11: Sí, claro, claro.
15: Diego
11: que
15: Salas.
11: Sí.
15: O sea, que se suma a la apuesta, pero ¿a qué se refiere? O sea, ¿que va a traer tacos también?
11: Ah, mira, Diego, responde, por favor, si nos escuchas.
15: Escríbenos.
14: A la apuesta es comprometerse.
15: Exacto, es comprometerse y además tendrás que comer los taquitos con la playera de las Chivas. Yo te la traigo.
11: ¡Qué belleza! Pero bueno, aquí ya está la apuesta lista, servida en Peloteando, en la mesa de Peloteando. Ya el lunes estaremos viendo qué pasa. Pero vamos a dar una vuelta por qué sucede alrededor del mundo del deporte.
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11: Y sí, tú no tengas FOMO de nada a través de Claro Sports Premium, pero ahora es momento de hablar de un partido interesantísimo para esta jornada 9. Se trata del Monterrey Cruz Azul, un Cruz Azul que llega en la cuarta posición de la tabla general con 15 puntos, después, por supuesto, de golear al América 4-3, pero de caer en las Campeones Cup en Miami. Y Monterrey con irregularidad y presión, ¿eh? Lugar 12 de la tabla con Matías Almeida, que buscan sacudirse el empate sin goles ante el clásico, en el Clásico Regio, y con dos partidos seguidos sin poder ganar en el Gigante de Acero. Así que ahí lo tienen, un Cruz Azul que llega cansado física y mentalmente después de Campeones Cup. Y yo pregunto, ¿va a haber recambios en Cruz Azul? ¿Qué tendrá que hacer Wiki? ¿Tendrá que seguir jugando con esa línea de cinco? ¿Podrá de alguna manera darle la vuelta a la hoja en una jornada nueva ante Monterrey, mi querido Ramón?
15: Mira, la ventaja que tiene Cruz Azul, desafortunadamente, es que el rival al que se van a enfrentar es completamente inestable, sí, y es completamente inconsistente. Monterrey hoy ni siquiera está en los puestos de privilegio, lo mismo que Tigres, los equipos regios hoy no figuran. Y lo que entiendo, y he escuchado a Javi Alonso, nuestro corresponsal, es que a pesar que hay todavía aceptación de la gente con Matías Almeida, me parece que ya empiezan las alarmas y ya empieza a haber preocupación porque los resultados no se dan. Cruz Azul me parece un equipo más completo, me parece un equipo que juega mejor que Monterrey, pero inevitablemente el tema del cansancio, el tema de perder un título y de cómo se han dado las cosas en la última semana, creo que sí pesa mental y físicamente. No creo que Cruz Azul llegue en su mejor momento, ese es un hecho. Yo estoy pensando que esto sea un empate con goles, pero un empate, porque
11: es difícil. O sea, exacto, o sea, no es para parámetro. Ti va a pesar, para ti los primeros 25 minutos, y tú sabes que los 25 minutos pueden ser muy importantes en un partido, en un encuentro tan especial como este, entre
14: y
11: un...
14: Más en Monterrey.
11: Exacto, y más en Monterrey. ¿Tú crees que va a pesar en estos primeros 25 minutos más el tema del desgaste físico celeste o el tema de la urgencia mental de, como decía Ramón, un Monterrey que en estos momentos tiene a Matías Almeida en la posición número 12 después de la millonaria cartera que soltaron?
14: No, desde luego, y viene de un empate terrible contra Tigres.
11: ¿Qué pesa más?
14: En el que no pudieron hacer efectivo nada, que Tigres lo neutralizó por completo. El caso de Cruz Azul, yo creo que lo del cansancio ya es relativo, ¿no? O sea, sí agarraron vuelo de regreso,
11: ¿cómo,
14: no?
11: Como relativo, bueno, de frente a Monterrey. Que sí. Pasar de Miami a Monterrey, hay que recordarle al
14: sí agarraron vuelo, ¿no? No lo perdieron, sí. No lo hicieron esperar 5 horas, no durmieron en el aeropuerto, ¿no? No se amontonaron en el avión porque no cabía, nada de eso, ¿no?
11: No, ya no. O sea,
15: bueno, pero mientras estuvo pero así, estuvo, Monterrey, exacto, estaba tranquilito, feliz de la vida, y del otro lado, o sea, Cruz Azul,
14: sí, pero
15: tuvo
14: Cruz
15: que
14: Azul
15: jugar un partido que tiene
14: en liga de meterle 4 al América.
15: Sí, por eso.
14: Fue cuestionado por los últimos minutos, ok, pero Cruz Azul no podemos decir que venga mal. Tuvo un mal partido en Miami, sí.
15: Muy
14: sí,
15: malo.
14: Sí, sí lo tuvo, desde luego. Fue superado ampliamente, pero ese tema de, no nos pesa anímicamente haber perdido
15: esa final. Pero claro que pesa.
11: Claro que pesa.
14: ¿No que era un título de chocolate?
15: Ah, no, que es de chocolate, claro, pues pero está, que fueron a jugar, sí, que se quedaron varados.
14: Anímicamente
15: sí,
14: perder una final horas, que para sí,
15: que no pudieron entrenar, sí. No, a ver, todo es real. Que la copa sea de chocolate, sí. Pero que los tipos tuvieron que ir a jugar, tuvieron que pasar por todos estos inconvenientes, sí pasaron por eso. Y Monterrey no lo pasó.
14: Son atletas de alto rendimiento, jugaron el miércoles.
15: Exacto, pero la diferencia es que unos sí lo vivieron, otros no. Hay una desventaja ahí.
14: No, no, perdóname, esto del cansancio no tiene nada que ver. Volaron directo a Monterrey y están bien concentraditos, están metidos, no hay lesionados hasta donde yo sé, ¿no?
11: No, no hay lesionados.
14: Ahí está.
15: Entonces, no lo sé, no me parece que estén, o sea, en igualdad de condiciones.
14: Es un partido que en el papel pinta como atractivo.
15: Sí.
14: Vienen, es cierto, de dos actuaciones flojitas.
15: Los dos.
14: Pero creo que Monterrey, sobre todo ahora de local y con Matías Almeida, tiene que demostrar lo que hacía hace un mes, ¿no? Que era un equipo bastante convincente. Yo sigo pensando que tanto Rossi como Kuipers son jugadores importantísimos que acaban de llegar, que se adaptaron de inmediato, que le dan una fuerza extra al equipo, y tienen a Lucas Ocampos, tiene a Orbelín Pineda y tiene
11: al Tecatito Corona.
14: Ofensivamente está cañón Monterrey.
11: Solo a Kuipers adelante, no. Almeida, o ante el equipo de Cruz Azul debería poner algún tipo de doble punta.
14: No, yo creo que funciona bien.
11: Sí, Kuipers solito adelante. Sí, tranquilito, sin
14: nada.
11: Sí,
14: porque tiene atrás jugadores que llegan constantemente. O sea, el caso de Rossi es prácticamente otro delantero. Sí, es otro delantero, pues. Sí, simplemente volantea un poquito más, juega ahora, un poquito más atrás, pero haz de cuenta que juega con dos nueves.
11: Ok, y la falta de puntería de Cruz Azul. Una falta de puntería que no fue contra el América, pero que sí la fue contra el Inter de Miami. Un Nico Ibáñez y un Toro que no terminaron de poder ponerle al Cruz Azul esos goles necesarios. Y que contra el América, aunque metieron los goles, terminaron fallando muchas. ¿Eso va a ser un factor determinante?
15: Sí puede ser, pero es que no me quedaría solo en eso, o sea, porque también vimos, por ejemplo, contra el Inter de Miami, que la defensa fue una lágrima.
11: Lágrima.
15: O sea, fue una tristeza, y la manera, por ejemplo, en la que le gana Messi, un remate de cabeza a Dita, como
14: Rotondi parece que estaba paseando. Casemiro absolutamente solo.
15: No hay nadie.
14: No, terrible, eso sí.
15: Creo que la preocupación de Cruz Azul no solo pasa en la delantera, creo que hay una preocupación general en cómo funciona Cruz Azul actualmente, e incluso, me atrevo a decir, en la personalidad de algunos futbolistas, que a veces están y a veces no están.
14: De Nico Ibáñez no y del Toro no va a estar.
11: Exactamente, que son los dos delanteros.
15: Pues puede ser.
11: Pues que puede ser.
15: Puede ser. Pero lo de
14: Willard ya apareció como goleador.
15: Sí, pero lo de Willard Dita a mí me llama la atención.
14: Lira.
15: Me llama la atención.
11: No, y además, espérenme, Orquín va a estar ahora en la defensiva de Cruz Azul, esta vez. Porque hay por ahí un rumor de que el señor Rotondi y el señor Campos en estos momentos, Omar Campos, pueden tener algún tipo de molestias físicas. Entonces, por ahí un Rafita Orquín puede estar ahí junto a Dita, Chiquete, a Piovi y a Alan Mosso. Por ahí dicen, por ahí cuentan que esa línea de cinco podría formularse. Y yo creo que ahí serían más dudas para el señor Wiki que para el señor Almeida.
14: Yo lo dudo mucho. A mí el medio campo de Cruz Azul me parece fantástico.
15: Es muy bueno.
14: Más con la reincorporación de
11: Palavecino.
14: Con Paradela, Palavecino y Charlie Rodríguez.
11: Charlie Rodríguez, ¿no? Que ha estado sensacional.
14: Por eso ha pasado como a segundo término quién juega como centro delantero. O sea, no son tipos que estén...
11: Pero tienes que meter los goles y no ha sido la clave para Cruz Azul esta temporada.
14: O sea, no solo metió gol Eric Lira, que creo que fue su segundo gol en su carrera. Metió gol Orozco Chiquete, pero falló un penal Nico Ibáñez.
11: Sí.
14: También.
11: Sí.
14: Luego lo apareció el Toro. Es decir, los volantes tienen más gol que los delanteros.
11: Atrévete.
14: Decídete.
11: Así de fácil. ¿Cuánto va el marcador?
14: El marcador va a ser 1-1.
11: 1-1. Ay, Dios mío. Y después de todo el choro que me acabas de meter. Señor Ramón Barremecha.
15: Yo también veo un empate, pero le veo 2-2.
11: ¿2-2?
15: 2-2. Y buen partido.
14: Después de todo lo que acabas de argumentar.
11: Desde el principio yo creo que dije va a ganar empate. Joel Wiki. Yo me voy por Joel Wiki con un 2-1 tranquilamente.
14: ¿De visita?
11: De visita, porque no ha ganado los últimos dos partidos al Monterrey en su casa. Así de sencillo. Vámonos a una pausa y regresamos. Oh, my God.
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5: Luto en el baloncesto de la NBA. Michael Sweeney, exjugador de los Knicks y los Bulls, falleció a los 43 años de edad en Nueva Jersey. El exdelantero, quien fue la novena selección del draft en 2003 tras una brillante carrera en la Universidad de Georgetown, disputó 4 temporadas en el baloncesto profesional. Equipos de la liga y su comunidad lamentaron la pérdida del expilar universitario. Descanse en paz, Michael Sweeney. Por otro lado, un error de precios obligó a suspender la venta de boletos de los Knicks. La franquicia de Nueva York interrumpió la venta de entradas para la temporada 2026-2027 tras un fallo que elevó los precios a más de $1,000 por el boleto en el juego inaugural. El Madison Square Garden Sports confirmó que reajustará las tarifas al costo del año pasado, con solo un 12% de aumento, y reembolsará las diferencias a los aficionados afectados. Pasamos al béisbol porque hubo momentos de drama y preocupación luego de que el primera base de los Mets de Nueva York, Jared Jung, fue trasladado de emergencia al hospital tras sufrir un espeluznante choque en el campo ante los Phillies de Filadelfia. Jung quedó inconsciente tras impactar su cabeza con la rodilla de su propio lanzador. Afortunadamente, las pruebas médicas descartaron lesiones graves, aunque el jugador permanece bajo protocolo por conmoción cerebral. Por último, hubo remontada dramática en el giro de los Abruzos. El francés Kevin Bakelin se coronó campeón de la ronda italiana tras ganar la cuarta y última etapa en la controguerra. Bakelin protagonizó una fuga a 38 kilómetros de la meta y superó en el sprint a Matthew Rundle, logrando las bonificaciones necesarias para arrebatarle el liderato final a Alessandro Fanchelu por apenas 2 segundos.
6: Ya estamos aquí de regreso rápidamente, haciendo cierre de los primeros bloques. ¿Qué pasó con Rafa y la selección, mi querido Ramón?
7: Ya tenemos la primera lista de Rafa Márquez como entrenador de la selección mexicana. Hay sorpresas, hay muchos futbolistas jóvenes, aparecen nombres como Hugo Camberos, como Santi Sandoval, pero también sorpresas importantes como el llamado de Irving el Chucky Lozano y también Germán Berterame. 10 futbolistas que estuvieron en la convocatoria del Mundial no aparecen en esta convocatoria. Es la novedad, esta lista de Rafa Márquez.
6: Mi queridísimo Félix Fernández, un clásico que se calentó delicioso desde muy temprano en Peloteando, América Chivas.
8: Sí, por supuesto. Surgieron apuestas por todos lados.
7: ¿Los lados?
8: Sí, el equipo del América, que incluso ya tenemos un 11 probable, encabezado por Henry Martín, pero también jugaría Zendejas, Rafa Vega, Brian Rodríguez, por supuesto, los dos contenciones que son Alan Cervantes y el Chiquito Sánchez. Y la defensiva podría tener modificaciones. En lugar de Ramón Juárez puede estar Santiago Ramos, junto con Israel Reyes, quizás esté Kevin Álvarez de un lado, Cristian Borja del otro, y con Cota en la portería. Pero aquí la duda es, ¿quién de los últimos refuerzos del América va a debutar? Y por el lado de las Chivas, pues está bastante estable, ¿no? Lo que es el once titular, con el tal Arrangel, por supuesto que sí, con Campillo, Romo y Aguirre, Hugo Camberos y el Piojo Alvarado, que estarían también ahí jugando, el Oso González y Omar Gobea, que son
6: de arriba para abajo, ¿no?
8: Contenciones. Santi Sandoval también estaría, probablemente Ángel Baltasar Sepúlveda y Ricardo Marín, que serían los centros delanteros, pero ya nos ha dicho el propio Chema Garrido que realmente el poder ofensivo viene por las bandas en Chivas.
6: En Chivas. Y del otro lado, Monterrey contra Cruz Azul, en uno de los partidos más interesantes, además de este clásico en la jornada 9, en donde llega, por supuesto, un Cruz Azul después de perder la Campeones Cup, pero por otra parte, Monterrey, que con el señor Matías Almeida no ha logrado levantarse, abriendo la cartera de manera millonaria. Vamos a ver cómo terminan estos encuentros. Pero bueno, ya hay respuestas de lo que pedimos. Nuestra gente en Peloteando es rapidita. Y además de público sabio y conocedor, es muy bueno para las apuestas y para seguir el rollo aquí. Así que vámonos, por supuesto, porque dice Diego Salas Osornio, que ya respondió, sí, también le entro a la apuesta de los tacos.
7: Excelente. Ahí lo tienes. Perfecto.
8: Ahí aquí lo el tienes. Problema no es apostar, todo el mundo puede apostar. Es pagar.
7: El tema es pagar.
8: Es pagar, porque luego se esconden los que pierden.
7: De acuerdo.
6: No, Diego está ahí.
8: Luego manipulan los resultados.
6: Ay,
8: los
6: Dios mío, pobrecito. Y luego no saben perder los que sí pierden. Así de fácil. Ramoncito, ¿qué más hay por ahí, por favor? Antes de que se me ponga como loca esta loca. De Félix Fernández.
7: Muy bien. Buen día. Buen día desde Zacatecas. Arriba el América, les apuesto los tacos que gusten para que coman tacos envenenados típicos de acá. No, pues mejor no apostamos contigo, mi querido. ¿Qué? Chuy el Rookie Sala.
8: O sea, ¿de Zacatecas va a mandar unos tacos envenenados?
7: Es lo que entiendo, es lo que
6: pero
7: entiendo.
6: Mandamos un saludo a Zacatecas. Envenenadas, me imagino, ¿no?
8: ¿Son diferentes a los frijoles con veneno?
6: Sí, son diferentes a los frijoles.
8: ¿Diferente región? Diferente. Oye, pues está para probarlos, ¿eh?
6: Exacto, Zacatecas. Digo, a Puebla.
8: Uno se persigna antes y ya
6: le entra nomás.
8: Bueno, que otro mensaje. ¿Qué tal? Buenos días a todos. Ok, Ramón, acepto tu propuesta, que supongo que es apuesta, ¿no? ¿Qué te parece una botella de tequila, pero que le entregue la señorita Ángela?
6: ¡Ah!
8: Va.
6: Este hombre quiere conocer a Ángela Vindao, mejor apuesten eso.
8: De una, mi rey, dice, no, saludos, manches. León Vera.

0: Ángela entregue la botella.
1: Exactamente, no, mejor que te hubiera dicho.
0: Yo la pago, pero que Ángela la entregue.
1: Hazme una cita con Ángela Vignau.
2: Le da igual quién gane.
1: Exactamente. Que exactamente, va a estar Ángela ahí de todas maneras. Bueno. Buenos días desde Cuautitlán.
0: ¿No quieres venir también a darle la botella a Ángela para que la entregue Ángela?
1: Sí, no, no. Buenos días desde Cuautitlán, Izcalli, toda mi gente de Cuautitlán, Izcalli, un beso. Familia de Peloteando, Majo, que es la estrella más brillante. Claro, al gran crack de cracks, que es Ramón, y al gran arquero del análisis Félix. Para mí la primera convocatoria de Rafa no es tan mal. Sí hay algunas cosas que no se comprenden mucho, como Padilla, Cervantes, Beterame y Lozano. Pero también no hay mucho de dónde agarrar. A mí me alegra que Jeremy, Gato, García, Campillo, Sandoval y Camberos los llamaran porque se lo merecen. Tienen gran nivel en el último tiempo. Soy Edgar Balbuena. Mi querido Edgar, un beso muy grande.
2: Muy bien, le mandamos un abrazo. La opinión referente a la selección mexicana. A ver, tenemos más, ¿eh?
0: Sí, sí, sí, porque va con dedicatoria para usted, señor Ramón.
2: A ver.
0: Dice, el señor Ramón Barrenechea hace año y medio no hablaba nada de su engaño sagrado, así le dices ahora.
1: Engaño, madre.
0: Era pura tristeza y hoy ya se cree mucho. No vaya a terminar llorando como la temporada pasada y arriba el Atlante.
2: Ah, caray.
1: Ah, caray.
0: ¿Esa rosa?
1: Saludos
0: de Luis Vega.
2: Luis Vega. Gracias. Nivela en el entierro. O sea, él no tiene nada que ver en la apuesta.
0: Pues no, pero lo lloró nadie y te lo quita.
2: No, pues yo qué. Yo ¿y los atlantistas ni los americanistas? Yo siempre defiendo al rebaño.
0: Ahí sí. Hace año y medio estaba llorando, dice.
1: Ay, Dios mío,
2: bueno, hay días buenos y malos, pero siempre en el barco de Guadalajara, siempre.
1: Jamás bajado. Jamás. Siempre arriba, jamás. Pero bueno, ¿saben qué? Para poder seguir poniéndole más sal y pimienta a este clásico mexicano, para ponerle limón a la herida, ¿no tienes a este una clásico sorpresa? Mexicano, les tengo a alguien de voz autorizada.
2: Ájale.
1: Super voz autorizada, experimentado, wow. Defensa, exjugador de las Águilas, que miren, ya se encuentra en Europa, señores, con el Chávez. Nos referimos al gran Néstor Araujo. Mi querido Néstor, bienvenido aquí a Peloteando. Aquí en el estudio, Ramón Barrenechea, chiva hermano, nada más te diré. Ajá. Del otro lado, el atlantista Félix Fernández y Majo Rojas, tu servidora. ¿Cómo estás, mi Néstor? Gracias. ¿Cómo va todo por Europa? ¿Cómo va todo por el Chávez? Cuéntanos.
3: Hola, buenos días allá, Ramón, Félix, Majo. Nada, aquí entrenando duro, un objetivo, nuevos objetivos en mi carrera y bueno, dándole duro, ¿no? Que es lo que me toca, estar en el campo, echándole ganas y pues apoyando ahorita desde lejos a la América.
2: Qué gusto saludarte, Néstor. Vamos a ver si tú también le entras a la apuesta.
0: O sea, ya estamos, quieres embarrar a
2: yo
0: todos.
2: Estoy apostando con todos, yo para el clásico. Pero bueno, antes de pasar esos detalles, que en unos momentos más lo podemos hacer, platícanos un poquito de este cambio, por supuesto, de esta decisión de regresar a Europa. ¿Es algo que ya tenías en la mente, que tenías en el corazón, el regresar al viejo continente? ¿Cómo tomas la decisión? ¿Cómo se da este proceso? Platícanos.
3: Sí, bueno, en resumen, la verdad es que el último año y medio, tuve poca participación en América. Traía muchas ganas de competir, pero prácticamente el rol que tenía en América ya era otro. Y con esa llama y esa chispa de querer hacer las cosas, de estar compitiendo, que es lo que más he querido mientras juego fútbol, yo quiero estar compitiendo al 100%. Salió esta oportunidad, creo que tiene los objetivos claros. Los dueños son mexicanos, la directiva es mexicana, hay algunos jugadores mexicanos. Y la verdad que contento con esta posibilidad y oportunidad de poder poner mi granito de arena para estar en una primera división como es Portugal, ¿no? Que es una buena liga con equipos muy top a nivel mundial. Y echándole ganas, a ver, ojalá y podamos lograr esos objetivos, ¿no?
0: Claro, Néstor, te saludo también con mucho gusto. Hace unos cuantos años, por ahí el 2018, estuviste muy cerca de ahí, en Vigo, ¿no? O sea, Chávez está muy cerca de Porto está muy cerca de Vigo. Casi te puedes ir caminando a saludar a tus cuates.
1: ¡Ay, tampoco!
0: En Vigo.
3: Sí, es una hora 40, sí.
0: Sí, sí, sí, muy, muy, muy cerca. Son objetivos diferentes ahora con Chávez, el equipo no ha arrancado muy bien, pero háblanos un poco de la liga, no.

0: de esta segunda división de Portugal, porque además incluso tiene un equipo, la segunda división de Portugal, que es el Torrense, jugando en Europa League y ya ganó, claro, el día de ayer.
1: Sí, a ver, es un... Los de eso, Arturo Lomelí, la directiva está Dante Lizalde, que lo tuve en Santos, lo conoce muy bien, Lalo Fentanes, que también está de directivo. Uh-huh. La verdad que en un tema de fútbol es muy similar la liga portuguesa, la liga mexicana. Claro, acá hay ascenso, ¿verdad?
0: Claro.
1: Entonces eso hace que la verdad los objetivos, que los equipos que hay en segunda, sí, las distancias son cortas entre los equipos y hay muchas posibilidades de poder hacer las cosas bien o con un proyecto a largo plazo de 2-3 años, poder tener el equipo en una primera división y poder trascender, ¿no? En cuanto, porque el equipo del Chávez también es un equipo con su historia y bueno, la región, todo se vive muy bien. Hace muy ameno que existan muchos mexicanos acá y te repito, yo estoy muy feliz con este gran proyecto y con las ideas claras de poder ayudar al equipo.
2: Mi querido Néstor, si algo hemos hablado alrededor de todo este inicio de temporada ha sido, por supuesto, la salida de jóvenes o la salida de los propios futbolistas mexicanos al viejo continente para poder jugar, y de verdad lo digo de esta manera, no importa si en la segunda división, al contrario, jugar justamente grandes torneos allá, jugar frente a equipos extraordinarios. Tú priorizaste Europa sobre Liga MX, sobre la propia MLS. Al final de cuentas, cuéntanos un poco ese sentimiento que tiene un jugador mexicano y la fuerza que tiene que tener un jugador mexicano, porque muchos jóvenes no dan ese salto, claro, de calidad por muchos miedos. Pero ¿qué se necesita? ¿Cómo te sientes tú de haber realizado todo esto?
1: No, mira, al final creo que es un tema de cada jugador, es un mundo. Yo creo que si el jugador mexicano tiene que sacrificar un poco, a lo mejor en ese sentido, sobre todo el salario, ¿no? Porque en México se paga muy bien, ya está de más decir todo lo que se dice cada siempre, ¿no? Es que sí se paga muy bien en México, pero para trascender como futbolista o en este rubro, pues la verdad sí tienes que salir, tienes que intentar sacrificar algunas cosas y competir en las ligas más grandes. En lo personal, a ver, yo sé que es una segunda división de Portugal, pero yo creo que si el proyecto y todo avanza bien, podríamos estar en, no sé, 1 año, 2 años enfrentando a equipos como el Benfica, el Porto. O sea, son equipos que compiten en Champions, en lo primero, ¿no? En top mundial. Entonces, yo creo que más es en lo personal, cada jugador que busque. Hay momentos para todo y yo espero de corazón que cada vez más jugadores mexicanos jóvenes puedan salir, pero ya sabemos que esto depende mucho del jugador, de los representantes, de los dueños, pero ojalá por el bien del fútbol mexicano que existan más jugadores que traten de dar o intenten mejorar en el tema competitivo en cuanto al fútbol mundial, ¿no?
3: Estamos platicando con Néstor Araujo. Oye, Néstor, hace ratito que te saludábamos, decías, bueno, me tocará apoyar al América desde acá, ¿no? Para el clásico. Y entendiendo eso, tu sentimiento, digamos, con el equipo, digamos, la despedida fue buena con el América, terminas con buenas sensaciones, inevitablemente lo decías, tal vez no con el rol que tú esperabas, pero despedirte del América, ¿cómo fue? O sea, ¿fue más amargo o te quedas con buen sabor de boca?
1: Mira, en lo personal es un poco amargo con la afición, ¿no? Con la gente, inclusive con algunos directivos que confiaron en mí, que me dieron el apoyo desde que llegué del Celta. Poca participación y al final eso lo hace un poco amargo, pero los que saben, inclusive de jugadores, los mismos directivos, todos los que estuvieron el día a día ahí en América, saben que di todo mi 100% desde donde me tocó, porque la realidad es que pues ya el año y medio, último año y medio, venía Ramón, el Choker, venían empujando bien, teníamos a Isra, a Cáceres, que iban a selección. Era un tema ahí medio complicado jugar. Y supe el rol, lo hablé con André, con Jardiné en su momento. Seguí trabajando, siempre intenté dar el 100% y por si se necesitaba, ¿no? Porque en el fútbol no sabes. Y al final, mira, lo único que jugué fueron 5 minutos contra Pumas en la liguilla pasada y ya está, ¿no? O sea, ese es el sabor amargo que yo en lo personal tengo con la afición. Sé que hay muchas críticas y siempre he sido consciente de ellas, las acepto y ese es un poco el sabor amargo. Pero en lo personal también sé y estoy muy tranquilo porque de verdad cada día que me levanté y fui a entrenar fue al 100%, te lo puede decir cualquier persona que esté en el club. Y la directiva y todo América se portó muy bien. Les tengo mucho cariño, así me dio un poco de tristeza porque fueron 4 años yendo a Cuapa y de verdad dando todo y la gente que trabaja en el club. Estoy muy agradecido con ellos. Entonces, en ese sentido yo lo di todo, pero sí un poco amargo y en deuda con la gente. También no me da miedo decirlo. Hubo algunos errores que cometí, sobre todo puntuales en liguilla, que en ese club no se pueden permitir y está claro que si los cometes no vuelves a jugar. Entonces eso fue lo que pasó y nada, es muy, con mucho aprendizaje de mi estadía en América, ¿no? Y bueno, agradecido con la afición que me apoyó y con la que no, pues siempre estaré en deuda, ¿no? Con ellos.
0: Oye, Néstor, ya mencionabas ahorita ampliamente, ¿no?, lo que te sucedió en este último año y medio en América, pero tuviste muy poca oportunidad. Te pregunto si era necesario, ahora que llegan 2 centrales sudamericanos, Santiago Ramos, Santiago Bueno también, llegan ya avanzado el torneo, ¿era necesario traer 2 jugadores en la defensa central en lugar de darle más apoyo a los mexicanos que venían jugando?
1: Digo, yo opino desde fuera, no quiere decir que sea la realidad. Cuando llega Armada y cuando llega el proyecto de América, dices, bueno, traen un proyecto de empujar, ¿no?, al mexicano, uh-huh, de que Ramón, de que el Choker, de que todos estos vengan apuntalando y vayan para arriba, ¿no? Israel, se afiancen y después volteas a ver y contratan a 2 centrales de jerarquía, de peso, que juegan muy bien, con mucha calidad. Y dices, bueno, ya el proyecto no, ¿cómo va, no? Desde afuera lo digo. Pero es que también te pones en el lugar de los directivos, de la afición, de la gente. Necesitas campeonato, necesitas resultados también. No andar como, pues, experimentando a lo mejor también, no sé, es un tema ya que a lo mejor la directiva tendrá muy clara, pero obviamente viéndolo desde cualquier punto de vista, pues es muy válido, ¿no? Yo pensé que iban que iban a empujar con todo a Ramón, al Choker, y que Isra se iba a afianzar, y a lo mejor iban a contratar un central, o a lo mejor le iban a dar la entrada a otro Araujo, que hay un chavo que se llama Araujo, que es muy buen central, muy, okay, muy bueno, que viene de las fuerzas básicas del América, que estuvo en la sub-20, y viene muy bien también ese chavo, y yo pensé que también a lo mejor iba por ahí el tema, pero mira, también es América, sí. hay que buscar campeonato, hay que buscar lo que es la realidad, y nada, pues, ahora sí que esos temas los habrá Santiago Baños y compañía.
2: Oye, y desde fuera, desde fuera, Néstor, ok, perfecto. Sí, totalmente. Me encanta que lo claro, está desligado. Néstor está desligado en estos momentos. Es jugador de Chávez, vamos a ponerlo claro. Pero te pregunto, ¿qué esperas desde fuera? Pero con la playerita, mira, bien pintadita de amarillo. ¿Qué esperas de este clásico? Rápidamente decirlo, porque, a ver, tu marcador final. Si gana o no el América, ¿y por qué?
1: Sí, a ver, yo creo que es de los clásicos más parejos. Es cierto que Chivas viene muy bien, pero Lo que se vive en la semana cuando se enfrentan estos partidos y hablando ahí, es que son ya muy trillado, ¿no? Que no se puede perder este tipo de partidos y demás. Pues que en la realidad en el jugador, estando ya ahí, de verdad te lo metes en la cabeza de que tienes que ganar. Y aunque a lo mejor ligeramente Chivas venga bien o mejor que América aparentemente, pues es un clásico y los jugadores lo viven tal cual. Te lo puedo decir yo que estuve ahí todo el tiempo viviéndolo y lo que se decía, no, pues está muy parejo. Yo creo que va a estar ahí parejón, pero confío y espero que la América pueda ganar, ¿no?, el partido.
2: Si tienes que dar un resultado, ¿cuál sería? Así, marcador, rapidich. Perdón por ponerte ahí, pero hay que preguntarle. La gente de la América ha tenido de todo hoy, ¿eh? 4-1, 3-0, ha tenido de todo. Entonces quiero saber la tuya.
1: No, espero un 2-1, ¿no, América?
2: Mirá, ya van varios que dicen lo mismo, ¿eh? Ya van varios, 2-1, van varios que piensen igual que tú. Vamos a ver.
3: Estamos platicando con. ¿Qué decías, Néstor?
1: No, que ya veremos, ¿no? Pero sí. Está muy parejo y. Yo, porque le tengo mucho cariño a la América, ojalá que esté al lado de los de amarillo.
3: Ajá. Muy bien. Estamos platicando con Néstor.
2: ¿No? Ay, no, es a la América, nada más. ¿Cómo? ¿Es un solo color en tu corazón o qué? ¿Tú eres del Atlante?
0: Ah, no, pregúntale a Néstor, ¿cuál es tu equipo favorito de México entonces? ¿Tu equipo preferido por el que más cariño sientes? ¿Cruz Azul, Santos, América?
1: Creo que todos marcaron, mira, Cruz Azul llegué a los 14 años.
3: Sí.
1: Me dieron de comer, me dieron todo, Cruz Azul me dio todo, la gente de ahí. Y en Santos me afianzo, me va muy bien, vivo muy bien la ciudad, la gente de Torreón espectacular, todo, viví muy bien. Y cuando llego a la América y veo a la gente ahí trabajar, lo que dan el 100%, te envuelves de todo lo que es el color amarillo y la verdad te da un cariño, no podría decirte. Lo que sí es que, ya hablando de este clásico, pues está claro, ¿no?
2: Está clarísimo. ¿Por qué le pones preguntas?
1: Le a la América también por dentro. ¿Cómo?
0: La mandó a tiro de esquina.
2: Yo le pego por ti.
0: La mandó a tiro de esquina, no dijo nada.
2: Ya, acuerdo, dale,
0: ya quedó claro. Primero
2: dale,
0: con Cruz Azul, luego con Santos.
2: Yo le pegué por ti, por
0: y al final con América, ya quedó claro.
2: Ya
0: gracias.
2: Quedó claro. Ramoncito.
3: Néstor, yo estoy de acuerdo contigo. Yo creo que Félix se dice que es potro, pero es más un pegaso. Como que de pronto le salen alas
2: de la América.
3: Oye, Néstor, estamos platicando con Néstor Araujo. Preguntarte también... Primero, ¿cómo viviste el Mundial? La ilusión que hubo, por supuesto, en el país, la selección mexicana que bueno, ilusionó a todos. Y ahora, pues, este nuevo proceso que comienza ya con Rafa Márquez. Rápidamente, ¿cómo ves al nuevo director técnico de la selección?
1: No, el Mundial estuve en la Ciudad de México. Ahí Orbelín es somos compadres, entonces ahí nos invitó a los boletos. Gracias a Orbelín por los boletos.
0: Ahorita se los agradece.
1: Bueno, Gaby, su esposa, ahí con mi esposa ahí nos arreglaba ahí los boletos.
3: Ah, qué bueno.
1: La verdad, muy ilusionado porque las distancias hasta ya están muy cortas, ¿no? Yo creo que vi a un México que compitió muy bien contra Inglaterra, contra todos los a nivel mundial. Creo que futbolísticamente estamos ahí peleándola y creo que con el proceso ahora de Rafa y Andrés y toda la gente que ha estado ya mucho tiempo en selección y a nivel mundial, pues saben del tema. Yo creo que el proceso sigue para dar ese salto, ¿no? Yo tengo mucha fe de que ya se dé el salto, de que ya, a ver, no ser los favoritos para ganar un mundial, pero siempre es importante tener como a nivel mundial digan, mira, es México Inglaterra, va a estar parejo, ¿no? Eso es ya para mí un halago, porque la verdad es que eso es lo que vi en este mundial y que ojalá que el próximo con Rafa y cumplan el proceso y le den la chance, porque ya sabes que en México no se sabe el tema de los procesos, pues pueda dar ese salto de calidad. Yo confío mucho en la calidad que hay en el cuerpo técnico y también en los dueños. La verdad es que dentro de todo el sistema de la Federación Mexicana de Fútbol, en todos los sentidos está todo muy bien, ¿no? Esperemos que para México, por el bien del fútbol mexicano, ya demos también ese pasar esos partidos, que el quinto partido, ¿no?, que ahora fue diferente, pero
3: claro,
1: ¿por qué no estar en unos cuartos, en una semifinal, ¿no?, que ya ahí marcaría algo trascendental?
2: Bueno, mi queridísimo Néstor Araujo, te agradecemos muchísimo por esta entrevista. Sabemos que este 20 de septiembre ya podrías estar en cancha con el Chávez, así que claro, todo lo mejor contra Guarda Deportiva, así que vamos a ver.
0: Gracias, Néstor, de veras. Exacto, mucho éxito. Mil
2: gracias.
0: Por lo menos va a beber buen tequila ya, porque ¿sí? Arturo Lomelí tiene el mejor tequila de México, ¿eh?
2: No va a beber tequila porque tiene un partido probablemente el 20 de noviembre, así que no.
0: ¡Después del partido! Por favor.
2: Exactamente, y ahí está tu respuesta.
3: Ahí está.
2: Gracias, mi querido.
3: Gracias, Néstor.
0: Gracias.
2: Fuerte abrazo, todo lo mejor en Europa.
0: Saludos a Dante Elizalde.
1: Abrazo grande a todos, que estén bien.
3: Gracias.
2: Bye. Vámonos, una pausa en Peloteando, ya regresamos.
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6: Delfines contra 49ers.

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3: Manu Ginóbili es el mejor jugador latino en la historia de la NBA y construyó su leyenda en San Antonio, una de las ciudades de mayor población hispana en los Estados Unidos. Solo dos jugadores de básquetbol han sido campeones de la NBA, de la Euroliga y de los Juegos Olímpicos. Ginóbili es uno de ellos y terminó siendo respetado por todos, ya que aceptó ser suplente en el mejor momento de su carrera. El sacrificio dio resultados: 4 títulos en la mejor liga del mundo, un sitio en el Salón de la Fama y su jersey número 20 retirado por los Spurs. La humildad de Ginóbili se reflejaba también fuera de la cancha. El argentino era habitual en las campañas benéficas de los Spurs, apoyando todo tipo de causas. Siempre se daba tiempo para firmar autógrafos a los fans que iban con su jersey a los estadios, fuera de Argentina o de San Antonio. Cada oportunidad que tenía atendía a los medios en español, por lo que sigue siendo uno de los grandes consentidos en la ciudad del Álamo.
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5: Y nos vamos rapidito en este viernes cargadísimo de información y demás con la sección del recuerdo.
6: Wow.
5: En la jornada 8 de la Liga MX debutó un arquero en Toluca, con Toluca, Ronaldo Beltrán. A sus 24 años debutó en primera división. Ya lo habíamos curtido en el Atlante el torneo pasado, lo llevamos a Zacatepec. Ahí, sí, ahí se hizo realmente fuerte mentalmente.
7: Por no decir hombre, ya casi,
6: deportivamente.
7: ¿No? Deportivamente.
5: Exactamente. Bueno, debutó en este partido. Hay algunas jugadas, fíjate, que similares, cómo se van dando conforme pasan las generaciones, no importa, se queda, vamos a...
7: ¿Siempre hay clásicos que no pasan de moda?
5: No tanto. Jugadas que se repiten con todo y que cambian las reglas, que cambia el fútbol, que cambian las canchas, que cambian los balones, que cambian los jugadores, absolutamente todo.
7: A ver.
5: La semana pasada veíamos esta jugada en la que el portero del Celaya, ¿cómo se llama, Ramón, el portero del Celaya?
6: Me suena.
7: Me suena que era Félix
5: Hernández. Le marcan
6: Félix
5: esta falta, esta violación a la regla 12 en la que el compañero regresa la pelota con el pie, el portero la toma con la mano, hay un tiro indirecto, pero esto mismo le sucede a Ronaldo en su debut.
7: No.
5: Regresa la pelota... yo no hablaría de falta de concentración, ¿eh?
6: Ok.
5: Pero ni de conocimiento de la regla, nada de eso. Simplemente que pues que es un poco confusa esa regla, Ramoncito, como tú verás. Ajá. Y toma el balón con las manos también. Y viene un tiro indirecto.
6: O sea, ¿pero eso se enseña en el Atlante?
5: Eso se enseña.
7: O se enseña en la primaria del fútbol.
5: Justamente para llevar mi conclusión. Tengo miedo que eso lo hayamos aprendido los dos en el Atlante.
6: No.
5: No lo hicimos con el Atlante. No es cierto.
7: Madre mía, le mando una carta al Atlante en este momento.
5: Después de haber pasado por el Atlante sucedió eso. Pero en ese mismo partido de debut del señor Ronaldo Beltrán sucedió otra jugada muy rara, muy extraña. Vamos a verla. Viene este disparo del Atlas, pega en el poste y le cae directamente en las manos.
7: Ajá.
5: Apenas empezando el partido. Entonces,
6: claro.
5: No, pues hoy traigo toda la suerte, el trébol de cuatro hojas y demás. Pero es muy raro que pegue en el poste un disparo y que después al arquero le caiga en las manos.
7: Pero literal en las manos. O sea, y se abrió de split.
5: Bueno, también sucedió unos años atrás.
7: ¡No!
5: Por el Celaya en la cancha de Neza. ¿Quién era el portero, Ramón?
6: Félix Fernández.
7: Pero oye, te cayó de carambola. Mira eso, oye, volaste como Superman.
6: Oye, pero sí la atajas, ¿no? Sí la desvías.
5: Sí.
6: O sea, porque es la diferencia de Ronaldo. Según yo, sí alcanzas a desviarla tú, después poste y la agarras, ¿eh?
5: Sí, pero es muy extraño. Pero fíjate, nos sucede a los dos, ¿eh? ¿Con cuántos años de diferencia? ¡Con 30 años de diferencia!
7: Te digo que
5: claro. Ronaldo, tienes futuro.
6: Muy bien.
5: O quizá no lo tengas. Cualquiera de las dos.
6: O te esperamos en peloteando pronto.
7: Exactamente, muy pronto.
5: Son de las llamadas jugadas espejo.
6: Wow. Bueno, gusta. Portero sin suerte, cerramos. No es portero.
7: Exactamente. Exacto. Totalmente. Correcto. Me gusta tu sección del recuerdo.
5: Perfecto.
7: Me encanta.
5: Wow. Cerramos bien, cortinilla.
7: Me parece excelente. Y bueno, ahora sí, es momento de hablar con quién. Con el señor Castellanos,
6: sí.
7: Claro que sí, sobre el box. Porque este sábado Isaac Pitbull Cruz debutará con el Canelo Team y expondrá la corona interina superligera del Consejo Mundial de Boxeo en duelo más entre México y Puerto Rico. Así que vámonos con Juan Carlos.
8: Este sábado en la Piachenga Arena de San Diego, California, se inscribirá un duelo más entre México y Puerto Rico cuando se enfrenten Isaac Pitbull Cruz y Néstor Bravo por la corona superligero interino del Consejo Mundial de Boxeo que posee el Pitbull. El pugil mexicano es uno de los peleadores más populares de la actualidad, llegará a una nueva etapa de su carrera tras incorporarse con el afamado entrenador Eddie Reynoso, quien lleva la carrera de Saúl Canelo Álvarez. El Pitbull y el puertorriqueño Néstor Bravo, clasificado número 24 en la categoría de las 140 libras, se vieron cara a cara previo al duelo de este fin de semana y esto expresaron.
9: Es una nueva era de Isaac el Pitbull Cruz y venimos muy bien enfocados, concentrados en el rival que tenemos enfrente. Y bueno, lo que pueden esperar es una gran pelea de esta gran rivalidad que se ha dado de México-Puerto Rico y que venimos por todo a dar un gran show y que la gente se haga la ganadora. Porque esta pelea significa mucho, esta pelea tengo que verme espectacular y bueno, para volver a ver a los grandes nombres.
10: Cualquier pelea de todos modos, siempre y cuando haya un plan de pelea, y como dije, depende de lo que él traiga al ring, y como él dijo, va a ser una pelea que encantará a los fanáticos, y como mencionas, y él lo dijo, ya sea que dure un segundo round, 12 rounds, simplemente será una pelea entretenida de principio a fin, y podría ganar de cualquier manera.
8: La presentación del Pitbull llama la atención para poder ver si habrá cambio de estilo, no es su incorporación con el Canelo Team, o veremos al mismo Cruz, explosivo y de presión constante, ante su oponente. En Claro Sports, Juan Carlos Castellanos.
7: Y vamos a bajarnos del ring para subirnos a otro, porque la NFL en su semana 2 ya inició. Y en el estudio, como siempre, cada mañana de Peloteando, me acompaña mi querido Sebastián Rodríguez. Mi querido Sebas, qué gusto y qué placer, como siempre, poder hablar contigo de la NFL y de este hombre aquí. De este hombre que vuelve a ponerse, a posicionarse para mí esta temporada, el señor Josh Allen, como un favorito para llevar nuevamente a esta máquina de los Bills rumbo al Super Bowl. Qué brutal sí. Lo que vimos el día de ayer.
11: Sí, mi querida Majo, fue espectacular lo que sucedió el día de ayer, porque incluso fue la presentación de los Bills en el New Highmark Stadium y pues bueno, cumplieron los locales y teniendo una actuación fenomenal. Bien lo dices, lo de Josh Allen es caso de estudio, porque mucho Patrick Mahomes, siempre queremos meter otro tipo de nombres, pero Josh Allen definitivamente está en esta conversación por ser el mejor mariscal de campo de toda la NFL. ¿Y cómo se demostró? Pues bueno, con muchísimos acarreos y también con muchísimo ataque aéreo. Y es que Josh Allen tuvo una actuación fenomenal, mi queridísima Majo. Enfrente tenían un rival como es el equipo de los Detroit Lions, que sabemos que tal vez no están en su mejor momento, pero que no por eso dejan de ser una amenaza. En su ofensiva encontramos nombres como Sam Laporta, como Amon-Ra St. Brown, como Jahmyr Gibbs, pero bueno, todas las jugadas pasan por un nombre, Jared Goff. Y la estrategia de los Bills fue hacer: Jared Goff, tú gáname el partido. No te voy a dejar Jahmyr Gibbs que me haga 100 yardas por aire, 100 yardas por tierra. Necesito que el quarterback de tu equipo, pues bueno, me gane este compromiso. Y esa fue la estrategia. Si revisamos las estadísticas, Jared Goff termina con 300 yardas, con 4 pases de anotación, 6 excepciones. Pero son estadísticas infladas, Majo. Es lo que estábamos platicando incluso hace unos momentos. Ya cuando es tiempo basura, ahí es donde Jared Goff, que te gusta, suma otras 50, 60
7: claro.
11: yardas. Amon-Ra St. Brown también añade un touchdown que termina con más de 140 yardas por la vía aérea. Y lo de Jahmyr Gibbs, que también se inflan un poquito esas estadísticas, porque cuando el juego todavía estaba cerrado, Jahmyr Gibbs apenas si rebasaba las 100 yardas totales, es decir, 40 por tierra y poquito más de 60 por la vía aérea. Eso sí, se lleva su pase de anotación. Pero el MVP, Majo, ya lo mencionabas, Josh Allen.
7: Sí, no, un MVP que la verdad nos deja entrever de que va a ser para mí uno de los quarterbacks para esta temporada, en donde un Mahomes ya está a la baja, en donde tenemos, por supuesto, cambios generacionales. Este señor se pone a la vanguardia y dice, aquí estoy y les voy a pasar por encima como un camión. Yo no sé y te pregunto, o sea, tenemos a Detroit enfrente, no tenemos a cualquier flan, tenemos a Jared Goff, a Amon-Ra St. Brown, a Gibbs, a todos esos grandes jugadores que la temporada pasada hicieron cosas impresionantes. Solo para poner en perspectiva, estás hablando que es una realidad, que es un favorito para el Super Bowl, ya después de estas dos primeras semanas en donde ya vienen invictos los Bills y con Josh Allen haciendo las cosas sensacionales.
11: Es muy temprano, pero definitivamente están encaminándose para llegar lejos en la temporada, ¿no? Y evidentemente, pues, lo de Josh Allen es lo que marca el ritmo, ¿no? En este equipo de los Buffalo Bills, porque en el día de ayer tiene 5 touchdowns totales, otra vez supera las 300 yardas en general, y pues bueno, sigue sin entregar una sola balón, sigue sin entregar una sola posesión. Y te puede hacer daño tanto por la vía aérea como por la vía terrestre.
7: Sí, no.
11: En pantalla tenemos las radiografías tanto del juego aéreo como del juego terrestre. Y pues bueno, vemos que en 14 acarreos tuvo 69 yardas y par de anotaciones. Este tipo, si necesitas una yarda, te la va a conseguir, porque es alguien pesado, es alguien alto y evidentemente detrás del centro es espectacular. Y después, revisando la radiografía aérea, Majo, este tipo te puede hacer daño por el costado izquierdo, por el centro, que muchísimos quarterbacks deciden evitar este move, como se le conoce. Pues bueno, Josh Allen ahí encontró la mayor cantidad de éxito posible, y también atacando por el costado derecho, termina con 20 pases completos para 248 yardas y 3 pases de anotación. Había solamente dos antecedentes de que un quarterback tuviera al menos 9 touchdowns y 0 pérdidas de balón. Fue Peyton Manning en su momento y en el año 2018 Patrick Mahomes. Ambos quarterbacks también se llevaron ese premio al MVP. Es decir, Josh Allen está teniendo un temporadón.
7: Mi queridísimo Sebas, fueron los Detroit Lions, la semana pasada los Houston Texans, pero viene en el calendario los Chargers, New England Patriots, nuevamente Los Ángeles Rams y luego los Vegas Raiders. ¿Existe alguna defensiva de alguno de estos equipos que le pueda mermar esta productividad a Josh Allen que ha tenido en estas últimas dos semanas?
11: Pues se asoma la de los Rams, pero el primer filtro importante era la de los Texans, porque sabemos que esta defensiva de Houston el año pasado se estableció como la mejor de la NFL y aún así les anotó más de 30 puntos Josh Allen. Después viene esta parte de los Rams, pero la actualidad de este equipo de los Bills va a ser diferente. ¿Por qué? Estamos hablando de que el arma principal que le trajeron a Josh Allen para esta temporada es DJ Moore. Salió lesionado en la primera mitad, es decir, fue una lesión en el hombro que se espera que sea de múltiples semanas. Todavía no se hace la resonancia magnética, pero puede ser que DJ Moore no esté disponible para ese partido contra los Rams. Eso te cambia muchísimo el panorama, porque sabemos que tienes una ala cerrada muy interesante como lo es Dalton Kincaid. Lo de James Cook, que lo platicábamos, más de 120 yardas por la vía terrestre. Es decir, tienen muchas variantes. Pero si miramos exclusivamente la posición de receptor abierto, DJ Moore era el nombre más interesante y puede ser que no cuenten con él.
7: Y quiero saber dónde está ese talón de Aquiles, porque hemos visto, por supuesto, a un Josh Allen que la temporada pasada no terminó, vamos a decir, realizando esa cerecita en el pastel que fue llegar al Super Bowl y ganar el Super Bowl. En esta temporada, ¿cuál será ese talón de Aquiles de mi queridísimo Josh Allen? Porque su línea defensiva, su bolsa de protección para mí es impecable, sus receptores son impecables, sus corredores por tierra son impecables, pero algo tiene que tener Josh Allen para que los Bills no puedan volverse a alzar con el título.
11: Como tal, Josh Allen, no. Vemos que tiene un palmarés espectacular, que tiene muchas variantes. El tema es, ¿qué defensa está cubriendo las posibilidades de que Josh Allen te pueda llevar al título del trofeo Vince Lombardi, ¿no? Porque la defensa históricamente ha sido la parte endeble que tienen los Bills de Buffalo. Uf. En los últimos años, que era cuando realmente se esperaba que este equipo de los Bills pudiera llegar lejos en la postemporada, justamente ahí estaba ese talón de Aquiles, mi querida Majo. ¿Por qué? Porque incluso cuando estaban muy cercanos a ese Super Bowl, pues bueno, tenían que hacer una detención, un stop frente a los Kansas City Chiefs. 13 segundos le habían dejado en el reloj y 13 segundos fueron más que suficientes para que se terminara ese compromiso. En esta ocasión, la misma conversación está presente, porque en la semana 1 reciben más de 20 puntos, y sí, esta ofensiva es capaz de anotarte 30 todas las noches, pero bueno, la defensiva también se va a desgastar cuando le están anotando más de 25 por encuentro.
7: 31 tuvo frente a los Detroit Lions, que no se vieron nada bien en las primeras partes de este partido, 20-0, yo decía, no puedo creer lo que está pasando. Pero bueno, semana 2 ya inició. ¿Qué más tenemos en este platillo servido, por supuesto, para
11: Lo bueno es que estamos en el inicio de la temporada y esto significa que ningún equipo está descansando. Entonces ya para el domingo 20 de septiembre, una cartelera espectacular que incluye partidos de muchísimo atractivo, ¿no? El caso específico tal vez de este Steelers contra los Patriots llama la atención. El Saints Ravens también estará presente ahí en muchísimas carteleras. Un duelo interesante, Colts frente a los Chiefs. Sabemos que Indianapolis no mostró las mejores actuaciones en esa semana 1, pero evidentemente te puede hacer mucho daño. Otro partido que me llama mucho la atención, Marco, Vikings enfrentando a los Bears. Caleb Williams está teniendo un gran inicio de temporada y no podemos cerrar con otra manera que el Commanders frente a los Cowboys. Sabemos que este es un partido que siempre llama mucho la atención. Y para el lunes, el Monday Night Football, Giants enfrentando a los Rams.
7: ¡Upa! Ese de Giants-Rams se me antoja muchísimo para seguir viendo de qué es capaz. Si los Rams terminan con esa ofensiva y defensiva que los llevó a ser uno de los grandes favoritos del Super Bowl pasado. Pero mil gracias, mi queridísimo Sebas. De verdad, como siempre, es un placer poder hablar contigo de la NFL. Y ya estaremos el día lunes analizando no solamente el Monday Night Football, sino también lo que sucedió el domingo todo el día.
11: Claro que sí, mi querida Majo. Siempre es un placer estar por acá. Muchísimas gracias.
7: Exactamente. Seguimos con más información, mi querido Ramón.
6: Y vamos a hablar ahora de tenis, porque Ludmila Samsonova derrotó a Marta Kostiuk con parciales de 4-6, 6-2 y 7-5. En el primer set, Kostiuk se mostró sólida, pero en la segunda manga cometió errores no forzados y en el tercero no pudo concretar un par de oportunidades de quiebre, que de esta manera Samsonova avanzó a las semifinales. Por su parte, Iva Jovic, la defensora del título en 2025, fue muy superior en las semifinales con parciales de 6-2 y 6-1 para dejar en el camino a Magdalena Frech. La estadounidense buscará ahora su segunda final del año, ya que en enero disputó el partido por el título en Hobart, donde terminó como subcampeona. Jovic regresa así a la instancia definitiva en el mismo torneo, donde por cierto consiguió su último título, precisamente en la Perla Tapatía, por lo que intentará repetir la historia y retener la corona. Y por ende tenemos definidas las semifinales este viernes 13 de septiembre, donde tenemos 18 de septiembre más bien, Cristina Buxa contra Iva Jovic y Peyton Stearns contra Sloane Stephens.

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1: Y en efecto, viernes de cerrar con broche de oro, peloteando con Juan Arturo Muñoz. Aquí en Volumen de Juego, mi hermano. Y fin de semana de clásicos, ¿no?
2: Así es, Félix.
1: En México y en otras partes del mundo. Y algunos bien, bien riesgosos, ¿no?
2: Muy calientes, sí, así es.
1: Muy calientes. Sí.
2: Buenos días. Estamos, bueno, hoy es el derbi del río Hudson. Es derbis y clásicos. Está el O'Classic, el Classic, más bien, el de Francia. Y el O'Clásico, que es el que vamos a hablar, que también van a tener aquí a través de las pantallas de Claro Sports y W Deportes. Comenzamos con ese, con el Porto contra Benfica.
1: Benfica, sí.
2: En el estadio do Dragão. Tenemos algunas conexiones musicales. Empezamos con el local, que es el Porto de Santi Jiménez. El grupo James, ubicas a la banda James, esta banda de Britpop, tiene una canción que se llama
1: un poquito
2: así,
1: más de ellos, ¿sí?
2: Many Faces. Y su violinista y guitarrista que estamos viendo, Saul Davis, es muy fanático de James, ¿no?
1: Okay.
2: Y entonces, justo con esta banda británica, hicieron una colaboración y esta canción, Many Faces, la podemos escuchar un poquito para que vean cómo suena en el estadio.
1: Okay.

0: Listo. Es un canto. Buena, ¿eh? Un canto de inclusión, ¿no? Es justo el corito, many faces, ¿no? Que te habla de que es solo.
1: Solamente una raza humana.
0: Exacto,
1: con muchas caras.
0: Exacto, una humanidad rostros, con sí. muchas caras. Es eso, ¿no?
1: Muy bonita la canción. Esta se toca en el Estadio Dorado.
0: Así es, y es colaboración con esta banda británica que decimos James, una banda que comenzó en 1986. Ahí vemos a Marchesín, a Pepe, porque esto surgió en el 2020. Luego pasamos al rival, al Benfica, el Ajá. glorioso, el más ganador de Portugal, de la Primeira Liga. Estamos viendo a Marisa Liz. Ella es una conductora, también es cantante. Tiene más de 30 años en la industria del entretenimiento en Portugal.
1: Ok.
0: ¿No? Y es benfiquista. El himno se llama así, Ser Benfiquista. Y entonces ella lo interpreta de esta manera. Vamos a escucharla también.

0: Ese es el himno del Benfica. Es un paso doble, se creó en 1950, pero ella lo está interpretando de manera acústica, un poquito con más sentida, ¿no? Con muchísimo sentimiento.
1: Y más después, pausadito.
0: Exacto.
1: Porque más, no es más, una canción más realmente tranquilo. En el estadio que prenda la afición.
0: No, no lo es. Para eso hicieron esta que estamos viendo ahora, que se llama Reconquista. Esta es en una entrega de premios que se llama Pedro Damião, es la entrega de premios del Benfica, y está junto a Carlao. Carlao es otro cantante y rapero portugués. Y bueno, como bien dice el súper, Marisa Liz es la cantante de una banda portuguesa de rock pop que se llama Amor Electro. Bueno, pues ahí están haciendo esta presentación. Tenemos estas dos canciones del Benfica que son para apoyar a este equipo donde jugó el Quiquín Fonseca y que este fin de semana se van a enfrentar también. Raúl Jiménez estuvo por allá. Y después, para finalizar, justamente de hablar del Benfica, ahí vemos Reconquista, es el nombre del tema. Ahí está estamos llegando al... Rui Costa, es Rui Costa.
1: Es el vestidor de Benfica, lo que estamos
0: presidente,
1: viendo.
0: Exactamente, Rui Costa. Y le ganaron el 1-0, ganaron ese partido. Es precisamente el clásico contra el Porto. Y entonces empiezan a celebrar y cantan el himno del Benfica ahí mismo, ¿no? Entonces, bueno, es como una...
1: ¿Himno prendido o el himno sentimental?
0: No, el himno sentimental. Es que es precisamente la celebración más cercana de ese clásico, ¿no?
1: Okay.
0: Que se va a dar en Portugal. Pasamos rápido a un himno, a un clásico, un derbi que decíamos que es muy caliente. El Millwall.
1: Se jugaba hace 14 años.
0: Hace 14 años.
1: Juega el día de mañana, es un partido de una rivalidad muy particular, ¿no? Estamos hablando del Millwall contra el recién descendido West Ham.
0: Así es.
1: Que además es la inspiración de una película de principios de siglo que se llama Hooligans.
0: 2005. La película se llama Green Street. En Inglaterra pues no había ningún problema con decir Green Street. Aquí para Latinoamérica y para otros países tuvieron que ponerle Green Street Hooligans, porque si no, no iba a agarrar la onda. Green Street es la calle donde está Upton Park, el viejo estadio del West Ham. Ajá. Entonces esa era la referencia y con eso pues no había ningún problema. Como dices, esta película es del 2005 y ahí está Elijah Wood, que es uno de los protagonistas, junto a Charlie Hunnam, que es el que está ahí platicando con él. Elijah Wood, lo debes recordar.
1: Es una historia también muy parecida a aquel libro de Bill Buford de Entre los Vándalos, ¿no? De un norteamericano que se vuelve parte de una barra, que es la del West Ham.
0: Así es, Elijah Wood, conocido como Frodo Baggy en El Señor de los Anillos, él viaja a Estados Unidos después de que lo expulsan de la Universidad de Harvard. Entonces viaja a Londres a refugiarse con su hermana y resulta que conoce al hermano menor del esposo, que está metido en una firma o firm, que son como las barras, y él está metido en una que se llama, ahí vemos el cartel, ¿no? Y esa bandera es del Millwall, que ellos mismos dicen, nadie nos quiere, pero no nos importa. Y luego vimos una calling cards. ¿Qué son las calling cards? Cuando se enfrentaban las barras, al final dejaban en los cuerpos lastimados o muy heridos, les dejaban estas cartas de presentación que decían felicidades, de manera sarcástica, muy burlona, felicidades, te acabas de encontrar con la barra de los Box Shakers, que esa es la barra más importante o la firma más importante y más brava del Millwall. Decíamos sobre la película Hooligans, retomamos. Entonces viaja a Londres y ahí en Londres, se encuentra con este Charlie Hunnam, que es un parte de esta Green Light Elite. O sea, Green Street Elite es como una firma ficticia, ¿no? Porque la firma original es la Intercity Firm. Esa firma, que es la que se enfrentaba contra los Box Shakers, es la más brava. Se encuentra con él y al principio tiene miedo de lo que está pasando, de la violencia, pero poco a poco se va dando cuenta de la lealtad, de la hermandad y de la catarsis que le provoca tanta violencia, ¿no? Y pues se une y queda atrapado en este mundo. En esa película, como que el motivo principal es observar el sorteo de la FA Cup para ver contra quién les toca, ¿no?
1: Y les toca contra...
0: Exactamente, el Millwall contra el West Ham.
1: Ajá, que les es toca el clásico, en ese
0: ya, es el clásico del este de Londres.
1: Claro, están pegaditos los
0: el Derby Dockers, 3 kilómetros los separan. Tienen su origen en la clase obrera de Londres, solo son 3 kilómetros. Los del Millwall eran estibadores y los del West Ham eran constructores de barcos, ¿no? Por eso son los Hammers. Y bueno, pues ese es el origen de, pues de este. Un origen, la verdad, muy bueno, una rivalidad bastante sangrienta de algún momento.
1: Este partido se juega el sábado a primera hora.
0: Así es, en el The Den.
1: Sí, en el estadio del Millwall. Y es de muy alto riesgo, ¿no?
0: Muchísimo.
1: Pues ya nos vamos, gracias.
2: Gracias. Gracias, Ramoncito, gracias.
1: ¿Hizo la apuesta o no?
2: A todos, sí, claro que sí. Así que el lunes estaremos aquí en Peloteando, pagando apuestas del clásico.
1: No involucraron a Juan Arturo, ¿eh?
2: Entre América y Chivas. Mi querido Juan Arturo, ¿a quién le vas?
0: A las Chivas.
2: ¡Apa! Ahí lo tenemos. Ya estamos.
1: Facilito.
2: Vámonos. Muy mañana bien. Estaremos en Deportes en Claro, pero el lunes aquí 9 de la mañana. En Peloteando, vámonos.
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13: Este viernes arranca la jornada 8 de la Liga Femenil con el encuentro entre Rayadas y Necaxa. El equipo regiomontano enfrenta al peor equipo de la liga con la expectativa de ascender al primer lugar del grupo A, que por un gol de diferencia aún le pertenece a Tigres. Para este sábado, Tijuana recibe a Chivas. Las Xolas llegan a este encuentro después de recibir una goleada por parte de Toluca. A falta de 6 fechas, aún tienen aspiraciones de llegar a la liguilla, mientras que Chivas sumó su tercera derrota de la temporada frente a las Rayadas. Para el domingo, Pumas, tras 2 derrotas consecutivas, busca su cuarto triunfo de la temporada. Recibe a Puebla, que solo suma 3 puntos en el torneo. América se enfrenta al Atlas. Las Águilas quieren mantener el paso perfecto. Son el mejor equipo de la liga, mientras que las rojinegras apenas han ganado 2 encuentros. Para cerrar la jornada del domingo, el Atlético de San Luis se ha convertido en el equipo sorpresa de esta temporada con 4 victorias. Buscan conseguir la quinta ante uno de los llamados favoritos, las Tuzas del Pachuca, que no han podido ganar esta temporada fuera de casa y apenas tienen 2 victorias. El lunes concluye la jornada con 3 encuentros: León frente a Juárez, Tigres Toluca y Santos ante Cruz Azul.
14: ¿Qué tal? Muy buenos días. Viernes 18 de septiembre, son las 11 de la mañana con 4 minutos. Y bueno, pues arrancamos una edición más de Juega en Ellas. Gracias por escucharnos, por estar con nosotras. Y por supuesto, por estar pendientes de todo lo que ocurra alrededor del fútbol femenil y también del fútbol varonil. El día de hoy, Rosa Covarrubias quien los saluda y Tania Suárez. Tania, ¿cómo estás? Buenos días.
15: Hola, Rose. Muy bien. Ya aquí lista para platicar de una jornada más de la Liga Femenil, porque ya llegamos a la mitad del torneo. Ya, bueno, ya vamos a empezar con la segunda mitad y bueno, hay mucho que platicar, sobre todo de la América y quién las va a frenar.
14: Yo creo que nadie las va a frenar. Por lo menos este Atlas dudo que las vaya a frenar. Y hablando de otros temas, bueno, la jornada de la Liga Femenil, en eso nos vamos a enfocar en la primera media hora, pero también hay muchísima información en torno a la jornada varonil, porque, bueno, pues el clásico es el que acapara todas las miradas, es del que vamos a estar pendientes y hemos estado pendientes durante toda esta semana, y también hablar de la selección mexicana, porque ya Rafa Márquez dio a conocer su primera convocatoria. Hay sorpresas, hay jugadores que pensábamos que ya no iba a volver a llamar y los llama para esta fecha FIFA, así que va a estar interesante, va a estar atractivo. A uno de ellos lo conoce bastante bien, porque bueno, pues empezó prácticamente cuando Rafa Márquez estaba cerrando su carrera.
15: Así es, muchos llamados también nuevos, ¿no? Y aprovechar también jugadores, las bajas que tuvo Rafa Márquez por lesión, ¿no? El caso de Julián Quiñones y de Raúl Jiménez, ¿no? Que son 2 bajas importantes, pero que también abre un poquito el espacio para que otros jugadores puedan mostrarse en esta primera etapa.
14: Vamos a estar platicando de eso en la segunda media hora. Y si te parece, Tania, arrancamos con todo lo que hay en esta jornada de la Liga Femenil. Partidos atractivos, sobre todo hasta el día lunes. El día lunes es para mí el partido que va a llevarse las miradas por lo que puedan hacer tanto Tigres como Toluca. Pero uno de los juegos que llama muchísimo la atención es el del América Atlas, ¿no? Que se va a disputar el próximo domingo. ahí en el estadio de Cuapa, en las instalaciones del América. Y bueno, pues lo mencionabas, ¿no? ¿Quién va a frenarlas?
15: Sí, la verdad es que es un partido, pues más allá de obviamente el rival, ¿no? Atlas, que no es un equipo que pueda frenar quizá a la América, pero pues sí es importante ver cómo las Águilas, ¿no? Si siguen mostrando y siguen siendo fuertes, puede tener muchas rotaciones el equipo de Ángel Villacampa, y aún así lo hemos visto que han sido imparables, ¿no? Entonces, me parece que por ahí va a haber otros partidos más en donde veremos a la América quizá goleando, ¿no? Yo creo que sí, este partido se presta, no una goleada exagerada, pero
14: ¿quién
15: sí
14: sabe, eh? ¿Crees por que lo que le hemos visto al Atlas en esta temporada? O sea, si hace algunos años me hubieras dicho, este Atlas va a ser goleado por el América, yo creo que hubiera comentado que no. Ya hace algunos años es prácticamente al arranque, ¿no? De la Liga Femenil. Ahorita lo vamos a ver cómo está el balance, pero no, yo creo que para esta temporada sí podría recibir una goleada del Atlas.
15: Y es que lo que hemos visto del América, la verdad es que sí es muy impresionante, ¿no? 35 goles a favor y 5 en contra. Y estás hablando de que hay 12 jugadoras del América que han anotado desde distintas

0: 12 anotaciones, pero sí te habla que no dependes obviamente solo de las atacantes para pues hacer goles, ¿no? Entonces es un América que ha estado muy completo y que pues realmente es complicado ver quién las puede frenar.
1: Y mira, justo aquí los números, América tiene 7 victorias, 4 empates y 2 triunfos por parte del Atlas. Decir que en ese sentido, bueno, pues es un tema en el que estas 7 victorias son consecutivas para el equipo del América. Estamos hablando que el próximo domingo podría ser la octava y me parece y me atrevo a decir que sí va a ser la octava por parte de las Águilas, ¿no?
0: Sí, sería una sorpresa y yo creo que la sorpresa del torneo que Atlas le gane al América, porque ahí si mal no me equivoco, el Atlas no le ha ganado al América desde el 2021, ¿no? Exacto. O sea, ya son que 5 años.
1: Son 5 años, son 7 triunfos de la América, entonces sí es algo. Y aparte, bueno, es que cuando empezó la liga, el Atlas, las rojinegras siempre daban batalla. Llámese el equipo que se llame y ahí es donde consiguen los triunfos y los empates, ¿no? O sea, sí fueron los primeros años en los que el América no le pudo ganar y a partir de esa fecha, bueno, pues ya ya el América ya tiene tantos triunfos que dudo realmente que le puedan quitar, y por lo menos incluso que le puedan sacar el empate al América.
0: Sí, se ve muy complicado y la verdad es que yo creo que este América sí podría ser historia. Me parece que por ahí sí podría terminar la fase por lo menos regular, invicta y con puro triunfo. No sé tú cómo lo veas, porque obviamente tiene partidos todavía complicados, ¿no? Si bien hablábamos, ¿no?, que el partido ante Tigres iba a ser el más difícil y obviamente se lo llevaron de calle, todavía vienen partidos ante Monterrey, Pachuca y Chivas. Ah, bueno, y también San Luis, que ha estado haciendo las cosas muy bien, que podrían complicarle un poquito el camino a la América, pero aún así me parece que sí tienen todo para terminar pues con puro triunfo.
1: Que lo platicábamos hace una semana, Valentina y yo, el tema de la América, de si había alguien que las podía frenar, era Tigres. Quizá no llevarse la victoria, pero sí sacarle el empate, y ahí fue donde, bueno, pues la verdad es que lo que vimos en el partido del domingo fue magia pura por parte del América. Ángel Villacampa tiene muy bien ya estudiadas a las rivales, ha hecho de este equipo, pues, y seguramente va a ser un equipo de época en la Liga Femenil, así como lo fue Tigres. Me parece que están encaminadas a seguir haciendo historia el equipo de Cuapa de la mano de Ángel Villacampa.
0: Sí, yo también coincido con eso y me parece que de las próximas rivales, por ahí Monterrey sería quien podría quizás sacarles el empate, pero como dices, no una derrota, ¿no? Entonces sí, va a ser muy interesante ver cómo cierra el América, porque también ahorita llevan 21 puntos de 21 posibles, su máximo han sido 42 puntos, pero también recordar que cambió el formato, que se redujeron fechas, antes eran 17, ahora son 14.
1: Son 3 fechas menos.
0: Entonces, digo, hasta ahorita van con paso perfecto y me parece que pueden alcanzar pues esos 42 puntos.
1: Yo creo que van a cerrar de manera perfecta y el tema de que tiene otros enfrentamientos que posiblemente en otras épocas podríamos haber dicho que eran más fuertes. El de Monterrey, bueno, Rayadas anda bien, tiene la misma cantidad de puntos que Tigres en la actualidad, son 18, y Rayadas me parece que podría ser quizá el único equipo que podría frenar a América, dependiendo de cómo lleguen a ese partido. De Pachuca y Chivas lo dudo mucho, por lo que les hemos visto... Sí.
0: No, y también, o sea, me parece que solo Pumas por ahí les dio un poquito la pelea al América, ¿no? En esa primera parte.
1: Supo después, cómo jugarles.
0: Sí, ya después América obviamente resolvió el partido y se llevó los 3 puntos, pero me parece que Pumas hasta ahorita ha sido el que medio les pudo ahí complicar un poquito al América. Y también Atlas, ¿no? Decirlo que ahorita está en el quinto lugar, entonces también le urgiría una victoria para pelear con Pumas precisamente para meterse a ese cuarto lugar del grupo B, que es complicado, pero también tiene esa presión el Atlas.
1: Y es que el América tiene 9 puntos de ventaja sobre las rivales que están abajo, que es Chivas, ¿no? Y el Atlas sí está ahí peleando con Pumas, con Atlético de San Luis, pero me parece que, bueno, el Atlético de San Luis también tiene 4 victorias en esta temporada, quizá no ante equipos fuertes, no ante equipos grandes, y eso podría ayudar a que esta semana no le vaya tan mal al conjunto del Pachuca, que ya estaremos platicando de ese partido. Pero con respecto a este encuentro con el América, no le veo argumentos a las rojinegras para poder sacar siquiera un empate ante las Águilas.

0: Sí, es complicado. La verdad es que el América, yo insisto, tiene pues para rotar equipo y seguir sacando la victoria. Entonces, pues sí, definitivamente este partido yo también creo que se lo lleva el América y vamos a seguir viendo a unas Águilas, la verdad, es que imparables.
1: Y bueno, cambiamos de partido, digo, dejamos a un lado al América por el día de hoy. Y otro encuentro que llamaría la atención, de no, o bueno, llama la atención por el paso que tiene, es el de Chivas Cruz Azul, ¿no?
0: Sí, otro de los duelos también más atractivos, me parece, porque también, digo, hablar también de la incorporación de Cruz Azul, ¿no? Ayer se hizo oficial la incorporación de la Cuerda, ¿no? Una uh-huh. mediocampista que viene del Real Madrid, ¿ve? No debutó en la primera división de España, pero pues que se incorpora a este equipo del Potro, entonces también va a ser un duelo muy interesante. Chivas, que también, como decías, ¿no? Tiene 9 puntos menos que el América y obviamente tiene que recortar poco a poco esta distancia, ¿no? Porque también
1: yo me fui muy adelante, es contra Tijuana el partido.
0: El de Chivas.
1: De Chivas.
0: Ah, bueno, pero pues ya.
1: Yo me adelanté una jornada.
0: Bueno, pero igual, ante Tijuana, que viene de ser goleado por Toluca, ¿no?
1: Sí,
0: también
1: claro.
0: Va a estar muy, muy interesante ver cómo se repone Tijuana de esa goleada de 6-0 ante Toluca.
1: Va a ser un partido bravo para el equipo de Chivas, porque Tijuana no venía haciéndolo mal, digo, tampoco es un equipo que esté como en las primeras etapas del campeonato, ¿no? Estamos hablando del justo cuando era la los primeros partidos de la Liga Femenil. No tiene ese poderío que podría, más nunca ha desarrollado ese poderío que se le veía a Tijuana. Era el primer equipo que tenía un equipo, un conjunto femenil. Disputaban partidos en San Diego.
0: Sí, tenían esa cercanía con Estados Unidos. Exacto. Que obviamente, sí, cuando empezó la liga, yo me acuerdo que era como, bueno, Tijuana apunta a ser de los equipos más fuertes, obviamente, en el arranque de la liga.
1: Y nunca lo ha desarrollado, ¿eh? O sea, sí ha estado peleando, se ha entrado a liguillas. Y son dos equipos que vienen golpeados, ¿no?
0: Sí, Chivas decae también ante Monterrey, que también las deja, como dices, ahí en el segundo puesto, sí, pero a muchos puntos del América. Y también eso es, pues no es algo que se pueda permitir a un equipo como el Rebaño, que también tiene pues esa inversión y que también ha sido muy cuestionado, ¿no? El trabajo de Antonio Contreras. Sí, ha sido muy cuestionado y me parece que pues sí, este semestre otra vez está sobre la lupa, ¿no? Pues como pues si va a seguir o no en el equipo, dependiendo lo que logre Chivas, que porque también tiene mucho tiempo sin ser campeón, entonces también es uno de los equipos pues con esta presión de volver a levantar un título.
1: Y no pensábamos que fuera a tener el torneo que está teniendo, Chivas.
0: Sí, porque es engañoso que va en segundo lugar, pero con esa cantidad de puntos, la verdad es que no, pues no refleja la verdad que el segundo lugar.
1: Son 12 puntos, el que pierda con Monterrey puede estar presupuestado, el que haya caído en casa contra Pumas, con unas Pumas que venían por la calle de la amargura, que no se encontraban, que tenían en su defensa puntos débiles, que precisamente pues no tienen a todas sus jugadoras al 100, y perder contra esas Pumas y fue algo, un golpe muy doloroso para el conjunto del Rebaño. Ya contra Monterrey, bueno, pues sí estaba presupuestado, ¿no? Sí podría estar en el presupuesto de o empatas o pierdes, pero sí ha dejado mucho que desear el equipo de Chivas.
0: Sí, porque es uno de los equipos más fuertes Monterrey, pero también Chivas tiene que estar en esa pelea. Y digo, no dudo que vaya a clasificar a la liguilla, pero sí es, pues uno me parece de los equipos que quizá más han quedado de ver en este semestre.
1: Y ya mencionábamos, ¿no? También el tema de Antonio Contreras, que ha estado sumergido en polémicas, que no ha podido como sacar ese equipo adelante, se enfrasca con la prensa.
0: Sí, me parece que no ha sabido manejar justo esta frustración, ¿no? Porque sí se le ha cuestionado mucho, no solo ahorita, ¿no? Ya viene pues varios semestres en donde se le cuestiona, ¿no? Las formas y el planteamiento que hace. Entonces, pues digo, siempre ha sido un técnico muy pues polémico, por así decirlo, pero sí creo que ya está pues bastante frustrado por los resultados.
1: ¿Podrá empatar o Chivas podrá ganarle a Tijuana y volver a la senda del triunfo?
0: Pues debería ganar Chivas, yo creo que sí debería ganar Chivas, a pesar de que lo hace como visita. Entonces creo que es un buen momento, un buen partido para aprovechar también pues el bajón anímico de Tijuana y pues que Chivas aproveche eso para volver a la senda del triunfo.
1: Exacto, bueno, antes de que la gente nos diga, que nos comente cuáles son sus impresiones respecto a estos partidos y que también se comunique con nosotras, porque hay sorpresas, hay regalos, ya lo habíamos platicado.
0: Así es, les recordamos el teléfono 55 54 02 28 44, 55 54 02 28 44. Hay que nos escriban que si creen que las Chivas van a ganar y también pues que estén preparados para estas sorpresas.
1: Pues a ver si Chivas puede mantener esa sinergia de victorias en frente de las de Tijuana, si puede sacar este resultado. Y respecto a lo que les tenemos de sorpresa, tiene que ver con las que van invictas.
0: Con las Águilas.
1: Con las Águilas. Ya les estaremos platicando para que nos manden mensajes.
0: Sí, que estén pendientes, porque siempre hay gente que está muy pendiente de cuando tenemos premios, sobre todo de la América.
1: Sí, tenemos ahí tenemos para que vayan a verlas. Ya les estaremos diciendo cuál es la dinámica, pero otro de los partidos no va a ser este sí va a ser el fin de semana, el de Pachuca contra el Atlético de San Luis.
0: Sí, otro de los duelos me parece interesantes por lo que ha venido haciendo el San Luis. Uno de los equipos me parece que han dado la sorpresa, porque pues van en el tercer lugar, ¿no? Nadie creo que esperaba verlas ahí. También el gran papel que está teniendo la goleadora, bueno, una de las goleadoras, en Yerleanis, ¿no? Higuera, uh-huh, que lleva 10 goles, 2 menos que Jaycee, ¿no? Entonces creo que no estamos acostumbradas, ¿no?, a ver a estas jugadoras del San Luis peleando por el título de goleo. Entonces me parece que ha sido una jugadora de las más determinantes. Obviamente Jaycee lo ha sido también para el América, pero esta jugadora venezolana también le ha cambiado la cara al San Luis, que va contra un Pachuca que, lo hemos platicado, viene pues también de capa caída, con un semestre pues bastante cuestionable.
1: Atípico. Sí, es atípico.
0: Sí, porque estamos acostumbrados a ver a Pachuca tan abajo de la tabla.
1: Tan abajo y ya con 7 fechas, ¿no?
0: O sea, mira, Pachuca tiene 8 goles a favor. O sea, y el San Luis, bueno, en Yerlianis tiene 10 goles.
1: 10 goles. No, o sea, y no sabemos qué ha pasado con la delantera de Pachuca, porque pues tienen a Charlín.
0: Charlín, ¿no?, que también lo hemos platicado, ¿no? Viene, pues la verdad, no tan fina, ¿no? En la cuestión de gol, lleva 3 goles. Uh-huh. También, ¿no?, estábamos justo en la cuestión de la tabla de goleo, acostumbradas a ver siempre ahí a Charlín.
1: En la verdad, pelea, por lo menos siempre está
0: muy abajo. No, o sea, la verdad es que ha sido un torneo con muchos goles y Charlín no sé en qué puesto está, pero está muy abajo. Te metes a la tabla de goleo y tienes que scrollear muchísimo para encontrar
1: a Charlín. Para poder encontrarla, sí, ¿no? Y Pachuca sí ha sido un torneo que necesitan un revulsivo, necesitan ganarle a un equipo que esté arriba de ellas, que esté peleando lo que está peleando el Atlético de San Luis, ¿no?
0: Sí, porque son los 2 ganados, 4 perdidos, sí, y un empate. O sea, son números muy atípicos de Pachuca. Y después de San Luis se viene Santos, Toluca, América. Esos 2 partidos van a ser clave. Necaxa, Querétaro y Puebla, ¿no? O sea, digamos que para el cierre todavía tiene partidos importantes como Toluca y América, que podrían también ahí marcar la temporada de las Tuzas.
1: Que quizá también fue sorpresivo el resultado del fin de semana, ya lo platicábamos el lunes, esa expulsión de Carla Nieto, que las deja en desventaja durante pues todo el segundo tiempo y casi el final de la primera parte, y tiene 2 derrotas consecutivas, ¿no? Le ganó a Chivas, sí, pero viene de perder contra Tigres, que bueno, también esa parte es como
0: entendible.
1: Siempre ha sido entendible que caigas contra un equipo como Tigres, como Chivas, como Monterrey, Rayadas, como el América, pero en verdad perder con Tijuana, cuando tú siempre le disputaste y siempre le peleaste a Tijuana, le arrebatabas los primeros puestos, sí es como un poco preocupante. Y las rojinegras le sacaron un empate y Juárez les ganó.
0: Sí, y León, que también decíamos, es sorpresivo que les haya ganado, pero también León ha venido haciendo, hablábamos de San Luis, bueno, que ha sido un semestre positivo. El León también está haciendo un semestre, me parece muy bueno, va en el quinto lugar, peleando también por estar en la liguilla.
1: Y tienen un equipo que se ha conjuntado y que ha sabido literalmente ser un equipo que tienen toque, tienen llegadas. Quizá lo que le ha faltado a León es precisamente mantener el resultado y apretar en el cierre, ¿no? O sea, porque sí llegan, pero no pueden anotar, y eso ha hecho la diferencia en los partidos que ellas ya lo tenía controlado y bueno, pues a desatención sí, como Toluca, es como la mano, exactamente.
0: Sí, ante Toluca, el caso contrario, ¿no? Que ha, pues bien o mal ha resuelto los partidos ya en los últimos minutos, y sí, un León que también, me parece que este cambio de formato al inicio pues era muy cuestionable, ¿no? Pero me parece que nos está dejando pues resultados muy interesantes, y sobre todo esto, ¿no? Ver a equipos como León, como Juárez, que bueno, lo hemos dicho, ¿no? Ha venido haciendo también las cosas bien, como San Luis, pelear por esos puestos de liguilla que quizá en un formato pasado nunca los habíamos visto.
1: Exactamente, y hay que checar este justo ese tema del formato, que hay equipos que sí les ha beneficiado y otros como Pachuca que nomás no...
0: Nada sí, no, más, y que no también digo, todavía falta, digamos, la mitad del torneo, también hay que ver qué equipos pues mejoran, ¿no? O si vienen en picada algunos, pero pues hasta ahorita la mitad del torneo se ha habido sorpresas.
1: La fortuna para León es que ya se enfrentó a Rayadas y les ganó,
0: ¿no? Sí, otra de las sorpresas.
1: Que fue la sorpresa de esa jornada. Y que se enfrentó a Toluca y perdió con Toluca.
0: Pero sí, como sí. Es más por desatenciones que pues realmente porque Toluca se haya visto muy superior.
1: Y el único rival fuerte que le queda a León para el resto de la temporada es el América.
0: Sí, justo lo que está ahí.
1: Que dudo que le puedan meter una sorpresa, o quién sabe, ¿no?
0: Por ahí a lo mejor León es quien frena al América, ¿no?
1: También dudábamos que con Rayadas le pudiera ganar, y después de haberlas visto jugar con Tigres, también es un equipo que tiene buena madera, y... Viene, bueno, van a enfrentar el próximo fin de semana, el lunes, enfrentan a Juárez, y el lunes también hay otro partido que llama poderosamente la atención, que es el de Toluca contra Tigres.
0: Sí, dos de los equipos que están ahí peleando, bueno, que van a estar, ¿no? Están
1: el
0: ahí.
1: Tigres está.
0: Sí, tienen que estar ahí en la liguilla, el primer lugar contra el tercer lugar, entonces me parece que va a ser muy interesante en casa de las Diablas, ¿no? Habrá que ver también que. Pues reafirme, ¿no? Este buen momento, digamos, por la goleada que vienen de Tijuana.
1: Y hay que ver, ¿no? También el tema de Toluca, que ha tenido una montaña rusa como temporada. Cuando pensabas que iba a golear, no goleaba. Cuando pensabas que iba a ganar o que iba a empatar, golea. Y viene contra un Tigres que seguramente se va a querer sacar todo el dolor que le trajo la goleada contra el América.
0: Sí, sin duda, y aparte también está el, pues como dices, el lado, pues vienen de lados contrarios, ¿no? Toluca de golear y Tigres pues también de ser goleado, entonces me parece que va a estar muy interesante, y por ahí tenemos palabras de Manuela Pavi, ¿no? Una de las jugadoras que fue figura.
1: Tres goles, tres goles contra Tijuana, vamos a escucharla.
2: Bien, gracias a Dios, pues la verdad muy feliz por la victoria, por haber sumado minutos con el equipo. Sí, no había tenido muchos minutos en cancha, pero pues ya se resolvieron esos problemas. Trabajamos mucho, trabajó mucho el equipo y pues ahí están los resultados. No habíamos podido marcar desde el principio, y creo que eso es el trabajo que hemos hecho en cancha con el cuerpo técnico, con todos, y nada, muy feliz.
1: ¿Será la solución, Manuela Pavi, para el equipo de Toluca? Después pues, de lo visto el fin de semana pasado.
0: Esperemos que sí, porque no había tenido muchos minutos y bueno, creo que ya demostró, ¿no? Que sí está para tener más actividad.
1: Me parece que ha hecho buena sinergia con las francesas, y me parece que podría ya a partir de ahora despuntar el equipo de Toluca y ver más goles de los que le habíamos visto en la temporada. Vamos a ir a una pausa y regresando no se pierda porque tenemos boletos del América.
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0: Estamos de regreso, son las 11:30 de la mañana y vamos a leer algunos de sus mensajes porque ya nos llegaron bastantes. Aquí dice: buenos días, bandita futbolera de Juegan Ellas. Feliz viernes, ya las extrañaba, estuvimos ausentes dos días. Y dice, bueno, les dejo mi quiniela para la jornada femenil. Victoria de Rayadas, Chivas, Pumas, América, Querétaro. Las cosas están para que Pachuca se reencuentre con el triunfo, pero me arriesgaré y pondré un empate entre San Luis y las Tuzas. León y Juárez también empatan. Triunfo de Cruz Azul y Tigres para cerrar la jornada. El Toluca-Tigres puede ser el partido de la jornada, pero al mismo tiempo podría ser todo lo contrario. Ambos equipos se juegan mucho para su futuro. Que sea un excelente fin de semana. Saludos de parte de Serge.
1: Gracias a Serge y esperamos que las Chivas, tanto en la varonil como en la femenil, ganen.
0: Bueno, ¿para qué tú le vas?
1: No, pues sí, también, ¿no?
0: Pues yo creo que sí. No nos dijo, pero aquí tenemos otro mensaje. Buen día, chicas de Juegan Ellas. Tania Rosa, soy el torero. Bueno, Inter Miami ganó bien sin polémicas. Ahora el Cruz Azul va por los Rayados del Monterrey. Excelente fin de semana para todos en cabina.
1: Gracias.
0: Sí, al rato también estaremos hablando de la jornada 9 y... Bueno, aquí también nos dicen, un mensaje para Valentina. Espero que tengan un excelente fin de semana. Les mando saludos y abrazos. Saben que soy 100,000% Timmy fan de Valentina Calderón. Y arriba en la América, tanto en la varonil como en la femenil. Va a ser un clásico en el varonil súper fuerte, pero espero que ganemos. Y en el femenil le vamos a ganar al Atlas. Soy César Ramírez.
1: Yo concuerdo con César del tema de la femenil. En la varonil sí va a estar complicado para los dos equipos.
0: Y por aquí nos dicen, buen día, Reus y Tania. Nosotros creemos que Chivas sí puede ganar. Confiamos en el rebaño. Como seguidores del programa estamos al pendiente de las sorpresas que tengan para el público. Saludos y buen fin de semana. Por acá nos dicen. También acá nos dicen que ¿dónde está Valentina Calderón? Por acá nos pregunta. Ya la extraño mucho. Les doy mi quiniela para mis Chivas. Femenil gana 2-1 a Tijuana. Y Chivas varonil 3-1 al América. Les vamos a ganar a los Willos otra vez, son nuestros hijos. Y voy a apostar toda mi quincena por mi equipo en el Clásico Nacional. Deseenme suerte. Les mando un fuerte abrazo a todas, las quiero mucho. Y díganle a Valentina que regrese pronto, por favor. Atentamente, Tony Mayer.
1: Dice el productor que quién es Valentina, que ya ni se acuerda de ella.
0: Sí, no, ya nos abandonó mucho tiempo. Entonces, pues ya. Ahí, ya.
1: Esperemos. Sí, se fue a la playa, sí, efectivamente, se fue a la playa, se fue a ver a Lionel Messi, entonces está en la playa.
0: Y por acá también nos dicen, hola chicas de Juegan Ellas, excelente viernes e inicio de fin de semana. Rosa, mañana dos juegos de la Roma y difíciles. Final de Copa con la femenil contra la Juve y la varonil contra el Inter. Sé que tú me apoyas, así que échanos la mejor vibra y vamos con todo apoyando a la Loba. Por cierto, nadie frena a mis superpoderosas. Vamos por el bicampeonato. Saludos Tania y Rosa y al estudio y a la distancia a Vale, que le está pasando genial. Eso sí, no lo dudamos.
1: No dudamos que le está pasando muy bien y toda la vibra bonita y amorosa para la Loba.
0: Y pues acá tenemos otro mensaje más. Buen día chicas, Darío Martínez. Esta semana las chicas de Cuapa seguirán invictas. Y si Pumas no gana, mejor que se despidan de una vez del torneo.
1: Sí, si Pumas no consigue una victoria este fin de semana, va a estar muy, muy complicado que puedan revertir todos los malos resultados que tienen en este torneo.
0: Sí, es que ya son partidos también, si bien ya decíamos, ¿no? La segunda parte del torneo en donde muchos equipos, más allá de pelear por los primeros puestos, van a pelear por aferrarse, ¿no? A esos.
1: A la liguilla.
0: Exacto, a la liguilla y al cuarto lugar. Y bueno, aquí también tenemos otro mensaje. Buen día, Rosy y Tani. Las superpoderosas ganarán 4-0 ante el Atlas y continuarán con el invicto. Y Jaycee también anotará. Saludos, Jaime Flores.
1: Y tenemos boletos, 5 pases dobles para ir a ver el América contra Atlas femenil. Así que comuníquese con nosotros, 55-54-02-28-44, 55-54-02-28-44. Y Tania, ¿cuál es la dinámica para que se los ganen? Tú ya diste la respuesta, ¿eh?
0: Sí, por ahí les dimos una pista, a lo mejor no exacta, pero si nos pusieron atención, tendrían que saber. Y queremos que nos digan cuándo fue el último triunfo de Atlas Femenil sobre el América.
1: Ahí está.
0: Escríbanos ahí en nuestro WhatsApp para que se puedan llevar estos boletos.
1: Ya nos estaremos comunicando con ustedes y les diremos la dinámica para que se los lleven. Ahora sí, vamos con lo siguiente.
8: En mi primer llamado a la selección sentí que era un sueño hecho realidad. Fui con tan solo 17 años y fue un sueño el poder jugar, vestir con la selección, así que feliz de haberlo cumplido.
11: He tenido mucha suerte, mucha fortuna de estar en selección juvenil y sub-20 también. Y bueno, creo que he hecho las cosas bien y por eso me están dando la oportunidad.
8: Para mí la responsabilidad de hacer mi primera convocatoria de la selección es algo que me enorgullece y es mucha responsabilidad para mí el poder convocar a seleccionados que sienten el orgullo de ser mexicano. Esta es mi primer convocatoria.
1: Y ahí está la primera convocatoria de Rafa Márquez. Porteros Tala Rangel, Oscar García y Alex Padilla.
0: En las defensas tenemos a Johan Vázquez, César Montes, Víctor Guzmán, Israel Reyes, Everardo López, Jorge Sánchez, Jesús Gallardo, Mateo Chávez y Diego Campillo.
1: Medios, Eric Lira, Luis Chávez, Obed Vargas, Jeremy Márquez, Orbelín Pineda, Álvaro Fidalgo, Alan Cervantes, Denzel García, Gilberto Mora y Luis Romo. ¿Y en la delantera, Tan?
0: Está Roberto Alvarado, Irving Lozano, Santiago Jiménez, Armando González, Germán Berterame, Hugo Camberos, Santi Sandoval e Isaías Violante.
1: Que creo que en la delantera son las sorpresas y no por los jóvenes.
0: No, por dos regresos que ya decíamos, ¿no? Tendrían que llegar a suplir un poco, por así decirlo, la baja de Quiñones y de Jiménez. Está el regreso del Chucky Lozano y de Germán Berterame, ¿no? Dos atacantes que no fueron considerados por Javier Aguirre para el proceso mundialista. Bueno, por ahí estuvieron algunos partidos, pero digamos ya en la parte final no fueron incluidos.
1: No fueron incluidos y mucho se habló, ¿no? Del tema de Irving Lozano, de si podía o no
0: regresar.
1: Llegar a la selección justo al Mundial del 2026. Finalmente no lo convoca
0: Aguirre
1: porque tampoco tenía.
0: Sí, no, es que hay que recordar, ¿no? Que estuvo con el San Diego y estuvo ahí muchos meses, digamos, sin jugar, parado, ¿no? Porque no estaba en los planes del equipo, tampoco había algún equipo que pues se interesara en él, entonces estuvo mucho tiempo sin actividad, finalmente llegó al Galaxy, donde apenas está retomando otra vez pues ritmo y llega esta convocatoria, ¿no? En este momento en donde pues quizá todavía no ha vuelto a un nivel que pues ya le conocemos.
1: Y lo de Germán Berterame también se habría hablado mucho de que sí podía ser pues convocado por Javier Aguirre, aunque Javier Aguirre no estaba muy convencido de llamarlo.
0: Sí, no, y aparte porque Javier Aguirre también, hay que decirlo, no tenía pues ya sus delanteros, me parece, ya bien definidos, ¿no? Con un Quiñones sobre todo que venía haciendo las cosas muy bien y que pues lo demostró en el Mundial y que pues, obviamente ahorita todavía sigue con un muy buen nivel, aunque obviamente por temas físicos no va a poder estar.
1: Los menores de 23 años son Gilberto Mora, que tiene 17 apenas, que incluso también ahí Estados Unidos ayer en la convocatoria también tiene un futbolista muy joven de 16 años. Santiago Sandoval, que ha hecho muy bien las cosas con el equipo de Chivas, que está, que le echó el ojo Rafa Márquez desde el torneo de CONCACAF Sub-20, Hugo Camberos, Obed Vargas, Everaldo López, Mateo Chávez, que también con el AZ Alkmaar ha tenido un poco más de participación. Anotó gol, también disputó minutos con el AZ en la UEFA Europa League. Isaías Violante, la Hormiga González, que
0: también ha estado haciendo las cosas muy bien y me parece que tendría que ser justo el delantero para esta fecha.
1: Tendría que darle, ¿no? Sí, creo que tendría que darle más oportunidad a los futbolistas jóvenes, a los que sí llamó Javier Aguirre, pero no les dio tantos minutos como ellos hubieran querido para poder destacar, ¿no? Dentro del terreno de juego de la selección mexicana. Creo que hay mucha esperanza con esta selección, aunque hay mucha gente que ya nos está diciendo que no les gustó, que ahorita vamos a leer también sus mensajes. Y bueno, lo de Oscar García, lo de Alex Padilla y lo de Denzel García.
0: Que también por ahí en la portería es justo, también he visto como muchos comentarios, porque precisamente tienes al Tala Rangel como obviamente el portero titular. Está el caso obviamente de Malagón, que por su lesión todavía no está al 100% para estar en la selección mexicana, pero llamas a dos porteros que quizá no son tan, pues no han tenido tanta actividad con la selección mexicana, entonces también habrá que ver cómo se da ese tema, esa pelea en la portería, ¿no? Porque pues también hay otros porteros. Yo voy ahí a postular a mi Luis García del Toluca, que también me parece que se merece, esperemos que en este proceso con Rafa Márquez, un llamado.
1: ¿Tú quieres que lo llame él?
0: Sí, me parece que Luis García
1: lo ha hecho bien.
0: Lo ha hecho muy bien. Es más, yo decía que debería haber estado en el Mundial, ¿no? En lugar de Carlos Acevedo. Creo que Luis García ha hecho muy bien las cosas, ha sido clave para el Toluca en sus 6 títulos. Y que no lo llamen, sí me parece ahí un poco extraño.
1: Bastante. Bastante bueno. Extraño. Bueno, ya estaremos desmenuzando también todo lo que pase con selección mexicana en las próximas semanas. Todavía falta una semana precisamente para que tengan su primer partido contra Colombia, el sí, próximo son, 26.
0: Son 4 partidos, Colombia, Perú, Estados Unidos y Chile.
1: Entonces va a ser atractivo. Y vamos a dar paso al partido de la semana, al que todos quieren ver, al que todos están ahí, peleando, ¿no? Por un boleto. Hay mucha afición que no tiene boleto y está peleando por uno.
0: Sí, es que obviamente está el clásico nacional en esta jornada 9 de la Liga Varonil y también, ¿no? Obviamente regresar al Estadio Azteca, ¿no? En un escenario que fue mundialista y tener ahora este clásico nacional, pues sí, sin duda es uno de los partidos más destacados y me parece que más por el momento en el que llegan ambos equipos, ¿no? En el segundo y tercer lugar, entonces eso también da un poquito más a que va a ser un partido, pues esperemos, muy atractivo.
1: Pues sí, vamos a ver qué tal le va a la América en casa frente a Chivas, que viene enrachadita, Y por ello vamos a hacer enlace con Esteban Garrido, que está en Cuapa. Mucha actividad el día de hoy en Cuapa, Esteban. Dios de mi vida con lo que estamos viendo. Es una foto de, le dicen el machín, ¿no? A él.
0: No estoy segura, no, tiene un apodo,
1: es un aficionado de la América.
0: Muy famoso, muy popular.
1: Y todos traen ahí como máscaras de extraterrestres. Pero bueno, vamos a hacer enlace con Esteban Garrido. Esteban, ¿cómo estás? Buenas tardes. Días todavía.
12: ¿Qué pasa, Rose? Te gusto saludarte. A toda la gente que nos acompaña, sí, muy buenos días, ya a punto de entrar a la sala de prensa de las Águilas del América, donde alrededor de las 12 del día se estará llevando a cabo una zona mixta, lo que comparte la gente de comunicación del club. Normalmente cuando son clásicos de este calibre, cuando son partidos de este calibre y hablan de zona mixta, se habla de dos jugadores que puedan estar dando declaraciones a los medios de comunicaciones. Vamos a esperar, por supuesto. Yo tengo entendido que Henry Martínez sería uno de los que estarían dando declaraciones, uno de los que estarían hablando ante la prensa, ante los medios de comunicación de cara a este compromiso. La expectativa es gigantesca, los nervios, el ansia por un partido de esta magnitud. Además, Chivas, ¿hace cuánto no lo poníamos como el favorito? Y muchos hablan de un favoritismo muy claro, muy marcado. Hay que recordar que la diferencia es de un punto entre ambos equipos. Tal vez es el partido en el que llegan más parejos en los últimos años.
0: Así es. Te saluda de este lado Tania Suárez. Me da mucho gusto saludarte, Esteban. Y yo quería preguntarte un poco por la alineación, ¿no? Por ahí ya se hablaba de que podrían debutar los refuerzos. ¿Tú cómo ves que por ahí alguno vaya a tener sus primeros minutos ya con el América en un partido tan importante como este?
12: Sí, Tania, qué gusto saludarte. Las siguientes horas son clave, ¿no? Para conocer un poquito más de la posible alineación del América. ¿Y a qué me refiero? Dagoberto Espinosa y Kevin Álvarez entre algodones de cara a este partido. Llegan tocados, difícil saber si van a estar disponibles en estos momentos. El entrenamiento de hoy es clave para conocer este tema. El propio Isaías Violante, que podría llegar a cambiar de formación, de puesto, para jugar un rol mucho más defensivo, pensando en que se mantengan estas dos bajas, la de Kevin y Dagoberto. En el tema de los centrales, los dos Santiagos, pues lo que yo tengo entendido es que Santiago Ramos Mingo tiene amplias posibilidades de ser titular, y es en el esquema de las Águilas del América. Y con Carlos Álvarez, pues sí, su debut seguramente llegará si las circunstancias del partido lo permiten, pero como revulsivo, no como titular.
1: Esteban, ya lo mencionabas, ¿no? Ese quizá el clásico más parejo que hemos tenido en los últimos años. Recordar que el pasado las Chivas, pues ahí tuvieron un resultado bastante importante, y que a partir de ahí, bueno, pues también el equipo de Gabriel Milito, digamos que fue su revulsivo para poder afrontar el resto de la temporada como lo hizo. Y ¿Qué sensación hay entre los aficionados? Porque sabemos que ante un partido tan importante, regularmente la afición se hace presente. ¿Qué sensación hay pues alrededor de todo este clásico ahí en Cuapa?
12: Sí, la afición de la América no hace menos a su equipo, ¿no? Este tema del favoritismo que tiene Chivas, que creo que está bien fundamentado, no lo maneja la afición del América, ni siquiera se maneja la interna del grupo. En América confían plenamente en la capacidad del plantel, en Guillermo Almada, en los jugadores que tienen y demás para conseguir la victoria. La afición también confía en lo propio, entendiendo que cada vez va a tener un equipo mucho más cercano a lo que será ya un América completo, ¿no? Sin tantas bajas, sin tantas lesiones. Entonces, obviamente vamos a ver a un América distinto, y ellos no se sienten víctimas, de mucho menos de cara a este partido, pero sí entienden que después de la exhibición, de la mala exhibición que dieron frente al Cruz Azul, pudieron tener una goleada en contra de época. Si no los hubieran rescatado esos dos goles de último minuto, pues entienden que tienen que darle la vuelta a la página lo antes posible y revertir ese mal resultado, esa mala sensación o sabor de boca que dejó el último partido. Del lado de Chivas, sí les puedo decir, la gente que también con la que hemos platicado y demás, pues están muy confiados, saben que su equipo juega bien al fútbol, tiene una gran plantilla, está bien dirigido, va a ser un clásico bonito, creo yo, ¿eh?
0: Esteban, y yo te quiero preguntar un poquito sobre Almada, ¿no? Porque digamos que también cuando estuvo con Pachuca tampoco le pudo ganar a Chivas. Entonces, ¿cómo está el técnico del América? Sobre todo porque pues el resultado no se le dio ante Cruz Azul. E independientemente de eso, pues en los últimos partidos tampoco ha podido ganarle a Chivas, te digo, tanto con Pachuca. Y bueno, ahora va a ser su primer clásico nacional.
12: Sí, ese es buen tema, por supuesto, ¿no? La superioridad que ha tenido Chivas con Guillermo Almada, un técnico más que probado y de mucha calidad en la Liga Mexicana. Obviamente sabe Guillermo Almada que, aunque los fichajes llegaron tarde, aunque todavía no tiene todo el plantel al 100% y demás, en América no existen las excusas, ¿no? No puedes hablar de estos temas cuando pierdes un partido, menos cuando pierdes un clásico como el que se perdió frente a Cruz Azul, y que en América no cabe la idea de perder dos clásicos consecutivos, que en cuestión de una semana pierdas dos clásicos es algo inadmisible en el conjunto de Cuapa. Entonces sabe Guillermo Almada que tiene toda la responsabilidad de ganar este fin de semana.
1: Y hablando sobre el clásico, bueno, pues hubo ya conferencias en esta semana. Bueno, el día de hoy el América estará en conferencia de prensa, pero ayer también, y pudimos platicar, bueno, nuestros compañeros de Claro Sports en W Radio pudieron platicar precisamente con el Tala Rangel respecto a este clásico. Ahorita lo vamos a aguantar tantito. Íbamos a platicar un poco de la posible alineación, pero si te parece, Esteban, escuchamos primero al Tala y después ya hablamos de la posible alineación del equipo del América.
13: Pues prácticamente yo diría que no ha cambiado nada, simplemente ha mantenido el ritmo de entrenamientos, la mentalidad de querer sobresalir, de querer ganar, que se venía manteniendo desde el torneos pasados, y yo creo que es esa es la fórmula que ha mantenido el profe y es lo que nos ha permitido seguir peleando en la tabla, en la parte alta de la tabla. Mira, yo creo que lo dicen los exjugadores como Ramón, como Bofo, que en un clásico no hay, o sea, si viene uno mal y el otro bien, yo creo que no hay favoritos, es parejo, obviamente porque ambos tienen el hambre de llevarse los 3 puntos y la victoria, pero yo creo que realmente tenemos que concentrarnos en eso, en hacer nuestro trabajo, en no entrar en excesos de confianza y pues, manejar un buen juego, vaya.
1: Es de los llamados juegos de 6 puntos, Stevie, porque además de que, bueno, es tu archirrival y de que no está permitido para ninguna de las 12 escuadras perder este tipo de encuentros, también hay que recordar que América tiene un partido pendiente y aunque Chivas está ahí peleando, América con un triunfo podría despegarse del equipo de Chivas.
12: Sí, totalmente, ese es el buen punto. América ni siquiera piensa en lo que viene después. Yo insisto en el tema de que Guillermo Almada sí tiene, no sé si llamarle presión o más bien la responsabilidad, ¿no?, de ganar este clásico como dé lugar después de lo mal que se vio en América, sobre todo en la primera parte frente a Cruz Azul. Ya después pensar en el partido pendiente, en lo que vendrá para el cuadro de Cuapa a futuro, pero la realidad es que ahorita la mente 100% puesto en lo que serán las Chivas, porque sí sabe Guillermo Almada y el plantel del América que se enfrentan a un equipo, a uno de los mejores de la Liga Mexicana, sobre todo un equipo muy bien dirigido, que ya tiene varios torneos manejando la misma idea, que saben perfectamente a qué juegan y que con la velocidad de los jóvenes, sobre todo por las bandas y con la duda de Dagoberto y Kevin Álvarez, puede hacer bastante daño Chivas en ese sentido.
0: Oye, Esteban, y ahora estamos repasando el posible 11 de la América, en donde también destaca pues que regresaría la titularidad Alejandro Sendejas.
12: Sí, que ya lo vimos un tiempo prácticamente con Cruz Azul, es un jugador diferente, que le gusta Guillermo Almada, con André Jardine fue muy exitoso, entonces la intención podría ser que regrese este rol de titular con las Águilas del América. Aquí la cuestión es definir en las próximas horas qué va a pasar con Dagoberto y con Kevin Álvarez, porque si no pueden estar, pues va a tener que ajustar de alguna manera en tema defensivo Guillermo Almada, porque si saca Israel Reyes de la central para ponerlo de lateral derecho, pues tendría que jugársela con Ramón Juárez, uno de los fichajes, o con el mismo Miguel Vázquez, o está fácil, sobre todo en el tema defensivo. Hay una posibilidad de que Isaías Violante pase a jugar como lateral, como lo siento, Luca, es una posición que conoce perfectamente, entonces tampoco tendría mayor problema, y que en la lateral izquierda permanezca Cristian Borja, y medio campo y hacia el frente lo mismo, y solo con Alejandro Sendejas entrando como un titular.
1: Pues perfecto, Stevie, pues ya estaremos pendientes de lo que ocurra, te estaremos dando lata el próximo lunes para platicar y desmenuzar este clásico, y bueno, pues que sea una muy buena cobertura por ti, de tu parte.
12: Claro que sí, Rose, les mando un saludo, que estén muy bien.
1: Abrazo enorme, Stevie.
12: Adiós.
1: Pues ahí está, Tania, el partido más atractivo para mucha gente, ¿no? Para otros no tanto, porque pues no le van. Y justo estamos, podríamos platicar acerca de la alineación, el posible 11 de las Chivas, con el tal Arrangel en la portería, Alvarado, Aguirre, Campillo, Luis Romo y Camberos, Fernando González y Omar Gobea, Santi Sandoval, Ángel Sepúlveda y Ricardo Marín. Que lo de Ricardo Marín también hay que destacarlo, ¿no? Ha sido un futbolista que ha asumido bien el rol que dejó la hormiga González, ¿no? Muchos decíamos, híjole, ¿qué va a pasar?
0: Sí, ¿qué va a pasar con el ataque de
1: Chivas? La hormiga no había tenido goles con Chivas en el inicio, en el arranque de la temporada. Y el cierre fue un poco complejo para la hormiga, pero se va y llega Ricardo Marín, levanta la mano y hace las cosas, está haciendo las cosas muy bien, al igual que Santi Sandoval.
0: Sí, jugadores que también, bueno, en el caso de Santi Sandoval, ¿no? Que acaba de recibir este llamado a la selección mexicana, entonces también creo que eso le motiva mucho para un partido, para lucirse todavía más en un partido como es el Clásico Nacional en el Estadio Azteca, ¿no? Entonces por ahí creo que eso es interesante destacar de las Chivas, ¿no? Que hay jugadores que reciben su primer llamado a selección nacional y por ahí también llega esta motivación y, como dices, jugadores que han hecho las cosas muy bien en este inicio de torneo.
1: Bueno, ahí está el Clásico Nacional, pero también hay otros partidos. Hoy arranca la jornada con el Puebla Atlante, un partido que
0: sí, no sé
1: si se nos antoje ver, sí, no, pero no, bueno, mucho. Ahí está. El de Juárez Tigres que si no le gana Juárez, la verdad, sí está para la calle de la amargura con todo lo que
0: no,
1: está ocurriendo.
0: Sí, o sea, un Juárez que no ha sumado ni un solo punto, entonces sí, ahí es sí o sí una victoria de Tigres en el papel.
1: Y para mañana, San Luis contra Necaxa, Atlas Pumas, Monterrey Cruz Azul, que también se parece un partido muy atractivo. Almeida, que quiere darle esa identidad al equipo de Rayados, que está buscando, pues, reajustar piezas y, pues, poner a punto al equipo de Rayados, que parece que por momentos se deja y por momentos no. Y Cruz Azul con Joel Wiki, que pese a todo lo que ocurrió en la Leagues Cup, lo que acaba de pasar en
0: en la Campeones Cup, ¿no? La verdad es que creo que Cruz Azul ha sido un equipo, pues, que de repente te sorprende y de repente te decepciona, ¿no? Como lo que pasó ante Miami.
1: Pero, digo, Joel Wiki dijo que no quería justificar y que no era un tema para justificar. Pero, pues, realmente el que te dejen en la incertidumbre como jugador, ya es de esas veces que creo que hasta no tienes nada que perder en ese tipo de partidos. Más que un título que te puede dar como un renombre de que es la Campeones Cup, pero sinceramente...
0: Sí, no, ese es un título, digamos, que todo el mundo quiera ganar, pero pues al creo final estaban siendo un título, ¿no?
1: Estaban, o sea, más enfocados en ganarle al América y en ganar este partido que en ganar la Campeones Cup.
0: Sí, pero pues también justo como dice Wiki, ¿no? No hay pretexto y me parece que este tipo de equipos tiene que pelear por cualquier título.
1: Por todo. Uh-huh. Y bueno, ya decíamos, el América Chivas 9:15 de la noche... Y el domingo, Toluca contra Santos, Pachuca, Tijuana y Querétaro, León. Para mí, los dos partidos más atractivos, el de Monterrey Cruz Azul.
0: Sí, América Chivas.
1: Y el América Chivas, obviamente, por lo que significa para la afición de ambos equipos.
0: Así es. Y ya en un momento más les estaremos contestando sus mensajes a quienes se ganaron los pases para ver al América Atlas.
1: Les estaremos diciendo quiénes se lo ganaron. Y bueno, Tania, estamos llegando al cierre de este programa de Juegan Ellas. Ya estaremos el próximo lunes desmenuzando todo lo que pasó en la Liga Femenil, con partidos atractivos y también con lo que pase con el Clásico Nacional. Nos despedimos, gracias a todos por escucharnos, quédese en Zona Mixta.
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4: Prueba de fuego para el Monterrey de Matías Almeida. Con 3 partidos sin ganar, reciben al Cruz Azul, que llega herido tras perder la final de la Leagues Cup ante el Inter de Miami en Estados Unidos.
5: Muy buenas tardes, sean bienvenidos una vez más a través de la gran cadena W. Estamos en Zona Mixta. Ya son las 12 de la tarde con un minuto, tiempo del centro de México. En este viernes 18 de septiembre ya se acerca el fatídico, el que sacude, el que nos pone nerviosos, el 19 de septiembre. Pero antes de eso, obviamente vamos a hablar de mucho de lo que ha movido al fútbol en nuestro país. Hablaremos acerca de la selección mexicana y la primer convocatoria de Rafa Márquez como técnico del combinado nacional. También habrá clásico de México, el América recibiendo a las Chivas Rayadas del Guadalajara, y tendremos todo lo que está moviendo este partido que paraliza a nuestra nación. Así que va a ser un programa bastante, bastante movido. Gracias por estar con nosotros. Les recordamos que a través de nuestro WhatsApp 5554-0228-44 nos puede mandar sus mensajes y así unirse a la conversación. Esta tarde los acompañamos Jorge de León, el buen Coqui, y su servidor Josh Villa. Coqui, te saludo con mucho gusto. ¿Cómo estás?
6: ¿Qué tal, mi querido Yoshi? Feliz de acompañarte aquí en la gran cadena W, Zona Mixta de viernes. Yo sé que tú estás súper familiarizado con el programa, pero el día de hoy se pasa mejor, porque hoy es viernes de complacencias musicales. Usted ya lo sabe, nos manda su mensaje a nuestro WhatsApp, que es el 55 54 02 28 44. Nos manda qué rola quiere escuchar, producción nos ayuda y así hacemos más ameno su viernes. Le acompañamos las próximas 2 horas, Josué Villa, Jorge de León, y por supuesto tenemos que hablar, Josh, de esa convocatoria de la selección, que hay varias cositas que vamos a ir desmenuzando también en palabras de Joel Morales y el resto de compañeros que van a estar con nosotros las próximas 2 horas. Así que agradecido de estar contigo, contento, y nada más que agregar, arranquemos.
5: Así es, tenemos que arrancar ya una nueva edición de Zona Mixta. Me parece que vamos rápidamente con una rolita que ya nos pidieron el buen Darío Martínez, que se llevó la dinámica de, si no me equivoco, el martes pasado, ¿verdad?
6: Sí, dinámica del martes.
5: Y ve nada más.
6: Esto es para ti, Darío.
5: Mi Darío Martínez, ahí está para ti, con mucho gusto, como siempre que nos andas acompañando. Ahí está. ¿Cómo se llama esta rolilla? En aquel viejo motel.
6: Te digo que la gente de Zona Mixta le sabe al viernes.
5: No, o sea, está...
6: la gente de Zona Mixta
5: está de viernes.
6: Sí.
5: La rolilla está de viernes.
6: Y se van poniendo peor. Cada vez se va acercando más el mediodía. Pasa la una, como que empiezan a abrir ciertas bebidas espirituosas. Se ponen alegres. Empiezan a percibir lo que viene en la tarde. Ya nos estarán mandando mensajes.
5: Le mandamos saludo, por cierto, al buen Darío Martínez, que lo solicitó desde la vacación. Andábamos de vacaciones y se le mandó su saludo porque así fue la dinámica, se lo ganó, y le mandamos un abrazo al buen Darío Martínez. Ahora sí, es momento de lo que nos truje chencha y vamos a hablar de la selección mexicana de fútbol, que ya nos regaló la primera convocatoria. Rafa Márquez hizo este anuncio. Bueno, Rafa Márquez tuvo como un videíto por ahí, ¿sí?, donde él comparte un poco de lo que representa para él su primera convocatoria. Y bueno, nos regaló nombres interesantes. Coqui en la portería, el tal Arangel, Oscar García del Club León, un futbolista joven con mucho futuro. y Alex Padilla, que lo de Alex Padilla me llama mucho la atención porque no había sido considerado ya en la última etapa, ¿no? De por parte de Javier el Vasco Aguirre, desde la salida guardameta de Pumas hacia el Athletic de Bilbao, incluso un poquito antes ya no había sido considerado Padilla.
6: Sí, Alex Padilla sorprende en esta primera convocatoria, es uno de esos jugadores sorpresivos de Rafa Márquez, por lo que tú dices, ¿no, Josh? Porque cuando estuvo en nuestro país con Pumas no le fue nada bien, porque regresó al viejo continente, pero tampoco es un portero que tenga muchísima continuidad. Sin embargo, me parece que es uno de esos nombres en los que Rafa quiere notar y empezar a ver y a habilitar esa posición que se terminó liberando con el retiro de Memo Ochoa de ese tercer arquero de la selección nacional.
7: Acá. Un sueño hecho realidad, fui con tan solo 17 años y fue un sueño el poder jugar, vestir con la selección, así que feliz de haberlo cumplido.
8: He tenido mucha suerte, mucha fortuna de estar en selección juvenil y sub-20 también, y bueno, creo que he hecho las cosas bien y por eso me están dando la oportunidad.
7: Para mí la responsabilidad de hacer mi primera convocatoria de la selección es algo que me enorgullece y es mucha responsabilidad para mí el poder convocar a seleccionados que sienten el orgullo de ser mexicano. Esta es mi primera convocatoria.
5: Hay un poquito de Rafa Márquez que habla de lo que representa para él como técnico nacional el poder hacer esta convocatoria, donde a mí me parece hay nombres bastante importantes. Se le da continuidad también al proceso de cierta manera.
6: Sí.
5: Quizás que se tocan ahí algunos futbolistas, el caso de Berterame, que hoy por la lesión de Raúl, por la situación de Quiñones, pues tiene que estar Berterame. No tienes otro 9 próximo, por así decirlo, sí, que tenga esas condiciones, ¿no? Si bien es cierto, creo que no hay tanto problema en el ataque para México, afortunadamente, bueno, hay que echar mano de lo que está disponible. Y también el caso de Irving, el Chucky Lozano, que no sé si sea con la intención de ver cómo está actualmente el Chucky, ver si por ahí comulga con los valores de esta selección, sí, y ver si

0: Sí, quizás para la mitad o un poquito más, apoyando de la experiencia que tiene el Chucky, del talento que tiene y de lo que puede aportar para los diferentes atacantes que van a ir tomando su lugar de cara al Mundial de 2030.
1: Estoy de acuerdo, Josh. Si quieres, terminamos de revisar los nombres y en lo que se conecta Joel Morales con nosotros, platicamos un poco de estas inclusiones que ya estabas diciendo tú. Decíamos Alex Padilla, el tal Rangel, Oscar García. En la defensa está Johan Vázquez, César Montes, Víctor Guzmán, Israel Reyes, Everardo López de Toluca, que lo está haciendo muy bien, Jorge Sánchez, Jesús Gallardo, Mateo Chávez, que también arrancó muy bien la temporada en Europa, Diego Campillo, que no había sido parte de la Copa del Mundo, pero lo está haciendo muy bien en Chivas, se vuelve a ganar una convocatoria en selección nacional. En el medio campo, con la ausencia de Edson, que ya decías, Eric Lira, Luis Chávez, Obed Vargas, Jeremy Márquez, Orbelín Pineda, Álvaro Fidalgo, Alan Cervantes, que es una de las sorpresas también de esta convocatoria, Denzel García, que a pesar de que está en Juárez, es un gran jugador, me parece que tiene que salir de ahí para destacar mucho más, Gilberto Mora, que no puede faltar, y Luis Romo en el medio campo. Y los delanteros, Roberto El Piojo Alvarado, Irving Lozano, que también ya lo mencionaste, Santi Jiménez, Armando La Hormiga González, Germán Berterame, Hugo Camberos, Santi Sandoval, que lo están haciendo muy bien en Chivas y vienen de ser campeones con la sub-20 y conseguir ese pase a los Juegos Olímpicos, e Isaías Violante del América, que también me parece que se ha ganado la convocatoria con este arranque de torneo que está teniendo con el América. Esos son los 30 jugadores que ha convocado Rafa Márquez para esta gira, para esta fecha FIFA. Fecha FIFA de 4 partidos. Además, vamos a estrenar este nuevo formato.
0: Exacto, sí.
1: De FIFA. Entonces, por eso las convocatorias son con mayor número de jugadores. En Alemania pasó una cosa surreal, que era Jürgen Klopp en su primera convocatoria sacó 2 convocatorias distintas, unos para la primera semana, otros para la segunda semana. En México entendemos que no nos alcanza para tanto. Hay 30 jugadores en el universo de Rafa Márquez para esta primera convocatoria. Y ahora sí, te pregunto, Josh, nombres propios, ¿quién te parece que sobra en esta convocatoria de 30 jugadores?
0: Híjole, es que de sobrar como tal, no sé si alguien sobre. Uh-huh. Justo por lo que mencionas, en la órbita de Rafa están estos, seguramente aparece Quiñones, seguramente está por ahí Raúl, el caso de Edson, etcétera. Seguramente en su órbita hay más nombres, pero para lo que puede convocar y para lo que necesita probar en este momento, me parece que es una buena continuidad a lo que hizo el Vasco Aguirre, con nombres que por ahí son importantes. No está Ochoa porque ya termina por retirarse, no están algunos otros nombres, ya sea por lesión o por que no pueden ser convocados en este momento. Entonces, en esa situación siento que en sí no sobra nadie, pero posiblemente podría llegar a faltar algún hombre, ¿no? El caso de Brian Gutiérrez, que me parece no está en su mejor momento, pero que formó parte del Mundial y que podría hacer algo interesante con Rafa.
1: Totalmente de acuerdo, Josh. Vamos a enlazarnos entonces con Joel Morales, que ya sabes que es la voz de la selección nacional. Joelito, te saludo con mucho gusto de este lado, Josh Villa, Coqui de León, saludarte en esta mañana de viernes. Platícame un poco de esta primera convocatoria de la selección mexicana, 30 jugadores, cómo se van a repartir también en esta fecha FIFA, entendiendo que el primer partido ante Colombia no va a poder contar con todos.
2: Coqui, Josh, ¿cómo están? Buena tarde, saludos para todos. Sí, se ha confirmado la primera convocatoria de Rafa Márquez como técnico del seleccionado mexicano. Una convocatoria que, si bien es cierto, le hace falta algunos nombres importantes, esto debido a algunas lesiones, caso concreto, nombre y apellido, lo de Roy Jiménez, lo de Edson Álvarez, supuesto también lo de Julián Quiñones, que si hubieran estado al 100% seguramente hubieran aparecido. ¿Por qué? Porque son de estos futbolistas que van a llevar una palabra que muy pocas veces hemos escuchado, por lo menos en selección mexicana: continuidad. Sí, hay sorpresas y hay nombres también que pudieran empezar a aparecer recurrentemente en los listados, que pueda dar Rafa Márquez y su cuerpo técnico. Lo de Hugo Camberos a mí me parece espectacular, lo de Sandoval, ¿por qué? Porque es la inercia que busca también el combinado tricolor. ¿Cuántas veces hemos escuchado de otras selecciones que empiezan a convocar a la selección mayor a chicos de 17, de 18, de 19 años? Bueno, me parece que hoy México ha hecho algo importante, el dar

0: darles esa continuidad y no porque estén en selecciones menores dejarlos que vayan quizás en ese proceso. A mí me parece espectacular que poco a poco vayan sintiendo lo que significa la playera desde la selección mexicana y por supuesto lo que es en selección mayor. Lo de Jeremy Márquez me parece también que llama muchísimo la atención, pero si nos tenemos que concentrar en alguna parte del campo, pueden estar de acuerdo o no conmigo, pero el tema de la portería fue quizás la posición que se robó los focos, porque aparece Oscar García de León y porque reaparece Alex Padilla, un arquero que tiene participación en el Athletic de Bilbao. Lo de García fue también ya sparring, ¿eh? Ojo, no es sorpresa, por lo menos en selección mexicana, pero uno pensaría que por nombres como Acevedo, como lo de Carlos Moreno, que iban a estar en esta primera convocatoria, bueno, me parece que es donde más ha sorprendido Rafa Márquez.
1: Sí, coincido contigo, Jaro, te saludo con mucho gusto de acá el Josh. Justo te iba a decir, o sea, me parece que en la portería salta la parte, sobre todo de Charly Moreno, que lo está haciendo bien con Pachuca, quizás lo de Acevedo, por la misma situación en la que está el conjunto de Santos Laguna, es un tanto complicado, pero además de ellos, yo me iría desde la portería hasta lo más alto del terreno de juego, mi Jaro, en la delantera, por ejemplo. Hablábamos que estaba Berterame de Inter de Miami, que no está Raúl, que no están Quiñones por el tema de las lesiones, que regresa Irving el Chucky Lozano. A mí me hubiera, no sé si gustado ese el adjetivo correcto, pero siento que se le debe una oportunidad a Ricardo Marín de Chivas, a Ali Ávila de Querétaro, que si bien es cierto no son los futbolistas que más resaltan en cuanto a llamar la vista de los demás, me parece que pueden llegar a ser productivos de buena manera en sus equipos. Entonces, en ese sentido, no sé tú cómo lo veas, si por ahí tú, si tuvieras la responsabilidad, la posibilidad, no sé si coincides en que tal vez Ricardo Marín y Ávila podrían haber tenido pues algún contacto con la selección.
0: Josh, qué gusto saludarte. Mira, también hay que decir las cosas como son. Si hoy Raúl Jiménez no hubiera estado lesionado, si Julián Quiñones no hubiera estado lesionado, estos nombres no iban a aparecer. ¿Por qué? Porque era justo lo que yo les decía, continuidad. Me parece, Josh, que sí, quizás por el nivel, quizás por lo que están mostrando en estos momentos. Ojo, esta primera convocatoria es el termómetro más cercano que tenemos a lo que Rafa Márquez busca. Que también quede algo bien claro, ¿eh? No porque no aparezcan en esta primera convocatoria signifiquen que estén borrados. Hay un universo de 60 futbolistas que están trabajando de la mano junto al cuerpo técnico de Rafa Márquez para en algún momento llevarlos a selección mexicana. Yo te diría que quizás por el momento que viven, pues sí uno sorprendería que no aparezcan estos nombres importantes, pero yo creo que hoy Rafa quiere ver con qué futbolistas puede encarar ese partido de la Nations League. Viene el primer partido oficial en el mes de noviembre, ¿eh? Ojo con esto, me parece que Rafa, siguiendo con esta inercia que tenía Javier Aguirre, pues lo único que busca es ver qué otros futbolistas pudieran acompañar a los nombres importantes. Yo creo que sí era quizás la oportunidad para ver a un Ricardo Marín que peleara por lo menos por ser el suplente o ser la opción dos dentro del seleccionado mexicano. Lo de Ali Ávila que mencionas, a mí me parece que también empieza a hacer las cosas bien, pero acá podríamos entrar en el debate, ¿y por qué no Charly Rodríguez? ¿Y por qué no Chiquito Sánchez? ¿Y por qué no algún otro jugador que se te venga a la mente? Me parece que hoy es la responsabilidad que tiene Rafa, el hecho de tratar de conformar a los mejores futbolistas para poderlos llevar al equipo tricolor.
2: Joelito, no sé si tengas información de algún evento de homenaje que le vayan a hacer a Irving, el Chucky Lozano, o cómo justificamos la convocatoria de un jugador que lleva 3 partidos con el LA Galaxy, que tampoco ha sobresalido de una manera espectacular en la Major League Soccer, ¿Y dónde ponemos también el costo de la convocatoria? Porque a unos les sale muy barata como a Chucky, pero luego están los nombres que ya mencionabas, Charly Rodríguez o el mismo Richie Ledesma, Alexis Vega, que tampoco aparece en esta lista de 30 jugadores. ¿Por qué para unos es tan barato ir a la selección y para otros no tanto?
0: Yo no sé si si ponerle ese adjetivo, o ponerle el adjetivo de barato, yo creo que hoy, Coqui, en referencia a todo lo que sucede en selección mexicana, es siempre poner el foco en el por qué el sí, el por qué el no. Yo creo que hoy, y esto también lo pudiéramos mencionar, que es lo bonito que tiene la selección o lo bonito que tiene el fútbol. ¿Por qué? Porque en estos momentos todos somos el técnico del tricolor y algunos nos gusta un jugador, algunos nos gusta otro. Hablando en tema información, hablando en tema deportivo, hoy lo único que yo les puedo comentar es que Rafa Márquez tiene el plan, que Rafa Márquez tiene en la cabeza a ciertos futbolistas que quiere observar, que quiere ver si tienen esta posibilidad de seguir con el buen camino de la selección mexicana, porque a muchos les ha disgustado el hecho de que, por ejemplo, aparezca Germán Berterame. Vamos, dejó a Monterrey, ahora se fue con el Inter Miami, perdió quizás esa oportunidad de estar en la Copa del Mundo, pero me parece que en este plan que tiene Rafa, en este universo de futbolistas que tiene, también busca el hecho de buscar, valga la redundancia, quiénes pueden con la selección y quiénes pueden con el tema del sistema táctico, que son dos cosas bastante diferentes. ¿Por qué? Porque quizás el ponerte la playera de la selección mexicana te puede pesar en lo mediático, pero también tienes que ver qué futbolistas funcionan con su club, pero no funcionan con la selección mexicana. Hoy me parece que en esta primera convocatoria, como en la que tú me digas, de aquí a la última que va a haber a la Copa del Mundo del 2030, siempre alguien va a estar a disgusto con los que se encuentren en ese listado.
2: Y siendo insistente un poco con el tema del Chucky, Joelito, ¿es esta también una convocatoria de esas que puede valer para seguir siendo considerado por Rafa o definitivamente terminarlo cortando? Porque hablamos de un jugador que pues no quiso, entre comillas, de querer estar en la Copa del Mundo, porque cuando Javier Aguirre le pidió minutos, prefirió quedarse con San Diego. Eso también manda un mensaje de la actitud del jugador. Y que tras la gran Copa del Mundo, y hablando de la continuidad que Rafa repitió muchas veces en su presentación, se le da esa primera oportunidad. Entiendo que Rafa fue compañero del Chucky en selección, sabe lo que puede aportar, porque como futbolista, cuando está bien el Chucky es diferencial. Pero ya han pasado muchos años de ese Irving Lozano, y creo que lo que ha salido, como ha salido de sus últimos clubes, tampoco es significativamente bueno para los grupos de selección. ¿Puede ser esta convocatoria un parteaguas también para Irving?
0: Yo creo que sí, Coqui, yo creo que sí, porque hoy tienes que aprovechar que no está Raúl, que no está Julián y que no está el Chino, que son futbolistas que seguramente sanos hubieran aparecido en la selección mexicana. Yo creo que hoy Irving Lozano tiene que aprovechar la oportunidad, si es que él tiene ganas, porque el fútbol me parece que lo tiene, sí, con el paso de los años, quizás el tema de lo disruptivo que fue dentro de la Liga MX, de lo que hizo en Europa, me parece que eso es algo natural que se va perdiendo, pero hoy si Chucky busca y tiene en la mente el hecho de seguir con esta inercia selección mexicana, pues tendrá que poner algo diferente. ¿Para qué? Para que Rafa lo siga convocando en futuros partidos. ¿Puede ser un parteaguas en la carrera de Irving Lozano en selección mexicana? Mi respuesta, yo te diría que sí.
1: Ahí está. Pues bueno, Jaro, hablando ahora en otro orden de ideas, de la máquina que después de esa derrota que sufre ante el Inter de Miami, pues bueno, tiene actividad, ¿no? También en esta jornada número 9 de la Liga BBVA MX, y que sin lugar a duda empieza otra vez esta parte de darle la vuelta rápidamente a la página, como normalmente lo tiene que hacer la máquina, mi Jaro.
0: Sí, habrá que cambiarse el chip después de todo lo que sucedió en Miami, después de la odisea, después de que si le afectó o no le afectó, perdieron un día de entrenamiento, no llegó completo el equipo. Acá les voy a dar un dato que alguien me podría decir, ¿ya para qué, no? ¿Ya para qué nos dices eso? En el avión que hoy volará de Miami hacia Monterrey, pues le mencionaron al Cruz Azul que todo estaba en orden, que no había ningún problema. Ese mismo avión que les pone la organización de la Major League Soccer, que fue la encargada de la Champions Cup, hoy sí les dijeron, no va a haber ningún problema para que lleguen a Monterrey. Pueden meter el peso que quieran, a las personas que quieran, que ustedes van a llegar en tiempo y en forma para su partido de esta apertura 2026 dentro de la Liga MX. La verdad es que a mí me parece algo, híjole, no sé si hasta absurdo, después de todo lo que pasó con Cruz Azul, de los problemas que tuvieron que pasar para llegar a la Florida. Pero bueno, tendrán que cambiar el chip, tendrán que tratar de regresar a la senda del triunfo y, por supuesto, corregir los errores para seguir dentro del top 3 de la tabla general en esta apertura 2026.
2: Perfecto, Joelito, te agradecemos el tiempo. ¿Algo más que quieras agregar de la máquina antes de ese partido con los Rayados?
0: Bueno, que la gente sepa que hoy están enfocados el hecho de regresar a la senda del triunfo y también que va a ser el traslado directo de territorio norteamericano hacia territorio mexicano, directo a Monterrey para jugar el día de mañana.
2: Perfecto, Joel. Gracias por conectarte con nosotros. Te mandamos un abrazo. Buen fin de semana.
0: Un abrazo. Que estén muy bien.
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2: Información de selección mexicana, mi Josh, ¿cómo viste? También de la máquina cementera previo a ese partido de Rayados, importante para ambos equipos, ¿no? Que vienen de derrotas. Es lo que tiene el fut, ¿no? Te pierdes un día, pero en estos torneos tan cortos, dentro de 3 días tienes otro partido y puedes levantar la cara.
1: No sé si sea una muy buena noticia para Cruz Azul, que sin lugar a duda el ánimo no es el mismo, ¿no? Después de lo que se vivió ante el Inter de Miami con un Lionel Messi que aparece otra vez en el marcador, que mucha banda empezó a tomar de referencia, ¿no? El primer gol de Messi con el Inter de Miami y el centenario 100. Ya otra vez contra Cruz Azul. Eso me parece que es algo muy, muy curioso y que obviamente para Cruz Azul no es algo que puedan agarrar y decir: nosotros somos el del primero y el del 100 de Messi en MLS.
2: Y en medio también historia de Messi con Cruz Azul, con su primo jugando aquí momento. Exacto, sí. Él vino a jugar también un partido de leyendas en el Estadio
1: en
2: Azul.
1: El Estadio Azul.
2: ¿No? O sea, hay mucho de Cruz Azul y Messi alrededor, pero al final termina siendo su verdugo en esa final de la Campeones Cup. Cruz Azul en este inicio de semestre tenía la intención de ser campeones de 3 torneos y terminó, exacto, quedándose solo con el de Toluca, ¿no? Exacto. Al principio de temporada.
1: Así es, y que a ver, ¿no? Tendrá que darle la vuelta a la página lo más rápido posible para lo que decía Jaro, ¿no? Volver a la senda del triunfo y volver a reactivar este ánimo para volver a competir en el fútbol mexicano, que es algo que tiene que hacer y que está obligado Cruz Azul.
2: Totalmente, mi Josh. Nosotros vamos a ir a nuestra primera pausa de estas 2 horas, pero la gente síganos mandando sus complacencias y lo que piensa de esta primera convocatoria de la selección mexicana.

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14: Estamos de regreso en Zona Mixta, 12:30 de la tarde, viernes 18 de septiembre, a un día del Clásico Nacional. Clásico que eleva las pasiones en México, Josh. Y vamos a escuchar también a nuestra gente. Que ya les hemos pedido sus mensajes, sus peticiones. Puede usted conectarse con nosotros a través del WhatsApp 55 54 02 28 44. Mándenos sus comentarios. ¿Qué piensa de la selección? ¿Qué piensa del Cruz Azul? ¿Qué piensa del Clásico Nacional? Y si quiere que le pongamos alguna rolita. ¿Qué nos han dicho
15: ya? Exacto. Mira acá, José Luis Nuño dice: vamos, vamos, Rayados. Y pita que pita, hay que darle a la maquinita. La acomoda bastante bien. Me gustó. Por acá Darío Martínez, que siempre nos acompaña, dice: ¿qué pasó, caballeros? Viernes de caricias prohibidas, canas ajenas y sábanas húmedas. Y para cerrar, porfa, pónganme Ven, devórame otra vez. Anda cachondillo, mi buen Darío Martínez.
14: Es esa semana del mes.
15: Sí, exacto, justo. Una lista de la selección, igual que siempre, con puro bulto. Fíjate que ahí sí no estoy de acuerdo.
14: Yo tampoco, ¿eh?
15: Creo que es una buena convocatoria. Con pero
14: lo
15: bueno.
14: Con lo del ambiente el viernes, con eso sí estás de acuerdo, ¿no?
15: Sí, con eso con sí. Eso está. En el mood que anda mi Darío Martínez, me gusta, pero en el tema de la selección, sí, ahí sí, fíjate que no. Por acá dice, buenas tardes familia de Zona Mixta, excelente fin de semana, soy el torero. Bueno, Cruz Azul va a Rayados. Vamos Celestes por la victoria y pongan la madrileña para decir olé. Ahí está.
14: Pues ahí están enfrentados José Luis y el torero, ¿no?
15: Exacto, están ahí en pique.
14: Nuestros mixers andan frente a frente.
15: Ricardo Mendoza dice, buenas tardes. Qué mal que no hubo programa ayer. Y otra cosa, un mal encuentro de Cruz Azul, sí, pero hubo muchas trabas por parte de la MLS. Y aun cuando Cruz Azul estaba entrenando, previo al encuentro, prendieron los aspersores y... como si no quisieran que pisara la cancha. Hubo intenciones de boicotear el encuentro, aunque digan que no. Y por favor, pongan un caminito de Cañaveral y Leo Dan. Saludos desde Hidalgo.
14: Pues sí, ahí está. Sí, estoy de acuerdo en esa idea. No sé cómo lo veas tú, Josh, de que a Cruz Azul se la pusieron muy complicada, ¿no? Ya no solo es el hecho de ir a jugar a la casa de tu rival una
15: exacto,
14: final.
15: Sí,
14: un rival
15: sí.
14: Que cuenta con un tipo como Messi, que es un extraterrestre con 39 años, se pasó por encima de quien tú me digas en la Copa del Mundo y lo que hace semana a semana en Estados Unidos es una locura, sino que además, que lo del avión, que lo del hospedaje, que lo de los aspersores, que el terreno de juego.
15: Sí,
14: o sea, demasiadas cosas como para que se celebre una final así.
15: Sí, son muchas cosas que jugaron en contra de Cruz Azul, eso es algo real. Por ahí, si se pudiera tener un terreno neutro, quizás sí. Eso podría ayudar un poquillo. Pero bueno, en el fútbol, ante todo y contra todo, te tienes que imponer. Y a veces te toca bailar con la situación más fea. Entonces, en ese sentido, pues ni modo, ¿no? Tienes que darle, tienes que meterte de lleno y salir a hacer lo que tienes que hacer. Cruz Azul tendrá que darle la vuelta a la página rapidísimo porque tiene algo importante en el torneo local. Y me parece que para el proyecto de Joel Wiki, esta visita a Monterrey va a ser algo bastante, bastante complicado por lo anímico, por lo futbolístico.
14: Totalmente.
15: Y porque sí o sí, ya la presión ya llegó.
14: También, ¿no? Cansancio sí. De viajar a media semana y jugar ese partido contra el Inter de Miami. Bueno, para cerrar el tema de la selección, Josh, ¿te parece que revisemos la convocatoria de
15: Vámonos.
14: La selección Colombia? Es en nuestro primer rival el próximo 26. Ahí está la convocatoria de la selección Colombia para los que nos están escuchando en radio. Quintana, Montero y Kevin Mier son los porteros de la selección colombiana. En la defensa, Álvaro Angulo, que juega en Pumas. Daniel Muñoz, que la rompió en el Mundial. Davison Sánchez, Ocampo, Lucumí de la Juventus, Andrade, Caicedo y Velázquez son los que cierran la saga defensiva. En el medio campo, Daniel Arcila de León, que está teniendo un muy buen arranque del torneo. Se termina ganando la convocatoria por Néstor Lorenzo, Gustavo Puerta, compañero de la Hormiga, Hamilton Campas, que se quedó cerca de llegar al América, John Arias, John Solís, Juan Manuel Rengifo del Atlético Nacional, Kevin Castaño, Matías Orozco, Richard Ríos y Yasser Asprilla. Recordamos que ya James Rodríguez se retiró de la selección colombiana y no forma parte de esta convocatoria. Y en la delantera, Carlos Gómez, Juan Camilo Durán, Kevin Viveros, Luis Suárez y Oscar Perea. Estos son los convocados de la selección colombiana.
15: Una muy buena selección, ¿eh? Tiene nombres muy interesantes, tiene en todas las filas, tiene alguien que le puede dar mucha solidez. Lo de Luis Suárez, de atacante del Sporting Club.
14: Lo estás viendo tú semana
15: sí,
14: a semana.
15: No, y lo está haciendo delicioso. O sea, no podría decir que está jugando desnudo. Uh-huh. Pero sí con poca ropa, la verdad
14: ahí
15: lo está
14: anda,
15: haciendo bastante
14: anda.
15: Bien entonces,
14: en paños menores.
15: Exacto, sí. En traje de baño sí ha estado jugando Luis Suárez, lo ha hecho bastante bien. Así que tiene cositas interesantes esta selección cafetera.
14: Pues vamos a escuchar a Néstor Lorenzo, seleccionador de Colombia, hablando sobre esta convocatoria y el enfrentamiento ante la selección mexicana.
16: Hay como una transición y recambio que creemos necesaria. Y bueno, en ese sentido hemos decidido darle descanso a muchos jugadores que son parte del ciclo, del proceso de la selección, pero que en estos momentos están viviendo distintas situaciones en sus clubes y preferimos usar estos partidos y esta transición para ver a nuevos talentos, a gente que hemos tenido de pronto bloqueada muchas veces y que nunca hemos podido llamar. Simplemente lo escuché, respeté sus tiempos, yo lo sabía desde el partido con Suiza, pero respeté el tiempo que él decidió cómo y cuándo anunciarlo a la gente. James le ha dado muchísimo a la selección.
15: Ahí las palabras de Néstor Lorenzo, técnico de la selección de Colombia contra quien va a debutar, Rafa Márquez, en el banquillo de el tricolor, así que va a ser un buen partido. Vamos a dejar ya el tema de selección mexicana y hablaremos de el clásico nacional.
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15: Ahí está ya, Coqui. Hay mucha información, pero yo quiero que empecemos desde otro punto y es con el compromiso, Coqui. Quiero que te comprometas así de bote pronto. ¿Quién se va a llevar el bendito Clásico Nacional?
17: Creo que las Chivas se van a llevar el bendito Clásico Nacional de visita. Está bravísimo. Está muy igualado. No, depende qué América vamos a ver mañana, pero si vemos al América de los primeros 45 minutos contra Cruz Azul, Chivas es muy superior por lo que viene mostrando. Si vemos al América de los últimos 20-30 minutos con Cruz Azul, este América ha arrancado muy muy bien y está muy bien armado por Guillermo Almada. Ya metió gol Borja también, ¿sí? Esa es una buena noticia para el América, entonces ha sido muy buena noticia también.
15: Así es, ahorita seguimos profundizando en ese tema. Vamos a escuchar a Henry Martín, capitán de las Águilas del América, que está en zona mixta. Curiosamente,
18: Clásico de México. En México se paraliza. El estadio debería estar lleno. Espero que esté lleno, porque pues es un partido muy muy bueno. Los dos venimos estando en la parte alta de la tabla. Creo que pinta muy bien para algo que la gente espera, un espectáculo como lo que es. Entonces invitar a toda la gente que nos acompañe y decirle lo que le digo a mis compañeros, sobre todo con Carlitos que estuvo hablando el otro día. Me pregunta cómo es, qué diferente hay de un clásico contra Chivas contra otro equipo. Le digo eso, justo el Clásico de México es otra cosa, y lo vas a ver desde que la llegada al estadio, lo vas a ver cuando salgas a calentar a la cancha. Entonces él solo tiene mucha ganas de aprender y nosotros estamos aquí para apoyarlos también.
19: Tenemos una foto acá con
15: Ahí el capitán de las Águilas del América hablaba un poquito, recién comenzaba sus palabras, de la entrada. Y es que en el Clásico Joven, la realidad es que fue muy pobre la entrada. No sé si llegamos al 70% de la capacidad del Estadio Banorte.
17: Los precios no ayudan también.
15: Es que justo era lo que iba, Coqui. A mí me parece que más allá del tema de lo deportivo, lo futbolístico y de cómo pueda llegar a jugar a América o Cruz Azul, el tema de los costos sí está pegando sabroso. Supongamos en el hipotético, yo que tengo familia, ¿no? Ya con hijos, etcétera, para ir a un estadio me tengo que echar una salidita de 5,000-6,000 pesos, sí, papito chulo. Con eso como, bastante,
17: todos,
15: ¿no? O sea,
17: entonces
15: en una salida de 3 horas te gusta echarme 6,000 pesos, no lo haría, ¿sabes? Uh-huh. Entonces, por más que ame un color o una institución, realmente no lo haría. Y ahí es donde yo creo que está el tema.
17: Sí, estoy totalmente de acuerdo contigo. Las trabas que presentan de repente las convocatorias, lo que sí no tengo dudas es que Chivas va a ayudar a que ese estadio se llene mañana. Y por eso está sonando la línea, Josh. Ya tenemos al señor José María Garrido. Chema, mucho gusto, ¿cómo estás? Buen viernes. ¿Cómo están las Chivas previos al Clásico Nacional?
20: ¿Cómo están, compañeros? Gusto saludarles. Fuerte abrazo. Sí, bueno, pues el Guadalajara cerrando su preparación en este momento. La última práctica del rebaño antes de viajar rumbo a la Ciudad de México. Bueno, básicamente el vuelo es a Toluca. Chivas va a viajar a Toluca en un rato más. Salen de Verde Valle por ahí de las 2:30 de la tarde. Se toman un charter con destino a Toluca. De ahí vía terrestre se van a su hotel ahí por San Jerónimo. Y ya esperando el partido del día de mañana con pues pocas variantes. De hecho, es muy probable que el técnico repita la misma alineación con la que el cuadro rojiblanco venció la semana pasada el conjunto de Pumas. La confianza en todo lo alto y desde luego el apoyo y el respaldo por parte de la afición a la espera de poder hacer un gran partido el día de mañana, compañeros.
15: Hola, Chema, de este lado el Josh. Oye, tú sabes que yo soy un hombre que a veces habla y termina calzoneándola y lo hace porque no piensa antes de decir las cosas. Por eso me acerco a ti, porque justamente en este Clásico Nacional, en este América contra Guadalajara, me parece que tiene un rato en el que las dos instituciones no llegan en un nivel tan sólido a un Clásico Nacional. En algún momento llegaba América mejor, por ahí en otros Chivas trataba de aparecer un poquito más sólido, pero me da la impresión de que este torneo, tanto América como Guadalajara, llegan en un nivel muy parejo. ¿Se da la impresión allá en Guadalajara de que es algo así, o estoy completamente loco y estoy diciendo alguna tontería? Chemita, ¿cómo se está viviendo el Clásico Nacional o la previa de este Clásico Nacional allá en Guadalajara con lo que están haciendo las Chivas con Milito?
20: Mi opinión es que tienes razón en las dos cosas. De repente se te salen dos, tres cositas medio raras. Lurias, millos, pero no, sí, ya en serio la percepción general es de que llegan parejos, pero sí con un favoritismo hacia Guadalajara. Más allá de que hay un solo punto de distancia, más allá de que son las dos de las mejores defensas del fútbol mexicano, por muchas cuestiones, sobre todo por la parte futbolística que muestra hoy por hoy Guadalajara, que viene de dos goleadas consecutivas, de que Chivas ha bajado la cortina en dos partidos de manera consecutiva, de que solo tiene una derrota, ¿no? Y de que llega en buen momento. Los momentos siempre son determinantes, más allá de lo que se vivió hace un año, justamente, ¿no? En el mes de septiembre pasado, cuando Chivas visitó al América en Ciudad de México, venía una situación más o menos a la inversa, donde Guadalajara parecía que llegaba como víctima y terminó ganando. Es decir, todos estos antecedentes suenan al lugar común, pero es la neta. O sea, hablar de que un equipo llega como favorito no sirve absolutamente de nada. Sí hay ocasiones en las que este favoritismo se materializa, pero no siempre ocurre, ¿eh? Y hemos visto en muchas ocasiones también a equipos que llegan con todo en contra y terminan dando la gran campanada. Chivas tratará de apegarse al guión, de no hacer cosas raras, no hacer cosas diferentes a lo que el técnico ha mostrado, y con base en ello creo que le puede dar un duro golpe al cuadro americanista para el día de mañana, ¿eh?
17: ¿Cómo se está viviendo este dulce momento que están viviendo las Chivas, Chema? Desde allá parece que el tiempo ha terminado de asentar varias cosas, ¿no? La gestión de Mauri Vergara en este momento está siendo excepcional. Se fue la hormiga, no extrañan los goles. El Tala se queda en Chivas y está siendo espectacular. Camberos, Santi Sandoval, con la sub-20 la rompieron. Ahora convocatoria selección nacional. Chivas es la base de esta selección, de la continuidad del nuevo proceso de Rafa Márquez. Llegas en un buen momento tras golear 3-0 a Pumas, vienes al Estadio Banorte contra América y todo parece que le está saliendo bien al Guadalajara. ¿Cómo está viviendo este momento las Chivas?
20: La verdad es que lo están viviendo muy bien, Cookie, lo están pasando muy bien en Guadalajara, pero sobre todo con mucha ecuanimidad. El técnico habla mucho de esa parte, ¿no? Habla mucho de mantener los pies sobre la tierra, de ser un equipo humilde, de mantenerse como un equipo trabajador y de no creérsela. Ya más de una ocasión, incluso desde el torneo pasado, el propio técnico decía que esto del liderato y de estar ahí arriba, pues es hasta anecdótico, porque lo que realmente le importa a Chivas es cómo vaya a llegar al momento de la fiesta grande, ¿no? Hoy por hoy el nivel es bueno y parece que pinta para mejor. Pero la intención es, por supuesto, que el equipo siga creciendo en la parte futbolística, que se mantenga y si puede mejorar, que lo haga, que los puntos que tiene por resolver el técnico se sigan manifestando y que el equipo no pierda ese buen fútbol, el buen pie, ¿no? De seguir siendo agresivo, de permanentemente buscar la portería contraria, de tener la pelota, de agobiar a los rivales. Eso es lo que en realidad más le preocupa hoy por hoy al técnico de cara a este partido tan importante, ¿no?
15: Y es un partido bastante, bastante importante que paraliza sin lugar a duda a la nación. Vamos a escuchar rapidito, Chema, y ahorita seguimos platicando al tal Rangel que habló previo a este Clásico Nacional.
1: Pues prácticamente yo diría que no ha cambiado nada, simplemente ha mantenido el ritmo de entrenamientos, la mentalidad de querer sobresalir, de querer ganar, que se venía manteniendo desde el torneos pasados. Y yo creo que es esa es la fórmula que ha mantenido el profe y es lo que nos ha permitido seguir peleando en la tabla, en la parte alta de la tabla. Mira, yo creo que lo dicen los exjugadores como Ramón, como Bofo, que en un clásico no hay, o sea, si viene uno mal y el otro bien, yo creo que no hay favoritos, es parejo, obviamente, porque ambos tienen el hambre de llevarse los 3 puntos y la victoria. pero yo creo que realmente tenemos que concentrarnos en eso, en hacer nuestro trabajo, en no entrar en excesos de confianza y pues, manejar un buen juego, vaya.
15: Ahí las palabras de Raúl, el tal Rangel. Chemita, yo quería preguntarte antes de pasar a otro tema, después de ya 8 jornadas de este torneo y de que el mercado de fichajes ya está cerrado, etcétera, ¿sí llegó Jordan Carrillo a Verde Valle?
20: Sí llegó, mi George, y también Kevin Castañeda. El tema pasa, y ya estuve preguntando un poquito, que para entender el sistema de Milito y lo que el técnico les pide que hagan es muy específico, y el técnico los llena de mucha información, de trabajos, de movimientos específicos, de qué hacer sin la pelota, qué hacer con la pelota, qué hacer cuando tal sale con esto, todo ese tipo de cosas, movimientos, jugadas, lo trabaja mucho el técnico y se enfoca en ello durante la pretemporada, y los jugadores no hicieron la pretemporada completa. Esa es la visión que tienen desde adentro. Por eso el técnico, después del partido contra Pachuca, decía que hay que tenerles paciencia y que hay que darles las herramientas. Por eso yo interpreto que a estos dos jugadores en concreto les ha costado trabajo esta parte, ¿no? Los dos han tenido oportunidades, incluso como titulares, pero lo vimos también en ese mismo juego contra Pachuca, cuando entran de cambio el bajón que da el equipo, y eso se notó. Creo que la intención, por supuesto, del técnico será tratar de darles las herramientas y que se adapten lo más rápido posible, ¿no? Cuando el equipo ya entiende y sabe cómo se trabaja y cómo se tiene que jugar, y cuando el resto se está, o estos dos en particular, se están adaptando, es donde más trabajo cuesta y es donde más paciencia hay que tener. Es difícil pedirle a la afición paciencia, porque hoy, con esta dinámica actual de urgencia, de inmediatez, pues todo queremos de un momento a otro, ¿no? Y no va a ser sencillo. Hay que esperar a estos dos jugadores que se prevé puedan dar más pronto que más temprano que tarde, como buenos elementos dentro del cuadro rojiblanco.
17: Chema, platícanos un poco de esa pelea por el 9 tras la salida de Armando González, el 4 Camarín haciendo goles, Sepúlveda también aportando en la delantera del Guadalajara. ¿Quién pinta para ser titular mañana y cómo están llevando estos ambos jugadores esa pelea por ser el 9 titular de las Chivas?
20: Los dos van como titulares, tanto Marín como Sepúlveda, como partido contra Pumas. La intención es que el técnico les vuelva a dar la oportunidad a ambos, se han entendido bastante bien, cumplen con lo que se les pide. Desde el partido contra San Luis respondieron y no sería ninguna sorpresa que mañana vuelvan a repetir.
17: Pues gran noticia que le das a la afición del Guadalajara. Hablando de Ángel Sepúlveda, Chema, permítenos un momento, regresamos contigo. Vamos a escuchar al cuate.
2: Como goles importantes, sí, sí ayudan a mi equipo, ¿no?, a ganar, es la verdad. Obviamente, como bien dice, siempre está ese morbo, ¿no? Que al final yo me enfoco en mí, en mi equipo, respetando siempre al rival que nos toque. En este caso, hoy es este rival. Estamos enfocados, estamos tranquilos. Te digo, yo en lo personal disfruto los partidos, eso sí, lo disfruto. Y bueno, espero estar de la mejor forma. ¿Para qué? Para ayudar a mi equipo, que es ganar, que al final es la convicción y es el pensamiento que tenemos durante toda la semana.
17: Pues ahí estaban, Josh, las palabras del cuate Sepúlveda y, como nos cuenta Chema, titular el día de mañana en el Clásico Nacional.
15: Milito haciendo, ¿no?, lo de la mística o esa norma que a veces algunos dicen que equipo que gana repite, al menos en la delantera, como lo estaba comentando el buen Chema, así lo va a terminar haciendo Milito. Al inicio de todo este tema, Chemita, le preguntaba a Coqui, le pedía compromiso que con quién se iba los 3 puntos en este Clásico Nacional, así que, Chemita, ¿quién va a ganar entre América y Chivas?
20: Yo creo que el Guadalajara, yo creo que el Guadalajara va a ganar el día de mañana por lo que están haciendo, por lo que ya hemos platicado. Yo sí veo a Chivas, con todas las condicionantes que hablábamos, muy superior en este partido.
15: Pues ahí está, tanto Coqui como Chema coinciden. Yo ¿Sí? me uno a ustedes, creo que Guadalajara tiene todo para poder vencer al América, pero hay un punto que no quisiera dejar pasar, y es que lo del profe Almada en su proyecto con América sí o sí tiene que salir a buscar 3 puntos para redireccionar
17: viene
15: todo.
17: Viene a perder con Cruz Azul.
15: Justo eso. Después de esa derrota tiene que sacar 3 puntos que serían oro puro.
17: Sí, totalmente de acuerdo. Chemita, ya para ir cerrando nada más con el tema de selección, Chivas aporta 6 jugadores a esta convocatoria. ¿Cuál es la planificación para estos jugadores? ¿Cuándo estarían ya incorporándose al tricolor?
20: Bueno, en el caso de Alvarado y de Rangel, a la brevedad, ¿no? En cuanto termine el partido contra América, seguramente tendrán que empezar a preparar sus cosas, a viajar a la Ciudad de México, o quedarse en todo caso allá para la concentración. Los jugadores, los otros 4, se incorporarán después del partido contra Querétaro, que esa era la intención, ese era el trato, ese era el acuerdo. Jugará Chivas sin 2 de sus seleccionados y el resto se incorporarán después allá en Nueva York.
17: Perfecto. Chema, ¿algo más que quieras agregar?
20: Pues nada, decíamos, ¿no?, que Chivas en un rato más se va para allá. La única duda será si el técnico le respetará el lugar a Hugo Camberos como lateral por izquierda o bien con el cotorro Brian González, luego de que este ya reapareció el fin de semana anterior y lo hizo marcando gol.
17: Perfecto, ahí Chema, está. Te agradecemos toda la información. Josh, ¿alguna otra?
15: No, gracias, vaya? Gracias, Chemita, como siempre, muy puntual la información. Abrazote, papito.
20: Vámonos, ahí estamos. Un saludo, fuerte abrazo.
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15: Ahí está la información de Guadalajara. Me parece que va a ser un buen clásico, siento que va a haber altas.
17: Yo estoy contigo en lo que le comentabas a Chema, de que tal vez hace rato no llegaban tan bien ambos a este partido, ¿no? A veces era América que era muy favorito. A veces era Guadalajara que era muy favorito, sobre todo en esa época de Jardiné se emparejó un poco la cosa.
15: Claro.
17: Creo que Gaby Milito lo ha hecho muy bien con Guadalajara y tiene este semestre también quitarse esa espinita de ser campeón. Vemos, Josh, en pantalla la jornada 9 de la Liga MX. Así quedan los partidos.
15: Que arranca hoy justamente con el Puebla recibiendo a los Potros de Hierro del Atlante a las 19 horas, tiempo del Centro de México. 2 horas más tarde, Juárez ante Tigres. Después, el sábado, tenemos 4 partidotes con el Atlético de San Luis frente a Necaxa a las 17 horas. En el mismo horario, Atlas contra Pumas, que me parece se puede ser un buen partido. Tiro, sí. A las 19 horas con 10 minutos, Monterrey frente a Cruz Azul. Y el que cierra la jornada sabatina y que sin lugar a duda es el partido que nadie se va a perder, América contra Guadalajara desde el Coloso de Santa Úrsula a las 21 horas con 15 minutos. El domingo, mis Diablos Rojos del Toluca a las 18 horas contra Santos y también a la misma hora Pachuca recibiendo a los Xolos de Tijuana. Cierra todo a las 20 horas, tiempo del Centro de México del domingo, Querétaro frente al Club León.
17: Pues esa jornada 9, marcada por supuesto por el Clásico Nacional, 9 y 15 de la noche del sábado 19 de septiembre, América y Chivas, Chivas y América en una nueva batalla por ganar este partido.
15: Va a estar sabroso sin lugar a duda, me parece, sí creo que va a mover mucho, me parece que hay muchos sazones para que sea un buen clásico.
17: Sí, y el primero sin Armando la Hormiga González, veremos con esa noticia que nos daba Chema, cómo se desempeñan tanto Ricardo Marín, que tú lo pides para selección, como el cuate Sepúlveda, que por ahí también puede aportar con su experiencia, ¿no?
15: Sí, a ver si se terminan por acomodar como lo hicieron, ¿no? Contra los Pumas de la UNAM, que apenas había sonado el silbatazo inicial y ya iban ganando prácticamente, entonces a ver si les sale algo similar contra América.
17: Imagínate mañana también un gol de Santi Sandoval con la edad ven que tiene, más, ¿no? Sí, o Camberos, que están volando los dos jovencitos de Chivas, la verdad que un momento muy dulce que se está viviendo en Guadalajara en torno a todo el proyecto, no solo al equipo mayor con esa convocatoria de selección nacional. También nosotros en un ratito ya vamos a ir a una pausa, Josh, pero vamos a hablar del América para que la gente no diga, ay, son muy chivistas. Y, aguánteme.
15: Exacto.
17: Usted sabe que el señor Esteban Garrido es parte de este programa y lo vamos a tener ya regresando del corte para que platiquemos también de la otra parte del cuadro de las Águilas del América. Nosotros vamos a una segunda pausa, pero quédese que regresamos en Zona Mixta.
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15: 13 horas, tiempo del Centro de México en este viernes 18 de septiembre. Gracias por estar con nosotros a través de la gran cadena W. Estamos en Zona Mixta. Coqui de León, su servidor Josh Villa para esta transmisión. Ya hablamos de la selección mexicana, hablamos ya de las Chivas Rayadas del Guadalajara y es momento de hablar del ave de las tempestades de las Águilas del América, pero también vamos a leer algunos mensajitos. Por acá dicen, Papi Coqui, se les dijo que habría un error de Dita con esa carrocería, es lamentable su marca en el gol, solo por eso pónganse la mujer del pelotero. Beso de lengüita a los dos, saludos del mameluco. Ahorita ponemos la mujer del pelotero. Claro que sí.
17: Un saludo al mameluco que siempre está conectado.
15: Siempre está, también. Sí, justamente. Muy buena la lista, pero me sobran cuatro. Chucky, Padilla, Berterame y Fidalgo. la verdad, no hace diferencia en la selección. Tenemos muchos mejores que ellos. Y, híjole, Fidalgo, no sé, quizás los otros tres podría llegar a estar un poco de acuerdo, pero lo de Fidalgo sí me parece que es un nombre al que hay que darle tiempo, espacio, porque podría hacer cosas interesantes en este tiempo con la selección, ¿eh?
17: Estoy totalmente de acuerdo, y ahí súmale que podemos incluir a Obed Vargas, que lastimosamente no salió del Atlético de Madrid para tener tantos minutos, pero lo que yo he visto de Obed en selección me ha gustado, creo que puede entrar ahí. Bueno, lo de Gilberto Mora, ni que hablar, creo que es el emblema, la cara, la estrella de esta selección los próximos 10 años. Creo que con Fidalgo pueden confeccionar ahí un medio del campo muy interesante.
15: Coincido.
17: Sumándole a Edson o Eric Lira o los que se vayan sumando.
15: Sí, coincido. Me parece que es un buen medio campo y que Fidalgo sí le da cierta solidez. Sí. Acá dice, cada 8 días yo me pongo como los enanitos verdes, borracho y loco. A mí pónganme esa rolita, por favor, dice José Luis Nuño. Y ahora, ¿por qué todos le van a las Chivas si ustedes son del AME? No, ¿qué pasó? ¿Qué pasó, José Luis? Acá no, ¿eh? Acá no.
17: Yo soy rayado, José, yo soy rayado.
15: Ve, nada más. ¿A poco sí?
17: No, pero José Luis sí.
15: Ah, ya, con razón.
17: Pero a ver cuándo me manda foto. Claro. Es que tú sabes que José Luis almuerza con Matías Almeida unas 3 veces a la semana.
15: Ah, de plano.
17: Nos manda foto así, abrazado de Matías Almeida. No. Y de repente voy a ver con quién anda. Siempre anda con superestrellas el señor José Luis Nuño. Entonces yo quiero estar en tu barco, José. Invítame a comer con Matías Almeida.
15: Pues ahí está. Y por último, ¿cuántos repiten del Mundial y qué han ganado? Nada. Ya jueguen con chamacos, y si es que en verdad piensan a futuro. Pues bueno, en el tema de chamacos, ahí está lo de Camberos, está lo de Campillo. Me parece que hay posibilidad. Incluso hay algo que no hemos comentado de para redondear esa parte de la convocatoria. Hay 3 sub-20 que van a participar como sparrings para esta convocatoria. El caso de Johan Orozco de Guadalajara, Juan Chilvestre de Santos y Enrique Simeone de Tigre. Son 2 defensas y 1 medio que van a ser de sparring para esta ocasión.
17: No, y pidiendo que se rejuveneciera esta selección y ese cambio generacional. ¿Hace cuánto no veíamos 3 porteros con un promedio de edad tan bajo como lo es Alex Padilla, claro, el Gato y el Tala? Y sub-20, bueno, tiene a Santi Sandoval, Diego Cambíos, Camberos, Gilberto Mora, Everardo López. Son 5 jugadores de los 30 que están en los 20 años o abajo. Y eso es una muy buena noticia también para la selección mexicana.
15: Coincido contigo por completo. Me parece que es algo importante. Y vamos a, por ahí,
17: complacencia musical.
15: Complacencia musical. A ver qué nos trae mi producto. Uy, la mujer del pelotero, papi. Esa sí está sabrosa de viernes, ¿eh? Son de esas que dan ganas de sacar los prohibidos. Lamentablemente, con mi talento saco los permitidos nada más, mi coqui. Pero es sabrosa.
17: Yo soy de tu equipo, ¿eh? Solo los permitidos o que los prohibidos no logran no salir. Pero bueno, ahí está la mujer del pelotero, complacencias musicales en Zona Mix este viernes para todos nuestros mixers. O ya no sé qué nombre les quedó a nuestra afición. Del programa lo vamos a ir perfeccionando, como el programa también lo vamos a ir perfeccionando, pero ahí vamos, gracias a la gente que se va conectando con nosotros. Y Josh, llegó el momento también de platicar de la contraparte. Ya hablamos de Guadalajara, ahora toca hablar de las Águilas del América.
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5: En un clásico no hay favoritos.
22: Me motiva mucho porque creo que pudo aportar cosas.
23: Sin lugar a duda, hoy día el que mejor juegue es Chivas.
5: Ambos tienen el hambre de llevarse los 3 puntos y la victoria.
23: Qué bueno que le viene al América en este momento para saber de qué está hecho el América.
22: Voy a estar preparado. Este decide darme la oportunidad de debutar y poder ayudar al equipo.
15: Ahí estaba una de las voces de los que han estado levantando la mano, el tal Arrangel, lo de Charlie Álvarez, lo de Reynoso, ahí los escuchábamos, el maestro Reynoso, que sin lugar a duda es una voz autorizada para hablar del clásico nacional. Y es que, como bien lo mencionas, es momento de hablar de del ave de las tempestades, las Águilas del América, que a mí me ilusiona mucho el proyecto de la mano del profe Almada, porque es un técnico que ha hecho buenas cosas en México y que si lo dejan trabajar y lo dejan acercarse a la parte juvenil de este conjunto totalmente americanista, puede ser algo bueno no solo para el club de Cuapa, sino también para la selección mexicana, que lo veníamos hablando, ¿no? En este intento de recambio generacional. Bueno, pues si el profe Almada, y por ahí le mandamos un saludo al buen Rodrigo Méndez, el muñeco, que era colaborador acá en Claro Sports en algún momento y que hoy dirige a la sub-20 del conjunto americanista, si se unen, si trabajan y así, puede haber cosas interesantes también.
17: Totalmente de acuerdo contigo, Josh, pero ¿para qué nos hacemos? El público Águila no nos pide ni a ti ni a mí, quiere escuchar al señor Esteban Garrido, el preferido de la selección, el preferido del americanismo, mi Stevie G. Qué bueno que ya regresaste de tus vacaciones pagadas, viajaste por Tijuana, por Tabasco, estuviste ahí relajado, te desapareciste de zona mixta.
15: No sé si relajado, pero
17: te desapareciste de zona mixta y la gente te pedía gritos. Este es tu bienvenida de vuelta, mi querido amigo Esteban Garrido, ¿cómo estás?
6: Increíble, todavía que la humedad y el calor de Tabasco casi acaban conmigo.
17: Viene bronceado.
6: que fueron vacaciones, pero bueno, yo aguanto, ya estoy listo para una cobertura más en el clásico nacional de el América. A ver, hubo la zona mixta con dos de las grandes figuras del América, uno el capitán, otro el mejor jugador que tiene el América hoy en día, Brian Rodríguez. Motivados, enfocados en lo que es este partido, tanto que se ha hablado de las Chivas que llegan como favoritas y demás, eso más por el partido que se dio entre América y Cruz Azul, ¿no? Donde el América sí se vio mal en algún sentido, pero creo que llegan muy parejos. Creo que la mesa está servida para que sea un clásico nacional de esos que pocas veces vemos. ¿A qué me refiero? Un clásico espectacular.
15: Hay Stevie Gibb, una disculpilla, nos cruzamos un poquito, pero oye, justamente quería preguntarte de eso. Yo es la pregunta que hoy traigo y es ¿quién va a ganar? Hace ratito platicábamos con el Chema Garrido, Coqui y tu servidor Josh Villa, decíamos que Guadalajara, esto va 3-0. Stevie, yo sé que para ti el Cora pues tiene un peso importante, pero

0: tan así. A ver, creo que Chivas sí, por el tema de la actualidad, que los partidos que ha demostrado, los partidos que ha entregado en las últimas jornadas, llega ligeramente mejor. Yo me iría a un 60-40, si hablamos de porcentajes. Creo que Chivas sí es poco mejor al América en estos momentos, pero hablar de que es un América débil o que Chivas lo va a golear, temas en ese sentido, ahí sí no concuerdo, ¿no? Creo que la afición de Chivas está muy motivada y tiene un ponqué, porque su equipo de verdad que está haciendo un buen campeonato, bien dirigido, se entienden perfectamente que juegan, los jóvenes están volando, es un muy buen equipo, pero América, ¿qué es lo que tiene América? ¿Qué es el lado positivo del conjunto de Cuapa? El ataque. América sabe atacar, tiene pegada, tiene gol. El tema de la defensa es donde América siembra muchísimas dudas y creo que no cambia la situación, ¿eh? El análisis permanece igual después del partido frente a Cruz Azul. Es por eso que yo insisto en el tema. A ver, Chivas sí puede llegar como ligero favorito, pero tampoco estamos hablando de un América que es una víctima, que está en el lugar 12, 13 de la tabla, ¿no? Se llevan un punto, ¿eh? Hay que entender también eso. Son equipos con una actualidad muy similar.
1: Pues vamos a escuchar palabras de uno de esos atacantes poderosos de las Águilas del América. Para mí, el mejor jugador que tiene hoy el cuadro de Cuapa, Brian Rodríguez, que platicó en conferencia de prensa previa al Clásico Nacional.
2: Muy bien, creo que bueno, cuando llegan jugadores de mucha calidad y más estando en este club, creo que bueno, sean bienvenidos sean, creo que vienen a aportar, vienen a ayudar y bueno, más que competencia, que siempre que sea sana, está muy bien. Creo que bueno, el profe sabe lo que se juega, sabe el clásico que es, lo ha vivido de afuera, pero bueno, ahora le tocará de técnico nuestro y bueno, creo yo que venimos haciendo la semana muy bien y llegar a ese partido fresco que necesitamos.
1: Pues ahí las palabras de Brian Rodríguez, mi Stevie. Preguntarte, tú sabes mejor que nadie que en el América se exigen títulos, ¿no? Semestre tras semestre tienen que ganar el campeonato de la Liga MX, pero no sabe igual el campeonato, si se llega a alcanzar, si no se le gana a los archirrivales. Ya perdiste el clásico joven contra Cruz Azul. Hay una presión extra de cara a lo que es Guadalajara, también pensando en que el América no puede permitirse perder dos clásicos seguidos.
0: Pues bueno, a ver, ese punto totalmente, ¿no? Pero ya si hablamos de conseguir el campeonato, yo te firmo que todo el americanismo te garantiza, te firma en este momento perder los tres clásicos del torneo y ser campeones de la liga, ¿eh? Estoy segurísimo, o sea, entender que sí es un partido muy importante, un partido que trasciende ya a nivel nacional, es el clásico del país, pero que al final son los mismos tres puntos, o sea que para el equipo de Guillermo Almada valen lo mismo tres puntos contra Chivas que contra cualquier otro rival, porque así lo han expresado ellos, ¿no? Ni siquiera un tema de opinión mía en ese sentido, pero obviamente que la presión en cuanto a la opinión de la gente, del propio público americanista, crecería si ligas dos derrotas consecutivas en clásicos, porque la semana pasada fue Cruz Azul y se libró una goleada escandalosa, porque al final se maquilla el resultado con dos goles, y si una semana después pierdes contra Chivas, obviamente la presión de la propia afición sería gigantesca, pero no cambia tampoco la idea del proyecto de Guillermo Almada, ni hablar de que estaría en la cuerda floja, ni nada por el estilo, ¿eh?
3: Eso sin lugar a dudas es importante, porque vamos, entendiendo lo que América, como bien lo decía Coqui, se juega semestre a semestre y la parte del orgullo deportivo, la parte de no caer ante los rivales, deportivamente hablando, más odiados, etcétera, es algo que para América mueve demasiado. Entonces, el que si se llega a dar una derrota ante Guadalajara, el proyecto de Almada se mantenga sólido, creo que es algo importante a corto, mediano y quizás incluso hasta largo plazo. Por otra parte, hablando de elementos, Stevie G, y de estos futbolistas que van llegando y que quizás por ahí contra Cruz Azul los terminan por necesitar de más, ¿no? Después de ya irse abajo en el resultado por una diferencia bastante abultada. ¿Qué sabemos acerca de los refuerzos de América? ¿Quiénes están a la mano de Almada y quiénes podrían ver actividad?
0: A ver, Carlos Álvarez disponible, difícil como titular, más bien lo vemos en un rol de suplente revulsivo que pueda tener, no sé, unos 25, 30 minutos, creo que serían buenos para él, para irse adaptando y sobre todo ya ver qué tipo de futbolista va a ser Carlos Álvarez en el América, el disponible. Los dos Santiago es muy difícil, el tema de la altura es muy bravo para los que vienen del extranjero, entonces con Santiago Ramos Mingo y con Santiago Bueno, la verdad es que la situación luce muy completa para que puedan tener minutos en este partido. Hay que esperar, perdón, a la última decisión de Guillermo Almada, pero luce bastante

0: complicado en el tema de los regresos. Bueno, Alejandro Zendejas, ya lo vimos frente a Cruz Azul, tiene posibilidades de ser titular. Dagoberto Espinosa, que traía una lesión importante, parece que se está recuperando de manera favorable y podría estar disponible para este partido.
1: Pues sería buena noticia, sin lugar a duda, para Almada, para su conjunto, poder echar mano de todos los futbolistas que ya forman parte de su plantilla. Hablando del tema de lo que cuestionaba Coqui, Stevie G, del perder los clásicos y del campeonato y el sabor, América ya sabe lo que es perder ante Pumas, Cruz Azul, Chivas y ser campeón del fútbol mexicano. Lo vivió en el Apertura 2014. Ahí nos manda ya el datito el buen Dani Hernández, nuestro jefe de información, que me parece destacado. Sin lugar a duda, creo que América, por lo que tiene como objetivo cada torneo, que es el título, bien podría decir dónde firmo perder contra Chivas y contra Pumas, en dado caso de que en este torneo también me lleve una estrella más a mi escudo, ¿no?
0: Sí, de acuerdo. Al final de cuentas, la afición del América, conocemos lo exigente que puede llegar a ser, y en la mente del americanismo está ganarle a Chivas, ganarle a Cruz Azul, ganarle a Pumas, ser campeón. O sea, ese es el ideal del América, de cualquier equipo, ¿no? Al final también se entiende que hay ciertos partidos donde puedes tener presupuestado un mal resultado, pero aquí América es local frente a Chivas. O sea, le llevan un punto en la tabla. Insisto, yo veo superior a Chivas, ligeramente superior, pero tampoco hablamos de que América se presente como un rival débil. Entonces, el objetivo principal es mañana ganarle a Chivas y después seguir sumando puntos en el campeonato, terminar en los puestos más altos de la tabla y pelear por el título. Los objetivos en América, claro que siempre se marca un objetivo a mediano plazo, que es el campeonato, pero también van semana a semana con conseguir los resultados.
2: Me gusta tu actitud de hoy, Stevie G, sacando el escudo americanista, defendiendo también la ideología. Yo sé que estás dolido porque la gente está diciendo que Chivas es favorito. Y yo sé que dentro del seno americanista no les gusta sentirse menos. ¿Cómo ves esa parte también de cara a lo que se ha hablado en diferentes espacios de que Chivas llega mejor, de que el América no es tan bueno, de que esto? Sabemos que el águila herida es peligrosísima, Stevie.
0: Sí, yo también creo que Chivas hoy en día llega mejor que el América a este partido, pero no creo que eso sea negativo para el América, y me explico. Creo que Chivas está encontrando ya su techo futbolístico. Al América todavía le queda mucho por crecer, y también hacer énfasis en ese tema. Los refuerzos llegaron hace muy poco, jugadores como Carlos Álvarez, los dos centrales, los dos Santiagos, apenas recuperan a Zendejas. Malagón todavía no ha estado en un rol ya con el primer equipo, Dagoberto, Kevin, tocados. Entonces, el América creo que todavía tiene un techo muy, muy alto, y Chivas, ya conocemos cuál es su estilo de juego y la calidad que tienen, que sin lugar a dudas es una calidad tremenda, pero no creo que sea algo malo ver a la América como que no sea favorito en este partido. Creo que tendríamos que entender que a la América todavía le falta mucho por crecer, y que si llega ese techo futbolístico, vamos a hablar de un equipo de mucho cuidado, mientras que Chivas es un equipo ya mucho más consolidado en cuanto a la idea, en cuanto al estilo, porque ya llevan con Gabriel Milito mucho tiempo trabajando. Entonces, yo lo veo desde esa perspectiva. A mí me parece Chivas favorito, ya lo decía, 60-40, yo ha sido el partido favorito Chivas, pero creo que eso no es malo para el América. Creo que es la opción de que América puede crecer todavía mucho más en este torneo.
2: Perfecto, Stevie. Ya para ir cerrando con tu persona, para dejarte libre también esta tarde de viernes, dígame una sorpresa del 11 del América. Dime alguna exclusiva antes de irte. ¿Va Borja titular o nos mantenemos con Henry? Carlos Álvarez, ya me dijiste que no pinta para titular. ¿Alguna sorpresa que podamos ver en ese 11 inicial ante las Chivas?
0: Bueno, la última que supe, que Dagoberto está recuperado.
2: Ok, Dagoberto Espinosa va a estar en el Clásico Nacional. ¿Algo más, Josh?
1: No, hasta el momento creo que la información bastante completa, mi buen Stevie G. Seguramente va a ser un buen partido. Coincido contigo en la parte donde mencionabas que quizás estamos en la antesala de un clásico nacional con muy buen nivel, por cómo llegan, por cómo han hecho las cosas, por cómo están los proyectos, sus futbolistas, etcétera. Así que ojalá no lo hayas mufado, mi Stevie.
0: No, no, el lunes vamos a estar hablando del tremendo 0-0 que nos dieron. Pues, oigan, nada más mencionarles que hay serenata hoy de Chivas a las 7 de la noche. Estaremos por allá con toda la información.
2: Perfecto, mi querido Esteban Garrido. Que pases un buen viernes.
0: Abrazo, que estén muy bien.
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1: Ahí la información del América, Coqui, que noté muy confiado, también muy seguro a Stevie G. Sí, también creo que es eso. O sea,
2: está con el dolor en su corazón.
1: Es que no lo están haciendo de menos. Fíjate, yo creo que sí, es para mí también es favorito Guadalajara, pero tampoco es como que sea... Tampoco sí, es como sí, que sí. Sea, ¿sabes? Barcelona contra el, no sé, Levante, ¿sabes? O sea, de que de repente 7-2. O sea, sí, no creo.
2: No, yo tampoco creo. O sea, esta sí sería una sorpresota.
1: Sí, y ahí pero, creo que sí se tambalearía el proyecto de Almada.
2: Pero ahí sí, seguro. Si, ¿no? si le clavan 7, sí habría que reevaluar muchas cosas, pero es imposible que eso pase. Ahora... Sí creo que viene, Josh, de la sensación del último fin de semana, ¿no? Porque claro. La sensación de América contra Cruz Azul no fue del todo positiva. Y la sensación de Chivas contra Pumas, que era un buen rival, fue muy, muy superior, ¿no? O sea, Chivas le pasó por encima a Pumas y parece que caminó y le goleó a los Pumas. Entonces yo creo que viene un poco de ahí la sensación, pero estoy contigo y con Esteban de que no termina por ser un partido tan disparejo como se ha tratado de vender en diferentes espacios. Si Esteban Garrido es una voz autorizada, vamos a escuchar la segunda más autorizada del cuadro americanista. Vamos.
1: Ahorita no, pero en algún momento lo vamos a escuchar. Lo que sí vamos a ver son los últimos resultados entre Guadalajara y América, que en el...
2: A ver cómo han quedado desde la Copa de Campeones de CONCACAF.
1: Exacto.
2: 20-25 octavos de final. Es victoria de Guadalajara, empate, victoria del América, victoria del Guadalajara, empate, victoria de las Chivas. Una sola victoria del América en los últimos 6 partidos, 3 victorias de las Chivas, 2 empates. Pequeña ventaja de las Chivas sobre el América desde el 5 de marzo de 2025, o sea, de año y medio para acá, 6 enfrentamientos, ya lo decíamos. 2 empates, 1 victoria del América y 3 de las Chivas. Veremos qué nos depara mañana. No hay que olvidar, Josh, que el América juega de local en la Ciudad de México, Estadio Banorte, recibe al Guadalajara. Y ahora sí, vamos a escuchar.
1: Y espérame, antes, comercial, ¿no? A través de la gran cadena W también vamos a ver cobertura especial en Claro Sports también. Le daremos un seguimiento bastante interesante a este compromiso. Así que ya lo sabes, si tiene algo que hacer el sábado, a partir de ahí, ¿qué te gusta? Como de las 20 horas tiempo del Centro de México, ya le podemos poner a W Radio, ¿no? En el 730 de AM, en el 96.9 de FM, sin lugar a duda, va a estar sabroso y se va a poder escuchar y vivir mejor a través de la gran cadena W.
2: Por supuesto que sí. Ahora sí vamos a escuchar una voz autorizada del americanismo, el maestro Carlos Reynoso, que tuvo palabras sobre el Clásico Nacional.
4: Sin lugar a duda, hoy día, el que mejor juegue es Chivas, ¿no? Como un equipo que sabe lo que hace, que sabe lo que juega, y ahora hay que verlo en este Clásico. Los clásicos son diferentes, y qué bueno que le viene al América en este momento para saber de qué está hecho el Club América. Creo que el señor Almada, ayer platiqué con él, es de la gente que me fascina su forma y su manera. Es un tipo que exige, es una persona que exige al futbolista que corra los 90 minutos. Y eso creo que para mí le viene bien al equipo. Yo creo, o sea, que no. En la calentura que uno tiene dice que jueguen los chavos que llegaron, pero para adaptarse a la altura hay que estar 20, 30 días aquí en el país. En este momento se habla de que los rivales fueron muy livianitos, que no se han enfrentado equipos grandes. Bueno, el América, cuando estén los dos chicos centrales, cuando esté Carlito Álvarez, América va a tener un equipo muy, pero muy duro, para efecto de la liguilla, pues decirte, clasificando, América va a tener un plantel muy competitivo como el de Toluca.
2: Pues ahí las palabras del maestro Reynoso, Josh, platicando también de los fichajes, de cómo se van incorporando los Sergios en la defensa, Carlitos Álvarez y Borja en el ataque. Creo que todavía no hemos visto la mejor versión de esta América, pero es que todavía no lo hemos visto con plantilla completa. Si ha sido bueno el arranque, creo que el americanismo puede estar ilusionado de que puede ser todavía mejor lo que venga para el cuadro de las Águilas.
1: Sí, yo también creo que puede ir hacia allá, ¿eh? Creo que este América tiene tintes de hacer algo importante, interesante. Insisto, lo de Almada fue una apuesta bastante, bastante segura para que llegara al banquillo del conjunto de Coapa. A ver si el tiempo da la razón a eso. Pero bueno, me parece que de entrada este sábado será un buen clásico. ¿Te parece si vamos con algunos mensajitos de la gente?
2: Sí, a ver, antes de irnos a pausa.
1: Saludos de Alex Ochoa de Ecatepec. Hoy en Complacencias podrían poner Vasos Vacíos de los Fabulosos Cadillacs. Ahí ya la tenemos anotadita un poquito más adelante.
2: Señor productor, Vasos Vacíos, por favor.
1: Dice Ariel Padilla, la selección digamos que es un nuevo proceso, ojalá respeten las decisiones de Rafa. Por la máquina, aunque digan que no afecta lo que rodea al equipo, sí termina por influir sin que esto sea una justificación. La organización y la logística se parece mucho a la de una copa, pues, chafilla, ¿no? En México. Así que es curioso que aparezca. Gracias. Sí, coincido, la organización
2: no fue lo mejor. Y sabemos que cuando Messi está enfrente, siempre hay un poco más de peso.
1: Sí, ¿no? Sí, claro, tener a Lionel Messi aún ya con sus 39 años y lo que sea. O sea,
2: el Mundial de Clubes lo invitaron, ¿no? Sí, sí. El Inter Miami no había hecho nada, bueno, venga. Sí,
1: véngase, chaparrito.
2: La Leagues Cup, el primer año, bueno, también tenía que ganar Messi también, sí, un poquito, va llegando. Y ahora con Cruz Azul me parece que también le pusieron ciertas trabas de parte de la MLS al equipo de la máquina, sin ser justificante, porque los 90 minutos creo que sí se quedaron cortos para enfrentar, sí, al Inter de Miami, ¿no?
1: Sí, completamente de acuerdo. A ver cómo se van dando las cosas ya de cara a este partido que va a tener ante Monterrey en la jornada número 9, que será importante. Recuerde, mándenos sus mensajes a través de nuestro WhatsApp 55 54 02 28 44. Estaremos leyendo sus mensajes. Nosotros vamos rápidamente a una pausa y volvemos a través de la gran cadena W.

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14: Buenas, buenas. Estamos de vuelta, 13 horas con 30 minutos. De este viernes 18 de septiembre, este mes patrio. Algunos dicen patrio, mi Coqui. A veces dan ganas de unirse a la tendencia.
15: Es viernes.
14: Es viernes y si nos ponemos como mi buen Darío Martínez, en una de esas.
15: De tres en tres.
14: Beso de tres. Ahí está. Pues bueno, ya hablamos de la selección mexicana, de las Chivas Rayadas del Guadalajara, de las Águilas del América. Hemos leído algunos mensajitos que nos han mandado en las complacencias de este viernes. Recuerde, mándenos sus mensajes al 55 54 02 28 44, 55 54 02 28 44, para que nos mande sus mensajes. Los vamos a estar leyendo en lo que queda de este programa. Hay que hablar de otro grande del fútbol mexicano, porque también ya hablamos incluso de Cruz Azul. Pues, según lo que dicen los cánones de este deporte, los Pumas de la UNAM, y para eso vamos a hacer contacto con el buen José Luis Mendoza, el famosísimo JL, que saludamos con mucho gusto de este lado. José, Coqui y Josh, ¿qué nos cuentas acerca del momento que se está viviendo en los Pumas de la UNAM? Que si alguien lo está pasando mal, sin lugar a dudas, son los felinos.
12: Hola, compañeros, qué gusto saludarlos a ustedes y a toda la gente que nos acompaña. Sí, correcto, parece que la victoria contra León de 3-1 fue más un espejismo que otra cosa. Posteriormente viene esta goleada por 3-0 ante las Chivas del Guadalajara, y bueno, de esta forma los Pumas la están pasando realmente mal. Una sola victoria en sus últimos 8 encuentros es lo que registra, y creo que sobre todo han sido partidos que desenmascaran el gran problema de este equipo, ¿no? Más incluso que la producción, que el tema de goleo, es el hecho de que su defensiva es quizá una de las más endebles del campeonato mexicano. En los 11 encuentros que los felinos han disputado en la presente temporada entre Liga MX y entre League Cup, solamente han logrado encajar el 0 en una ocasión, que habla de un equipo que no se defiende bien, que le ha costado esto evidentemente goles, a la postre le ha costado puntos, y que bueno, que tiene el conjunto universitario en este momento pues fuera de zona de clasificación.
15: Ay, los Pumas, mi José, ay, los Pumas. De verdad que este semestre ha sido bien difícil para los universitarios. Dales una buena noticia, porfa. ¿Cómo está el tema de César el Chino Huerta? Por fin vamos a ver el regreso de César Huerta con los Pumas, ¿o vamos a seguir esperándolo?
12: Todo apunta a que sí se podría dar ya este regreso de César.
15: Una buena.
12: Mira, al fin, obviamente se da más decisión de Esteban Solari, ver realmente en qué estado de forma se encuentra César el Chino Huerta, pero va a hacer el viaje a Guadalajara. Eso es lo importante realmente. Eso quiere decir que ya es cuestión del estratega y de verlo en estas últimas horas cómo se va desenvolviendo, para ver si tendrá actividad, pero todo apunta que sí podría ya tener sus primeros minutos con el conjunto universitario. Mismo caso de Álvaro Angulo, que se podía esperar si hubiera incluso contra Chivas, lo deciden cuidar una semana más, y bueno, ahora también todo está planeado para que el jugador de los Pumas esté de regreso. Vaya como lo extraña el conjunto universitario, sobre todo por ese costado izquierdo, que es quizá el más endeble del equipo. Ahora se suma la elección de Chicote Calderón. Todo apunta a que esta posición sea tomada por Ángel Azuaje, así lo hizo contra León, pero sin duda buenas noticias también el regreso de Amelio.
14: José, ¿qué tanto ha pesado entre los futbolistas todos estos cambios en la estructura que ha habido en la parte de cuerpo técnico, en la parte de dirección, todo esto que ha generado movimiento en el conjunto del Pedregal? Lo pregunto porque es algo extraño ver, ¿no?, esta cara después de 8 partidos, 11, como bien lo mencionas, en lo que llevamos de esta temporada, una cara muy diferente a lo que se venía viendo en el proceso anterior, ¿no? Ya con la salida de Efraín Juárez. ¿Cuánto le ha pesado a esta institución la salida de Efra, la llegada de Solari y lo que se ha venido dando en la plantilla?
12: No, totalmente. La realidad es que el equipo estaba ya bastante hecho bajo la idea, bajo la personalidad de Efraín Juárez. Muchas veces cuando el fútbol ya no era suficiente en el conjunto de Pumas, pues aparecía esa garra, ¿no?, que Efraín Juárez imprimía en sus dirigidos. No quiero decir que Esteban Solari no lo haga, pero sabemos perfectamente cómo es el uno y el otro. En este caso, pues Pumas no ha logrado encontrarse desde que perdió aquella final ante el conjunto cementero. Y bueno, al final de cuentas, lo que Esteban Solari pedía era tiempo para amalgamar a su proyecto, para encontrar un estilo de juego definido. Queda claro que no lo han hecho de esta manera. Y en este caso, bueno, también es pensar un poco en el mediano plazo, ¿no?, con la salida de Alpizar, que ya habíamos platicado, lo que quieren hacer con Juan Carlos Ortega es recuperar esas fuerzas básicas que Pumas tanto ha sabido aprovechar a lo largo de su historia y que últimamente no lo ha hecho. Así es que pues sí, cambios importantes que realmente tienen a Pumas en una etapa de transición total, ¿no? Y al final de cuentas, cuando las transiciones están activas, es poco probable a veces que los resultados lleguen. En un caso como Pumas, que no tiene un plantel, en este caso pongámoslo con América, están en una transición de Jardine a Almada, pero tienen un plantel mucho más nutrido, que le puede sacar resultados, Pumas no lo tiene de esta manera.
15: José, y dime una cosa, no es por meter cizaña, pero ¿cómo está la relación entre directiva y Solari, entendiendo esta parte de la transición que nos hablas, entendiendo que fue una apuesta de ellos, pero que los resultados no le están acompañando, y eso obviamente en un conjunto como los Pumas?
14: ¿Ya hay peloteando?
15: No, yo pregunto, la gente quiere saber.
12: Pues mira, desde un principio lo que se planteaba era el hecho de que Esteban Solari no era esa opción inicial para dirigir el conjunto de los Pumas. Al final gustó su idea, gustó lo que se vio con el conjunto de Pachuca, y en este caso, la verdad es que la eliminación temprana en la lista y los resultados pues no han sido del agrado, por supuesto, de una directiva que le apostó a este proyecto. Sin embargo, le están teniendo esa paciencia, sabiendo que el equipo está diezmado, que no es precisamente el equipo potente que era el torneo pasado. Muchos jugadores también están en un nivel más bajo de lo que se vio, llámese el caso de Alberto Carrasquilla, que era un pilar indiscutible del equipo de Pumas y que hoy no ha encontrado su mejor versión. Paciencia la va a haber, pero sí tiene que sacar un buen resultado ante el conjunto del Atlas, o entonces sí la presión sobre Esteban Solari va a estar a full, sobre todo porque se viene una fecha FIFA, y sabemos que en este tipo de parones es cuando ya la Liga MX, los equipos llegan a tomar decisiones drásticas.
14: Oye, José, en el tema de los resultados, ¿qué tanto urge que Pumas regrese, ¿no?, a la senda del triunfo, que obtenga puntos que los puedan afianzar en los puestos altos? Por ahí un poquito de después de lo que se vio, ¿no?, contra Guadalajara, ¿qué tan sacudido queda el proyecto de Solari?
12: El proyecto está todavía caminando, como dije, se le está teniendo paciencia al equipo de Esteban Solari. Él mismo asegura que tiene con qué lanzar su proyecto hacia arriba. En este caso también es el hecho de que el tema de los puntos no es quizá tan alarmante. Pumas ahorita está en el lugar número 11 de la tabla, también con 11 puntos, pero la lucha entre el quinto lugar y el prácticamente el doceavo es muy, muy, muy pareja. Hablamos que el doceavo es Monterrey, tiene 10 puntos. Querétaro es quinto y tiene 13, solamente son 3 puntos de diferencia. Una victoria es te puede mover, te puede posicionar en otro rubro. En este caso Atlas es un rival directo en este tema de la clasificación. Los Rojinegros son el noveno lugar con 13 puntos. Una victoria catapultaría a Pumas, en combinación con otros resultados, por supuesto, hasta en un quinto lugar. Entonces se habla de una temporada que para nada está perdida, que sigue ahí en el alambre. Los resultados han sido irregulares, 3 victorias, 2 empates y 3 derrotas. Pero al final de cuentas la lucha ahí está, no es que Pumas sea titanero, que no es que no haya ganado. Ahí está al final de cuentas, y en eso es en lo que se aferra Esteban Solari.
15: Ya nos contabas, José, de que César Huerta puede estar en este partido contra Atlas, también de lo de Angulo. Cuéntanos un poco del grupo de lesionados, cómo van las recuperaciones, cómo está la plantilla en tema de altas y bajas en el cuadro de Esteban Solari.
12: Sí, en este caso los hombres que todavía no están disponibles, es el caso de Tony Leone, que hace unas semanas se le vio llegando en muletas al Estadio Olímpico Universitario, y el caso del Chicote Calderón, ¿no?, que salió lesionado precisamente por un tema muscular ante el equipo de León. Ellos sí no estarán disponibles para este partido, se encuentran todavía en esta fase de recuperación. Y bueno, lo ya mencionado, ¿no?, lo de Sebastián Córdoba, que no solamente se pierde este torneo, sino parte del que viene, son las bajas que tiene el conjunto universitario.
14: Ahí está entonces la información de los Pumas de la UNAM, que van a tratar de ir a Jalisco a tratar de buscar, ¿no?, y regresar a la senda del triunfo. José, como siempre, muchísimas gracias, te mandamos un abrazo, gracias por la información.
12: Abrazo de regreso, compañeros, gracias a ustedes.
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14: Ahí de la información de los Pumas, que me parece es que forma en la que inició todo, ya desde ahí va perdiendo 3-0 mi conjunto del Pedregal.
15: A ver, aprovechando que estás tú aquí hoy, tú vas a narrar los partidos de los Pumas a CU. Estuviste el semestre pasado muy cerca del equipo, ¿sí?, cuando llegaron a esa final que terminan perdiendo con Cruz Azul en los últimos minutos. ¿Qué tanto ha cambiado en tu sensación el equipo? Lo que tenía la gente, esa conexión con Efraín, creo que se ha perdido por completo.
17: ¿Sí?
15: Y no solo es la única razón, pero es una de las varias que este torneo hace que los Pumas les esté costando mucho más. Tú que estás cerca, Josh, cuéntanos cómo has visto también esa parte de la cercanía de la gente.
17: Híjole, sí, sí es un antes y un después, me parece, de... Porque incluso no tiene tanto que ver esta separación, uh-huh, con que se haya perdido la final, ¿eh? Creo que sí tiene que ver más con cómo se dio la forma de culminar el proyecto de Efraín Juárez, sí, el cómo se da la forma de que inicie esta nueva etapa con Solari y lo que se ve en el terreno de juego. Si comparas un poco la intensidad, el cómo se peleaban los balones en el torneo pasado, el caso de Jordan Carrillo, por ejemplo, de Medina, del propio Coco, sí, Carrasquilla y de Pedro Vite, que eran, sin lugar pilares, a duda, pilares para esta institución, hoy no tienen a ese Carrillo que la gente en la universidad lo terminó amando. Hoy no tienen la versión de Alan Medina que iba, venía, que buscaba, se movía, se botaba. Lo de Vite que daba equilibrio, lo de Carrasquilla que en algún momento terminó cargando mucho con la ofensiva. Entonces no se da eso, no están enchufados Morales, no está enchufado Juninho, uh-huh, y tiene mucho que ver con la actitud que se está viviendo este torneo. A eso creo que sí genera un espacio muy grande.
15: Totalmente. Otro de los equipos que le urge una victoria, y lo escuchábamos en el carrusel al inicio del programa, es a Rayados de Monterrey, que va a estar enfrentando a Cruz Azul. Y la gente pedía al señor Javi Alonso para que nos contara la actualidad del conjunto de Matías Almeida. Javi, te saludo con mucho gusto. Un saludo hasta la Sultana del Norte. ¿Cómo está Rayados calentando este partido contra Cruz Azul? Con esa urgencia, lo escuchábamos de tu voz, esa urgencia de los tres puntos.
18: ¿Qué tal? Sí, bueno, lo que pasa es que Monterrey tiene tres partidos sin ganar, y Matías Almeida ya el día de ayer pues habló acerca de la presión que siente de esta mala racha de Rayados. Monterrey, de estar peleando hace tres jornadas, cuatro jornadas por el liderato general, ha caído hasta el lugar número 12, y contra Cruz Azul pues está obligado a conseguir la victoria para no rezagarse más puntos en la tabla general.
17: Hola, hola, Javi. De este lado, el Josh. No sé cuál sea la sensación que hay allá en Nuevo León, en Monterrey, respecto a lo que está viniendo haciendo el conjunto de la pandilla. Me parece que hay un momento donde se ven muy sólidos, se ven bastante perfilados en la idea que tiene Almeida, y después como que empiezan a trastabillar, empiezan como que a moverse muchas cosas que no le permiten mantener la misma dirección a Almeida y a sus pupilos. ¿Cómo está esa sensación de la afición, de la directiva, etcétera, con respecto a la actualidad que está teniendo Monterrey?
18: Bueno, la sensación es, hacer un análisis del Monterrey es bien complicado, ¿sabes? Porque tiene tres partidos sin ganar, pero de esos tres, dos, Monterrey utilizó un cuadro alternativo, que fue contra León y contra San Luis. Perdieron contra León 2-0 en calidad de visitante, y contra San Luis 3-1 en el Gigante de Acero. Y después en el Clásico Regio, pues me parece que ahí sí ya podemos hacer un juzgar más al Monterrey. A mí me parece que Monterrey no hizo lo necesario, no tuvo los argumentos contra Tigres, y me parece que la crítica tendría que venir ahí, porque en los otros dos juegos pues es difícil, ¿no? Porque Monterrey se concentró en la League Cup y no le fue tan mal, llegó hasta la final. Aparte, el equipo tenía un objetivo que era meterse a la Conca Champions, y ahí lo palomeó. Por eso creo que es difícil hacer un análisis sobre lo que ha presentado Monterrey, sobre su cara en este torneo, porque tendríamos que tomar como referencia el que dos partidos de los tres que no ha ganado fueron con un cuadro alternativo. Yo creo que a pesar de eso, contra San Luis pudo haber Monterrey hecho algo mejor y sacar la victoria.
15: Esta semana hemos tenido muy pocos programas, Javi, porque tuvimos UEFA Europa League. El lunes no pudiste estar tú. Así que cuéntame cómo se ha vivido también esa semana post empate en el Clásico Regio, ese 0-0 que terminó sin complacer a ninguno de los dos equipos.
18: Pues mira, yo creo que para ti es un buen punto, y para Monterrey. Mira, a ninguno de los dos le sirvió el empate. Uh-huh. A ninguno le sirvió ninguno de los dos, pero creo que para ti fue un buen resultado, viendo el crecimiento futbolístico que ha tenido Monterrey y todo lo que ha sufrido Tigres. pero pues si ves la estadística de que Tigres tiene una sola victoria en los últimos 7 juegos, pues ahí ves que tampoco le ha servido. Creo que tácticamente Vucetich superó a Matías Almeida, y creo que también esa debe ser una situación por la que Matías Almeida no está del todo satisfecho en este momento con el Monterrey.
17: Justo hablando de ese tema, de la satisfacción que se puede dar o no respecto a los últimos resultados y de la actualidad que tiene Monterrey, ¿qué tanto hay de presión para Almeida, la directiva? ¿Qué tan disgusta está con lo que se vivió luego de la Leagues Cup ante Toluca, de ese empate contra Tigres y bueno, de ahora con este recibimiento ante Cruz Azul? ¿Hay alguna especie de presión o separación entre directiva y cuerpo técnico, Javi? Se fue ahí un poquito mi Javi.
15: Lo hiciste enojar.
17: Se enojó y me colgó.
15: A Javi Alonso sí. no le gusta que le toque el vals de si ya lo van a correr o no a Matías Almeida, que si tan temprano, que 100 días. Créeme, yo lo he experimentado en este programa, yo he sido insistente en ese tema y no le gusta. Creo que ya regresó. Reformula la pregunta para que no se moleste.
17: Ok, ¿está pronto a irse Almeida, Javi?
18: No. Monterrey se tardó 7 años en convencerlo. 7 años Monterrey tardó en convencer a Matías Almeida de que fuera su técnico. Tienen que darle el espacio. Aparte, te lo decía hace un momento. Matías ya siente la presión de la falta de victorias, que él ya empezó a decir, los procesos son largos. O sea, ya empezó a justificarse cuando todavía no le piden las cuentas. Yo creo que la cuenta la tiene que hacer Monterrey hasta la jornada 17. Este es un torneo típico, porque jugadores empezaron a llegar hasta que la jornada era 5. Todavía para la jornada 6 algunos jugadores podrían salir. El tema de la Leagues Cup, o sea, es bien difícil, no solamente para Monterrey, sino para todos los equipos, hacer un balance, ¿no?
15: No, pues se tardó poco Monterrey comparado a mí con mi exnovia, y mira que el amor me duró menos de los 100 días que ya lleva Matías Almeida al frente de Rayados. Vamos a escucharlo, Javi, permítanos un momento, quédate con nosotros y platicamos de las palabras de Matías Almeida previo al encuentro contra Cruz Azul.
19: Estamos a tiempo todavía y bueno, actuaremos por consecuencia, pero más que nada también por convicción. Si no puse antes es porque creía que no era el momento y en definitiva no es un club de amigos. Entonces yo también tengo que tomar decisiones y sí prepararlos, que en todo este tiempo hemos ido preparando a los más jóvenes, donde las participaciones han sido pocas y donde la competencia es grande en las posiciones que están.
15: Pues ahí escuchamos las palabras de Matías Almeida y como lo comentabas, ¿no, Javi? Ya ayer Matías en un tono un poco más, no sé, serio, molesto, incómodo, ¿se podría decir?
18: Sí, está serio, ¿sabes? Porque también lo han criticado fuera de la cancha, que es Monterrey, y me parece a mí que no le ha gustado, pero es algo con lo que se va a tener que acostumbrar y con lo que va a tener que lidiar aquí en Monterrey.
15: ¿De qué lo ha criticado, Javi? Cuéntanos un poco allá.
18: De que es un entrenador que habla mucho y que no ofrece tantos resultados. Yo no estoy de acuerdo. Aparte van 100 días de gestión. Pero creo que ese análisis que hicieron algunos compañeros de los medios acá en Monterrey creo que le terminó pegando en el ego al entrenador argentino.
17: Sí, coincido contigo, Javi. Me parece que Almeida es un buen técnico. Lo hizo bien con Guadalajara, lo hizo bien en el AEK de Atenas. Por ahí quizás con Sevilla hubo un momento en el que le empezó a costar, pero sin lugar a duda me parece que es un técnico que trabaja, que da resultados, que si las cosas se dan conforme a su plan, termina siendo alguien que da alegrías a sus aficiones. Entonces, creo que hay que darle tiempo, hay que darle espacio, y en ese sentido en esta jornada, recibiendo a Cruz Azul, se va a enfrentar a una máquina que viene con la confianza de haber ganado el Clásico Joven, pero que también aparecen ciertos fantasmas por ahí, después de que América empezó a meter goles a diestra y siniestra y que casi se saca el empate el conjunto de Memo Almada. En ese sentido, ¿cómo se ve la confianza de Monterrey ante un Cruz Azul que va a ir a tratar de mantenerse en la senda del triunfo?
20: Ganar, sí o sí, acomode lugar, con línea de 3, con línea de 5, con línea de 4,
15: como sea.
20: Monterrey ya no tiene tiempo, porque después de 3 partidos sin ganar, sí son demasiados encuentros, por más de que Matías Almeida tenga crédito, que su proceso va empezando y que las cosas van a mejorar, la realidad es que no puede perder Monterrey la oportunidad de sumar 3 puntos y sobre todo siendo local.
15: Perfecto, Javi. Pues ya para ir cerrando, tú sabes que es viernes y aquí nos aligeramos un poquito. Dame un chismecito. Ya pasó tiempo, no sé si viste en la semana que tu excapitán Sergio Canales contó del altercado con Martín de Michelis y de cómo él quería salir corriendo y no toparse a Martín y por eso pateó la puerta y al final él no quería cortarse, obviamente, pero se terminó perdiendo 3 partidos. Ya pasó tiempo. Cuéntame bien ese chismecito, tu versión de los hechos.
20: ¿De quién?
15: De Canales, de Sergio Canales con De Michelis.
17: ¿De quién?
15: Aquel día que pateó una puerta.
20: No ubico a Sergio Canales, no sé.
15: ¿Te dejó el corazón partido?
20: No lo ubico, no sé quién es, no sé de quién me hablas, pero pues ojalá y le vaya bien y no le puede.
15: En donde sea que esté Sergio Canales, ojalá le vaya bien. Perfecto, Javi, ¿algo más que quieras agregar de Rayados y Cruz Azul?
20: No, que me daré la tarea para saber quién es Sergio Canales, porque estoy buscando en la historia de los españoles que han sido campeones en el fútbol mexicano
15: y no.
20: Él nunca pudo levantar un título.
15: Bueno,
17: pues, ahí está.
15: Pues
17: ahí
15: ni
17: está.
15: Modo.
17: Pues tan
15: ni modo.
17: Desubicado no anda mi Javi, pero bueno.
15: Nos quedaremos con las ganas del chismecito. A ver si algún día se lo logramos sacar al señor Javi Alonso, que yo sé que tiene datos.
17: En algún momento será. Javi, te mandamos un abrazote, papito. Nos andamos viendo en el fin de semana y a lo largo de la siguiente semana con más información de la pandilla.
15: Y ojalá ya ganen, ¿eh?
20: Sí, yo creo que ya será el tiempo.
15: Va, abrazo, Javi.
20: Saludos.
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17: Ahí ya la información del conjunto de Monterrey. Va a ser una jornada 9, me parece bastante, bastante
15: delicada para varios.
17: Movida, sí, coincido. El tema de arranca con Puebla contra Atlante. Ahí
15: Miguel Herrera, sí. se le ha ido cayendo el equipo a poco.
17: Pero siento que ese puede ser un buen... respiro, una visita complicada, obviamente, pero también creo que mi Piojo ahí puede sacar unidades que le den cierto colchón. Luego viene Juárez contra Tigres, que bien. Juárez tiene más convocados a selección nacional que Tigres. Eso es rarísimo, pero es real también.
15: Sí, y que ambos, a ver, Juárez con el peor inicio en la historia del fútbol mexicano.
17: Sí.
15: Y Tigres, si no le terminas por ganar ni a Juárez, ni sufrir, te cuento, ¿no? ¿No?
17: Sí,
15: ni
17: sí, sí. Después Atlético de San Luis contra Necaxa, que ese le podríamos dar slide,
15: sí,
17: ¿no?
15: O sea, pero inicia la era de Juan Reynoso, ¿no? Hubo cambio en Necaxa, sí, dirección, sí, sí, técnica,
17: pero
15: hay que ver
17: eso,
15: qué tal le va al profe Reynoso en su regreso al fútbol mexicano.
17: Aún con eso siento que si esto fuera Tinder le daría dislike, okay. La verdad. Atlas Pumas, me gusta, se me antoja, siento que acá puede delicado. Haber algo bastante bravísimo,
15: ojo,
17: sobre todo
15: ojo,
17: porque la era
15: Esteban
17: de Hernán Cristante en Atlas puede
15: Crespo,
17: ir amalgando,
15: Crespo, ¿no?
17: Sí, sí, sí. Entonces, y justo, si mi Pumas termina perdiendo, ojito con mi Esteban Solari, pero bueno. Monterrey Cruz Azul, partidazo, creo yo. El clásico, obviamente, nadie se lo va a perder. Y mi Toluca tiene que seguir en la senda del triunfo.
15: Pues hablando del Necaxa, nada más para ir cerrando, escuchemos a Alexis Peña, que habló de este inicio de la era de Juan Reynoso, los rayos del Necaxa.
21: El fútbol realmente así lo es, esto es de resultados. Si bien somos responsables de que no esté el profesor, esto es de resultados y desgraciadamente no se nos venían dando. Tratamos de volver, como te digo, con otras energías, ser positivos, empezar con el profesor, adaptarnos a su idea, a su juego, para tratar de hacer un equipo rápido y pues poder luchar, que todavía queda medio torneo por delante. Yo siempre respetando su decisión, digo, siempre digo, hay decisiones que no me corresponden, esa fue una de ellas, y la respeté y traté de desarrollar mi papel al 100% en donde me tocó estar en la banca, me tocó entrar en Tigres con el cuchillo entre los dientes, tratando de defenderlo esos últimos minutos, y siento que desarrollé mi papel, mi mejor versión, en donde me haya tocado estar.
15: Pues ahí las palabras de Alexis Peña, mi Josh. Con esto nos vamos despidiendo. Sí, sí, gran sí. Jornada 9 de la Liga MX, como ya lo decías. Veremos qué nos depara este fin de semana.
17: A ver qué depara. A toda la gente que estuvo con nosotros, muchísimas gracias. A toda la gente que hace posible esta transmisión también. Nosotros somos Coqui Delón y Josh Villa. Muchísimas gracias, nos estamos escuchando.
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4: Llegó el clásico de clásicos. América y Chivas cierran preparación para protagonizar la máxima rivalidad del fútbol mexicano. Primera convocatoria de la era de Rafael Márquez al frente de la selección mexicana. Como siempre, hubo sorpresas con algunos llamados y ausencias. Los Bills de Buffalo tuvieron un gran estreno en su nueva casa con triunfo sobre los Leones de Detroit. ¡Aquí comenzamos!
17: 2:00 p.m. en punto, qué gusto saludarlos, bienvenidos a Noticias Haz Claro por W Deportes, les habla Sebastián Rodríguez y les doy la bienvenida a este espacio en el cual vamos a estar abordando todos los temas que dicta la agenda central deportiva. Ya sabe que este es un espacio que es abierto a la comunicación, tenemos aquí el WhatsApp, le recordamos el número para que nos haga llegar sus mensajes, es el siguiente, anótelo, es el 55 54 02 28 44, ahí va otra vez, 55 54 02 28 44. Hoy hablaremos de muchísimos deportes, pero evidentemente es momento de comenzar con este espacio Noticias Haz Claro por W Deportes.
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17: Y comenzamos con las notas del día. Kylian Mbappé estrena marca. El astro francés cambia de patrocinador y le pone fin a una etapa que había durado varios años. Ahora el delantero del Real Madrid inicia una nueva alianza comercial que ya da de qué hablar en el mundo del fútbol y también ha dejado muchos ceros en su cuenta. Lamine Yamal ha intensificado su campaña para llevarse el Balón de Oro 2026. Esta vez, durante una charla con el programa Universo Valdano, el futbolista del Barcelona sostuvo que el premio que se entrega a partir de esta revista de France Football debería contemplar únicamente en el criterio al mejor jugador, sin tomar en cuenta los goles ni los trofeos colectivos. El seleccionador español Luis de la Fuente anunció una lista de 26 jugadores para los próximos partidos de la UEFA Nations League, en donde la Roja se medirá con Inglaterra, Croacia y Chequia. La nueva convocatoria destaca nombres como Unai Simón, Rodri Hernández, Pedri González y Lamine Yamal. Jorge Jesús dio a conocer su primera convocatoria como técnico de Portugal, con Cristiano Ronaldo entre los 26 futbolistas llamados para iniciar la defensa del título de la UEFA Nations League. También aparecen figuras como Bruno Fernández, Bernardo Silva, Vitinha, João Neves y Rafael Leão. Quedaron definidos los cruces de cuartos de final en la Copa del Mundo Femenil Sub-20 Polonia 2026. La acción arranca este sábado con Corea del Sur enfrentando a Italia, seguido por el plato fuerte entre Brasil y España. Para el domingo, Colombia saldrá a buscar el boleto a semifinales ante Nigeria, mientras que Corea del Norte cerrará la ronda midiéndose frente a Canadá. Acciones de los cuartos de final en el WTA 500 de Guadalajara. Cristina Buxa dio la campanada y eliminó a Sara Bilek, la tercera preclasificada. En tanto, Iva Jovic, la defensora del título en 2025, fue muy superior con parciales de 6-2 y 6-1 para dejar en el camino a Magdalena Frech. Y atención todos los aficionados del deporte motor, y es que Andrea Kimi Antonelli no le cierra la puerta a Ferrari. El líder absoluto de la Fórmula 1 y piloto de Mercedes declaró que no descarta llegar a Maranello en el futuro, aunque su objetivo actual es seguir ganando con el equipo alemán. Estas fueron las notas del día.
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17: Y más allá de todos los temas que ya hemos abordado en estas notas breves, pues bueno, al final de cuentas, lo que se está robando todos los reflectores es en México por el clásico entre el América y las Chivas. Además, este partido llega en medio de un contexto un poco importante, porque Rafa Márquez dirigirá su primer partido como director técnico de la selección varonil mexicana. Y pues bueno, como usted ya se lo podría imaginar, las Chivas Rayadas de Guadalajara son la base de la selección, con un total de 6 futbolistas llamados para esta ventana, que incluirá 4 partidos. Hay que recordar que los dos primeros no forman parte de una fecha FIFA, es por eso que fueron limitados a simplemente 2 jugadores por cada equipo, pero ya después estarán integrando jugadores de una grandiosa calidad de las Chivas. Estamos hablando que del cuadro rojiblanco va Roberto Alvarado, Baltalar Rangel, Diego Campillo, Luis Romo, Hugo Camperos y también Santi Sandoval. Pero el América también está en una vitrina importante. Más allá de estos dos elementos que fueron seleccionados para estos primeros compromisos, Israel Reyes, sabemos que es este versátil defensor águila. También Alan Cervantes, que llama mucho la atención este llamado a la selección mexicana debido a que se ha ganado un puesto titular en el esquema de Guillermo Almada. Y pues bueno, ahora eso le bastó para llegar al Tri. Pero también se agregará un tercer nombre a esta lista justamente de los internacionales azulcremas. Estamos hablando de Isaías Violante, un futbolista que ha revolucionado prácticamente su juego a raíz de este torneo. Sabemos que en su momento no tenía muchas oportunidades tras la llegada de Alan San Maximán, porque había muchísimas variantes en ambas bandas de las Águilas del América. Y pues bueno, cuando se le dio esta oportunidad, Isaías Violante ha respondido de la mejor manera. Podemos decir oficialmente que las Chivas son la base de la selección mexicana, pero que el segundo equipo que más jugadores aportó en México es el América. Y justamente eso es un ingrediente extra para este gran partido de la selección mexicana frente a Colombia, que ya lo reiterábamos, será el primer partido de Rafa Márquez como director técnico de la selección mexicana. Qué buena noticia para que el fútbol mexicano encuentre un renacer. América y Chivas, los dos equipos con más futbolistas integrando la convocatoria de Rafa Márquez.
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17: 2:06 PM, seguimos en vivo en Noticias As Claro por W Deportes. Ya hemos abordado este tema del Tri y de cómo comenzará pues una nueva era al frente con Rafa Márquez, un exfutbolista que hizo cosas brillantes en el FC Barcelona, incluso ganando ese bicampeonato en México con el León, surgido evidentemente de las fuerzas básicas del equipo de los rojinegros del Atlas. Ahora tendrá que comenzar un capítulo especial en su carrera, porque sí entrenó al Barça Athletic, tuvo una fabulosa gestión con ese equipo B del cuadro culé, pero bueno, ahora el reto es mayúsculo. Hereda una selección mexicana que con Javier Aguirre puso a soñar a todo un país en ese Mundial del 2026. La parte positiva es que ya está presente y que tuvo pues prácticamente esa experiencia mundialista al lado de Javier Aguirre. Ahora le toca comandar el barco, y esa parte no es cosa sencilla. Estamos hablando de que la exigencia que ese banquillo nacional, pues bueno, es una de las sillas más importantes de todo el país. Y pues bueno, realmente que tengas ese apoyo tanto de Chivas como de las Águilas del América te aporta un poco cuando estás en semana de clásico nacional. Y para andar en detalles del tema del tricolor, tenemos que hacer contacto, enlace telefónico con nuestro compañero y amigo Joel Morales. Mi querido Joel, gusto en saludarte. Sebas por acá. Coméntanos cuál es la actualidad, cuáles fueron las novedades de esta primera convocatoria del Kaiser.
5: Sebas, ¿cómo te va? Buenas tardes, saludos para todos. La verdad que fue una convocatoria que causó un poco de polémica.
17: Sí.
5: Sí, algo ha caracterizado por lo menos este nuevo ciclo es la palabra continuidad. Sebas, hace rato que no se escuchaba eso en selección mexicana. Si hay que hablar de algún futbolista en particular, yo te diría hoy que el caso de Jeremy Márquez, el caso de Camberos y por supuesto de Santi Sandoval, jóvenes con proyección, quizás Jeremy sí con algún pasado ya en selección mexicana, pero que no jugando en su posición natural se ha metido a la primera convocatoria de Rafa, pero también sin dejar de lado posición de lo que ha causado un poco quizás de cuestionamiento es en la portería. ¿Por qué? Porque sí está el Tala, el arquero titular, pero también está hombres como Oscar García, que fue sparring, y por supuesto el regreso de Alex Padilla del Athletic de Bilbao.
17: Oye, mi querido Joel, ¿y cómo podemos tomar esta convocatoria? Porque sabemos que a Rafa Márquez le gusta pues prácticamente entrenar a jugadores jóvenes, ¿no? Lo que hizo en el Barça Athletic

0: tuvo pues una reducción en cuanto a la edad promedio de 2.1 años. Vemos caras nuevas. ¿Cuál fue ese tipo de nombre que más te sorprendió?
1: A mí, la verdad, lo de Camberos y lo de Santi Sandoval. ¿A qué me refiero, Sebas? Cuando uno ve en otras selecciones potencias a futbolistas que tienen 18, 19, 20 años, uno dice, vaya, le están dando la oportunidad a este tipo de elementos y son el futuro de esa selección. Hace rato que en México no se daba algo parecido, salvo lo disruptivo que fue Gilberto Mora con 17 años, pero era un solo futbolista en toda la convocatoria. Hoy me parece que estos dos elementos que tuvieron participación con selecciones menores, que hoy estén en la convocatoria de Rafa Márquez, a mí me parece espectacular y por supuesto también sorprende que le dan el apoyo y que por supuesto van a aparecer de cara al proceso que van a tratar de que culmine en el 2030.
0: Y además este tipo de nombres vienen, pues bueno, a acompañar un grupo que también tiene mucha experiencia, ¿no? Hay que repasar esta lista, los porteros, Raúl El Tala Rangel, Oscar García, Alex Padilla, los defensas, Johan Vázquez, El Cachorro Montes, Víctor Guzmán, Israel Reyes, Berardo López, Jorge Sánchez, Jesús Gallardo, Mateo Chávez, Diego Campillo. En el medio campo encontramos a Eric Lira, Luis Chávez, Obed Vargas, Jeremy Márquez, Orbelín Pineda, Álvaro Fidalgo, Alan Cervantes, Denzel García, Gilberto Mora, Luis Romo y finalmente como delanteros, Roberto El Piojo Alvarado, Irving El Chucky Lozano, que ahorita vamos a tomar este nombre, mi querido Joel, porque también viene Santi Jiménez, Armando La Hormiga González, Germán Berterame, Hugo Camberos, Santi Sandoval e Isaías Violante, lo que ya mencionábamos. Dentro de esta lista de 30 jugadores, Joel, llama la atención estas 13 caras nuevas, ¿no? O al menos que regresan a una convocatoria nacional. ¿Cómo tomar estos llamados, estas convocatorias del Chucky Lozano y de Germán Berterame? Sabemos que la próxima cita va a ser en 4 años y parece ser que la edad apenas si le podría dar a los dos, pero ¿por qué está contando Rafa Márquez tanto con el Chucky Lozano como con Germán Berterame?
1: Porque se abrió la oportunidad para ellos. ¿Por qué? Porque no está Jiménez, hablando de Raúl, porque tampoco está Quiñones, porque por ahí se le abre la opción para que puedan por lo menos competir por algún lugar a estos dos futbolistas. A mí me parece que va más por eso. Hay un universo, Sebas, de 60 futbolistas en estos momentos para Rafa Márquez. Repito, pasa más por el tema de las lesiones, que hoy tuvo que echar mano de otros elementos y dejar de lado la continuidad, que porque no le guste quizás el estilo de juego de estos futbolistas. Repito, esta convocatoria causó revuelo, sobre todo en redes sociales, pero es prácticamente por eso. La opción se abre para que otros futbolistas traten de aparecer en nuevos listados.
0: Oye, Joel, ¿y cómo va a ser este primer partido de Rafa Márquez con el Tri? Sabemos que la convocatoria estuvo limitada a 2 jugadores por club, pero ¿cómo vislumbras ese partido contra Colombia?
1: Yo creo que va a ser bastante bravo. ¿Por qué? Por lo que representa el equipo colombiano. Recordar que también hay futbolistas que tienen participación en la Liga MX. Y hoy yo creo que Rafa lo primero que busca o lo único que tratará de entregar es un buen resultado. El funcionamiento seguramente vendrá a partir del segundo, tercer partido. ¿Por qué? Porque siempre será importante empezar el proceso ganando y por supuesto que esto pueda ser benéfico para el seleccionado tricolor.
0: Oye, Joel, tú estuviste prácticamente a un costado de la selección mexicana durante toda esta Copa del Mundo y en general alrededor de la gestión de Javier Aguirre. Rafa Márquez fue también parte importante de este proceso del Vasco Aguirre. ¿Cómo notabas o cuál era la mano que metía realmente Rafa Márquez en ese grupo? Porque sabemos que tiene experiencia poca o nula al frente de equipos de primera división, pero bueno, al final de cuentas fue la mano derecha de Javier Aguirre en un proceso fundamental.
1: Sí, te digo, una palabra que se repite y hace rato no se podía escuchar en selección mexicana es continuidad. Esa es una realidad y hoy me parece fantástico que tanto Rafa como su cuerpo técnico sigan con esta inercia positiva. Recordar, bueno, que Rafa fue la mano derecha junto a Paul Llorente del Vasco, pero hoy lo que se busca es que esa continuidad se vea reflejado también en el funcionamiento dentro del terreno de juego.
0: Y esa parte de la continuidad me parece que llama mucho la atención, ¿no? Porque cuando hablamos de procesos mundialistas, Joel, son cada 4 años. Y queremos otra vez tocar este tema de los jóvenes, porque más allá de los Gilberto Mora, más allá de los Santiago Sandoval, pues bueno, son muchos futbolistas sub-23 que están haciendo acto de presencia en esta convocatoria, ¿no? Más allá de Gilberto Mora, Santi Sandoval, Hugo Camberos, que tiene 19 años de edad. Después, Obed Vargas, con 21 años, que también está haciendo cosas importantes en España. Berardo López, igual 21 años. Mateo Chávez, un futbolista que incluso

0: Ya tuvo presencia en esta última justa veraniega, Isaías Violante con 22 años, La Hormiga con 23, mismo caso de Oscar García, también de Alex Padilla y también de Denzel García. Podemos no asegurar, pero sí tener muy presentes este tipo de nombres de cara al próximo proceso mundialista, mi querido Joel.
1: Totalmente de acuerdo, Sebas. A ver, no voy a caer en el cliché ni decir que es un recambio generacional. ¿Por qué? Porque todavía aparecen futbolistas que llevan ese proceso con selección mexicana, pero siempre será fantástico que cada vez aparezcan jóvenes y que, por supuesto, gente como Santi Sandoval, como Camberos, el mismo Mateo Chávez, que ya traía esa inercia, aparezcan en convocatorias de selección mayor.
0: Oye, y de los 26 mundialistas que estuvieron presentes en el último verano, hay 9 que evidentemente no pasaron el corte, algunos por retiro, otros por lesiones, pero coméntenos un poquito acerca de esos 9 futbolistas que estuvieron en la justa veraniega y que no van a estar presentes en esta fecha FIFA.
1: Yo creo que es más para tratar de observar otros elementos. ¿Sí? ¿Por qué? Porque, bueno, sabemos que lo de Raúl Jiménez fue un tema de lesión, lo mismo con Julián Quiñones, por ahí el tema de Vega. Me parece que Rafa sabe perfectamente qué es lo que le pueden dar este tipo de elementos, y por supuesto que no les suene descabellado que puedan aparecer en futuras convocatorias.
0: Sí, porque además son nombres estelares, ¿no? El caso de Raúl Jiménez, un tipo que está en el Wolverhampton metiendo goles y convirtiéndose aún más en leyenda en ese equipo. Llama un poco la atención lo de Brian Gutiérrez y lo de Alexis Vega, ¿no, Joel? Pero más allá de eso, hay que entender que esta es la primera ventana de Rafa Márquez al frente de la selección varonil mayor. Y coméntanos un poquito, más allá de ese partido frente a Colombia, ¿qué viene para el Tri?
1: Bueno, tendrán que reportar ya después. Los clubes buscarán cuáles serán esos dos elementos que tendrán que participar, caso concreto de América, de Chivas, que tienen más de 2 futbolistas en la convocatoria. Pero bueno, ahora lo que se busca es ponerse a las órdenes y, por supuesto, que se tenga una buena presentación con Rafa Márquez.
0: Perfecto, Joel. Pues bueno, muchísimas gracias por tu reporte. Ya estaremos haciendo contacto contigo más adelante, y que sea el inicio pues fructífero también lo que esperamos, que sea una gestión positiva para Rafa Márquez al frente del Tri.
1: Un abrazo, que estés muy bien, Sebas.
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0: 2:16 PM, ya hablamos con Joel Morales acerca de la actualidad del Tri, pero bueno, este fin de semana el plato fuerte en el fútbol mexicano estará en el Estadio Azteca, porque las Águilas del América le hacen los honores a las Chivas Rayadas del Guadalajara. Es semana de Clásico Nacional y evidentemente eso lleva muchísimos reflectores a la mesa. Las Águilas del América no vienen en su mejor momento, caso contrario a lo que está sucediendo en Verde Valle. El cuadro rojiblanco está embaladísimo y pues bueno, las Águilas tienen que hacer valer su casa. Hay que recordar que este equipo azul crema solamente tiene una victoria en los últimos 5 clásicos. La tendencia es positiva para el cuadro rojiblanco, pero bueno, las Águilas tienen una cuenta pendiente, no solamente con su afición, sino también con ese rival de enfrente. Y para andar en detalles de la actualidad azul crema, tenemos que hacer contacto con Esteban Garrido. Mi queridísimo Esteban, ¿cómo estás? Gusto en saludarte. Coméntanos cuál es la última hora de este equipo de las Águilas del América, porque ya estamos a escasos minutos, a escasas horas de que ya comience ese Clásico Nacional.
3: Sí, mi querido Sebas, qué gusto saludarte, a toda la gente que nos acompaña. A muy pocas horas, ¿no? Ya después de la última práctica del grupo de las Águilas del América, antes de la concentración para este partido, pues muchos temas. Estuvo en conferencia de prensa o en zona mixta, como se le conoce en este tipo de actividades. Estuvieron Brian Rodríguez, el mejor jugador del América en estos momentos, y Henry Martín, el capitán del equipo de Coapa. Hablaron sobre la importancia, sobre la obligación que tienen de ganar este partido, sobre todo después de haber caído frente a Cruz Azul por 4-3 en la jornada anterior, ¿no? En otro clásico, y lo que significaría perder 2 clásicos al hilo con América, obviamente se magnificaría esa situación. Entonces, pues bueno, en América saben perfectamente la obligación que tienen en estos momentos de ganar el clásico frente a las Chivas. Será un partido espectacular, los dos llegan en situaciones muy similares, la diferencia de puntos es solo un punto en estos momentos. Entonces, dos equipos que están haciendo un buen torneo en el arranque de la Liga Mexicana, o ya la mitad de la Liga Mexicana. El tema de la afición, se espera un Azteca prácticamente lleno. Los boletos sí que han estado caros, entonces eso hizo que se tardaran un poco en agotarse las entradas, pero bueno, se espera que sea un estadio completamente lleno para este fin de semana.
4: La obligación siempre es por el clásico, más que nada que bueno, es el orgullo del país, y bueno, los clásicos se ganan. Así como decís vos, venimos de perder dos. Creo yo que bueno, siempre ganando el clásico te da ese envión anímico para lo que queda el torneo. Creo que bueno, viene haciendo bien las cosas ya del torneo pasado. Son jugadores muy intensos que tienen buenos jóvenes, la verdad. Así que bueno, trataremos de neutralizar esos puntos y bueno, como te dije, ser fuerte en ese sentido. Creo que bueno, la gente juega su partido fuera. Siempre están con nosotros, así que bueno, creo que en estos momentos que tuvimos la derrota el otro día, creo que bueno, más que ellos saben que tienen que estar ahí, nosotros dentro de la cancha darlo todo, así que así va a ser.
5: Muy bien, creo que bueno, cuando llegan jugadores de mucha calidad y más estando en este club, creo que bueno, sean bienvenidos, sean, creo que vienen a aportar, vienen a ayudar y bueno, más que competencia, que siempre que sea sana, está muy bien.
6: Queremos ganarlo, sobre todo. Nosotros estamos muy ansiosos de que el partido ya llegue, estamos muy emocionados. Los clásicos nunca son iguales y como he dicho, no importa el lugar que llegues, importa lo que hagas dentro de la cancha. Nos ha tocado llegar estando arriba, nos ha tocado llegar estando muy abajo y los resultados han dado tanto para bien como para mal, pero todo depende de lo que hagas dentro de la cancha. Ya vimos el partido pasado lo que cuesta un medio tiempo. Y por más que hagas lo necesario para ganarlo, no te alcanza, ¿no? Entonces, no hay que regalar nada, ni un solo centímetro, ni un solo minuto, porque estos tipos de rivales te cobran factura de ello. Justo eso, primero, las desatenciones, ¿no? Creo que eso es lo más importante. Hemos sufrido muchos goles por el tema de desatención. Y eso, estar concentrados el 100% de los minutos, y estar metidos, la garra es indiscutible, la entrega, no hay duda de ello que tiene que ser. Y justo eso, transmitirles de que ya vimos lo que pasa si regalas un medio tiempo. Entonces, no puede suceder, no podemos regalar ni siquiera un solo minuto y estar más atento en este tipo de cosas, sobre todo de balón parado.
0: Ahí las palabras en primera instancia de Brian Rodríguez y después de Henry Martín. Y mi querido Esteban, Henry tocaba un tema clave. Desatenciones defensivas nos han costado goles. Sabemos que Sebastián Cáceres ya no forma más parte de la institución. Y pues bueno, el club invirtió en dos nombres estelares, Santiago Ramos y también el caso de Santiago Bueno. ¿Ya los podremos ver debutando en este Clásico Nacional?
3: Complicado, la verdad es que yo me inclinaría más al no. Son jugadores que se están adaptando sobre todo al tema de la altura, ¿no? Que es un tema que a muchos jugadores les cuesta cuando llegan al fútbol mexicano, sobre todo a la capital, por supuesto. Entonces luce muy difícil que puedan tener actividad en este compromiso. Vamos a ver a las últimas horas, pero la realidad es que apunta a que no tengan participación en este partido, y eso dejaría un América con una defensa que no ha dado garantías en este torneo y que seguirían las dudas en ese sentido.
0: Y si no están presentes esos dos refuerzos, Esteban, ¿cómo se vería el once titular de Guillermo Almada?
3: Sí, el once que se perfila en estos momentos es con Rodolfo Cota en la portería, la pareja de centrales Israel Reyes y Ramón Juárez, un lateral por derecha Dagoberto, que se está recuperando de buena manera, por izquierda Cristian Borja, en el medio campo Alan Cervantes, que también pasa por buen momento, fue convocado ya a la selección mexicana, buena noticia para él, acompañando a Alan Cervantes, pues ahí la duda si es Alejandro Sendejas o Eric El Chiquito Sánchez, Rafael Veiga, que también tiene buen torneo, Brian Rodríguez, Isaías Violante y Henry Martín como el delantero del América.
0: Oye, Esteban, y el nombre de Carlos Álvarez, ¿qué tanto lo podríamos incluir tal vez, no como titular, pero sí para verlo en el campo, en la cancha del Estadio Azteca como un recambio?
3: Sí, Carlos Álvarez ya está para jugar, no como titular, por supuesto, pero para que le den 25, 30 minutos sin problema. La intención es que ya lo puedan probar, que ya pueda tener algunos minutos en este partido. Como revulsivo también aquí, la situación es que las circunstancias del partido, que el contexto del partido lo permita, ¿no? Pero si es así, él está listo para jugar.
0: Oye, ¿y qué tanta importancia le está dando este Club América al Clásico Nacional, bajo el entendido de que es uno de los partidos más importantes del año, porque además es el clásico que te toca jugarlo en casa? Pero hablamos de que las Águilas del América, incluso podríamos decir que vienen en crisis, ¿no? Y poniéndole ahí un par de asteriscos a esa palabra,
3: no.
0: Están en el tercer lugar de la Liga MX, solamente una unidad por detrás de las Chivas. Es decir, más allá de ese factor de la rivalidad, o sea, entendemos que una victoria incluso te puede acercar al liderato otra vez.
3: No, nadie le exige al América como tú, mi Sebas, eres demasiado exigente. Ya hablando de crisis con este América, a ver, yo creo que sí, el partido contra Cruz Azul sembró muchas dudas, pero yo he sido insistente en el tema de no creo que cambie mucho la perspectiva, la forma en la que vemos al América después de lo que sucedió contra Cruz Azul. El análisis para mí es el mismo, un equipo que no defiende bien, pero que ataca bien, que tiene buena pegada. Entonces, claro que tienen que resolver muchas cuestiones en tema defensivo, pero no creo que cambie mucho el análisis. Y al final de cuentas, América consiguió un colchón muy importante para estar en la parte alta de la tabla.
0: Eso sí, mi queridísimo Esteban. Pues bueno, muchísimas gracias por tu reporte y ya estaremos haciendo contacto contigo más adelante.
3: Claro que sí. Un abrazo, Sebas.
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0: 2:25 p.m, tenemos que hacer una pausa, pero es breve y ya regresamos.
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0: Dos de la tarde con 30 minutos. Ya estamos de regreso en Noticias Haz Claro por W Deportes. Muchas gracias por seguir en sintonía. Ya extrañábamos estar en este espacio en el cual hablamos de prácticamente todo. Evidentemente, este primer bloque lo tuvimos que centrar en la selección mexicana, en las Águilas del América. Pero ahora es momento de hablar de la contraparte azul crema, de las Chivas Rayadas del Guadalajara. Que estamos hablando que este equipo viene en un nivelazo. Son sublíderes de la apertura 2026. Mucho en parte gracias a lo que está haciendo Raúl El Tala Rangel bajo los tres postes, que sabemos que fue el portero titular de la selección mexicana y que es un referente de la institución. Habló justamente en Claro Sports en W Radio acerca de este compromiso que tendrán enfrentando a las Águilas del América.
20: Pues prácticamente yo diría que no ha cambiado nada, simplemente ha mantenido el ritmo de entrenamientos, la mentalidad de querer sobresalir, de querer ganar, que se venía manteniendo desde el torneos pasados. Y yo creo que es esa la fórmula que ha mantenido el profe y es lo que nos ha permitido seguir peleando en la tabla, en la parte alta de la tabla. Mira, yo creo que lo dicen los exjugadores como Ramón, como Bofo, que en un clásico no hay, o sea, si viene uno mal y el otro bien, yo creo que no hay favoritos, es parejo, obviamente, porque ambos tienen el hambre de, pues, de llevarse los tres puntos y la victoria. Pero yo creo que realmente tenemos que concentrarnos en eso, en hacer nuestro trabajo, en no entrar en excesos de confianza y pues, manejar un buen juego, vaya.
0: Ahí las palabras de Raúl El Tala Rangel, el referente rojiblanco en el arco, y estamos hablando que estas Chivas de Gabriel Milito están teniendo pues prácticamente un inicio de certamen espectacular. Ya lo decíamos, marchan sublíderes justamente en este torneo Apertura 2026, incluso como visitantes están invictos. Fuera de casa tienen 3 victorias y un empate en 4 partidos y únicamente han recibido un gol fuera de la Perla Tapatía. También Cruz Azul y Toluca son los únicos 2 equipos que tienen más goles anotados que las Chivas en este certamen. Pero para andar en detalles acerca de la actualidad rojiblanca, hacemos contacto a la Perla de Occidente con nuestro compañero y amigo Chema Garrido. Chema, gusto en saludarte, Sebas, por acá. Estas Chivas llegan embaladas al Clásico Nacional.
21: ¿Cómo estás? Buenas tardes, gusto saludarte. Sí, el plantel rojiblanco ya está a punto de salir de Verde Valle. Terminó la práctica del día de hoy, la última práctica, el último entrenamiento, donde el técnico pues todavía está definiendo los últimos detalles para determinar la alineación, que tampoco se perfila para tener muchos movimientos para el duelo del día de mañana, ¿no? La única duda, la única alternativa hoy por hoy que pudiéramos pensar está en la mente del técnico Gabriel Milito, es la aparición eventual de irrupción del once estelar que pudiera ser de Brian González, el Totor, en lugar de Hugo Camberos por la lateral izquierda. Sería la única modificación, Sebas, que se perfila en caso de que exista tal, ¿no? Que hasta ahora no queda claro que el técnico ya lo haya, decidido, pero por ahora es lo que se perfila, el único movimiento en el once estelar. Hay bajas en esta plantilla, siguen sin aparecer ni José Castillo ni Miguel Gómez, jugadores que han presentado lesiones musculares en las últimas semanas y que desafortunadamente para la causa rojiblanca no han podido estar todavía al 100% para ser tomados en cuenta.
0: Oye, Chema, ¿y ese once estelar entonces cómo se vería? Sabemos que el Tala Rangel es inamovible, pero de ahí en fuera, ¿cómo se vería ese once rojiblanco?
21: Sí, sería prácticamente el mismo, Sebas, del partido contra Pumas. Vamos paso por paso. Sala Rangel, Daniel Aguirre, el caso también de Diego Campillo y Luis Romo. En la lateral por derecha estaría Roberto Alvarado. Por el lado izquierdo, esta duda que ya te planteaba, ¿no? Entre si estará Brian González en Toporro o bien la aparición de Hugo Camberos. En mitad de campo con Omar Gómez, el caso también del oso Rubén González, Santiago Sandoval, y en punta mantiene los dos elementos de ataque, el caso del Cuate Sepúlveda junto con un elemento importante, como es el caso de Ricardo Marín, uno de los líderes goleadores hoy por hoy de Guadalajara.
0: Uno de los dos jugadores que estarán en ese frente de ataque es Ángel Sepúlveda, que también habló justamente en zona mixta. Hay que escuchar las palabras de este delantero mexicano porque apunta a grandes cosas en este Clásico Nacional.
1: Como goles importantes, sí ayudan a mi equipo, ¿no?, a ganar. Es la verdad. Obviamente, como bien dice, siempre está ese morbo, ¿no? Que al final yo me enfoco en mí, en mi equipo, respetando siempre al rival que nos toque. En este caso, hoy es este rival. Estamos enfocados, estamos tranquilos. Te digo, yo en lo personal disfruto los partidos, eso sí, lo disfruto. Y bueno, espero estar de la mejor forma. ¿Para qué? Para ayudar a mi equipo, que es ganar, que al final es la convicción y es el pensamiento que tenemos durante toda la semana.
0: Ahí las palabras de Ángel Sepúlveda. Oye, Chema, ¿y cómo es el panorama allá en Verde Valle? Porque sabemos que este equipo rojiblanco viene en una racha positiva. De hecho, revisando números, no pierden un partido desde el 8 de agosto y eso fue en la Leagues Cup. Solamente han caído en uno de los últimos 5 clásicos. ¿Qué tanta confianza existe al interior de este equipo rojiblanco de cara al Clásico Nacional?
21: No, pues imagínate, bien, son positivos. Obviamente que hay una confianza fuerte, el equipo está sólido. El hecho que, lo que te comentaba recién, ¿no?, que el equipo no le mueve, el técnico prácticamente no le va a mover mucho. Eso habla, por supuesto, de estabilidad, habla de seguridad, habla de confianza, habla de buen ánimo, habla de muchas cuestiones de parte del equipo rojiblanco de cara a este importante compromiso, ¿no?
0: Perfectísimo, mi querido Chema, muchas gracias por tu reporte y habrá que ver cuál es el desenlace de este partido entre las Águilas del América y las Chivas Rayadas del Guadalajara. Ya estaremos haciendo contacto contigo más adelante.
21: Con gusto, Chema, fuerte gracias, saludos.
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0: 2:36 PM, seguimos en vivo en Noticias Haz Claro por W Deportes, les habla Sebastián Rodríguez en redes sociales como @SebasRCasillo. Aquí está el celular, los invitamos a que nos manden sus mensajes, cómo piensa que va a terminar el clásico. Para eso mándenos un mensajito al número de WhatsApp que es el siguiente, 55 54 02 28 44. Ahí va otra vez, 55 54 02 28 44. Ya hablamos del fútbol mexicano, tenemos que seguir con esta primera parte del fútbol, pero para hablar de los mexicanos que están militando en el viejo continente y también en general del fútbol internacional. Y para ello ya tenemos en este estudio a nuestro compañero, amigo y experto de la materia, David Fragoso. Mi querido David, gusto en saludarte. Coméntanos cómo se está moviendo el fútbol internacional, porque en España, además de que hay presencia mexicana con Obed Vargas, pues bueno, el Barcelona ya tomó una ventaja tempranera en esta carrera por la liga.
19: Sebas, ¿cómo andas? Qué gusto saludarte. Sí, hay mucho en el certamen, en certámenes europeos. Precisamente en la liga hay momentos importantes, porque justo ahora el líder es el Barcelona con 18 unidades, por detrás el Real Madrid que tiene 15 y el Atlético es cuarto. ¿Y qué va a suceder este fin de semana? Que va a haber derbi madrileño, el Atleti recibiendo en el Metropolitano al Real Madrid y el Barcelona, que también se mide contra uno de los equipos que comenzaron como punteros, ¿no? El Sevilla es quinto justo ahora. Los del Sánchez Pizjuán han estado bastantes temporadas ya peleando, no por las partes altas, han estado incluso por ahí en zonas medias, de medias para abajo, pero ahorita ya el quinto lugar ha sido para los andaluces, que se medirán precisamente contra el Barça, pero obviamente los reflectores están con el Madrid contra el Atlético en la capital española.
0: Oye, ¿y ese partido cómo lo podemos tomar? Porque sabemos que el cuadro merengue, pues bueno, está viviendo una segunda etapa de José Mourinho, pero ya dejaron unidades importantes, perdieron contra el Betis. Se habla de esta novela de que Kylian Mbappé puede ser que no esté tan enfocado, lo de Diomandé, que no encuentra la mayor cantidad de minutos, tal vez esta estrella en ascenso en Arda Güler. ¿Cómo vislumbras ese partido?
19: No, a ver, es un Real Madrid que ha sido renovado, que ha tenido muchos fichajes para esta temporada y de a poco han comenzado a despuntar y sí. a reconocer lo que buscaban en ellos. Carlos Spi creo que es el caso del que menos esperaba acaso, pero el que más ha respondido también. Lo de Yandio Mandé ha sido conforme avanzan los partidos, las jornadas. Ha respondido, ha ido mejorando, robando, también atacando a velocidad, sirviendo. Entonces creo que es cuestión de tiempo también para que se termine de afianzar este Real Madrid de José Mourinho. Y por el otro lado un Atlético de Madrid que de igual forma llega renovado. Lleva al que fue durante los últimos años el mejor central de todo el planeta, el Cuti Romero, uno de los mejores de todo el mundo. Entonces es un partido en el que creo que hay bastante igualdad, más allá de que la clasificación siempre hay paridad, ¿no? Está solamente el Betis entre el Madrid y el Atleti, el Betis que le quitó puntos importantes al Madrid hace unas semanas y por lo que está a 3 puntos de distancia del Barcelona. Por el otro lado, un equipo de Hansi Flick
0: que va volando.
19: Que vuela. Creo que ahorita no es preguntar si va a ganar el Barça cada partido. Es preguntar cuánto va a ganar. ¿Quién va a hacer los goles? Porque está volando este Barcelona. Es una máquina muy bien aceitada.
0: Sí.
19: Los perfiles que estén dentro del campo, incluso con rotaciones, siguen siendo efectivos. Porque la base es clara, es sólida. Y aún así Hansi Flick lo sigue haciendo brillar. Me parece que es el candidato número uno a ganarlo todo en España. El Real Madrid es el que tiene en sus manos el competir únicamente. Creo que fuera del Madrid no veo otro equipo que pueda estar tan cerca de este Barcelona. Y ya hablaremos cuando sea semana de Champions, seguramente en tema Barcelona también, pero aspirando a ser uno de los 4 primeros, si no es que de los 2 mejores a terminar este curso en Europa y en España también.
0: Es que va volando ese Barcelona, ya lo decías, incluso esa victoria de 7-2 sobre el Racing Club de Santander, un equipo recién ascendido, pero al final de cuentas un equipo de primera división. Sergio
19: Canales.
0: Sí. Pero a ver, vámonos por partes. Real Madrid-Atlético, ¿quién gana ese partido y en dónde está la clave?
19: Yo creo que lo va a ganar el Madrid, yo creo que lo va a ganar el Real Madrid, sobre todo porque también han sido semanas en las que ya ha habido una mejor sinergia entre los ejes del ataque. Para mí Arda Güler, esta va a ser su temporada en la que se puede encumbrar con el madridismo. Me refiero el total de la campaña, en la que se puede encumbrar con el madridismo, porque ha cambiado mucho incluso físicamente.
0: Sí.
19: Ya ves a Arda Güler y la masa muscular ha crecido. Porque en cuanto llegó todavía era muy joven, todavía era bastante delgado Arda Güler. Pero ahorita ya es un roble para su contexto. Y hace unas muy buenas alianzas en el centro del campo. También moviendo la pelota. Ha sido enorme lo de Arda Güler. Y por lo de Kylian Mbappé, que no se cansa de hacer goles. A ver, solamente porque en lo colectivo no le ha ido bien al Real Madrid. Ni a Kylian Mbappé, sino el Balón de Oro seguramente sería para él. Pero creo que veo a un Madrid ya confeccionado mucho más rápido y mejor con José Mourinho. A ver, el Cholo Simeone lleva toda la vida en el Atlético de Madrid. Pero este equipo todavía creo que tiene lapso para mejorar.
0: Marcador.
19: A ver, difícil. Yo creo que un
0: 2-0,
19: 2-1 para 2-1. 1-2, 1-2 porque juegan en el Metropolitano.
0: Sí, pero igual me gusta para que sea victoria del cuadro merengue. Eso en España, David, pero en Inglaterra también la carrera sigue siendo muy tempranera, pero hay 2 punteros que están demostrando que están hechos no solamente para ganar en Inglaterra, para ganar la Premier, sino también apuntándole a la Champions League.
19: Honestamente, antes de que comenzara la temporada, yo ponía al Manchester City como una posible decepción, pensando también en lo que significa terminar la etapa de Pep Guardiola, comenzar con Enzo Maresca, pero han respondido bastante bien. A ver, es muy temprana la campaña, lo dices perfecto. Son 12 puntos de 12 los que han conseguido tanto el City como el Arsenal. Amén de la polémica, ¿no?, del derbi de Manchester en la última jornada, cuando le ganan 1-0 con ese gol polémico también de todo lo que hubo en torno al partido entre el United y el City en el Teatro de los Sueños. Pero por el otro lado, el Arsenal, a ver, es un equipo que aparte ya está también trabajando el aspecto, lo más que se puede, el aspecto goleador, porque el tema defensivo no es que esté salido de las manos, y no se le va a salir de las manos a Mikel Arteta. Entonces esa pelea es bastante atractiva. Ahora, mucha gente también, mucha gente que analiza, periodistas también internacionales, ponían al Brentford como una de las sorpresas. Y no porque ahorita le esté pegando al Chelsea 2-0 ya. De hecho, antes de entrar acá a cabina estaba ganando 1-0 el Brentford. Ahorita ya le está pegando 2-0 al Chelsea. Y que es un equipo que, al menos hoy, va a dormir en el tercer lugar de la tabla. ahí está el Leeds United, está el Hull City también, uno de los recién ascendidos, prácticamente todos dábamos por candidatos a descender a los recién ascendidos. Bueno, el Hull City ahí está diciendo que no están dispuestos a hacerlo, pero lo que corresponde al Arsenal y al Manchester City van a seguir la contienda, uh-huh. Esta contienda que ya lleva par de temporadas. A ver, sí se cruzó por ahí el campeonato de Liverpool con Arne Slot, pero más allá de eso ha sido Manchester City, Arsenal, Manchester City, Arsenal, Guardiola, Arteta, ahora Maresca y Arteta.
0: Sí, e incluso el Brentford, que en su momento quería a Santi Jiménez, ¿no? Incluso hizo la oferta para llevarse al Chaquito. Eso en cuanto a las sorpresas positivas, negativas, yo creo que Manchester United entra en la ecuación. Chelsea, Liverpool, ¿qué equipo te ha decepcionado más en este inicio de campaña?
19: Entre el Manchester United y Liverpool.
0: Y también el Chelsea.
19: No, a ver, el Chelsea...
0: O Tottenham, que también ya estamos acostumbrados, o estábamos acostumbrados a verlo arriba, pero incluso el año pasado cerca del descenso.
19: No, a ver, el Chelsea también es un tema complejo, porque se reforzaron y parece que lo habían hecho bien, pero hoy no ha sido el mejor partido de Morgan Rodgers, de Cole uh-huh. Palmer, que cuando se juntan son fuego auténticamente. En el medio campo también se les fue una pieza importantísima que ahora es clave en el City, Enzo Fernández. Eso ya sí. No lo tienen, entonces también hay cierto desequilibrio en ese aspecto. Me ha decepcionado más que todo ellos hasta ahora el Aston Villa, pero también me parecía que era un proceso que se iba a dar. Se les fue Morgan Rodgers, uh-huh. Se les fue también el Dibu Martínez, ya no está con ellos, están con el Chelsea, de hecho, los dos, y ahorita son el lugar 19. El Tottenham, a ver, el Tottenham viene de caer contra sí. El Liverpool también en la Copa de la Liga y están en el puesto 17. Es cierto, ya nos vienen acostumbrando a esto. De hecho, la campaña pasada...
0: A nada del descenso.
19: A nada del descenso. Se quedan también en cerca de ese fuego. Llega Roberto De Zerbi como bombero para salvarlos auténticamente. Estaba entre ellos y el West Ham, pero ahora poco ha podido hacer también Roberto De Zerbi. Creo que es cuestión de tiempo también para que pueda despegarlos. Creo que es un entrenador muy capaz, pero uh-huh. También el contexto en el que agarró a estos Spurs es bastante complejo.
0: Eso sí. Oye, David, y ahora repaso rápido de los mexicanos que están en el viejo continente. Armando la Hormiga González, que sabemos que no entró en actividad, pero que ya lleva un buen paso goleador.
19: El Olympiacos marcó gol apenas entre semana con el, uh-huh. con el conjunto del Pireo en la Europa League. Ya son 34 goles en su carrera y este fin de semana el Olympiacos contra el Levadiacos, ¿no? El domingo, por supuesto, a través de Claro Sports, de la gran cadena W. Ahí está lo que se va a vivir y Santiago Jiménez también que va a tener actividad.
0: Sí, que lleva un gol en 3 partidos, pero solamente ha disputado 60 minutos. Un buen promedio goleador. Y otro nombre interesante que incluso vio actividad en el Mundial del 2026, Mateo Chávez, que lleva un gol y 4 asistencias.
19: Sí, ha sido también bastante bueno. A ver, estos dos son amigos, ¿no? La Hormiga sí. y Mateo Chávez. Hay bastante.
0: Cantera rojiblanca.
19: También y debutantes mundialistas al mismo tiempo, los dos. Exacto. Con gol de Mateo, incluso está muy asentado con el AZ Alkmaar. La temporada pasada tuvo una lesión en el brazo, eso lo alejó de las canchas por un periodo, pero de cualquier forma ya estaba asentado. Uh-huh. Regresó on fire Mateo Chávez, es la verdad, porque tanto en aspectos con balón como en aspectos sin pelota también lo ha estado haciendo bastante bien. Entonces lo de Mateo Chávez es digno de destacar. A ver, no es el club en el que pensamos en primera instancia cuando hablamos del fútbol neerlandés, porque ahí está el Ajax, porque ahí está el PSV, el Feyenoord, de escuadras en las que incluso ya ha habido participación mexicana, pero el AZ Alkmaar también está en esos peldaños. Justo ahora está peleando la parte alta de la Eredivisie, entonces lo de Mateo Chávez también es digno de destacar. Y rápidamente también comentar lo de Santiago Jiménez, ¿no? Porque uh-huh. viene de marcar gol de penal casi un año sin anotar. Lo hace con el Porto ya después de haber tenido par de partidos desde su debut tanto en Liga sí. como en Champions League. Lo hace y se van a medir al Benfica o Clásico, el partido más importante de la Liga Portuguesa, los de la capital contra los del norte de Oporto. Va a ser una gran oportunidad para Santiago Jiménez. Que a esperar, difícil que pueda ser titular, es una realidad, ahí está Andrés Silva, pero se van a enfrentar a la mejor ofensiva de Portugal.
0: Eso sí, partidazo, el clásico de Portugal. Rápidamente, ¿quién va a ser el mexicano que tenga mejor temporada en Europa?
19: Yo me quedo con la Hormiga y con Mateo, y bueno, y Johan. No, Johan es difícil,
0: uno,
19: pero
0: uno.
19: De tres, la Hormiga de tres. González.
0: Me parece
19: Armando perfecto. González.
0: Me parece perfecto, mi querido David, muchísimas gracias.
19: Gracias, buena tarde.
4: Fútbol americano.
0: 2:48 PM. Seguimos en vivo en Noticias As Claro por W Deportes. Ya hablamos mucho de fútbol. Es por eso que tenemos que dar una vuelta de página para hablar de los emparrillados de la NFL, porque ya comenzó esta semana 2. Y para ahondar en detalles de todo lo que sucedió en ese New Highmark Stadium en Buffalo, ya se encuentra en el estudio nuestro queridísimo Claudio Landucci. Claudio, qué manera de comenzar la nueva era de este estadio en Buffalo.
5: Sí, una increíble inauguración, ¿no? Un estadio, además, que representa toda esa esencia y esa sangre de los Bills de Buffalo, más allá de la victoria, que es una auténtica paliza. Y 41-31 sobre los Detroit Lions. Creo que el marcador queda hasta maquillado, porque es un partido que Josh Allen resuelve en el primer cuarto. El quarterback, que está, Sebas, en modo MVP. El inicio de temporada ha sido fantástico, con 3 touchdowns por pase, 2 por acarreo. Es líder en ambas estadísticas dentro de este inicio de temporada de la NFL. Parece que Buffalo va en serio. El encaje que ha hecho con Joe Brady, además, que ya lo conocía como coordinador ofensivo, ha sido fantástico.
0: Y además, enfrente tienen unos Lions, Claudio, que bajo mis ojos dijeron: Jared Goff, gáname el partido. No Jamiri Gibbs, no Amon-Ra St. Brown. Jared Goff, gáname el partido. Y ahí coincido contigo, parece ser que están infladas esas estadísticas, porque Jared Goff termina con más de 300 yardas, 4 touchdowns, 0 intercepciones. Pero más allá de lo que dictan los números, el partido fue totalmente a favor de Buffalo.
5: Sí, completamente. Una secundaria que deja muchísimas dudas. Entendemos la ausencia de tipos como Brian Branch, de tipos safeties como Kerry Joseph, que al final son dos de los safeties más potentes de la NFL, pero aún así la libertad con la que se le permitió jugar al equipo local. Luego por tierra James Cook empezó a aparecer después de que Josh Allen prácticamente le diera la oportunidad, porque se estaba comiendo todo el quarterback. Muchas dudas en Detroit. La realidad es que empieza la temporada con unos Lions que parecía que rebotaban o que venían a la alza después de lo que fue una campaña de muchos altibajos. Pero desde que van 21-0 contra Nueva Orleans, permiten una remontada, sí, se llevan una victoria en tiempo extra. Y ahora no pueden venir de atrás, ¿no? En el momento en el que Buffalo se suelta, no hay forma de alcanzar a este Josh Allen, que está dejando unas sensaciones de locos, ¿eh?
0: Sí, de locos. Oye, ¿y qué tanto le creemos a estos Bills de Josh Allen? Evidentemente es muy temprano en esta temporada regular, pero se han mostrado como firmes candidatos al Super Bowl.
5: Sí, pero hay que ver qué puede hacer la defensa o dónde está el techo de esta defensa. Porque también la realidad, aunque sí parezca que son en garbage time, como lo dicen estos puntos de Detroit, han permitido más de 31 puntos, más de 30 puntos en ambos partidos, tanto a los Texans como a los Lions. Quiero ver cómo responde, porque va a llegar el momento en el que Josh Allen, James Cook y Dalton Kincaid, que está en plan grande, no te puedan hacer más de 40 puntos en un partido, ¿no? Que alguna defensa los pueda limitar a 20, a 24 o incluso a menos. ¿Cómo puede responder esta defensa que ya no tiene las estrellas que alguna vez tuvo? Creo que todavía hay que esperar para llamarlos los candidatos, o al menos el favorito. Que si quieres poner a Josh Allen ya como el candidato número uno a MVP, adelante, ¿no? Por favor. Sí. Pero hablando del equipo, muy buenas sensaciones en ofensiva. La defensiva gana campeonatos.
0: Y habrá que ver cómo se desenvuelve. En esta semana 2, Claudio, hay partidos interesantes y hay que hablar en concreto de lo que va a suceder en el norte de la conferencia americana, ¿no? Porque los Steelers se van a ver las caras con unos Pats que el año pasado llegaron al Super Bowl. ¿Cómo ves ese compromiso?
5: Sí, es un partido al que hay que ponerle mucha atención por las sensaciones mixtas, podemos decir, que dejaron los dos equipos en la primera semana. Empezamos por Nueva Inglaterra. Después de una temporada de Super Bowl en la que todo el mundo señaló su calendario, lo accesible que fueron los rivales, lo accesible que fue el camino al gran partido, tienen que demostrar que no fue solo cuestión de eso. Y el inicio parece que reflejó más bien esas sensaciones. 3 intercepciones de Drake May, todas en el tercer cuarto ante un equipo de Seattle que estaba jugando con su mariscal de campo suplente. Llegas a un segundo partido en el que me parece estás obligado a ganar si no quieres que toda la temporada o toda la narrativa se torne en torno, valga la redundancia, a eso. Del lado de Pittsburgh, sí, inician con victoria con Atlanta, pero otra vez acarreados por su defensiva. La relación Aaron Rodgers-Mike McCarthy todavía no da los resultados esperados. Son menos de 300 yardas en ofensiva. El touchdown que sella el partido lo hace TJ Watt
0: de la defensa,
5: pick six. Entonces, me parece que la ofensiva de Pittsburgh, con un técnico especialista en ofensiva, también llega con muchas dudas al enfrentamiento.
0: Sí, muchas dudas que están rodeando este compromiso. Igual, o mismo escenario que sucede en Cincinnati, porque los Bengals no saben si van a contar con Joe Burrow. Se espera que sí esté presente, pero el tema es a qué porcentaje va a estar Joe Burrow.
5: Sí, no sé qué karma estén pagando los aficionados de Cincinnati, pero la realidad es que es impresionante. Semana 2 y ya estamos hablando de una posible lesión de Joe Burrow.
0: Y posible cirugía.
5: Problemas en la espalda para el mariscal de campo, que además, digo, no quieres tener esta situación en ningún partido. Pero cuando te vas a enfrentar a la defensa de los Texans con DeMeco Ryans, con Daniel Hunter y con Anderson, que son dos auténticos cazadores de mariscales de campo, me parece que está arriesgando mucho Zach Taylor, porque ahora el mensaje es Joe Burrow va a jugar el partido. Sin embargo, ¿a qué te estás arriesgando? Le estás abriendo la puerta a la temporada que ya le conocemos a los Bengals. Favoritos a ganar el norte de la AFC, un trabuco en ofensiva, lesión de Joe Burrow, se te acabó la temporada.
0: Y pica alto en el draft también. Y más allá de estos dos partidos que ya comentamos, ¿qué otro te llama la atención?
5: Bueno, creo que también hay que hablar, es un punto que no le ponemos mucha atención, porque el duelo de Joe Burrow, la ofensiva de Cincinnati contra los Texans en defensa es muy atractivo, pero ¿qué puede pasar del otro lado? CJ Stroud viene de lo que fueron tres cuartos de jugarle al tú por tú a Josh Allen y los Bills, y dos fumbles perdidos que le terminan costando la derrota a los Texans. La defensa de Cincinnati forzó tres fumbles contra Baker Mayfield. Sí. Entonces creo que puede ser un duelo interesante. Otro partido que nos puede llamar la atención, creo que el duelo entre Minnesota y Chicago. Voló la ofensiva de Ben Johnson en la primera semana. 59 puntos contra los Panthers. Pero ahora se topan con un Brian Flores y un equipo que viene de pegarle a Green Bay con Carson Wentz como mariscal de campo.
0: Y que se va a repetir la fórmula porque Kyler Murray ya fue descartado para ese compromiso. ¿Cuál es tu pronóstico?
5: Son 98 puntos sumados, acumulados entre ambos equipos en la primera semana. Yo soy un fan y un creyente total de Ben Johnson y de que Caleb Williams es el indicado para pelearle el MVP a Josh Allen. Creo que van a demostrar los Bears de qué están hecho y contra una defensiva mucho más completa, de las mejores de la liga, pueden sacar una victoria.
0: Hablemos de tus Colts rapidísimo. ¿Quién gana, Indianapolis o Kansas City?
5: No, los Colts quedaron expuestos completamente contra Baltimore. Los Chiefs están en plan grande. Partido, además, de domingo por la noche. Vamos con Kansas.
0: Nada más quería escuchar que dijeras eso, que iban a perder tus Colts. Pero bueno, se nos acabó el tiempo. Muchísimas gracias, Claudio. Muchísimas gracias a todas las personas que nos acompañaron en Noticias Haz Claro por W Deportes. A nombre de Pepe Quirarte, les habló Sebastián Rodríguez y nos escuchamos el día lunes.
3: También esa camisa de Versace.
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16: Hola, ¿qué tal? Bienvenidos a Claro Sports en W. Qué gusto me da saludarlos en este viernes 18 de septiembre. Escuchábamos cosas importantes referentes al clásico nacional. Carlos Reynoso, el maestro Reynoso. Es increíble, ¿no? El tal Rangel también por ahí. Lo que representa este partido para el fútbol mexicano. Y creo que este fin de semana no será la excepción. El momento en el que llega Chivas, lo que está pasando en América. Todo pinta para que sea un buen partido de fútbol. Ojalá, ojalá que así sea. Vamos a platicar largo y tendido de el que sin duda es el partido más mediático de la Liga MX. También hablaremos de selección nacional, de la lista de Rafael Márquez. Hay sorpresas en la lista de Rafa como director técnico de la selección mexicana. Lo de Chucky Lozano, Berterame, ausencias. Vamos a platicar al respecto de eso y de muchas cosas más esta tarde en Claro Sports en W. Dani Cohen, ¿cómo estás? Dani, buenas tardes.
17: ¿Cómo estás, Nico, Toño, Félix? Qué gusto estar con ustedes, con los televidentes y, por supuesto, con los radioescuchas. Muy importante el clásico en muchos sentidos, Nico. Uno de ellos, la posición en la tabla general. Chivas es segundo, América tercero. Se consolidaría un proyecto como el de Milito, volviéndole a ganar al América. Y del otro lado, un proyecto que apenas empieza a tomar rumbo, el de Guillermo Almada.
16: Guillermo Almada, que arrancó bien.
17: Sí, con rivales de menor exigencia, también.
16: También, también. Toño Moreno, ¿cómo estás, Toñito? Buenas tardes.
18: Hola, Romay, qué gusto saludarte a ti, a Dani, a Félix y a la gente que nos ve en las plataformas y nos escucha, que aparte de que nos escuchen en W, hoy es aniversario, estamos de fiesta, Nico. La XCW fue fundada un día como hoy, 18 de septiembre de 1930. Hoy en W estamos cumpliendo 96 años.
16: 96 años de la gran cadena.
18: Se fundó en el 30, 96 años de la estación más importante de América Latina.
16: Increíble, felicidades a todos los que forman, han formado parte de esta gran pero gran cadena.
18: Y hablando ya de deportes, te diría, o de fútbol, yo durante la semana he mantenido que eso de ampliamente favorito Chivas y muy favorito Chivas y todo, lo dejo en un marque encerrado de 51-49, porque creo que el América, que además tiene un partido menos, si lo hubiese ganado o ya ganara ese partido, iría por encima en puntos de Chivas. Ahora hablemos de funcionamiento. Efectivamente, Chivas ha estado jugando mejor que el América, pero yo no descarto de ninguna manera, ni creo que fuera sorpresa, que el América le gane a Guadalajara.
16: Toma, ahí se ven los orígenes de Toño Moreno. Salúdame, perdón, preséntame. ¿Cómo estás, Felipe?
18: Preséntame.
16: Félix Fernández.
17: Se presenta.
16: Felichocho.
18: ¿Cómo estás, Nico? Bien, gracias. Bien.
16: Escuchando a Toño muy atentamente, como si tuviera ciertas raíces americanistas ahí.
18: Fui americanista.
16: Ah, fuiste americanista.
18: Mi dolor a Enrique Borja, que un día como hoy se retiró.
16: Entonces eras borjista, no americanista.
18: Un día como hoy se retiró Enrique Borja, también 18 de septiembre, el gran Enrique Borja.
16: Del 77.
18: Ah, exactamente.
16: A quien le mandamos un abrazote.
18: Con el que hablamos hace rato.
16: Con el que hablamos hace rato. Sí. ¿Para qué nos hacemos? Con los que vamos a hablar ahorita, y me da muchísimo gusto saludarlos, y de verdad que valoro mucho su tiempo, es con Sheriff Quirarte, Fernando Quirarte y Germán Villa, referentes tanto de América como de Chivas. ¿Cómo están, Fer, Germán? Qué gusto saludarlos. Gracias por estar con nosotros. ¿Cómo les va, Fer?
0: Muy bien.
1: Hola, ¿qué tal? Buenas tardes. Ay, perdón. Adelante, Sheriff.
0: No, adelante. Pues como siempre, Germán, quieres hablar tú. Ándale. Te cedo por ser más grande. Ándale, te cedo.
1: Ok, mi querido Sheriff. Gusto saludarte primero que nada y escucharte. Un saludo ahí a la mesa, a Dani, gracias. A Toño, a mi estimado Félix. Está acabando con todas las televisoras. Ahora andamos por allá.
16: Ah, caray. ¿Cómo? No, espérate, Villa, ¿cómo que está acabando con todas? No, espero que reviviendo. Personalmente, pero ya. De regreso con Nico. Qué gusto.
1: Te mando un saludo, mi querido Félix.
16: Qué gusto
1: saludarlos. Un gusto estar con ustedes.
16: A ver.
1: Me agarraron aquí manejando.
16: Sheriff, platicar un poco de este partido. Para mí el partido más importante de la temporada regular, siempre que América y Chivas se enfrentan, no hay un partido como tal. Pero la actualidad de los equipos, no sé si hoy sí pone a Chivas muy favorito.
0: Mira, bueno, primero que nada, saludos a todos, Toño, a Félix, a todos los que están ahí presentes, a Germán, que tenía un buen rato, unos buenos kilos que no lo veía. Me da gusto verlo. Me da gusto verlo. Tenía mucho que no lo veía, de verdad. Y me da mucho gusto porque tuve la oportunidad de dirigirlo. Y pues la verdad, me da mucho gusto el verlo bien, ¿no? Mira, ahí Toño Moreno hizo algo muy, ¿cómo se llama? Algo muy, pues muy, muy real, ¿no? Es un clásico. Germán lo sabe. Hoy lo comenté, bueno, no, días pasados lo comenté con algunos excompañeros de ustedes de televisión, y les digo que de verdad, desgraciadamente, siempre tenemos que hacer esta respuesta nosotros. ¿Por qué? Porque es una realidad. Un clásico es diferente a otros, ¿sí? Cualquiera le puede ganar a cualquiera. No importa cómo llegues, si llegas como favorito, si no llegas como favorito. Por supuesto que uno tiene sus favoritos, los que le van a la América, pues lógico, los que le van a las Chivas también, pero futbolísticamente, repito, el 1 le puede pegar al 16, el 16 le puede pegar al 1, y lo hemos visto con Chivas en la época de Paunovic, cuando nadie creía en Chivas, y fue y en casa le ganó. Aquí también, aunque América no ha andado muy bien, pero está en un muy buen lugar, pues por supuesto que le puede ganar a Chivas, está en su casa. Chivas, la garantía que tiene es que está jugando bien, que están entendiendo muy bien el proceso de Milito, lo que decían ahí ustedes, pues se puede consolidar todavía más aún si gana este sábado. Pero no va a depender nomás de esta victoria. El proceso de Milito ya está consolidado y tiene que ir caminando todavía más. ¿Por qué te digo que está consolidado? Porque es un entrenador que ha mostrado o nos ha mostrado un sistema real de juego, una forma de jugar, algo que los jugadores han aceptado y han entendido. Y eso es lo más difícil para cualquier entrenador.
16: Germán, ¿para ti llega el América como la gran víctima a este Clásico Nacional?
1: No, a ver, va a sonar muy repetitivo, pero coincido totalmente con Fer. La verdad que hoy por hoy, creo que Chivas terminó el torneo pasado muy bien. Quizá no se le dieron las cosas para el tema de las finales o de la calificación. Hoy iniciaron muy bien. Creo que ha estructurado el entrenador se ha hecho de un equipo, pues la verdad que nos ha dejado sorprendidos. Juegan muy bien a la pelota el equipo de Chivas. América no terminó tan bien y hoy está en los primeros lugares, pero como dice Fer, es un clásico, todo puede pasar. Ambos equipos defenderán su orgullo y esperemos que no nos decepcionen, que haya buen fútbol. Están intentando los dos equipos hacer buen fútbol y bueno, y que al final gane el mejor y que la afición pues esté contenta, ¿no?, con su equipo.
18: Los saludo a ambos, a Germán y a Fer. Les voy a preguntar algo muy sencillo y es la misma para los dos. Defínmene, Fer, el ADN Chiva. Y posteriormente, Villa, ¿cuál es el ADN americanista? Porque yo escucho mucho, no, es que el ADN de la América, etcétera. Fer, ¿el ADN Chiva cuál es?
0: No, bueno, primero que nada, es un equipo que siempre le gusta agradar a su público. Ha habido buenos y malos momentos, pero es un equipo luchador, es un equipo aguerrido, es

0: ustedes, pues el ADN lo sabemos, que no sé si lo pueda incluir ahí, pero yo sí lo incluiría, porque para decir el ADN son, hay muchas cosas, y una de esas es también la mexicanidad que existe en ese equipo, la trascendencia que le deja a muchos que han vestido esa camiseta, que te puede o encumbrar, puede ser ídolo, como lo fue en su momento Héctor Hernández, Chava Reyes, o como han pasado muchos con más pena que gloria, que no tiene caso que diga, que digan nombres, pero repito, es un ADN, no puedo decir el de la América, ahí está Germán que lo va a comentar, pero es un equipo que ahora que ha llegado Milito, ha mejorado mucho en ese aspecto, ¿no? El tener ese ADN ganador, ese ADN de buscar otros títulos para pues que sus campeonatos puedan ser todavía más y más aún que el América ya lo superó.
1: Germán, ¿cuál es la diferencia del ADN americanista?
2: Pues primero que nada, muy respetuosamente coincido con lo que dice Fer del equipo de Chivas, un gran equipo siempre, un gran rival, una gran institución. Eso sí es admirable, el tema de que juegan con 11 o 24 mexicanos, perdón, en su momento, el arraigo que tienen con la afición. Pero bueno, no le vamos a dar más vueltas. Yo desde que llegué y lo que me encontré en el América, que el ADN del América es un equipo grande, un equipo ganador. Históricamente, un equipo que arma muy buenos equipos, valga la redundancia. Que trae extranjeros de muchísima calidad, complementándolo con gente nacionales, pero la realidad es que es el ADN del América, es un equipo ganador totalmente.
3: Los saludo con gusto a ambos, Fer, Germán, Daniela Cohen de este lado del micrófono. Primero, Germán, preguntarte.
2: Hola, Daniela.
3: Si el proyecto del América está en otro tipo de madurez, es decir, Chivas lleva 3 torneos con el entrenador, con un plantel que es prácticamente el mismo, con 2 o 3 refuerzos, y del otro lado América, un América que cambió de técnico, que tiene 6 refuerzos que todavía ni siquiera han debutado todos. ¿En ese sentido es más difícil ganar así un clásico, Germán?
2: No, creo que no. A ver, creo que por ambos equipos los jugadores que lleguen por algo van a llegar a estas dos grandes instituciones, porque obviamente los vieron y tienen capacidad, ¿no? Como bien dices, creo que dejó una base Jardine muy importante, creo que una base muy importante, hoy la está complementando el nuevo técnico y obviamente están en el América, buscarán que sean refuerzos de muchísima calidad, que rapidísimo se adapten y que sepan a dónde llegan, ¿no? Que sepan a qué institución llegan, qué están representando, y creo que así será. Y obviamente el futbolista, pues, creo que tiene eso, ¿no? Esa adaptación para poder salir adelante rapidísimo.
3: Y Fer, por otro lado, preguntarte a ti del Guadalajara, es una realidad completamente distinta y hoy la prioridad sí es ganar el clásico, pero a mi punto de vista, y no sé qué opines tú, Chivas hoy tiene que entregar el título y si no, ¿qué pasaría en un proyecto que sí ha ganado, que está jugando bien, que gana las jornadas, pero al final el título es lo que importa, ¿no?
0: No, por supuesto, Dani, gusto en saludarte. Claro, pero no, digo, por supuesto que esa es la meta, no nomás para Chivas, para cualquier equipo que está en este campeonato, ¿sí? El hecho de lucir como favorito, bueno, pues es una mayor responsabilidad, pero no es menor para el América, como lo ha dicho Germán. Yo creo que los dos, independientemente de los momentos en los que están, por supuesto que quieren salir por la victoria para agradar a la gran cantidad de aficionados que tienen en todo México y en parte del extranjero. Entonces, Chivas, por supuesto que su objetivo va a ser el campeonato, como lo va a ser del América también. Pero repito, para eso pues necesitan pasar muchas cosas, sí. Necesita que el equipo llegue a la liguilla, que califique en un muy buen lugar, que juegue mejor que los rivales, que los muchachos jóvenes no les pese el torneo o los partidos ya importantes. Yo creo que Chivas está en un buen proceso, Chivas va caminando y si se consolida en este, pues qué bueno. O sea, yo creo que todos estarían felices, empezando por Amauri, que cumpliría la promesa que le hizo a su papá. Pero no por eso, si no fuera así, vamos a decir que fue un fracaso, repito, y no estoy abriendo el paraguas, es una realidad. Están sacando jugadores muy importantes

0: que a la larga van a ser el futuro de este equipo, ¿no?
1: También de mi parte una pregunta para cada uno. Germán Villa, se te quitó lo rudo al enfrentarte con el Sheriff, oye, has coincidido en todo con él. Pero bueno.
0: ¿Qué pasó, Félix? ¿Qué quieres? ¿Que nos agarremos como se agarran ustedes? Ya no, ya pasó su tiempo.
1: ¿Quieres? No, como Félix. Se agarraban ustedes en sus diferentes épocas, por supuesto. Pero bueno, una pregunta para cada uno. Germán, ¿estamos viendo ya la mejor versión del América? ¿Ya la vimos? ¿O ahora que ya estos últimos refuerzos que llegaron se incorporen, sobre todo a la alineación titular, vamos a ver otro potencial del América?
2: Mira, creo yo que obviamente conforme pasen las jornadas van a ir integrando a los refuerzos. La verdad desconozco totalmente a los refuerzos, no sé qué tan capaces, lo decía que a ver, tienen que llevar jugadores capaces, pero bueno, el técnico buscará su once ideal en donde obviamente partido a partido pueda ir mejorando y pueda estar en su mejor versión. Pues sin duda... tú bien lo sabes, conforme va transcurriendo el torneo, pues los equipos se van adaptándose mejor, los refuerzos, y bueno, llegan ya enfiladitos para las fases finales, ¿no? Ojalá pase así con el América.
1: Ok. Oye, Fer, y a ti te preguntaría, ¿qué le duele a las Chivas hoy en día? Porque salió la hormiga González, pero sin embargo no han perdido gol, no han perdido verticalidad. ¿Qué le duele a este equipo que está completísimo, incluso en la banca?
0: Sí, mira, Félix, yo creo que en ese aspecto ha crecido, ¿no? Creo que a nivel directivo se han hecho mejor las cosas que antes. Hoy han escogido bien, han buscado al jugador prototipo y eso es importantísimo, ¿no? Están luchando con jóvenes, con una sangre joven como es la de Camberos, la de Sandoval, o sea, por decir algunos, ¿no? Ledesma, el Bryan, en fin. Creo que por ese lado el trabajo de Javier Mier y de Alejandro Manso ha sido muy bueno, dirigidos por supuesto por Amauri. Y tú sabes que hace poco tiempo, pues la verdad no se escogía bien, había jugadores que llegaban y a veces ni jugaban. Sí. Entonces gastaban un dineral. Hoy creo que están gastando menos, pero lo han hecho con un buen scouting. Y eso creo que es bueno. Y retomando lo otro, tú, Félix, de que ya no nos peleamos ahorita fuera de micrófonos, te voy a explicar por qué no. Ajá. Porque al señor Villa, que lo conozco desde hace mucho, pues es una excelente persona, un buen jugador. Y sabemos que ahorita, pues ya la rivalidad sigue. Pero sigue de una manera ya más profesional, de una manera más analítica, ¿sí? En aquel entonces, cuando nos dábamos de patadas, pues sí, tú lo sabes mejor que nadie, porque fuiste futbolista, ahí era los colores de cada quien, y ahí sí nos partíamos el alma, no voy a decir la otra palabra porque me censuran, nos partíamos el alma y había broncas y todo. Hoy creo que puede haber broncas también y todo, pero no es lo ideal, no es el mejor ejemplo que le podemos dejar a la juventud. Pero son partidos muy intensos, no son menos que los de antes. A mí me han dicho, oye, es que la rivalidad se ha perdido. No se ha perdido. Simple y sencillamente son diferentes jugadores, diferentes épocas. Hoy, por ejemplo, te puedo decir, ya lo dijo Germán, en aquel entonces muchos de jugadores de la América, ya lo sabe, eran producto de fuerzas básicas de América. Igual que nosotros, Zuli Ledesma, tu servidor, Madero, Yayo de la Torre, Néstor de la Torre, Chepo. Entonces era una calentura, era una animadversión tremenda. Quizás por ese lado se ha perdido, y no por criticar al América, pero bueno, América lo más fácil es irte al extranjero y comprar un jugador en 20 millones de dólares, y él lo sabe, Germán. Entonces lo más difícil es producir jugadores de tu cantera, como también lo ha hecho América. No digo que no lo haga, pero ellos sí tienen la facilidad de traer a jugadores extranjeros. Entonces te digo, ¿qué le puede doler? Pues simple y sencillamente que el América pueda jugar mejor, ¿sí? Que aproveche su condición de local, pero yo te digo, y Germán lo sabe, yo creo que el estadio va a estar un 50-50, y definitivamente el que meta el primer gol, la gente se va a empezar a cargar por ese lado, Félix.
1: Nada más una muy rápida para los dos. Sigue siendo el partido más importante de la temporada
3: del fútbol mexicano en la América, Chivas?
0: Para mí sí, en cuanto a al clásico, sí, hay muchos que ya dicen el y lo respeto, ¿no? El América Pumas, el Tigres, el Tigres Monterrey, pero para mí el América Guadalajara es un partido que pues gana en la cartelera. ¿Por qué? Pues por la raíz, ¿no? De lo que viene la tantos años de este clásico, cómo inició el clásico, por qué se dio el clásico, que ahí Toño Moreno lo ha de saber perfectamente. Entonces todo eso es lo que le da más, como dicen, le pone más salsa al caldo. Entonces para mí sí es el de los más, no de los más, creo que es el más importante de la liga.
3: Para ti, Germán.
4: Sin duda, obviamente el clásico nacional es el clásico de clásicos. Creo que ya los del norte, los mismos de la Ciudad de México, pues han seguido en segundo plano. Y pues hay mucha rivalidad con, obviamente, con Pumas, con Cruz Azul, pero el número uno es el clásico nacional, sin duda.
3: Estoy de acuerdo. Germán, Fer, gracias por conectarse con nosotros, les mandamos un abrazo.
4: Muchas gracias.
0: Saludos a todos. Saludo. Toñito, me debes una comida, mesa. Toñito.
3: ¿Mandé?
4: Mi querido Félix, Toño, saludos.
5: Debes
1: comida. Te la pago cuando... No, ay, me acuerdo por qué. ¿Te fue el internet o qué? Fernando. No me acuerdo por qué, pero te la invito cuando quieras. En su restaurante.
4: Mi querido Fer, saludos.
1: Muchas gracias.
0: Saludos.
1: Que estén bien. Hasta luego. Gracias. Germán Villa y Bernardo Quirarte, les hago la misma pregunta. Ajá. ¿Sigue siendo el partido más importante del fútbol mexicano?
6: Sin duda.
1: Sí. Porque yo he llegado a escuchar que ya el América Cruz Azul de nosotros, y que...
5: ¿No?
1: ¿No?
6: Yo soy al contrario, me la paso diciendo que clásico no es clásico. Ese. Que este sí es clásico. Y mira, así rápido, porque vamos a una pausa. El clásico nace en los 50s cuando Azcárraga compra al América, que era un equipo mediano. Y resulta que había una gran rivalidad hasta en selección nacional. Llegaban los tapatíos y los capitalinos, no se hablaban, se odiaban, a nivel de que en la calle mata un chilango. O sea, situaciones que salían de control y de situación de no puede haber esa animadversión entre una plaza y otra. Y era la época de las figuras, en la América Sague, Arlindo, tal, y las Chivas, Héctor Hernández, Chava Reyes, en fin. Hay películas de cine con Lola Beltrán, con David Reynoso, que hacían el clásico. El Loco Valdés y Sergio Corona se apostaban que la cabellera, que el bañarte, que el camino vestido de no sé qué en Insurgentes. O sea, todo mundo empezaba cuando venía una semana de clásico a decir es un partido diferente, y eran los pobres contra los ricos o el pueblo contra los millonetas. Entonces ahí nació y se fortalece con la única final que se ha jugado con Reynoso en 84,
3: que por cierto tenemos boletos para el América Chivas, 4 pases dobles los consiguió Toño Moreno.
6: Gracias,
3: Toño Moreno.
6: Son los que pude, ¿eh?
1: Toño Moreno.
6: Sí, claro.
1: Si tú necesitas boletos para algo, pídele a Toño.
3: Sí, menos para los Pumas.
1: No, eso, para lo que sea. Lo que sea, conciertos, lo espectáculo.
5: Es
1: que
5: más
1: sea.
5: Fácil el pase Salón a la Fama.
1: Pídele a Toño Moreno. 4 pases dobles. Ayer hicimos una pregunta que no vamos a repetir. Si la escucharon ayer, ya deben haber apuntado la respuesta. Hoy vamos a hacer otra pregunta. Y las primeras 4 personas que manden las 2 respuestas correctas al WhatsApp de este programa se van a llevar esos pases dobles. Así que pendientes de este programa. 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Hacemos una pausa muy rápida y regresamos. Todavía hay más.
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3: Estamos de regreso en Claro Sports en W, 3 de la tarde con 28 minutos. Gracias, gracias por estar con nosotros. 55-54-02-28-44. WhatsApp de este programa, arroba Claro Sports, arroba W Radio México, arroba Deportes W Radio. Queremos que sean parte de este programa y más en fin de semana de Clásico Nacional. Queremos que nos den sus pronósticos. Si eres de América, si eres de Chivas, y esperamos todos sus comentarios. ¿Es el gran favorito Chivas, Toño?
6: No. Yo ya lo dije, es favorito, no gran ni nada. Es favorito, pero yo le doy la mínima diferencia a favorito. O sea, yo no descarto de ninguna manera al América.
5: Sí, favorito Chivas. Hablaba y le preguntaba a Germán de la madurez de los proyectos y el equipo de Chivas está mucho más maduro y mucho más consolidado. Volteamos a ver al América y el América apenas están incluyendo sus refuerzos. A lo mejor van a debutar, son seis. En fin, la realidad es totalmente distinta.
3: Para ti, Félix.
15: Sí, también, independientemente de que América sea local, yo también creo que es favorito Chivas.
3: El gran gran favorito.
15: A ver, no sería una sorpresa.
3: Llega así como víctima el América.
15: No sería una sorpresa si gana el América, pero...
3: Porque es un clásico y todo puede pasar, pero hoy para ti...
15: Con el viejo cliché, por supuesto, pero que Chivas viene jugando mejor, ni duda cabe, pero por supuesto que sí, es un equipo mucho más integrado. mucho más completo, con mejor banca, creo yo. En un muy buen momento también futbolístico, y lo cierto es que América, bueno, viene de recibir 4 goles.
5: Pero influyó cómo terminó ese partido. Si América hubiera quedado contra Cruz Azul 4-0,
15: ese es el espejismo que
5: hubiera sido diferente.
15: Es el espejismo que tienen ustedes, los americanistas.
5: No es cierto, el que América,
15: porque hicieron 2 goles el minuto, después del minuto 90,
5: quedó,
15: ya hicieron
5: 4-3 y estuvo a punto de empatar.
15: No.
5: Sí.
15: Y que si les daban 5 minutos más empataban.
5: Sí.
15: No, pero 70 minutos fue muy superior el cuadro también de Chivas, y se pudieron haber comido 5 goles ese día.
5: Cruz Azul, pero al final América estuvo a punto de empatarle a Cruz Azul.
13: Ese es el ADN.
3: Ya, pero tampoco es como que el América se puede conformar con casi empatarle a Cruz Azul.
5: Por supuesto que no.
3: O sea, no es referencia.
5: No, pero si la conversación hubiera sido distinta, decir, oye, venido un 4-0 América. Todos los antiamericanistas como Félix estarían explayándose esta semana por eso.
15: No sé. Síganse creyendo, está bien. A ver, si
3: yo hago una sorpresa mañana en la noche,
5: la tabla
3: porque
5: general,
3: le metieron 3 a Cruz Azul.
5: La tabla general...
3: Pero Cruz Azul te metió 4.
15: ¡Exacto! Y te pudo haber metido 6, ¿estás de acuerdo?
5: Hoy América es tercero con 16 puntos, decía Toño, un partido pendiente, y si lo ganara,
13: sería líder.
6: Por encima de Chivas.
15: Que lo gane. Hoy llega Toluca de esta manera.
5: Y de Cruz Azul.
15: Sí, llega de esta manera y llega también con... ¿Quieres arrastrar también los resultados de la Lixco? Pues
13: lo,
15: ya no.
13: Lo que pasa es que
5: sí,
13: estamos...
5: América fue de los 4 equipos mexicanos.
15: Porque
5: que
15: luego toman en cuenta la Lixco.
5: Chivas, Cruz Azul,
15: no.
5: Tampoco no.
13: Estamos hablando de este partido y la diferencia que repetimos. Para mí no es ampliamente gran, es favorito.
5: Favorito.
13: Nada más. Pero... el América no está en el lugar 10 de la tabla, ni en el 11, como para que digas, oye,
15: ha perdido un partido, América.
13: Por eso te digo. O sea, el América no está en condición que tú digas, es que, bueno, lo ves en el papel, lo va a ganar Chivas. ¿Cómo por? O sea, yo también, como Dani, creo que, y por eso le preguntaba a ambos, el ADN del América es que este tipo de partidos no lo puedes perder. Y 2 clásicos seguidos no los puedes perder. Y estar en tu casa, menos los puedes perder. Entonces, para mí todo eso es el golpe sobre la mesa que puede dar el América en su casa.
3: Vamos a escuchar a Henry Martin, si les parece, el gran capitán del América, ¿no? El gran referente. Hombre,
5: está de regreso, ahora sí parece ya
3: referente,
5: sano.
3: Referente.
5: Es importante.
3: Henry Martin, esto es lo que dice.
16: Queremos ganarlo, sobre todo. Nosotros estamos muy ansiosos de que el partido ya llegue, estamos muy emocionados. Los clásicos nunca son iguales, y como he dicho, no importa el lugar que llegues, importa lo que hagas dentro de la cancha. Nos ha tocado llegar estando arriba, nos ha tocado llegar estando muy abajo, y los resultados han dado tanto para bien como para mal, pero todo depende de lo que hagas dentro de la cancha. Ya vimos el partido pasado lo que cuesta un medio tiempo, y por más que hagas lo necesario para ganarlo, no te alcanza, ¿no? Entonces, no hay que regalar nada, ni un solo centímetro, ni un solo minuto, porque estos tipos de rivales te cobran factura de ello. Justo eso, primero, las desatenciones, ¿no? Creo que eso es lo más importante. Hemos sufrido muchos goles por el tema de desatención, y eso, estar concentrados el 100% de los minutos, y estar metidos, la garra es indiscutible, la entrega, no hay duda de ello que tiene que ser, y justo eso, transmitirles de que ya vimos lo que pasa si regalas un medio tiempo. Entonces, no puede suceder, no podemos regalar ni siquiera un solo minuto, y estar más atento en este tipo de cosas, sobre todo el balón parado.
3: Los últimos clásicos nacionales. Le tomas hasta foto, Félix.
5: Sí. Dale, sí. Yo te lo paso.
3: Chivas ganó 1-0 el de ida de CONCACAF. Después, ¿se acuerdan que hoy hubo clásicos seguidos? Empataron en Liga. Después, en la vuelta, el América golea 4-0. En Liga, en el de Apertura 2025, Chivas le gana 2-1 al América. Después en un amistoso, que bueno, hay que contarlo, 1-1. Y en la jornada 6 del Clausura 2026, Chivas le gana 1-0 al América. O sea, el América últimamente no le ha ganado a Chivas. Es Liga.
5: Sí, desde Milito, ¿no? Prácticamente Milito ha ganado los partidos. El último con gol de la Hormiga González, que ya no está. Son buenos partidos. Y creo que los últimos años han recobrado esa importancia. Sí.
3: Porque aquí se llegó a decir, Dani, tú eras de las que decía que el América Cruz Azul era más
5: estaban
3: importante.
5: Estaban más interesantes en ese momento, sí, lo sostengo. ¿Tú no?
3: No, pues es que hace rato como que dudaste.
15: ¿Con indirecta para Dani?
3: No, me acordé porque dijeron, ¿quién dijo? Y fue...
5: Se le iluminó.
3: Me acordé, fuiste tú y fue...
5: Ale Orbañanos,
3: Alex Orbañanos.
5: Yo nunca voy a decir mentiras, siempre.
6: Yo jamás voy a decir que un partido...
3: No, pero aquí es más, hasta Borja los regañó.
5: Con la realidad.
15: A Dani también la regañó.
3: Sí.
5: Con la realidad.
3: Borja y Girarte, a los dos, les llamó la atención.
5: Con la realidad que tenía América en ese entonces, Chivas y Cruz Azul, era más espectacular ver un Cruz Azul.
3: Pero ya cambió.
5: Ya cambió, sí.
13: Y mira, qué bueno que ya
5: porque
13: no hay
5: broncas. Porque Chivas regresa a lo que debería de haber sido.
13: Cada vez que se enfrentan a América Chivas, también recordábamos ahora en la pausa, el hecho de, antes de esa final que gana con Reynoso la América a Chivas, un año antes hubo un broncón en el Estadio Azteca que llega Roberto Gómez Junco a provocar a la banca de América, se paran todos, terminan a patadas, Tena, Hermosillo, Quirarte, todos
15: cualquier cantidad de expulsados de los dos equipos.
13: Sí, y todo esto te lo repetían y te lo repetían. Entonces decías tú, la animadversión va más allá de los escudos de la cancha. O sea, era un odio deportivo, llamémosle.
3: De acuerdo. Sí. Vamos a hacer una pausa regresando. Vamos a hacer la segunda pregunta para que se vayan esos boletos. Regresando. 55-54-02-28-44. Si quieren mandar comentarios, o sea, arroba Claro Sports, arroba W Radio México, arroba Deportes W Radio. Y regresando se van esos boletos. Félix Fernández va a hacer la pregunta.
5: Y también la quiniela.
3: Felichocho.
15: ¿También la quiniela hoy?
5: Sí, no, pues hay jornada nueva.
3: Hay quiniela también. ¿Quieres participar? La quiniela vas contra Félix.
15: No, contra Félix hoy.
3: Este
15: ya
3: torneo
15: ni se apuntó.
3: Fue el abanderado. Pausa, regresamos.
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3: Estamos de regreso, Claro Sports, en W. A ver, Félix Fernández.
15: ¿Qué?
3: De brillar. Otra vez. Tenemos boletos para el Clásico Nacional. Yo ya 4 pases dobles. Toñito, si quieren algo, pídanselo a Toñito. Hicimos una pregunta ayer y vamos a hacer otra hoy. Félix va a hacer otra pregunta hoy. Los 4 primeros que manden respuestas correctas al 55-54-02-28-44 se llevan estos boletos. La pregunta de ayer no se repite, ¿no? Porque pues, es para los
6: fieles. Pero era muy fácil, Yo lo escuché.
3: Y hoy. Ok. Félix Fernández, adelante con la siguiente
15: pregunta. Ok. Ya hablamos de que hubo una sola final entre América y Chivas. Solamente se ha jugado una en toda la historia. Ok. El marcador fue 5-3 de favor del América. ¿Quién anotó el último 5-3 global? ¿Quién fue? ¿Quién anotó el último gol de esa final?
6: De todos los goles que cayeron,
15: último gol, ¿quién lo anotó?
6: Quiero acordarme.
3: Perfecto. 55-54-02-28-44, la pregunta de ayer, la pregunta de hoy. Los 4 primeros se llevan pases
15: dobles. O sea, son 8.
3: Sí. Vale, no, Toñito que está, no, que claro. No cree nadie.
15: ¡No es Toño!
3: No te pongas celoso, Félix.
5: Tú vas a aportar algo en la quiniela.
15: Seguramente ya llegaron los ganadores, mira, así rápido.
3: Rápido. Bueno, vamos mientras con algunos de los mensajes de la gente que nos hace el favor de escucharnos. Gracias, de verdad. Germán dice, este clásico es el más importante solo para la generación anterior. Hoy pesa más el América contra Cruz Azul. Era lo que Dani y Alex defendía, pero al parecer Dani ya...
5: Hace un tiempo.
15: Ya reculó.
3: Ya cambió de opinión.
5: El mundo y
3: está bien, puedes cambiar de opinión, se vale.
5: Pero el mundo y sus circunstancias. En ese entonces estaba mejor Cruz Azul y América y Chivas no pintaba.
3: O sea, a ver, les voy a preguntar con base en lo que explica Dani. ¿Para ustedes ha dejado de ser el partido más importante en América Chivas?
6: No. Para mí no.
3: Para ti no. Sí.
5: Por lo en que ese entiendo. Momento era más atractivo ver un América Cruz Azul, no más importante.
6: Clásicos
5: importancia
6: son
5: es Chivas.
6: Ah, ok. Por eso se llaman clásicos, porque nunca pasan de moda. No es porque a veces están... El clásico es un coche que nunca pasa de moda. La música clásica es la que nunca pasa de moda. Y en el fútbol, los Barcelona,
5: Real Madrid. Pregúntale a la nueva generación qué opina de la
3: música. Ahí Germán está diciendo que el más que hoy pesa más el América del Sur.
15: Tu saco es un clásico, ¿no, Toño?
6: Es un clásico.
5: ¿Qué opinará la gente que conocerá de la música clásica de Bad Bunny y las nuevas generaciones?
3: A ver, no, vamos con más mensajes de la gente. Gracias, de verdad. José Carlos dice, yo sí veo a Chivas como claro favorito, incluso lo veo goleando en el Azteca.
6: Es posible.
5: ¿Hace cuántos años no golea Chivas al América?
3: No sé, sí, la diferencia puede ser tanta.
15: Pero golear para tu genereración, ¿qué es?
5: Arriba de 3 goles. Gracias.
15: ¿Qué diferencia? Por
3: mi generación. ¿Cómo? ¿Qué pasa, Félix? ¿Qué hablas?
15: Pues acábate de hablar. Si tú misma dijiste.
3: Pero ¿tú crees que una generación otra generación ve diferente lo que es una goleada?
15: ¡Claro!
3: O sea, para un 2-0 ya es goleada.
15: Y la generación de Toño era de 4 para arriba.
3: ¿Y en la tuya? Pues la de Toño.
15: De 3. ¿No?
6: Pues ha ido bajando un 2-0 y es goleada.
15: Es para Dani ya. Para ti, Nico.
3: Venga, vamos con un mensaje más porque Félix se acaba el tiempo. En la actualidad, no sé si hay jugadores como Villa y Quirarte que dejan todo en la cancha por los colores. Yo creo que sí los hay.
5: Sí,
6: claro.
5: Sí,
6: creo que, por supuesto. Que sí. Pero a ver, te voy a preguntar algo, Nico. Así, de golpe. El primer gol de un clásico que te acuerdes tú, la primera escena de un clásico, si te digo, dame tu primer flashazo de un clásico.
3: Me acuerdo el del Piojo López en el 3-3. ¿Te acuerdas de ese 3-3 que para mí ha sido de los mejores clásicos de los últimos años?
6: Ochoa le para una...
3: A Palencia, a contramano, claro, espectacular.
6: Claro, sí, ese me acuerdo. ¿Tú?
15: Yo el primer recuerdo de
6: una América Chivas.
15: De la bronca del 82-83.
6: Lo mismo que te cae en la cabeza.
15: La bronca del 82-83.
5: ¿Por qué te acuerdas de lo malo siempre?
15: No, no es de lo malo. Fue impresionante esa bronca. No,
6: la violencia. Con la generación más joven. Dani,
5: ¿a ¿de qué te acuerdas? Blanco, porque fue ya mi primer.
4: ¿Pero cuál? ¿Qué partido?
5: No, de un específico.
4: Yo me acuerdo, siendo la tónica de Félix, de un derechazo de Cuauhtémoc Blanco en un
5: qué
4: clásico.
5: Qué feo que se acuerde.
4: ¿Se acuerda?
15: Sí, claro.
4: ¿A quién fue?
15: Claro, sí, sí es cierto.
5: No sé. Ya tenemos a la quiniela a alguien sí, para sí, que
15: Félix cabezazo.
4: No, para mí que él va, bueno, la persona va a escoger. ¿Quién está en la línea telefónica? Hola.
7: Saludos, ¿cómo estás, Félix? Soy Roberto Laborí, un abrazo.
5: Ya te estás pasando.
4: ¿Qué pasó, Roberto? ¿Cómo estás?
15: Ya, directo, no saludó a nadie.
4: ¿Contra quién? ¿Qué tal? ¿Contra quién quieres competir?
15: Va con Félix, ¿está bien?
4: ¿Contra quién?
7: Félix sería pan, pan. Pero no, con perfecto. Félix está bien.
4: Perfecto, Félix. ¿Qué es eso?
15: Con Félix.
4: No, pues pan. No. Ahora no voy, no le entro. Sí, ¿cómo pan, que soy pan?
15: Venga, Félix, todo
7: no
15: tuyo.
7: Ah, no, cierto, mira, Roberto, broma, Félix, broma.
4: En todo este torneo no he perdido, papá.
15: Bueno, okay. Órale.
4: Así que, a ver.
15: Venga, todo
4: a ver,
15: tuyo.
4: A ver qué tanto
7: siempre
4: traes.
7: Siempre hay una primera vez.
4: Ok. A ver qué tanto
5: es la
4: traes, vas.
5: De Roberto, ¿empiezas tú o él?
4: A ver, Puebla, Atlante, empiezo yo, Atlante, qué óvole.
7: Voy Puebla.
5: Pero no estés agresivo con nuestro querido público, Félix.
15: No, no, pero Roberto me provocó.
5: Ah.
4: Va, Roberto, con Juárez contra Tigres.
7: Ah, Tigres.
4: Tigres, ok. Pues no.
5: Félix.
4: Yo voy empate.
5: Recapacita.
4: Yo voy empate. Ya no puede sí. perder tanto. Va, Roberto, Atlas Pumas.
7: ¿Juegan en Guadalajara?
5: Uh-huh. Sí.
4: Eso no, información no te la voy
7: Atlas.
4: A dar.
7: Atlas.
4: ¿Qué te pasa, Félix?
15: Discúlpanos, ¿eh?
7: Atlas, Atlas.
5: Atlas, ¿y tú, Félix?
4: Ok, voy Pumas, ¿cómo ves? Ándale. Voy a discrepar contigo todos los... San Luis Necaxa.
7: Empate.
4: Ok, yo voy San Luis. Monterrey, Cruz Azul.
7: Uf. Cruz Azul.
4: No, yo voy Monterrey. América Chivas.
7: América.
4: No, pues yo voy siempre. Chivas. No, pues ya.
15: Son, o ganamos por goleada o perdemos por goleada.
4: Pachuca, ¿eh? Tijuana.
7: Empate.
4: Voy Pachuca. Toluca, Santos.
7: Toluca.
4: Tengo que ir con Toluca.
7: Va Santos,
5: sí,
7: ¿no?
5: Sí.
4: No, no, no, está en esta silla.
7: No, que lo contrario.
4: No,
15: no, que muy salsas.
4: Ya era demasiado. Querétaro, León.
7: León.
5: Querétaro.
4: Yo voy Querétaro.
7: Ahí está. Muy bien.
4: Ok, ¿qué vas a ponerle cuando pierdas?
7: Una comidita, si gustas.
4: ¿Vives en Ciudad de México?
7: Sí, claro.
4: Sí, pero yo sí soy incluyente, así que también todos mis compañeros de mesa van a tener que ir. No como en las apuestas de
7: acuerdo,
4: de Toño.
7: Sin problema, pero yo también soy incluyente.
4: ¿A quién vas a llevar?
7: A toda mi familia.
5: Es familia de 11, ¿no?
4: Bueno, ok. Ya. Yo como Beto Lati, escojo dónde y cuándo.
5: Oh,
4: ¿y
5: a quién?
4: Te van a pagar unas pizzas, ¿eh?
5: Una playera de la América o algo así.
4: Dale, Roberto, muchas
15: Roberto, gracias.
7: Muchas gracias a ustedes. Que tengan un excelente fin de semana.
4: Igualmente.
15: Igual, Roberto.
4: Roberto,
15: vamos
4: gracias.
15: A ganar por goleada, Nico.
4: O perder por goleada. Una de las dos. Pero bueno. 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
5: Muchas cosas,
4: pero
5: sí, claro.
4: Te escucho enojada.
5: No me gustó el nombramiento de Alex Padilla, la convocatoria. Creo que es un portero que no ha tenido minutos en el Athletic de Bilbao. Sí creo que tendrían que haber dado la oportunidad a Carlos Moreno, un jugador de Pachuca que ha hecho las cosas bien. El tema de Chucky Lozano, creo que está haciendo bien las cosas. Me sorprende para bien. Afortunadamente el mexicano está teniendo actividad con Galaxy. Y sí, no me veas con esos ojos.
4: No,
5: lleva.
4: No, está bien.
5: De hecho, se juega el playoff de este fin de semana contra Minnesota.
4: Okay.
5: Y me ha marcado la diferencia Chucky Lozano, ¿no te parece?
15: Mira, hay de 25 hay 17 que repiten del Mundial, ¿no?
4: O sea, hay muchos que por lesión no pueden estar.
15: Exacto, los que no pueden, Quiñones, Jiménez.
4: Y otros, etcétera.
15: Pero aquí lo importante es que él dijo, la base
6: no lo voy a mover a lo que ya está funcionando. Y me parece que si en este momento pudiera meter un 11, puedes repetir un 11 que estuvo en el Mundial. O sea, ahora, yo le doy toda la vida a los técnicos que empiezan un proceso el beneficio de la duda. Porque yo ayer escuchaba, y tuvimos una polémica por la noche aquí, de que, por ejemplo, lo de Padilla, lo de Berterame, lo del Chucky, era mejor tal o cual, o no está Alexis Vega, o no está Charly Rodríguez. A ver, los quiere ver. O sea, simplemente...
4: Y para eso son estos partidos
6: también, ¿no? El beneficio de la duda. Ya si me dices, oye, no hicieron nada en esos 4 partidos y los volví a llamar, empiezas a criticar. Pero para mí hoy la fácil es decir, es que debió haber. Para mí, llama a los que quiere ver.
5: Pero Alex Padilla, Toño, vino a Pumas. ¿Lo quiere ver? No hizo nada, es banca.
15: A ver, lo conoces, estuvo en convocatorias previas con cuando estuvo el Vasco Aguirre y por lo tanto estaba también Rafa Márquez.
5: ¿No se merecía más el llamado un Carlos Moreno?
4: De acuerdo contigo, sí.
15: Pero él
4: quiere ver.
15: Y le gustan sus condiciones. O
4: lo,
15: sea,
4: de, lo del Chucky. Tiene,
15: lo del Chucky a mí, yo no.
4: A mí me llama más la atención con Chucky, porque más allá del nivel que pueda ser bueno, malo, regular, creo que el tema Chucky Selección Nacional ha sido más por tema de actitud que por nivel.
6: ¿Y por qué lo llama?
15: Estuvo un año fuera.
4: Aparte, pero vamos a suponer que sí, que ya regresó su nivel y que ya está en ritmo. Rafa Márquez aquí está teniendo una gran apuesta, porque si algo tuvo la Selección de México en el pasado Mundial, fue un gran grupo.
5: Sí.
4: Entonces, el llamar al Chucky sí es decirle, Chucky, ten esta oportunidad, pero el grupo tiene que seguir con el ambiente que tenía en el Mundial.
6: Sí, pero la puerta se la abre Quiñones. Si Quiñones hubiera estado bien, no va Chucky.
5: ¿Crees?
6: Sí.
5: Pero está Camperos, ¿no? En esa
4: posición. Pero no, la puerta se la abre el Chucky, el mismo Chucky.
6: Lo quiere, yo insisto, los quiere ver, por más ilógico que nos parezca algunos nombres, el beneficio de la duda para un técnico que empieza en su primer lista es... A ver, que llame a los que él cree. Si pensábamos que iba a llamar a los lógicos o a los que todos pensamos, entonces opinemos nosotros, pero es el beneficio del técnico.
5: ¿Pero vale la pena entonces llamar a jugadores de 31, 32 años?
15: ¿Por qué no? ¿Por qué no van a llegar al siguiente Mundial? ¿Pero verás? Pero si hoy están para selección,
4: ¿vas a regalar algo en eliminatoria?
5: No, pero, Dani, pero tienes que ver hacia el futuro.
15: Pero hoy, a ver, pero hoy está.
5: Pero hoy, ¿qué posición juega Chucky Lozano?
15: Y luego juega por abierto.
5: ¿Y no está Camberos por ahí? ¿No es la misma posición? Un jugador de Chivas, joven, con proyección, que hizo muy bien en el premundial, en la selección.
15: También es muy probable que llegue, claro.
6: O sea, después del primer partido, Camberos llega para tres.
15: Llegan los demás de Chivas y llega Isaías Violante también. Hay varios jugadores que fueron sparrings antes de la Copa del Mundo y que, según sabemos, Rafa Márquez puso ahí su mano para que llegaran estos jugadores que hoy están ya en convocatoria oficial.
8: Es la primera lista de Rafael Márquez. Y obviamente, como en cualquier lista, hay polémica.
6: Claro, alguien le susurró a Rafa, digas lo que digas, te van a cuestionar. Y dice, así es.
15: Así va a ser, por supuesto.
8: Claro, porque es el puesto.
15: Toda la facultad de hacerlo, ¿sí?
8: Dani, Toño, Félix, gracias.
6: Vámonos.
5: Buen fin de semana.
8: Gracias por estar con nosotros. Quédense.
15: Esta ganadora.
8: Quédense en la radio. Quédense en W. Está listo ya el Estaca Videgaray. La corneta en W y en AM y en televisión. Seguimos con Playbook. Gracias por estar con nosotros. Vámonos. Que la pasen bien.
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6: Hola, hola, ¿qué tal? Muy buenas tardes, ya es viernes 18 de septiembre. Diego Pérez quien les habla, le doy la bienvenida a Playbook. Una horita para platicar de todo lo que sucede en el mundo deportivo, en particular del juegazo de jueves por la noche. Buffalo estrenó estadio y aplastó a los Detroit Lions con un Josh Allen que sigue poniendo en alto, son solo dos semanas, pero su candidatura para volver a ser jugador más valioso de la NFL, y los Bills diciendo: ojo, que somos candidatos en la conferencia americana. Platicaremos de ello y de lo que nos espera en la semana 2 de la NFL, porque ya es viernesito, le vamos a hacer la previa para que esté bien preparado para saber qué esperar el domingo en la semana cargada de fútbol americano, por si quiere estar toda la noche en el sillón, todo el día, toda la tarde, toda la noche. También platicaremos de tenis, porque hay Copa Davis, se están jugando los playoffs para acceder a las finales de la Copa Davis. Hay una serie espectacular entre Estados Unidos y República Checa. Jugó el finalista del US Open, el señor Ben Shelton. Le vamos a contar cómo le fue. También hablaremos del WTA 500 de Guadalajara, porque cayó Marta Kostiuk, la máxima favorita, y esta tarde se van a jugar las dos semifinales. Cuatro tenistas quedan en carrera. Por supuesto, hablaremos del béisbol de las Grandes Ligas, que está en su recta final y sigue dejándonos imágenes importantes que repasar en este espacio. 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Seba, ¿qué nos traes?
7: Pues una sorpresita, mi queridísimo Diego, gusto en saludarte también a todas las personas que nos acompañan a través de Playbook. Y es que la pregunta del día va encaminada hacia el deporte blanco, porque ya comenzó esta recta final de la Copa Davis y es por eso que la pregunta es la siguiente: ¿qué país tiene la mayor cantidad de títulos de la Copa Davis? Si no está muy familiarizado con este término de la Copa Davis, es prácticamente el mundial de fútbol, pero en el tenis. Históricamente los países se han debatido este campeonato, pero hay uno que tiene la mayor cantidad de títulos y la pregunta es ¿cuál es? Las opciones: Italia, España y Estados Unidos. Ya sabe que la respuesta la puede hacer llegar al número de WhatsApp que es el siguiente: 55 54 02 28 44. Ahí va otra vez: 55 54 02 28 44. Dieguillo, la pregunta del día.
6: Muchas gracias a mi buen Seba. También lo invitamos a que nos mande cualquier mensaje que quiera, que pida saludos a través del número de WhatsApp, el 55 54 02 28 44. Y hoy, como no podía ser de otra forma y como casi haremos cada viernes, empezaremos platicando del Thursday Night Football que abrió la semana 2 del NFL.
8: Fútbol americano.
6: Por cierto, Sebastián, mandarle un gran abrazo a nuestro querido Luis Javier Pavón. No se preocupe por él, está disfrutando de vacaciones. Seguramente ni nos ve ni nos escucha. La próxima semana tendremos varios compañeros ahí cubriendo su espacio. Pero bueno, ahí nos dejaron solitos. Y solitos podemos, Sebastián, contarle a la gente la victoria de los Buffalo Bills estrenando estadio en casa. Que fueron imparables la primera mitad. Las primeras cuatro series ofensivas fueron cuatro anotaciones de parte de los Bills. Aquí vemos el pase de touchdown, el bombazo largo de Josh Allen para Josh Palmer, que se llevaba el balón a las diagonales, y unos Detroit Lions que casi no tuvieron respuesta en la primera mitad, salvo esta anotación para Jahmyr Gibbs, Sebastián.
7: Que al final de cuentas, me parece que este marcador está un poquito maquillado, ¿no, Diego?
6: Sí, era una... realmente era un 40-10, ¿no? Pero...
7: exacto. O sea, era una barbaridad lo que estaban jugando los Bills de Buffalo. Evidentemente, cuando ya tienes un poquito de colchón en el marcador, pues le bajas un poquito las revoluciones. Pero el que no lo hizo en ningún momento fue Josh Allen. Partidazo que me parece que se sigue consolidando como uno de los mejores quarterbacks de la liga. Incluso ya lo podemos poner en esa conversación para ser el mejor mariscal de campo de toda la NFL. Y es que en general una actuación formidable, 317 yardas totales, 5 anotaciones y 0 pérdidas de balón. Este tipo está en una liga propia y además lo hizo frente a unos Detroit Lions que sabemos que no están viviendo sus mejores momentos, pero que no dejan de ser una amenaza a la ofensiva, Diego. O sea, estamos hablando de que está Jared Goff, de que está Jahmyr Gibbs, de que está Sam Laporta, Amon-Ra St. Brown. Aquí la parte negativa para los Detroit Lions es que todas las jugadas comienzan con Jared Goff. Y la estrategia de los Bills fue, gánamelo tú, Jared, gánamelo tú, porque no dejaron hacer prácticamente nada a Jahmyr Gibbs. Sabemos que este corredor es capaz de funcionarte tanto en el ataque aéreo como en el ataque terrestre. Y cuando eso sucede, se le abren muchas variantes a este veterano quarterback, que no lo pudo hacer. ¿Por qué? Porque Jahmyr Gibbs sí supera las 100 yardas totales, pero ya justamente en este periodo de tiempo basura. Y al final de cuentas, la clave estuvo en el ataque terrestre.
6: Sí, Seba, decías tú, maquillado el marcador, sin duda alguna. Si usted se mete a ver los números, verá que Jared Goff lanzó 26 de 38 completos, 327 yardas, 4 touchdowns sin intercepciones. Dirá usted, ¿qué partidazos de Jared Goff?
7: Nah.
6: La realidad es que en el primer cuarto despejaron dos veces los Lions y a inicios del segundo ya estaban 21-0 abajo sin haber podido detener a los Bills. Solamente uno de esos 4 pases de touchdown fue en la primera mitad para Jared Goff y ahí prácticamente ya con el partido ganado, pues sobre todo la defensiva de los Bills yo creo que aflojó un poquillo y permitió que se acercaran los Lions sin nunca poner el partido en riesgo. También hay que decirlo, Sebastián, nunca se sintió en riesgo el encuentro. Y hablábamos ayer, si queremos perdonar de alguna forma a los Lions, que es un arranque de campaña para preocupar a Seba, porque le ganaron a los Saints de milagro en tiempo extra. y de milagro porque los Saints se pudo ir en empate ese partido, ¿no? Pero decidieron los Saints intentar la conversión de dos puntos en el tiempo extra, ya sin tiempo en el reloj para ganarlo, para... Era o empato o lo intento ganar o lo pierdo, ¿no? Y lo perdieron al final, pero lo ganaron de milagro los Lions en la semana 1. Y en este partido realmente hubo más diferencia en el terreno de la que se vio en el marcador. Ahora, perdonamos un poquito a los Lions por la cantidad de lesiones, Eva, porque veíamos, y decías tú, le dijeron a Jared Goff, gánamelo tú, porque fueron 66 yardas por tierra. De hecho, en el primer cuarto lo que intentó hacer Detroit fue establecer el ataque terrestre, no le funcionó, entregó el balón dos veces y ahí prácticamente se acabó el partido. Pero tenían bajas, tres bajas importantes en la línea ofensiva, muchas bajas también en la defensiva. No sé si se puede justificar este arranque lento de temporada de los Detroit Lions.
7: No me encanta esa manera de verlo, porque incluso head coach Dan Campbell en su momento dijo, puede ser que este haya sido nuestro último tiro importante de cara al Super Bowl, recordando lo que sucedió hace cuestión de años cuando se quedan a un pasito de ese Super Bowl. Desde ese momento no han hecho otra cosa que empeorar estos Detroit Lions. Sabíamos que esas vacantes que tenían como coordinador ofensivo y coordinador defensivo eran de las más preciadas, de las más valuadas en toda la NFL, porque la persona que llegara ahí tenía éxito y encontraba esa vacante como entrenador en jefe. Y pues bueno, esa gran comunidad que se había formado en Detroit, yo creo que hoy está muy lejos de lo que en su momento fue. Y otra vez todas las miradas apuntan a Jared Goff, porque puede ser que sea un tipo de sistema, sí, pero depende de otros. Y a mí no me gusta lo que estoy viendo de los Lions. Además, vienen en una división del norte de la Conferencia Nacional que está peleadísima y que tiene otro candidato al MVP, como es tu pollo, Caleb Williams.
6: Pues, sin duda, los Bears yo creo que parten como favoritos en esta división.
7: Incluso los Packers están por delante.
6: Veremos, yo ahí puedo diferir contigo. Ahí está el tiro por el segundo lugar.
7: Pero los Vikings también te pueden hacer daño.
6: Sí, los Vikings también pueden ser peligrosos. Lo que sí creo, veremos si van recuperando hombres los Detroit Lions realmente el nivel de equipo. Porque también cuando Jared Goff se tuvo que poner a pasar el balón, no lo hizo mal. Y tiene grandes receptores y tiene también a Jahmyr Gibbs como un arma importante en el juego aéreo. Pero llegó tarde ya en el partido ese momento. Antes quisieron, como es su fortaleza con uno de los mejores corredores de la liga, establecer ese ataque terrestre. Y también sin los linieros ofensivos, presionaron muchísimo a Jared Goff, lo bajaron en varias ocasiones. Jahmyr Gibbs no pudo ser el hombre por tierra que necesita su equipo y se llevaron una paliza de Buffalo, que quiero que escuchemos palabras del entrenador en jefe Joe Brady después del encuentro, Sebastián, y que regresando me des tu opinión, porque seguramente el puesto de entrenador en jefe en los Bills también era de los más codiciados este offseason, porque sabemos que es un equipo con potencial de anillo de Super Bowl. Y Joe Brady, quien era coordinador ofensivo, ha empezado, diría yo, de manera inmejorable su etapa al frente de Buffalo. Vamos a escuchar qué dijo ayer tras la victoria.
9: Era importante responder a su anotación con una propia. No me gustó cómo terminamos la primera mitad en ataque. Estaba muy molesto. Les dimos la oportunidad de sumar puntos. Obviamente quieres que la defensa fuerce un 3 y fuera, pero ellos avanzaron y anotaron.

0: orgulloso de cómo respondió el ataque y de que igualáramos el marcador en esa situación. Creo que fue un momento clave del partido para evitar que ellos se crecieran. Lograban una diferencia de 10 puntos y nosotros respondíamos de inmediato.
1: Dame tu opinión de Joe Brady, Sebastián, de la relación también cercana que tiene con Josh Allen, porque yo ya lo decía, creo que Joe Brady no sé si fue mi apuesta para entrenador del año en nuestras predicciones de inicio de temporada. Josh Allen fue mi apuesta para MVP y mejor arranque imposible, Seba. Le ganaron, aplastaron a los Lions en casa, en su debut en casa, y le ganaron a unos Texans que sabemos la defensiva tan imponente que fue la campaña pasada.
2: Me gusta mucho lo de la ofensiva. La bronca es que en la defensiva no están fluyendo las cosas tan positivamente. Y Joe Brady evidentemente tiene un poquito más de carga ofensiva porque fue el coordinador, porque trabajó de la mano con Josh Allen. Y ahí no hay dudas, o sea, más de 30 unidades en cada uno de estos dos partidos. Pero justamente donde tenía que meter un poquito más de mano es cuidando el balón, es cuidando justamente tu zona de anotación. Y ahí no se están viendo muchos resultados. Sabemos que tampoco tiene la mejor de las saludes en cuanto a la defensa se refiere. Pero pues bueno, la defensa gana campeonatos y ahí es donde están las broncas. ¿Qué puede suceder? Sabemos que todavía falta muchísimo para esta fecha límite de intercambios. Pero bueno, es momento para que se empiecen a reforzar, porque incluso previo a este compromiso, pues bueno, el caso de Ed Oliver, que se pierde este juego por una lesión de último momento. Es decir, si de por sí vas un poquito corto, que se vaya una de tus estrellas no te ayuda nada.
1: Pues sí, siempre se ha dicho, no se va, las defensas ganan campeonatos, y por más que tengas una ofensiva así imponente, a la hora buena en los playoffs puede llegar a pesarle no ser tan sólidos en defensa estos Buffalo Bills, pero que sin duda tras dos semanas han alzado su candidatura como grandes favoritos a la conferencia americana, al campeonato de conferencia americana. Y Sebastián, Josh Allen está dejando las cosas claras sobre la mesa, que está MVP. En el prime de su carrera y que quiere ser el MVP de la liga. Yo no sé quién se lo podría quitar, ya hablaremos de ello, pero vamos a ver su radiografía, si quieres, Eva, del día de ayer, tanto en lo que a pases se refiere a juego aéreo como por tierra, porque ayer termina con 14 acarreos, 69 yardas y 2 touchdowns, Sebastián. Sí. Este hombre va en camino a poder ser líder en anotaciones terrestres de la temporada y en rebasar las 1,000 yardas en una de esas, ¿no? Porque, aparte, la mayoría de jugadas no son de diseño para que él corra, pero sabemos qué bueno es Josh Allen para improvisar cuando se rompe la bolsa de protección y cuando tiene que salir a correr por su vida y encontrar yardas también cuando lee los espacios, ¿no?
2: Es top 3 de la liga en touchdowns de 2 yardas o menos desde hace cuestión de años, y justamente esa lista la completan corredores, caso Derrick Henry, caso Jonathan Taylor, incluso Josh Jacobs aparece por ahí. Pero es que es un animalito, ¿qué te gusta? De 2 metros de altura y más de 110 kilos de peso, evidentemente te apoya mucho en esa cuestión de cuarta y una, tercera y una, esas yardas que necesitas ganar por la vía terrestre. Para eso está Josh Allen. La cuestión aquí es que es un dual threat quarterback, ¿no? Te puede atacar por la vía terrestre, por la vía aérea, y muchas veces cuando vemos estas radiografías, Diego, el MOF, que se le conoce el middle of the field, o sea, el centro del campo, muchos quarterbacks lo ignoran, porque ahí es donde están los linebackers, porque atrásito aparecen los safeties. Es decir, hay mucho riesgo cuando lanzas a esa zona del campo, y ahí es donde Josh Allen encontró sus pases completos más largos. Vemos uno de más de 20 yardas, incluso uno por ahí de 15, 18 yardas. Es decir, este tipo no le tiene miedo a lanzar a ninguna zona.
1: Y los dos más largos de anotación, Seba, también, por ejemplo, sí, el de Palmer, honestamente se veía que se iba a liberar, que estaba perdida la defensiva profunda de los Lions, pero lo tira cuando le cae la presión y sin tener al receptor desmarcado, pero él sabe que lo va a poner ahí y que su receptor ahí va a llegar. Y parecen muchos 11 pases incompletos, pero también creo que habla de la madurez que ha adquirido Josh Allen para no arriesgar el balón. Muchas veces no encuentra receptor, no ve para dónde escapar y mejor se deshace del balón para no perder yardas, no ceder nada. Para mí, de verdad, uno de los mejores mariscales de campo de la década, que desgraciadamente no se le ha dado ese trofeo Vince Lombardi. Ayer estaba pensando, Seba, que Josh Allen es todo lo que en algún momento quisimos y pensamos que iba a ser Andrew Luck, ¿no? En su momento con los Indianapolis Colts. Vemos sus números después de 2 semanas, Seba, 40 de 60 pases completos, casi 600 yardas por aire, 5 pases de anotación y 4 touchdowns por tierra. No ha entregado el balón tampoco. Es decir, a ver, no quiere decir que todos los juegos vaya a ser 2 touchdowns por aire y 2 por tierra, pero a este ritmo sería complicado ver quién se le puede poner en el camino para la lucha del MVP, ¿no?
2: Mira, ¿quién fue tu pick para ser el MVP de la liga? Dices que Josh Allen.
1: Sí.
2: Solamente hay 2 antecedentes que en los 2 primeros juegos de un equipo el quarterback tiene 9 touchdowns totales y 0 intercambios de balón.

0: Peyton Manning en el 2013, Patrick Mahomes en el año 2018. Los dos se quedaron con ese premio MVP. O sea, este tipo está con un ritmo que parece ser que es insostenible, pero al final de cuentas, enfrentando a dos defensas... Bueno, te iba a decir dos defensas buenas.
1: Es muy parchada, pero la de los Texans...
0: La mejor de la liga.
1: Y la hizo pedazos también.
0: Exacto.
1: ¿No? Pues escuchemos también palabras del mariscal de campo de los Bills después de la brillante actuación de ayer y de estar con dos ganados ya y cero perdidos.
2: Asimilándolo todo y dándome cuenta de lo increíble que es lo que hago. Mi trabajo es lo mejor del mundo. Es todo lo que siempre quise, ser el quarterback de una franquicia de la NFL. Me siento muy afortunado de haber llegado aquí y de haber tenido la oportunidad de ser el primer quarterback en inaugurar este estadio, que es un lugar muy especial.
1: Seba, y estaba yo sorprendido en la mañana que hacíamos la junta y me decías, hay que meter a los líderes de touchdowns terrestres en la historia. Y yo, ¿por qué o qué? No, porque Josh Allen ya está en el número 18 de la historia. Evidentemente, el top 10 son corredores, ¿no, Sebastián? De hecho, no sé si en el top 20 hay algún otro mariscal de campo, pero vemos que Emmitt Smith es el número uno con 164, bastante lejos de la Danian Tomlinson con 145 y bastante lejos de Derrick Henry con 125, que seguramente subirá esta campaña. Yo creo que Derrick Henry puede sin problemas aspirar por lo menos al número 2 en lo que resta de su carrera y en una de esas a llegarle a Emmitt Smith. Lo que sí es que Josh Allen tiene 83, y con 17 más, que en dos temporadas los hace sin problemas,
0: fácil,
1: se mete top 10 a la altura de nombres como Marshall Faulk, que es un corredor histórico de la Liga Seba. Yo, viendo los números, creo que puede llegar sin duda a las cifras de un Walter Payton que... O sea, son palabras mayores, Eva.
0: Yo lo meto top 5 ya para cuando termine su carrera, porque incluso en Buffalo le gusta esta candidatura para ser el MVP. Los acarreos de 1 a 2 yardas deberían ser para James Cook. O sea, ese tipo ayer corrió para más de 120 yardas, es uno de los mejores corredores de la liga, y cuando estás en esa situación de corto yardaje, le dan el balón a Josh Allen. Entonces, a mí sí me gusta para que se clave a ese top 5, pero bueno, que termine su carrera con más touchdowns que tipos de la talla de Walter Payton, de Sean Alexander, de Marshall Faulk. Estamos hablando que este tipo puede terminar top 5 siendo un quarterback.
1: Pues a la altura de gente como Adrian Peterson, que van a ser corredores salón de la fama, ¿no?
0: Exacto.
1: Eso, en touchdowns terrestres, un mariscal de campo, que además, pasando es buenísimo. O sea, no es que sea de estos que nada más saben mover las piernas y escapar de la bolsa. La semana 2 está así, Seba, partidos bastantes el domingo a las 11 de la mañana, como sabe usted, entre los que destacan, por ejemplo, un Bengals Texans, un Vikings contra Bears, un Packers contra Jets y, por supuesto, el Steelers contra Patriots, del que Sebastián estará muy pendiente. A las 2 y 2 y media de la tarde hay Jaguars contra Broncos de Denver, Seahawks contra Cardinals. Los Cowboys quieren su primera victoria contra los Commanders y dos equipos de mucha convocatoria en nuestro país, Miami contra San Francisco. El domingo por la noche será Colts contra Chiefs en casa de Patrick Mahomes y los suyos. Y el lunes por la noche cerrará la semana 2. Con los Rams necesitados de la victoria en casa contra los New York Giants, que vienen motivados tras pegarle a los Dallas Cowboys. Seba, rápido, quiero que me digas un partido que te atraiga mucho y por qué.
0: Steelers contra los Pats, ¿por qué? Porque sabemos que este equipo de Nueva Inglaterra no viene en su mejor momento, incluso si nos remontamos a lo que sucedió en el mes de febrero, pues bueno, Drake May ha dado un poquito de pena. Enfrente tienen a una defensiva de los Steelers que, Diego, sabemos que es de élite. TJ Watt acaba de responder con un par de capturas, mismo escenario de Alex Highsmith, en total tuvieron 4, la cortina de acero y además 2 intercepciones. Puedes decir, sí fue contra Cooper Rush, pero bueno, esta defensiva secundaria de los Steelers está repleta de playmakers. Caso concreto de Jalen Ramsey, incluso puedes meter ahí otros jugadores a colación como Jaquan Brisker, que fue el que se robó ese balón justamente en la semana inaugural. Dicho esto, también Pittsburgh tiene bajas interesantes y eso me parece que le añade ingredientes a este platillo. Joey Porter Jr. es la novela de todo el verano para los Steelers. No va a jugar por segundo partido de manera consecutiva. Tiene una lesión en la espalda, pero le duele un poquito más la carga del ego de que no le dieron ese contrato. Troy Fautanu, sabemos que fue la selección de primera ronda del año pasado de los Steelers, no va a estar disponible. Y del otro lado, en los Pats están igual o peor. Incluso Ben Brown, que es liniero ofensivo titular, Carlton Davis, uno de sus mejores esquineros, tampoco está segura su presencia, y Dremonte Jones, que también está cuestionable con una lesión en el pie.
1: Si tú te vas con el corazón, pues yo también, Sebastián. Yo quiero ver qué hacen mis Dallas Cowboys contra los Washington Commanders. Hay que recordar que los Commanders ya tienen de regreso desde el inicio de temporada Jaden Daniels, y que le hicieron partido importante a los Philadelphia Eagles en la semana 1, duelo divisional evidentemente del este de la Nacional, y si los Cowboys no ganan, Sebastián,
3: sí, 0-2.
1: Se va a poner color de hormiga la cosa, sobre todo porque habría ya victoria de Commanders y de Giants contra ellos. Y la verdad es que los Eagles tienen bastante encaminada la cosa para ponerse 2-0 esta semana. Juegan contra los Titans. Entonces, sería muy pronto en la temporada empezar otra vez a remar contra corriente para los Dallas Cowboys. Sebastián, quiero ver si ahora sí hay alguna respuesta de Christian Parker contra una ofensiva que también es impredecible con Jaden Daniels, que sabemos es el de estos quarterbacks que pueden salir mucho de la bolsa, improvisar e incluso también correr por diseño. Entonces, a ver qué respuesta se encuentra la defensiva de los Vaqueros de Dallas, mientras que también quiero ver si de una vez por todas despiertan y les avisan que empezó la temporada a CeeDee Lamb y a George Pickens, que no los vimos contra los Gigantes de Nueva York. Sebastián, ¿otro partido?
0: Nos quedamos en la división norte de la Conferencia Americana porque los Bengals parece que tienen más dudas que respuestas en estos momentos. Joe Burrow, se habla de que sí va a jugar este partido frente a los Tejanos de Houston. El tema es saber a qué porcentaje lo va a hacer este egresado de LSU. Ja'Marr Chase no tuvo la mejor de las participaciones en esa semana número 1. Todavía no hay mala leche entre Joe Burrow y Ja'Marr Chase, pero pues bueno, sabemos que ese dorsal número 1 le gusta mucho tener muchísimos targets y hasta el momento no se ha presentado. Caso curioso, ¿qué sucede en los Tejanos de Houston? La defensa tal vez tiene uno o dos parches, pero la ofensiva va a tener una bronca espectacular. No va a jugar Nico Collins, que es su mejor receptor. Está fuera por una lesión en el tendón de la corva. Y también hay bajas sensibles en la línea ofensiva. Ed Ingram, que es este guardia titular, también va a estar fuera. Y en la defensiva, más de lo mismo. Jake Homan, linebacker, fuera por una lesión en la ingle. Y también caso para Jadeveon Clowney, que una molestia en la rodilla va a impedir que esté disponible en el emparrillado allá en Houston.
1: Pues yo me voy a quedar con el último partido, que este de verdad sí es el que me atrae, todavía bueno, que el de los Cowboys. El Jaguars contra Broncos, dos candidatos de la Conferencia Americana, un finalista de la Conferencia Americana el año pasado, como son los Denver Broncos, que vienen de que les pasaran por encima a los Chiefs. Y tú y Luisito insisten en que los Broncos son un gran equipo y que van a ser favoritos en la Americana, y que su real versión no es la que vimos contra los Chiefs. Pues tienen enfrente a un equipo que ya desde la temporada pasada fue sorpresa en la Americana, que quedó apenas eliminado por los Bills en postemporada, se va, y que yo tengo muchas ganas de ver su progresión este año. Arrancó bien Trevor Lawrence con 4 pases de anotación, eso sí, sin oposición contra los Cleveland Browns, pero bueno, veremos si contra una defensiva de nivel como son los Denver Broncos, esta ofensiva de los Jaguars se sigue viendo de gran manera, y a ver si despierta Denver. Creo que es un partido para darnos una idea de para qué están estos dos equipos este año en la NFL. Tema colegial, Sebastián, va a haber un partido de NCAA mañana por la mañana en Wembley Stadium, increíble.
0: Curioso, ¿no? Porque dos universidades importantes hasta lo que respecta, los Kansas Jayhawks y los Arizona State Sun Devils, van a jugar en Londres. No se presenta muy a menudo un partido fuera de los Estados Unidos, muchísimo menos en Londres. Y pues bueno, ojalá que sea una gran presentación. Sabemos que este país, que el Reino Unido como tal, pues bueno, ya está acostumbrado a recibir más de un partido al año de la NFL. Entonces, sigue el fútbol americano estadounidense apostando para ir al viejo continente en Gran Bretaña para seguir añadiendo aficionados.
1: Pues así como la NFL se ha internacionalizado, ahora le toca al deporte colegial, sin duda. Una noticia increíble, porque el deporte colegial en Estados Unidos sabemos cómo se vive, Sebastián,
0: sí,
1: pero hay que ver cómo se vive fuera de Estados Unidos, y sabemos también que Wembley ha sido una gran casa para la NFL. Veremos si hay lleno y cómo se desarrolla este partido mañana. Seguramente el lunes haremos un repaso por esta situación. Por cierto, antes de ir a pausa, de DJ Moore ni siquiera hablamos, el receptor estelar, nueva arma para Josh Allen en los Buffalo Bills, salió lesionado en la primera mitad, sin prácticamente, creo que no tenía ni una recepción DJ Moore al momento. Se habla de que no es tan grave, Seba, todavía no está claro el pronóstico, pero podrían ser 10 días si acaso perderse un partido, lo cual son grandes noticias para los Buffalo Bills, que se habían quedado preocupados ayer. Vamos a conocer la historia del día, qué pasó un día como hoy, ya hace unos cuantos años, Seba. Hacemos una pausa y regresamos con mucho más en Playbook.
4: El 18 de septiembre del año 2000, Soraya Jiménez hizo historia para el deporte mexicano en los Juegos Olímpicos de Sydney al conquistar la medalla de oro en levantamiento de pesas dentro de la categoría de 58 kilogramos. La mexicana levantó 225.5 kilos en total, superando por apenas 500 gramos a la tailandesa Siriwan Pinban. Con apenas 23 años, Soraya se convirtió en la primera mujer mexicana en ganar una medalla de oro olímpica. Su actuación fue dramática hasta el último levantamiento. Esto después de fallar en su segundo intento de envión, consiguió levantar 127.5 kilos en su último intento, suficiente para asegurar el primer lugar y escribir su nombre en la historia. Aquel triunfo marcó un antes y un después para el deporte mexicano y abrió también una nueva página para las mujeres en el olimpismo nacional. Soraya Jiménez falleció el 28 de marzo del año 2013 a los 35 años, pero su hazaña en Sydney permanece como uno de los momentos más memorables del deporte mexicano y como el oro olímpico que cambió para siempre la historia de la halterofilia nacional. Para Playbook, Juan Carlos Cerda.
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26: Manu Ginóbili es el mejor jugador latino en la historia de la NBA y construyó su leyenda en San Antonio, una de las ciudades de mayor población hispana en los Estados Unidos. Solo dos jugadores de básquetbol han sido campeones de la NBA, de la Euroliga y de los Juegos Olímpicos. Ginóbili es uno de ellos y terminó siendo respetado por todos ya que aceptó ser suplente en el mejor momento de su carrera. El sacrificio dio resultados, 4 títulos en la mejor liga del mundo, un sitio en el Salón de la Fama y su jersey número 20 retirado por los Spurs. La humildad de Ginóbili se reflejaba también fuera de la cancha. El argentino era habitual en las campañas benéficas de los Spurs, apoyando todo tipo de causas. Siempre se daba tiempo para firmar autógrafos a los fans que iban con su jersey a los estadios, fuera de Argentina o de San Antonio. Cada oportunidad que tenía atendía a los medios en español, por lo que sigue siendo uno de los grandes consentidos en la ciudad del Álamo.
27: 4 de la tarde con 32 minutos. Ya estamos de regreso en Playbook. Muchas gracias por seguir con nosotros. Edición especial, nada más Diego Pérez y Sebastián Rodríguez, quien les habla. Después del corte es el momento de revisar la trivia del día. La pregunta era, ¿qué país tiene la mayor cantidad de títulos de la Copa Davis, es decir, del Mundial de Tenis? Las opciones eran Italia, España y Estados Unidos. Y a pesar del dominio de estos dos primeros países que han tenido en los últimos años, pues bueno, el país de las barras y las estrellas es el que más campeonatos tiene, incluso con 32. La cuestión aquí es que el último fue en el año 2007, ya llovió desde ese momento, pero bueno, ya fue mucho hablar del deporte blanco, es momento de seguir con información del deporte ráfaga.
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28: Sebastián, noticia del día en la NBA, platicarla rapidito, mi niño Keyonte George, el joven base del Utah Jazz, renovó o habría acordado la renovación ya, dicen los medios estadounidenses, 5 años, 157.5 millones de dólares, va a cobrar 31.5 al año, Seba, tenía un contrato de nada más 6 milloncitos y medio, que era el de novato, y tenía este equipo de Utah como los mejores pagados, con amplia diferencia, a Jaren Jackson Jr., por quien tradearon el año pasado, que ya venía con un contrato bestial de Memphis, 49 millones, y Lauri Markkanen, quien ha sido su figura el último lustro, 46 millones. Fuera de ahí, nadie cobra mucho. Está Josh Green ahí, que no sé por qué está ahí, pero bueno, y Darren Peterson, que ya con el contrato de novato de segunda selección de draft de este año, va a cobrar 13 millones. Abajo de ahí estaban Yusuf Nurkic, Ace Bailey, incluso el novato del año pasado, y atrás Keyonte George. Viene Keyonte de hacer más de 23 puntos y 6 asistencias y media en promedio la temporada pasada. Te voy a dar cifras, Sebastián.
27: A ver.
28: Que superen esos números de puntos y asistencias, hay en la liga Luka Doncic, Nikola Jokic, Shai Gilgeous-Alexander,
27: okay.
28: Kate Cunningham, James Harden, y hay otro que me está faltando por ahí, no me verán 6. O sea, a ese nivel de base, evidentemente, es la primera gran temporada de Keyonte George, sí, que va a compartir ahora, al parecer, ese perímetro con Darren Peterson. Se espera, veremos qué papel puede tener Ace Bailey. Tienen a Markkanen, tienen a Jaren Jackson, dejaron ir a Walker Kessler, a los Lakers, pero es un equipo que va a subir muchísimo este año.
27: Y contratazo, o sea, suena un poquito incongruente decir 157 millones y después decir contratazo, pero es que Keyonte George es un tipo espectacular que por talento ofensivo no queda. Incluso ya dabas esa estadística. Le rascaste un poquito, la verdad, para sacarla.
28: Sí.
27: Pero
28: no está al nivel de esos, obviamente.
27: Exacto.
28: Pero es un tipo de 22 años, Seba.
27: Y que va a seguir con la proyección.
28: Ya se fue a más de 20 puntos, a más de 6 asistencias. y que ha demostrado que puede ser una estrella de la liga.
27: Y además, al lado de Darren Peterson, esos números van a subir más. ¿Por qué? Porque Darren Peterson va a tener esta carga principal del balón y, pues bueno, le va a liberar espacios a un Keyonte George, que sabemos que también tiene un tiro letal desde tercera dimensión. Y, pues bueno, si necesitas variantes a la ofensiva, él te puede hacer llegar el balón hacia ese costado. Ese promedio de $30 millones es lo que aproximadamente está cobrando un jugador de rol decente en otras franquicias, ¿no? Sí. O sea, Tari Eason, que es un grandioso jugador de mis Rockets, ese tipo está cobrando la misma cifra. Y si
28: ¡cobra eso, Tari Eason! Sebastián, ¡qué robo les
27: trajo! Imagínate, o sea, estás hablando de que una estrella o una estrella en ascenso como lo es Keyonte George va a cobrar la misma cantidad que jugadores sí decentes, pero pues bueno, el techo es el cielo para... Es
28: que
27: para
28: ya veremos jugador. El papel que tiene Darren Peterson y también cómo se desarrolla Ash Bailey, pero yo te podría... Si yo tuviera que apostar quién va a ser el máximo anotador del Jazz la próxima temporada, pongo la ficha en Keyonte George.
27: O bueno, Markkanen.
28: Estén ahí Markkanen y Jaren Jackson, yo creo que la anotación exterior y la explosividad que tiene Keyonte George le puede dar para ser la máxima figura de este equipo, que para mí, Sebastián, yo he insistido mucho, es... Seguramente al equipo que más quiero ver la próxima temporada, que tengo más curiosidad de ver. Ya haremos nuestros pronósticos previo a la NBA, pero no me parecería una locura que se metan a la primera ronda de los playoffs, ya sea vía play-in seguramente o como sea, este Utah Jazz, y con Keyonte George como seguramente una de las grandes estrellas. Así que sí, realmente 31 millones y medio no es gran cosa. Uh-huh. Y el muchacho, bueno, ya pasó a cobrar 4 veces lo que estaba cobrando, ¿no? Creo que un gran deal para todos.
27: Sí, y el que más gana es Keyonte George, porque se va a mantener en una escuadra ganadora. A veces pensamos en el Jazz y como que hasta nos aburre.
28: No, es que
27: pero ya, eso es una nueva era.
28: Es una basura, pero es tiene por era. Talento, tiene una plantilla para aspirar a esta temporada, sí. Dar por fin un salto de 15, 20 victorias para arriba de lo que nos tenían acostumbrados, se va. Ya veremos cómo le va a este Utah Jazz en la campaña 2026-2027 de la NBA, que no falta mucho, ya estaremos hablando en las siguientes semanas de lo que viene en el mejor baloncesto del mundo. Ahora hay que hablar de tenis, porque ya están listas las semis del WTA 500 de Guadalajara.
1: Tenis.
28: Sebastián, en un capítulo más de la rivalidad Rusia-Ucrania, discúlpeme por ser banal con esto, pero la verdad es que en el tenis, y sobre todo en el tenis femenil, hay muchas de ambos países, y que hay algo especial cuando se enfrentan, y fue sorprendida nuestra niña Marta Kostyuk, top 10 del mundo, Seba, en Guadalajara en su debut por Lyudmila Samsonova, a pesar de ganar el primer parcial.
27: Quinta victoria de manera consecutiva de Lyudmila Samsonova sobre Marta Kostyuk.
28: No te creo.
27: Imagínate, o sea, Samsonova, con todo respeto,
28: tiene tomada la medida.
27: Sí, pero Marta Kostyuk es alguien que ya es top 10 de la WTA, llegaba como la máxima preclasificada a esta cita en territorio tapatío. Y yo creo que le afectó mucho no haber jugado ese duelo de los octavos de final, que si hubiera visto las caras con Taylor Thompson y justamente la tenista estadounidense se retira. Porque bueno, Lyudmila Samsonova, sea como sea, estaba jugando, incluso tuvo participación en dobles, venía en ritmo. Y Marta Kostyuk ya tenía más de una semana sin jugar y yo creo que eso se notó en la distancia. ¿Por qué? Porque Kostyuk tiene un talento espectacular. Si fuera nada más por talento, por habilidades, Kostyuk hubiera terminado esto en sets corridos en cuestión de menos de una hora. Pero Samsonova demostró que es capaz de darle la vuelta a un marcador importante y además ya se mete a semifinales. Es un torneo de categoría 500, o sea, no es cualquier cosa.
28: Y la que podría sumar puntos muy importantes es Peyton Stearns, que sigue pegando sorpresa tras sorpresa en Guadalajara. Seba, ya había echado a tu niña Diane Parry en los octavos de final y ahora eliminó a Sloane Stephens, que hay que decirlo, Stephens pecheó un poco. Es de estas que en los momentos importantes empiezan a cometer errores, empiezan a jugar un tenis muy distinto a cuando están relajadas, y se le fue el partido de las manos a Sloane Stephens, que parecía tener el primer set 7-6, 6-4, y Peyton Stearns ya está en semifinales.
27: Y además, Peyton Stearns, que eliminó en primera ronda a Emiliano Arango, que fue finalista en 2025 de este certamen. A Diane Parry, ya lo mencionabas, campeona de Monterrey y además cuarta preclasificada. Y Sloane Stephens, se nos puede olvidar un poquito, pero en el 2017 fue campeona del US Open.
28: Sí, una tenista de muchísima proyección para Estados Unidos, que después también se fue quedando. Así quedan las semifinales hoy a las 5, cuando acabemos este programa, Seba. Cristina Buxa se va a enfrentar a Iva Jovic, que parece que de aquí sale la campeona, ¿no? Y en la otra semifinal, al terminar, Lyudmila Samsonova contra Peyton Stearns. ¿Con quiénes vas?
27: Uy, Iva Jovic y Samsonova.
28: ¿Y en la final?
27: Jovic.
28: Yo también back creo que siento que Buxa puede
27: salir inspirado
28: y sorprender a Iva Jovic, pero si Iva Jovic gana el partido contra Buxa, que lo veo, la veo como favorita, creo que es lo más probable, la veo coronándose este fin de semana en Guadalajara en uno de los torneos más relevantes de nuestro país en el deporte blanco. Mientras esto sucede, Sebastián, en el tenis varonil, es fin de semana de Copa Davis. Decirle a la gente que es un desastre la Copa Davis, ¿no? Si lo intentas seguir,
27: empezar,
28: es complicadísimo porque está el Grupo Mundial 1, el Grupo Mundial 2, etcétera, como distintas divisiones. Pero hay países que disputaron primera ronda de qualifiers, de ahí pasaron estos 14 que estamos viendo en pantalla para 7 eliminatorias de segunda ronda y los 7 ganadores van a ir a las finals de la Copa Davis junto a Italia, que es el actual campeón y que ya está clasificado, evidentemente con Jannik Sinner, Flavio Cobolli, Luciano Darderi, etcétera,
27: Musetti,
28: etcétera.
27: Musetti,
28: grandes tenistas italianos, muy buena generación. Hoy se jugaron el primer día de 3 eliminatorias porque se juegan en 2 días. Recordarle a la gente, son 2 partidos de singles, luego uno de dobles y otros 2 de singles. Es al primero que gane 3 partidos, así que si ganan los 2 primeros de singles y el de dobles, muchas veces ya no se juegan los otros 2 de individuales. Austria y Bélgica están uno por bando, Corea del Sur le ganó los 2 partidos de singles a India y ahorita repasamos esta, Seba, porque me parece a mí una final de Copa Davis adelantada, si quieres. O sea, son 2 países que podrían perfectamente ser campeones de este torneo. Por la tarde empieza la serie entre Canadá y Francia y para mañana también por ahí está España, que se va a enfrentar a España, Chile. Hay 2 latinos, Chile y Ecuador, que se metió y se va a enfrentar a Gran Bretaña y ahí también en Alemania y Croacia. La serie más atractiva del fin de semana, Seba, es esta entre República Checa y Estados Unidos, en donde se dividieron 1-1 en los partidos individuales de hoy.
27: Sí, y Lerner tiene sacando la casta en ese primer duelo frente a Jakub Mensik, 6-2 y 6-4. Y después, cuando todo el mundo esperaba que Estados Unidos tomara esa ventaja de 2-0, pues bueno, Ben Shelton pecheó frente a Jiří Lehečka por doble 6-4. En el platillo importante, que es el de dobles del que iniciará la actividad del día de mañana, aparece Austin Krajicek, que es un hombre conocido para justamente el tenis mexicano. Fue pareja en su momento de
28: Santi González.
27: Y pues bueno, es un tenista doblista de primer nivel.
28: Sí, por siembra son favoritos los estadounidenses en el dobles, aunque está muy parejo y en sí o sí se va a jugar el Mensik contra Shelton, ¿no? Uh-huh. Si el que gane el partido de dobles gana el Mensik contra Shelton, se acabaría ahí la serie. Si no, cerraría con un Jiří Lehečka contra Lerner Tien. Hay aquí 4 singlistas del top 30 del mundo y todos los doblistas también son top 40 del mundo, así que es una serie sumamente atractiva. Pecheo, mi niño Ben Shelton, hay que decirlo con todas sus letras, porque Lerner Tien ya había sacado un partido dificilísimo contra Jakub Mensik. Hay que decir, se está jugando en Praga, por si le podemos poner alguna justificación a mi niño Ben Shelton, que estaba de visitante. Vamos ahora con información del rey de los deportes, Sebastián.
1: Béisbol.
28: Ya el reporte de Aaron Judge, Seba, que habíamos hablado que había salido lesionado hace unos días, se va a la lista de 10 días de lesionados. 10 días no es muy grave, Seba, no hay mucho de qué preocuparse de cara a los playoffs. Distensión en la pantorrilla derecha, es decir, no tiene que ver nada con la lesión de la cadera que lo tuvo varios meses fuera, sino que es una distensión en la pantorrilla derecha, pero 10 días también quiere decir que prácticamente no vuelve en la temporada regular, no estará en la serie contra los Rays, que decidiría al campeón de la división, ¿no?
27: El juez que trabaja nada más un día sí y el otro, ¿no? Se perdió 84 partidos.
28: Sebastián.
27: Es que cobrando ese dineral y un calambre.
28: Lo importante es que pegue jonrones de playoffs, ¿no? Que también no lo ha hecho muy seguido en los últimos años.
27: Ahí está la cosa.
28: Mira, que descanse y que vuelva con el bate listo para volarla en los playoffs y yo estaré tranquilo con el juez. Vemos resultados de ayer, Seba, varios partidos, los Rays justamente, que se están haciendo inalcanzables en su división para los Yankees. Le ganaron 10-1 a los Athletics. Victoria de los Padres, que siguen enrachados.
27: Me gustan
28: contra
27: los
28: Rockies. Los Astros le ganaron a los Royals, los Phillies a los Mets, los White Sox a los Tigers, los Red Sox 4-3 a los Texas Rangers y los Angelinos en extra innings a los Minnesota Twins. El partido de los reflectores de ayer, Seba, el Phillies contra Mets, porque habrían Aaron Nola y Nolan McLean, y efectivamente fue un duelazo de picheo. 7 entradas de Aaron Nola, en donde no permitió carreras. Me parece que después de 5 estaba la cosa en no-hitter de Aaron Nola. Ya después le pegaron 3 imparables, pero se llevó la victoria para los Phillies, que ganaron 3-0. McLean le pegaron 7 imparables y permitió una carrera en 6 entradas. Y se dio esta jugada, Sebastián. Sí. A ver, por un lado da risa, por otro no tanto, ¿no? Tuvo que salir directo al hospital Jared Young después de llevarse un rodillazo en fuego amigo de Nolan McLean.
27: Le pegaron a McLean, pero él pegó más fuerte. Dijo, ese va a ser mi lema del día. Incluso Jared Young con síntomas de conmoción cerebral. Y es que fue un golpazo con la rodilla. Evidentemente fue accidental, pero qué mala temporada están teniendo los Mets. Lo comentábamos fuera del aire. Si ellos solitos no se echan la mano en el diamante, menos con este tipo de golpes. Pero habrá que ver cuál es el nuevo reporte médico de Jared Young, porque definitivamente...
28: Justamente, Sebastián. Justamente, lo tengo.
27: Update.
28: Acaba de poner... Justamente los Mets pusieron an update on Jared Young, que prácticamente dice que... pasó la noche haciéndose estudios y que todos los resultados indican situaciones positivas, que no hay nada de qué preocuparse y que gracias por la preocupación de todo el mundo, pero que todo bien, que no hay ningún examen que muestre una prueba que preocupe, ¿no? Sobre todo porque este tipo de situaciones, Seba, relacionadas al cerebro, a la cabeza, cualquier tipo de inflamación ahí puede ser peligrosísima y merece reposo, pero de momento no se encuentra nada raro en la cabeza de Jared Young después del rodillazo que le plantó Nolan McLean. Afortunadamente, así nos podemos reír de la situación. Sí,
27: se pierde los playoffs, no por el caso del golpe, sino porque los Mets no iban a clasificar.
28: ¡Qué tonto eres! Desgraciadamente para los Mets no va a poder estar en los playoffs Jared Young porque son malísimos. En otro tema, Sebastián, Jordan Álvarez llegó a 40 cuadrangulares en la temporada. Sigue ahí en la disputa intentando hacerse de la triple corona. Ya no se ve tan claro que la vaya a conseguir, pero ya son 40 jonrones del pelotero de los Astros de Houston.
27: Ahorita lo vamos a ver, pero está uno de líder de la Liga Americana, Junior Caminero, pero también ya no es el líder en las otras clasificaciones importantes. Está empatado como el mejor de la Liga Americana en porcentaje de bateo con .311. Chandler Simpson también tiene esa misma marca. Y después está a 3 carreras remolcadas del líder del circuito, que es Pete Alonso con 102.
28: Hace se puede cuestión... quedar segundo en las 3.
27: Exacto. Es decir, hace cuestión de semanas decíamos Jordan Álvarez, MVP de la Liga Americana, porque va a tener esta triple corona que no se veía desde el año 2012 de Miguel Cabrera. Íbamos muy rápido.
28: Incluso se empezó a hablar en días recientes. Yo aquí no influyo nada, ¿eh? No es una decisión mía, Sebastián. Que Kame Schlitler podría, no, de verdad, subirse a la discusión por el jugador MVP más valioso de la Liga Americana, más allá del Cy Young, que parece tenerlo en las
27: el
28: manos.
27: El juez dijo, no está tan bueno, mejor nada más para Cy Young.
28: Exacto, pero yo creo que puede pelear el MVP, porque ven las cifras de wins above replacement, del WAR, que son las victorias que le das a tu equipo con tu presencia en el diamante, y está por encima de Jordan Álvarez. Evidentemente es muy difícil que un pitcher gane el MVP. Veíamos apenas lo que hizo Clayton Kershaw en 2014, que ganó tanto Cy Young como MVP. Es muy raro verlo, pero tampoco hay grandes hombres que levanten la mano en la Liga Americana, fuera de Jordan Álvarez, que con la triple corona parecía indiscutible, Seba, pero si de repente no gana ninguna de las 3 categorías, ¿qué vamos a hacer con el discurso, Sebastián? Decías, está un jonrón de Junior Caminero en la Liga Americana, eso sí, Kyle Schwarber lidera las mayores con 45, seguido de Pete Carl Armstrong, que aspira a ser jugador más valioso en la Nacional con 44.
27: Y luego lo de Ben Rice, que también en la Liga Americana, una temporada espectacular ante la ausencia de Aaron Judge, ya tiene 38 vuelas cercas. Y lo de Pete Alonso, que ya mencionábamos, una gran campaña con 102 remolcadas y también 37 cuadrangulares. En general podemos decir que fue un año flojito para la Liga Americana, pero también tiene mucho que ver la lesión de Aaron Judge.
28: Y flojito de jonrones, ¿no? Bueno, no vimos ahora a nadie llegar a los 60 y estas locuras. Por cierto, Hunter Goodman y Rafael Devers, con cara de ¿qué hago aquí? El catcher de los Rockies y la estrella de los Giants, que están top 5 en la Liga Nacional en jonrones. Goodman tiene 38, lo buscaron los Yankees antes del cierre del límite de traspasos y no se pudo hacer la operación. Rafael Devers, que lo mandó Boston para San Francisco y que pues él está ahí solo pegando cuadrangulares mientras nadie hace nada por los Giants, no se va. Dame actualización de los mexicanos en las grandes ligas.
27: Porque el día 17 de septiembre no fue muy prometedor para los que llevan la bandera tricolor. Nick González se fue de 4-0 frente a los Brewers y en ese mismo partido Joey Ortiz de 4-1 con 2 anotadas. Yo Romero entró en el montículo, una entrada lanzada, no permitió hit, no permitió carrera, tampoco dio base por bola y sí ponchó a un bateador. Jonathan Aranda frente a los Athletics de 4-1 con una remolcada. Caso curioso, llegó a 152 ponches en la temporada, la peor cifra para un pelotero mexicano en el béisbol de las grandes ligas. Isaac Paredes, que sigue respondiendo en esta ocasión frente a los Royals, se va de 3-1 y Jarren Durán, que se va sin hit en dos turnos en la caja de bateo frente a los Rangers. Hay novedades, estas sí son importantes. José Urquidy fue reclamado por los Phillies de esta lista de waivers, en su momento le habían puesto los White Sox. Y pues bueno, otra noticia y de último minuto, José Ignacio Tibu Rodríguez, que en su momento hablábamos que lo intercambiaron los Dodgers a los Blue Jays, pues bueno, ya fue llamado al béisbol de las Grandes Ligas y se puede convertir en el sexto pelotero nacido en México en debutar esta temporada.
28: Está activo para hoy, Seba. Visitan hoy los Blue Jays a los Texas Rangers y si a Dylan Cease se le corta la labor, por ahí podría llegar a haber actividad este lanzador mexicano. Decir rápido que lo de Urquidy no podría ser utilizado en postemporada, no se va porque las reglas de Grandes Ligas no permiten incluir en el en playoffs a jugadores reclamados en waivers, así que Urquidy para lo que queda de temporada regular en Filadelfia. Ahora veamos la agenda del fin de semana, ¿qué hay que ver, Sebastián? Cuéntame.
27: Agenda Playbook. Y es que es un fin de semana con muchísima actividad deportiva, mi queridísimo Diego. Comenzamos rapidito el día viernes, es decir, este día, porque en cuestión de minutos ya empieza esta semifinal entre Cristina Buxa e Iva Jovic en Guadalajara a partir de las 5 de la tarde. Después hay un partido interesante, inicia en serie los Red Sox y los Rays, que puede tener potencial, incluso implicaciones de postemporada. También en Claro Sports tenemos la ONEFA, el Campus Ciudad de México frente al SEM. Estamos hablando de los Tecs de Monterrey a partir de las 19 horas. 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Y por Claro Sports Premium tendremos el duelo entre los Borregos de Puebla y los Pumas CU.
28: Para mañana, el cheque a Estados Unidos de Copa Davis. Ya le decíamos partido de dobles y luego entran en actividad Lerner, Tiemben, Shelton, Jakub Mencik y Jiří Lehečka a partir de las 2 de la tarde. Yankees D-backs a las 6:10. Abre el Cy Young y, ¿por qué no, MVP de la Liga Americana, Cameron Schnitzler? Hay que verlo. También boxea nuestro querido Isaac el Pitbull Cruz contra Néstor Bravo a las 9 de la noche. Y habrá final del WTA 500 de Guadalajara. Todavía no tenemos horario confirmado. Seguramente será tipo 5, ¿no se va?
27: Exacto.
28: Y habrá que ver quiénes son las dos finalistas.
27: Y para el domingo 20 de septiembre hay combinación de cuatro deportes. Comenzamos con el Rey del Diamante, porque los Phillies y los Mets se verán las caras a partir de las 11:10 de la mañana. Después hay NASCAR Cup Series. La cita es en Bristol a partir de las 17:30 horas. Comienza el Mundial de Ciclismo de Ruta. Empezamos con la contrarreloj femenina a partir de las 7 de la mañana y después a las 10:45 la contrarreloj masculina. Y cerramos el día a las 6:20 de la tarde con ese Sunday Night Football entre Colts y Chiefs.
28: De todo esto que vio usted en pantalla, el lunes le informamos también cómo le fue a Isaac del Toro el domingo en el Mundial de Ciclismo. Aquí lo veremos. Ahora, alegría pura, porque vamos a ver cómo nos fue en el pick del día. Semana de verdes para Playbook.
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27: Semana redondita, muchos picks.
28: Creo que fallamos dos en toda la semana, ¿eh, Sebastián?
27: Y creo que los dos fueron míos, ¿verdad? Pero bueno, ignoremos esa parte porque el día de ayer nos fue muy bien, mi querido Diego. Los tres nos fuimos con el Thursday Night Football. A cuenta propia me aventé ese touchdown terrestre de Josh Allen. Lo
28: primera
27: veía muy claro.
28: Serie ofensiva
27: y ahí está, y se cumplió.
28: Y luego, primer cuarto, ya también tenía yo creo mis dos pases de anotación. Estaba en menos 165 el momio. La única que no pegó, pero tampoco es rojo, fue DJ Moore, que era over de recepciones, que eligió nuestro querido Luis Javier Pavón. La mayoría de casos de apuestas, al menos donde honestamente nosotros las metimos, era que fueron dos diferentes, se anuló porque salió lesionado en la primera mitad y no volvió a la cancha. Vamos a ver los parlaycitos porque llevamos creo que dos fines de semana yéndonos 3 de 3 en parlay, sí. Momios positivos. Vámonos con todo, Sebastián. ¿Qué tenemos para este fin?
27: Yo me fui con el fútbol americano, Steelers frente a los Patriots. Yo le voy a los Acereros de Pittsburgh. Confíen en mí cuando les digo que Chris Boswell va a tener más de 5.5 puntos, es decir, con dos goles de campo o un touchdown de los Steelers.
28: Me gusta. Los 6 puntos que van a hacer los Steelers van a ser de Boswell, te creo, Sebastián.
27: Yo creo que sí, yo creo que sí. Y después en el partido de los Bengals frente a los Texans, yo creo que Joe Burrow va a tener más de 242.5 yardas. Vimos que Josh Allen le lanzó para más de 330. Me parece que Joe Burrow, aunque no esté al 100%, puede cumplir con esa cifra.
28: Nuestro querido Luis Javier Pavón, desde Disney, nos manda su parlay. Él confía en que sus Seahawks van a detener a Jacoby Brissett, que si no lo hacen sería un drama.
27: Tampoco está tan complicado.
28: Sí, no es tan complicado. Y va por el under de puntos en el Seattle contra Cardinals. La línea está en 42.5 y le agrega el money line de Chiefs. No le quiso meter ni handicap ni nada. Dijo, ganan los jefes de Kansas City a Indianapolis. Más 145 pagaría su parlay. Con 1,000 cobra 2,450. Yo me quedo una de NFL, que para mí los Philadelphia Eagles le tienen que ganar mínimo por un touchdown a los Tennessee Titans. Los visitan, pero los Titans perdieron por 13, 14 puntos, estábamos viendo contra con los Jets. Entonces, confiemos que los Eagles ganen en menos 6 y medio. Y esta noche los Dodgers reciben a los Giants en Dodger Stadium con Tyler Glasnow en la lomita. Para mí, tienen que ganar los Dodgers por más de una carrera, menos 1 y medio los Dodgers. Pagaría más 214 y serían 3,140 pesillos. Se va. A ver, ya.
27: ¿Ya lo voy a decir?
28: Es que ya lo hemos dicho y ya están pegando 3 de 3, Sebastián. Tiene pinta de 3 de 3 para el lunes. Y aquí ya que nos vuelvan a poner aplausos y que nos regalen cosas.
27: Nos
28: ya,
27: dice la productora que si nos vamos 3 de 3 nos compra pizzas para
28: perfecto,
27: todos.
28: Gracias, Pau. Te queremos muchísimo. Ya nos tenemos que ir, Seba. Muchas gracias.
27: Gracias a ti, Diego.
28: Y gracias a usted por habernos acompañado. Nos vemos y nos escuchamos el lunes a las 4 de la tarde a través de la gran cadena W. Quédese con las redacciones y en la multiplataforma de Claro Sports, donde ya viene Deportes en Claro.
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0: Bienvenidos a las redacciones, siendo las 5 de la tarde. Qué gran canción nos puso la producción para abrir el programa, ¿eh? Muy bien, ya se siente ese ambiente y ese saborcito de viernes. Le doy la bienvenida, mi nombre es Ángel de la O, a la emisión de las redacciones a través de Haz Claro por W Deportes. Muchos temas de qué hablar. La semana 9 de la Liga MX, el clásico del fútbol mexicano, el América en contra de las Chivas Rayadas del Guadalajara. También habrá un partido llamativo entre el Monterrey y el Cruz Azul. Llamativo entre comillas, ¿no? Porque hemos visto que esos equipos del norte actualmente no ofrecen mucho espectáculo. Ya inició la semana 2 también de la NFL con una victoria aplastante por parte de los Bills, que estrenaron estadio el día de ayer en contra de los Leones de Detroit. Pero antes de pasar a toda la información, voy a presentar al panel y le quiero dar la bienvenida. Es un gusto el día de hoy compartir foro con mi queridísimo Claudio Landucci. Claudio, ¿cómo estás?
1: Bien, contento, emocionado, ya lo dijiste, clásico nacional. Es fin de semana de clásicos, ¿eh? Porque 8 clásicos en todo el mundo. Derbi en España, correcto. Clásico en Francia, en Escocia, 2 derbis importantísimos en el fútbol de Inglaterra. Es ese fin de semana en el que te quieres sentar en el sillón hoy por la noche y te paras ya el domingo que acabe el Sunday Night Football entre los Colts y los Chiefs.
0: O para ya no hacer escala, te paras hasta el lunes en la mañana a trabajar. Ya te quedas a dormir, bueno, en el sillón, pues, el domingo, ¿no?
1: Hay que estirar.
0: Le doy la bienvenida también, que nos acompaña el día de hoy, a mi querido Esteban Garrido. Esteban, ¿cómo estás? Bienvenido a las redacciones.
2: ¿Qué pasa, señores? Qué gusto saludarlos, a toda la gente que nos acompaña. Sí, fin de semana de Clásico Nacional. Hemos estado todo el día ahí en la cobertura de las Águilas del América. Al rato nos toca ir al hotel de concentración de las Chivas. Un clásico que genera mucha ilusión, expectativa. Hace mucho no llegaban también los dos equipos, ¿eh? Va a ser buen juego.
0: Estoy completamente de acuerdo. Y antes de seguir con el análisis y la información, también le doy la bienvenida a mi queridísimo Javi Cardoso. Javi, ¿cómo estás? Bienvenido a las redacciones.
3: Mi estimado Ángel, qué gusto saludarte, también al señor Landucci, y también en esta ocasión está Esteban Garrido y a todos los amigos que nos escuchan, ¿no? Un buen viernes, lástima que iniciaste con una canción como de vago, como de ladronzuelo. Está bien, ojalá que no roben algún equipo en el clásico, ¿no?
0: No, Javi, ya te pareces al tío Sintek, ¿eh? Que no sé si tuvieron la oportunidad de ver los videos que corren en redes sociales, que medio criticó ahí el reggaetón y demás, el tío Alex Sintek.
3: Sí, imagínate, ¿no? Imagínate a alguien que fue a la escuela, que se ha matado, que le ha echado ganas, contra un vago. Y el vago recibe la oportunidad, pues está cañón, ese es el país.
0: Como que mi Claudio no está de acuerdo con eso, mi Javi, como es también cuestión de talento, ¿no?
3: Landucci. No, pues, talento. Y ahorita menos va a estar de acuerdo, porque siendo don Amaury Landucci, le va a ir a la América seguramente, ¿no? Puede ser.
0: Vámonos de lleno con la información deportiva. Clásico del fútbol mexicano, el rebaño en contra de las Águilas del América. Bien lo decía mi queridísimo Esteban, hacía mucho tiempo que no llegaban tan bien futbolísticamente hablando ambos equipos. Yo le pregunto a mi queridísimo Claudio, ¿quién está más obligado el día de mañana a ganar este clásico? ¿Las Águilas del América o el rebaño sagrado?
1: Creo que obligado es una palabra complicada. Chivas, de un lado, tiene que demostrar que es el candidato número uno, ¿no? Que es el aspirante al título. Que este torneo, como lo hemos dicho, ya no hay excusas. Aún así me parece que es un proyecto que tiene muchísimo respaldo, es decir, la cantera, lo que han formado, el fútbol que están sacando semana a semana, me parece que los pone como favoritos. Sin embargo, América viene de perder un clásico. Correcto. Este discurso de las exigencias del América no permiten paciencia a proyectos. Vienes de perder 4-3 contra Cruz Azul. Se espera que los refuerzos ya tengan algo de minutos. Creo que puedes poner esta etiqueta de obligado en cualquiera de los dos equipos y al final eso es lo que pinta tan lindo en este clásico nacional, que muchas temporadas consecutivas tuvimos al equipo que venía mal, al equipo que arrastraba, sí, dudas, y al equipo que tenía que sí o sí sacar los 3 puntos. Hoy lo separa un punto en la clasificación. América además con un partido menos, es decir, con el saldo neto, sabiendo que América debe ganar. América es el que tiene ventaja de 2 puntos, pero Chivas es el que mejor juega. La realidad es que el perdedor de este partido se va a llevar un muy mal sabor de boca a la fecha FIFA, porque además, quien sea que pierda va a tener que arrastrar este resultado pues un rato, recordando si hay jornada la próxima semana, pero aún así, el significado y el valor que tiene este partido se queda grabado por más que puedas ganar tu siguiente juego y al menos hasta la liguilla o hasta que se vuelvan a encontrar.
0: Sí, estoy de acuerdo, sobre todo cuando se cruza una fecha FIFA de prácticamente 2 semanas, bastante larga. Y hablando de eso, mi queridísimo Javi Cardoso, las Chivas, actual base de la selección mexicana con 6 convocados. Dicho esto, de la mano de Milito y el proyecto que representa actualmente las Chivas Rayadas de Guadalajara en el fútbol mexicano, misma pregunta: ¿quién está más obligado a ganar este partido?
3: Pues, ¿quién está más obligado? Creo yo que el rebaño sagrado, pero el rebaño sagrado está obligado a ser campeón. No puede seguir siendo la burla de la Liga MX. Por eso el fútbol mexicano está como está, porque no proyectas jugadores mexicanos, porque Chivas, que tendría que ser el fuerte, no gana títulos. O sea, tener 6 seleccionados, ¡nah! ¿Qué te dice si no ganas nada? O sea, la realidad es que tienes que ganar algo en el fútbol. Tienes que dejar algo. Reitero, puedes ganar mañana el clásico. ¿Y si América es campeón? Ahí sí te va a doler. Y al señor Amauri, que tanto se jacta de hacer Shark Tanks y no sé qué tantas cosas, haga campeón a las Chivas, señor. Haga los campeones, de verdad, o sea, ya esa es la exigencia para Guadalajara, tienes que ser grande, no puede ser, fui super líder, pues bravo, no ganaste nada. En el fútbol mexicano no es campeón el super líder, eso es lo que le tiene que quedar, Ángel, bien claro al equipo de las Chivas. Y ahora, ¿sabes qué me interesaría? Y yo creo que lo va a hacer nuestro compañero en un instante más, que estuvo totalmente por allá con el Club América.
0: Correcto.
3: Conocer las opiniones que nos diga Esteban Garrido, qué le transmiten los jugadores. O sea, ellos son los importantes, saber cómo llegan. Si piensan que un clásico, son solo 3 puntos, o somos 11 y no cae sobre mi espalda la responsabilidad de ganar. Somos 11, ganamos y perdemos todo. Ese tipo de cantaletas. O sea, saber quién está realmente involucrado, quién tiene respeto deportivo por el rival. Eso es lo que a mí me interesa, porque reitero, para mí, obligado es Chivas, pero a ser campeón. Ganarle a mañana al América no significa nada. ¿Por qué? Porque América, de todos modos, ya te lleva un tramo muy largo de partidos ganados en clásicos y con un solo juego no vas a lograr nada.
0: Estoy de acuerdo. Esteban, has estado directamente con la cobertura de este clásico del fútbol mexicano. Vamos a escuchar las palabras de Brian Rodríguez, que estuvo en zona mixta, y regreso contigo para que nos comentes al respecto, y sobre todo también esta atmósfera que se siente el día de hoy previo a este partido, estando de cerca con ambos equipos. ¿Te parece?
4: Venga.
5: La obligación siempre es por el clásico, más que nada que bueno, es el orgullo del país y bueno, los clásicos se ganan, así como decís vos, venimos de perder 2, creo yo que bueno, siempre ganando el clásico te da ese envión anímico para lo que queda el torneo. Creo que bueno, viene haciendo bien las cosas ya hace del torneo pasado, son jugadores muy intensos que tienen buenos jóvenes, la verdad, así que bueno, trataremos de neutralizar esos puntos y bueno, como te dije, ser fuerte en ese sentido. Creo que bueno, la gente juega su partido fuera. Siempre están con nosotros, así que bueno, creo que en estos momentos que tuvimos la derrota el otro día, creo que bueno, más que ellos saben que tienen que estar ahí, nosotros dentro de la cancha darlo todo, así que así va a ser.
6: Muy bien, creo que bueno, cuando llegan jugadores de mucha calidad y más estando en este club, creo que bueno, sean bienvenidos, sean, creo que vienen a aportar, vienen a ayudar y bueno, más que competencia, que siempre que sea sana, está muy bien.
0: Esteban, voy contigo. Ya lo dijo Brian, en un clásico se tiene que ganar. Hoy por hoy también, ¿Brian es el mejor jugador del conjunto americanista?
4: Sí, sin duda. Ha tenido un arranque de temporada muy bueno.
2: ¿Cuál es el tema con Brian Rodríguez, que se le ha criticado siempre, no solo en este torneo, que en los partidos de mayor peso, en los partidos importantes, de repente termina por desaparecer, ¿no? No termina siendo tan relevante. Basta con ver sus números en Liguilla y compararlos con un Alejandro Zendejas, por ejemplo, ¿no? Que la diferencia es abismal en lo que ha hecho Zendejas, el impacto que ha tenido en partidos importantes y lo que ha hecho Brian. Pero veo a un Brian Rodríguez muy bien. Ahora sí, viviendo su mejor etapa en el América, su mejor temporada, creo que va a ser el hombre importante que tenga el conjunto de Cuapa, porque, por ejemplo, ¿qué podemos esperar de un Carlos Álvarez del Español, que seguramente va a debutar? Pues va a entrar como revulsivo, va a tener algunos minutos, apenas se está adaptando al tema de la altura y demás, ¿no? Entonces, creo que sí, mucha de la presión en el América en tema ofensivo recae sobre Brian Rodríguez. Ahora bien, ¿quién tiene presión? Para mí el América. Viene de ser exhibido frente a Cruz Azul. Esos últimos dos goles maquillan el resultado, pero América se iba a llevar una goleada, no de época, porque ha habido mayores goleadas entre estos dos equipos, pero una goleada muy importante frente a la máquina. Se termina maquillando el resultado con esos dos goles, pero quedó claro que América, sobre todo en tema defensivo, es muy, muy débil, ¿no? Y que ese primer tiempo, de repente, el América no es la primera ocasión contra Cruz Azul, ya lo he hecho en varias ocasiones, que en el primer tiempo América no se ve de la mejor manera. Para mí la presión ahora sí recae sobre el cuadro de Cuapa, porque hace cuánto no pasaba que Chivas llegaba como favorito a un clásico.
0: Sí, la realidad, concuerdo completamente con que sobre todo la saga defensiva del Club América quedó exhibida. El partido pasó en contra de Cruz Azul,

0: También tenemos declaraciones de Henry Martin, el delantero del América, previo a este clásico. Vamos a escucharlas y regresando las analizamos.
1: Queremos ganarlo, sobre todo. Nosotros estamos muy ansiosos de que el partido ya llegue, estamos muy emocionados. Los clásicos nunca son iguales y como he dicho, no importa el lugar que llegues, importa lo que hagas dentro de la cancha. Nos ha tocado llegar estando arriba, nos ha tocado llegar estando muy abajo y los resultados han dado tanto para bien como para mal, pero todo depende de lo que hagas dentro de la cancha. Ya vimos el partido pasado lo que cuesta un medio tiempo. Y por más que hagas lo necesario para ganarlo, no te alcanza, ¿no? Entonces, no hay que regalar nada, ni un solo centímetro, ni un solo minuto, porque estos tipos de rivales te cobran factura de ello. Justo eso, primero, las desatenciones, ¿no? Creo que eso es lo más importante. Hemos sufrido muchos goles por el tema de desatención. Y eso, estar concentrados el 100% de los minutos, y estar metidos, la garra es indiscutible, la entrega, no hay duda de ello que tiene que ser. Y justo eso, transmitirles de que ya vimos lo que pasa si regalas un medio tiempo. Entonces, no puede suceder, no podemos regalar ni siquiera un solo minuto y estar más atento en este tipo de cosas, sobre todo el balón parado.
0: Pues análisis bastante elocuente, sobre todo después de venir de una derrota reciente en cuanto a Cruz Azul. Claudio, te pregunto, ¿urge que los refuerzos, sobre todo lo de la zaga central, sumen minutos en este partido?
2: Sí, a mí me parece muy claro. A ver, si analizamos el choque dentro de la cancha, lo que se espera, que ya lo dicen todos los protagonistas, no en un clásico nunca hay un guión, pero lo que se espera es un equipo de Chivas con una idea clara de juego, con un esquema táctico y una identidad completamente definidas, y un América que, insisto, por lo que hemos visto, se basará más en garra, en corazón, en sacar la casta, aprovechar la localía, neutralizar a este equipo de Chivas, poner nervioso también a los jugadores jóvenes en su primer clásico. Correcto. Importante, porque si analizas lo que fue el América contra Cruz Azul, y ya lo decía Stevie G, tienes atrás a Israel Reyes y Ramón Juárez, que los dos te llenan de dudas. Tienes enfrente 100% a un Alan Cervantes y un Eric Sánchez que no han podido sostener el medio campo del conjunto americanista en toda la temporada. Entiendo que Alan Cervantes esté convocado a la selección. Sí. Yo personalmente no veo que se haya ganado una convocatoria. Y a Eric Sánchez, que esperábamos que Guillermo Almada lo recuperara en su mejor versión o lo que vio o lo que tuvo en Pachuca, también ha estado muy lejos. Es decir, sí, si Chivas hace lo que sabe hacer, el Oso González y Gobea y más adelante Santi Sandoval, se pueden comer a esa dupla de medio campo. Entonces, ¿qué le urge a la América? Bueno, al menos que o Ramos Mingo o Bueno o el mismo Charlie Álvarez, quizás más adelantado, pero puedan entrar rápido a la dinámica del equipo para darle una chispa que le faltó a las Águilas atrás y en el centro del campo en el partido contra la Máquina, y que así ha sido toda la temporada, porque hay que reconocer, Cota es el portero, me parece, que más puntos le ha salvado a cualquier equipo en esta temporada de la Liga Mexicana. Al menos sí, 2-3 goles a empates ha evitado el guardameta, y lo mismo con las genialidades que se arma Brian Rodríguez cuando el América está en aprietos, ¿no? Él sí, solo te puede resolver un partido.
0: Sí, me parece que el conjunto del América ha salido más a flote por la serie de individualidades que por la parte colectiva, futbolísticamente hablando. Y Javi, te pregunto, son unas Chivas repletas de jóvenes que no han hecho que se extrañe la hormiga, afortunadamente para el plantel rojiblanco, pero ¿esto les podría jugar en contra al momento de jugar y de presentarse en un escenario tan importante como lo es el clásico del fútbol nacional?
3: Sí, sí puede pesar, pero es ese momento donde puedes crecer también, ¿no? En el momento donde demuestras, porque si bien, créanmelo, no he menospreciado el clásico de mañana, pero la exigencia para Guadalajara ya es demasiado grande, y no es porque América no la tenga, ¿no? Porque lo dijo muy bien Esteban, también coincido mucho con tus comentarios, Landucci, acertados, pero Chivas no puede vivir de un solo juego. Ahora, para los chavos mañana, que es lo inmediato, o sea, es mandarse ese mensaje de que este tipo de partidos mediáticos, con esa presión sobre todo y responsabilidad diferente con sus aficionados, pueden sacarlos adelante para cuando llegue el momento real, que es la liguilla, ese es el momento real, pues no te pasen accidentes, ¿no? En la liguilla son dos partidos y no te sucedan accidentes, y tengas la capacidad de dominar tus nervios, los temores, todos los mensajes raros que te pasen por tu cabeza y que te puedan desesperar.

0: concentrar. Yo creo que los jóvenes de Chivas, pues ya sabemos, la juventud se cura solamente con el tiempo. Entonces yo creo que los jóvenes de Chivas día a día pueden madurar y el partido de mañana va a ser muy importante en sus aspiraciones. Pero reitero también, para América, pues sí, sí hay presión, pero yo creo que ya con los refuerzos, ya América poco a poco se va a ir completando y América va a ser un rival digno de la liguilla.
1: Señor Esteban Garrido, usted que es la fuente directa que está en el lugar, ¿cuál sería el posible 11 que manejaría el conjunto de Cuapa el día de mañana y qué atmósfera se vive cercana a los jugadores y al estadio?
2: Sí, a ver, Dagoberto Espinosa que ya está recuperado prácticamente, entonces eso pues lleva a que pueda asumir ese rol de lateral por derecha. En la portería, Rodolfo Cota, mantener esta situación en la lateral derecha, el caso de Dagoberto. La pareja central es Israel Reyes y Ramón Juárez, lo más probable. Vamos a ver el caso de Santiago Ramos, que se ve complicado. Cristian Borja, lateral izquierda, Alan Cervantes, Eric Sánchez, Rafael Veiga en el medio campo, Brian Rodríguez, Henry Martín y Alejandro Sendejas. Sendejas que ya se recuperó, jugó medio tiempo en el partido frente a Cruz Azul y es un elemento importantísimo para el América. Entonces, bueno, muy probablemente este será el 11 de las Águilas del América, teniendo algunos revulsivos importantes como Isaías Violante, el caso de Carlos Álvarez, que vería su debut con las Águilas del América, Borja, por supuesto, Miguel Borja, en caso de que Henry Martín salga en algún momento del partido. Creo que América va creciendo al menos en el tema de la banca, ¿no? Porque cuando iniciaba el torneo, de repente la profundidad de plantilla, elementos en banca, pues no había muchos para resolver la situación si el partido no se daba de buena forma. Creo que es algo que América también ha reforzado bien y es un equipo, pues sí, competitivo, que tiene buena pegada, pero yo insisto, Chivas viene mucho mejor trabajado, ¿no? Es una idea que se está consolidando desde hace mucho tiempo con Gabriel Milito. El América de Guillermo Almada apenas va aceitándose ahí las tuercas de esta maquinaria. Entonces sí creo que Chivas hoy es más equipo que el América, ¿no? Vamos a ver si le funciona este mismo 11 porque es la misma base que ha utilizado Guillermo Almada.
1: Sí, 100%. Ahora también en la parte táctica, ¿no? En el ajedrez táctico se verá una partida que es Almeida, que es un viejo conocido del fútbol Almada. Que es el viejo conocido del fútbol mexicano. Tenemos declaraciones del director técnico por parte del América. Vamos a escucharla. También es su primer gran clásico, capitalino.
3: No, creo que no tenemos.
1: No tenemos las declaraciones
3: de Almeida. Declaraciones de Almeida, sí lo habías dicho bien, pero para el partido.
1: Pero para el siguiente partido. Azul.
3: Primero hay que hablar de las Chivas.
1: Claro,
3: mi querido Ángel, un equipo que trae un proyecto, ya lo decían Esteban, ya lo decía Javi, tres temporadas ya con Gabriel Milito, y creo que sí se ha notado que cada una de las temporadas está mejor el equipo del rebaño. Dinos tú, sí, ¿no? Javi parece estar muy clavado con que el partido de mañana no importa, que Chivas tiene que ir a levantar el título, pero es que se empieza ganando este tipo de enfrentamientos,
0: sí,
3: ¿no?
0: Lo dijiste muy bien, Claudio. La verdad es que sí, se empieza con ello, pero reitero, al final el Guadalajara, y sé que Milito ha hecho que este equipo evolucione, que este equipo se levante, pero es Chivas. Entonces Chivas ya, si lo trajeron es porque tiene que ser campeón, y Chivas no puede seguir arrastrando el orgullo, reitero, que ha arrastrado durante años. Y creo que el señor Vergara tiene que aceptarlo porque no puede seguirle pasando el América por encima a las Chivas.
3: Pero
0: no, ya nunca me queda claro con él si no lo entiende.
3: Dos clásicos consecutivos que gana Chivas. Se ha notado también una evolución porque estás hablando del equipo que no se metía a liguilla o del equipo que perdía en cuartos de final como si fuera el mismo equipo de los últimos dos torneos, que uno estuvo a un penal de eliminar al Cruz Azul y el otro sin cinco de sus máximos jugadores. Sí. Estuvo también a un gol de echar a la máquina que eventualmente fue el campeón. No estoy diciendo
0: que se acuerda de que estuvo un penal de echar al Cruz Azul eres tú.
3: Por favor, ganó. Y el Chicharito yo creo que sigue con pesadillas, ¿eh? Pero
0: no, hombre, en los libros, en las estadísticas, va a aparecer. No es, Chivas se quedó a un penal de eliminar al campeón. Estás como la federación. Javi,
3: no es lo mismo perdóname, Claudio, por goleada en cuartos de final que estar a las puertas, Claudio, de la final.
0: Claudio, ¿te pareces a mí que la Arreola? ¿Me vas a presentar láminas donde me vas a decir las Chivas estuvieron a un penal de eliminar al campeón?
3: Es evolución, es un proceso.
0: ¡Wow! Mira, me gustaría que los aficionados y la gente que nos escucha nos llamen en este momento. Ojalá des el teléfono y digan si están de acuerdo contigo que estás presentando láminas, que se quedó Chivas a un penal de eliminar al Cruz Azul. ¡Bravo! Te van a aplaudir todos, ¿eh?
3: 55-54-02-28-44. Manden su mensaje, todo lo que le quieran decir al señor Javier Cardozo, que si no eres campeón, eres el peor equipo de la historia del fútbol.
1: Me parece que también a lo largo de la semana, mi queridísimo Javi, está reventando al rebaño, ¿eh? Pero el título invariablemente va a llegar, porque concuerdo con lo que dice Claudio, lo están haciendo bien. Hay una buena relación con la directiva, con la afición, con el fútbol, porque gusta cómo juegan. Y justamente hablando de la manera en la que cómo juegan, este sería el posible 11 del rebaño sagrado el día de mañana. Claudio, en la portería, pues invariablemente el Tala, ¿no?
3: Es el mismo 11 que golea a Pumas, con Alvarado, correcto, y Camberos en los carriles, la terna de centrales de Romo, Campillo y Aguirre, el Oso González y Omar Gobea en el doble pivote, Santi Sandoval, el 4K Marín y Ángel Sepúlveda.
1: Correcto. Me parece que este joven cuadro del rebaño sí podría exhibir el día de mañana al América, a pesar de que no signifique un campeonato, porque ya me queda claro que mi queridísimo Javi se enoja porque decimos que las Chivas pueden ganar y demás, que están jugando bien, pero no han ganado. Javi, es un proceso, va a llegar a suceder.
0: Wow, está bien. Yo no coincido con ustedes, pero como yo siempre quedo con el malo, pues ya. Entonces, afición de Chivas, lo que mis compañeros dicen, créanselo.
1: Tenemos declaraciones de Ángel Sepúlveda. Vamos a escucharlas.
4: Como goles importantes, sí, sí ayudan a mi equipo, ¿no? A ganar. Es la verdad. Obviamente, como bien dice, siempre está ese morbo, ¿no? Que al final yo me enfoco en mí, en mi equipo, respetando siempre al rival que nos toque. En este caso, hoy es este rival. Estamos enfocados, estamos tranquilos. Te digo, yo en lo personal disfruto los partidos, eso sí, lo disfruto. Y bueno, espero estar de la mejor forma. ¿Para qué? Para ayudar a mi equipo, que es ganar, que al final es la convicción y es el pensamiento que tenemos durante toda la semana.
1: Esteban, declaraciones de Ángel Sepúlveda. ¿Lo ves elocuente respecto al clásico de mañana?
2: Sí, totalmente. Y yo sí creo, híjole, yo he criticado a Chivas una cantidad de torneos porque había motivos para eso. Creo que hoy no es el momento para criticar a Chivas. Creo que es un proyecto muy interesante, es un equipo bien dirigido, un equipo que tiene perfectamente clara su idea. Obviamente la exigencia tiene que ser el título, y ahí estoy de acuerdo con Javi, ¿no? Si no llega el título para Chivas, es otro torneo igual al resto, pero creo que un equipo que trabaja de buena forma, como lo está haciendo el rebaño, es cuestión de tiempo para que llegue el campeonato, ¿eh? Cuestión de tiempo.
1: Sí, 100%. Tan es así que están haciendo tan bien las cosas que salió su último goleador, que casi se queda con el bicampeonato de goleo, y no se está extrañando el día de hoy en el funcionamiento de las Chivas.
3: Sí, la Hormiga, bueno, está haciendo una buena temporada en Grecia, pero al final parece un ganar-ganar, porque, claro, y es lo que se ha dicho desde que inició el torneo, no necesitas tener a un jugador que marque 12, pero si tienes a 5 jugadores que marcan 2 cada uno, correcto, la producción al final es la misma. Vienen jóvenes, se están haciendo bien las cosas. Javi, perdóname, pero yo creo que si Chivas no es campeón de este torneo, todavía hay mucho de lo que ser optimista de cara al siguiente.
2: Pero ya hay que exigirle, sí, hay que exigirle ya.
1: Hay que exigirle, sí, va a haber tiempo. Va a haber tiempo de seguir platicándolo.
0: Sé que falta poco para la pausa.
1: Sí,
0: perdón, ya me
3: pero 15 Ángel segundos.
0: Vuelale, falta Javi poco para la pausa, pero que los goles que anoten te representen puntos, no que sean goles inútiles. O sea, que el gol sirva para sumar puntos.
1: Ahí está mi Javi con las declaraciones. Vamos a una pausa comercial, seguimos en las redacciones.
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3: 5:30 de la tarde, estamos de regreso en las redacciones y estamos de regreso con un mensaje directo para el señor Javier Cardozo de Jesús Ortega, que nos dice: ¿cómo va a ser Chivas burla con 6 seleccionados y la hormiga jugando en el extranjero? Antes de emitir un comentario, hay que ver todo. Solo le recuerdo que Chivas lleva un buen proceso con jugadores mexicanos y el título será una consecuencia de este excelente trabajo. Estoy yo de acuerdo con Jesús Ortega.
1: Por dos.
3: Javi.
0: No, yo nada más le quiero decir algo al señor Ortega, al que le agradezco. Su opinión tiene razón, pero yo soy aficionado a Chivas y no me conformo con tener 6 seleccionados que no llegaron al partido de cuartos de final. No me conformo con eso, la verdad. Oye, por cierto, Landucci, antes de que pasemos a más mensajes, que ojalá la gente de verdad le exija a Chivas, no que se quede. Mikel Arreola te viene a saludar, mi querido Landucci. Te manda salud, Mikel Arreola. Igual que a Messi. Igualito que a Messi te viene a saludar, Mikel Arreola, con todo cariño.
3: Javi tiene un peluche de Mikel Arreola.
1: Sí, no.
3: ¿De dónde salió?
1: ¿De dónde salió? Javi, ¿de dónde salió ese peluche?
3: Lo mandó a hacer. Yo creo que lo mandó a hacer.
0: Encontré a alguien perdido aquí en la redacción de AS y como lo vi trabajando, dije, mira, te va a venir a saludar, Landucci, así como Javi, a Messi.
3: Javi mandó a hacer nada más un que peluche de Mikel Arriola.
0: Este no tiene secretaria, no le han hecho todavía las láminas donde diga que Chivas se quedó a un penal de eliminar a Cruz Azul.
3: Bueno, mándenos sus mensajes y comentarios. Yo creo que deberíamos rifar ese peluche de Mikel Arriola.
1: Buena dinámica para rifarlo.
3: Al 55-54-02-28-44, 55-54-02-28-44. Yo sé que Javi no quiere hablar de los 6 seleccionados que tiene Chivas, Ángel, pero es que salió la convocatoria de Rafa Márquez, su primera convocatoria como director técnico de la selección mexicana. Y hay que repasar los nombres que están en la lista para los partidos ante Colombia, Perú, Estados Unidos y Chile. Raúl Rangel, correcto. Oscar García, Alex Padilla, Johan Vázquez, César Montes, Víctor Guzmán, Israel Reyes, Everardo López, Jorge Sánchez, Jesús Gallardo, Mateo Chávez, Diego Campillo, Eric Lira, Luis Chávez, Obed Vargas, Jeremy Márquez, Orbelín Pineda, Álvaro Fidalgo, Alan Cervantes, Denzel García, Gilberto Mora, Luis Romo, El Piojo Alvarado, El Chucky Lozano, correcto. Santiago Jiménez, Armando González, Germán Berterame, Hugo Camberos, Santi Sandoval e Isaías Violante. 13 nuevas caras. Exacto. Respecto a lo que fue la convocatoria de Javier Aguirre para la Copa del Mundo, mi Ángel.
1: Así es, son las 13 caras diferentes. Es Oscar García del conjunto de León. Alex Padilla, el guardameta, Padilla le está regresa. Dando la oportunidad. Veremos cómo le va.
3: Noto un cambio, pero no sé si me es suficiente, ¿no? Todavía sí. Caras como, no sé qué te parezca a ti, Jorge Sánchez. Regresan algunos, pero estás hablando del Chucky Lozano, de Germán Berterame
1: también.
3: ¿Qué te parece en general esta convocatoria?
1: Me parece, en general, me parece que esta convocatoria de Rafael Márquez es más buscando el resultado, porque si tú me preguntas de buscar un proceso, caras, con todo respeto, como la del Chucky Lozano, a mi parecer ya no tendrían por qué estar en la selección. Mismo caso de Berterame. Incluso si te pones purista, el mismo caso de Alex Padilla, ¿no? Que si bien es joven y está en Europa y entrena con Unai Simón todos los días, algo se le tiene que pegar. Me parece que el sabor de boca que dejaron aquí en el fútbol mexicano, específicamente en el caso de Alex Padilla, no le es suficiente para la selección mexicana. No sé qué opina mi queridísimo Javi al respecto sobre estas 13 caras nuevas en el proceso de Rafa Márquez, que no habían estado ya convocados en el último proceso del Vasco y Javier Aguirre.
0: Ángel, quiero reforzar lo que acabas de mencionar sobre Irving Lozano.
1: Sí.
0: Me parece que no tendría que estar. Ahora, si Rafa Márquez lo usa para que dé un ejemplo, tú sabes que en la vida hay ejemplos buenos y aunque se escuche feo, hay ejemplos malos. Ojalá que los que van a estar compartiendo vestidor con el Chucky aprendan para ser mejores futbolistas, teniendo también a un jugador que sigo creyendo tiene mucho talento, ¿no? Que aprenda las cosas buenas y las malas para que las mejores las transformen y ojalá pues por ese lado sirva Irving Lozano. Y la verdad, pues invitar a los amigos que nos escuchan a través de la gran cadena W, escuchen los partidos de la selección mexicana y por supuesto por Claro Sports, porque yo soy de los que toda la vida he pedido que se abran las opciones de seguir al tricolor, no solo por los lados ya conocidos, sino que también por radio es un deleite y ahora con Claro Sports, caray, un orgullo. Entonces, si quieren seguir y ver al Chucky Lozano, yo los voy a sintonizar, compañeros.
3: Stevie, ¿qué te parece a ti esta lista de Rafa Márquez? Se va, por ejemplo, ¿no? Un futbolista como Brian Gutiérrez, que creo que sí puede formar parte del proceso. Y a mí es sí. Que lo que se me queda es que si estás hablando ya de evolución y de un proyecto con visión a 2 y 4 años, me parece que todavía se queda estancado en ciertos nombres que ya no deberían tener cabida. Sí. ¿Estás de acuerdo? ¿O tú crees que sí hay algo para Sánchez, Romo, Berterame, el Chucky todavía?
2: Sí, digo, no me sorprende tampoco en algún aspecto. ¿Por qué? Porque el mismo Rafa Márquez mencionó que iba a dar seguimiento a lo que venía haciendo Javier el Vasco Aguirre, ¿no? Creo que es parte de este proceso que poco a poco vaya poniendo su estampa o ya el sello Rafa Márquez que podamos ir viendo en futuras convocatorias. También entender que en esta convocatoria, pues algunos elementos que normalmente estarían convocados, pues no están disponibles por tema de lesión, por otros temas extracancha, caso Edson Álvarez, Julián Quiñones, Raúl Jiménez, y eso obviamente hace que la selección se vea pues mermada en ese sentido. Pero hay nombres que sí terminan por sorprender, pero sí creo que hay otros muy jóvenes que creo que Rafa Márquez los puede impulsar, ¿no?, a tener un buen nivel en la selección mexicana. Por ejemplo, el nombre de Alan Cervantes, es decir, me termina siendo el más sorpresivo, ¿no? Un jugador que además ha sido criticado en el América y que termina ganándose ese lugar en la selección mexicana cuando tienes perfectamente cubierta esa posición. Entonces, sí hay algunas sorpresas, pero creo que hay que llevarlo con calma, ¿no? Paciencia también. Es la primera convocatoria de Rafa Márquez y poco a poco se irá viendo su sello.
3: Hay algún.
0: Oye, Esteban, compañeros, quiero agregar algo a lo de Esteban, porque puso un ejemplo tradicional y si la gente se une a ti, mi querido Landucci, lo lamento, pero es mi pensamiento y lo compartí hace tiempo con el jefe Tomás Boy, que en paz descanse, un gran amigo Tomás Boy, gran compañero de trabajo, ustedes lo conocen, fue el capitán mundialista en México 86, decía que hoy la playera de la selección mexicana de fútbol de pronto se abarata. Y reitero, no es que esté mal proyectar a jóvenes, pero de verdad con 5 o 10 partidos más o menos jugados, vestir la selección, la playera de México, no estamos para eso, ¿eh?
3: Y es que ¿para qué estamos, Javi? Porque si tú volteas a ver, poniéndote el caso de Isaías Violante, de Santi Sandoval, de Hugo Camberos, ¿quiénes son las otras opciones en esa zona del campo? Porque Chino Huerta completamente borrado. Sí. Está Julián Quiñones, que está lesionado. Alexis Vega, altibajos absolutos con la selección mexicana. Hay que voltear parece, ¿no? Exactamente. No hay, me parece, un futbolista que esté en el momento en el que está Sandoval.
2: No nos sobran jugadores, ¿eh? No hay tampoco una baraja tan amplia para decir, a ver, vamos a darle este lugar a un jugador que apenas tuvo 5 partidos buenos, quitándole el puesto a otro que es mejor. Tampoco es la realidad, ¿eh? No hay mucho más de dónde elegir.
1: Sí, no nos sobran jugadores. Y la siguiente, me parece que ya la selección mexicana tiene que empezar a arriesgar en el sentido de empezar a convocar jóvenes, así tengan un torneo bueno, 5, 6, 7 u 8 partidos, porque eso te va ayudando a que tu promedio de edad de los jugadores descienda y eso te da proyección para que los puedan ver en escenarios internacionales y puedan migrar más jóvenes, tengan otro roce y otro fuelle en el fútbol internacional.
3: ¿Tienes, Javi, y ahora le pasamos con todos, pero hay alguna exigencia para la selección mexicana en esta fecha FIFA?
0: Pues simplemente creo yo que es demostrar por qué están jugando un partido internacional, porque reitero, pues Colombia tiene nivel, los rivales tienen nivel y puedes perder, pero no lo hagas como el Cruz Azul del miércoles, ¿no? Ponle tantito corazón, si te van a pasar por encima porque fueron mejores, está bien, pero, o sea, da tu mejor versión. Eso es lo único que se les puede exigir, compañeros. Hasta que no venga una Copa Oro, una Nations League, no habrá exigencia para el equipo mexicano, ¿no? Seguirán siendo todos partidos de preparación, ¿no? Estamos en este largo proceso.
3: Estoy de acuerdo, Stevie. Lo ves igual, sabiendo que también hay un duelo contra Estados Unidos, contra selecciones. Sí, creo que Colombia es el rival más fuerte, pero luego tienes a un Perú y a un Chile que vienen de quedar fuera de la Copa del Mundo.
2: Sí, yo creo que partiendo de la lógica, desde mi parecer, de que México no debe caer goleado en ninguno de estos partidos, creo que si hay, por ejemplo, 2 derrotas, tampoco es para escandalizarse ni mucho menos, ¿no? Creo que aquí lo que se necesita es poco a poco ir viendo la propuesta de Rafa Márquez, porque él insistió en el tema de que quería mantener la base de Javier el Vasco Aguirre y demás. Ok, en nombres, pero en tema futbolístico, en tema de funcionamiento, en táctica y demás, creo que ahí sí debe cambiar, ¿no? Y eso es lo que yo creo que se le debe exigir a esta selección mexicana. El resultado pasa a segundo término, obviamente sin ser goleados y demás, ¿no? Que no haya algún resultado catastrófico, pero el resultado pasaría a segundo término y aquí sí creo que importan mucho más las formas, ¿eh?
3: Estoy de acuerdo, creo que dejar un sentimiento de continuidad, pero también de renovación o de ver a estos futbolistas que ya mencionábamos integrados en la dinámica del equipo. Hay que pasar al fútbol europeo, Ángel, porque antes... Correcto. de la fecha FIFA antes de este parón internacional de 3 semanas. Todavía queda una jornada y una jornada muy importante en el balompié del viejo continente. Ya lo comentábamos, 8 clásicos este fin de semana, y en el que nos vamos a enfocar es el Atlético de Madrid contra Real Madrid, partido que tendremos por W Deportes, la 7ª jornada ya de la Liga. Hoy comenzó con una victoria del Elche de Martín Anselmi por 3-1 ante el Español. El sábado Athletic Club se enfrenta al Alavés, el Celta al Racing, Sevilla contra Barcelona a la 1:00 p.m, partido que tendremos también a través de nuestra señal. Y el domingo a las 8:15 los colchoneros reciben en el Metropolitano al Real Madrid de José Mourinho. Primer derbi que dirige José Mourinho desde 2013. Correcto. Aquel partido terminó en derrota a la final de la Copa del Rey con gol de Joao Miranda en el tiempo extra. Tienes a un Barcelona que está volando, que está promediando 5 goles por partido. Y toda la gente voltea a ver al Real Madrid y dice, oye, el Madrid está mal porque no está en el mismo ritmo. A mí me parece, y no sé si estés de acuerdo conmigo, que el Madrid está haciendo bien las cosas. Simplemente no es el Ferrari supercargado que está haciendo el equipo de Hansi Flick.
1: Sí, la realidad es que lo veníamos platicando a lo largo de la semana. El Real Madrid actualmente está en un proceso de estabilización, en un proceso de adaptación en esta segunda etapa de José Mourinho. Evidentemente, si ahora lo tienes a un conjunto como el Barcelona, que ya viene de un proceso y de unos años con Hansi Flick, pues no vas a estar al mismo nivel, no vas a correr a la misma velocidad. Sin embargo, el Real Madrid no está haciendo malas cosas, si bien ha tenido marcadores complicados, ha tenido remontadas de último minuto, en Champions se le ha criticado en contra de Milan en el partido de la jornada pasada de la Champions, pero me parece que hay que darle tiempo al conjunto de José Mourinho. Esta es una buena prueba porque también el Atlético de Madrid actualmente no está desplegando su mejor fútbol. También hay que decirlo, tienen ahí problemas internos en cuanto a vestidor. El caso de Julián Álvarez, que no termina de cicatrizar en cuanto a la afición colchonera. Entonces, me parece que esta es una buena prueba para el conjunto merengue y ver si realmente tiene proyección este proceso de José Mourinho.
3: El Atlético de Madrid, Esteban, que tuvo un verano de pesadilla, ¿no? Todo el tema de la novela de Julián Álvarez, pleitos con el futbolista, su agente, en la FIFA, procesos legales, la federación. Fue un inicio, lo dijo, turbulento de temporada. Vienen, además, de 4 resultados mixtos, porque primero les mete 3-0 el Athletic, les gana el Liverpool 2-1 en Champions, pero sus últimos 2 partidos han dejado buenas sensaciones. 3-0 a la Real Sociedad y 4-0 a los Osasuna. Para los de Simeone, recibir al Real Madrid en casa, conseguir una victoria o para los merengues sacar 3 puntos de visitante, ¿cuál te parece que es un golpe anímico o un impulso más importante?
2: Híjole, es que yo creo que si el Real Madrid no gana, se le fue la liga, viendo el nivel del Barcelona. Es que yo no sé cómo se va a frenar el Barcelona. Quiero pensar que es imposible mantener ese ritmo de competencia toda una temporada, ¿no? Que en algún momento habrá una caída, por ligera que sea, ¿no? De 2-3 partidos, pero el Barcelona de verdad es una máquina que juega espectacular. Entonces, yo creo que si el Real Madrid deja más puntos en el camino, sigue sembrando dudas en algunos partidos, pues la liga se define en este tipo de escenarios, ¿no? Hay que recordar, el Barcelona normalmente cuando visita el Metropolitano le va bien en tema liga, ¿no? En Champions ha sido otra historia, pero en tema liga le va muy bien. Entonces sí creo que si el Real Madrid no gana ese partido, viendo la situación del Barcelona, digo, es muy pronto, pero va a ser muy complicado, ¿no? Porque el Barcelona no se ve cómo pueda dejar puntos en los próximos partidos. Y para el Atlético de Madrid, creo que obviamente es uno de sus partidos más importantes de la temporada, pero es una realidad que va a quedar abajo del Real Madrid y del Barcelona, ¿no? Que todavía está en un escalón abajo en ese sentido.
3: Sí, estoy de acuerdo, Javi. No sé cómo lo ves tú después de otra inversión, otro mercado, buscando darle continuidad al proyecto del Cholo Simeone, que para mí tuvo que haber terminado hace varios años. Si el Atlético de Madrid pierde, ya se pone a 5 puntos del Real Madrid, y asumiendo que el Barcelona va a ganar contra el Sevilla, pues a 8 ya unidades del conjunto blaugrana. ¿No se le debe exigir al menos al Cholo Simeone, hoy que andamos de exigentes a equipos rojiblancos, mantenerse cerca en la carrera por el título? No te digo competirles, porque me parece imposible, pero que en 8 jornadas ya estén con una desventaja tan importante son señales negativas, ¿no?
0: Sí, pero tienes... es un torneo largo, ¿no? Es lo que comparto totalmente con ustedes. Es una carrera de resistencia pero hay partidos claves. O sea, si goleas, dices que por 5, no es el promedio de las victorias que lleva Barcelona, de 5 goles, pues qué bueno, pero al final gana el que hace más puntos. Ojalá que Real Madrid y sobre todo Atlético, que es al que te refieres, que hay que exigirle. Estoy totalmente también de acuerdo contigo, Claudio, porque más allá de, no sé si ya se termine el ciclo de Simeone, que es otra muestra de que el fútbol tiene también esta etapa de darle tanta continuidad a un director técnico, pero por supuesto que se le debe de exigir. O sea, ya después de tantos años, este equipo tiene que está armado para eso, lo tienes tanto tiempo para eso, para que compita, ¿no? Y la verdad, lo del Barcelona no lo inflaría tanto como ustedes. Para mí no es un Ferrari, para mí no es un jet, es un cohete a la luna. Si quieres que lo venda más fuerte, es un cohete a la luna.
3: Oye, están promediando 5 goles por partido, sí, ¿no?
0: Canijo, está canijo.
3: Pero no sé si tú lo ves igual, Ángel. Me parece que es un proyecto, sí. Bueno, un proyecto no, un inicio insostenible, ¿no? Creo sí. que hay un claro favorito para la Liga, pero la exigencia para los blaugranas no está en la Liga. Y tu Correcto. Siguiente partido de Champions, Galatasaray, y después te enfrentas al Paris Saint-Germain. ¿Crees sí, que no es este mismo equipo se puede parar en el Parque de los Príncipes y jugar así?
1: Me parece que ya la parte de la liga está presupuestada, más por la manera en la que están jugando, pero la aduana y lo que realmente queda la afición del conjunto del Barcelona es la Champions, que se les ha venido negando, porque al momento de que ya te enfrentas con los pesos pesados, dígase en semifinales para adelante o en cuartos para adelante, el Barcelona ha quedado evidenciado. Ahora, la verdad es que línea por línea, actualmente me atreveré a decir que el Barcelona me tiene muy tranquilo. En la delantera vuela, en el medio campo está muy estable, la llegada de Rodri le dio mucha solvencia, en la saga defensiva también. Lo único que pondría en tela de juicio y no me termina de convencer es la parte de la portería. Salió Ter Stegen y no ha habido un portero tan solvente, tan seguro y que te diera partidos y que te diera puntos, como fue el caso del alemán. Ahora Yago García se lesionó en la semana, es duda para este fin de semana. Me parece que lo único que está ahí como que pendiendo de un hilo es la portería del conjunto del FC Barcelona.
3: ¿Estás de acuerdo, Esteban? A ver, el Rayo les hace 2 goles, el Levante les hace 2 goles, el Racing les hace 2 goles. Son equipos que en el papel van a pelear por la permanencia esta temporada, ¿no?
2: Sí, totalmente de acuerdo, pero híjole, es que con un equipo que es tan letal a la ofensiva, veo muy difícil, ¿no? Es impresionante la forma en la que juega el Barcelona desde el medio campo hacia adelante. Entonces, sí veo muy bien a este cuadro blaugrana en esta temporada. Es un equipo que está armado para ganar Champions, ¿no? Ya lo decían, la Liga, obviamente, ganar el tricampeonato en la Liga es importante, pero es un equipo que está hecho para ganar la Champions. Vamos a ver, ¿no? Si por ahí hay algún refuerzo en la portería y demás, pero yo sí creo que le duele muy poco al Barcelona. Yo creo que tiene muy pocas áreas de oportunidad. Es un equipo que está hecho para grandes cosas en esta temporada, ¿eh?
3: Bueno, ya veremos para qué le alcanza a los de Hansi Flick, pero hay que cambiar de deporte porque ayer en los emparrillados, en la NFL, los Buffalo Bills estrenaron el Highmark Stadium, su nueva casa con capacidad para más de 60.000 aficionados, y lo hicieron, Javi, en plan grande. Victoria de 41-31 sobre los Leones de Detroit, un partido que me parece el marcador está maquilladísimo, acabó sí. en el primer cuarto. Josh Allen está en modo MVP, 5 touchdowns más a su cuenta individual, les pasaron por encima a los Lions, Javi.
0: Sí, y la verdad es que ayer comentábamos, ¿no? En la primera semana, el famoso pico, el pronóstico de cómo le iba a ir a los Rams contra los 49ers, nos fue terriblemente mal, pero ya emparejamos la balanza y ya los Bills cumplieron, y los Bills tienen que ser un equipo que dé espectáculo, que siempre anime, y sí lo veo en las instancias importantes en la postemporada. Falta mucho todavía, mucho, afortunadamente, mucho. Porque vamos a disfrutar una liga tremenda como siempre.
3: Ángel, Josh Allen, más de 200 yardas otra vez, 5 uh-huh. touchdowns, líder de la NFL en touchdowns por tierra
1: Correcto.
3: Y por aire. La química con Joe Brady ha sido fenomenal, fantástica. Vamos primero en lo individual. Entiendo que Dalton Kincaid está en plan grande, James Cook está jugando fenomenal, pero ¿alguien le puede competir a Josh Allen hoy por la etiqueta de mejor jugador de la NFL?
1: La realidad es que será complicado, y digo, Josh Allen tiene unas facultades físicas impresionantes que le permiten realizar muchas de esas jugadas que cualquier otro quarterback no podría realizar. Como bien mencionas, 248 yardas, 3 pases de anotación, 2 corriendo, no hay intercepciones. Me parece que con base en los resultados y en el performance que nos ofrecieron los jugadores de la NFL en la semana 1, podría poner ahí para competirle por el MVP tal vez a Lamar Jackson, que también es una constante, de año con año están por ahí, pero de ahí en fuera sí va a ser complicado si mantiene este nivel a lo largo de toda la temporada, que alguien le pueda quitar el MVP al señor Josh Allen.
3: Vamos a escuchar las palabras del quarterback de los Bills de Buffalo tras la victoria.
14: Asimilándolo todo y dándome cuenta de lo increíble que es lo que hago. Mi trabajo es lo mejor del mundo. Es todo lo que siempre quise, ser el quarterback de una franquicia de la NFL. Me siento muy afortunado de haber llegado aquí y de haber tenido la oportunidad de ser el primer quarterback en inaugurar este estadio, que es un lugar muy especial.
3: Qué bonita voz tiene el señor Josh Allen. Ahí está, tenemos los partidos de la semana 2. Bills, ya decimos, le ganó 41-31 a los Lions. Cartelera pesada el domingo, destaco Bengals Texans a las 11 de la mañana, un Steelers Patriots en el mismo horario. Por la tarde, Seahawks Cardinals, tus Eagles van contra Tennessee, deberían ganar. Domingo por la noche, Colts contra los Chiefs. El lunes, los Giants enfrentan a los Rams. Esteban, ¿qué partido tiene toda tu atención para este domingo?
2: No, sin duda el de mis Miami Dolphins. Eso no me lo pierdo, aunque seamos malísimos. Siempre pendiente de mi equipo, por supuesto. Me gusta el Steelers contra Patriots. Los Saints, que me sorprendieron en la semana 1 frente a los Ravens. Los Ravens con tremenda temporada también que tendrán seguramente. Y me quedaría también con ese Giants-Rams para el lunes. Muy, muy atractivo ese juego, ¿eh? Son los tres que no me perdería este fin de semana.
3: Javi, ¿qué partido irle no te vas a perder? Bueno, tírale por ir a los Dolphins y ya luego cuéntanos.
2: Ah, ahí va, mira, ahí viene. A ver. Mira,
0: la verdad es que como bien lo mencionan, si le voy a apostar a mi equipo, pues creo que antes, cuando eran Redskins, los hoy Commanders, me llamaba mucho la atención. Ojalá los Cowboys, que tienen más años que el Atlas sin ganar un título en su momento, ojalá que los Cowboys lo puedan hacer. Y una pregunta, ¿irle a Miami es como irle al Necaxa o como irle al Atlante?
1: No, yo creo que es como de glorias pasadas, como los Leones Negros, mi Javi, más o menos algo así.
0: Creo que ni un título tiene, ¿no?
2: No, dos, ¿cómo no? Dos títulos.
3: La única temporada sin derrotas de la historia.
0: Como irle temporada al Necaxa.
3: El 19. Muy bien.
2: Como el Necaxa, sí. Con una década espectacular y nada más.
3: Ángel, ¿tú con qué, ¿sí? con qué juego te vas a quedar?
1: Yo me quedo con el Sunday Night, los Chiefs contra los Colts, esperando que los Colts le den un ahí volantazo al performance que ofrecieron la semana pasada en contra de los Ravens, porque no metieron ni las manos. Y también con el Rams Giants. Quiero ver a Skyrebo. Quiero ver un poquito más de Skyrebo. Se ve bien de Jackson Dart. Me quedo con esos dos.
3: Yo voy a poner la atención en dos partidos que dejaron fuera. Bengals contra los Texans. Porque Joe Burrow, 2 semanas y ya estamos hablando de una lesión del quarterback de Cincinnati. No sé qué karma esté pagando esta afición, que año con año piensa que es el bueno, que su ofensiva, si está sana, ya va a aspirar al anillo del Super Bowl, que ellos sí, nunca han ganado uno. Y además, dicen que va a jugar contra la defensa pues más potente, más agresiva de toda la liga. Y el otro, bueno, Minnesota contra Chicago, me parece un partidazo. 2 equipos que combinaron para 98 puntos en la semana 1. Creo que Caleb Williams será el indicado a competirle el premio MVP a Josh Allen.
1: Ya, de plano, ya. Caleb Williams con ya, los osos, ya, desde ahorita.
3: El mejor técnico ofensivo de la NFL. Tiene un brazo espectacular.
1: Lo siento aventurada esa afirmación.
3: Ahí está mi predicción, Caleb Williams MVP de la NFL. Javi, Stevie, Ángel, muchísimas gracias por acompañarnos acá en las redacciones. Quédense con nosotros, en Haz Claro por W Deportes. Nos escuchamos el lunes. Mikel Arriola les dice adiós.
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5: ¿Qué tal? ¿Cómo están? Bienvenidos a la Mesa de los Grandes. Estamos en la antesala del Clásico Nacional. Sí, ese partido que se espera. Bueno, nos habían acostumbrado solamente dos veces en el año oficial, ¿no? Porque de repente uno no llega a la liguilla o el otro sí y no se daba. Pero es de esos partidos que se marcan en el calendario. ¿Por qué? Porque aunque no le vaya uno a Chivas o al América, claro que interpreta esa rivalidad y que todo mundo, nos guste o no, tomamos bando. Tomamos uno, o cierta simpatía por el América, o cierta simpatía por el equipo de Chivas, o tal vez de repente también decimos por mí que pierdan los dos, ¿no? Pero genera algo este clásico, un sentimiento, sí, sí lo genera. Aquí que en Mesa de los Grandes le invitamos para que se quede con nosotros a través de W Deportes en el 730 DM, las redes sociales, en YouTube, y también estamos en Twitter también para que de repente nos escuche ahí, nos siga, sobre todo si se tiene que bajar del coche, o está en la oficina, o está chambeando, o si es mandilón y lo mandaron a algún lado, pues bueno, no se pierda el programa a través de W Deportes, la app. De 6 a 8 de la noche, de lunes a viernes. Solamente cuando el fútbol americano dice otra cosa, no vamos esos días. Pero está la invitación para que se quede con nosotros. Mi nombre es Alberto Bernard y tengo el gusto de saludar a David Fragoso. ¿Cómo estás, David?
6: Me